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1: Hola, hola, ¿cómo están? Bienvenidos a la hora de la radio cuando son las 20 horas con 4 minutos. Iniciamos este programa saludando también a nuestro control que está el día de hoy, ahí Nicolás Chacón. Hola, Nico, ¿cómo están? Oh. Ahí nos hace ahí el gesto del saludo para todos quienes nos están escuchando, nuestros queridos auditores y auditoras. Recuerden que nos pueden escribir al más 569-9200-7888 y también está la línea directa completamente gratuita para ustedes, para que nos llamen, nos cuenten sus informaciones en el caso de que sepan algo, quieran también conversar con nosotros. ¿Por qué no? Está el 800-810-810. Harto frío en la región metropolitana, nublado con bruma, una temperatura de 4,2 grados, humedad del 92%. Comenzamos con música, los tres, Vendaval de Otoño.

9920788. Por acá nos dicen, ya nos están llegando hartos saludos. A ver, revisamos por acá. Elcira Cruces. Hola, buenas noches, nos dice Elcira. Un abrazo, Elcira, que nos está escuchando. Probablemente nos va a escribir ahí. Elcira, ¿nos puedes contar desde dónde nos estás escuchando a esta hora? También por acá dice, hola, amigos de La Bio Bio, con este frío, quiero saber si el Gastón está por ahí, está abrigadito. Sí, está por ahí Gastón y abrigadito con estufita. Ay, pidió salir. Y después, con este frío no vamos a tener que tomar medidas, pero extremas. Lo están buscando para que entre porque hace mucho frío. Gastón tiene que entrarse pronto. Los cambios de temperatura. Bueno, oye, sí. ahí también hay un tema muy importante con los animales, las mascotas. También pasa mucho frío y hay que tomar los resguardos pertinentes. Revisamos también por acá otros mensajes. Jorge nos dice: hola, está más frío que pata de gaviotas. El Cire nos escribe, nos dice que tengan una muy buena tarde informativa. Muchas gracias, El Cire, un abrazo grande. Saludos desde Coquimbo, fría noche en el puerto y comenzando mi turno de noche con harto café y brazo de reina que hizo mi señora. Saludos, José Flores, desde Avenida La Cantera. Qué rico, ya están comiendo cosas ricas. Buenas noches, señorita Camila. Te saluda Techo Amarillo por acá. Bastante frío en las calles del Gran Santiago. Poco pasajero con este frío. Que tengan un muy buen programa. Muchas gracias, querido. Que lo pase también bien ahí escuchando el programa. Espero poder acompañarlos durante esta jornada de trabajo. Revisamos información. Hace unos minutos atrás informamos acerca de este tiroteo cerca de la Casa Blanca que se llevó a cabo durante la tarde de este día sábado, que obligó el cierre preventivo de este complejo presidencial. Dos personas resultaron heridas, uno de ellos el sospechoso. Agentes del Servicio Secreto de Estados Unidos respondieron a reportes de un hombre armado a las afueras de la Casa Blanca, lo que generó una balacera, según reportó también esto CNN, información que pueden encontrar en biobiochile.cl. Cabe destacar que se efectuaron aproximadamente entre 15 y 30 disparos en la intersección de la calle 17 y la avenida Pensilvania, cerca de este edificio de oficinas ejecutivas. No está claro si alguno de los agentes federales que respondieron a este incidente resultó herido. Los sonidos fueron también captados por reporteros que se encontraban en el jardín norte de la Casa Blanca informando sobre el posible acuerdo entre Estados Unidos e Irán anunciado por el presidente Donald Trump horas antes. Los reporteros también fueron trasladados a la sala de conferencias de la Casa Blanca, mientras los agentes del servicio secreto fuertemente armados respondieron a este incidente. El hecho se registra también casi un mes después de que un hombre armado intentara ingresar a la cena de corresponsales de la Casa Blanca, recordemos, el pasado 25 de abril, lo que obligó en ese minuto a evacuar al presidente Donald Trump y sus invitados. Vamos a seguir atentos a estas informaciones. Aquí en Bio Bio, la radio, 20 horas con 11 minutos, escuchamos Charlie Puth.

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1: 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Seguimos revisando todos sus mensajes, el más 569-9207-888. Por acá nos dicen, hola Radio Bio Bio, la radio más grande de Chile. Hace frío, Juan. Les saluda Julio de Independencia. Por acá también, hola, saludos Camila, mucho frío por los Andes en su sintonía. Bendiciones, Alexander Hertz. Acá, Camila, hoy el frío alcanza para todos. Es verdad, no solamente hace frío acá en la región metropolitana, sino que hace frío en todo Chile. Oye, es tremendo. Viene el invierno, pero con todo. Así que abríense bien porque hay que cuidarse. Vamos a cambiar de tema en esta oportunidad porque vamos a hablar acerca de un barómetro digital de Chile 2025-2026 que indica que 3 de cada 4 adultos en nuestro país ya están utilizando herramientas IA, de inteligencia artificial, como lo es el ChatGPT, Gemini, está también ahí Cloud. Sin embargo, este estudio revela un dato que es preocupante. Solo 1 de cada 6 personas se siente capaz de detectar respuestas erróneas o contenido que es falso generado por la inteligencia artificial. Para conversar sobre esto, estamos conectados con Igal Weitzman, CEO de Waze Innovation Studios. Igal, está bien dicho primero que todo, buenas tardes.
2: Hola Camila, ¿cómo estáis?
1: Muy bien, ¿todo bien? Gracias. ¿Todo
2: bien? Bien pronunciado, bien dicho, perfecto. No lo podría haber dicho mejor ni siquiera la inteligencia artificial.
1: Ya no es para tanto, ¿no? Muchas gracias, Igal, también por este contacto. Ya nos, buenas tardes, buenas noches, vendríamos diciendo. Y bueno, hacíamos esta introducción respecto a todo lo que está pasando con la inteligencia artificial. Me gustaría también que nos cuentes, para comenzar, ¿cuál es este diagnóstico que hace este estudio?
2: Mira, este es un diagnóstico que hace rato se está viendo en el fondo y que dice que efectivamente hay un uso de la inteligencia artificial en Chile, en Latinoamérica, especialmente en nuestro país. Pero el último punto que planteaste, que en el fondo en verdad 1 de 10 realmente está entendiendo cómo ocupar la inteligencia artificial, más allá de decir si detecta si es falso o no es falso el dato o la imagen. Yo creo que ese es el punto importante, porque en el fondo lo que estamos hablando y lo que dice en el fondo este estudio, este barómetro, es que de las 10 personas, la verdad, una realmente está aprendiendo a ocupar la inteligencia artificial de manera correcta. Y eso es, la verdad, tiene todo un tema con el lenguaje, porque esto es un nuevo lenguaje, estamos en una nueva revolución digital, no menor, que ya lleva unos 5 años bastante fuerte. Y como tú has visto, en el fondo, mes a mes esto va avanzando, pero como un tren bala, ¿no es cierto?, japonés. Entonces, la verdad acá lo importante es que si bien la audiencia aún no ha sido capaz de entrar en línea con la inteligencia artificial, de aprender a ocuparla de buena manera, no preguntarle cómo va a estar el clima mañana o cómo me hago un yogur en la casa, en el fondo, ese es el verdadero desafío, en el fondo, entender cómo poder comunicarnos con esta inteligencia artificial, cualquiera de las plataformas, para no nombrar solo una, hoy en día hay varias. Y en el fondo, lo que te dice esto es que si nosotros pudiéramos ocupar la inteligencia artificial de buena manera, estaríamos solucionando grandes temáticas, grandes problemas, que eso de hecho es lo que se espera de esta tecnología en los próximos 5 años. Se espera que hayan nuevas curas para distintas enfermedades, nuevas soluciones a problemáticas que antes eran muy complejas de desarrollar, dado lo lento en el fondo que eran distintos procesos.

0: y que la inteligencia artificial efectivamente puede ser más efectiva y más diligente. Pero por otro lado, viene un tema bien social, que nosotros como WISE lo estamos abordando en distintas áreas, pero también lo hemos visto afuera, que es la juventud, la banca, los estudios, la academia, y donde te das cuenta que finalmente los jóvenes hoy en día no se quieren endeudar ni con la universidad ni con una entidad bancaria. Entonces como que les cuesta que los convenzan en el fondo. ¿Y por qué? Por razones, la verdad, bastante correctas, porque en el fondo, en el lado de la academia, digamos que hoy en día se meten a estudiar 5 años, salen y no hay campo laboral real, porque las universidades no están hoy en día ad hoc a la velocidad que está avanzando esto, siendo que yo siempre digo que podrían empezar a sacar carreras de creación de startups, en el fondo, porque estos jóvenes hoy en día, de la generación que hoy en día está 16, 17, 18 años, podrían tener y crear una startup y tener prácticamente su primera empresa a los 21, 22 años. Entonces, claro, el realmente ocupar la inteligencia artificial para ese tipo de desafíos es lo que nosotros necesitamos incentivar a los jóvenes, porque eso puede cambiar nuestra economía, ¿cachai?
1: De todas maneras,
0: algo,
1: sí,
0: muy positivo. Y el lado del banco, por ejemplo, que es algo que nosotros partimos haciendo hace muchos años atrás y lo venimos dando seguimiento también porque es muy interesante también, es que nuestros padres, nuestros abuelos, generalmente vivían de este mundo de que el banco vivía de tu deuda, ¿cachai? Tú pasabas endeudado porque en realidad era una problemática prácticamente como muy visible. Pero hoy en día los jóvenes no quieren estar endeudados. Entonces, finalmente, ¿qué es lo que hacen? En el fondo dicen, a ver, yo quiero tener una buena educación financiera. ¿Y qué mejor de tener hoy en día, con las herramientas de la inteligencia artificial, un asistente que te ayude a ahorrar, que te ayude a aprender a ahorrar? Porque aprender a ahorrar, en el fondo, no es llegar y guardar, 5 lucas todos los meses, ¿no? Es aprender a hacer algo en pro de algo, ¿no es cierto? Con destino, ¿no es cierto?, que va a influenciar tu apuesta, ¿no es cierto?, en ya sea una startup o tu apuesta ya sea en una casa, en un departamento, lo que sea. Entonces, es súper interesante cuando tú ves que una inteligencia artificial, un asistente de inteligencia artificial, que es lo más novedoso, te diría yo, en los próximos 2 años, y que está más decir, o sea, nosotros como WISE los inventamos hace 5 años atrás, estos asistentes que te ayudaban a tener una educación financiera sana.
1: Claro.
0: Porque si tú tienes una educación financiera sana, pagas deuda y tienes ahorro, cuando el banco te ofrece un producto financiero, lo puedes tomar. A diferencia que si no estás sano con una educación, con ahorro, ni en el fondo, y estás con deuda, no puedes tomar ningún producto financiero.
1: Yo creo que también ese punto, Igal, es muy importante porque, no sé, yo podríamos decir, y también lo hemos conversado con algunos auditores acá en la misma radio, también otros entrevistados, en Chile no hay educación financiera, por lo tanto es muy difícil tomar ese tipo de decisiones. Ahora,
0: ni en Chile ni el mundo, esto, ojo, no es un tema solo en Chile. En el fondo hay una mala educación financiera en general.
1: Claro. Y ahí en ese punto también yo me quiero detener porque, además de eso, comenzamos también hablando acerca de lo difícil que es hoy en día detectar también las respuestas erróneas o contenido que es falso generado por IA. Y de hecho es lo que también nos están preguntando por acá un auditor, José Ignacio Silva, que nos dice, ¿la dificultad para distinguir la IA puede afectar la credibilidad profesional hoy en día?
0: No, mira, yo creo que acá lo que está pasando es algo aún más interesante. La inteligencia artificial necesita ser nutrida o parametrizada con información para poder funcionar realmente correctamente con lo que tú necesitas. Por ejemplo, yo necesito que la inteligencia artificial sepa qué es lo que yo hago, cuánto gasto en el supermercado, cuáles son mis hobbies, en lo que estoy invirtiendo, los horarios que yo manejo durante la semana, porque si sabe lo que yo hago y cómo lo estoy haciendo, es más fácil para la inteligencia artificial, ¿no es cierto?, poder ayudarme, entregarme información que sea relevante para mí, ¿correcto?
1: Claro.
0: En el fondo, si tiene información, si tú me conoces, me puedes ayudar, es como psicólogo, ¿no es cierto? Bueno, ¿qué pasa con eso? Eso hoy en día ha sido bien manoseado, porque en el fondo, por un lado, te dicen, chuta, tengo que entregar toda mi información, el tema de la confidencialidad, ¿cachai? Pero recuerden que hace no más de 10 años estábamos todos con el miedo de poner los números de tarjeta de crédito, débito o número de carné en una aplicación.
1: Claro, y hoy en día las personas le pueden entregar y proporcionar mucha información a la IA.
0: Claro,
1: y está pasando.
0: Es el mismo proceso. Entonces, finalmente, a ver, es un proceso de aprendizaje. Por supuesto que la inteligencia artificial tiene que tener data para poder respondernos bien. Claramente, yo no le voy a preguntar, y le recomendamos ahí al auditor que no haga ninguna inversión basado en la inteligencia artificial todavía. Porque en el fondo yo creo que todavía no está disponible.

0: para decir dónde puedes invertir, en qué acciones puedes invertir, ¿ya? Pero en el futuro sí, por supuesto que sí, porque va a estar muy nutrida de información, y lo más relevante para ese auditorio y para todos los auditores, empiecen a ocupar la inteligencia artificial, nútranla con la información que ustedes necesiten, con sus sueños, sus necesidades, sus apuestas de proyectos, etcétera, y que los ayude a llevarlas a cabo. Eso realmente hoy en día es muy transgresor y es muy transversal también, ¿eh? Y porque hoy en día también un caballero adulto podría estar, ¿no es cierto?, creando una, a los 50 años, una startup con la ayuda de la inteligencia artificial.
1: Claro. Y Gali, ahí también me gustaría, porque cuando hablamos de las fake news o información que diariamente también estamos consumiendo a través de los medios de comunicación, o no tradicionales, sino que también en redes sociales, qué sé yo, aparece ahí también una consulta y... Esto de que uno de cada seis personas se siente capaz de poder detectar contenido falso de la inteligencia artificial. ¿En Chile, en este momento, ya estamos confiando ciegamente en la inteligencia artificial?
0: No, o sea, finalmente todas estas piezas audiovisuales o fotografías, lo que vemos en redes sociales, pasa a ser como otra manera de entretenimiento también, en la cual, si bien no hay que creer en lo primero que ves, sino que informarte un poco, ¿no es cierto?
1: Esa es la recomendación.
0: A través de otros medios, siempre va a ser muy interesante ver, no sé, pues cuando aparecieron la Torre Entel como una antorcha para los panamericanos, ¿no es cierto? Y si bien había gente que iba a preguntarle a los guardias abajo a qué hora la prendían, ¿no es cierto? Generó en el fondo algo, llamémoslo como el nuevo tipo de entretenimiento, un marketing que está ligado a esas experiencias, que también es algo positivo. Hace poco, no sé si se acuerdan, que aparecieron unos cóndores volando arriba del Estadio Nacional y la gente no podía creerlo, y las redes sociales, y SoSafe, por todos lados, pero finalmente era para revelar el primer partido del equipo de rugby de los Cóndores, que era en el Estadio Nacional de Fútbol, y en vez de ir 4.000, 6.000 personas que siempre iban, terminó yendo 26.000 personas al primer partido de los Cóndores apoyado por el Banco de Chile. Entonces, en el fondo, siempre hay un vaso más lleno, un vaso medio lleno. De hecho, yo te diría que ese tipo de campañas, nosotros como Wise las renombramos a nivel global, no como fake out of home, que en el fondo se basa del fake, del deep fake, del engaño, sino que es del virtual out of home, que son una invitación más virtuosa a ver cosas maravillosas, ilimitadas, que finalmente el ojo humano está muy atraído a ver cosas nuevas, versus a ver el típico comercial que ya sabéis que es un comercial y te lo queréis saltar rápidamente.
1: Claro, sí, de todas maneras. ¿Dónde podemos encontrar más información acerca de este estudio, Igal?
0: The Wise pueden ver ahí en redes sociales, Wise, WISE-IS, y si buscan en Google Wise Innovation Studios, por supuesto debería aparecer alguna de las locuras que estamos haciendo ahí en distintas partes del mundo.
1: Perfecto, hay hartas personas que nos están escribiendo a esta hora preguntando qué pueden hacer también desde su rubro, su profesión, con la inteligencia artificial. ¿Tienen algún estudio que tenga que ver también con eso? ¿Cómo alguien puede introducirse también en la IA?
0: Mira, la verdad es que todos los que estén escuchando, lo más importante es que empiecen a jugar con la inteligencia artificial, empiecen a pagar en el fondo también las licencias para que puedan ocupar un poquito más y los procesos ilimitados que tienen y no quedarse en el fondo con el free, con la versión gratis en el fondo. Y lo otro, bueno, nosotros como Wise todos los años hacemos un evento gratis, abierto público, sin cobrar entrada ni nada, en distintas galerías. Ahí siempre avisamos cuando lo abrimos y tiene harta prensa, entonces ahí generalmente hacemos todo tipo de charlas, conversatorios, abrimos las experiencias, las tecnologías a todo el mundo que vaya. Perfecto. Así que ahí estén atentos a lo que hace Wise, porque Wise siempre hace un evento todos los años en distintas ciudades del mundo y en Chile, por supuesto, y este año tengo entendido que vamos a explorar varias otras ciudades, así que va a estar bien interesante. Ahí tenemos un lugar para ir a aprender.
1: Sí, vamos a estar atentos también a esa información, y ahí a quienes nos están preguntando también les estoy enviando la página web. Igal Witzman, CEO de Wise Innovation Studio, quiero agradecer el tiempo con nosotros para hablar acerca este tema que, bueno, uno podría estar hablando toda la tarde acerca de la inteligencia artificial, sí. Que es muy entretenido también. Hay muchas cosas que se pueden aprender, hacer, que se les puede preguntar a la IA.
0: O sea, el mismo hecho que ustedes en el fondo estén comunicando sobre esto ya es un granito de arena para que la gente entienda que hay una tecnología que los puede ayudar, que los puede ayudar a crecer, oye, de manera humana y de manera profesional. Si hay muchos usos muy interesantes, hay que ver el vaso más lleno que vacío.
1: De todas maneras, ¿puedes repetir el Instagram? Nos preguntan por acá.
0: Sí, por supuesto. Wise, que es WISE-IS.
1: IS. Perfecto.
0: Wise-IS.
1: Perfecto.
0: Ahí pueden encontrar

0: generalmente no publicamos todo, pero si nos escriben siempre contestamos.
1: Genial, ahí para que le haga las consultas pertinentes. Igal, muchas gracias por la información, te pasaste. Vamos a quedar atentos también ahí a las charlas que se puedan ir abriendo.
0: Dale, encantado.
1: Que estés muy bien. Buenas noches.
0: Éxito.
1: Gracias. 20:28. Escuchamos a esta hora a Jepe y Macario Martínez.
2: Sí.
1: Los barcos.

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1: 20 con 35 minutos, estamos haciendo la hora de la radio. Recuerden que nos pueden escuchar a través de biobiochile.cl, también en Radio FM, por supuesto, y que nos pueden escribir al más 569-9200-7888. Hola, saludos, soy Verusca, muy buena radio aquí, viajando desde Argentina a Chimbarongo con mi esposo acompañado de su radio. Hay mucha neblina en la carretera, hay que tener cuidado, mantener la distancia, Verusca, para que no tengan ningún accidente. Seguimos revisando por acá todos sus mensajes y nos dice lo siguiente: hola amigos de Radio Bio Bio, quiero mandar un gran saludo a mi amigo Tito Mix, que está hospitalizado en el Hospital Barros Luco y ayer tuvo un accidente acá en Paine, en Chada, y está hospitalizado, así que mandarle un gran saludo a mi amigo Tito, mi saludo a Carlos González, ojalá para poder grabarlo, que tengan una muy buena tarde. Uy, espero Carlos González que haya podido grabar ahí el saludo para el amigo Tito, que está hospitalizado en el Hospital Barros Luco, así que un abrazo grande, mucha energía, mucha fuerza para que salga adelante ahí con la recuperación. Seguimos revisando sus mensajes y nos dicen, a ver, por acá. Hola, buenas noches, escuchando Radio Bio Bio, no da frío. Bien, es verdad, escuchando la radio no hay frío. Buen tema de Jepe, nos dicen por aquí también. Bueno, saludos también nos dice Alfonso, noche hermosa en Calama. Nos dice Alfonso, qué lindo, nos están escuchando de todo Chile. Así que aprovechemos de revisar también qué está pasando en las autopistas de nuestro país. Vespucio Sur informa que hay un vehículo detenido en la pista de salida número 34 a Almirante La Torre, comuna San Ramón, para que conduzcan con precaución. También Américo Vespucio Oriente informa que hay tránsito normal, esto en la concesión de Vespucio Oriente por ambos sentidos. El llamado también es a manejar con cuidado y atentos a las condiciones del tránsito. En el informe de un corte de suministro eléctrico que afecta al sector Avenida Interprovincial hasta Santa Elena, esto es la comuna de Colina, que está totalmente superado. Dice, por favor, que revisen los automáticos del domicilio. Esto ya, suministro eléctrico que está totalmente restablecido, quiero decir, según información de Enel. También Autopista San Antonio-Santiago informa de un accidente en el kilómetro 2,9, sector General Velázquez, con dirección a

Santiago, pista lenta, restringida, conduzcan con mucho cuidado. Bien, bomberos también de Santiago informan que hay un operativo, Avenida Padre Hurtado Sur, con Cerro Tololo, que está ahí registrándose en este momento ahí todo lo que tiene que ver con el operativo en este minuto en ese mismo sector. 20:38, ¿les parece que seguimos disfrutando de buena música? Escuchamos a esta hora un temazo. Los quiero ver bailando. Nos mandan sus videos. Bee Gees.

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1: 20:42 y en esta oportunidad vamos a seguir saludando a todos quienes nos están escribiendo. Mientras tanto, el +569 9207888. Pero vamos a conversar también acerca de un tema que está preocupando a miles de empresas, también las pymes en nuestro país, y tienes que

0: ver con la morosidad y cómo hay que cuidar el flujo de caja en tiempos que son desafiantes. Para eso, estamos conectados con Belén Sanguinetti, ingeniera civil industrial de la Universidad Católica, también cofundadora de cobranzaonline.com. Esto es una fintech chilena que está revolucionando la cobranza extrajudicial con soluciones que también son digitales y un modelo ahí bastante llamativo que dice, si no recuperas, no pagas. Belén, muy buenas noches, ¿cómo estás?
1: Hola, buenas noches, muy bien, ¿y tú?
0: Muy bien, gracias. Belén, primero que todo, cuéntanos cómo nace la idea de crear esto, cobranzaonline.com, y qué problema es propiamente tal el que detectan en las pymes de nuestro país.
1: Mira, nosotros partimos con la empresa porque nos dimos cuenta que cuando una empresa se enfrenta a un cliente que no paga, sobre todo las empresas de menor tamaño, tienen pocas herramientas al alcance de su mano. Pueden llamar por teléfono, presionar, ir a ver hasta la gente a su oficina, pero una presión real, una herramienta real para presionar el pago no cuentan. Yeah. Y eso es lo que nosotros quisimos poner al alcance de toda la empresa, un proceso de cobranza más dura o extrajudicial, con publicación en boletines, proceso de repactación de deuda, etcétera, al alcance de toda la empresa.
0: Perfecto. Hace un ratito teníamos un entrevistado, estábamos hablando acerca de la inteligencia artificial y salió también aquí el tema de la educación financiera. Tiene que ver mucho también con esto que estamos hablando ahora.
1: Sí, porque al final pasa que lo que falta muchas veces es un proceso, es saber qué hacer en cada situación. Y ahí es donde toma mucha importancia el proceso de cobranza, que las empresas sepan que no parta el momento de un cliente que no les paga, sino el proceso de cobranza inicia realmente en la venta, en evaluar a tu cliente, en saber qué cliente es más riesgoso, si vender a crédito o vender al contado. Y luego avanzar con cómo mantener el contacto con tu cliente, estar alerta a distintas señales para ver si él va a cumplir o no el compromiso de pago. Y luego, ante una situación de impago, saber cuándo reaccionar a tiempo. Por ejemplo, cuándo publicar a tu deudor en los distintos boletines como DICOM, Boletín Comercial o Experian y registrar la deuda para lograr con eso recuperar lo que te deben.
0: ¿Y cuáles son los errores más comunes que cometen hoy en día las empresas al momento de cobrar, Belén?
1: Yo creería que es esperar demasiado.
0: Ya.
1: Que uno siempre piensa que te va a pagar, uno entrega una facilidad de pago un mes, después conversa 2 meses, 3 meses, y está este riesgo de que si uno se pone muy duro, va a perder al cliente. Pero yo creo que el tema es normalizar la cobranza. O sea, uno entregó un servicio hoy día, ya se dio una facilidad de pago de 30 días, normalmente cuando uno vende factura. Y después de eso uno está en todo su derecho a cobrar. Y
0: claro,
1: hay que perderle el miedo a eso, porque las empresas grandes, las financieras, lo hacen y es parte de su proceso normal. Uh-huh. Somos las empresas más pequeñas que tenemos ese miedo.
0: Sí, justamente hay una persona que nos escribe al WhatsApp de la radio, Belén, y nos dice que claro, que muchas veces que tiene una empresa, una pyme, y que muchas veces el hecho de cobrar le es incómodo porque al final igual tiene miedo de terminar dañando la relación con el cliente. Y que es válido también, sobre todo a una persona que está recién comenzando, tiene una pyme, tener ese miedo. No.
1: Yo ahí entrego bastantes tips. Por ejemplo, cuando uno le presta dinero a un amigo y después quiere cobrar, a uno también le da vergüenza, pero uno manda, por ejemplo, los datos de transferencia copiados muy fácilmente en WhatsApp para que tu amigo pueda copiar y pegarlo y hacerte la transferencia lo más fácil. No se lo manden una imagen. Entonces, esas mismas cosas que uno hace en su vida cotidiana, hay que hacerlas también como empresa. Enviar recordatorios de pago con mucha visibilidad y ojalá un link de pago directo para facilitarle el pago, y también dejar claro cuál va a ser el proceso en un comienzo. Mira, tenemos facilidades de 30 días. Al día 60, por política de la empresa, se toman estas acciones.
0: Perfecto.
1: Al día 90, estas otras.
0: Que todo eso esté conversado.
1: Sí, y negociado desde un comienzo. Tanto los plazos como las consecuencias por incumplimiento.
0: Sí, qué importante, muy muy importante. Y tiene que ver también con perder el miedo a cobrar algo que se entregó, un servicio que fue entregado, que es profesional. ¿Eso habla también de cómo somos quizás como sociedad?
1: Ay, sí, es que porque además es complejo porque es tan normal. Nosotros
0: por
1: hace
0: eso.
1: Poco hicimos un informe de comportamiento de pago para
0: ya.
1: Que las empresas puedan saber cómo está pagando la industria.

cómo están pagando, por ejemplo, la construcción, el comercio, ganadería, también cómo están pagando según segmento. Y nosotros obtuvimos en ese informe que, a todo esto,

0: y ahí empieza a entrar todo este trámite de también cuáles son las normas que se ponen desde el comienzo.
1: Sí, y obviamente es mucho, mucho trabajo metódico, pero hay herramientas hoy en día para automatizar todo esto. Nosotros este informe, por ejemplo, lo hicimos con otras dos empresas con las que estamos integrados, que es Sheriff, que te ayuda a hacer toda la evaluación de riesgo, Duemin, que te ayuda en todo el proceso de automatización de cobranza, conciliación, links de pago, etcétera, y Cobranza Online, que te ayuda a la gestión de morosidad. Entonces, en el sistema hoy día hay herramientas y hay empresas que son accesibles para apoyar en todo este proceso.
0: Perfecto. Belén, es que se me viene a la mente también una pregunta que tiene que ver con que, bueno, tú también tienes ahí toda la experiencia destacada en tecnología, startups. ¿Qué recomendaciones, consejos hay para quien quiere en este minuto abrirse camino en este mundo de las pymes? Para que no tenga miedo, para que sepa que existen distintos procesos que hay que también tener ahí en consideración, dónde puede conocer más información para estar capacitado desde antes. Todo esto forma parte también de un ecosistema que tiene que ver con poder manejar bien el flujo de la caja, el crecimiento mismo de la pyme.
1: Sí, porque hoy día estamos con el problema de exceso de información.
0: Sí.
1: Entonces uno dice, ¿cómo con tanta información que hay sé yo a cuál tengo que escuchar o qué herramienta? Y ahí yo creo que lo mejor es la conversación con otras empresas y otros emprendedores, la experiencia. Y así es como uno va creciendo. Al final, por ejemplo, nosotros en Cobranza Online, el gran porcentaje de nuestros clientes llegan por referido o recomendación.
0: Ya.
1: Y creo que ahí hay que tener harto foco en el flujo de caja y también hablar para tener la experiencia de otros.
0: Sí, eso es bien importante, ir compartiendo las experiencias entre todos. Para cerrar, Belén, ¿cuál es la clave para que una empresa mantenga una buena salud financiera?
1: Un control y visibilidad. Es que todos hablan de flujo de caja, entonces uno dice, ya, ¿pero qué es flujo de caja? Yo saber exactamente con cuánta plata cuento hoy día y tener un control completo de mi facturación. O sea, yo creo que lo más relevante es, yo por ejemplo, emití 100 facturas. Bueno, de esas, ¿cuántas están en proceso? ¿Cuántas están pagadas y cuántas están impagas? De las impagas, ¿cuántas están en el periodo de vigencia? Como que están dentro del plazo de los 30 días. ¿Cuántas están entre 30 y 60? Que ese es un segmento que no es tan riesgoso porque siempre hay una mora administrativa. O sea, en promedio, las facturas en Chile se pagan con 10, hoy día está con 21 días de atraso. Entonces, entre el 0 y el 30 de mora es una mora más administrativa. Pero si ya voy en el 30 al 60, me tengo que empezar a preocupar y empezar a tomar contacto. Y más de 60 ya una mora dura con mucho riesgo de caer incobrable. Entonces, cuando uno dice que uno se preocupe por el flujo de caja, es realmente tener un control y una visibilidad de todo ese dinero que uno tiene fuera y también del que tiene adentro, e ir controlando si está entrando a los plazos que uno necesita. Porque hoy día uno tiene que cumplir obligaciones y pagar sueldo y pagar IVA y pagar un montón de cosas que tiene que circular bien.
0: Sí, importante. Espero ahí también que todos quienes nos están escuchando y algunos que nos están diciendo que están tomando nota de estas recomendaciones. Y Belén, bueno, quiero agradecer ahí Belén Sanguinetti, ingeniera civil industrial de la Universidad Católica, cofundadora también de cobranzaonline.com. Agradecer el tiempo con nosotros a esta hora de la noche para hablar acerca de este tema tan importante y que, por supuesto, también tiene muchos desafíos para quienes están emprendiendo.
1: Muchas gracias a ti por la invitación.
0: Que estés muy bien, Belén. Buenas noches.
1: Buenas noches.
0: Bien, ahí está. Entonces, nos llegan algunos mensajes de WhatsApp, el más 569-9207-888. Por acá nos escribe, un auditor. Abogados y veterinarios, los más complicados para cobrar. Los clientes creen que es servicio social y que no tienen por qué pagar, nos dicen por acá. También nos dice otro auditor, César, ojalá que traten al deudor también con respeto, que instruyan a sus agentes de cobranza y que las personas, aunque deban, también merecen respeto. Hay otro punto de vista. Bueno, todo esto ahí da para que lo podamos seguir conversando también más adelante. Seguimos escuchando buena música a esta hora. Escuchamos La Nueva Imperial, Puerto de la Soledad.

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1: Sí. Revisamos qué es lo que ocurre en las carreteras. Informamos que fue retirado en vehículo detenido en la pista salida número 34 a Almirante La Torre, comuna de San Ramón. Esta pista ya está habilitada para que conduzcan también con cuidado. En tanto, en ruta de la Araucanía informan que se mantiene el tránsito fluido sin novedades en todo el tramo, tiempo favorable en la ruta. Ruta Sur informa también que continúa el tránsito expedito y tiempo parcialmente nublado en el tramo. En tanto, Vespucio Sur también, informa y reitera acerca de este vehículo que fue retirado ya en la salida número 34 a Almirante La Torre, comuna de San Ramón. Seguimos revisando más informaciones, qué es lo que está ocurriendo en las autopistas, qué es lo que está pasando también en la capital. Aprovecho de contarles que la temperatura en Santiago en este momento es de cubierto y niebla, temperatura de 5,3 grados, humedad del 97%. Seguimos revisando por acá. Ruta de la Araucanía también y otras autopistas del país están reiterando lo importante es que con neblina hay que evitar usar luces altas, ya que esto se refleja en la bruma y reducen la visibilidad. Para que lo tengan en consideración, no queremos también ahí lamentar un accidente. Autopista Vespucio Norte dice que hoy, desde las 9 a.m. hasta las 18, estoy revisando esto desde... Claro, a ver, es que estoy revisando acá la información de Autopista Vespucio Norte, que la tiró recién, pero dice que hasta las 18 horas, o sea, ya estaría listo. Estoy leyendo acá, dice viernes 22 y sábado 23 de mayo de 2026, entre las 9 horas y 18 horas. Esto ya estaría out, podríamos decir. También por acá, vehículo retirado, esto al norte de la ruta 5, kilómetro 9.

0: 7 sector Pasarela Italia, con todas las pistas habilitadas para que circulen con precaución. Paso fronterizo Los Libertadores también habilitado para todo tipo de vehículos. Seguimos revisando por acá también acá todos sus mensajes. Recuerden que nos pueden escribir al más 569-9207-888, tal como lo hace Antonio Ruiz, que nos dice por acá: saludos desde Viña Forestal. Saludos. También por acá: buenas noches, señorita. Carlos de Talca, gracias por acompañarnos quienes trabajamos de noche. Saludos. Muy fiel, dice por acá, a la Bio Bio. Un abrazo grande a Carlos también, que nos está escuchando. Un saludo a Gastón, también nos dicen. No hay día que no nos pregunten por nuestro gatito.
1: Sí.
0: ¿Habrá llegado ya, Nico? ¿Llegó? Andaba, había salido. ¿No ha llegado? No, lo vamos a agarrar de una oreja para que se entre y esté calentito, porque hace mucho frío. Decíamos recién acá en la región metropolitana, cubierto y niebla. Y esto casi toda la semana que estuvo así, ni siquiera se ven los edificios, se ve muy poco. Así que hay que transitar con mucho cuidado en las calles de la capital, también en las autopistas, para que podamos prevenir cualquier tipo de accidente. Faltan solamente segundos para las 21 horas. Nos separamos un momento. Viene El Informador y ya estamos de regreso.
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4: ¿Cómo están? Muy buenas noches y bienvenidos al Informador de las 21 horas. La Policía de Investigaciones detuvo a un sujeto que eludió a la justicia por 9 años tras ser acusado de violación a una menor. Nos amplía Mario Tapia, de Radio Bio Bio en Los Ángeles.
5: La Policía de Investigaciones en Los Ángeles, a través de la Brigada Investigadora de Delitos Sexuales, informó la detención de un ciudadano chileno de 38 años de edad, quien mantenía una orden de aprehensión vigente por el delito de violación emanada con fecha 12 de mayo de 2026 por el Juzgado de Letras y Garantía de Nacimiento. El sujeto en cuestión estaba prófugo de la justicia, acusado del delito de violación desde el 1 de enero del año 2017, es decir, por 9 años se mantuvo prófugo de la justicia y fue detenido durante las últimas horas en la zona. El imputado fue detenido durante horas de esta tarde por detectives de la brigada especializada en virtud a diligencias investigativas a través de testimonios, entrevistas, cruce de datos y diferentes análisis desarrollados por funcionarios de la misma entidad, los cuales permitieron establecer que durante la madrugada del 1 de enero de 2017, en el sector rural de la comuna de Nacimiento, este sujeto violó, abusó de una menor de 14 años de edad a la fecha de los hechos. Ella había sido víctima del delito investigado por parte del imputado, quien en ese entonces tenía 26 años de edad. Esta situación llevó a la detención de esta persona, que quedó a disposición de la justicia en Los Ángeles. Bio Bio, la radio.
4: Se extraviaron 2 mujeres en un sendero turístico en el Parque Nacional Vicente Pérez Rosales de Puerto Varas esta tarde. Los detalles con Franco Bustamante, desde Radio Bio Bio en Puerto Montt.
6: Esta tarde 2 mujeres se extraviaron en el sendero Desolación, en el sector Lago Todos los Santos de Puerto Varas, más específicamente camino hacia Ensenada. En el lugar trabajó bomberos de la 7ª compañía, al igual que carabineros, quienes lograron tomar contacto telefónico con ambas mujeres, indicándoles que se mantuvieran en el lugar en el cual estaban cuando realizaron esta llamada, para que así puedan encontrarlas. De esta manera, con ayuda también de personas que viven en las cercanías, lograron dar con el paradero y ahora se encuentran en zona segura con carabineros para que se efectúe el correspondiente procedimiento. Todo esto es parte entonces del extravío de 2 mujeres que se registró durante esta tarde, más específicamente en el sendero Desolación, en el sector Lago Todos los Santos de Puerto Varas, lugar donde se mantiene equipo de carabineros para continuar con el procedimiento correspondiente. En Puerto Montt, Bio Bio, la radio.
4: La diputada DC, Priscila Castillo, sentenció que todo país serio debe contar con controles migratorios efectivos. Nos informa Benjamín Zamorano.
1: La parlamentaria

0: de la DC, Priscila Castillo, se refirió respecto a la reforma que ha impulsado el gobierno a la Ley de Migraciones, la que busca, entre algunos de sus puntos, que entidades estatales puedan llevar un registro con datos de personas que se encuentran en situación migratoria irregular. Al respecto, Castillo señaló que Chile debe ser un país que respete profundamente los derechos humanos de todas las personas, sin importar su nacionalidad. Pero, sin embargo, según sus palabras, un país serio también debe contar con controles migratorios efectivos, ya que no da lo mismo quién entra ni en qué condiciones lo hace. Además, agregó que cuando el Estado pierde el control de las fronteras, se abre la puerta al narcotráfico, al crimen organizado, lo que finalmente termina golpeando a las familias chilenas y también a los migrantes que vienen a aportar al territorio nacional. 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
1: Diputados solicitaron a Contraloría fiscalizar a Codelco por eventuales irregularidades en cifras de producción. Los detalles con Sebastián Cornejo.
2: Un grupo de 13 diputados, encabezados por Daniel Valenzuela, ingresó un oficio ante la Contraloría General de la República solicitando una fiscalización a Codelco a través de Cochilco, luego de conocerse antecedentes sobre posibles inconsistencias en la contabilización de la producción de cobre durante 2025, particularmente en la división Chuquicamata. Valenzuela comentó que al tratarse de recursos públicos, corresponde hacer una investigación profunda con total independencia. Además, acusó a la cuprífera estatal por inflar la producción, donde incluso se habrían pagado sobresueldos por más de 14 millones de dólares. Por lo mismo, esperan que en caso de detectarse indicios de algún delito, los antecedentes sean remitidos al Ministerio Público. 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
1: Osorno está bajo preemergencia ambiental por el humo de las chimeneas. Los detalles desde Radio Bio Bio en Osorno con Eduardo Palacios.
3: La disposición ambiental establece expresamente la suspensión de actividades físicas y deportivas para la comunidad escolar ante elevados niveles de material particulado fino y sus efectos sobre la salud respiratoria. Pese a la focalización a este grupo en cuanto a la prohibición, la esencia de la preemergencia busca reducir la exposición de la población a esfuerzos físicos intensos en condiciones de mala ventilación y alta concentración de humo, como los partidos de fútbol. Al respecto, el delegado presidencial provincial de Osorno, Alejandro Revén, quien tempranamente llamaba al autocuidado ante la densa presencia de humo, aclaró que la medida no constituye una prohibición taxativa para la realización de partidos u otras actividades deportivas masivas. La preemergencia ambiental se decreta cuando el uso de leña húmeda eleva las concentraciones de material particulado fino entre los 110 y 169 microgramos por metro cúbico de aire, restringiendo el uso de calefacción a leña y otras fuentes contaminantes. Sin embargo, la continuidad de eventos deportivos, especialmente el fútbol en esta comuna, generan cuestionamientos por la exposición de deportistas y público a la mala calidad del aire. En Osorno, Bio Bio, la radio.
1: En noticias del exterior, un sospechoso abrió fuego este sábado contra un puesto de vigilancia del servicio secreto ubicado a las afueras de la Casa Blanca, lo que generó una respuesta de los agentes federales que hirieron al tirador y una persona más, según informaron medios estadounidenses. El incidente produjo un cierre de seguridad temporal de la Casa Blanca, donde se alcanzaron a escuchar entre 15 y 30 disparos que fueron captados por las cámaras de la prensa que hacía reportes sobre el posible acuerdo entre Estados Unidos e Irán. Fuentes cercanas a la investigación dijeron a CBS que los agentes del servicio secreto respondieron al fuego, hiriendo al sospechoso y a un transeúnte. En el incidente ocurrido en una intersección cerca del edificio de oficinas ejecutivas Eisenhower, no resultó herido ningún agente federal, dijeron fuentes a la cadena. 21 horas con 7 minutos, hasta acá la revisión de las noticias. El cielo en Santiago se encuentra nublado y con bruma. La temperatura es de 3 grados y la humedad alcanza el 94%. Quédese en compañía de la radio. Muy buenas tardes.
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Recuerden que nos pueden escribir al más 569-9207888 o también nos pueden llamar al 800-810-810. En Ruta del Maipo dice que hay que tener precaución porque hay visibilidad reducida por neblina que afecta el sector norte y sur de las rutas, acceso sur y ruta 5 sur. Modere la velocidad y respete la señalización. También informan por acá que, bueno, en la autopista central hacen el llamado a ser conductores responsables. Recuerda disminuir la velocidad cuando llegues a una curva, sigue las reglas viales y estarás también evitando accidentes. Repetimos información de Vespucio Sur, que

Vehículo detenido en la pista de salida número 34 a Almirante La Torre, comuna de San Ramón. Fue retirado, por lo mismo también, el llamado es a conducir con precaución. Seguimos escuchando y disfrutando de buena música. Nos escuchamos ahora a Steve Wonder.

0: Te escuchamos.
1: La hora de la radio. Leyendo por acá todos sus mensajes que nos están llegando al más 569-9207888. Saludamos a Mónica que nos está escuchando desde Curicó. También por acá saludamos a nuestros queridos auditores que nos están escuchando desde Maipú. No me aparece el nombre. Alfonso que nos está escribiendo desde La Cisterna. Cecilia nos

Escribe desde la Florida. Oye, me están llegando muchos mensajes. Aprovechen, este es el momento. Vamos a saludar a todos quienes nos están escribiendo. Hola Camilita, buenas noches, qué bueno escucharle. Una consulta. ¿Hay pronósticos de lluvia? Saludos. Martín de San Miguel. A ver, de San Miguel. Hasta el momento, revisemos rápidamente qué está pasando acá en la comuna de San... Bueno, la región metropolitana, al menos hasta lo que veo acá del día miércoles. No aparece nada, nada, nada de pronóstico de lluvia. Pero ¿saben qué se aparece? Harto frío. Así que desde ya me pueden contar el más 569-9207888. ¿Qué hacen o qué medidas toman ustedes para capear del frío? ¿Qué toman? Por ejemplo, ¿un chocolate caliente? ¿O un tecito de hierbas? ¿Hacen sopaipillas? ¿Picarones? ¿Qué más puede ser? Churrascas. El otro día me mandaron unas fotos de unas churrascas espectaculares. ¿Qué preparan de rico? ¿O cuáles son las medidas que utilizan? Algunos me cuentan acá que ocupan doble calcetín y panties. Es una de las formas de capear el frío también. Abrigarse bien para no resfriarse. 21 horas con 19 minutos. Seguimos escuchando buena música. Es el turno de Jorge Drexler y Rueda de Candombe. ¿Qué será que es?

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1: Nancy nos escribe por acá. Dice, guatero. Oye, pero infaltable. El guaterito para la noche, para la tarde. Oye, yo, uno es bueno para andar con el guatero para todos lados. Hasta a la oficina llevan guatero. Rico. Pero en Chile, cuando llega el frío, también hay varias comidas clásicas que aparecen sí o sí en todas nuestras casas. Y las picadas también, las cocinerías, algunas más típicas, y a lo mejor aquí les doy alguna idea para que puedan hacer mañana. Obvio que la número uno es la cazuela, el caldo caliente con pollito, o vacuno, papa, zapallo, choclo, arroz. Esto es muy de invierno, comida de mamá, como dicen muchos. Están también los porotos con rienda, las lentejas, a ver qué otra idea se me viene por acá. Carbonada, charquicán, sopaipillas, las sopaipillas pasadas, las sopaipillas fritas, la sopaipilla pasada es otra. También el pan amasado, yo creo que varios deben estar a esta hora haciendo ahí, probablemente ya disfrutaron en la once de un rico pan amasado y les quedó para mañana en el desayuno. Caldo de pata, esto es más antiguo, y también típico en los sectores que ya son más al sur, probablemente el caldillo de congrio, leche asada, arroz con leche, ¿o no? Qué rico. Bueno, para tomar, como decíamos recién, té bien cargado, café, mate en el sur, sí o sí, y chocolate caliente. Yo tengo una receta de chocolate caliente, pero yo se las voy a dar, pero antes de eso, tenemos informaciones.
2: Hace pocos minutos y por medio de un comunicado, el Servicio Secreto de Estados Unidos confirmó que el tirador que perpetró entre 15 y 30 tiros en las cercanías de la Casa Blanca finalmente falleció. Fue en uno de los puestos de control para ingresar a la Casa de Gobierno ubicado en la calle 17 y Avenida Pensilvania, donde tras aproximarse al mismo el sujeto sacó una pistola y disparó. Fueron agentes del Servicio Secreto los encargados de la protección del presidente Donald Trump quienes repelieron el ataque, hiriendo al hombre, quien finalmente falleció en un hospital de la zona. Producto del tiroteo, un transeúnte también resultó herido. El hecho preocupa a la interna de la Casa Blanca, al ser el segundo ataque armado en menos de un mes, tras el tirador que intentó ingresar a la cena de corresponsales, lo que lo obligó a evacuar al presidente Trump. Reiteramos entonces, el responsable del tiroteo a las cercanías de la Casa Blanca falleció en un hospital cercano al lugar.
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1: Sí.

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1: Saludamos a nuestros auditores. Por acá tenemos a Cristian Mauricio Marín, que nos dice que está haciendo empanadas y nos manda ahí la fotografía. Oye, pero qué rico. Saludos desde Caldera, donde Orlando, a Cristian y Alejandra haciendo empanaditas. Se ven maravillosas, les quedaron, pero parecen de restaurante. Exquisito. Qué rico, me tienen que mandar una para acá. Por acá también nos dicen, estamos haciendo pan. Nos dice Marta, que nos está escuchando también. Aprovechamos de saludar, acá nos dicen, a Mari de Puerto Montt. Muy buenas noches, gracias por la compañía, nos dice ahí Mari. También quiero aprovechar de saludar aquí, me voy a tomar el atrevimiento, quiero decir, porque me escribió el WhatsApp de la radio, y aquí es cuando la radio hace magia. Me escribe una profesora de mi infancia, Carolina Prieto, profesora, me dice, te hice clases en el Andacollo hace muchos años. Hace frío acá, pero no tanto como en Santiago, y se come harta churrasca con aceitunas moradas con amargo. Sí. Le mando un abrazo con solcito desde Copiapó, ahora haciendo patria, dice, en Atacama, donde está trabajando. Un gran abrazo ahí a la profe Carolina Prieto también, que me está escuchando. Y qué sorpresa, agradable sorpresa poder también saber de usted. También revisamos por acá, nos dicen, Jorge Lufín nos dice, está bueno para un navegado. Comparto. Bien, cambiamos de tema. Sí, porque vamos a conversar en esta oportunidad acerca de algo que está dando de qué hablar. Hay denuncias que anónimas, esto ante la Dirección del Trabajo, que volvieron a instalarse también en la conversación pública luego de distintas dudas de trabajadores respecto a si realmente pueden denunciar, quiero decir, sin exponer su identidad frente a la empresa. Este tema, quiero decir, genera bastante preocupación entre personas que temen represalias laborales, despidos o dificultades futuras por denunciar incumplimientos, acosos, etcétera. Además, también existe confusión respecto a qué ocurre con quienes trabajan a honorarios, pero igualmente viven dinámicas de subordinación similares a las de un trabajador dependiente. Bueno, para conversar

0: acerca de este tema. Estamos conectados a esta hora con Camila Cárdenas, directora del área de litigación y socia de Soy Honorario y Soy Trabajador. Camila, muy buenas noches, ¿cómo estás?
1: Hola Camila, ¿bien y tú?
0: Muy bien, gracias Camila por nuevamente acompañarnos. Y voy a partir con esta pregunta. ¿Las denuncias anónimas en la Dirección del Trabajo realmente protegen la identidad de quien denuncia? ¿Se pueden hacer anónimamente?
1: Mira, lo que hemos visto nosotros en la parte de Soy Trabajador, que es la parte de la oficina que se dedica a la defensa de los trabajadores en el mundo privado, es que acá hay que hacer una precisión. Básicamente, en rigor, no estamos hablando netamente de una denuncia anónima, porque el sistema te exige, digamos, entrar con tu clave única en el portal web de la ADT para poder ingresar esa denuncia. Desde ese punto de vista, anónima no es para la ADT, ¿ya? O sea, siempre la ADT va a saber quién está presentando esa denuncia, porque tiene que ir con nombre y apellido para el órgano fiscalizador, que tiene que saber quién es. Y como yo ingreso con mi clave única, obviamente esos datos están ahí y la ADT los va a poder ver en el perfil del trabajador.
0: Perfecto. Pero existe esa posibilidad de que sea anónimo, entonces. La respuesta es sí.
1: Claro. O sea, desde el punto de vista, en rigor es anónima para el empleador. Porque en esa lógica de confidencialidad frente al empleador, la ADT no puede, y digamos cuando va y efectivamente lleva a cargo la fiscalización, la gente no puede decir yo vengo a fiscalizar porque tal trabajador presentó una denuncia. Eso no podría suceder. Entonces, claro, lo que pasa es que muchas veces las personas van presencialmente a las inspecciones del trabajo correspondientes y les dicen que no se pueden presentar estas denuncias. Sí se pueden presentar al menos desde la página web, pero como te digo, eso incluye tener que ingresar necesariamente con la clave única. Pero se asegura por parte de la inspección del trabajo la confidencialidad absoluta respecto al empleador de los datos del trabajador.
0: Claro, sí. Y en ese caso también entonces el empleador podría obviamente ya tener en cuenta, o sea, ya considerar que uno de sus trabajadores fue a la inspección del trabajo y que algo ahí está sucediendo. O sea, alguien de los que está trabajando ahí hizo una denuncia, ¿no? No va a saber directamente quién fue o no.
1: O sea, claro, la identidad del denunciante nunca debería ser expuesta por parte de la fiscalización. Ahora, en la práctica pueden existir también temores, porque en empresas, por ejemplo, más pequeñas, o cuando el hecho involucra a pocas personas, el empleador podría sospechar quién denunció, ¿no? O sea, no es lo mismo una persona que denuncia en una empresa donde trabajan 200 trabajadores, sí, versus una en la que trabajan 10. La verdad que más allá de que la ADT no vaya a revelar los datos porque no puede hacerlo, en una empresa más pequeña la posibilidad de que eso ocurra es bastante alta.
0: Claro,
1: entonces,
0: sí.
1: En este caso, lo que se recomienda acá es saber, digamos, que se corre ese riesgo, lamentablemente, porque así está hecho el sistema desde ese punto de vista.
0: ¿Y en qué situaciones laborales son las que más se está denunciando actualmente a la Dirección del Trabajo, que tiene que ver también con este tipo de hechos que uno quiere ir a denunciar probablemente y que sea de manera anónima?
1: Mira, lo que hemos visto en Soy Trabajador es que el primer tema, considerando que se implementó esta nueva etapa de la ley de 40 horas, es justamente ese tema. Según el boletín de la ADT y lo que nosotros también hemos visto de la oficina en Soy Trabajador, es desde que comenzó la fiscalización de la ley de 40 horas, se recibieron más de 2.500, 2.800 denuncias. Y la principal, dentro de todas las, porque hay fueron muchos tipos de denuncias relativas a esta ley, pero la principal fue que se estaba excediendo el límite que con la ley justamente se estaba rebajando. Entonces, esa fue una de las primeras situaciones que se dio de manera en número cuantificable, y creo que equivalieron como el 39-40% del total de denuncias en ese periodo.
0: Claro.
1: La segunda que se recibió bastante, y lo hemos visto nosotros también en la oficina, es por la ley CARI.
0: Yeah.
1: O sea, básicamente la ley CARI, desde que se implementó, ha sido un tema bastante denunciado, y no solo, ojo, porque cuando uno habla de denuncia, técnicamente el trabajador sigue con el vínculo vigente. Luego también tenemos el reclamo ante la inspección del trabajo, que es cuando necesariamente yo ya no pertenezco a la empresa y ya estoy pensando en demandar. Y la ADT básicamente opera como un órgano mediador para evitar llegar a un tribunal.

0: Entonces, ya sea la denuncia con el vínculo vigente o el reclamo una vez haber terminado la relación laboral, hemos visto que las denuncias y reclamos por ley Karen son fundamentales son las que más se llevan en este tipo de denuncias en general el trabajo de la ETE.
1: Camila, por acá nos preguntan también al WhatsApp de la radio el tema de las malas prácticas, como por ejemplo la subordinación en un trabajo donde, por ejemplo, es con boleta de honorario, pero finalmente no hay contrato de por medio, pero igual te hacen cumplir horario, te hacen cumplir distintas otras prácticas que en el fondo no deberían ir al caso.
0: Sí, mira. Ahí también hay que distinguir, porque si estamos hablando del mundo privado, en Soy Trabajador, esas personas en la oficina de Soy Trabajador hemos visto que llegan las personas y creen que no pueden ejercer ningún tipo de acción administrativa porque no tienen un contrato, nosotros lo hemos hablado en otra oportunidad, no tienen un contrato escriturado.
1: Claro.
0: Pero la verdad es que la relación laboral, por defecto, es una relación que puede existir sin que exista un contrato de trabajo. Entonces, si yo de alguna manera pienso o creo que la relación que se originó, de repente pasa muchas veces que se origina por ciertos turnos que me hacen ir a cumplir en horas específicas, pero que luego me empiezan a pedir que vaya más y de repente ya voy todos los días, o no todos los días, pero voy todos los fines de semana, pero me siguen tratando como un trabajador que boletea. En este caso, yo tengo todo el derecho a presentar el mismo tipo de denuncia y reclamo en la página de la ETE. Porque como te digo, esto funciona con la clave única, entonces yo tengo que entrar a mi portal con los datos necesarios que te pide ahí el portal, ingreso con la clave única y en la parte de trabajador se me decía un menú donde yo puedo, digamos, acceder a las mismas acciones, denuncias, reclamos a las que puede acceder un trabajador del mundo privado, si es que yo creo que efectivamente estoy en la situación del típico boleteo que una relación laboral incluye.
1: ¿Y cuánto se demora ahí la DT en ir a fiscalizar luego de hacer esa denuncia online de manera anónima a través de la plataforma?
0: Mira, Camila, es como muy ahí, va a depender del lugar donde yo la esté presentando. Por ejemplo, la verdad es que los tiempos que manejan las inspecciones del trabajo de Santiago son muy, muy largos. Si de repente en regiones los tiempos son más cortos. Pero en general, el promedio puede ser 3, 4, hasta 6 meses y más. Y a veces, inclusive, hemos visto casos en Soy Trabajador que los trabajadores han presentado no una, sino que 2 denuncias y hasta 3 y no han ido a fiscalizar. O sea, porque la verdad es que la DT también está como muy sobrepasada de denuncias.
1: Sí, eso no iba a preguntar, que probablemente no dan abasto con tanta persona que también está con distintas situaciones. Camila, ahí también quiero sumar una pregunta. ¿Por qué, lo podemos conversar, por qué hoy en día existe tanto miedo entre trabajadores y honorarios también a denunciar malas prácticas laborales? ¿Qué es lo que está pasando?
0: Porque yo creo, Camila, que en general en el mundo privado, y también yo lo he visto en Soy Honorario, con los trabajadores honorarios y ahora también los contrata, en el mundo público, el miedo es súper concreto. Ya sea trabajadores que trabajan para la administración pública o ya sea empresas. Muchas personas siempre, estas personas temen perder el trabajo, generalmente trabajan en condiciones precarias, que es el típico boleteo. Tienen miedo a no ser renovado en sus contratos, sufrir represalias, quedar marcado también como conflictivos, ¿no? Porque generalmente una persona que con el solo hecho de decir voy a ir a denunciar esto, queda marcado por el jefe directo, sobre todo en las empresas más pequeñas, esto sucede mucho. Entonces, yo creo que el miedo es muy concreto y temen ver sus oportunidades laborales futuras de alguna forma cerradas por estas situaciones, y en el caso de los sectores honorarios ese miedo también suele ser mucho más fuerte porque muchas veces dependen de renovaciones mensuales en el caso de la administración pública y siente que cualquier reclamo que puede significar una molestia a veces, como porque así lo sienten muchas veces los jefes, puede significar que no le renueven su contrato, y en el mundo privado mucho más, porque
1: sí.
0: En el mundo privado inmediatamente tú dices, oye, ¿sabes qué? No me parece que me tengas boleteando, me gustaría que hiciéramos un contrato de trabajo, y lo más probable es que tu jefe te diga como, no, o sea, aquí estamos bien, y si no te gusta, básicamente te va. Entonces yo creo que ese temor siempre va a aumentar, considerando

0: sobre todo en esta empresa pequeña, en estos espacios pequeños laborales, que son muy identificables. Uno puede ir directamente al trabajador, identificar, y uno ya sabe quién es el conflictivo y quién no, y lamentablemente son los que más sufren esta represalia.
1: Camila, frente a esa respuesta también de un empleador que diga, bueno, si no te gusta, te vas, y ya llevas harto tiempo también boleteando, uno no se puede quedar con las manos cruzadas, o sea, está la posibilidad.

0: trámite, lo que se presenta es una denuncia, ya, ya sea anónima o no. Como te decía, la DT garantiza que los datos sean anónimos por parte del trabajador. Uh-huh. Yo puedo presentarla con nombre y apellido, digamos, no hay problema, y de hecho en este caso se tiene mucho más peso. Pero si yo ya directamente veo que no fueron a fiscalizar o ya directamente no me interesa seguir trabajando en ese lugar, lo que puedo hacer es autodespedirme.
1: Ya, eso sería más rápido, no habría que esperar los 3 meses.
0: Claro. El autodespido, tú dices, ¿sabes qué? Primero tiene que haber un incumplimiento grave por parte del trabajador. Ya. Las denuncias yo las puedo poner porque por esos propios o esos que yo pienso que me pueden eventualmente afectar a mí. Digo, por ejemplo, una denuncia que yo la presento porque hay una persona, un colega que está siendo vulnerado y yo pienso que también me podría vulnerar a mí, yo también podría denunciar esa situación. Uh-huh. Ahora, el autodespido requiere que el incumplimiento sea con mi situación laboral personal. Yeah. Y en ese caso, el autodespido por el pago de cotizaciones es el incumplimiento grave por defecto. O sea, si mi empleador no me ha pagado las cotizaciones y yo ya presenté una denuncia y fueron a fiscalizar, y aunque no me hayan, digamos, no, yo haya sido completamente anónima esa fiscalización y mi empleador pagó, lo multaron y volvió a caer en ese incumplimiento, y ya no me interesa ir trabajando y yo me puedo autodespedir. Y en ese caso, lo que yo tengo que hacer, para que quede claro, es que desde el día que yo dejo de trabajar, tengo 3 días para enviar una carta, uh-huh, a mi empleador y a la inspección del trabajo correspondiente.
1: ¿Esto teniendo contrato o no teniendo contrato?
0: Teniendo contrato o no teniendo contrato.
1: Perfecto.
0: O sea, yo todos los días en estudio honorario, que es la parte pública, autodespedimos honorarios, trabajadores que, por ejemplo, me dicen, ¿sabes qué? Yo no puedo seguir más en esta situación, me quiero autodespedir. Y ellos lo que hacen es fijar un último día trabajado, por ejemplo, no sé, el lunes 25 de mayo, y desde ahí yo tengo 3 días hábiles, y ojo que el sábado es hábil, se cuenta como hábil, para enviar estas cartas que obviamente las hacemos nosotros, las redactamos nosotros, porque es como una carta de despido, pero que la envía el propio trabajador cuando el empleador ha incurrido gravemente en sus obligaciones.
1: Perfecto, eso le da también ahí de alguna forma una base mucho más sustentable en el caso de presentar esa misma carta al empleador. O sea, claro, hay detrás un acompañamiento.
0: Por supuesto, porque la idea es que primero que la gente sepa que tiene 3 días para hacer esto. O sea, al cuarto ya no te puedes autodespedir y eso se toma como una renuncia. O sea, si yo digo voy a trabajar hasta el 25 de mayo, tengo 26, 27, 28. Pero ya el 29 no podría mandar estas cartas. Y estas cartas necesariamente las tiene que hacer un abogado o abogada que sepa el tema. Porque yo no puedo poner cualquier cosa ahí. O sea, tiene que aparecer la causal legal, el artículo, los hechos que justifican este autodespido, que en este caso, por ejemplo, el tema de las cotizaciones es justamente el no haberme pagado las cotizaciones, cuáles cotizaciones, por cuánto periodo, si fueron las de AFP, las de salud, las de AFP, cuál es el último día trabajado, y todo eso tiene que ir en esa carta. Y yo tengo que también, ojo, no solamente tengo que enviarlas, sino que además tengo que guardar los comprobantes de haberlas enviado dentro del plazo, porque con esto luego yo voy a poder presentar además un reclamo a la inspección para evitar ir a un tribunal, y lo que podría pasar es que se hace un comparendo con el conciliador en la misma inspección, se llama a la empresa y ambas partes van a llegar a un acuerdo y evitan llegar a un tribunal, y con eso yo, trabajador, que muchas veces los trabajadores obviamente necesitan su sustento porque viven con el sueldo del mes a mes, tienen una solución más concreta y rápida.
1: Claro.
0: En el caso de las demandas, ya estamos hablando de que, o sea, la demanda yo la puedo presentar el mismo día que me autodespido, pero eso se va a tardar. Las audiencias, por ejemplo, en Santiago se están demorando un año en fijarme una audiencia de juicio. O sea, yo hoy día tengo una audiencia de juicio que se va a fijar recién para el 20 y tanto de mayo del 2027, y es que no llego a acuerdo con la contraparte, entonces ahí la situación se torna un poco más lenta.
1: Camila, acá, por ejemplo, nos queda poco tiempo, pero lo leo rápidamente. Un auditor nos escribe, nos dice, lo del autodespido, esta es su experiencia, por no pago de cotización, no es tan así, dice. Acá en San Antonio, hace unos años, a mi ex empleador le dieron la posibilidad de pagar las cotizaciones cuando fui a presentar mi autodespido. Le dan la posibilidad al empleador de pagar.

0: dar las cotizaciones ahí a la persona que está exigiendo esto?
1: Es que habría que ver dónde lo hace, porque obviamente si ya. Yo llego a un acuerdo con la inspección, en la inspección del trabajo, que es la como una mediación, como es el símil de la mediación familiar. Para evitar ir al tribunal familiar, esto es lo mismo, como para evitar a ir al tribunal laboral, yo antes presento un reclamo, se cita comparendo al empleador, al trabajador, y en esa circunstancia es que se da esta negociación. Obviamente que siempre le da la posibilidad al empleador no solamente de pagar las cotizaciones, sino también de ponerse al día con sus otros trabajadores.
0: Eso mismo te iba a preguntar, porque en este caso una persona lo hace de manera individual, pero eso en la fiscalización, en la práctica, ¿se lo exigen solamente por esa persona o por todos los trabajadores?
1: No, las fiscalizaciones va el fiscalizador y en ese momento pide todos los documentos que tiene que por obligación tener el empleador, o sea, el libro de asistencia o la forma visual de constatar la misma, los contratos, los anexos de todos los trabajadores, y no solamente va por ese en particular, porque si no sería también muy fácil en el caso de las denuncias anónimas llegar a la persona. Y es obligación también del fiscalizador de pedir los documentos generales de todos los trabajadores y de toda la empresa en general. Ya. Ahora, lo que yo te comento de la persona que está preguntando es que si yo llego a un acuerdo de la inspección en trabajo, después no puedo demandar. Y eso es algo que tengo que saber. Porque si yo no estoy de acuerdo con lo que me están pagando ahí o no estoy tan claro con lo que estoy firmando, no voy a poder después demandar a un tribunal, porque justamente es una mediación antes de llegar a una demanda.
0: Claro, entonces, o sea, se está evitando llegar al tribunal.
1: Claro.
0: Perfecto, sí. Oye, es muy interesante porque uno va conversando y se van abriendo otras aristas. Como por ejemplo, ahora me surgió una duda, rápidamente la voy a hacer, que tiene que ver con, van a fiscalizar, piden el libro de asistencia, pero ¿y si no hay libro de asistencia, pero si cumplen horario? ¿Cómo lo fiscalizan en ese caso?
1: Si no hay libro de asistencia, y ahí los multan derechamente. O sea, ahí procede derechamente la multa, porque yo no podría no tener un libro de asistencia, un registro de asistencia virtual, en el caso del teletrabajo, si tengo una empresa de 10 trabajadores, aunque 5 tengan contrato de trabajo y los otros 5 para mí sean honorarios. O sea, si yo voy hoy día, fiscalizador, voy a una empresa y hay asistencia, más no hay un libro, y el empleador me dice, no, mira, es que no tengo libro de estos otros 5 porque estos 5 son honorarios, ya un poco el criterio del fiscalizador, pero la verdad es que la práctica se curta la multa igual, porque se subentiende que yo llego a un lugar y están todos haciendo el mismo trabajo, en el mismo horario.
0: Claro.
1: Son todos trabajadores para la inspección del trabajo, y es justamente el rol del ADP. No solamente de ir a ajustar multas, sino también de evitar precariedades en las que pueda caer el trabajador por culpa del empleador.
0: Perfecto. Estamos conversando con Camila Cárdenas, directora del área de litigación y socia de Soy Honorario y Soy Trabajador. Camila, quiero agradecer el tiempo para conversar con nosotros acerca de este tema. Sigue escribiendo por acá a los auditores. Nos dicen por acá, ya se me terminaron todas las ganas de crear una empresa. Qué impresionante, nos dice la cantidad de trabas, leyes, burocracias, y después malos ratos al por mayor, nos dicen. Bueno, es que, claro, si uno va a tener una empresa, tiene que seguir la ley.
1: Por supuesto, todo el día, no es tan difícil, la verdad.
0: Sí.
1: Hay que cumplir con la legalidad mínima, el Código del Trabajo establece derechos mínimos, y la verdad es que en la práctica es muy fácil hacerlo. Suena muy difícil respecto de si yo no me he interesado en el tema, pero si yo voy a poner una empresa, lo primero que tengo que hacer es cumplir con la legalidad con los trabajadores que estoy contratando, para no caer justamente en este tipo de situaciones que generalmente terminan en multa. Que pueden ser muy cuantiosas, además.
0: Por acá otro auditor nos dice, ojo que muchas empresas no tienen libro porque tienen sistema de marcaje por huella o reconocimiento facial. Bueno, pero ahí en ese caso yo me imagino que igual al conversar, si un fiscalizador le dirá, existe este sistema. Pero si no hay ningún sistema.
1: Lo que pasa es que ahora con la ley de modernización, básicamente los sistemas tienen que ser, los registros tienen que ser electrónicos. Ya, o sea, yo lo que no podría tener es un, o sea, en la práctica todavía pasa, pero la idea es llegar a sistemas 100% electrónicos. Si yo no tuviera, y eso ya queda al criterio del fiscalizador, si yo no tengo este sistema electrónico en una empresa que tiene, no sé, pocos trabajadores, pero tengo mis libros al día, y tengo todo mi documento al día. La verdad es que el fiscal

0: administrador, más allá de pasar una multa, lo más probable es que le diga, oiga, tiene que actualizarse y tenga los sistemas correspondientes.
1: Claro.
0: Distinto es que vaya una empresa con hartos trabajadores, grande o mediana empresa, y vea que en verdad para algunos tengo un sistema y para otros otro. O sea, todos deberían tener el mismo sistema si es que tienen, ojo, con nada de trabajo, porque acá queda fuera la gente que está con artículo 22.
1: Perfecto. Bueno, Camila, quiero agradecer el tiempo con nosotros. Se nos acaba ya el tiempo, muy interesante. Sí. Camila Cárdenas, directora del área de litigación y socia de Soy Honorario y Soy Trabajador. Conversamos en otra oportunidad acerca de otro tema, por supuesto.
0: Por supuesto que sí, Camila. Un gusto siempre hablar con todos ustedes y ahí estamos para el
1: gracias. Próximo. Un abrazo grande. Buena noche.
0: Chao, que estés bien, Camila.
1: Pocos segundos para las 22 horas, nos separamos un momento, viene El Informador y ya estamos de regreso.
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4: ¿Cómo están? Muy buenas noches. Bienvenidos a El Informador de las 22 horas. Funcionario de la Policía de Investigaciones frustró el intento de robo de su vehículo a disparos. Tomamos contacto con una de nuestras unidades móviles, Jorge Villegas.
5: Claro, tiene que ver con un procedimiento en completo desarrollo acá en la comuna de Santiago, porque un funcionario de la Policía de Investigaciones frustra a disparos el intento del robo de su vehículo acá en Vicuña Maquena, a la altura del 1473. La información es que manejamos es que este funcionario que se mantenía de civil identifica que unos distintos sujetos intentan robarle su vehículo que se mantenía estacionado justamente en este sector. Al divisar que uno de estos delincuentes mantenía un arma de fuego, es que el funcionario dispara en cantidades que aún no tenemos el detalle. Lo cierto es que justamente en ese contexto un funcionario de Carabineros que se mantenía de franco y justamente trotando por este sector fue alcanzado por una de las esquirlas de los disparos de este funcionario de la Policía de Investigaciones. Se encuentra a esta hora entonces el sitio del suceso cercado. Hay distinta evidencia balística también en el sector. Sin embargo, por el momento no tenemos conocimiento de 6 lesionados de mayor gravedad. Una información en completo desarrollo. Entendemos que sería OS9 y la Bocar de Carabineros quienes adoptarán las diligencias investigativas producto de este procedimiento acá en la comuna de Santiago. En el lugar, Bio Bio, la radio.
4: El diputado republicano Luis Sánchez cuestionó que las federaciones estudiantiles sean utilizadas como plataformas de partidos políticos. La información es de Valentina Obreque.
6: La elección de la dirigente comunista Laura Milinarse en la FECH abrió nuevamente el debate sobre el rol de las federaciones estudiantiles y la baja participación en este tipo de procesos eleccionarios. Por esto, el diputado republicano Luis Sánchez aseguró que por años estos espacios han estado capturados por ideologías que priorizan los intereses de los partidos políticos antes que las necesidades de los estudiantes, y planteó que eso podría explicar la disminución de la participación en elecciones universitarias. El parlamentario además hizo un llamado a que las universidades vuelvan a enfocarse en la educación, la investigación y el desarrollo del conocimiento, y cuestionó que las federaciones estudiantiles sean utilizadas como plataformas políticas o electorales. 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
4: El diputado socialista Nelson Venegas cuestionó al gobierno respecto a la reactivación del proyecto de sala cuna universal. Juan Oportot nos amplía.
7: El diputado socialista Nelson Venegas cuestionó la conducción del gobierno respecto al proyecto de sala cuna universal, donde señaló que hace solo unos días ingresaron una reserva de constitucionalidad y que ahora buscan volver a promover la iniciativa. Asimismo, el parlamentario y miembro de la Comisión del Trabajo dijo que el proyecto es fundamental para Chile, por sobre todo por el tema del empleo femenino, pero también por el cuidado que corresponde y que se merecen los niños del país. Por eso es lamentable, dice el parlamentario, que cuando llegó este gobierno lo haya echado para atrás, sobre todo cuando siempre ha estado en su discusión este tema de la cesantía femenina, pero se retractó de un proyecto que era tan fundamental en esa perspectiva. Por último, y frente a la espera de las indicaciones que debe realizar el Ejecutivo para estudiar este proyecto con profundidad, el diputado Nelson Venegas dijo que espera que este proyecto salga lo más luego posible hacia adelante. 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
4: Pericias policiales de la PDI permitieron establecer que una adulta mayor murió calcinada en un incendio en la población Basilio Muñoz. Los detalles con Mario Tapia, de Radio Bio Bio Los Ángeles.
8: De acuerdo a información entregada durante esta noche por el PDI en Los Ángeles, las investigaciones y pericias llevadas a cabo en el cadáver de una adulta mayor de 78 años de edad falleció.

0: en un incendio, como informó la radio de la población Basilio Muñoz de Los Ángeles, se trataría como causa de muerte de calcinación, es decir, falleció atrapada en las llamas finalmente de este incendio, como se había informado preliminarmente durante el día del incendio, durante la semana. Una situación que ha causado honda consternación en Los Ángeles, pues especialmente en la citada población del sector norte de Los Ángeles, donde residía esta mujer al interior de esta casa. Acerca de las causas del siniestro que provocaron las llamas, esto está a cargo de la investigación de bomberos, presumiéndose que se daría de la información de una estufa precisamente que se utilizaba en la casa de la víctima para calefaccionarse. Pío Pío, la radio.
1: En noticias del exterior, fuertes explosiones sacudieron Kiev y activaron una alerta aérea en toda Ucrania por un ataque atribuido a misiles balísticos rusos. La ofensiva impactó al menos 4 puntos de la capital, entre ellos edificios de viviendas. Testigos observaron a familias y residentes desplazarse hacia estaciones de metro subterráneas utilizadas como refugios. Las detonaciones hicieron temblar estructuras en el centro de la ciudad y generaron temor entre la población mientras las autoridades desplegaron medidas de emergencia. El presidente de Ucrania, Volodymyr Zelensky, había anticipado la inminencia de un ataque ruso de gran escala y mencionó la posible utilización del misil hipersónico Oreshnik que Moscú desplegó en Bielorrusia el año anterior. Estamos comprobando esta información, utilizarán armas de medio alcance en el ataque. La locura rusa no conoce límites, así que por favor salvad vuestras vidas, refugiaros, dijo el presidente de Ucrania, Volodymyr Zelensky. 22 horas con 5 minutos, hasta acá la revisión de las noticias. El cielo de Santiago se encuentra nublado y con bruma. La temperatura es de 3 grados y la humedad alcanza el 95%. Quédese en compañía de la radio. Muy buenas noches.
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1: 22 horas con 12 minutos. Saludamos a quienes nos escriben al WhatsApp de la radio. Por acá nos dicen un saludo para mi amor Marianela Navarro. Está en Valparaíso de su amor Cristian. Porfa, nos dice un saludo ahí para su amor Marianela Navarro, que nos debe estar escuchando a esta hora. También revisamos por acá otro de sus mensajes. Un saludo, buenas noches, excelente tema laboral. ¿Me pueden indicar de dónde es Camila Cárdenas, por favor? Ya, estábamos hablando recién con la abogada Camila Cárdenas, ella es de Soy Honorario, tal cual lo pueden buscar así también en Google o en Instagram y los van a poder encontrar, y se van a poder comunicar también con Camila, quien ha estado en distintas oportunidades ya acá en el estudio, por teléfono, hablando acerca de distintos temas laborales. Seca la Cami, ahí saludos también para ella, que nos acompañó el día de hoy. También revisemos por acá, saludos desde Maipú a mi mamá Ana, que nos está escuchando desde el hospital. Mira, hay harto saludo.

Y también estoy aquí conversando con el auditor Luis, que me dice, ya se me terminaron todas las ganas de crear la empresa, qué impresionante la cantidad de leyes, burocracia, y después malos ratos también nos dice al por mayor. Yo le comenté ahí, también estamos conversando por interno, y me dice que claro, que en el fondo, yo le digo, cuando uno hace una empresa, hay que hacerlo ahí con todas las de la ley, y él me dice, mejor cuido mi patrimonio y no me expongo a ser mirado ahí con lo peor de tener una empresa. Y me indica que, claro, hay multas por todos lados a los que hacen por generar trabajo, mientras que no hacer nada es hasta bien tratado. Si se le olvida algún trámite burocrático con la persona del hogar, acabo de escuchar también ahí hace un minuto, multas de hasta 5 millones. Es una locura, es abrumador tener toda la cantidad de leyes, códigos, normas, etcétera. Y parte del comentario de uno de nuestros auditores que nos está escuchando en Bio Bio Chile. Vamos a seguir leyendo sus mensajes. Nos pueden escribir al más 569-9207-888 y también nos pueden llamar al 800-810-810. Seguimos escuchando buena música. 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
1: 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Seguimos en la hora de la radio y atención con esto, porque lo que antes parecía un simple llamado sospechoso, hoy puede transformarse en una estafa extremadamente sofisticada. Expertos están advirtiendo sobre el crecimiento del llamado Código 21, una modalidad de fraude telefónico conocido como phishing, donde delincuentes utilizan desvíos de llamadas para interceptar validaciones bancarias y acceder a información sensible. Pero el tema va mucho más allá. El uso de la inteligencia artificial también ya permite clonar voces, recrear conversaciones cada vez más creíbles también, haciendo mucho más difícil distinguir entre una llamada real y una estafa. ¿Cómo operan estos fraudes? ¿Qué señales tenemos que identificar? ¿Y qué tan preparados estamos frente a este nuevo tipo de delito digital? Para conversar sobre eso, estamos conectados con Patricio Campos, CEO de Resility, especialista en ciberseguridad. Patricio, muy buenas noches. ¿Cómo estás? ¿Patricio?
2: Gracias por la llamada.
1: Ahí te escucho. ¿Sí? No, ahí escucho perfectamente.
2: Buenas noches.
1: Buenas noches, Patricio. No, muchas gracias también a ti por poder atendernos a esta hora. Patricio, primero que todo, quisiera partir con la siguiente pregunta. ¿Qué es exactamente el llamado Código 21 y cómo está funcionando esta estafa?
2: Bueno, el Código 21, que está sonando bastante, es simplemente un comando que se usan por un protocolo de telefonía, que es el protocolo USSD, que lo que hace es redirección o desvío de llamados. Eso es prácticamente lo que significa, es decir, comandos que le puedo enviar desde mi teléfono hacia mi operador para que al recibir una llamada, hacer un desvío. Eso es muy simple, o sea, es decir, poder configurar el desvío de llamada.
1: Perfecto. Patricio, voy a pedir por favor que nos esperes en línea porque tenemos un extra de prensa.
3: Personal del GOPE llegó hasta la Plaza de la Independencia en Concepción. Nos amplía Carlos Morales.
4: Claro, porque la presencia de una mochila en la entrada de la delegación presidencial del Biobío motivó la llegada de personal de carabineros hasta el lugar, incluso activando a personal del GOPE. Esto a raíz de, reiteramos, una mochila que se encontraba en la entrada de la delegación presidencial del Biobío. Se acordonó el lugar por parte de los efectivos policiales, se llegó personal del GOPE para descartar precisamente que esta contuviera algún artefacto explosivo, material químico o alguna situación que pudiera poner en peligro a las personas. Acordonó el lugar y ya se ha retirado el personal de este

0: sector. Vamos a ampliar dentro de los próximos minutos, precisamente con Carabineros, en el lugar Bío Bío, la radio.
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2: Retomamos la entrevista entonces. Estamos conversando hasta ahora con Patricio Campos, CEO de Resilgity, especialista también en ciberseguridad. Patricio, bueno, estábamos conversando recién qué es exactamente este llamado Código 21 y cómo funciona la estafa, nos contaste también. ¿Por qué este tipo de fraude ha crecido tanto también durante el último tiempo en nuestro país?
3: Bueno, principalmente yo lo atribuyo a varios temas. O sea, primero la alta digitalización y bancarización digital que tenemos nosotros en Chile. Es decir, para los que han tenido la oportunidad de viajar a países de Sudamérica o Latinoamérica en general, se van a dar cuenta que Chile tiene una característica que casi no utilizamos efectivo. Es decir, ahora bancariamente una persona con su cédula de identidad y la cámara del teléfono puede abrir una cuenta bancaria en cosa de minutos.
2: ¿Y ahí entonces, es donde entra ese concepto del phishing?
3: O sea, el phishing viene de un concepto que se llama phishing originalmente, que era un correo electrónico que buscaba pescar, por eso se ocupaba el tema phishing como tema de
2: pez.
3: Sinónimo de pescar en inglés, claro. La idea era un poco capturar personas incautas haciendo link en un correo electrónico y poder ingresar sus datos personales o las contraseñas y poder capturarlas, robarlas y usarlas a mi beneficio como ciberdelincuente. Pero luego han existido variantes. Por ejemplo, el phishing es el tipo de estafa que se hace por voz. Por eso se hace con B corta, phishing, que es bien directo.
2: Claro,
3: también
2: sí.
3: Existe lo que es el smishing, que podría ser con S, que viene de los SMS, que te puede llegar un mensaje SMS, como los antiguos SMS, y que también viene con un link malicioso. Ahora, lo que se busca acá es coaccionar a las personas, o que las personas, de alguna manera, forzarlas, o engañarlas, o inducirlas, a que ingresen ciertos códigos, ya códigos de dentro del celular. Por ejemplo, el famoso código asterisco 21, que si tú lo sumas con el número que tú quieres hacer el desvío, tú podrías hacer que las llamadas tuyas de aquí en adelante o los SMS llegaran a un tercero. Ahora, esa es la ventaja, porque el estafador lo que ya puede pedir, por ejemplo, una verificación cuando tú pides una clave dinámica o un doble factor, ya le estaría llegando al estafador, por ejemplo. O también lo otro es que las llamadas de los amigos o familiares ya no le estarían llegando a la persona, le llegarían a un tercero, y podría contestar simulando ser la persona que está desviado el teléfono y solicitar dinero. Oye, tuve un accidente, necesito una transferencia rápido, como el famoso cuento del tío, o sea, acabo de chocar y necesito pagarle al tipo, te voy a dar la cuenta de él para que le transfieras directo y yo no tengo efectivo en este minuto, y cosas por el estilo. Ahora, este desvío de llamadas siempre existió, o sea, no es algo nuevo. Es decir, es un comando que tienen los operadores. Es algo súper antiguo, llamémoslo así, pero lo que pasa es que, claro, se han dado cuenta los ciberdelincuentes cómo hacerlo. O sea, también existe la posibilidad de que la persona marque comandos como el gato, gato, 002, gato, para cancelar cualquier tipo de desvío y eso los anula. Pero también el otro consejo es que cuando reciban alguna llamada sospechosa o que le esté pidiendo código o le esté pidiendo las coordenadas o las claves dinámicas y se hagan pasar por un banco, mi recomendación siempre es cortar y llamar uno al banco a los números oficiales.
2: Eso siempre.
3: Porque lo que buscan estas personas, claro, siempre, lo que buscan estas personas es mantenerse en línea y con un sentido de urgencia o con un sentido de escasez para poder forzarte a tomar decisiones equivocadas. Si alguien te está apurando porque, oye, transfíreme dinero, porque tenemos secuestrado a tu hijo o a tu familiar cercano, a tu pareja, claro, prácticamente uno no reacciona, uno no alcanza a hacer el doble check y decir, voy a llamar para ver si eso es cierto. O sea, uno está tan asustado que si toma decisiones apurado. Entonces, lo mejor para este caso, cuando te llamen de un banco, te llamen solicitando este tipo de información que tú sabes que los bancos no la piden, es mejor cortar y llamar uno al banco.

0: banco y decir, oye, me han estado llamando, me están buscando, me están pidiendo, ¿debo cambiar la clave como me llamaron? No, nosotros nunca te vamos a pedir eso por teléfono, y ahí te van a explicar.
1: Claro, o sea, algo raro ahí si me están pidiendo alguna clave, algún PIN, algún código de seguridad o transferencia por teléfono. O sea, de partida eso no corresponde.
0: Eso, claro, eso es muy sospechoso porque eso no debería ocurrir. O sea, los bancos por lo general hacen una campaña muy fuerte ellos, ya que tienen seguros comprometidos también, que si pasan este tipo de cosas deben responder. Por lo tanto, ellos hacen una campaña bastante fuerte con respecto al tema de evitar transferir las claves. Nunca le pediremos las claves, nunca lo va a llamar un ejecutivo para pedir una transferencia de dinero, etcétera.
1: Patricio, hay un tema ahí que nos llama bastante la atención y que además también nos está escribiendo aquí algunos auditores, que tiene que ver con este hecho de grabar voces. Hay un auditor que dice que cada cierto tiempo en el día, o sea, de manera reiterada, llaman, pero no habla nadie al otro lado y le da la sensación de que le graban la voz al contestar. Entonces dejó de contestar, espera un rato, no habla nadie, cortan. ¿Eso tiene que ver también ahí con una estafa?
0: Mira, existe esa teoría, yo por lo personal no lo podría demostrar, pero sí se sabe de que las voces se pueden grabar. Es decir, eso no es nuevo. O sea, esta conversación que estamos teniendo ahora, yo podría grabarla desde mi teléfono, es decir, almacenarla, guardarla. Ahora, yo puedo tomar esos archivos de audio o tomar esos extractos de la conversación y llevarlo a algún software de sonido con inteligencia artificial y crear un avatar, crear una especie de clon de alguien. Y claro, yo le puedo dar un texto y él lo puede leer. Entonces yo perfectamente, si tengo acceso a las llamadas de alguien, con este famoso desvío de llamadas, yo podría perfectamente contestar como si fuera otra persona.
1: Sí.
0: Es algo más complejo de hacer, pero no es imposible. Y ahora con el tema de la inteligencia artificial esto se ha acelerado mucho, es decir, estas cosas que antes tenían que requerían mucho conocimiento o alguien que supiera mucho de programación y de inteligencia artificial, ahora con tantas plataformas que hay y tan fácil acceso que tenemos, cualquier persona, cualquier joven, cualquier adulto, etcétera, con ciertos conocimientos básicos de computación, podría falsificar la voz de las personas. Entonces, claro, ahí está el riesgo también, porque va a llegar un punto en que el avance de la inteligencia artificial es tan exponencial que va a costar distinguir realidad de ficción.
1: Sí,
0: por lo tanto, acá siempre lo que tenemos que hacer nosotros es el doble check, es decir, este tipo de información, cuando que las llamadas por voz, etcétera, exactamente alguien podría grabar.
1: Sí, hay una auditora por acá que nos dice evitar decir sí, okay, confirmo, que son ahí palabras claves para realizar algún tipo de confirmación, algún hecho X que nos estén preguntando. Puede ser también que no lo utilicen de forma maliciosa.
0: Exactamente, lo que pasa es que ahora, por ejemplo, hace poco hicimos una en Recibis, en la empresa, hicimos una renovación de línea telefónica y claro, el operador nos dice, mándame un audio por WhatsApp, me manda un mensaje y me dice, mándame un audio leyendo este texto, diciendo, Patricio, representante legal, acepto estas condiciones comerciales, solicito la contratación de X servicio. Claro, eso es como una evidencia. Ahora, ¿qué va a pasar más adelante? Yo creo que vamos a necesitar legislar o definir que, dado que esto puede ser completamente hackeable o vulnerable, exigir no solamente una confirmación por voz, seguramente algo biométrico, una huella digital, una fotografía con un escáner, algo un poco más complejo, porque lamentablemente las imágenes, ustedes son testigos que trabajan en los medios, son completamente modificables. Ahora se pueden hacer videos muy realistas con inteligencia artificial, entonces perfectamente alguien podría simular ser otra persona.
1: Hay que estar atentos entonces a todo lo que está ocurriendo también, y siempre lo más importante, y me quedo con eso también, Patricio, y para que todos nuestros auditores que nos están escuchando lo consideren, es nunca dar claves a través del teléfono. Eso es lo más importante. Siempre llamar al banco, preguntar, porque el banco nunca va a estar pidiendo claves. Eso es lo principal, para evitar caer en un fraude.

0: Sí, también considerar que el teléfono ya es parte de nuestra vida cotidiana, es decir, ya no es un accesorio como lo fue hace unos 20 años atrás, que era el teléfono móvil, sino que ahora toda nuestra vida está dentro de ese dispositivo, es decir, nuestras fotos familiares, nuestros correos electrónicos, las conversaciones que tenemos por WhatsApp u otro sistema, las tarjetas bancarias que tú las puedes enrolar también. Es decir, prácticamente perder el teléfono te significa, y yo creo que es mucho más peligroso que perder las tarjetas, que perder la billetera.
1: Sí.
0: Porque una persona puede tomar toda tu información, hacerse un perfil completo de tu vida y decir, bueno, esta persona tiene sus hijos en X colegio, trabaja en X parte, viendo las fotos, va de vacaciones a X lugar, esta es su pareja, estos son sus papás, y me puedo armar todo un perfil completo, tiene cuenta en estos bancos. Y perfectamente esto podría servir para un tipo de extorsión muy elaborado, porque mientras más información yo tenga de la víctima, más creíble es este tipo de delito o extorsión.
1: Así es.
0: Yo siempre doy como consejo a las personas que les gusta publicar muchas cosas en internet, que mantengan la vida privada como su nombre lo dice, privada.
1: Exacto.
0: Es decir, mientras menos información nosotros revelemos, estamos generando más, estamos complicando de alguna forma el camino a alguien que quiera obtener beneficio a través de nosotros.
1: Perfecto. Patricio, nos quedamos entonces con ese consejo que le está entregando ahí a quienes reciben estas llamadas sospechosas. Patricio Campos, CEO de Resility y especialista en ciberseguridad, muchas gracias por la información y estamos en contacto. Buenas noches.
0: Muchas gracias, hasta luego, buenas noches.
1: Hasta luego, chao, chao. Tenemos información.
2: Ampliamos la información de lo ocurrido en pleno centro de Concepción con Carlos Morales, quien se encuentra en ese lugar.
3: ¿A quién informamos?
4: Claro, nos encontramos con el capitán Miguel Hernández de la Primera Comisaría de Concepción, quien estuvo en este operativo donde se desplegó gran cantidad de carabineros, incluso llegó el golpe hasta la Plaza de la Independencia de Concepción. Capitán, bueno, si nos pudiera contar los equipos que trabajaron, el por qué se motivó también este trabajo durante esta noche. Buenas noches.
5: Muy buenas noches, efectivamente, aproximadamente a las 21:15 horas de la noche, personal que realiza servicio de punto fijo en la delegación presidencial del Biobío se percata que en el frontis del edificio, en la puerta principal, a unos 10 metros, donde hay una silla ahí que es para el público, se mantenía una mochila y una bolsa de nylon con especies a la vista en su interior. A raíz de ello, y al no acercarse ninguna persona a reclamar dichas especies, carabineros activó el protocolo, ¿no es cierto?, con personal en el GOPE para descartar alguna situación que pudiera ocurrir de algún artefacto sospechoso u otra cosa. En relación a ello, vino personal de GOPE, quienes trabajaron en el lugar, descartaron todo tipo de artefacto explosivo, incendiario o químico, percatándose que en su interior, en la revisión, ¿no es cierto?, habían enseres personales y basura que había sido aparentemente abandonada por alguna persona que da vueltas por aquí, por el centro de la ciudad.
4: Entonces, ¿se descarta la presencia de algún objeto sospechoso? ¿Esto se activa por protocolo de seguridad más que nada?
5: Por supuesto, se activa por el protocolo de seguridad, se descarta, como yo le dije, el artefacto explosivo. Obviamente Carabineros aisló el sitio del suceso, afortunadamente por la hora que, ¿no es cierto?, que se origina esta activación del protocolo, no había tanta afluencia de público, por lo tanto fue un poco más expedito el trabajo y más rápido.
4: Perfecto, capitán, muchas gracias, buenas noches.
5: Buenas noches.
4: Ahí estaba el capitán entonces Miguel Hernández de la Primera Comisaría de Concepción explicando el trabajo que ha realizado personal de Carabineros en la Plaza de la Independencia, en la entrada de la delegación presidencial, en el lugar Biobío, la radio.
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2: Sí.
3: 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Saludamos a quienes nos están escribiendo al más 569-9200-7888. Sí. A Gerardo Pinilla, que nos está escuchando desde la población Padre Demetrio y que nos está indicando que ahí está la luz, el suministro eléctrico cortado. ¿Ya? Bueno, si ustedes están en ese sector, nos pueden escribir también al WhatsApp de la radio o llamar al 800-810-810. Seguimos revisando. Sí, no. Seguimos revisando sus mensajes por acá. A ver, por aquí. Nos dicen, hola, un gran abrazo desde la Perla del Maule, Constitución, de parte de un abuelo que está internado en un hogar de ancianos, nos dice de Constitución Fernando Mardones. Un abrazo grande a Fernando Mardones, que nos está escuchando a esta hora, fiel a Radio Bio Bio. También saludamos a Jesús Martín, que nos está escuchando a esta hora desde Concepción y nos envía sus saludos. Hartas personas. Saludamos a todos que nos escuchen en biobiochile.cl, en Valparaíso, en Concepción, Los Ángeles, Osorno, Puerto Montt, Valdivia, Temuco y por supuesto también acá en Santiago. Los invito a que sigamos escuchando buena música.

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1: Saludamos a Marcia, que nos está escuchando a esta hora. Dice, buenas noches, Camila, fiel auditora de Casablanca. Mándame un saludito, por favor. Ahí le mandamos un gran saludo y abrazo a Marcia. También saludamos acá a un auditor que nos está escribiendo desde Hualqui. Estábamos mencionando ahí, Marcelo Bastías. Mira, saludos desde Hualqui, Marcelo Bastías. Un abrazo grande, grande. También acá, saludos desde Los Ángeles. La estoy escuchando. Gracias por estar ahí en sintonía con nosotros. Saludamos también por acá a Rafael, que nos está escribiendo hasta ahora también desde Puente Alto. Estamos revisando sus mensajes, viendo todas las informaciones. También por aquí nos dicen, hola, soy Serenita de Talagante, emprendedora y hago pulseritas para vender. Mira, y nos envía también ahí un videíto de su hija, me imagino, haciendo las pulseras. Si tiene un Instagram, aproveche de mandarme ahí el Instagram y lo podemos dar a través de la radio, por supuesto. 22 horas con 51 minutos. Les cuento que a esta hora también hay un accidente. Esto en General Velázquez al sur, kilómetro 2,8, sector Carlos Valdovinos, ocupando la pista izquierda para que circulen con precaución. Seguimos disfrutando de buena música en la hora de la radio. Escuchamos a Andrés Cepeda.

Comercio sector Carlos Valdovinos, ocupando pista izquierda para que circulen con precaución. También Vespucio Sur informa que fue retirado un vehículo detenido en la pista de acceso al poniente sector Independencia, comuna de San Ramón, pista ya habilitada para que conduzcan con cuidado. En tanto, Autopista Central informa de trabajos en la vía, en la ruta 5 al norte, kilómetro 1,3, sector túnel Tupper, ocupando la pista derecha para que también transiten con cuidado. Revisemos información de ruta del Maipo. Precaución, indican, visibilidad reducida por neblina que afecta el sector norte y sur de las rutas acceso sur y ruta 5 sur. Esto para que tengan ojo, moderen la velocidad y respeten también la señalización del tránsito. Revisamos también un poquito más acá, Autopista San Antonio Santiago informó hace unos momentos que una actualización, esto de un accidente que había en el kilómetro 2,9, sector General Velázquez, con dirección a Santiago, pista está restringida, conduzca con precaución, esto se mantiene así, continúa este accidente, este operativo en ese mismo lugar para que lo tengan igual ahí todo considerado en el caso que tengan que transitar en esa zona. Saludamos acá a nuestros queridos auditores, auditoras, que nos dicen, a ver, dicen, hola amigos de Bio Bio, desde Talca, un caluroso abrazo para ustedes, su fiel auditor Andrés Venegas. Saludos desde Punta Arenas, acá saliendo del cumpleaños de mi querida Beba, la mejor amiga de mi nona, abuela. Hoy cumplió ni más ni menos que 90 años. Oye, un abrazo enorme de cumpleaños para la nona que nos está escuchando probablemente y espero que haya tenido una fiesta ahí, pero espectacular, lo hayan pasado, pero chancho. Saludos desde Los Ángeles, los estoy escuchando. Sebastián también, que está atento a todo lo que estamos conversando. Pedro Cartes también nos dice saludos desde Talcahuano, que está muy atento también escuchándonos. Hola Camila, también soy Osvaldo, en mi tercer turno de guardia, la noche tranquila aquí en Punta Arenas. Si hace frío acá, no me imagino cuánto frío hace en Punta Arenas. Bueno, ahí nos pueden contar nuestros auditores. Al más 569-9207888. Seguimos disfrutando de buena música. Es momento de Nelly Furtado.

actualizamos información, reiteramos también cuando son las 22 horas con 54 minutos que hay un accidente, esto en General Velázquez, al sur, kilómetro 2,8.

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2: ¿Cómo están? Muy buenas noches, bienvenidos al Informador de las 23 horas. Ampliamos la información respecto al funcionario de la Policía de Investigaciones que repelió a disparos un intento de robo a su vehículo. Tomamos contacto con Jorge Villegas.
3: Claro, porque nueva información respecto a este procedimiento acá en la comuna de Santiago, en Vicuña Maquena, producto de este robo frustrado al vehículo de un funcionario de la Policía de Investigaciones, el cual repelió a disparos este intento de asalto y cuyas esquilas le impactaron en un codo a un funcionario de Carabineros que transitaba justamente de franco por ese sector, sin que por el momento se registraran mayores personas lesionadas. Lo último que se supo respecto a este procedimiento es que por instrucción finalmente del Ministerio Público será la Brigada Investigadora de Robos de la Policía de Investigaciones quienes liderarán las indagatorias producto de este caso que se registró en horas de esta tarde en la comuna de Santiago. Un funcionario entonces de la Policía de Investigaciones repelió el intento de robo a su vehículo en pleno centro de Santiago, en Vicuña Maquena, a la altura del 1473. Un procedimiento entonces que quedó en manos de la Brigada Investigadora de Robo Sur de la Policía de Investigaciones. 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
2: Esta noche, dos incendios estructurales movilizan a bomberos de Quilleco y San Rosendo. Nos amplía Mario Tapia, de Radio Bio Bio en Los Ángeles.
4: Esta noche, dos emergencias estructurales movilizan a bomberos tanto en la comuna de Quilleco, en la provincia de Bio Bio, y también en la comuna de San Rosendo. En la comuna de Quilleco, la ruta Q45, de kilómetro 42, sector El Guindo, se anuncia como un sitio amagado, una casa habitación del lugar donde trabaja bomberos. Es un lugar alejado, según se ha dicho, del centro urbano de Quilleco, y por tanto han demorado también las unidades bomberiles en llegar a este lugar. Serían dos unidades bomberiles las que se dirigen precisamente a este sector. También en la comuna de San Rosendo, en la provincia de Bio Bio, un incendio estructural se verifica en el sector La Quebrada, donde se dirigen también equipos de emergencia al lugar. 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
2: El diputado del Partido de la Gente, Fabiano Sandón, ofició al Ministerio de Obras Públicas por reuniones de autoridades con inversionistas en Chile Day. Más detalles con Josefa Chamaro.
5: El diputado del Partido de la Gente ingresó un oficio dirigido al ministro de Obras Públicas para solicitar antecedentes detallados sobre la participación de autoridades del MOB en el evento internacional Chile Day. Esto tras conocerse que el subsecretario de dicha cartera, Nicolás Balmaceda, sostuvo más de 20 reuniones con inversionistas, fondos de infraestructura y actores privados vinculados al sistema de concesiones. La acción del parlamentario Fabiano Sandón surge tras publicaciones de prensa donde se señala que durante el encuentro se abordaron materias relacionadas con financiamiento privado de infraestructura pública, eventuales ajustes regulatorios, concesiones y nuevas áreas prioritarias para inversión. Así, el diputado solicitó conocer el detalle de las reuniones sostenidas por autoridades del MOB, incluyendo asistentes, materias tratadas y objetivos, además de aclarar si dichos encuentros fueron registrados conforme a la ley de lobby. Por último, Sandón pidió información sobre posibles compromisos, acuerdos preliminares o modificaciones que puedan influir en procesos licitatorios. 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
2: La Organización de Trabajadoras y Trabajadores Judiciales acusó persecución política y defienden la independencia de la justicia tras ofensiva de la UDI contra el juez

0: Daniel Urrutia. La información es de Juan Oportot.
1: La Organización de Trabajadoras y Trabajadores Judiciales rechazó categóricamente la solicitud de los diputados de la UDI para remover al juez Daniel Urrutia. Desde el gremio calificaron la medida como una evidente persecución política en contra del magistrado del séptimo juzgado de garantía de Santiago. Según la organización, esta ofensiva surge luego de que el juez dictara prisión preventiva para el exdiputado Joaquín Lavín León. Además, afirmaron que volver a acusar a Urrutia por viajes al extranjero, un asunto ya resuelto y archivado por la Corte de Apelaciones de Santiago, vulnera el principio legal de que nadie puede ser juzgado dos veces por el mismo hecho. Finalmente, la agrupación denunció una grave violación a la separación de poderes y un ataque directo a la independencia judicial. Ante este escenario, los trabajadores de la justicia se declararon en alerta frente a cualquier intento de instrumentalizar los procesos disciplinarios por revanchismos partidistas. 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
0: Carabineros descartó la presencia de explosivos en el centro de Concepción. Los detalles los revisamos con Carlos Morales.
2: Claro, porque finalmente personal del GOPE de Carabineros descartó cualquier material explosivo, incendiario o químico que estuviera dentro de esta mochila. Recordemos que se encontraba en la entrada de acceso a la delegación presidencial de la región del Biobío. Es por ello que luego de revisar precisamente lo que contenía esta mochila, que era principalmente ropa e incluso alimento para perro, se descartó la presencia de material peligroso, con ello desmovilizando a personal del Grupo de Operaciones Especiales del GOPE de Carabineros y también desacordonando el sector. Recordemos que el perímetro abarcó, por ejemplo, calle Barros Arana con esquina Aníbal Pinto, también con O'Higgins, Aníbal Pinto con O'Higgins, el perímetro céntrico, ¿cierto? Pleno centro de la ciudad de Concepción. Hablamos de la Plaza de Independencia, que estuvo cerrada por algunos minutos debido al trabajo de personal de Carabineros, quienes, reiteramos, lograron, ¿cierto?, descartar material, la presencia de material peligroso o explosivo al interior de una mochila que se encontraba en la entrada de la delegación presidencial del Biobío. 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
0: En noticias del exterior, agentes del servicio secreto dispararon y mataron a una persona que se acercó a un control de seguridad cerca de la Casa Blanca y abrió fuego contra ellos. El otro herido, un transeúnte que se encontraba en el lugar, está en estado crítico, mientras que el sospechoso, que fue abatido por el servicio secreto, fue identificado como Nasir Best, de 21 años. Best ya había tenido encuentros previos con el servicio secreto, indicó una fuente de las fuerzas del orden, incluyendo un incidente en junio de 2025, en el que bloqueó un carril de acceso a la Casa Blanca, tras afirmar que era Dios, y fue detenido por el servicio secreto y trasladado al Instituto Psiquiátrico de Washington para una evaluación mental. El mes siguiente, en julio de 2025, el servicio secreto arrestó nuevamente a Nasir Best, de 21 años, después de que intentara ingresar a la entrada vehicular del complejo de la Casa Blanca, añadió la fuente. Un juez emitió una orden que le prohibía acercarse a los terrenos del lugar, pero la policía nunca había encontrado al sospechoso comportándose de forma violenta ni portando un arma, según una fuente de las fuerzas del orden. 23 horas con 8 minutos, hasta acá la revisión de las noticias. El cielo en Santiago se encuentra cubierto y con neblina, la temperatura es de 5 grados y la humedad alcanza el 94%. Quédese en compañía de la radio en una hora más, una nueva edición de Radiograma Nocturno. Muy buenas noches.
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3: Joaquín Sabina, princesa.

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1: Sí. 23 horas con 14 minutos, saludamos a Ricardo desde Viña del Mar, que nos indica lo siguiente. Quería comentar en relación al tema de las estafas, que a mí me pasó que dejé de usar un número de teléfono y el número quedó reciclado. Con ello, una persona accedió a mis correos de Facebook, también a las cuentas de banco y la aplicación de banco, Facebook, etc. Por favor, tengan cuidado con dejar sus números, aseguren de eliminar todo de cualquier dispositivo.

positivo y cuentas que tengan registros. Un gran abrazo. Ahí le enviamos un saludo a nuestro querido auditor que nos envía su experiencia, su testimonio, Ricardo, desde Viña del Mar. Aprovechamos de seguir saludando. Por acá nos dicen saludos de Talcahuano. Ernesto, yo resfriado en camita y escuchando mi radio favorita. Ánimo, hace frío. Oye, sí, hace frío, ¿eh? Pero bien, ahí acostadito, resguardándose del frío. Muy bien. Saludos al Piero y Marlene de Coyipulli. Hace frío, también nos dice en Coyipulli. Es que la verdad es que hace mucho frío. Hablábamos delante de cuáles son las técnicas que estamos tomando para poder capear el frío. Unos decían que están con el guatero, tomándose un tecito, un café, comieron su paipilla, hicieron pan amasado. Hay algunos que prepararon incluso empanadas, no, pero si hay distintas ahí técnicas. Hola, señorita Camila, muy buenas noches. Le saluda Marcelo Palacios de la comuna de Penco. Saludos a Penco, a todos quienes nos están escuchando por ese lugar y también a quienes nos están escuchando a través de biobiochile.cl. Hola, Camila, por acá disfrutando tu compañía, esperando el trasnoche también. Atentamente, Luchito de Talcahuano, que llegues muy bien a tu hogar. Bendiciones, Cami. Pero falta, porque yo me voy a las 0 horas. Falta un poquito, nos queda programa. Y por lo mismo vamos a seguir disfrutando de buena música. Es el turno de escuchar Sting.

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2: Comenzamos este espacio tan esperado por muchos con Patricio Renán. Fue una de las voces más reconocidas de la música popular chilena de los años 60 y 70. Nacido como Renán Patricio Sánchez Gajardo en Concepción y criado en Penco. Alcanzó la fama durante el auge de la llamada Nueva Ola, movimiento que mezclaba balada romántica, pop y rock suave, adaptado al público latinoamericano. Su carrera comenzó tras ganar un concurso radial en Concepción, lo que le permitió llegar a Santiago y grabar sus primeras canciones. Más tarde fue impulsado por Cecilia, una de las figuras claves de esta época, quien lo ayudó a entrar al sello EMI. Escuchamos a Patricio Renán con Estaré junto a ti.

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1: Matia Vassar es una de las bandas más importantes del pop italiano, surgidas en los años 70, reconocida por su capacidad de mezclar estilos como el pop, el rock suave y luego sonidos más electrónicos y synth pop, algo ahí más bastante innovador también para esa época. La banda se formó en Génova en 1975, en plena expansión de la música pop europea. Su propuesta inicial combinaba melodías románticas con arreglos sofisticados, pero con el tiempo evolucionaron hacia un sonido mucho más moderno, especialmente en los años 80, cuando incorporaron sintetizadores y una estética más cercana al New Wave. Escuchamos a esta hora a Matías.

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1: Saludamos a Juan Pedro, que nos está escuchando desde Arica, a Mario Díaz también, que nos está escuchando, también por acá a Claudio Petit, que nos escucha desde Talagante. Es el turno de Rafael, lo escuchamos ahí de fondo. Artista español conocido por su estilo dramático, su voz potente y una presencia escénica muy teatral que lo ha mantenido vigente durante más de 6 décadas. Nacido en Linares, España, en 1943, Rafael comenzó a destacar en los años 60 en plena expansión de la canción melódica en Europa y Latinoamérica. Su gran salto internacional llegó cuando representó a España en el Festival de Eurovisión en 1966 con la canción Yo Soy Aquel, lo que lo convirtió en una figura, quiero decir, reconocida también fuera de su país. Desde entonces su carrera despegó con fuerza gracias a este repertorio muy ligado a la balada intensa, con letras dramáticas y arreglos orquestales que potencian este estilo interpretativo. Escuchamos a Rafael con Maravilloso Corazón Maravilloso.

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1: Saludamos a Luis Toledo desde Puerto Montt, que nos está escuchando, también a Hernán Norambuena, Álvaro Jiménez de San Ignacio, región de Ñuble. Saludos también a La Ligua, a Daniel Alberto Alarcón, que también nos está escuchando. Por acá también nos dicen, hola, un gran saludo desde Locos, Machas y Erizos, somos de Valparaíso. En el trabajo nos dicen, hasta las 7 de la mañana, bendiciones. Saludos también, dice, está más helado que abrazo de suegra. Nos quedamos con esos mensajes y aprovechamos también de recordar a Sandro, conocido como Sandro de América. Fue uno de los artistas más influyentes de la música popular en Argentina y gran parte de Latinoamérica, especialmente entre los años 60 y 80. Su figura combinó música, cine y una presencia escénica que estaba marcada, que lo permitió y lo convirtió en un verdadero ídolo masivo. Nació como Roberto Sánchez en Buenos Aires en 1945. Comenzó ahí su carrera musical en la adolescencia, influenciado por el rock and roll y también Elvis Presley, lo que marcó su estilo inicial con el grupo Los de Fuego, una de las primeras bandas de rock en español en la región. Escuchamos a Sandro con Penas.

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1: Jorge Farías, conocido como el Negro Farías o el Ruiseñor de los Cerros Porteños, fue un cantante popular chileno muy ligado a la bohemia de Valparaíso y a la música de raíz popular como el bolero y el vals. Nació en 1944 en el Cerro Alegre de Valparaíso y creció en el ambiente popular del puerto, especialmente en el Cerro Cordillera. Uno de los momentos más importantes de su carrera fue cuando popularizó el vals, la joya del Pacífico, canción que con su interpretación se volvió un verdadero himno no oficial de Valparaíso. Y que justamente la vamos a disfrutar ahora. Escuchamos Jorge Negro Farías, la joya del

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0: 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Revisamos la historia en la hora de los archivos. ¿Hace cuánto tiempo no sientes tranquilidad? 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Escuchamos ahora ahí de fondo, estamos disfrutando de Pink Floyd. ¿Por qué? Porque el 23 de mayo de 1982 se estrenaba la película de Pink Floyd, The Wall, dirigida por el director británico Alan Parker, basada en el álbum The Wall de 1979 de la legendaria banda británica y escrita también por su vocalista y bajista Robert Waters. De contenido fundamentalmente metafórico y principalmente hilvanado por las canciones de Pink Floyd, la película incluye varios minutos de una animación desarrollada por el ilustrador Gerald Scarfe y Roger Waters, estrenada un 23 de mayo de 1982 durante el Festival de Cannes. Se transformó en una película de culto. A continuación, la escuchamos.

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5: Refugio Sur informa que hay trabajos en la pista izquierda al oriente desde Terminal Pesquero, comuna Lo Espejo, hasta Ciencias, comuna de La Cisterna. Utilice la pista derecha y central, conduzca con precaución, atento a la señalización. También por acá, en Ruta Sur, se informa de tránsito expedito y tiempo parcialmente nublado en todo este tramo. Revisamos información, hay trabajos en la pista izquierda al oriente, sector Las Industrias, comuna de La Cisterna, para que utilice la pista derecha y la pista central. Y por supuesto también conduzcan con precaución. Ruta del Maipo, atención, porque comenzó la fase 3 de los trabajos en Atravieso Moterilla en el kilómetro 166,5. Estos tendrán una duración de 3 meses, así que por favor conduzcan con cuidado en este lugar para que no hayan accidentes y respeten la señalización de esta zona de obras. Revisamos también que indican por acá en Autopista Central que informaron también que finalizó el accidente en General Velázquez al sur, kilómetro 2,8, sector Carlos Valdovinos, con todas las pistas habilitadas, circule con precaución. Ruta de la Araucanía informa también de tránsito expedito y sin novedades en todo el tramo para que lo tengan en consideración. Y Autopista Central informa también de trabajos en la vía, ojo. Ruta 5 al norte, kilómetro 27,4, sector Pasarela Los Naranjos, ocupando pista derecha. Y con cierre de salida, Lo Herrera, para que transiten con cuidado. Costanera Norte, informado un vehículo detenido en la pista izquierda al sector Los Saldes, al oriente, para que reduzcan en esa zona la velocidad y tengan cuidado. En tanto, por acá, la ruta 68 dice, buenas noches. Cerramos una nueva jornada de reporte en la ruta 68 que une Santiago con Valparaíso. Recuerda conducir con precaución y respetar los límites de velocidad. Atención, porque a las 23 horas, desde las 23 horas, Metro de Santiago informó que inició la extensión horaria en la línea 5 y la línea 6 para que revisen las estaciones disponibles. Nos separamos un momento y ya estamos de regreso en la hora de la radio.
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7: La voz profunda de Giovanni Falcone, el juez italiano asesinado por la mafia el 23 de mayo de 1992. Giovanni Falcone había nacido en Palermo, la capital de Sicilia, el 18 de mayo de 1939. Y hacemos una pequeña digresión. Sicilia ha dado notables funcionarios públicos en Italia, particularmente buenos jueces. Empezó justamente Falcone como juez de primera instancia en el pueblecito de Lentini, en Siracusa. De allí pasó a Trapani.

donde trabajó como fiscal por más de 12 años. Y finalmente llegó a Palermo, donde fue colaborador del juez Rocco Chinnici, también asesinado por la mafia. El fiscal jefe de Palermo, Gaetano Costa, fue quien le confió a Falcone la primera gran investigación contra la mafia, la del clan Spatola in Cirillo, pertenecientes a la cúpula de la mafia siciliana. Fue entonces la primera vez que todos los grandes

0: hasta completar una visión orgánica de la Cosa Nostra, su funcionamiento, sus enlaces y su jerarquía. No pocas veces estas investigaciones terminaban con un veredicto absolutorio. Fue también Giovanni Falcone quien puso en prisión al primer demócrata cristiano italiano de la historia, el exalcalde Vito Ciancimino, acusado pública y oficialmente de mafioso. Junto a Ciancimino fueron a la cárcel dos de los hombres más ricos y poderosos de Sicilia, los primos Salvo, que habían llegado a hacer sucumbir a gobiernos nacionales cuando estos habían presentado al Parlamento algunas leyes que no les favorecían. Esa era la dimensión de la fuerza de los Salvo, a cuya sombra, en cambio, se forjaron varios políticos de primera plana nacional en Italia. ¿Qué ocurrió con Falcone? Integró, junto a su colega Paolo Borsellino, después también asesinado como él por la mafia, el denominado pool antimafia, y en el año 1984 se produjo un vuelco en las investigaciones. Es un hecho histórico en la historia de la mafia. Ese año, Tommaso Buscetta, el rey de los dos mundos, se entregó a la justicia y comenzó a colaborar en el desmantelamiento de la organización. Buscetta fue el primer gran mafioso que terminó con la ley de la omertà, esta ley del silencio que impide a los mafiosos hablar. Gracias entonces a Buscetta y a otros arrepentidos, en el año 1987 culminó el llamado macrojuicio contra la cúpula de la mafia de Sicilia. Según contaba Francesco Lagliata en el semanario L'Espresso, Falcone fue el hombre más protegido y blindado de Italia. Le acompañan siempre 15 agentes especializados en acciones antiterrorismo. Cuando se tenía que parar en un semáforo de Palermo, contaba este artículo del Expreso, los 15 agentes salían de sus autos con las metralletas en la mano. Tenía blindado hasta el baño de su casa. Cuando murió su madre, para que pudiera rezar ante su tumba, fueron desalojados todos los visitantes del cementerio. Y cuando Falcone se arrodilló, los 15 hombres de su escolta apuntaban con sus armas hacia la puerta de entrada del Camposanto. En la entrevista que estamos escuchando, él reconoce que pasaba 16 de las 24 horas del día encerrado en una oficina blindada de acero. Y cuando se le preguntó por si tenía miedo, él dijo que había que reconocer el miedo y solamente aprender a convivir con él. Durante sus vacaciones de 1989, el juez Giovanni Falcone ya había sufrido un primer atentado del cual salió ileso. Sin embargo, el 23 de mayo de 1992, mientras se desplazaba entre el aeropuerto y la ciudad de Palermo, estalló una tonelada de explosivos colocados bajo la autopista. Murieron él, Falcone, su esposa y sus tres escoltas.
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4: Nos comenzamos a despedir, ya llegó a su fin la hora de la radio, ya viene Nicolai Estañaro y espero haberlos podido acompañar, que nos hayamos podido también ahí entretener y por supuesto que nos reencontramos mañana aquí a la misma hora. Que estén muy bien, nos vamos disfrutando de buena música. Chao, chao.

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2: Un operativo de búsqueda al interior del Hospital del Salvador logró dar con el paradero de un paciente que se perdió tras ingresar a los viaductos subterráneos del recinto. Continúa el megacorte de agua de 8 comunas en el Gran Santiago. El suministro será restablecido a las 8 de la mañana de este domingo. Gendarmería encontró un artefacto explosivo de uso minero adherido a una reja al interior de la cárcel de Quillota tras ser lanzado desde el exterior. En libertad quedó el conductor del bus que ayer protagonizó un fatal volcamiento frente a Teno en Curicó. Se investiga una descompensación del imputado. Delincuentes asesinaron a una mujer de 65 años y dejaron herido a su esposo durante un violento asalto en una casona de Coronel, inmueble ligado a una filial del grupo Luxich. La fiscalía pidió presidio perpetuo para un hombre acusado de quemar vivas a dos mujeres en Temuco en el año 2022.

0: prisión preventiva quedó un hombre imputado por un homicidio consumado y frustrado tras fatal riña vecinal en La Varilla, en la ciudad de La Serena. A días de la cuenta pública presidencial, el Ejecutivo enfrenta un nuevo desafío: ordenar el oficialismo y abrir espacios de negociación con la oposición para sacar adelante la Ley de Reconstrucción Nacional en el Senado. Alcaldes y representantes del mundo municipal advirtieron que la eliminación de contribuciones para mayores de 65 años podría generar un déficit en las arcas comunales y afectar servicios sociales en medio de la mega reforma del gobierno. La Delegación Presidencial Metropolitana decretó alerta ambiental para este sábado ante el aumento de contaminantes en el aire y las bajas temperaturas registradas en Santiago en una de las jornadas más frías de las últimas dos décadas, según expertos. Tras tres días retenidos por Israel, activistas chilenos de la flotilla Global Sumud regresaron al país denunciando trato deshumanizante y criticando el actuar del gobierno ante la situación. En el exterior, durante horas de la tarde de este sábado, se registró un tiroteo en las cercanías de la Casa Blanca en Washington. El FBI trabaja en la investigación. Rusia bombardea Kiev en nuevo ataque masivo con misiles y drones. El presidente de Estados Unidos, Donald Trump, sostuvo llamadas con los líderes árabes y aseguró avances para un acuerdo de paz en Medio Oriente. En los deportes, Universidad Católica y Colo-Colo juegan hoy desde las 18 horas en el Claro Arena, el partido más destacado de la 13ª fecha del torneo del fútbol profesional chileno de Primera A. Y en el fútbol internacional, el Elche de Lucas Cepeda empató 1-1 en su visita al Girona, resultado que le permitió mantenerse en la primera división de la Liga de España.
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2: 12:08.
0: Muy buenos días, bienvenidos a una nueva edición de Radiograma. Estaremos con usted hasta cerca de las 12:30 con información relevante, con información importante que ha ocurrido durante las últimas horas en nuestro país y en el mundo. Saludamos a las 43 estaciones de Biobío, la radio desde Arica a Punta Arenas. Además, estamos a través de nuestra señal de Biobío TV y biobiotv.cl y también por nuestra señal online para todo el país y el mundo, que es biobiochile.cl. Cuando a esta hora en Santiago tenemos una temperatura que, según lo que nos indica la Dirección Meteorológica de Chile, alcanza los 5,5 grados, bastante frío en nuestra capital se puede percibir, ya que hay cielo cubierto, además de neblina que se ha mantenido durante estos últimos días. La humedad alcanza al 91%. La mínima se registró a las 4 de la madrugada con 11 minutos en la estación Tobalaba y fue de 1,6 grados, mientras que la máxima apenas alcanzó los 8,3 grados también en la estación Tobalaba a las 20 horas con 7 minutos, 7,2, 7,3 en otras estaciones como Santiago y Pudahuel, ya que esto sería la mínima más baja, según lo que han analizado expertos desde hace 60 años, que no se registra este tipo de temperaturas extremas, por lo menos aquí en el Gran Santiago. ¿Qué es lo que depara para esta jornada de hoy domingo 24 de mayo de 2026? Preste mucha atención porque para hoy, domingo 24, Santiago tendrá cielo cubierto y neblina variando a nublado, condición que se va a extender también durante esta jornada con cielo cubierto y extremas de 1 grado y 13 grados centígrados. Viña del Mar y Valparaíso presentan a esta hora una temperatura de 7 grados con cielo despejado y una humedad que alcanza al 93%. Para hoy Valparaíso y Viña del Mar presentarán cielo nublado durante todo el día con extremas de 5 y 15 grados, mientras que Concepción a esta hora tiene 11 grados de temperatura con cielo nublado y una humedad que alcanza al 76%. Concepción tendrá para esta jornada de domingo cielo cubierto y llovizna durante la madrugada y también por la mañana, y en la tarde chubascos aislados que se van a extender hasta la noche. Extremas de 8 y 13 grados para el Gran Concepción. Más 569-9207-888, nuestra vía de contacto, que es WhatsApp, nuestro WhatsApp de BioBio, donde estamos esperando sus notas de voz, sus notas de texto, también videos e imágenes a través de esta plataforma multimedia, así como también está disponible el 800-810-810.

0: línea gratuita, nuestra tradicional línea telefónica, llamada sin costo alguno desde distintas partes de nuestro país. Hágase parte de esta entrega informativa que comenzamos a partir de este instante. Y como siempre les decimos, a partir de este momento les entregamos información independiente.
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0: Comenzamos con una de las informaciones que ha llamado poderosamente la atención durante esta jornada, por lo menos aquí en Santiago. Tras horas de búsqueda, tanto en el interior como en el exterior del Hospital del Salvador, fue encontrado el paciente que se mantenía extraviado tras ingresar a los viaductos subterráneos del recinto en Providencia. Los detalles en el informe que preparó Jorge Villegas.
2: Un hombre de 44 años permaneció extraviado durante aproximadamente 3 horas al interior del Hospital del Salvador en la comuna de Providencia. El hecho ocurrió cerca de las 15 horas, cuando el paciente psiquiátrico se dirigió al baño. Sin embargo, una vez adentro, se perdió su rastro luego de ingresar a los viaductos subterráneos del recinto asistencial. Ante la situación, se alertó a los equipos de emergencia, concurriendo inicialmente 4 compañías del Cuerpo de Bomberos de Santiago, junto a más de 20 voluntarios. Con el paso de las horas, tras descartar que el paciente se encontraba aún bajo los viaductos, personal de seguridad del hospital logró divisarlo transitando en uno de los pasillos del recinto. Esto fue confirmado en el lugar por el teniente Francisco Cabezas, de la 19ª Comisaría de Providencia.
3: E inmediatamente le dieron aviso a carabineros que estaban un poco más atrás que ellos. Acá, bueno, se mantiene la denuncia por presunta desgracia. Obviamente igual tenemos que dar las cuentas a la fiscalía, quien impartirá instrucciones relativas a la situación del personal médico, como también qué va a pasar con esta persona.
2: Tras el hecho, el Hospital del Salvador emitió un comunicado de prensa en el cual señalan que el funcionamiento del hospital no se vio interrumpido en ningún momento, agregando que conforme a la normativa vigente, el hospital no entregará antecedentes clínicos de la persona involucrada.
4: 12 de la noche, 13 minutos.
0: El Ministerio Público solicitó la pena de presidio perpetuo para un hombre acusado de generar un incendio y quemar vivas a 2 mujeres. Este hecho ocurrió en el año 2022 en la comuna de Vilcún, en la región de la Araucanía. Nos trasladamos a Radio Biobío de Temuco. La información la tiene Roberto Neira.
5: La Fiscalía solicitó la pena de presidio perpetuo para Luciano Alexis Torres Moreno, acusado de generar un incendio en un inmueble y quemar vivas a una madre y a su hija, hecho perpetrado el 13 de mayo del 2022 en la localidad de Cajón, comuna de Vilcún. Perdieron la vida producto de las graves quemaduras Aide del Carmen Torres Martínez y Jessica Pamela Calderón Torres. Cecilia Calderón Torres pidió justicia por la muerte de su hermana y su madre, aseverando que espera las máximas penas para el acusado.
6: Yo espero que caiga todo el peso de la ley sobre él, porque fueron 2 víctimas y mi mamá y mi hermana, ellos fueron como familia para él, y él pagarle de esa forma.
5: Hay que precisar que un niño de 3 años de edad logró sobrevivir a esta tragedia pese a sufrir graves quemaduras. Tanto la familia de las víctimas como el abogado querellante en esta causa están esperando que se fije el juicio oral que permitan obtener un veredicto condenatorio para este sujeto que se encuentra recluido en la cárcel de Valdivia. En Temuco, Bio Bio, la radio.
0: Vamos a otras informaciones y nos trasladamos a la región del Biobío porque una adulta mayor fue brutalmente asesinada tras recibir múltiples puñaladas en medio de un robo al interior de la llamada casona de huéspedes de Coronel. En tanto, su pareja resultó con lesiones de diversa gravedad. Nos informa desde Radio El Carbón de Lota, José Manuel Lagos.
7: Una mujer de 65 años fue asesinada por desconocidos que ingresaron a una vivienda que cuidaban en el sector Maule de Coronel. En tanto, su pareja, un hombre de 73 años, sufrió heridas graves. Fueron alrededor de 3 los sujetos que ingresaron hasta la llamada casona de huéspedes, donde las víctimas cuidaban el inmueble en un predio ubicado en calle Las Encinas de dicho sector. El comandante de la 4ª Comisaría, Claudio Jiménez, entregó antecedentes preliminares de lo sucedido durante la madrugada de este sábado.
8: 3 sujetos habrían ingresado a un domicilio agrediendo con armas blancas un matrimonio, una mujer de 65 años y un hombre de 73 años, para posteriormente sustraer especies y darse a la fuga. Lamentablemente, la mujer falleció en el lugar, mientras que el hombre fue asistido, trasladado, lesionado al hospital.
7: Cabe señalar que los antisociales actuaron a rostro cubierto, quienes huyeron en un vehículo station wagon color negro. La víctima fatal fue identificada como Isabel Contreras Aguilera y familiares exigieron justicia.
9: Justicia para mi mamá, porque no merecía morir de esa manera.
10: Ellos llevan más de 40 años cuidando esta propiedad para los Andrónico Luxi, siempre han tenido este trabajo.
7: El predio donde ocurrió el crimen es propiedad de la sociedad anónima O'Higgins Punta Arenas, filial de la empresa Quiñenco, controlada

0: mayoritariamente por el grupo Luxit. La fiscalía instruyó diligencias a la brigada de homicidios y el laboratorio de criminalística de la policía de investigaciones. Se trata del cuarto homicidio del año en Coronel y por ahora no hay detenidos.
1: 12 de la noche, 15 minutos.
2: El conductor del bus que protagonizó un fatal accidente a la altura de Teno quedó con la medida cautelar de arraigo nacional. Se evalúa como posible causa del siniestro una descompensación por diabetes. Nos amplía desde Radio Biobío en la región del Maule, Luis Cabello.
3: En libertad inmediata, pero sometido a la medida cautelar de arraigo nacional, quedó el conductor de la máquina Turbus, que la jornada de este viernes protagonizó un mortal choque y volcamiento a la altura del kilómetro 176 de la ruta 5 a la altura de la comuna de Teno. De acuerdo a lo relatado en el control de detención por la fiscal del Ministerio Público, Maite Mendiburo, el imputado habría sufrido una descompensación por una diabetes.
4: Si es que en el momento, cuando tiene esta descompensación, tuvo algún tiempo suficiente como para poder haber detenido en este caso el bus y haber procedido en este caso a que se evitara en realidad esta acción.
3: En la audiencia pública llevada a cabo la mañana de este sábado en Curicó, en el Tribunal de Garantía, se conoció además la identidad de una de las dos víctimas mortales que dejó el accidente de carretero, tratándose de Gervasio Melosa Anguita, de 30 años, y una mujer que sigue como NN en la morgue de Curicó. En tanto, la magistrada Natalia Rojas autorizó el plazo legal de la investigación por este accidente carretero en 6 meses, dado que la fiscalía tendrá que verificar la evolución de la salud de todos los lesionados y además verificar si el conductor profesional de la máquina Turbus mantenía al día sus controles por esta patología crónica de diabetes. Aquí en Curicó, Bio Bio, la radio.
1: 12 de la noche, 17 minutos.
2: En prisión preventiva quedó un hombre imputado por un homicidio consumado y otro frustrado tras una fatal riña vecinal en el sector de La Varilla. Nos amplía desde Radio Bio Bio en La Serena, Gonzalo Meri.
5: En prisión preventiva quedó un hombre luego de ser formalizado por el Ministerio Público e imputado de dar muerte a otro sujeto utilizando una escopeta calibre 12 milímetros. El hecho ocurrió en el contexto de una reyerta entre pobladores por el mal vivir vecinal en un sector de tomas de terreno llamado La Varilla, al interior de las compañías al norte de la ciudad de La Serena, cuando el incordio finalizó con 2 disparos hechos por el detenido en contra de la víctima, quien fue trasladado al SAR Raúl Silva Enríquez de ese sector, donde murió debido a la gravedad de las lesiones. El Tribunal de Garantía acogió la solicitud del fiscal Freddy Salinas para decretar la prisión preventiva por una variedad de delitos que detalló el mismo persecutor.
6: Estos delitos son un homicidio consumado cometido en contra de una persona utilizando un arma de fuego, un homicidio frustrado respecto al acompañante de la primera víctima y que resultó con lesiones menores, un delito de porte ilegal de arma de fuego prohibida porque la escopeta que se utilizó para cometer este ilícito estaba modificada de su condición original, delito de receptación de especies por parte de esta escopeta tenía un encargo por robo y un delito de porte ilegal de municiones.
5: El sujeto detenido y ahora con prisión preventiva tenía antecedentes penales anteriores a este hecho de sangre. En La Serena, Bio Bio, la radio.
2: Un paquete pegado a una de las rejas de un módulo de detención preventiva fue el elemento explosivo encontrado por personal de gendarmería y que, de acuerdo con el Ministerio Público, corresponde a un artefacto de uso minero. Los detalles con Benjamín Duque desde Radio Bio Bio en Valparaíso.
7: Gendarmería de Valparaíso informó que un artefacto explosivo fue hallado al interior del centro de detención preventiva de Quillota, luego de ser lanzado desde el exterior hacia la denominada línea de fuego del recinto penitenciario. Tras el hallazgo, se dio aviso al Ministerio Público, que instruyó la concurrencia del Grupo de Operaciones Policiales Especiales de Carabineros para realizar los peritajes correspondientes. El mayor Julio Ramos, comisario de la Cuarta Comisaría de Quillota, detalló la llegada de personal del GOPE hasta la cárcel para desarrollar las diligencias respectivas por el elemento encontrado.
8: Concurre el personal especializado del GOPE hasta la cárcel de Guiñota con la finalidad de verificar un artefacto explosivo. Lo anterior fue a raíz que al interior el personal de gendarmería encontró un objeto y ellos mismos canalizaron con el Ministerio Público y dando las cuentas respectivas. El Ministerio Público derivó a personal especializado del GOPE para adoptar el procedimiento de rigor.
7: Desde gendarmería señalaron que el operativo se desarrolló alejado de la población penal, por lo que no afectó el normal funcionamiento de la unidad penitenciaria. Además, recalcaron el compromiso de la institución con el fortalecimiento de las medidas de seguridad de los recintos penales, mientras que la delegación presidencial apuntó a la necesidad de revisar y reforzar los protocolos existentes. Desde la región de Valparaíso, Bio Bio, la radio.
2: Y hasta ahora auditores nos reportan que se sintió un movimiento telúrico en la ciudad de Valdivia. Agradecemos a los que nos escriben a esta hora a través del +569 9207888. Pues bien, a esta hora el Centro Sismológico Nacional, perteneciente a la Universidad de Chile, a la Facultad de Ciencias Físicas y Matemáticas,

0: de la Casa de Estudios Superiores, nos informa de manera preliminar de un sismo de magnitud 4.4 que se registró a la medianoche con 14 minutos. El epicentro se ubicó a 75 kilómetros al oeste de Valdivia y tuvo una profundidad de 21 kilómetros. Reiteramos, un sismo de magnitud 4.4 se registró a la medianoche con 14 minutos, 0 horas con 14 minutos, cuyo epicentro se registró a 75 kilómetros al oeste de Valdivia con una profundidad de 21 kilómetros. Reiteramos, es información preliminar. Estaremos también atentos a lo que nos diga sismología cuando ya tengamos los datos consolidados. Pero por el momento es un sismo de magnitud 4.4 que se registró a las 0 horas con 14 minutos a 75 kilómetros al oeste de Valdivia y con una profundidad de 21 kilómetros.
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2: 12 de la noche, 21 minutos.
0: El Ministerio de Vivienda informó que 170 casas deberán ser demolidas en El Olivar, en Viña del Mar, luego de las revisiones técnicas a las obras ejecutadas en el marco de la reconstrucción por el mega incendio del año 2024. Los detalles con Aníbal Rosales, desde Radio Bio Bio en Valparaíso.
3: El ministro de Vivienda y Urbanismo, Iván Poduje, informó que 170 viviendas deberán ser demolidas en el sector del Olivar de Viña del Mar luego del inicio del retiro de las primeras cuatro casas vinculadas al proceso de reconstrucción tras el mega incendio de 2024. Según los antecedentes, en el Olivar existen 1.236 viviendas afectadas por la emergencia, de las cuales 444 estaban asociadas a la constructora San Sebastián. Tras la revisión técnica, se determinó que 170 deberán ser demolidas, lo que equivale al 14% del total de viviendas afectadas en el sector. Poduje sostuvo que las viviendas cuestionadas presentaban fallas estructurales e incumplimientos de la normativa de resistencia al fuego. Además, indicó que la misma empresa encargada de demoler será la responsable de construir las casas definitivas. Así lo señaló el ministro.
4: Afortunadamente el material era tan ligero y era tan blanda la casa que no demoramos nada en demolerla, lo que confirma además los informes periciales que hicimos y las cuatro querellas que presentamos contra estas empresas. La empresa que está demoliendo, la misma empresa que va a reconstruir. Esperamos la próxima semana ya estar construyendo las viviendas definitivas. El Servio operó como entidad patrocinante e invitó a constructoras que tenían solidez y experiencia para que hagan estas casas.
3: En lo inmediato, el secretario de Estado aseguró que ya se iniciaron acciones legales contra las empresas involucradas en las obras cuestionadas. Desde la región de Valparaíso, Bio Bio la radio.
2: 12 de la noche, 23 minutos.
0: Hablemos de la mega reforma, porque en la antesala de la semana distrital el gobierno inició gestiones en el Senado para medir apoyos a este megaproyecto de ley. Desde la oposición anticipan un debate prolongado y ya anuncian rechazos, mientras que en el oficialismo algunos respaldos quedan condicionados a la sala cuna universal. Tenemos los detalles con Juan Oportot.
5: A solo 8 días de la primera cuenta pública del presidente José Antonio Kast, surgió la duda sobre la próxima gran discusión del gobierno, el proyecto de ley de reconstrucción nacional en el Senado. Desde Renovación Nacional, la voz ha sido más condicionante. La senadora María José Gatica dijo que si bien el apoyo al gobierno será permanente, espera que el Ejecutivo incorpore medidas como el proyecto de sala cuna universal. Recordemos que sala cuna, tras ser aprobada, el ministro de Hacienda, Jorge Quirós, hizo reserva de constitucionalidad, por lo que los ojos de Renovación Nacional están puestos en el titular de Teatino 120. No obstante, su par de rehenes, el senador Miguel Becker, señaló que su partido se va a cuadrar con los lineamientos del gobierno, donde espera que las condiciones presentadas por los demás senadores de su colectividad se realicen de manera responsable.
6: Entregamos un apoyo al proyecto de ley de reconstrucción, pero también esperamos gestos para poder incorporar medidas que para nosotros de alguna u otra manera son fundamentales.
7: Bueno, yo espero que las peticiones que se hagan en forma seria, responsable, y que si el gobierno las considera adecuadas, la podamos incorporar.
5: Desde el Ministerio de Hacienda señalaron que han mantenido un permanente diálogo con los parlamentarios oficialistas y de oposición.
0: 2024. El gobierno ha tenido que enfrentar diversas críticas por su manejo en materia de seguridad, las cuales aumentaron tras el violento robo ocurrido, recordemos, en la vivienda del expresidente del Tribunal Constitucional, Iván Aróstica. Desde La Moneda señalaron que después del ajuste de gabinete se buscará instalar un nuevo enfoque comunicacional, el que sería presentado oficialmente durante la cuenta pública del próximo lunes 1 de junio. Nos informa Benjamín Zamorano.
8: Dar inicio a una nueva narrativa y dejar atrás la fase de instalación serían algunos de los objetivos del gobierno tras el cambio de gabinete. Cambio que ocurre en medio de las constantes críticas hacia la gestión del Ejecutivo en materia de seguridad. Cuestionamientos que

0: se dirigieron especialmente a la ex ministra Steiner y a la ausencia de una estrategia clara para abordar esta área. Tales han sido los embates en esta materia que incluso la ex candidata presidencial de Chile Vamos, Evelyn Matthei, criticó la designación de Steiner como encargada de esta cartera luego de su salida. Añadió que su plan de seguridad sigue totalmente disponible si es que el Ejecutivo lo necesita. Al respecto, el diputado de DC, Patricio Pinilla, sentenció que fue el propio gobierno el que se autoimpuso la vara por la cual iba a ser medido.
1: Fue el propio gobierno el que se autoimpuso la vara por la cual iba a ser medido. Seguridad, inmigración irregular y reactivación económica. En materia de seguridad ni siquiera existía un plan y todo era absoluta improvisación.
0: De acuerdo a la última encuesta Black and White, un 58% de los encuestados considera que el gobierno debe poner mayor énfasis en la seguridad pública, mientras solo un 28% aprueba la forma en que la actual administración ha enfrentado la delincuencia.
2: 12 de la noche, 26 minutos.
3: Y ya tenemos la información consolidada del Centro Sismológico Nacional de la Universidad de Chile. Ya le habíamos informado previamente de que era un sismo de 4.4. Ahora se corrigió la magnitud a 4.5, además de la profundidad que alcanzó los 36 kilómetros. El epicentro, 65 kilómetros al oeste de Valdivia. Lo que no cambia es precisamente la hora. 0:14 en que se registró este movimiento telúrico a 65 kilómetros al oeste de Valdivia, con una profundidad de 36 kilómetros y una magnitud de 4.5. Es lo que nos informa a esta hora el Centro Sismológico Nacional perteneciente a la Universidad de Chile. Además, Senapred informa las intensidades en escala de Mercalli, sintiéndose en la región de la Araucanía, en grado 2 en la localidad de Carahue, en la región de Los Ríos, las localidades de Valdivia y Corral. Este alcanzó a grado 3 en la escala de Mercalli. El Sistema Nacional de Prevención y Respuesta ante Desastres continúa evaluando afectación a personas y daños a infraestructura y servicios básicos, cuyo resultado se reportará a través de los informes de incidente o emergencia elaborados por Senapred. La información que estamos actualizando a esta hora, sismo 4.5 a la medianoche con 14 minutos de 36 kilómetros de profundidad, cuyo epicentro se registró a 65 kilómetros al oeste de Valdivia. Información ya consolidada, definitiva, por parte de Sismología de la Universidad de Chile.
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2: Doce de la noche, 28 minutos.
3: A tan solo 3 días de que Máximo Pacheco deje la presidencia de Codelco, un nuevo escándalo sacudió a la estatal. Más de 6.000 trabajadores, escuche bien, deberán devolver dineros correspondientes a bonos de producción pagados en diciembre de 2025. Los detalles de esta información con José Facciamaro.
5: Comenzó la cuenta regresiva para la salida del presidente de Codelco, Máximo Pacheco, quien será reemplazado por Bernardo Fontaine, en medio de una serie de irregularidades que han marcado los 4 años de gestión. Uno de los episodios más recientes se conoció esta semana luego de que la estatal informara que en una auditoría interna se detectó una sobreestimación de 26.875 toneladas en la producción reportada de 2025. En esa línea, la presidenta del Comité de Auditoría, Compensaciones y Ética, Tamara Agnich, indicó que será necesario recalcular los incentivos asociados a estos indicadores.
6: Sin embargo, la corrección de los volúmenes de producción reportados sí exige recalcular los incentivos variables asociados a esos indicadores. Este proceso involucra 6.322 trabajadores y ejecutivos.
5: Esto implica que 6.322 trabajadores deberán devolver a la empresa cerca de 14,3 millones de dólares por conceptos de bonos de producción. Así, la mirada queda puesta en el plan que implementará Bernardo Fontaine una vez que asuma el liderazgo de la cuprera, en un contexto marcado por el alza sostenida del precio del cobre.
3: Mientras el plan de reconstrucción nacional aguarda su siguiente paso en el Congreso, crece preocupación en municipalidades por proyecto presentado por el gobierno que propone eliminar contribuciones para mayores de 65 años. Si bien el gobierno se compromete a suplir déficit de recaudación a través del Fondo Común Municipal, alcaldes advierten que en caso de no cumplirse algunos beneficios sociales, podrían verse afectados. Tenemos los detalles que nos cuenta Sebastián Cornejo.
4: más de 300.000 viviendas podrían dejar de pagar contribuciones. Así lo propone la reforma que se discutirá los próximos días en el Senado. El subsecretario de Desarrollo Social, Sebastián Figueroa, señaló ante las preocupaciones de distintas municipalidades que el gobierno se comprometió a inyectar fondos al Fondo Común Municipal frente a una eventual baja de ingresos que podrían percibir distintas alcaldías de

0: país. Sin embargo, el ministerio no tiene contemplado remediar el eventual déficit individual de recaudación de cada municipio. Esto ha causado críticas en municipalidades como La Cisterna, al mando de Joel Olmos, debido a la dependencia que mantienen múltiples alcaldías con el fondo. Sin embargo, desde el oficialismo, la diputada republicana Flor Baice asegura que el Fondo Común Municipal no presentará déficit si se llega a aprobar la reforma.
1: Es que cuando disminuye el pozo del Fondo Común Municipal, también disminuye la distribución hacia las comunas más pobres. Nosotros tenemos un porcentaje de dependencia del Fondo Común un poco más del 50%, pero hay comunas que tienen el 90%.
2: El proyecto de ley de reconstrucción lo que señala es que se va a compensar a este fondo la baja por concepto de contribuciones, y desde esta forma no debiese haber una variación en lo que recibe cada uno de los municipios.
0: El proyecto de ley se encuentra en su segundo trámite constitucional en el Senado, a la espera de que se discuta en la Comisión de Hacienda dentro de los próximos días.
3: Este sábado arribó a suelo nacional la delegación chilena retenida por fuerzas israelíes mientras participaban en la misión humanitaria Global Sumud, que buscaba llegar a la franja de Gaza. Los activistas acusaron un trato deshumanizante y denunciaron negligencia del gobierno chileno durante los días en que permanecieron detenidos. Los detalles de la jornada con Valentina Obrequia.
4: Los integrantes chilenos de la flotilla humanitaria Global Sumud denunciaron malas condiciones durante los días que permanecieron retenidos por fuerzas israelíes, luego de que la embarcación fuera interceptada el pasado 18 de mayo, cuando intentaban llegar con ayuda humanitaria a la franja de Gaza. Tras arribar el día de ayer al aeropuerto de Santiago, los activistas Carolina Altit y Víctor Chenfro cuestionaron el actuar del gobierno chileno y relataron parte de las condiciones que enfrentaron durante la detención. En medio del recibimiento realizado por adherentes a la causa palestina, ambos activistas denunciaron un trato deshumanizante, además de precariedad en el lugar donde permanecieron retenidos.
5: Hoy día podemos estar acá, fue gracias a la gente y pese a la Cancillería. El gobierno de Chile actuó pésimo. Se ve que le importa más el dinero que cómo están sus ciudadanos.
6: Salí inconsciente, los dejaban al sol 3-4 horas, amarrados enteros, y ponían el himno de Israel.
4: El TIT además aseguró que permanecieron separados en containers, con escasa alimentación y poca agua durante los días que estuvieron bajo custodia israelí.
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3: Un hombre de 35 años falleció luego de contraer virus ANTA en un sector rural de la región de Ñuble. La autoridad hizo el llamado y lo reiteró a la prevención de este virus. Nos trasladamos a Radio Bio Bio en la región de Ñuble. La información del momento la tiene Guillermo Escares.
8: Se confirmó en Ñuble el fallecimiento de un hombre de 35 años que permanecía internado en la región del Bio Bio tras contagiarse con antivirus. El hombre, oriundo de la comuna de Bulnes, se convirtió en el sexto caso confirmado en esta región durante el presente año 2026. De acuerdo a la información entregada por la autoridad sanitaria, el hombre se habría contagiado mientras realizaba pesca deportiva en una zona rural de abundante vegetación en el sector de Santa Clara de la comuna de Bulnes. Tras presentar síntomas, consultó el pasado 16 de mayo en el hospital de esa ciudad, y de donde posteriormente fue derivado hasta el Hospital Regional en Concepción debido a la gravedad de su estado de salud. Las autoridades, junto con confirmar el hecho, reiteraron el llamado a reforzar las medidas preventivas frente al contagio de virus ANTA, especialmente en sectores rurales y lugares con presencia de roedores silvestres. En la región de Ñuble, Bio Bio, la radio.
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7: 12 de la noche, 34 minutos.
3: Un tiroteo registrado en las inmediaciones de la Casa Blanca en Estados Unidos terminó con un hombre muerto tras ser abatido por agentes del servicio secreto en un hecho que obligó a un cierre preventivo del complejo presidencial durante la jornada de este sábado. De acuerdo con reportes preliminares, el individuo se acercó a un punto de control cercano al recinto donde abrió fuego contra funcionarios del servicio secreto. Los agentes respondieron con a la agresión, hiriendo al atacante, quien posteriormente fue

0: trasladado a un hospital del área donde finalmente falleció. Durante el intercambio de disparos, un transeúnte resultó herido, aunque no está claro si fue alcanzado por el fuego inicial del sospechoso o por la respuesta de los agentes. Ningún integrante del servicio secreto fue lesionado. En medio del operativo, el presidente de Estados Unidos, Donald Trump, indicó que, se encontraba en la Casa Blanca el mandatario sin resultar afectado por el incidente. Las autoridades mantienen la investigación en curso para esclarecer las circunstancias del ataque. El hecho ocurre semanas después de que otro incidente armado registrado cerca de la Casa Blanca se registró en ese lugar, lo que volvió a encender las alarmas de seguridad del presidente y del perímetro presidencial en Washington. Un ataque masivo con misiles y drones lanzado por Rusia impactó durante la madrugada de este sábado la ciudad de Kiev en una nueva ofensiva que elevó las alertas en toda Ucrania y dejó daños en distintos sectores de la capital. El bombardeo se produjo luego de que el presidente ruso Vladimir Putin ordenara preparar represalias tras una reciente ofensiva ucraniana en un contexto de creciente escalada militar entre ambos países. Según las autoridades ucranianas, se trató de una combinación de misiles balísticos y drones que activó las defensas aéreas en Kiev, donde se reportaron explosiones y operativos de emergencia en varios punto de la ciudad. El ataque se enmarca en una serie de ofensivas recientes que han intensificado la presión sobre la capital ucraniana y mantienen la alerta en distintas regiones del país. Y Donald Trump aseguró que Irán está cerca de aceptar un acuerdo de paz impulsado por Estados Unidos, afirmando que las negociaciones ya están largamente acordadas y que solo restan detalles para concretar el pacto. El mandatario sostuvo conversaciones con líderes de Arabia Saudita, Emiratos Árabes Unidos, Qatar, Turquía y Pakistán, entre otros países involucrados en las tratativas. Según Trump, el eventual acuerdo incluiría la reapertura del Estrecho de Hormuz, clave para el comercio mundial de petróleo, y una extensión del alto el fuego vigente entre Washington y Teherán. Además, señaló que espera anunciar próximamente un memorando de entendimiento para avanzar hacia el fin definitivo del conflicto. Pese al optimismo mostrado por la Casa Blanca, desde Irán han insistido en que todavía existen diferencias importantes, especialmente respecto al programa nuclear iraní y al levantamiento de sanciones económicas. Mientras tanto, Trump advirtió que evaluará la última propuesta iraní junto a sus asesores antes de definir los próximos pasos de Estados Unidos en la región.
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1: 12 de la noche, 38 minutos.
0: Universidad Católica y Colo Colo juegan desde las 18 horas en el Claro Arena, el partido más destacado de la 13ª fecha del fútbol chileno de Primera A. Nos referimos al fútbol profesional de Primera A en nuestro país. En los otros duelos del día, Deportes Concepción recibe a Huachipato en Collao y La Serena hará lo propio ante Deportes Limache en el Estadio La Portada. En el fútbol internacional, con el ex delantero de Colo Colo, Lucas Cepeda, en la banca de suplentes, el Elche empató 1-1 ante el Girona y logró mantenerse en la primera división de la Liga de España. En otros resultados, con participación de chilenos, el Betis de Manuel Pellegrini venció 2-1 al Levante y el Sevilla de Alexis Sánchez y Gabriel Suazo cayó 1-0 ante el Celta de Vigo. Los detalles con Felipe Espina.
3: Universidad Católica y Colo Colo juegan hoy desde las 18 horas en el Claro Arena, el partido más destacado de la 13ª fecha del torneo del fútbol profesional chileno de Primera A. Por el lado de los cruzados, el defensor Branco Ampuero adelantó el choque ante los salvos.
4: Vamos a jugar contra el puntero del torneo, vienen de marcar muchos goles en el último compromiso que tuvieron de local, pero estos partidos siempre son distintos, tienen matices totalmente distintos, todos los jugadores quieren estar ahí, esperemos que sea un espectáculo digno de un partido de Universidad Católica con Colo Colo. Nuestra expectativa, por supuesto, es ganar, quedar con los 3 puntos.
3: En Colo Colo, en tanto, el volante Arturo Vidal, que durante esta semana se vio envuelto en un confuso incidente por la sustracción de 50 millones de pesos que realizó un amigo suyo en una casa de cambio que supuestamente recibió el futbolista, aseguró que los temas externos no lo sacan del foco del partido ante la UC.
5: Si lo miráis de afuera, se ve una semana no muy buena, pero como yo ya estoy acostumbrado, llevo más de 20 años jugando profesionalmente, me pasaron cosas estando en los mejores equipos del mundo y nunca me salí del foco. Estoy súper concentrado, estoy feliz. De verdad que estoy muy feliz, porque siempre que pasa estas cosas el cariño crece, mi confianza crece mucho más. Cuando estaba afuera me atacan, imagínate ahora que estoy acá.
3: En los otros duelos del día, Deportes Concepción recibe a Huachipato y Deportes La Serena será local ante Deportes Limache. En el fútbol internacional, con la arquera chilena Cristiana Sebastián Endler. El Olympique de Lyon cayó por 4-0 ante Barcelona en la final de la Liga de Campeones Femenina disputada en el Ullevaal Stadium de Oslo, capital de Noruega. Más allá de la derrota en la final, la golera nacional aseguró, en conversación con la transmisión oficial, que sueña con volver con la roja a una Copa del Mundo.
6: Ya nos queda el último partido ahora en

0: junio tenemos que ganar sí o sí, y estamos con la posibilidad todavía de clasificar al repechaje, así que intentando cumplir otro sueño de que es estar nuevamente en un mundial y llevar a Chile a las grandes instancias de competiciones, que es lo que uno sueña como jugadora.
1: El Elche de Lucas Cepeda igualó 1-1 ante Girona, resultado que le permite mantenerse en la primera división de la Liga de España la próxima temporada. En otros partidos que involucraron a chilenos, el Betis de Manuel Pellegrini venció por 2-1 a Levante, mientras que el Sevilla, con Alexis Sánchez y Gabriel Suazo como titulares, cayó por 1-0 como visitante ante Celta de Vigo. En otros deportes, el piloto británico de Mercedes, George Russell, saldrá desde la primera posición de la grilla del Gran Premio de Canadá, quinta fecha de la temporada de la Fórmula 1, que se disputa hoy desde las 4 de la tarde en el circuito Gilles Villeneuve en Montreal. Segundo largará su compañero de escudería, el italiano Kimi Antonelli, y tercero, el británico de McLaren, Lando Norris.
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3: 12 de la noche, 41 minutos.
4: Concluyen las noticias en esta presente edición de Radiograma. Sigan nuestra sintonía porque ya en los próximos minutos comienza el trasnoche. Le acompañamos hasta las 8 de la mañana como cada domingo a través de nuestras 43 estaciones y en la pantalla de BioBio TV. Y más noticias en biobiochile.cl y cada una hora en el informador. Por su atención, gracias. Tengan muy buenos días y un feliz domingo.
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3: Hola, ¿cómo están? Muy buenas noches, Chile. Qué gusto estar nuevamente con ustedes. Sí, pues hasta las 8 de la mañana hacemos juntos el trasnoche de la radio, por supuesto, a través de Bio Bio, la radio y sus 43 estaciones, además de la señal de Bio Bio TV. Qué gusto estar nuevamente con ustedes en este domingo 24 de mayo del año 2026. ¿Eh? Ya se nos está acabando el mes del mar. Se nos acaba el quinto mes del año. Sí, pero... Sí. Lo que recién comienza es este día. Sí, estamos a 43 minutos de que comience este día domingo. Eso sí, hace una hora ya con 43 minutos en las regiones de Aysén y Magallanes. Recuerden que tenemos una hora de diferencia. Ya es la 1:44 aquí en Santiago, la capital del Reino de Chile. Las 0:44. Qué gusto estar nuevamente con ustedes. Como siempre, la invitación está hecha para que se mantengan en sintonía, para que se comuniquen con nosotros. Recuerden que tenemos dos vías de comunicación. La primera, WhatsApp de la radio, más 569-9207888. Ese es nuestro WhatsApp. Estamos esperando sus videos, sus imágenes. También estamos esperando sus mensajes de voz, mensajes de texto. A través de nuestro WhatsApp. Ahora, si usted quiere hablar con nosotros, si quiere hacerlo como dicen por ahí, como dicen los lolos, a la antigua, 800-810-810, la tradicional línea telefónica gratuita, además que no le va a servir ni un solo peso, porque es llamada sin costo alguno para que ustedes también se comuniquen con nosotros. Y también ahí los números de contacto lo puede ver en la pantalla de Bio Bio TV, donde nuevamente estamos en un Santiago invadido

0: por la neblina nuevamente y también por el frío, ¿ah? Ayer sí que hizo frío, yo pensé que era algo psicológico, francamente, pero no. Era muy cierto, apenas 7 grados marcaron los termómetros de temperatura mínima. Así, así nomás. ¿Cuánto vamos a tener hoy día? Sí, lo habíamos informado en Radiograma, sí. 13 grados. ¿Sí? 13 grados, ¿ah? Pero mañana lunes vamos a tener 21 grados, ¿ya? Y el martes, 23. Ya, temperaturas más gratas. Para ir a sacar al perrito, más otoñales, porque ahí vuelve el sol. Pero mientras tanto, hoy va a seguir cubierto, así que vamos a tener temperaturas bastante bajas por lo demás. Pero siempre es bueno decirle que se abrigue, sobre todo para los que están afuera, que se ponga el gorrito, que se ponga ahí la bufanda, que se abrigue, que no solamente se abrigue por dentro, tiene que abrigarse por fuera, ¿cierto? Así que bueno, queremos que también este espacio, no solamente usted entre en compañía, también usted entre en calor con nosotros a falta de temperaturas un poquito más cálidas para poder capear el frío, ¿cierto? Bueno, también saludamos a los que hacen posible este programa y usted lo ve también ahí en la pantalla de BioBio TV, quien comanda la nave espacial de BioBio, la radio. Tiene un solo nombre y me acompaña nuevamente el orgullo de nos, don Rodrigo de la Rosa. Bienvenido, Rodrigo. Y ahí está, saludando en la cámara de BioBio TV, nuestro gran Rodrigo de la Rosa, que ya nos va a estar acompañando de aquí hasta las 8 a.m. para que juntos vivamos este trasnoche de día domingo 24 de mayo de 2026. Ya vamos a ir con sus mensajes, ya vamos a ir con sus llamados también, ¿por qué no? Pero antes, por supuesto, y como siempre es la costumbre, tenemos que empezar con la buena música, ¿no?
1: Sí.
0: Así que a partir de este momento, abróchense todos el cinturón de seguridad, porque este vuelo comienza a despegar y va a terminar en aterrizar a las 8 de la mañana en la losa de Antonio Benet 281 en la comuna de Providencia. Y mientras tanto, volamos por todo el país porque este es el trasnoche, la madrugada de Chile que comienza a partir de este momento. Y así, así comenzamos, celebrando, celebrando que estamos vivos, celebrando que tenemos para abrigarnos, celebrando que estemos bien de salud. Bueno, Celebration, Cool and the Gang, para comenzar el trasnoche de la radio. Bienvenidos.

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1: Celebremos los buenos tiempos. Así es, celebrate good times, ¿cierto? Sí, pues junto a Cool and the Gang, porque celebramos que hoy es domingo. Así que aprovechamos también de saludar a los que están de cumpleaños hoy 24 de mayo, los que están celebrando algún acontecimiento en especial, algún bautizo, algún aniversario. Bueno, todo tiene cabida aquí en el trasnoche de la radio. Y por acá, varios hinchas azules nos están recordando que hoy 24 de mayo... Sí, pues mire, mire, ¿para qué andamos con cosas? El fútbol no es guerra. Y tenemos que saludar a quien... digamos que es el segundo equipo con mayor cantidad de hinchas en nuestro país, parte de los equipos grandes de nuestro territorio nacional. Así que saludamos a todos los hinchas azules del Club Universidad de Chile, que hoy está de aniversario. 99 años de vida cumplen los románticos viajeros. Así que muchas felicidades para nuestros amigos chunchos que hoy están celebrando su aniversario 99 y próximo año. Se acerca el centenario. Ojalá sea un centenario mucho mejor que el de Colo Colo, sin duda alguna. Sí, porque vaya que fue bastante malogrado, ¿eh? Tenemos una cosita ahí mala con el tema de los centenarios, ¿eh? Ahí estaba leyendo también algunos libros, algunos textos de historia relacionados, por ejemplo, al centenario de Chile, que también fue ahí, tuvo varias cosas malas, ¿no es cierto? En los 200 años tuvimos el terremoto del 27F, no, fue los mineros, algo tenemos con los centenarios, lo que pasó con Colo Colo, con la muerte de estos hinchas, lamentablemente, un rendimiento no muy bueno de parte del cuadro albo, así que, bueno, esperemos que no sea así para nuestros amigos de la Universidad de Chile. Así que felicidades, amigos azules, hoy día están de fiesta, 99 años, así que nada, pues, un abrazo grande para todos los hinchas del romántico viajero, como por ejemplo Davis de Antofagasta, pues, ¿eh? Porque dice que el día de hoy me enorgullezco en saludar a mi querida institución, la Universidad de Chile, dice, por cumplirse 99 años. Saludos y abrazos a todos los azules de corazón, hinchas, simpatizantes y socios de esta institución. Gracias, Nicolás, un abrazo, buena jornada de parte de Davis Mondaca, porque él sí que es chuncho. Sí, pues, Davis, sí, pues, 99 años de vida de la U. Muy bien, pues. ¿Usted está congelado en estos momentos, amigo? Como Germán, más 569-9200-7888. Saludamos a Ignelda desde Penco, que hasta ahora nos desea una linda y tranquila jornada. Por acá con mi matecito, mucho frío por los Andes. Un gran abrazo de parte de Alexander. Bienvenido, Alexander. ¿Qué más en este momento? A ver, buenos días y un abrazo a Nicolai, como también a don Rodrigo de la Rosa. Y después de desaparecer 3 semanas por vacaciones del cálido Mejillones al frío Santiago, hoy vuelvo con todo el fuá a la peguita del barrio El Golf para cumplir con la máxima de los guardias. Guardia que no duerme, no es guardia, dice por acá. La Emir de Loprado, que estuvo ahí desaparecido, muy bien, 3 semanas merecidas de vacaciones. Que es, yo creo que lo mínimo que uno tiene que descansar, ¿eh? 3 semanas de vacaciones, con 2 como que uno no se repone mucho, pero con 3, uno está al otro lado, ¿sí? Saludamos a María Eugenia por acá, una vez más un gusto que estés ahí, muchas gracias María Eugenia, nos desea un buen turno ahí junto a Rodrigo La Rosa. Y también no solamente te leemos, te escuchamos a través del más 569-9200-7888. A ver, buenos días.
2: Hola, hola, radio de Cañete, reportándose para Bio Bio, la radio Vicente Sandoval, el rumpi de Cañete, de turno al momento en compañía del trasnoche. Nicolás, que tenga un excelente turno, de Cañete, Vicente Sandoval.
1: El rumpi del Cañete ha estado ahora también con nosotros, pues, ¿ah? Saludamos ahí al rumpi de Cañete, otro de los infaltables del trasnoche de Bio Bio de la radio, ¿no? Sí, pues. Desde Villa Alemana por acá, aguante Colo Colo, de parte de Jorge. Aquí Pati también quiere saludar a su gloriosa Universidad de Chile, dice por acá, siempre con la U en las buenas y en las malas. Y hoy, 24 de mayo, además es el día del completo.

0: ¿Usted le gustan los completos, Rodrigo La Rosa?
1: Sí.
0: Sí, no, ni fu ni fa. Para la oncecita, ah, qué rico, con un tecito, ¿no? Para poder quemar las grasas, ¿eh? Y por eso mismo van a decir, oye, pero si ustedes hablan pura comida, pero a la gente le gusta comer, pues. ¿Cierto?
1: Sí.
0: ¿A usted cómo le gusta el completo? Le quiero preguntar a usted, amigo o amiga que está en la sintonía. ¿Usted, Rodrigo Alonso, cómo le gusta el italiano, cierto? A mí también, sí, yo creo que el italiano, no, el dinámico, con todo, ¿eh? No solamente, sí, además de la palta y el tomate, que tenga salsa americana, que tenga chucrú, con todo. Bueno, ¿a usted cómo le gusta el completo? Más 569-9200-7888. Mi hijo, ¿acaso el Día de la Madre no era el 10 de mayo? A ver, saludamos. A ver, ¿alguien dijo, habló del Día de la Madre al respecto, no? A ver, escuchemos, buenos días.
2: Filipilla, Gustavo, siendo colocolino de corazón, igual les doy un feliz cumpleaños a la Universidad de Chile.
0: Muy bien. Juan Zamorano, ah, yo pensé que iba a saludar por el Día de la Madre. Mire que ahí entramos en una pelea, pero no, pues ya, póngase respetuoso para amigos, ya. A nuestros amigos colocolinos respetuosos, a nuestros amigos cruzados también. Hoy día los que están de fiesta son los azules, pues, ¿eh? Bueno, acá tengo a... de Talca, tengo a Andrés Venegas por acá, dice que nos manda un cariñoso saludo. Y un cariñoso abrazo para todos ustedes. Que sea un excelente programa. Muchas gracias, don Andrés. Gracias por estar ahí con nosotros. Por acá tengo un saludo a la Alianza Colombiana del curso octavo C del colegio El Carmen 270. Un saludo para la Alianza Colombiana del curso octavo C del colegio El Carmen 270. De parte de Robert Lobos, que está a esta hora acompañándonos en sintonía de la radio. Eso, sí, sí, Colombia. Sí, sí, Caribe. Ellos sí que van a estar celebrando porque clasificaron al Mundial. Bueno, hola amigo, por acá en la sintonía, fiel auditor de siempre, el Correcaminos, curicano Alex Gabriel Salinas. Bendiciones a todo el equipo de Bio Bio, la radio, por acá, Alex Gabriel Salinas. Muy bien, pues, ¿ah? ¿Eh? Eso mismo. Ya, pues. Oiga, no, estaba revisando por acá algunas informaciones, pero ya las vamos a estar ampliando. Usted sabe que tenemos que rectificar, reportear, y todas las R había, y por ahora, repetir. Bueno, parte del periodismo, ¿no? Incluso hasta cuando uno tiene que estar en escritorio. Claro que sí, pues, ¿no? Oye, saludo muy cordial a don Sergio Jara ahí de Canal 13, ¿ah? ¿Eh? Sí, pues un abrazo grande para él. Grande, Sergito. Gracias por estar ahí, siempre en la sintonía del trasnoche de la radio. Oye, y a propósito de Colombia, quiero saludar a una amiga, sí, pues que ella es de esas tierras, ¿cierto? A Dianita, que si está a esta hora escuchándome en el trasnoche, muchas felicidades. ¿Sabe por qué? Porque estábamos hablando ahí del saludo a la Alianza Colombiana del Colegio 270, ¿cierto? El Carmen 270. Pero quiero saludar específicamente a ella, porque a su familia se integra un tercer miembro. Va a ser mamá. Así que muchas felicidades para Diana. Que sea una dulce espera y, bueno, una nueva experiencia de vida, pues, ¿eh? Esto de ser mamá. Y saludos también a su esposo, que ahí están esperando la llegada de un nuevo integrante de la familia. Así que un abrazo y un beso gigante para Dianita, que debe estar por ahí en sintonía. Si no, le estoy mandando acá un mensaje de voz de igual manera, pero quería darle esta sorpresa porque me contó un pajarito, dicen por ahí, que va a ser mamá. Qué bueno, qué lindo. El mejor regalo del mundo, ¿cierto? Sí, los hijos. Y yo sin ser papá lo digo, ¿no? Lo digo por experiencia de algunos amigos, por supuesto, de parientes que ya son papás, que ya son mamás, ¿cierto? Por supuesto. Así que felicidades. No, y lo peor es que, ¿sabes que le digo una cosa? Este matrimonio es colombiano y argentino. Entonces ellos sí que van a disfrutar del mundial. Claro, y el hijo chileno. ¿Será chileno? Es que ahí le voy a preguntar, ¿el hijo va a ser chileno, colombiano o argentino? Buena pregunta. Nació en Chile, claro. Abrazo gigante, Dianita, y muchas felicidades. Vamos a la pausa. Noticias del informador y al regreso seguimos con ustedes aquí en el trasnoche de la radio hasta las 8 de la mañana. No se vaya, ya volvemos.

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2: Tras horas de búsqueda, tanto en el interior como en el exterior del Hospital del Salvador, fue encontrado el paciente que se mantenía extraviado tras ingresar a los viaductos subterráneos del recinto en la comuna de Providencia. De esto nos informa Jorge Villegas.
3: Un hombre de 44 años permaneció extraviado durante aproximadamente 3 horas al interior del Hospital del Salvador en la comuna de Providencia. El hecho ocurrió cerca de las 15 horas, cuando el paciente psiquiátrico se dirigió al baño. Sin embargo, una vez adentro, se perdió su rastro luego de ingresar a los viaductos subterráneos del recinto asistencial. Ante la situación, se alertó a los equipos de emergencia, concurriendo inicialmente 4 compañías del Cuerpo de Bomberos de Santiago, junto a más de 20 voluntarios. Con el paso de las horas, tras descartar que el paciente se encontraba aún bajo los viaductos, personal de seguridad del hospital logró divisarlo transitando en uno de los pasillos del recinto. Esto fue confirmado en el lugar por el teniente Francisco Cabezas, de la 19ª Comisaría de Providencia.
4: E inmediatamente le dieron aviso a carabineros que estaban un poco más atrás que ellos. Acá, bueno, se mantiene la denuncia por presunta desgracia. Obviamente, igual tenemos que dar las cuentas a la fiscalía, quien impartió instrucciones relativas a la situación del personal médico, como también qué va a pasar con esta persona.
3: Tras el hecho, el Hospital del Salvador emitió un comunicado de prensa en el cual señalan que el funcionamiento del hospital no se vio interrumpido en ningún momento, agregando que conforme a la normativa vigente, el hospital no entregará antecedentes clínicos de la persona involucrada.
2: El Ministerio Público solicitó la pena de presidio perpetuo para un hombre acusado de generar un incendio y quemar vivas a 2 mujeres en el año 2022 en la comuna de Vilcún, en la región de la Araucanía. Los detalles los entrega Roberto Neira desde Radio Bio Bio en Temuco.
5: La Fiscalía solicitó la pena de presidio perpetuo para Luciano Alexis Torres Moreno, acusado de generar un incendio en un inmueble y quemar vivas a una madre y a su hija, hecho perpetrado el 13 de mayo del 2022 en la localidad de Cajón, comuna de Vilcún. Perdieron la vida producto de las graves quemaduras Aide del Carmen Torres Martínez y Jessica Pamela Calderón Torres. Cecilia Calderón Torres pidió justicia por la muerte de su hermana y su madre, aseverando que espera las máximas penas para el acusado.
6: Yo espero que caiga todo el peso de la ley sobre él, porque fueron 2 víctimas y mi mamá y mi hermana, ellos fueron como familia para él y él pagarle de esa forma.
5: Hay que precisar que un niño de 3 años de edad logró sobrevivir a esta tragedia pese a sufrir graves quemaduras. Tanto la familia de las víctimas como el abogado querellante en esta causa están esperando que se fije el juicio oral que permitan obtener un veredicto condenatorio para este sujeto que se encuentra recluido en la cárcel de Valdivia. En Temuco, Bio Bio, la radio.
2: En noticias del exterior, al menos 30 personas siguen desaparecidas este domingo en Filipinas tras el colapso de un edificio en construcción en la provincia de Pampanga, unos 80 kilómetros al norte de Manila, donde 26 ciudadanos ya fueron rescatados mientras continúan las labores de búsqueda, informaron autoridades locales. La Oficina de Reducción y Riesgos y Gestión de Riesgos de Desastres explicó en un comunicado que el incidente se registró a las 3 hora local, 19 horas tiempo universal del sábado, en una estructura de hormigón de 9 pisos sin aún culminar, situada en la ciudad de Los Ángeles, esto reiteramos, en Filipinas. El escrito, difundido por el ayuntamiento, explica que el 24 personas fueron rescatadas con éxito de la estructura colapsada, a lo que se suman otras 2 que se encontraban en una edificación contigua y que también resultaron afectadas por el derrumbe. Hasta ahora se desconoce el estado de estas personas. Según medios locales, algunas de ellas sufrieron heridas de variada consideración. Por su parte, el jefe de la Oficina de Información Pública de la ciudad, Jay Pelayo, declaró a la emisora privada DZBB que, según los datos preliminares, se estima que todavía hay entre 30 y 40 personas atrapadas en el edificio en construcción. Las autoridades han desplegado un 100 de funcionarios en el lugar, entre ellos rescatistas y paramédicos, mientras intentan determinar la causa del desplome. Según medios filipinos, la mayoría de los rescatados y desaparecidos son trabajadores de la construcción que pernoctan en el sitio, incluso durante los fines de semana. 1:05 a.m. A esta hora Santiago presenta una temperatura de 5,8 grados, el cielo se

0: encuentra cubierto con neblina. La humedad alcanza al 89%. A esta hora también les contamos que la ciudad de Valdivia presenta 8 grados de temperatura con cielo cubierto en la zona y una humedad que alcanza al 100%.
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0: 7 minutos, los Bunkers bailando solo aquí en el trasnoche de la radio.

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1: Bueno, así como saludamos a los hinchas de la U por su aniversario, también nos habían reportado varios auditores que también se habían sentido algunos estruendos, que son como típicos de celebraciones de equipos grandes, ¿no es cierto? Bueno, pasó con Colo Colo, con los 101 años, ¿se acuerdan? Que prácticamente el WhatsApp estuvo invadido prácticamente de quejas, sino que de llamados de atención por el estruendoso ruido de fuegos artificiales. Se han extendido en algunos sectores, ya, por ejemplo, acá me dice que en Macul se sienten estruendos, me dice, será por el centenario de la U, o sea, el casi centenario, porque son 99 años, pero un aniversario más de la U. Acá, en Concepción, dice que será una celebración para los hinchas de un club de fútbol, pero dice que por casi 20 minutos se percutaron fuegos de artificio a la medianoche. Dice, no hay respeto por lo demás. Eso es lamentable, sí, pues eso es lo lamentable cuando... No sé si llaman los hinchas a los que no saben respetar la convivencia entre vecinos, ¿eh? Bueno, yo espero que esto no se normalice con el paso del tiempo. Y que de una buena vez por todas también hay una ley mucho más dura, más severa contra el tráfico de fuegos artificiales. Buenas noches, Nicolai. Saludos para todos los auditores del Trasnoche y buen turno para ti y tu equipo por acá desde mi amado Yayay con 6 grados de temperatura. La Profe Sol nos acompaña a esta hora. Bienvenida, Profe Sol. Un abrazo enorme. Gracias por estar ahí con nosotros. Que tengas una tranquila noche por acá. Flor María, desde San Pedro de la Paz. Yo escucho la Biobío, dice, desde el año 2010, desde el año del terremoto, nos dice acá Flor María. Desde San Pedro de la Paz. Aquí tengo a Caterina Inostrosa, que quiere saludar y felicitar a sus hijas. ¿Por qué? Porque hoy desfilaron en el Hotel El Dorado en la titulación de la Academia JB Models. Mi hija mayor se tituló de modelo profesional y estoy rebosante de orgullo, me dice por acá Caterina. Mamá chocha, ya que vio a su hija mayor titulándose de modelo profesional. Muchas felicidades para ti, Caterina, y para tus hijas que decidieron, obviamente, optar por la carrera de las pasarelas. Linda carrera por lo demás. Un abrazo enorme, Caterina, y muchas, muchas felicidades. Y como dice Fernando, las bengalas y los ruidos en su población, lo que más sufren son los animales, a propósito del tema de los... fuego artificial, ¿no? María Victoria, viva Colo Colo, dice por acá. Saludos desde Cherquenco. Acá, ¿qué más tengo en este momento? Un saludo a la patrulla de Copec Santiago Centro de parte de Pablo Pérez. Bienvenido, Pablo, a la sintonía. Y a los que les gusta el completo, muy buenas noches, don Nico. Muchas gracias por su saludito. Yo de chico soy hincha de mi gloriosa Universidad de Chile. Aguante la U, de parte de Ángel. Y como hoy día es el día del completo, a mí me gusta... el tomate mayo, a Ángel le gusta el tomate mayo, ya, por si acaso. Ricardo por acá, completo tomate con ajo, palta y queso derretido, ¿eh? Tomatito con ajo, mira, qué buen detalle, ¿eh? Para pololear, mijito, ¿cierto? Sí, completo tomate con ajo y queso, palta y queso derretido. Oye, el otro que es rico también, el tomate con ají verde. Se lo recomiendo, sí. Más que nada para la fecha de verano, ¿cierto? Completito. Y el tomate, échele ajito y échele ají verde. Queda espectacular. Aquí, un manjar. Buenas noches. Así están en el campamento de pajaritos con camino a Minipía. Dice, lo que indigna es que toman en la calle con música a alto volumen y la gente que paga dividendos horrendos es fiscalizada al tiro por los carabineros. Estamos hablando de gente que... claro, hace ruido en horas de la madrugada. Y es una toma, ¿o no? A ver si nos puede contar con mayor detalle Oliver desde Maipú. Pajarito con camino. Ah, sí.

0: campamento de pajaritos con camino a Melipilla, ruido hasta altas horas de la noche. Lamentablemente, gente que no aprende, no sabe convivir, lamentablemente. Hola, colegas de Bio Bio, la radio, un saludo cordial para ustedes y muchas gracias por saludar a nuestra gloriosa Universidad de Chile por los 99 años de existencia, en las buenas y en las malas, con la U, desde Longaví, un azul de corazón. Soy Yacir Al-Muwalid, relator de fútbol amateur y chileno de corazón. Mira. Buenos días, saludos, mucha tristeza en Talca. Oye, sí, por otro lado, por la mala campaña de Rangers. Oye, Rangers, no pasa nada. Pucha, vos. Oh, ¿qué podemos? ¿Qué te hicieron, Rangers? ¿Qué te hicieron, Piducano? Está último en la tabla. Terrible, ¿ah? ¿Cómo? A segunda división, mire. Si Rangers sigue así, pasaría a segunda división. Pero se mantiene en el fútbol profesional, pero se mantiene en segunda división. Recuerden que está la Liga de Primera, el fútbol de ascenso, que es la primera B, y pasaría a la segunda división. Una pena por Rangers de Talca, un club que lleva años y que es el representativo, por supuesto, de Talca. Ay, ay, ay. Hola, amigo de la gran radio Bio Bio, desde Medio Camino, Silo Tronador, listo para apoyar al campeón del sur mañana al estadio Esther Roa Rebolledo junto a papá y bendiciones de parte de... hincha de Huachipato, del cuadro acerero, pues. Sí, señor. El campeón del sur. Desde la Fundación Mamá con Cáncer, los saludamos y compartimos lo mejor de la vida. Que la naturaleza los bendiga. Por acá, también de parte de la Fundación. Un abrazo enorme. Buenos días. Nicolai, hace unos días me serví un italiano en la Fuente Alemana, espectacular. Pasó al primer lugar del ranking. Para mí lo tenía el dominó. Ya, muy bien, pues, Ani, ¿eh? Sí, qué bueno que haya pasado el dato, ¿eh? Porque de hecho la última marca que ahí mencionó es el que organiza el día al completo, ¿cierto?
1: Sí.
0: Sí, bueno, pero también ya se han instalado prácticamente todos los locales de completo en el día al completo, ¿no? Sí. A ver, el completo para Mariluz debe llevar chucrut, salsa americana, tomate, palta, mayo, mostaza, ketchup. Y por el día del completo, lo que van a almorzar son completos. Un abrazo gigante desde Puerto Montt, Mariluz. Rico los completos, ¿eh? Oye, hay gente que ahora, ¿sabes qué? Yo he visto hasta en Reels de Instagram o en videos de YouTube que hacen los completos desde principio a fin. ¿Por qué de principio a fin? Porque hacen el pan. Hasta he visto que hacen la vienesa, bro, a ese nivel. Claro, bro. O sea, hay gente que ya se puso experta en hacer el pan copivo o el pan de completo, ¿no? Sí. Buenas y frías noches. Siempre su compañía. Buen turno para todos ustedes de parte de Carmen Gloria. A ver, ¿quién más en este momento? Hola, por acá de Nelson Felipe. También saludamos a Nelson Felipe. Me preguntan por el nombre del ingeniero en tránsito. Jaime Bravo, sí, que lo vamos a tener también. A ver, vamos a ver si tenemos algún tema interesante que hablar respecto al tema del tránsito. Así que, bueno, lo vamos a tener alguno de estos días, por supuesto, a don Jaime Bravo, que ahí está deambulando entre México y Chile, ¿eh? Entre México y Chile tiene ahí sus oficinas nuestro querido ingeniero en tránsito, don Jaime Bravo. Hola, buenas noches, que tengan buen programa desde Iquique. Dice por acá, grande el fútbol chileno, con mucho cuidado cuando salga de turno, por favor. Tranquilo, Eduardo. Sí, pero ¿por qué dice eso? Mucho cuidado cuando salga de turno, porque va a estar con neblina. Sí, pues va a estar con neblina, así que siempre ahí con mucha precaución. Buenas noches, Nicolás y Rodrigo. Me hicieron recordar los 100 años de Magallanes, que fue celebrado el 27 de octubre de 1987 en el Club Hípico de Santiago. Sí. Saludos a los albicelestes y a la Universidad de Chile. Grande Magallanes de parte de Rita Moya. Rita, nuestra fiel hincha del Naranjito de Claveles, pues. Claro, y Manuel Procurador, son dos. Manuel Procurador y Rita Moya son los hinchas de el viejo y querido Magallanes. Y Rodrigo Larrosa también, pues, ¿no? Sí, pues también hincha del viejo y querido Magallanes, que está ahí, pues. Está ahí en la primera vez junto a Deportes Temuco. Oye, 5-0 Deportes Temuco a San Felipe, ¿eh? Hay alguien, mira, nosotros conocemos a alguien que

0: está celebrando en estos momentos. Le dicen el hincha solitario. ¿Sabe por qué le dicen el hincha solitario? Porque fue el único hincha de Deportes Temuco que viajó a Venezuela cuando Deportes Temuco estuvo participando en la Copa Sudamericana. Pues, ¿eh? Usted sabe quién es, ¿cierto? Todos lo conocemos. Así que un abrazo grande para Marcelino Bardones, nuestro querido Marcelino, pan y vino, que debe estar celebrando. Está en otra. Celebrando este 5-0, qué bueno, porque uno, usted sabe que como que cuando gana Temuco, Marcelino llega con otro aura, ¿eh? Llega con el bozo verde, con las energías renovadas, porque sabe que el Indio Pige ganó. ¿Y usted sabe quién es el director técnico de Deportes Temuco? Un otrora colocolino, pues, ¿ah? ¿Eh? Sí, pues. Arturo Sangüesa. Él es el DT de Deportes Temuco. Arturo Sangüesa es el director técnico de Deportes Temuco. Héctor Arturo Sangüesa, ¿ah? ¿Eh? Él es el DT del cuadro albiverde, ¿ah? ¿Eh? Desde Quintero, por acá, un saludo para ustedes en el trasnoche. Y por favor, saludos para mi hermano Vicente Zamora, que debe estar escuchando por allá, navegando en el Atlántico. Le saluda a su hermana Amalia. Le mandamos el saludo desde el Atlántico, que está navegando hasta ahora Vicente Zamora, de parte de Amalia. Así que muchas felicidades y un abrazo grande para Vicente, de parte de Amalia, que debe estar ahí navegando en el Pacífico, en el Atlántico, sí, pues, no, estábamos en el otro lado, sí. Me dice acá, Marcia, que hubo fuegos artificiales en el Monumental como a las 11 de la noche porque está Milo J en concierto. Ya, pues es bueno saberlo, sí, además que se junta por el tema de las... De algunos hinchas que están ahí molestando a los vecinos, ¿ah? Con los fuegos artificiales. Buenos días, un gran saludo a todos en la radio y un gran saludo a la gloriosa Universidad de Chile, de parte de Raúl de Santiago, otro hincha azul que también se suma a los saludos de celebraciones. Buenas noches, Bio Bio. Desde que era guaguita que no sentía tanto frío. Nací en mayo de 1979 con 3 grados bajo cero. Uy, eso me contó mi madre y lo constaté en diarios de la época. Un abrazo, Pam, desde Buin. ¿Yo hace cuánto tiempo que no siento tanto frío acá en Santiago? Uy, no sé. Yo creo que también, ¿ah? Yo creo que también habí sentí frío. No, yo no sentí frío. ¿Sabes por qué? Porque ya hacía calor en febrero de 1985. El año en que nació este servidor. Yo soy cosecha del 85, ¿ya? Completo con tomate, chucrut y americana y salsa verde por acá. Ojalá mayo con ajo. ¡Oh, qué rico! Muy buena elección por acá, mi querida Pam. Hola, Nico. Como hincha de mi querido León de Collao, saludo a la Universidad de Chile por su aniversario. Nuestra hinchada es un ejemplo digno de destacar. Ah, y mi completo favorito es el italiano. Cariños, Nico, para ti y tu equipo trasnochador grande, Georgina. Gran hincha de los Lilas. Ojalá cambie la cosa ahí con Hugo Masayo, ¿no? El nuevo DT de Deportes Concepción. No. En Rangers, perdón. Disculpen. Hugo Masay es el nuevo DT de Rangers, sí. Y el de Deportes Concepción, sí, porque se fue Walter Lema, sí. Claro. No, el de preguntaron a Mono, no, el Nano Díaz, pues sí, fue el Nano Díaz. Ya, excelente, muy bueno. El más conocido como es el especialista en salvar equipos. Sobre todo se ha caracterizado por su carrera en ascender a equipos de primera B a primera A. Estuvo en Cobresal, estuvo en Coquimbo Unido. El Nano Díaz, pues sí, el Nano Díaz, qué buena elección. Qué bueno, ojalá puedan salir ahí del fondo de la tabla. No, pues porque mire que...
1: Por favor.
0: Usted sabe que no queremos que Deportes Concepción sea otro equipo ascensor. Le pasó a Magallanes, le pasó a Cobreloa.
2: Sí.
0: No, pues. Desde la provincia de Llanquihue, Un saludo para los chunchos.

tarde, firma más popular de Chile y a todos los pernochadores que disfruten el día del completo, más completo de todos, ese con mayo casera, palta, salchicha del sur, con salsa americana, churuca, etcétera. Con todo, si no, ¿para qué? Dice por acá Ángel, desde soy hincha de la Bio Bio, desde siempre. Buenos días y mis amigos de trasnoche, éxito para hoy de parte de Luchito de Talcahuano. Sí, pues Jaime también me dice que el 21 de mayo, y no institucionalizaron también, estuvo también en el mensaje de los Dragones de Sí, los saludamos también en su día a los Dragones de Deportes Iquique, que también están en la primera vez, ¿cierto? Ahí luchando en la en el fútbol de ascenso. Buenos días, cuando me toca turno te escucho. Mucha neblina por acá, encuesta Cardones en Copiapó, nos escribe por acá Jorge. Ya, si usted está en estos momentos en carretera, si está en ruta y encuentra que hay mucha neblina, por favor, repórtenos a través del más 569-9207888. Por último, cuando quieran un completo hecho poesía, vengan a Valparaíso, el local Marco Polo, un clásico y lo mejor. Lo vamos a anotar por acá, Gabriel. Muchas gracias, Gabriel, por ese datito. Vamos a la música. 1:26. Air, Wind & Fire. A esta hora, Let's Groove, suena aquí en el trasnoche de la radio.

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1: Tus huellas, ahí estaba Quique Neira en la música, aquí en el trasnoche de la radio. Claro que sí, pues ya son las 1:37 o la 1:37. 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Alfredo de Melipilla dice por acá: recuerdo que cuando niño viajaba desde Puerto Porvenir a Punta Arenas con mi mamita, íbamos a un local a tomar desayuno y podíamos un completo con todo. Soy del 68, criado desde dos meses en Tierra del Fuego, así que este frío no me hace mella. O sea, está acostumbrado el hombre, sí, criado por el viento, con el frío, así que no, está listo. Está encurtido nuestro amigo Alfredo desde Melipilla, ¿cierto? Claro. Rodrigo de Chillán por acá. Grande Biobío, el completo con chucrut, tomate y mayo casera y una cerveza helada. Oh, qué bueno. Sobre todo cuando hace calorcito. Muy bueno. Saludos de un Ñublensino por acá, Rodrigo, desde Chillán. Muchas bendiciones desde Argentina por acá. Luis, desde Argentina. Grande Luis. Bienvenido acá a la sintonía. Eduardo Díaz es. Nos cuenta que Fernando Díaz, el Nano Díaz, es de la vía Kennedy de Chillán. Dice, toda una vida dedicado al deporte. Saludos de Carlos Godoy Parada. Desde La Ligua, saludar al Club Deportivo Flecha, que hoy domingo inicia su participación en el torneo de fútbol liguano 2026 de parte de Gerardo Fernández. Mucho éxito para el Club Deportivo Flecha y su participación ahí en el torneo de fútbol de La Ligua. Torneo de fútbol liguano 2026, hola Nico, aquí otra temucana celebrando a mi querido Temuquito los 5-0. Feliz, ojalá este año subamos a primera, si no seguiremos apoyando. Claro, el pije lo llevo en mi sangre y en el corazón hasta el fin. Dice por acá, viví la construcción del estadio, la mejor inauguración del mejor estadio de Chile. Dice por acá Patricia Estrada. A ver, ¿quién más en este momento? A través de nuestro WhatsApp, el +569 9207888. Buenas noches, nosotros con mi señora Daniela, de aniversario, mira. Saludamos a Daniela y a Rodrigo que están de aniversario. Un saludo tuyo para nosotros, Chris. Pero por supuesto, pues, felicidades para Daniela y para Rodrigo en su día de aniversario. Desde la comuna de Maipú, dice por acá, noche fría por allá en la comuna. Calentito, ¿ah? ¿Eh? Espero que estén ahí acurrucaditos los dos. A no ser de que el hombre esté trabajando, ¿cierto? Sí. Buenos días, un hincha de Unión Española por acá, nuestros mejores deseos de recuperación.

0: atención, ¿sabe para quién? Para don Nelson Acosta, el que se encuentra muy, muy delicado de salud. Y a él le gusta muy simple, completo, con una vienesa mayo casera, nada más. Buenas noches, Bío Bío, y saluditos a todos los juanderinos que somos punteros. Vamos este año a la primera por acá, dice Carlos. Hola, Nico y Rodrigo, desde Maipú. Viviana, saludos, Viviana, gracias por acompañarnos. Tenemos a Patricio desde Rengo, dice, descansando hasta el martes, medio difícil trabajar con estos fríos. Hoy fui a trabajar, me congelé, pero salió todo bien. Gracias a Dios, que tengas buen programa. Bendiciones de parte de Patricio de Rengo. No es necesario que me... Dos, tres veces, tranquilo, sí. Yo sé leer, amigo, yo sé leer.
1: Por favor.
0: Hola, Radio Bío Bío, la radio más grande de Chile. Le envío muchos saludos y bendiciones para la gente de la radio y la gente que escucha la radio. ¿Sabes de quién? De parte de Julio de Independencia. Grande, Julito. Hola, amigos. Mañana juega el más grande del sur, el Inmortal. Saludos a todos los vialinos de corazón. Ah, hincha del Vial. Por acá, un abrazo de Ignacio de Tomé, que está a esta hora con nosotros. Sí. Saludos a todo el equipo nocturno. El Topo Lagos está a esta hora en sintonía de nuestro trasnoche de Bio Bio la radio. Ahí están ustedes en el más 569-9207-888. Aquí tenemos a Luis, el psiquiatra en casita por aquí en Coihue, con una de Negrete, compartiendo con mi cuñado Javier Ramírez. Un abrazo grande, dice por acá, fuerte para ustedes. Y saludos a mi hijo Marcelo, el lunático que está en Antofagasta. Buen turno para todos de parte de Luis. Por acá Diego Figueroa, un saludo desde un frío Chillán, recién acostándome, escuchando el trasnoche. Yo me imagino que tanto frío como por acá, ¿cierto?
2: Sí.
0: ¿Ya? Sí. Oye, acá en Chillán, ¿cuánto está marcando a esta hora la temperatura? 6 grados, yo creo que un poquito menos. Ah, está bastante la cosa, Juan. Bueno, y para poder entrar en calor, siempre es bueno escuchar buenas canciones a esta hora, ¿cierto? Vamos con Sylvester. ¿Con Sylvester o Sylvester? Ah, no, Sylvester. You make me feel. Suena aquí en el trasnoche de la...

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1: Ahí está, You Make Me Feel junto a Sylvester y sonaba aquí en el trasnoche de Bio Bio la radio. Bueno, por acá estábamos revisando en estos instantes biobiochile.cl porque, mira, son parte de esas noticias que vale la pena compartir, ¿cierto? Y más aún cuando, creo que no sé si ayer o anteayer, una auditora siempre decía que en la época es cuando hace mucho, mucho frío, hay que también empezar a preocuparse de aquellos amigos que se encuentran en las calles, que no tienen techo, que no tienen abrigo, que no tienen comida, que son los perritos. Bueno, resulta que en el desierto de Atacama hay una joven que busca rescatar a más de 100 perros abandonados en ese sector de nuestro país. La nota, ustedes la pueden ver en pantalla, las leemos también para nuestros auditores que están escuchando las 43 estaciones de la radio. Se titula La joven que busca rescatar a los más de 100 perros abandonados en el desierto de Atacama. Ella se llama Florencia Buti y ha convertido su amor por los perros en una labor incansable. Desde enero de este año se dedica a rescatar perros abandonados en un vertedero clandestino ubicado en el desierto de Atacama. Junto a su organización Luz Canina, realizan jornadas de ayuda, dándoles comida, agua y cariño a estos animales desamparados. A pesar de las dificultades, Florencia busca poner fin al abandono, al ciclo de abandono y maltrato animal, destacando la lealtad y amor incondicional de los perros mestizos. ¿Usted quiere conocer la historia? ¿Quieres saber? Seguirla, por supuesto, en las redes sociales y también, ¿por qué no también colaborar con su obra? Bueno, esta es una entrevista que le concedió a nuestro portal biobiochile.cl Florencia Buti, esta joven que busca rescatar a los más de 100 perros abandonados en pleno desierto de Atacama. Una historia digna de leer y también de compartir que usted puede revisar a través de nuestro portal biobiochile.cl.
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1: Bueno, ¿qué le parece eso? ¿Qué le parece? A propósito de que también ayer hicimos el llamado para, por último, si usted no puede, no tiene espacio en su casa para algún perrito que esté ahí abandonado, dele comida, dele algún abrigo, algún techito por ahí. Bueno, todo se puede hacer para que todos puedan pasar el frío de manera digna, ¿cierto? ¿A quién saludamos en este momento? Por buen favor. Día por acá, a ver, en estos momentos, buen programa por acá, Marcelo. El completo, estamos preguntándole a Customo, ¿cómo a usted le gusta el completo? Con, a propósito del día del completo, ¿con qué le gusta? ¿Con vienesa? Porque puede ser un as también, ¿eh? En vez de la vienesa puede ser la carne, ¿o no? Sí, están los que no comen carne, como hace y comen el papapleto, por ejemplo, ¿cierto? Bueno, dice por acá Marcelo, el completo es vienesa, tomate, chucrut, americana, palta y mayonesa. Usted sabrá cómo poner los ingredientes, pero el pan de completo tiene que ser tostado y a la antigua en tostador. Bien chileno por acá, Marcelo, de Pichilemu. Muy bien, pues, sí, tiene que ser tostadito el pan. Hay gente que le gusta, que no se le llama mojado. Es un completo calentado a baño María. Ese es el completo de Talca, el mal llamado completo mojado. Y yo sé que más de algún auditor talquino va a decir, claro, pues, con cierta injusticia, que todos le decimos completo mojado, pero es un completo que está calentado de otra manera, con otra alternativa, bañado a baño María. Hay gente que le gusta más blandito el pan, hay otro más que le gusta el pan crujiente. Bueno, es cosa nomás de gusto y se respeta, ¿cierto? Aquí tenemos a... ¿A quién tenemos en este momento? Un saludo a mi amiga Jacqueline Alarcón de Tomé. Hoy vive en Barcelona, España, mira. Pero no me dice quién la saluda, pues, ¿ah? ¿Eh? Vamos a poner acá su nombre. Sí, pues. Un día, ¿sabes qué? Se me va...

0: 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Y les voy a decir agresivamente que digan siempre su nombre. Porque,
1: por favor.
0: Porque no los tenemos agregados en el WhatsApp. No, sí. No podemos adivinar su nombre. Cecilia quiere saludar ahí a Jacqueline Alarcón de Tomé. Eso, muy bien, pues.

0: Radio está agregado a la agenda de contactos del WhatsApp, porque si no, no nos va a caber espacio en el fondo, ¿ya? Tampoco está bloqueada. No, si estuviera bloqueada, Cecilia, no la podríamos leer, ¿o no?
1: Sí, obvio.
0: Bueno, oye, también tenemos audios de nuestros auditores, así que vamos a estar ahí atentos a sus mensajes a través del más 569-9200-7888, ¿ya? Pero no me manden podcast, ¿no? Manden mensajes breves, cortitos, para que todos tengamos espacio, ¿de acuerdo? A mí me encanta el pan vienesa americana, tomate mayo, me dice por acá Patita. ¿Qué más en este momento a través de nuestro WhatsApp que está a esta hora en la sintonía, cierto? Sí. Ah, ya, me dice por acá Michel que los audios. Sí, pues ya salió el suyo, pues amigo, si ya lo escuchamos. ¿Ya? Ponga la radio, pues amigo. Prenda la radio, pues.
2: ¿Eh? Por favor.
0: Sí, pues. A menos de que esté recién despertando, sí. Y está volviendo. No, ahí se la compro. Pero ponga la radio. Sí. Para eso estamos, pues, ¿o no? Claro. Bueno, en fin, pues no, pues. No, esto no se lo digo en buena onda, nada así de retarlo. No se lo tomen a pecho, pues. ¿No? El sopa y pleto salió del grupo, dice por acá. Bueno, está el sopa y pleto también, puede ser o no, para el día completo, que ustedes dicen. Oye, en Osorno tengo entendido, y creo que también salió en las redes de Bio Bio Chile, que hicieron el completo con pan de sopa y pilla. ¿Eh? El pan de la sopa y pilla frito, pero en completo. La masa. Oh, te encargo el dolor de Watt. Sanito. Blandito, completo me gusta con chucrut, tomate mayo por acá, Solange. Desde Ancud, Chiloé, el completo dinámico, el mejor. Saludos de parte de Sonia. Bienvenida, Sonia. ¿Qué más en este momento? A ver, estamos escribiendo acá, varios nuestros auditores. Ya, mientras ustedes escriben y mandan su mensaje de voz, seguimos escuchando buenas canciones. ¿Les parece? Pues vamos con Los Vaques. Esta canción va dedicada a ustedes, las chicas del sur que escuchan diariamente Vivo, vivo la radio y sobre todo el trasnoche. Disfruten esta canción.

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2: Una adulta mayor fue brutalmente asesinada tras recibir múltiples puñaladas en medio de un robo al interior de la llamada

0: casa de huéspedes de Coronel. En tanto, su pareja resultó con lesiones de diversa gravedad. José Manuel Lagos, desde Radio El Carbón de Lota, con la información.
1: Una mujer de 65 años fue asesinada por desconocidos que ingresaron a una vivienda que cuidaban en el sector Maule de Coronel. En tanto, su pareja, un hombre de 73 años, sufrió heridas graves. Fueron alrededor de tres los sujetos que ingresaron hasta la llamada casona de huéspedes, donde las víctimas cuidaban el inmueble en un predio ubicado en calle Las Encinas de dicho sector. El comandante de la Cuarta Comisaría, Claudio Jiménez, entregó antecedentes preliminares de lo sucedido durante la madrugada de este sábado.
2: Tres sujetos habrían ingresado a un domicilio agrediendo con armas blancas un matrimonio, una mujer de 65 años y un hombre de 73 años, para posteriormente sustraer especies y darse a la fuga. Lamentablemente, la mujer falleció en el lugar, mientras que el hombre fue asistido, trasladado, lesionado al hospital.
1: Cabe señalar que los antisociales actuaron a rostro cubierto, quienes huyeron en un vehículo station wagon color negro. La víctima fatal fue identificada como Isabel Contreras Aguilera y familiares exigieron justicia.
3: Justicia para mi mamá, porque no merecía morir de esa manera.
4: Ellos llevan más de 40 años cuidando esta propiedad para los Andrónico Lux y siempre han tenido este trabajo.
1: El predio donde ocurrió el crimen es propiedad de la sociedad anónima O'Higgins Punta Arenas, filial de la empresa Quiñenco, controlada mayoritariamente por el grupo Luxit. La fiscalía instruyó diligencias a la brigada de homicidios y el laboratorio de criminalística de la policía de investigaciones. Se trata del cuarto homicidio del año en Coronel y por ahora no hay detenidos.
0: El conductor del bus que protagonizó un fatal accidente a la altura de Teno quedó con la medida cautelar de arraigo nacional. Se evalúa como posible causa del siniestro una descompensación por diabetes. Nos amplía la información Luis Cabello desde Radio Bio Bio en la región del Maule.
5: En libertad inmediata, pero sometido a la medida cautelar de arraigo nacional, quedó el conductor de la máquina Turbus, que la jornada de este viernes protagonizó un mortal choque y volcamiento a la altura del kilómetro 176 de la ruta 5 a la altura de la comuna de Teno. De acuerdo a lo relatado en el control de detención por la fiscal del Ministerio Público, Maite Mendiburo, el imputado habría sufrido una descompensación por una diabetes.
6: Si es que en el momento, cuando tiene esta descompensación, tuvo algún tiempo suficiente como para poder haber detenido en este caso el bus y haber procedido en este caso, a que se evitara en realidad esta acción.
5: En la audiencia pública llevada a cabo la mañana de este sábado en Curicó, en el Tribunal de Garantía, se conoció además la identidad de una de las dos víctimas mortales que dejó el accidente de carretero, tratándose de Gervasio Melosa Anguita, de 30 años, y una mujer que sigue como NN en la morgue de Curicó. En tanto, la magistrada Natalia Rojas autorizó el plazo legal de la investigación por este accidente carretero en 6 meses, dado que la fiscalía tendrá que verificar la evolución de la salud de todos los lesionados y además verificar si el conductor profesional de la máquina Turbus mantenía al día sus controles por esta patología crónica de diabetes. Aquí en Curicó, Bio Bio, la radio.
0: 5 personas murieron y una resultó herida este domingo en el incendio de una tienda en la provincia central china de Hunan, informaron medios locales. El fuego ocurrió en un comercio del condado de Guidong, que se inició poco después de la medianoche, según la oficina local de gestión de emergencias citada por la agencia oficial Xinhua. Las autoridades han abierto una investigación para determinar las causas del incendio, en tanto la persona herida ha sido trasladada a un centro hospitalario donde se encuentra en estado estable y fuera de riesgo vital. El suceso se suma a una serie de incendios mortales registrados en los últimos meses en distintas regiones de China, lo que ha reavivado la preocupación por las condiciones de seguridad en edificios residenciales y comerciales del gigante asiático. En febrero pasado, 5 personas murieron en el incendio de una residencia de ancianos en la provincia nororiental de Heilongjiang y otras 12 fallecieron en diciembre del año pasado en el incendio de un edificio residencial en la sureña Cantón. Ya son las 2:00 a.m. con 5 minutos, una hora más en las regiones de Aysén y Magallanes. A esta hora les contamos que Santiago presenta 5,6 grados de temperatura con cielo cubierto en la ciudad y también neblina y una humedad que alcanza al 89%. Curicó a esta hora presenta 3 grados de temperatura con cielo despejado y una humedad que alcanza al 100%.
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0: noches, Nicolás. Buenas noches, Rodrigo. Desde Chillán, como siempre hasta ahora, me reporto en sintonía, como todas las noches, escuchando el mejor programa de Flanoche, Bio Bio Radio. Bueno, a mí, en lo personal te digo, Rodrigo, me gusta el completo como realmente es, que es vienesa, pasta y una rica bayonesa, pero esa bayonesa no como la que le ponen ahora, que una blanca, no. A mí me gusta esa amarillita, esa en casa, notado con huevos de casa, no lo que sale ahora, que generalmente lo hacen con bayonesa blanca.
1: Ah,
0: a mí,
1: sí,
0: a lo personal, no me gusta mucho. Bueno, Nicolás, un saludo para ti y todos los auditores de Bio Bio, la radio y el Platnoche.
1: Ya. Cortito el mensaje de nuestro amigo Alejandro Chilla, parece, ¿eh? Un poquito. No, mentira. Oye, huevo de campo, ¿sí? Por huevo de casa, huevo de campo, de la yema naranja, eso es lo que quiere decir. Muy bien, pues, Alejandro de Chillán, gracias por estar ahí con nosotros. A mí me gusta con mayonesa casera también. Patricia dice, si no, no. Así, tal cual. Muy bien, pues, Patricia. Marcelo por acá

cóctel completo italiano con mayo casera y harto ají para el frío. Muy bien, ¿eh? Ahora que mañana también, o sea, hoy día también va a ser harto frío, así que póngale harto ají nomás, Marcelo, de la Florida. Para mí, acá me dice Jorge, en la Fuente Alemana, pan, vienesa, chucrut, mayo casera. Dos cervezas y tráeme la cuenta al tiro que estoy apurado. Ya. Sin más preámbulo, sin más comentarios, sin titubear, listo. ¿Ah? Pancito, vienesa, chucrut, dos cervezas y la cuenta al tiro. Muy bien. ¿Ah? Ejecutivo el hombre, ejecutivo. Felipe González, un caluroso saludo desde Petrovken, el mejor completo a calor hacen, ¿sabe dónde? Mira, aquí me están pasando el datito, ¿eh? En Petrovken, la tía bacteria. El nombrecito. La tía bacteria, ¿eh? Desde Petrovken, ¿eh? ¿Ya? Bien, pues, o sea, digamos, cuando uno vaya a Petrovken, vamos a ir a comer completo donde la tía bacteria, ¿eh? Es que ya como que la tía bacteria, bueno, la salmonela y todas esas cosas. No le hagamos mal publicidad a la policía a la tía bacteria. No, ya. Bueno, Marcelo Pichilemu, yo pongo mi nombre porque no soy político, no tengo nada que esconder. Muy bien, pues buen programa, gracias. Lo que pasa es que no todos ponen su nombre en el WhatsApp, pues algunos ponen, no lo dicen. ¿Y saben qué? Mire, si no le gusta que le pongamos su nombre de verdadero, invéntese uno, pues. Ah, sí. No sé, ponga. Si usted se llama Anastasio, póngale clorofilo, pues. ¿Ah? Claro. Si usted se llama Doña Clotilde, póngase la bruja al 71. Por favor. ¿O no? Claro. Saludos desde Puente Alto, con mucha neblina acá en el camino del Mariscal, el que une Puente Alto y San Bernardo. Sí, pues el camino del Mariscal, ahí hay harta neblina. Uy, es una boca de lobo ahí el camino del Mariscal, oscuro. Ni te cuento. Aquí, así que a manejar con mucha precaución, nos dice por acá José Carvajal. Feliz día para ti, amigo, querido amigo Nicolás y Julia de Coquimbo. Muchas gracias. ¿Por qué feliz día? ¿Vos estoy de cumpleaños? ¿Será por el día del completo? Gracias por la hermosa canción de los Vázquez. Saludos desde Temuco, mi radio Bio Bio. Con la chica de Sure. Saludos a la radio, a todos los que están trabajando por acá, Nochero del Liceo Vargas Salcedo, Luis Poblete. Ayer, tipo 17 horas, me tocó ver el cuerpo de la señora que hace minutos la había atropellado el bus 481. Me afectó mucho. Pienso su familia, cómo queda con la muerte, es verdad. ¿Eh? Saludos de acá, de la comuna de Cerrillos, que tengan un buen turno. Un abrazo grande, Luis. Claro, ¿eh? Empatizando obviamente con las familias que sufren este tipo de tragedias. Muchas gracias, Luis. Abrazo enorme para ti. Bueno, el trasnoche lo escucho bien, hasta bien tardecito, y recuerdo 1987, 1988, me trasnoché en una clínica de Concepción por la cirugía de mi hija. El trasnoche en ese entonces era Bio Bio Concepción. Abrazos, me llamo Elías Pinto. Bueno, en el fondo siempre hubo trasnoche, pero antes era muy distinto el de la radio. Era música, un par de frases y harta música, pero sobre todo, y noticias cada una hora. Ese era el antiguo trasnoche de la radio. Pero el trasnoche que usted escucha comenzó ya el 2012. ¿Mm? Acá en Santiago, claro. Claro. Pero ¿qué es lo que quiere decir con esto? Que Elías sabe de que la Bio Bio lo va a acompañar todos los días de la semana, no importa la hora. No importa el lugar, pero siempre está ahí presente la radio. Así que un abrazo enorme para Elías, que nos escucha ahí desde nuestra génesis, ¿eh? Que es la Bio Bio de Concepción, ¿cierto? Carmen Gloria dice, ahora en las sangucherías les ha dado por hacer lactonesa. Esa no es la mayonesa que hacen con el lecho, ¿no? Nunca la he probado. No, la verdad, no la he probado. No significa que no, es que no me cierre, no, pero no la he probado. No. ¿Qué tal será? Mira qué buena pregunta, ¿eh? Ahora le vamos a hacer la siguiente pregunta a usted, amigo. Aparte de que, ¿cómo le gusta a usted el completo? Usted dígame, ¿el tomate debajo de la vienesa o sobre la vienesa? ¿El tomate debajo de la vienesa o sobre la vienesa? Hay algunos que ponen el tomate, primero ponen la palta y después el tomate. ¿Para qué? Para que no se caiga el tomate. Hay algunos que le ponen el tomate al final. Y siempre he puesto primero la vienesa y después el tomate, ¿cierto? Sí. Un saludo desde Alemania, Jorge, en la cercanía de Stuttgart. Por acá nos escribe Jorge desde Alemania, que está a esta hora en las cercanías de Stuttgart. A ver, día del completo,

0: qué envidia más. Más yo no puedo comer. Por acá Connie. ¿Por qué no puede comer Connie? ¿Qué le pasó? ¿Está enfermita la guata? ¿No puede comer completos? ¿Está enfermita? ¿Se operó? Saludos desde Pudahuel Sur, aquí Pascual Catrinef. Que tengan un gran turno. Saludos, Pascual. Gracias por estar ahí con nosotros. Desde Maipú, buenas noches. Me encantan los completos, pan tostado americano y un café de medio litro. Ay, ay, ay. Odio los completos de Talca. Saludos de parte de David. Y se vaya a aparecer por Talca, ¿no? Sara de Talagante, aquí estoy haciendo pulseras y escuchándolo a usted. Grande, Sarita. Gracias por estar ahí con nosotros. Está haciendo pulseras. ¿Y sabe usted que las vende allá? Hay unas pulseristas a $1,000 las pulseras. Así que si usted va por Talagante, vaya donde Sarita y cómprele ahí una pulsera, pues. Sí, pues. Soy Ángel de Rinconada. El mejor completo es el marrapleto. Pan, marraqueta, tomate y palta y hartos cabros chicos comiendo. Sí, oye, algunos le dicen, le dicen de manera muy despechada el completo de los pobres. Y yo estoy en completo desacuerdo. En completo desacuerdo que eso se le denomine el completo de los pobres. ¿Por qué? Porque yo creo que es mucho más rico que el completo común y corriente. Imagínense, una marraqueta crujiente, migosa, con la vienesa calentadita en el tostador, o si no, la marraqueta fresca recién salida de la panadería. Es injusto, como ustedes le dicen, el completo pobre, porque para nada, de pobre no tiene nada. Si no te has comido un completo en el portal Fernández Concha, es que has vivido nada de nada. Y es verdad, Alex de los Espejos, porque ahí comenzó todo. Ahí está el pizzapleto, está... bueno, ahí se originó la historia del completo.
1: Sí.
0: Exactamente. En el ex Bahamondes. Ahí fue donde este señor Bahamondes le puso más... hizo más enjundioso el hot dog americano, porque para los que vivimos, los que nacimos, los que nos criamos acá en Chile y nos criamos con el completo, y de repente vemos en las películas de Estados Unidos o los que han viajado a Estados Unidos y han probado el hot dog, es harto malo, ¿para qué andamos con cosas? O sea, claro, el chileno le dice, ya, un pan chico, una vienesa chica.
1: Sí.
0: Y solamente ketchup y mostaza. Claro, el chileno allá dice, oye, ¿y el tomate? ¿Y la palta? ¿Y la mayo? No, aquí lo hicimos rico. Aquí hicimos rico el completo. Así que no se compara el hot dog americano. Aquí lo perfeccionamos, mejor dicho. Yo creo que esa es la mejor palabra. Aquí lo mejoramos, lo perfeccionamos. Y hoy es la comida rápida chilena estrella en estos momentos. Y tiene su día, el día del completo. ¿Y a usted cómo le gusta el completo? Te escuchamos a través del WhatsApp de la radio. Buenos días.
2: Toño, acá de Quique, Tecito Amarillo. Mire, yo he estado viviendo en varias partes de Chile, pero donde están los completos más ricos es en Iquique.
0: Mira.
2: En Iquique los completos son súper ricos y son con mayo casera. Tienen... Acá en Iquique tiene para degustar mayo. Tiene mayo ajo, mayo choclo, mayo picle, mayo aceituna, mayo huaycaína, mayo cibulé. Tiene de mucha variedad de mayo para echarle al completo, así que son exquisitos los completos en Iquique. No hay como los completos de Iquique.
0: Muchas gracias, amigo. Oye, y eso también obedece mucho a la influencia también peruana de los países vecinos, porque, por ejemplo, también creo que en Arica también hay algunos locales donde venden completos con salsas peruanas, y quedan muy, muy buenos, El mejor tocomple, el clásico con vienesa y después el tomate, salsa americana y chucrut por acá, nos dice a esta hora... Pascual desde Pudahuel Sur. A ver, ya perfecto. Me dice por acá Connie que por un tema de salud no puede comer. Dice, no se preocupe. Es igual, nos preocupamos, pues, amiga. Un abrazo enorme para usted, pues. No importa. Lo importante es que usted lo está pasando bien igual. En el trasnoche, ¿cierto? Sí. Por acá, Rauscher, móvil Techito Amarillo 666, todo al 100% por las calles de nuestro Gran Santiago. Dice por acá, Kilian T en caldera tenía completos así, rico, rico, dice por acá, y los tecitos con canela, dice manjar de los dioses, el completito sin té no es completo por acá.

0: me dice Paru, allá desde Caldera. Ah, mira, el Kilian Tea. Ah, se ve bien bueno, ahí con tecito con canela. Qué maravilla. Saludos desde La Serena, yo acá tejiendo bufandas y escuchándolos de parte de Cecilia Rivera. Acá Juvencio Vázquez, conductor del Trasnoche Bio Bio de la Radio, distinguido, muchas gracias. Un saludo cordial desde Curacautín. Para mí el completo debe ser con chucrú casero, ya. Vienesa, tomate palta y mayonesa de huevo de campo. Y adornado con salsa de ají. Saludos a todo el personal del Mejor Trasnoche de la Radio. Don Juvencio, muchas gracias. Claro, el dinámico, ¿cierto? Sí. Mira, acá. Acá hacemos completo en casa, en Barraqueta. Mucho más rico. Acá en Alemania no hay nada de eso, pero nos arreglamos para hacerlo. Oye, eso sí me imagino, Jorge, que no existe la vienesa como la que nosotros tenemos. Hay una variedad de salchichas que son muy, muy ricas, ¿cierto? ¿Cuál es la salchicha ideal allá en Alemania para poder hacerlo completo? Porque hay una variedad enorme de salchichas que se venden en Alemania, ¿no? Ahí si nos puede ahí orientar un poquito cómo se la arreglan para poder hacer completo ahí en Alemania. ¿Cómo se dice completo, no, en alemán? ¿Cómo es? Completan, ¿no? Completo. Ya, vamos con ustedes a través del WhatsApp. A ver, buenos días.
1: Hola, amigo Nicolás. Acá estamos trabajando, guardia de seguridad, acá en Lautaro. Un gran abrazo, amigo, pero los mejores completos acá, los mejores, lo mejor.
0: ¿Cuál es?
1: Los completos caseros, los que uno hace en su casa. Ah. Así, uno le echa lo que a uno le guste, ¿ah? Así que un gran abrazo, amigo Nicolás, que tengan linda noche.
0: Grande.
1: De Lautaro.
0: Grande, amigo, muchas gracias. Sí, pues bueno, hay algunos que sí, son defensores del completo casero, son ricos porque tienen ese gusto a familia, ese gusto familiar, a casa. No, rico, rico, de todas maneras. Por acá, Don Vittorio me dice, es buena la lactonesa, de hecho es más sana que la original. Para el que no tenga huevos pasteurizados, es una alternativa para evitar la salmoneosis, ¿cierto? Víctor Antofagasta por acá, se utiliza leche entera, aceite y el resto de los ingredientes que lleva la mayonesa original. Interesante, ¿eh? Para poder hacerla también como alternativa. Imagínense una lactonesa con leche entera, aceite y ajito. O cilantro también, pues. Acuérdense las mayonesas que hace el guatón oficial, ¿eh? Ahí en su cuenta de YouTube hay un video que habla de las mayonesas. Una con la original, ajo y con cilantro. Para la gente que no sabe hacer mayonesa casera, le recomiendo ahí que vaya al guatón oficial a la cuenta de YouTube para que aprenda a hacer mayonesa, ¿ya? Es súper fácil, sobre todo con la batidora de inmersión que le llaman mini pimer, pero batidora de inmersión. En 3 segundos sale la mayonesa. Tanto tiempo que no escribía por acá, nos dice por acá Eli. Un saludo para mí, escribo desde Maipú. Yo amo los completos y más aún los de Talca. Son los más ricos que he comido a lo largo de mi vida por acá. Abrazo grande, Eli. Y no solamente te leemos, también te escuchamos a través del WhatsApp. Buenos días.
2: Le queremos enviar un saludo maravilloso de todo corazón.
0: Ya.
2: A Álvaro Emilio Leal, mi nieto, de parte de su tata Manuel Rubilar. Y de
3: parte de Matías Leal, su hermano mayor.
2: Su hermano mayor.
3: Y juntos queremos mandarle un saludo por
2: su día de su cumpleaños. Que lo disfrute y que, por sobre todas las cosas, que sea muy feliz en este día que cumple 12 añitos. Saludos, Álvaro Emilio, que seas muy feliz, nieto mío
3: y hermano mío.
2: Gracias.
0: Saludos para Álvaro Emilio, de parte de su abuelo y de parte de su hermano. Así que muchas felicidades para Álvaro Emilio en sus 12 años de vida. Y también reiteramos el saludo para todos los cumpleañeros que están con nosotros aquí en el Trasnoche. Desde Huasco por acá, la salitrera María Elena, último bastión del salitre, nos escribe por acá Mario. Aquí Georgina me dice que para mí el completo es pan, vienesa, tomate, palta, mayonesa y solo con mostaza y ají. Oye, rico así, ¿eh? A mí me gusta, a mí personalmente me gusta echarle un poquito de mostaza, pero no echarle ají, todo el ají, sino que cuando uno va comiendo, le echa un poquito ají, ¿ah? ¿Eh? Un poquito ají. Sí, porque, claro, sí, porque, ¿sabe por qué? Porque de repente hay lugares que el ají es muy picante y hay otros que el ají es suavecito, piolita. Entonces mejor ahí hay que tenerle respeto al ají de turno, ¿cierto? Gaby de Maipú por acá. Me gusta todo con

0: pero con la mitad de la salchicha. Dice que no le gusta mucho. Y el pan calentito, mayo casera y salsa verde acompañado de un tecito remojado. ¡Qué rico! Saludos por acá, cariños. Gracias, Gaby, por estar ahí con nosotros a través del más 569-9207888. Buenos días, amigos de Bio Bio. Me he acompañado en toda mi recuperación con su compañía, buena música y conversación. Un abrazo gigante. Qué rico. Y espero que esté mucho mejor, pues, querida Olga. Un abrazo enorme para usted. Gracias por ahí acompañarnos y que el trasnoche haya sido también su grata compañía en los tiempos de recuperación, ¿cierto? Y también desde Maipú tenemos a Celso. Muy bueno el programa, el trasnoche. Siempre trasnochando. También te escuchamos. A ver, buenos días.
1: Buenas noches acá de Peñalolén, los completos, los italianos con repollo al dente, tomate, palta y mayonesa casera.
0: Muy bien.
1: Es lo más rico que hay.
0: Sí, grande Pedro. Ahí entra en la duda, ¿eh? Con repollo al dente, no con chucrut. Con el repollo crudito, ¿no? Con repollo, no con chucrut. Son buenos. Sí, porque yo he visto. ¿Quiénes hacen los completos así? Los perros calientes, ¿no? Los completos venezolanos, ¿cierto? Sí, pues. Sí. Claro. El chucrut bien caliente y mayonesa casera de por acá, Gasparín de Lebu. Cuando descubrí el llamado brasileño queso palta barbecue mayo, cambió mi vida en comer completo, dice por acá 01. En Concepción, me dice Enzo Durán, el mejor completo está en la Fuente Alemana, en el local que está en la Muni. Desde Tirúa por acá, Enzo Durán, mi preferido, el italiano tradicional. Saludos a Petrus Ken, la tierra natal de mi padre, dice Enzo Durán. Iván dice, ojalá que no sea atravesado el completo, dice aquí Iván. Buenas noches, saludos desde San Carlos Ñuble, por acá Edith Clavero. Y por acá Luis Patricio, el mejor completo es el dinámico y de la San Camilo con salsa verde. Por acá, saludos de parte de Luis. Hola amigo, está helado Juan, dice. Que tengas lindo turno acá terminando el carrete. Muy bien, pues, ¿ah? ¿Eh? Abrazo. Y mi favorito es el hot dog italiano. Te queremos mucho. Un abrazo de parte de Marcia y Vin, que estuvieron hace un par de semanitas de no de vacaciones, de luna de miel que la tenían pendiente. Me dijeron que lo pasaron bien, ¿cierto? Lo pasaron increíble.
2: Sí.
0: No, si ya fui al matrimonio, si ya estuvimos ahí el año pasado, lo pasamos muy, muy, muy bien. Claro que sí, nadie me ubicó de que hubiera el del trasnoche. No, no, mentira. No, uno tiene que pasar piola en la vida, sí. Pues, afortunadamente, ¿eh? Oye, es verdad, ¿sabes qué? Uno va a cualquier parte, todavía no me ha tocado eso. Oye, ¿es el que trabaja en la BioBio? No, todavía no me ha tocado. Y si me toca, lo voy a comentar aquí en el trasnoche. Y me voy a tomar una foto con ese admirador o esa admiradora por sobre todas las cosas. ¿Ya? Sí, bueno. No soy nada estrellita, así que para que usted sepa. Claro. No soy nada. Perdón. Ya, vamos a seguir con sus audios. Los escuchamos en el WhatsApp de la radio. Buenos días.
3: Buenas noches, amigos de Radio Bio Bio.
0: Buenas noches.
3: Aquí Jorge desde Curicó.
0: Hola, Jorge.
3: Los mejores completos son los completos de los hermanos Cubillos en los Andes.
0: Mira.
3: Ahí le ponen lechuguita, choclo, chucrut.
0: Ah.
3: Todo lo que usted quiera. Ves más allá de palta y tomate, sino que son muchos ingredientes.
0: Ah, qué buena.
3: A elección de la persona que los quiera y los pide.
0: Mira.
3: Los hermanos Cubillos con las vienesas o meñaca.
0: Ah, buena. Bueno, el datito, ¿ah? ¿Eh? Cuando uno vaya a Los Andes, ¿no? Sí, o San Felipe, no. Los Andes, sí. Los Andes, para que no se nos quiera gente de San Felipe. Salsa americana por acá, chucrut, palta, tomate, mayo, mostaza, ketchup, ají en salsa. Mi complemento por acá y su tacita de té con canela, el móvil 666, nuestro amigo Raucher.
2: Sí.
0: ¿Qué más en este momento? El vi en la cisterna, así que a las 8 de la mañana de hoy se restablece el suministro del agua, así que mucha atención, ¿eh? En la Florida me dijeron que ya volvió. En algunas partes. Así que ya, esto es paulatino. Recuerden que hay 8 comunas que en estos momentos se encuentran sin agua potable y el servicio se va a restablecer de forma definitiva a partir de las 8 de la mañana. Puede que se retrase, puede que se adelante, todo depende también del trabajo de lo que realice Aguas Andinas en esos momentos, ¿ya? Y según la empresa, es todo el fin para poder mejorar el servicio de agua potable, naturalmente. Bueno, 2:31, ¿nos vamos a la pausa? ¿Sí? A la pausa. 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Ya, ahora sí, nos vamos a la pausa. Tenemos varios mensajes de WhatsApp. No, sí, Chile es un país completero. Y aquí se nota que en el WhatsApp, sí. Ah, pero antes de la pausa me dejaron una pregunta. Si el hot dog se congela, ¿sería un cold dog? Pausa y ya volvemos.
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1: A ver, para todos los nostálgicos que están a esta hora, ¿qué les recuerda esta canción? Chicos de mi barrio. A ver, gente, generación sub 60, sub 70, ¿qué programa recuerdan? Yo creo que más de alguno en aquellos años imitaban los pasos de baile de unos jóvenes que bailaban en la televisión, ¿cierto? ¿Recordará alguno Música Libre, por ejemplo? Y esta canción, que esta era una de las emblemáticas, es la Argentina Tormenta, con este Chico de mi barrio. Una canción que no envejece en el fondo, ¿eh? Porque yo creo que también las nuevas generaciones se la saben, ¿cierto? Sí. Chico de mi barrio, linda canción de parte de Tormenta, y que suena hasta ahora aquí en el trasnoche de la radio. A usted yo le pregunto, ¿cómo le gustan los completos? Y al Chico de mi barrio, ¿le gustan los completos, no? Chico de mi barrio. En Arica, que a esta hora saludamos a José Carvajal, dice que... mira, a propósito de radio, mira, un saludo de José Carvajal a todo el equipo del trasnoche de la gran Radio Bio Bio. Saludos de un ex radio controlador de la vieja escuela, la Radio Nacional de Chile, ¿eh? Santiago, Puente Alto. Bueno, acá mucha neblina en la Radio Nacional acá en Santiago, ¿cierto? Sí, pues, ¿sabes? Porque tuve varias filiales en el norte, en el sur. Mira, colega suyo, un ex colega suyo, mi querido Rodrigo de la Rosa, ¿eh? José Carvajal fue un ex radio controlador de la vieja escuela ahí, en Radio Nacional. Aquí me dice que en Arica, los mejores completos establecimientos Patricia, dice, en Maipú con Baquedano, con todas las variedades de salsa, huancaína, al ajo. Mira, acá la salsa de aceitunas de azapa debe ser exquisita, ¿eh? Porque ya las aceitunas de azapa son muy, muy buenas, dice, exquisitos. Saludos de parte de José. Ahí me está escribiendo por acá José Carvajal. Ah, trabajó en la Nacional de Arica y en la Nacional de Santiago. Mira. Y nos pasaba el dato ahí estableciendo Patricia con toda la salsa, ¿eh? Claro, con la influencia de los países vecinos, sobre todo la influencia peruana. Debe ser rico ahí un completito con salsa huancaína, con la salsita de ajo, uno que va cuando de repente ahí a comer los platos del país vecino. Hay una relación de toda la salsa. Imagínense mezclarlas con el completo. Es exquisito, exquisito. Por acá, ¿a quién tenemos en este momento? A ver, atención, atención. Acá en Vicente, San Vicente Tahuatahua, me dice que tenemos los mejores completos de El Portalón en San Vicente Tahuatahua. Hola, buenas noches. Con esos temas recuerdo a mis hermanos que eran hippies en los 70, dice por acá Rafael. Excelente música, dice, mira, ¿sabe cómo se llama nuestro auditor? Miguel Grau. Miguel Grau Ortega, eso sí, ¿eh? ¿Tendrá parentesco directo con el Caballero de los Mares peruano?

0: Miguel Grau Seminario. Excelente música, me llevó cuando era felizmente soltero. ¿Tendrá algún ahí algún linaje, alguna herencia ahí con Miguel Grau, no? Me remonto acá en Curicó, allá a mi lejano e inolvidable Puerto Salitrero, Tocopilla, nos dice por acá, nene. Inés por acá, música libre, pues años 70, qué hermosa canción la de Tormenta, chico de mi barrio. Mire, aquí Luis de Puente Alto, sector rural de Puerto, no, de Panitao Alto, perdón. Luis de Panitao Alto, sector rural de Puerto Montt, los mejores completos, los hechos en casa, le pones a tu gusto lo que quieras. Y es verdad, dice por acá Luis que hasta los bailé con música libre. Mira, acá Georgina me dice, era una niña cuando era música libre. Hola Nico, yo creo que nadie puede negar que el mejor completo es el mejor completo bajón, ese de Servicentro, con gusta plástico y palta falsa. Que te cuento, mezco en el mismo estacionamiento al amanecer de un buen carrete y después de la mejor compañía. Es verdad, después de un carrete yo creo que el mejor completo para el bajón es ese, ¿cierto? Oye, eso sí, ahora... Yo creo que una mala noticia, porque antes yo me acuerdo que estaban todas las salsas listas para los completos, incluso la de palta. Ahora están cobrando por la salsa de palta. Chao. Y vamos también. Ángel Vicente, a ver, te escuchamos, buen día.
1: Yo creo que el mejor completo que uno se puede comer es el que se hace en su casa con lo que tiene, ¿no?
0: Sí, pues.
1: Porque yo le he echado hasta cebolla colorada, saco hasta un pedazo de la cazuela que hay adentro del,
0: ¿ya?,
1: de la olla, y le pongo ahí con su buena mayonesa y se arregla como sea. El mejor completo para mí, con lo que hay, hermano, ¿cierto? Bueno, esa es mi opinión.
0: Muy bien.
1: A la Bio Bio, sigan así, muchachos. Y un saludo a Estados Unidos, a mi Woki, una tía mía que tiene 95 años, que lo escucha todo el día, lo escucha ya. ¿Ah? Un abrazo, muchas gracias, chiquillos. Tengan buena noche.
0: Muchas gracias, pues. Saludos a las bellas regias, estupenda paradisíaca, despamparantes, señoritas, auxiliares de enfermería y bueno, y a las secretarias. Saludos a Alemania, tengo unos familiares que fueron a Alemania. Soy Juan Pedro de Arica. Buenos días, Bio Bio, Gabriel desde Pomaire. Una anécdota acerca del tema, a ver. En un local de comida rápida llegó un joven con mucho apetito y pidió un as italiano grande. Luego le pide a la dueña que le ponga encima queso derretido y unos champiñones. Al otro día llega el mismo joven y pide un Freddy Krueger. La dueña le pregunta, ¿qué es eso? Y el hombre dice, lo mismo que ayer. Y le doy ese nombre porque quedé tan satisfecho que no puede dormir teniendo pesadillas. De ahí se hicieron famosos esos completos y se vendían más que cualquier otra cosa. Mira, un Freddy Krueger porque quedó tan satisfecho que no pudo dormir. Oye, eso es verdad, cuando uno come en exceso y se va a dormir, lo que menos puede hacer es, uno puede hacer cualquier cosa en la cama menos dormir, ¿eh? Con la guata pesada, con razón, es el Freddy Krueger. Ernesto de Recoleta, el mejor completo es el de casa, con mayo casera, la mejor radio compañía. Grande Ernesto. A ver, ¿quién más en este Mario Álvarez diría que es un cold dog. ¿Será por su origen magallánico, no? ¿O no? Saludos a Marito, que está por ahí. Está haciendo un live por ahí. No le vi, está haciendo un live ahí en el intro. ¿Qué está haciendo ahí, Mario? Anda, acostarte. Anda, vayas a acostarse, mi chico.
2: No.
0: Buenas noches, amigos de la Bio Bio, la radio. Acá en San Antonio los mejores completos son los del Café Juanita, en el sector de Barrancas, con un tecito de hoja con canela. Uy, lo mejor para empezar el día. Oye, qué rico el té con canela, ¿cierto? No hay nada mejor que un tecito con canela. Mira, man. No se me había ocurrido un tecito con canela a esta hora, ¿eh? También. El mejor completo con tomate nevado. Me imagino que debe ser con tomate y cebolla picadita, ¿cierto? Con tomate nevado. Un manjar, dice por acá. Cristian de Cerrillos, la mejor picada de completo el día domingo es uno, no es ninguno. En la feria Villa México, dice, los domingos. Mira, otro datito, por acá nos dice Cristian de Cerrillos de la feria de Villa México. Uno, no es ninguno. El mejor completo, dice Dominó Italiano, por acá nos dice Carlos. Dice por acá Marcia que lo pasaron increíble allá en su luna de miel. Muy bien, muy bien. Oye, de cuartos mensajes, a ver, y el as, dice por acá, también salva, la vienesa es desecho, me dice por acá. No, está bien, pues hay gente que no le gusta la vienesa porque, sí, claro, está con el tema de los...

alimentos sobreprocesados, los ultraprocesados, y prefieren lo natural. Carnecita picada, rico también, con ajito. Ya, ojalá sea churrasquito, que sea churrasquito ahí picadito en el pancito y ahí todo el ingrediente. ¿Y saben qué? Yo me atrevo a decir, a mí me gusta el completo, pero ¿sabes? Me gusta más el as. Me gusta más el as, es más sabroso, creo yo. ¿Verdad? No, el as.

verde, ¿eh? O los huevos azules, que eso sí son maravillosos, ¿cierto? Sí, pues. Sí, sí, sí. Desde Independencia, por acá, Pancho Ibero Arce. ¿Qué están haciendo por acá? Pórticos con merquén, dice aquí. ¡Ah! Porotos. Es que me dicen, pone. El corrector, de en vez de decir poroto, dice pórtico. Porotos con merquén están a esta hora. Ahora sí, po. Manu, por aquí, el mejor completo es uno que venden en Estación Central, detrás de la Teletón, en el Metro Ecuador, con mayo casera. Saludos a mi esposa Yuri, de parte de Lobatra. Acá, además nos encanta. Nicolás, y nosotros aquí en casa nos gusta el completo que chorree y con harta mayonesa de casa y sí, con ajo. Y además nos encanta el completo con doble cañón. Eso, con doble vienesa. Eso, Davis, desde Antofagasta. En alemán, completo se dice komplett, que significa completamente o lleno. Por acá, saludos desde Conchalí. ¿Quién más en este momento? Uy, tengo hartos mensajes. Desde Viña, para mí, el mejor completo se hace con las salchichas naturales, con... son más grandes y de buen sabor, dice por acá Marce Morales. Ahí me pregunta por acá, ¿le gusta el as, pero con una S nomás, ¿eh? Con una S. Hay uno re bueno que se llama Ojo al Charqui, dice, hablando de picaja, ¿eh? En los espejos. Eso sí también, ¿eh? Manden sus picajes completos, más allá obviamente de las cadenas ya reconocidas o del propio portal Fernández Concha, que son como los más conocidos. Y además, dicho sea de paso, aprovechemos también de apoyar a los emprendedores. Sí, pues si usted tiene... El corbata de San Bernardo, me dice por acá, sí, es bueno. Pero ¿sabéis qué es lo que le falta al corbata? Mayo casera. Sí, el tamaño, yo creo que la característica del corbata es el tamaño del completo, pero yo creo que falla ahí en la mayo. Yo siento que falla ahí en la mayo, pero con respeto se lo digo a la gente del corbata de San Bernardo. Así que bueno, aproveche también de mandarnos su picadita, pues, ¿o no? Claro, aprovechemos también de saludar a Ronald Opaso. No sé si está a esta hora despierto, no sé si está durmiendo, pero oye, le pasamos un latito, el Bajón Delivery allá en Conchalí, que es su picaya ahí de su comuna, ¿eh? Nuestro en Vivaceta, ¿no? Sí. Sí, ahí saludamos ahí a nuestro propio gorrión de Conchalí, a Ronald Opaso, ¿eh? El Bajón Delivery. Sí, pues, ¿eh? Gran amigo aquí de la casa, ¿eh? Del trasnoche. Los mejores completos, dice por acá. Sabor sobre ruedas, mira. César Gallardo tiene su propia picada. Se llama Sabor sobre Ruedas. 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A todos los de la Bio, les gusta con una S nomás, sí, es verdad, el AS, el AS, no con doble S. Los mejores completos son los de la casa, dice por acá Ceci, con mayo casera y salsa verde calentito, y si no encontramos pan de mesa, con pancito batido, con marraqueta, maravilloso. Solo, desde Valpo, si de verdad es que allá en Valparaíso le dicen pan batido, allá en Temuco el pan francés, ¿no? Sí, por acá... ¿A quién tenemos en este momento? A Víctor Olivares, por acá. Saludos desde Valpo. Confirmo que sigo vivo gracias al café y a la radio. Oye, mucho éxito para Víctor y para toda la agrupación de lo que habíamos conversado el pasado domingo, ¿eh? Porque Víctor pertenece a una agrupación coral que pronto va a estar compitiendo, representando a Chile en un... reconocido festival de coral en Torrevieja, España, ¿eh? Y de hecho creo que también están solicitando colaboración de parte del público, ¿ya? Porque se necesita también costear los pasajes a Sortilegio Vocal Ensemble. Ellos van a participar en Torrevieja, España. Así que ahí estuvimos conversando con Andy Contreras el pasado domingo en la hora de la radio, y quien nos estaba contando respecto a esta aventura que se viene dentro de poco allá en España. Así que mucho éxito entonces para el Sortilegio Vocal Ensemble de Valparaíso, de Playa Ancha, ¿cierto? Representando a Chile en este connotado festival en Torrevieja, España. Sí, en Temuco lo yo.

0: Como pan francés a la marraqueta, me dice por acá Anita. Sí, los mejores completos fueron los del los troncos del tío Jano, Independencia con zapadores y Tormenta, me recuerda cuando fui gancero y chanchero en la localidad de Barros Arana, me dice por acá Luis. Independencia con zapadores, eso es Independencia, sí, iba a decir con chalí. Claro. Ah, ¿verdad? Pues sí. Está al límite. Sí. Es que me acordé también Metro Salvadores, el bajón delivery. Sí.
1: Sí.
0: Claro. Hay uno re bueno que se llama. Y los mejores completos que he probado ha sido en Tobalaba con Providencia. Por acá nos avisa Marcelo. ¿Sí? Ajá. Hola. Dice por acá, yo no respeto a nadie que no le guste la palta. O sea, para él es una palta respeto, ¿no? Gracias. Un complejo, ¿qué es? Un pan cambio. ¿Qué es un complejo? ¿Usted sabe lo que es un complejo, Rodrigo La Rosa? Aquí tengo uno mejor.
1: No.
0: Un pan con vieneja. Ese es de Leonardo, por si acaso, ¿no? El mejor completo en la sopaipilla es en la sopaipilla exótica de los Barnechea, dice por acá Lucila. La sopaipilla exótica de los Barnechea, ya, y otra picadita, muy bien. Buenos días, Nicolai. Realmente Chile hacen los completos más ricos del mundo. En Pittsburgh, Estados Unidos, son los completos más malos. Solo pan de hot dog, salchichas, palta y mayonesa. Saludo de parte de Luis. Luis Guerra desde Países Bajos, ¿ve? Que los completos más ricos del mundo son los chilenos. O sea, los hot dogs más ricos del mundo son los chilenos, sin duda. El mejor completo, dice por acá, es del Luna en Villa Rapanui, en San Bernardo, nos dice por acá Pedro Cornejo. ¿Eh? El Luna, ¿cierto? Son buenos, ¿cierto? Ahí habrá que ir entonces. El completo sureño con chucrut, dice aquí Rafael. Los completos al velador. Serán igual que los pollitos al pollito al velador, ¿no? Sí. El mejor completo lo hacía mi mamá, Pac-Man, desde Peñalolén. Eso. Oye, y un datito, por acá, Víctor. Completos caseros, lo mejor siempre. Dicen que Valparaíso es la tercera ciudad que más come completo, sí. Y pan batido es porque sí. Y aprovechar de que nos que sigan al ensamble, al conjunto coral en Instagram, que es @sortilegio_vocal_ensamble. Todos son de Valparaíso, por supuesto, allá, sobre todo de Playa Ancha. Bueno, vamos a las noticias del informador. 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Oye, pero Talca tiene. Yo creo que debería haber un debería, es prácticamente un laboratorio de completos, ¿ah? Claro. Vamos a la noticia del informador. Y a la vuelta les tenemos preparado un tremendo especial musical. Así que no se vaya nuestra sintonía. Ya volvemos porque somos el trasnoche de la radio.
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0: En prisión preventiva quedó un hombre imputado por un homicidio consumado y otro frustrado tras una fatal riña vecinal en el sector de La Varilla. Desde Radio Bio Bio en La Serena nos informa Gonzalo Meri.
4: En prisión preventiva quedó un hombre luego de ser formalizado por el Ministerio Público e imputado de dar muerte a otro sujeto utilizando una escopeta calibre 12 milímetros. El hecho ocurrió en el contexto de una reyerta entre pobladores por el mal vivir vecinal en un sector de tomas de terreno llamado La Varilla, al interior de las compañías al norte de la ciudad de La Serena, cuando el incordio finalizó con dos disparos hechos por el detenido en contra de la víctima, quien fue trasladado al SAR Raúl Silva Enríquez de ese sector, donde murió debido a la gravedad de las lesiones. El Tribunal de Garantía acogió la solicitud del fiscal Freddy Salinas para decretar la prisión preventiva por una variedad de delitos.

0: delitos que detalló el mismo persecutor.
1: Estos delitos son un homicidio consumado, cometido contra de una persona utilizando un arma de fuego. Un homicidio frustrado respecto a los acompañantes de la primera víctima y quien resultó con lesiones menores. Un delito de porte ilegal de arma de fuego prohibida porque la escopeta que se utilizó para cometer este ilícito estaba modificada de su condición original. Delito de receptación de especies por cuanto esta escopeta tenía un encargo por robo. Y un delito de porte ilegal de municiones.
0: El sujeto detenido y ahora con prisión preventiva tenía antecedentes penales anteriores a este hecho de sangre. En La Serena, Bio Bio, la radio.
2: Un paquete pegado a una de las rejas de un módulo del centro de detención preventiva fue el de elemento explosivo encontrado por personal de carabineros, por personal de gendarmería, y que de acuerdo con el Ministerio Público corresponde a un artefacto de uso minero. Nos trasladamos a Radio Bio Bio en Valparaíso. La información es con Benjamín Duque.
3: Gendarmería de Valparaíso informó que un artefacto explosivo fue hallado al interior del centro de detención preventiva de Quillota, luego de ser lanzado desde el exterior hacia la denominada línea de fuego del recinto penitenciario. Tras el hallazgo, se dio aviso al Ministerio Público, que instruyó la concurrencia del Grupo de Operaciones Policiales Especiales de Carabineros para realizar los peritajes correspondientes. El mayor Julio Ramos, comisario de la Cuarta Comisaría de Quillota, detalló la llegada de personal del GOPE hasta la cárcel para desarrollar las diligencias respectivas por el elemento encontrado.
4: Concurre el personal especializado del GOPE hasta la cárcel de Guiñota con la finalidad de verificar un artefacto explosivo. Lo anterior fue a raíz que al interior personal de gendarmería encontró un objeto y ellos mismos canalizaron con el Ministerio Público y dando las cuentas respectivas. El Ministerio Público derivó a personal especializado del GOPE para adoptar el procedimiento de rigor.
3: Desde gendarmería señalaron que el operativo se desarrolló alejado de la población penal, por lo que no afectó el normal funcionamiento de la unidad penitenciaria. Además, recalcaron el compromiso de la institución con el fortalecimiento de las medidas de seguridad de los recintos penales, mientras que la delegación presidencial apuntó a la necesidad de revisar y reforzar los protocolos existentes. Desde la región de Valparaíso, Bio Bio, la radio.
2: Y en noticias del exterior les contamos que, atención, al menos hay 29 muertos y otras 102 heridas que resultaron este domingo por una explosión contra un tren de cercanías en Quetta, en el oeste de Pakistán, que se dirigía a una zona residencial militar, informaron fuentes policiales. A esta hora, Agencia EFE, a través de un oficial de policía del control policial de Quetta, informa que en la explosión 29 pasajeros han muerto y 102 están heridos. Se está determinando la naturaleza de la explosión, declaró este oficial de policía del control policial de Quetta a la agencia EFE. Reiteramos, 29 personas murieron y otras 102 resultaron heridas este domingo por una explosión contra un tren de cercanías en Quetta, en el oeste de Pakistán, que se dirigía a una zona residencial militar, informaron fuentes policiales. No se descarta que el número de víctimas fatales pueda aumentar a medida que las horas pasen en torno a esta tragedia ocurrida hace algunos instantes en Pakistán. 29 muertos al menos y 102 heridos tras una explosión contra un tren en Pakistán. Información en desarrollo que a esta hora compartimos con ustedes. Son las 3 de la madrugada con 5 minutos. A esta hora Santiago presenta 5,3 grados con cielo cubierto y neblina. En nuestra capital la humedad alcanza al 90%. Revisamos el tiempo para la ciudad de Arica, que a esta hora presenta 17 grados de temperatura con cielo despejado y una humedad que alcanza al 77%.
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2: Tres con seis minutos, la música de Gap Band suena en el trasnoche de la

de la madrugada con 11 minutos. Comenzamos nuestro primer especial musical de este día domingo aquí en el trasnoche de la radio. Y bueno, la voz que ustedes escuchan es, podríamos llamarlo así,

del hombre que siempre estuvo en otro lugar. Sí. ¿Por qué? Porque hoy cumple 85 años un hombre que técnicamente no existe, ¿sí? Nos referimos a Robert Allen Zimmerman. Nació el 24 de mayo de 1941 en Duluth, Minnesota, una ciudad del puerto glacial en el extremo norte de Estados Unidos. Hijo de una familia judía de clase media, nieto de inmigrantes ucranianos, un chico de provincia que escuchaba radio bajo las sábanas, hipnotizado por el blues del Mississippi que llegaba desde el sur. Pero Robert Zimmerman decidió a los 20 años dejar de existir. Y ya les voy a contar por qué. Se mudó a Nueva York. Se plantó frente al cantautor folk Woody Guthrie en un hospital. Guthrie estaba muriendo de una enfermedad neurológica y le cantó sus propias canciones. Y adoptó otro nombre, Bob Dylan, tomado del poeta galés Dylan Thomas, aunque él siempre lo negó con ambigüedad calculada. Solo me gustó cómo sonaba, dijo en distintas ocasiones. Esa capacidad de reinventarse, de matar al personaje anterior para nacer en otro, no fue un truco de imagen, fue su método de supervivencia y su forma de arte. Durante 6 décadas, Bob Dylan fue el poeta folk, el rockero eléctrico, el cristiano renacido, el crooner de standards, el pintor, el locutor de radio. Cada vez que el mundo creyó haberlo atrapado, él ya estaba en otro lugar. Y hoy, a los 85 años, sigue en carretera. Esta es la música de Bob Dylan, que en los próximos minutos usted va a escuchar aquí en el trasnoche de la radio. Empezamos con Blowing in the Wind, Bob Dylan, en el trasnoche.

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1: Corría el verano de 1965 y la escena folk de Nueva York tenía a su profeta. Bob Dylan era el portavoz de una generación. Canciones contra la guerra, contra el racismo, contra el poder. Blowing in the Wind, que habíamos escuchado hace poco, The Times They Are Changing, fueron himnos que

marchaban en las calles junto a los manifestantes. Entonces llegó el Festival Folk Newport con una guitarra eléctrica. El público abucheó, algunos lloraron de indignación. Un sector del escenario gritó: ¡Judas! El gurú había traicionado a su tribu. Dylan subió el volumen. Lo que ese público leyó como traición, la historia lo registró como una de las decisiones estéticas más valientes del siglo XX. Ese año publicó Highway 61 Revisited con Like a Rolling Stone como primer corte. Una canción de 6 minutos, el doble de lo que la radio aceptaba, que preguntaba, sin misericordia, ¿cómo se siente no tener hogar como un completo desconocido? Llegó al número 2 en los Estados Unidos y redefinió lo que el rock podía decir. Bob Dylan no estaba abandonando el compromiso político, estaba llevando la poesía a donde la poesía nunca había estado, al amplificador, al ruido, a la electricidad. Esa tensión entre el artista que la audiencia quiere y que el artista necesita hacer, define toda su carrera. Y siempre la resolvió del mismo modo, siguiendo su propia brújula, aunque apuntara al vacío. The times, they are a changing. Bob Dylan, en el día de su cumpleaños, en el trasnoche de la radio.

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1: La música de Bob Dylan, aquí en el trasnoche de la radio. 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

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Seguimos escuchando a Bob Dylan, que el 29 de julio de 1966 cayó de su motocicleta Trump T100 cerca de su casa en Woodstock, Nueva York. Los detalles exactos del accidente nunca fueron confirmados del todo. Dylan los administró siempre con deliberada opacidad, pero sus consecuencias fueron reales: fracturas, retiro forzado, silencio. Tenía 25 años, había publicado 6 álbumes en 3 años, había recorrido el mundo en una gira que lo dejó al borde del colapso físico y mental. El accidente lo detuvo, y ese freno fue, paradójicamente, su mayor acto creativo. Recluido en Woodstock, con sus músicos, los que luego serían conocidos como The Band, grabó decenas de canciones en el sótano de su casa, sin público, sin prensa y sin expectativas. Esas grabaciones circularon como bootlegs durante años y se publicaron recién en 1975 como The Basement Tapes. Hoy son consideradas una de las obras más influyentes del rock americano. Dylan regresó a los escenarios en 1974, 8 años después del accidente. Y en ese regreso publicó Blood on the Tracks, un álbum sobre el desamor y la pérdida que muchos críticos consideran el mejor de su carrera. Porque a veces el silencio forzado es la única forma de escucharse a uno mismo. Esto es Knocking on the Heaven Doors. Es Bob Dylan en el trasnoche de Bio Bio, la radio, y Bio Bio TV.

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1: Ahí estaba, Knocking on Heaven's Door junto a Bob Dylan. El 13 de octubre del año 2016, la Academia Sueca anunció que el Premio Nobel de Literatura ese año iba para Bob Dylan, por haber creado nuevas expresiones poéticas dentro de la gran tradición de la canción estadounidense. El mundo de las letras se dividió. Escritores establecidos protestaron. ¿Un músico? ¿Un cantautor de rock? ¿Era esto en serio? Dylan tardó semanas en responder. No viajó a Estocolmo a recibir el premio. Mandó un discurso grabado de 26 minutos en el que citó a Homero. No a Homero de los Simpsons, sino a Homero, el aclamado escritor griego. Eso quiere decir. ¿Romano era griego? ¿Era griego o romano? Sí. Uno siempre se empieza a

comentar en ese sentido. No, pues exactamente era Homero, el nombre dado a Laedo, a quien tradicionalmente se atribuye la autoría de los principales poemas épicos griegos, la Ilíada y la Odisea. Exactamente, ahí está, ahí me acordé. Uno tiene de repente, a veces pierde un poquitito la memoria, pero bueno. Situado Homero, cierto, a los marines americanos y a Melville, y en el que se preguntó, con su habitual ironía solapada, si Shakespeare pensaba que estaba haciendo literatura cuando escribía Hamlet. Era una pregunta perfecta, porque era la misma que él se hacía sobre su propia obra. Dylan nunca escribió para la posteridad, escribió canciones, letras pensadas para ser cantadas, no estudiadas en universidades, aunque hoy las canciones de Bob Dylan se estudian en universidades de todo el mundo. Esa incomodidad entre el arte popular y el canon literario es la tensión que la academia supo ver y que músicos todavía no terminan de procesar. En 2008 ya había recibido un premio Pulitzer honorario. Tiene un Oscar por la canción Things Have Changed, pero el Nobel fue el reconocimiento definitivo de algo que sus fans sabían desde hace décadas, que las letras de Bob Dylan son poesía. Simplemente poesía que necesita una guitarra para respirar. Como esta, que es una de las más conocidas de su repertorio. Like a Rolling Stone, Bob Dylan en el Trasnoche.

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1: Desde 1988, Bob Dylan está en lo que sus seguidores llaman la Never Ending Tour, la gira interminable, más de 3.000 conciertos en casi 4 décadas. Ciudades pequeñas, estadios, teatros, festivales. Dylan en el escenario noche tras noche, cambiando los arreglos, alterando sus propias canciones hasta hacerlas irreconocibles, cantando de espaldas al público a veces o sin mirarlo. No hace concesiones, no toca los éxitos tal como el público los recuerda, y sin embargo la gente vuelve. En 2020, en plena pandemia, publicó Rogue and Rowdy Ways, su primer álbum de canciones originales en 8 años. La crítica lo recibió como una de las cumbres de su carrera. A sus 78 años, una canción de ese disco, Murder Must Fall, dura 17 minutos y recorre el asesinato de John F. Kennedy como si fuera un viaje alucinado por la cultura americana del siglo XX. Hoy, a los 85 años, Bob Dylan es muchas cosas al tiempo. Al mismo tiempo, digamos. El músico más estudiado en las universidades anglosajonas, el artista que más versiones ha inspirado en la historia de la música popular, el Nobel que no fue a buscar su premio, el hombre que nació en Duluth como Robert Zimmerman y decidió ser otro. Un hombre que sigue en carretera, porque si algo que resume a Bob Dylan en sus 85 años de vida y más de 600 canciones es esto. La respuesta, amigos, sigue en el viento. Hurricane. Con esto cerramos este especial de Bob Dylan aquí en el trasnoche de la radio.

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1: 3 de la madrugada con 44 minutos. Vamos a la información policial del momento porque se investiga un homicidio que fue perpetrado en la comuna de La Pintana. Y bueno, dentro de lo que se ha indagado, la víctima fue dejada en el hospital Padre Hurtado por un grupo de desconocidos. Es la información que a esta hora tenemos registrada y según lo que nos entrega a esta hora Carabineros, quien está llevando a cabo la investigación. Se trata de un hombre adulto que murió durante la noche de este sábado luego de recibir un impacto balístico en la zona torácica. Esto fue en la comuna de La Pintana. La víctima, como les decía, fue trasladada al hospital Padre Hurtado de San Ramón por desconocidos, quienes abandonaron rápidamente el recinto asistencial antes de ser identificado. De acuerdo a los antecedentes que maneja preliminarmente Carabineros, el ingreso del lesionado se registró cerca de las 22:45, momento en que personal médico alertó a Carabineros sobre la llegada de un paciente con heridas de bala y en condición de extrema gravedad. De acuerdo al recinto asistencial, el hombre venía con una lesión balística en la región torácica y permanecía en riesgo vital mientras era atendido por personal médico. Pero a pesar de los esfuerzos del personal de salud, posteriormente se confirmó su fallecimiento. De acuerdo a primeras diligencias, estas permitieron establecer que el afectado habría sido dejado en el hospital por dos sujetos desconocidos, quienes se retiraron inmediatamente del lugar sin entregar antecedentes sobre lo ocurrido. Bueno, por causas que aún se investigan, en ese lugar uno de los sujetos habría llegado portando un arma de fuego corta y efectuado un disparo que impactó directamente a la víctima. Luego, tras el ataque, el hombre fue llevado hasta el servicio de urgencia del hospital Padre Hurtado, mientras que el autor del disparo escapó en dirección desconocida. Antecedentes preliminares que maneja, por supuesto, Carabineros. ¿Qué es lo que dijo la Fiscalía Eco al respecto de este homicidio ocurrido en la comuna de La Pintana? Escuchemos la voz de la fiscal Eco, Claudia Alarcón, quien nos entrega mayores detalles respecto a este hecho criminal que ocurrió en la comuna de La Pintana y que pasamos a escuchar a continuación aquí en el trasnoche de la radio. La fiscal Claudia Alarcón, que nos entrega mayores detalles respecto a este hecho policial. Sí, ya vamos a ir con esa información, pero antes vamos a revisar, ¿sí? Ya vamos a mejorar esa comunicación, vamos ahí a hablar, ahí vamos a tener mayores detalles respecto a lo que dice la fiscal Eco, Claudia Alarcón, respecto a este homicidio que se registró en la comuna de La Pintana. Ahora sí, ya está listo entonces la vocería de Claudia Alarcón, fiscal Eco, quien habla respecto a este homicidio ocurrido en la comuna de La Pintana.
2: El día de hoy, cerca de las 23 horas, recepcionamos un llamado por parte de personal de Carabineros, quien se encontraba de punto fijo en el hospital Padre Hurtado, dándonos cuenta de que había ingresado un sujeto de sexo masculino con un impacto balístico en el tórax. Este sujeto habría ingresado ya fallecido al lugar, por lo cual instruí concurrencia de personal de OS9 y la BOCAR, quienes se encuentran trabajando tanto en el hospital en diligencias propias de su especialidad y también concurrencia al sitio del suceso.
1: Bueno, Carabineros realizó diversas actuaciones autónomas ahí en el lugar donde habría ocurrido el ataque, pero no se han encontrado evidencias balísticas, no se han encontrado rastros biológicos que permitan esclarecer la dinámica de los hechos, y actualmente el proceso permanece a la espera de instrucciones por parte de la Fiscalía, quien va a determinar las próximas diligencias para identificar a los responsables de este homicidio ocurrido en la comuna de La Pintana. Por supuesto que esto es información en pleno desarrollo y que vamos a estar ampliando durante nuestra programación. Y bueno, siempre atentos a la información que ocurra aquí en Santiago y también en distintas provincias de nuestro país. Bueno, y además queremos complementar también un incendio que a esta hora se registra en la comuna de La Pintana y cuya imagen, cuya fotografía que nos llegó a través del WhatsApp de la radio, queremos compartir con ustedes a través de nuestras pantallas. Se trata de una segunda alarma de incendio que a esta hora se registra en el sector, le decimos inmediatamente, de Pasaje Santa Irma con Violeta Parra, en la comuna de la, en este caso la comuna de La Pintana. A esta hora nos informa de bomberos de La Granja, están llegando varios carros bomba en ese lugar. Se trata de una segunda alarma de incendio en el pasaje Santa Irma con Violeta Parra, en la comuna de La Pintana. Esta es la imagen que nos llega a través del WhatsApp de la radio. Es un incendio que ocurre en la comuna de La Pintana, ¿ya? Segunda alarma de incendio en la comuna de La Pintana. Esto es Santa Irma con Violeta Parra, que se registra en estos instantes. En la información que tenemos en estos momentos, bombero está trabajando en esta emergencia que ocurre en la comuna de La Pintana y cuya imagen la estamos viendo a esta hora a través del WhatsApp de la radio. Reiteramos, esto es Santa Irma con Violeta Parra en la comuna de La Pintana. Información que, si ustedes nos complementan, también estaremos atentos a lo que ocurra respecto a este incendio que se registra en estos instantes en la comuna de La Pintana. Informaciones del momento que queremos compartir con ustedes a esta hora de la madrugada, siendo las 3:50 minutos. Nos vamos a la pausa y seguimos con ustedes con más del Trasnoche de la radio. No se vaya.
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3: El Ministerio de Vivienda informó que 170 casas deberán ser demolidas en el Olivar, esto es en Viña del Mar, luego de las revisiones técnicas a las obras ejecutadas en el marco de la reconstrucción por el mega incendio del año 2024. Aníbal Rosales, desde Radio Bio Bio en Valparaíso, nos cuenta más.
4: El ministro de Vivienda y Urbanismo, Iván Poduje, informó que 170 viviendas deberán ser demolidas en el sector del Olivar de Viña del Mar luego del inicio del retiro de las primeras cuatro casas vinculadas al proceso de reconstrucción tras el mega incendio de 2024. Según los antecedentes, en el Olivar existen 1.236 viviendas afectadas por la emergencia, de las cuales 444 estaban asociadas a la constructora San Sebastián. Tras la revisión técnica, se determinó que 170 deberán ser demolidas, lo que equivale al 14% del total de viviendas afectadas en el sector. Poduje sostuvo que las viviendas cuestionadas presentaban fallas estructurales e incumplimientos de la normativa de resistencia al fuego. Además, indicó que la misma empresa encargada de demoler será la responsable de construir las casas definitivas. Así lo señaló el ministro.

0: Afortunadamente el material era tan ligero y era tan blanda la casa que no demoramos nada en demolerla, lo que confirma además los informes periciales que hicimos y las cuatro querellas que presentamos contra estas empresas. La empresa que está demoliendo, la misma empresa que va a reconstruir, esperamos la próxima semana ya estar construyendo las viviendas definitivas. El serbio operó como entidad patrocinante e invitó a constructoras que tenían solidez y experiencia para que hagan estas casas.
1: En lo inmediato, el secretario de Estado aseguró que ya se iniciaron acciones legales contra las empresas involucradas en las obras cuestionadas. Desde la región de Valparaíso, Bio Bio la radio.
2: En la antesala de la reforma, en la antesala de la semana distrital, el gobierno inició gestiones en el Senado para medir apoyos a la mega reforma. Desde la oposición anticipan un debate prolongado y ya anuncian rechazos, mientras que en el oficialismo algunos respaldos quedan condicionados al proyecto de sala cuna universal. Nos informa Juan Oportot.
3: A solo 8 días de la primera cuenta pública del presidente José Antonio Kast, surgió la duda sobre la próxima gran discusión del gobierno, el proyecto de ley de reconstrucción nacional en el Senado. Desde Renovación Nacional, la voz ha sido más condicionante. La senadora María José Gatica dijo que si bien el apoyo al gobierno será permanente, espera que el Ejecutivo incorpore medidas como el proyecto de sala cuna universal. Recordemos que sala cuna, tras ser aprobada, el ministro de Hacienda, Jorge Quirós, hizo reserva de constitucionalidad, por lo que los ojos de Renovación Nacional están puestos en el titular de Teatino 120. No obstante, su par de RN, el senador Miguel Becker, señaló que su partido se va a cuadrar con los lineamientos del gobierno, donde espera que las condiciones presentadas por los demás senadores de su colectividad se realicen de manera responsable.
4: Entregamos un apoyo al proyecto de ley de reconstrucción, pero también esperamos gestos para poder incorporar medidas que para nosotros de alguna u otra manera son fundamentales.
5: Bueno, yo espero que las peticiones que se hagan en forma seria, responsable, y que si el gobierno las considera adecuadas, la podamos incorporar.
3: Desde el Ministerio de Hacienda señalaron que han mantenido un permanente diálogo con los parlamentarios oficialistas y de oposición.
2: Y en noticias del mundo les contamos que el ejército de Ucrania aseguró que Rusia empleó el misil hipersónico Oreshnik contra Kiev. Así lo dio a conocer en medios ucranianos como el medio Ukrainska Pravda y la agencia de noticias ucraniana RBC Ucrania, donde citaron al portavoz de la Fuerza Aérea Ucraniana. Ese misil figuraba entre los 690 sistemas de ataques, en su mayoría drones, empleados por Rusia en su bombardeo en un ataque que dejó 2 muertos y 56 heridos en la capital del país invadido por las tropas de Moscú. Según Ignat, los rusos lanzaron el misil desde la base de pruebas Kaspodin Yar, según la agencia RBC Ucrania. Dicha base rusa se encuentra a unos 1.400 kilómetros al este de Kiev. El Oreshnik es un sistema militar hipersónico que Rusia ya ha empleado contra el territorio ucraniano en varias ocasiones, según el medio ucraniano The Kiev Independent. Según dicho medio, Rusia utilizó por primera vez el Oreshnik contra Ucrania en noviembre de 2024 en un ataque a la ciudad de Dnipro, en el este ucraniano, e hizo lo propio contra la región de Leópolis, en el oeste del país invadido el pasado 9 de enero. 4 de la madrugada con 5 minutos, 5,5 grados marcan los termómetros en Santiago, con cielo cubierto y neblina a esta hora, con una humedad que alcanza al 89%. En La Serena y Coquimbo a esta hora hay 8 grados de temperatura con cielo despejado y una humedad que alcanza al 87%.
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2: Stand by me. Quédate conmigo, ¿cierto? Quédese con nosotros. Benny King suena a esta hora aquí.

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1: De la madrugada con 10 minutos de Bob Dylan en los Estados Unidos, nos vamos a acercar un poquito más, sí, un poquito más cerca de nuestras fronteras. Nos trasladamos al vecino Perú, la tierra donde nació hace ya 82 años esta artista, Susana Baca. 24 de mayo de 1944 en Chorrillos, un distrito al sur de Lima, que en esa época era un pueblo pesquero, caluroso, con olor a mar y a tierra. Su nombre completo, Susana Esther Baca de la Colina. Ese apellido materno de la Colina no era solo un apellido, era un linaje musical que venía de San Luis de Cañete, uno de los grandes enclaves de la comunidad afroperuana en la costa del país vecino. Su padre tocaba la guitarra, su madre bailaba, sus tías cantaban, sus primas por vía materna serían las fundadoras de Perú Negro, el conjunto que puso la música afroperuana en el mapa continental. Y entre esos primos estaba Caitro Soto, figura fundamental del folclor peruano. Susana creció rodeada de cajón, festejo, landó, zamacueca. No como disciplina académica, sino como el aire que se respira en la casa. Pero esa misma niña que tenía la música en los huesos también cargó con otros pesos. Mujer, negra, pobre. Era una Lima que marginaba con indiferencia a quien reuniera esas tres condiciones. Lo dijo ella misma años después, sin dramatismo ni rencor. He sido marginada por ser mujer, negra y pobre. Lo que hizo con esa marginalidad fue convertirla en toda una obra. Y esta obra la compartimos aquí en el trasnoche de la radio. Esto se llama Hablan los Negros con Susana Baca.

A fines de los años 70, Susana Baca entró a trabajar como ayudante personal de Chabuca Granda, la autora de La Flor de la Canela y Fina Estampa, la compositora más grande de la música criolla peruana. Había encontrado en Susana algo difícil de definir y fácil de reconocer: a su sucesora. Chabuca la alojó en su propia casa, la formó, la escuchó, le enseñó que una canción es también una forma de pensamiento. Fue en ese encuentro donde Susana conoció al poeta César Calvo, y fue a través de ese vínculo que llegó hasta María Landó, una canción que Calvo había escrito y Chabuca había compuesto en 1967, pero que dormía inédita, sin público, sin voz propia. En 1983... murió Chabuca Granda. Susana asumió la tarea inconclusa de su maestra y al año siguiente, en 1984, grabó María Landó, con una interpretación que la hizo completamente suya, austera, profunda, cargada de una dignidad que golpea antes que uno entienda las palabras. María solo trabaja y su trabajo es ajeno, dice la canción. Es un retrato de la mujer negra sometida, y en la voz de Susana Baca, ese retrato deja de ser descripción y se convierte en denuncia. Nadie sabía todavía que esa grabación iba a cambiar su vida. María Landó, con Susana Baca, aquí en el Trasnoche de la radio.

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1: En el año 1992, Susana Baca y su esposo, el sociólogo Ricardo Pereira, su compañero de vida y de trabajo, publicaron un libro. Se llamó Del Fuego y del Agua. Era el resultado de 11 años recorriendo la costa peruana, grabando testimonios, rescatando documentos, sentándose con ancianos en pueblos que la historia oficial ignoraba para recuperar ritmos y armonías que estaban a punto de desaparecer. Ese mismo año fundaron el Instituto Negro Continuo, un centro dedicado a la preservación y difusión del patrimonio cultural afroperuano en Lima. Susana no era solo cantante, era investigadora, educadora. Se había titulado como docente en la Universidad de La Cantuta en 1968. Y gestora cultural. Hacía todo eso sin financiamiento estatal, sin proyección internacional, con recursos mínimos y con misión absoluta. El giro llegó en 1995. El músico estadounidense David Byrne, fundador del sello Luaka Bob y ex líder de Talking Heads, publicó una compilación titulada El alma del Perú negro, y el disco abría con la canción que habíamos escuchado, María Landó, en la voz de Susana Baca. El mundo la escuchó y desde entonces actuó en Europa, África y las Américas. Firmó con el propio sello de Byrne. En 1997 publicó su primer álbum internacional con Luaka Bob. Y en 2002 ganó el Grammy Latino con la categoría Mejor Álbum Folk con Lamento Negro. Un disco grabado en Cuba con poemas de Neruda, Vallejo, Benedetti y la inevitable María Landó. La reacción de Susana cuando se enteró del premio fue sencilla y exacta. Qué alegría que un trabajo tan antiguo fuera reconocido. Eso quiere decir que no estaba equivocada. Negra Presuntuosa es lo que escuchamos a continuación de Susana Baca desde el Perú, aquí en el Trasnoche de la Radio.

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1: 4:30, la música de Susana Baca está a esta hora en el trasnoche de la radio porque hoy es el día de su cumpleaños. 82 años cumple esta connotada artista peruana que en el año 2011 fue ministra de Cultura del Perú, designada por el entonces presidente peruano Ollanta Humala. ¿Hace cuánto tiempo no sientes tranquilidad? 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Como les decía, Susana Baca fue la primera mujer afroperuana en ocupar el cargo de ministra de Cultura en la historia del país el año 2011, luego de ser designada por el entonces presidente Ollanta Humala. La designación generó lo que siempre genera en el Perú cuando se mezcla arte y política: aplausos de un lado, escepticismo del otro. Pero Susana llegó al ministerio con la misma coherencia con que siempre había trabajado, desde la defensa del patrimonio cultural afro-latinoamericano como política pública y no como ornamento. Ese mismo año colaboró con el grupo puertorriqueño Calle 13 la canción Latinoamérica, una de las piezas más contundentes del rap latino de la última década, y ese trabajo le valió un segundo Grammy Latino. El tercero llegó en 2020 por el álbum A Capella, grabado en casa durante la cuarentena. En plena pandemia, sin estudio, con la ciudad paralizada, Susana Baca grabó sola su voz en Chorrillos, el mismo barrio donde nació, y entregó un disco de desnudez radical que la Academia reconoció como lo mejor de su año. 3 Grammy, doctorado honoris causa de la Universidad de la Cantuta, Orden de Caballero de las Artes de la República Francesa, Orden al Mérito de la República del Perú, reconocida por la revista Rolling Stone como una guardiana viva de una música que sin ella podría haberse perdido. Plena y Bomba, junto a Calle 13, lo que escuchamos de Susana Baca aquí en el trasnoche de la radio.

0: Hace casi 2 meses.
1: 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El disco rinde homenaje a las mujeres de América del Sur y atraviesa el tango, la milonga, la cueca y el landó en un viaje que es a la vez musical y político. El título lo dice todo: palabras urgentes, no palabras bonitas, no palabras cómodas, sino palabras urgentes. Y a los 82 años, Susana no ha perdido esa urgencia. Su autobiografía, publicada también en

0: en 2021 bajo el sello Penguin Random House, se llama Yo vengo a ofrecer mi corazón, ¿sí? Como la canción de Fito Páez. Y en ella cuenta sin autocompasión la historia de una mujer que construyó su lugar en la cultura latinoamericana desde los márgenes, desde Chorrillos, desde la pobreza, desde la negritud, en un país que durante décadas prefirió ignorar esa parte de su alma. Y hoy, 24 de mayo, Susana Vaca cumple 82 años en este 2026. Y en eso reside quizás su paradoja más poderosa. Un artista que olvidó su vida a rescatar lo que el olvido amenazaba. Esa misma que es hoy imposible de olvidar. Y que siga sonando el cajón junto a Susana Vaca. Y esto que se llama Hasta la Raíz.
1: De los desaparecidos. La primera imagen que vino era la canción de Rubén Blades. La tararié, la canté y la sufrí, pero no había escuchado la versión Hasta la Raíz de Natalia Lafourcade. Y al hacerla, poco a poco descubrí el antiguo compromiso, pero con un lenguaje nuevo. Hasta la raíz me llevó a esa otra dimensión, a estar presente en estos tiempos donde hay más desaparecidos.

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3: 4:46, seguimos con ustedes aquí en el Trasnoche, la radiadora, con la música de Donna Summer. Esto es Hot Stuff. Somos el Trasnoche, recuerde, 43 estaciones, BioBio TV, hasta las 8, contigo, aquí en la radio.

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1: Ya son las 4 de la madrugada con 52 minutos. Vamos a revisar lo que se ha dicho en la radio. Bueno, el impacto que va a generar los recortes en todas las carteras, o en buena parte de las carteras de gobierno, también han generado diversas

0: la exdiputada y atleta Erika Olivera, quien de alguna u otra manera es voz autorizada al respecto, dado que en su labor, donde fue parlamentaria, impulsó varios trabajos o proyectos relacionados a lo que es el deporte, y sobre todo con el tema de la cancelación de los Juegos Nacionales y Paranacionales 2026, que forma parte de los recortes que se han dado en la cartera de deporte dirigida por Natalia Ducos, la titular, por supuesto, de este ministerio. Erika Olivera, la opinión de la exdiputada y el cuestionamiento que ella tiene de los recortes del Ministerio del Deporte en el Expreso Bío Bío.
1: Vamos al siguiente tema porque, bueno, todos sabemos que una de las decisiones que ha tomado la presidencia de José Antonio Kast es reducir, a través del Ministerio de Hacienda, presupuestos de distintas reparticiones.
2: Claro, 3% parejo, después supimos que en algunos ministerios hacía algún tipo de excepción.
1: 10%.
2: Sí, también.
1: Bueno. Durísimo. Bueno, en el Ministerio del Deporte, que también se ha visto impactado por esto, se ha decidido, a través de la ministra Natalia Ducó, cancelar los Juegos Nacionales y Paranacionales de este año 2026. ¿Y esto qué implica? Que más de 3.000 deportistas de todo el país, precisamente, no puedan desarrollar estas competencias que se transforman en un semillero de talentos para después pasar al deporte de élite.
2: Lo que ha generado, por supuesto, controversia, polémica también algunos deportistas, es más a nivel nacional, ¿no? Por supuesto que tienen las regiones, los deportistas de regiones se ven tremendamente afectados, según no las declaraciones de varios de ellos también.
1: Bueno, vamos a hablar con la exdiputada atleta destacadísima de Chile, Erika Olivera, a quien tenemos en línea. Hola, Erika, ¿cómo está? Buenos días.
2: Hola, buenos días.
3: Buen día, Pablo, buen día, Loreto. Deseo que estén muy bien por ahí en el estudio.
1: Sí, usted ha sido muy crítica precisamente con la cancelación de estos juegos.
3: Sí, Pablo, la verdad es que yo creo que, bueno, se puede ver como una crítica, pero también es una reflexión dentro de lo que uno puede decir respecto a esta decisión, porque finalmente todos sabemos que los juegos deportivos escolares siempre han sido de mucha importancia para los deportistas jóvenes, para los deportistas que están en plena etapa formativa, en plena etapa de proyección internacional también, y por supuesto que no solo para el deportista, sino que para los equipos técnicos, para las familias que invierten, ¿no? Siempre vemos cómo las familias realizan bingo, realizan rifas para poder llegar a los eventos más importantes, para comprar indumentaria, para comprar suplementación. Por lo tanto, el hecho de que estos juegos nuevamente sean sacados del calendario, porque ya lo vimos en pandemia, para el año 2024 se retoma, porque en pandemia, a propósito de la pandemia, se tuvo que suspender, y hoy nuevamente vemos que se retiran del calendario, pero no por una pandemia, sino que por un recorte presupuestario, por un recorte de presupuesto en el Ministerio del Deporte. Entonces, la pregunta que yo me dicen apenas me entero de esto es, ¿cómo vamos a suplir esta falta de juegos deportivos? ¿Qué va a pasar con la preparación de aquellos deportistas que estaban precisamente preparándose para estar este año en los juegos, tanto en el deporte convencional como en el deporte paralímpico? Y esas son las inquietudes que creo yo que cualquier persona que ha estado dentro del mundo del deporte y que sabe lo que significan un campeonato escolar, que eso significa no solamente estar dentro de, llamémoslo entre comillas, un mega evento deportivo a nivel de país, sino que lo que significa para tu proyección a nivel internacional. Este año, post Juegos Deportivos Nacionales, se supone que hay Juegos Sudamericanos Escolares que se realizan a finales de año. Entonces la pregunta es, ¿cómo se va a armar la selección para ese campeonato sudamericano? ¿Cómo van a clasificar los deportistas si una de las condicionantes siempre ha sido estar dentro de los juegos deportivos escolares? Entonces son inquietudes y es preocupante. O sea, a mí me preocupa porque la pregunta también que me nace es si estos juegos se suspenden ahora, ¿se van a realizar entonces en el 2028 o se piensa retomar el próximo año? Y como esto también lleva un calendario a nivel internacional, me imagino que se esperará hasta el año 2028 para realizar este mega evento deportivo a nivel nacional.
2: La cancelación, claro, de los Juegos Nacionales y Paranacionales 2026, y preguntándole, bueno, su calidad, por supuesto, de ex deportista muy exitoso.

0: cosa por lo demás, pero también como ex parlamentaria, aquí está el tema de los presupuestos, ¿no? Lo que hay que hacer, ¿no? Frente a este escenario de estrechez presupuestaria, porque, por ejemplo, la ministra del Deporte ha dicho que, claro, que con esta decisión permite que, por ejemplo, la misión de los Juegos Odesur, los Parasudamericanos, o, por ejemplo, dinero que se da a distintas federaciones se mantengan intactos. ¿Habría otra manera de hacer un reajuste que lo están sufriendo todos los ministerios? Y uno dice, claro, hay estrecha fiscal, hay que amarrarse el cinturón, por así decirlo, como deportista y también con su gestión también de parlamentaria, que obviamente estaba vinculada al tema del deporte, ¿había otros ítems para poder hacer el reajuste ahí en el ministerio?
1: A ver, mire, yo, Rosario, creo que, perdón, Loreto, sí. Siempre el presupuesto se discute de un año para el otro. Por lo tanto, todo el presupuesto del año 2026 se votó el año durante el 2025, sí. Por lo tanto, todo esto estaba dentro de un presupuesto. Hoy día hay un nuevo gobierno, por lo tanto el nuevo gobierno es quien toma la decisión de recortar en todos los ministerios, cuestión que podremos quizás no compartir, sobre todo en áreas tan sensibles y complejas como lo es la educación, la salud y por supuesto para mí el deporte. Uh-huh. Aunque a nivel país nunca miramos el deporte como un tema sensible, porque tiene que ver con la educación y con la salud y también con la cultura. Muchas veces, y en realidad el deporte tiene que ver con todas las áreas, porque no hay en el desarrollo humano, etcétera, etcétera. Por lo tanto, es un tema muy sensible, particular, que los gobiernos de distintos colores políticos deberían siempre tener en consideración y mirarlo dentro de las políticas prioritarias dentro uh-huh. del país. Pero, yendo a tu pregunta, claro, aquí una de las cosas que uno escucha de parte de la autoridad es decir, se recorta porque queremos que los Juegos Odesur estén mejor implementados o que los recursos vayan destinados o fomentar más, no sé cuál es la
0: o mantener, claro, otro.
1: No entendí muy bien cuál era el argumento en ese sentido, porque si nos vamos a los Juegos de Sur, el presupuesto ya está dado para los Juegos de Sur. Eso está dentro del paquete que se vota todos los años o para este año. Y por otro lado, todos sabemos que los Juegos de Sur o mega eventos deportivos siempre están dados para un número X ya de participación. Sí. Cada país puede presentar un número X uh-huh. dentro de la delegación. Por lo tanto, yo no creo que ese sea un argumento que por lo menos a mí me convenza. Uh-huh. Por otro lado, ustedes son periodistas, sería bueno averiguar, porque yo escuché entre ayer y hoy que lo que escuché a través de los medios, en realidad, de un medio, es que para los Juegos de Sur de este año se está pidiendo bajar el número de participantes de deportistas convencionales para agregar al fútbol.
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4: Un hombre murió durante la noche de este sábado tras ser baleado en la comuna de La Pintana, aquí en la región metropolitana. De acuerdo a información policial preliminar, la víctima fue trasladada hasta el hospital Padre Hurtado por dos sujetos desconocidos, quienes la dejaron en el recinto asistencial y luego se retiraron rápidamente sin entregar antecedentes de lo ocurrido. El ingreso del hombre se registró cerca de las 22:45, en donde personal médico alertó a carabineros debido a que el paciente presentaba una herida balística en la zona torácica y se encontraba en estado de extrema gravedad. A pesar de los esfuerzos del equipo de salud, posteriormente se confirmó su fallecimiento. De acuerdo a los primeros antecedentes, el ataque habría ocurrido en las cercanías del complejo deportivo San Rafael, hasta donde la víctima se habría dirigido tras salir de su domicilio. Carabineros realizó diligencias en el lugar, aunque hasta ahora no se han encontrado evidencias balísticas ni rastros biológicos. El caso quedó a la espera de instrucciones de la Fiscalía, que deberá definir las próximas diligencias para identificar al responsable de este homicidio. En otras informaciones, les contamos a esta hora que el gobierno ha tenido que enfrentar diversas críticas por su manejo en materia de seguridad, las cuales aumentaron tras el violento robo, recordemos, ocurrido en la vivienda del expresidente del Tribunal.

0: Constitucional Iván Aróstica. Desde La Moneda señalaron que después del ajuste de gabinete se buscará instalar un nuevo enfoque comunicacional que sería presentado oficialmente durante la cuenta pública del lunes 1 de junio. Nos informa Benjamín Zamorano.
1: Dar inicio a una nueva narrativa y dejar atrás la fase de instalación serían algunos de los objetivos del gobierno tras el cambio de gabinete. Cambio que ocurre en medio de las constantes críticas hacia la gestión del Ejecutivo en materia de seguridad. Cuestionamientos que se dirigieron especialmente a la ex ministra Steiner y a la ausencia de una estrategia clara para abordar esta área. Tales han sido los embates en esta materia que incluso la ex candidata presidencial de Chile Vamos, Evelyn Matthei, criticó la designación de Steiner como encargada de esta cartera luego de su salida. Añadió que su plan de seguridad sigue totalmente disponible si es que el Ejecutivo lo necesita. Al respecto, el diputado de DC, Patricio Pinilla, sentenció que fue el propio gobierno el que se autoimpuso la vara por la cual iba a ser medido.
2: Fue el propio gobierno el que se autoimpuso la vara por la cual iba a ser medido. Seguridad, inmigración irregular y reactivación económica. En materia de seguridad ni siquiera existía un plan y todo era absoluta improvisación.
1: De acuerdo a la última encuesta Black and White, un 58% de los encuestados considera que el gobierno debe poner mayor énfasis en la seguridad pública, mientras solo un 28% aprueba la forma en que la actual administración ha enfrentado la delincuencia.
0: A tan solo 3 días de que Máximo Pacheco deje la presidencia de Codelco, un nuevo escándalo sacudió a la estatal. Más de 6.000 trabajadores deberán devolver dineros correspondientes a bonos de producción pagados en diciembre de 2025. Los detalles con Josefa Chiamaro.
3: Comenzó la cuenta regresiva para la salida del presidente de Codelco, Máximo Pacheco, quien será reemplazado por Bernardo Fontaine, en medio de una serie de irregularidades que han marcado los 4 años de gestión. Uno de los episodios más recientes se conoció esta semana, luego de que la estatal informara que en una auditoría interna se detectó una sobreestimación de 26.875 toneladas en la producción reportada de 2025. En esa línea, la presidenta del Comité de Auditoría, Compensaciones y Ética, Tamara Agnich, indicó que será necesario recalcular los incentivos asociados a estos indicadores.
4: Sin embargo, la corrección de los volúmenes de producción reportados sí exige recalcular los incentivos variables asociados a esos indicadores. Este proceso involucra 6.322 trabajadores y ejecutivos.
3: Esto implica que 6.322 trabajadores deberán devolver a la empresa cerca de 14,3 millones de dólares por conceptos de bonos de producción. Así, la mirada queda puesta en el plan que implementará Bernardo Fontaine una vez que asuma el liderazgo de la cuprera, en un contexto marcado por el alza sostenida del precio del cobre.
0: Y en materia internacional, les comentamos a esta hora de la madrugada, según lo que informa a esta hora Agencia EFE, que la India y los Estados Unidos buscan cerrar pronto el texto de un acuerdo comercial interino. Así se dio a conocer como un paso hacia un pacto bilateral integral durante una reunión en Nueva Delhi entre el ministro indio de Exteriores, Subrayam Jaiskar, y el secretario de Estado estadounidense, Marco Rubio. En el plano económico, hablamos sobre el valor de concluir a la brevedad el texto final del acuerdo interino respecto al comercio recíproco y mutuamente beneficioso, afirmó el ministro indio de Exteriores en una rueda de prensa tras la reunión. El ministro indio señaló que ese acuerdo sería un paso importante hacia un pacto comercial bilateral integral, previsto cuando la visita del primer ministro Narendra Modi a Washington se efectúe en febrero de 2025. El ministro de Exteriores indio agregó que una delegación de su país viajó recientemente a Washington y que Nueva Delhi espera pronto la visita de un equipo estadounidense para avanzar en las negociaciones. El jefe de la diplomacia india dijo además que ambos dedicaron parte de sus conversaciones a asuntos energéticos en un momento en que Nueva Delhi busca garantizar el acceso y la asequibilidad de la energía para sus más de 1.400 millones de habitantes. Los suministros diversificados están en el corazón de la seguridad energética de la India, afirmó el ministro de Exteriores. Son las 5:07 a esta hora en Santiago. Tenemos una temperatura que alcanza los 5.3 grados con cielo cubierto y neblina. La humedad relativa en el ambiente alcanza al 89%. Revisamos el tiempo para la ciudad de Puerto Montt. 10 grados a esta hora con cielo nublado en la capital de los lagos y una humedad que alcanza al 82%.
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2: José José, Gavilán o Paloma.

como gente que nace en un día como hoy, también tenemos que recordar a gente que partió de este mundo. Bueno, 24 de mayo es una fecha que la música lleva tatuada de distintas maneras. Y entre todas esas marcas hay una que pesa especialmente, porque hace exactamente 3 años, y mire cómo pasa el tiempo, en este día de 2023 murió Tina Turner. Lo hizo serenamente, a los 83 años, en su casa de Küsnacht, a orillas del lago de Zurich, en Suiza. Muy lejos, en distancia y todo lo demás, de donde comenzó. Donde comenzó Anna Mae Bullock, que nació el 26 de noviembre de 1939 en Nutbush, en Tennessee, un pueblo del sur profundo de Estados Unidos dedicado al cultivo de algodón, tan pequeño que la autopista que lo cruza lleva hoy su nombre. Sus padres eran aparceros. La familia se fragmentó temprano. Su madre los abandonó cuando ella tenía 11 años, escapando de un matrimonio violento. Su padre se volvió a casar y no miró atrás. Anna Mae se quedó con sus abuelos y con la iglesia. Fue en el coro bautista donde descubrió que su voz era una fuerza distinta. No solo cantaba, proyectaba, convocaba, encendía algo en quienes la escuchaban. Esa voz cruda y poderosa que se transformó entre gospel y dolor del sur rural sería años más tarde la misma que llenaría estadios de 100.000 personas en 5 continentes. Pero antes de eso, vendría la jaula. Escuchemos a Tina Turner con What's Love Got to Do With It, a 3 años de su partida, más no de sus canciones, aquí en el trasnoche de la radio.

donde Anna Mae Bullock se paró frente al micrófono de una banda que no era la suya y cantó. El hombre que lideraba esa banda, Ike Turner, guitarrista, productor, uno de los artífices tempranos del rock and roll, quedó paralizado. Le ofreció un lugar en los Kings of Rhythm. Le cambió el nombre, le puso Tina Turner. Y según se supo años después, registró ese nombre como marca propia. Si ella se iba, él podía contratar a otra cantante y llamarla igual. Fue una señal de lo que vendría. Juntos grabaron A Fool in Love en 1960, su primer éxito. Se casaron en 1962. La Ike and Tina Turner Review se convirtió en una de las actuaciones en vivo más incendiarias del mundo. Telonearon a los Rolling Stones. Rod Mary y Nutbush City City Limits los catapultaron a la fama internacional. Y mientras el público veía a Tina moverse en el escenario con una energía que parecía sobrehumana, nadie veía lo que ocurría fuera de él. Durante más de una década, Ike Turner la golpeó, la humilló y la controló. Ella lo soportó por miedo, por dependencia y porque en esa época, para una mujer negra en el sur de Estados Unidos, irse significaba empezar de cero con nada. En julio de 1976, después de una pelea brutal en el asiento trasero de una limusina en Dallas, Tina se bajó del auto con la cara ensangrentada y no volvió. Llegó a un motel con 36 centavos en el bolsillo y el apellido de su agresor como único capital. Lo que hizo con eso fue extraordinario. The Best, lo mejor que hizo, claro. Con Tina Turner, esto es The Best, aquí en el Trasnoche de la Radio.

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1: Es la música de Tina Turner, aquí en el trasnoche de la radio. Hoy se cumplen 3 años de su partida. ¿Hace cuánto tiempo no sientes tranquilidad? 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Después del divorcio vinieron años duros. Actuó en clubes pequeños, en cabarets, en locales donde el público apenas la recordaba. Firmó contratos malos. Las discográficas grandes no apostaban por ella. Era una mujer de 40 años, negra, sin el respaldo de un nombre masculino detrás, con un pasado de abuso que la prensa le preguntaba sin pudor en cada entrevista. Pero Tina Turner no había sobrevivido lo que sobrevivió para rendirse en un club de segunda. En 1982 grabó una versión de Ball of Confusion de Temptations con el colectivo electrónico británico PEF, que llamó la atención de Capitol Records. Firmó con el sello y en mayo de 1984, a sus 44 años, publicó Private Dancer. El álbum fue un fenómeno global. El primer sencillo, What's Love Got to Do With It, llegó al número uno del Billboard. Tina Turner se convirtió a esa edad, sí, 44 años, para los que quizás muchos de nosotros de repente decimos, no, a los 40 ya es demasiado tarde. Aquí un ejemplo. Tina Turner se convirtió a esa edad en la artista solista femenina de más edad en alcanzar el primer puesto en ese listado. Un récord que hasta ese momento nadie había pensado que merecía existir, porque nadie había imaginado que alguien así pudiera lograrlo. Ganó 3 Grammy en la misma noche, incluyendo Mejor Grabación del Año y Mejor Interpretación Vocal Femenina. El mundo, que la había ignorado durante casi una década, la miraba ahora con la boca abierta. Pero ella ya sabía algo que el mundo tardó en aprender. La fuerza no se interrumpe, solo se acumula. Y aquí escuchamos a Tina Turner con I Don't Wanna Lose You.

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1: Hay una escena que Tina Turner describió en sus memorias con precisión. La primera vez que vio a Erwin Bach en 1985 en un aeropuerto de Europa. Bach era un ejecutivo musical alemán, 16 años menor que ella. Dice que sintió algo inmediato e inexplicable, que él también lo sintió. Vivieron juntos durante casi 3 décadas antes de casarse. Lo hicieron en 2013, en una ceremonia en su mansión a orillas del lago de Zurich. Tina Turner tenía entonces 73 años. La ciudadanía suiza que había adoptado en 2013 renunciando a la estadounidense y la convicción de que había encontrado finalmente la vida que quería. Esa vida incluía el budismo. Tina Turner llevaba décadas practicando la tradición Soka Gakkai que había descubierto en los años más oscuros de su matrimonio con Ike. Decía que la práctica del canto budista fue lo que le dio la fuerza para abandonarlo. En 2016 le diagnosticaron cáncer intestinal. Sus riñones, dañados por décadas de hipertensión no tratada, comenzaron a fallar. Erwin Bach le donó uno de los suyos en 2017. Tina escribió que ese gesto la dejó sin palabras. El hombre que la amaba le estaba dando literalmente una parte de sí mismo para mantener la vida. Los últimos años los vivió en Küsnacht, con discreción, sin giras, sin el ruido del espectáculo. 2 meses antes de morir, en marzo de 2023, publicó en redes sociales un mensaje en el que admitía que había puesto su salud en peligro al rechazar la medicina convencional. Fue su última forma de honestidad pública. El 24 de mayo de 2023 murió por causas naturales. Serenamente, quienes dicen estaban con ella. Esto es We Don't Need Another Hero con Tina Turner, recordando a esta artista aquí en el trasnoche de la radio.

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1: ¿Cómo te gustaría ser recordada? Le preguntó The Guardian apenas unas semanas antes de su muerte. Como la reina del rock and roll, respondió. Como una mujer que mostró a otras mujeres que está bien luchar por el éxito en sus propios términos. No pidió compasión. No buscó que la recordaran por el sufrimiento. Lo que quería dejar en pie era otra cosa. La demostración de que una mujer puede recomenzar a los 40. Puede ser más grande a los 50 que a los 30. Puede elegir su nombre, su país, su fe y el hombre que la ama. Los números ya los conocemos. Más de 100 millones de discos vendidos, 8 Grammy competitivos, 2 inducciones al Salón de la Fama del Rock and Roll, primero en 1991 junto a Ike Turner y luego en 2021 como artista solista. El récord de asistencia en el Estadio Maracaná de Río de Janeiro, donde reunió a 184.000 personas en un solo concierto. Una estrella en el Paseo de la Fama de Hollywood y el Kennedy Center Honor en 2005. Pero lo que no cabe en ningún listado es lo que su historia hizo por quienes la vieron. Probar que el daño no es el destino, que hay vida y arte y amor después del infierno. Seguimos escuchándola. Esto es Private Dancer junto a Tina Turner aquí en el trasnoche de la radio.

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1: Revisando la cuenta de Instagram de Tina Turner, hoy se va a hacer un recuerdo de esta estrella mundial de la música, porque según lo que a esta hora cuenta en su cuenta de Instagram, arroba Tina Turner, recordando a Tina Turner hoy y todos los días. Su legado sigue inspirando a millones de personas en todo el mundo. Hoy honramos a Tina con una celebración global, una transmisión en vivo de su mayor música y actuaciones. Únete a nosotros en YouTube en los siguientes horarios: 6 p.m. tiempo central de Europa, que eso vendría siendo de alguna otra manera de las 6 p.m. a eso de la 1 de la tarde aproximadamente, hora de Chile. Hora de Chile se va a realizar un especial en vivo con su mayor música y actuaciones en la cuenta oficial de YouTube de Tina Turner. Así que para todos los fanáticos de Tina Turner, cerca de la 1 de la tarde, tiempo de Chile, va a haber comenzar una transmisión en vivo con lo mejor del repertorio de Tina Turner para recordarla a 3 años de su muerte. Les pasamos ahí el dato para quienes acuden a YouTube. Por acá, mucho frío por los Andes con su matecito. Alexander nos envía bendiciones a esta hora. Alfonso Valladares, la mejor. Tina Turner, sin duda alguna. ¿Y a usted le gustó el especial de Tina Turner? Bueno,

Lo cerramos con este, con esta canción que es original de Eros Ramazzotti y que también la interpretó junto a Tina Turner, que Tina Turner la interpretó justamente con este artista italiano, Las Cosas de la Vida, o su versión original, Cose de la Vita, es Tina Turner con Eros Ramazzotti, aquí en este especial dedicado a Tina Turner a 3 años de su partida, aquí en la radio.

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1: 5:48, ahí estaba la música de Tina Turner. Nos vamos a la pausa y seguimos con ustedes aquí en el trasnoche de la radio. Ya volvemos.

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3: 5:49, de vuelta con ustedes, con la música de Chayanne. Esto es Tiempo de Vals.

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1: Sí, son las 5:53. Estamos de vuelta con ustedes aquí en el trasnoche. Más rato después, a la hora siguiente, vamos a contar en lo que se dijo en la radio de algo muy interesante, sobre todo para aquellos que del trasnoche.

0: Caído Yarzún también con sus experiencias paranormales, ¿cierto? Ojalá algún día vuelvan esos fenómenos, así como también tuvimos una ventanita hace un par de semanas con Rodrigo Fuensalida y los archivos que había dado a conocer los Estados Unidos respecto a casos de objetos voladores no identificados, que ahora ya no se llaman así. Ya me voy a acordar del nombre, pero ya vamos a tener eso, porque le voy a dar a modo de adelanto, para si usted no escuchó la programación de la radio, se abrió el primer museo paranormal de Chile, ¿sí? Eso se lo vamos a revisar un ratito más aquí en el Trasnoche de la Radio. Pero mientras tanto, queremos estar con ustedes. Bueno, aparte que esa cortina de mea culpa está como anillada al dedo con la... No hay tanta neblina ahora, si de hecho estamos viendo acá nuestra ventana virtual aquí en el video wall del estudio de la radio. No hay tanta neblina como ayer. Ayer sí que hubo harta, harta neblina y era digna, obviamente, de música de mea culpa, ¿cierto? Por eso le decíamos que tengan cuidado si aparece Carlos Pinto por ahí, o si anda navegando ahí por las costas de Valparaíso y en el mar, o del sur, no se le vaya a aparecer el caleuche. Bueno, por acá tengo a J. Sánchez y me cuenta que en Vespucio Norte, frente al terminal intermodal de los Libertadores, hay un vehículo que se encuentra abandonado, sí, que chocó, un vehículo blanco que chocó ahí en la vía local de Vespucio Norte, frente a la estación intermodal que lo decían los Libertadores, chocaron un vehículo y lo dejaron abandonado. No hay nadie en este momento, es un vehículo blanco. Lo dejaron ahí botado en el sector de la vía local de Vespucio Norte. Esto al lado del intermodal de los Libertadores. No hay nadie arriba y lo dejaron ahí botado, ¿eh? De parte de las novedades que podemos contarle a esta hora. Así que si usted circula por ahí, tenga mucha precaución y ya va a ver, porque ese vehículo está, si encuentra ese vehículo que está ahí abandonado, es porque, claro, había chocado y sus dueños, al parecer, se echaron al pollo. Digámoslo, un buen chileno. Buen día, Pedro Antofagasta por acá. Igual sería bueno que volviera a Pueblo Fantasma. Mira. Si hablamos de Pueblo Fantasma, yo entiendo, ya hay muchos viudos de Pueblo Fantasma, sí. Muchos, muchos viudos de Pueblo Fantasma. Tanto acá en Biobío como también en la otra radio, donde también tuve el honor de poder compartir con don César Parra esas historias paranormales. Algún día tendrán que volver.
1: He entrado rápidamente en la dinámica del asado.
0: Sí, pero usted sabe que siempre se vienen cositas, ¿cierto? Así que Pedro, atento. Ojalá nos unamos a tus plegarias para que vuelva Pueblo Fantasma. Pero todo depende de saber quién.
2: Por favor.
0: Bueno. Por acá saludamos a quién más está ahora en el WhatsApp de la radio. ¿Quién está despierto o despierta a esta hora? Además de Alexander, que está a esta hora con su matecito. Oye, también estoy con mi matecito, por si acaso. Sí, aquí está. Lo tengo acá, así que somos varios. Somos dos que estamos con el matecito. Así que salud. ¿Eh? Saludo también para Alexander, que nos escribe desde la ciudad de Los Andes. Claro, el hombre que, si no es tintolio, es un matecito. Si no es un matecito, un café. No sé si se habrá tomado una lechecita también para descansar. Lechecita con malicia, claro. Bueno, ¿usted está a esta hora presente con nosotros? Más 569-9200-7888 para servirlo a usted, pues, amigo o amiga que está a esta hora con nosotros, para darle el buen día que corresponde, porque ya faltan 2 minutos para las 6 de la mañana para que sean los buenos días, ¿cierto? A ver, tenemos un audio por ahí. Buenos días. Buenos días, no buenas noches. Buenos días.
3: Yo, Nicolai, estoy muerto de frío.
0: ¿Quién es por acá? Alejo Vara. Pucha. Abríguese, pues, amigo. No sé de que esté afuera, pues, ¿no? Póngase gorrito, la bufanda. Usted sabe, pues. Aún despierto por acá, don Víctor desde Antofagasta. Despierto por acá, don Víctor de Antofagasta. Saludos desde La Serena con mucho frío de parte de Carlos Ramírez. Buen día de la que justo me acordé de esa canción, ¿eh? Frío, frío de Juan Luis Guerra, ¿eh? Luis por acá de La Calera. Luchito, bienvenido Luchito acá al Trasnoche. Mario de Rancagua por acá. Mario Moraga de Rancagua desde Lican Ray. Nada así a presagiar, ¿cierto, Mauricio?

0: Tapia, desde Licanray. Por acá Manolito, grande Manolito Bravo, de empanadas Las Margaritas, las mejores empanadas de Chile, según este servidor y don William Rebolleo, y también varios de los que están presentes esta hora acá en la radio. Grande Manolito, espero que esté bien ahí de salud, por supuesto. Cariño a la familia también. Mire qué lindo, qué grande Alejo, te quiero Nico, un abrazo. Yo también lo quiero mucho, este amigo. Gracias por estar ahí con nosotros. Aquí es como siempre, escuchándolos desde Bélgica con 28 grados, nos dice por acá Mari, qué rico, 28 grados. Traigan un poquitito de calor. Así como siempre le decimos en el verano, oigan, chiquillos allá de Europa, traigan un poquito de frío porque hace mucho calor. Ahora necesitamos el calor allá de Europa. Cariño a Mari desde Bélgica, Cristian Manrique desde Puente Alto. Saludos a todos los carabineros, guardias y nocheros, los mejores, y en especial a ustedes que nos acompañan. Saludos de Hualpén, panadero por acá. ¿Qué dice por acá? Hace frío, lo estoy escuchando por acá. Alejandro. Desde el Belloto, por acá, tenemos a Osvaldo Soto, que también está en la sintonía. Carmen de Santiago Centro. Ojalá vuelvan de hablar de ovnis. Sí, pues muchos saludos. Esperemos.
1: Por favor.
0: Esperemos. Que Dios te escuche, amiga mía, y que el diablo se haga el sordo. Muy buenos días, Bio Bio Nicolás. Yo trabajando en mi pyme, haciendo muebles. Me gustaría que invitaran a Cloud 7. Oye, es muy bueno Cloud 7, Muy bueno. Desde Talca, un gran abrazo. Vamos a ver si lo podemos convencer, ¿no? Sí, ¿por qué no? A no ser de que esté grabando en algún que otro lado, porque Cloud 7, por ejemplo. Hola amigos de BioBio la radio, acá escuchando la radio desde Lampa, en La Pega, nos escribe Marcelo. Y ahí están ustedes. Ya, nos vamos a la pausa, noticias del informador.
2: Sí.
0: Y a la vuelta seguimos con más del Trasnoche de la Radio y con otro especial musical, Así que no se separen nuestra sintonía, ya volvemos.
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0: Mientras el Plan de Reconstrucción Nacional aguarda su siguiente paso en el Congreso, crece preocupación en municipalidades por proyecto presentado por el gobierno que propone eliminar contribuciones para mayores de 65 años. Si bien el gobierno se compromete a suplir déficit de recaudación a través del Fondo Común Municipal, alcaldes advierten que en caso de no cumplirse algunos beneficios sociales podrían verse afectados. Nos informa Sebastián Cornejo.
5: Más de 300.000 viviendas podrían dejar de pagar contribuciones. Así lo propone la reforma que se discutirá los próximos días en el Senado. El subsecretario de Desarrollo Social, Sebastián Figueroa, señaló ante las preocupaciones de distintas municipalidades que el gobierno se comprometió a inyectar fondos al Fondo Común Municipal frente a una eventual baja de ingresos que podrían percibir distintas alcaldías del país. Sin embargo, el ministerio no tiene contemplado remediar el eventual déficit individual de recaudación de cada municipio. Esto ha causado críticas en municipalidades como La Cisterna, al mando de Joel Olmos, debido a la dependencia que mantienen múltiples alcaldías con el fondo. Sin embargo, desde el oficialismo, la diputada republicana Flor Baice asegura que el Fondo Común Municipal no presentará déficit si se llega a aprobar la reforma.
6: Es que cuando disminuye el pozo del Fondo Común Municipal, también disminuye la distribución hacia las comunas más pobres. Nosotros tenemos un porcentaje de dependencia del Fondo Común un poco más del 50%, pero hay comunas que tienen el 90%.
7: El proyecto de ley de reconstrucción lo que señala es que se va a compensar a este fondo la baja por concepto de contribuciones, y desde esta forma no debiese haber una variación en lo que recibe cada uno de los municipios.
5: El proyecto de ley se encuentra en su segundo trámite constitucional en el Senado, a la espera de que se discuta en la Comisión de Hacienda dentro de los próximos días.
0: Este sábado arribó a suelo nacional la delegación chilena retenida por fuerzas israelíes mientras participaba en la misión humanitaria Global Sumud, que buscaba llegar a la franja de Gaza. Los activistas acusaron un trato deshumanizante y denunciaron negligencia del gobierno chileno durante los días en que permanecieron detenidos. Los detalles con Valentino Obrecki.
8: Los integrantes chilenos de la flotilla humanitaria Global Sumud denunciaron malas condiciones durante los días que permanecieron retenidos por fuerzas israelíes, luego de que la embarcación fuera interceptada el pasado 18 de mayo, cuando intentaban llegar con ayuda humanitaria a la franja de Gaza. Tras arribar el día de ayer al aeropuerto de Santiago, los activistas Carolina Altit y Víctor Chenfro cuestionaron el actuar del gobierno chileno y relataron parte de las condiciones que enfrentaron durante la detención. En medio del recibimiento realizado por adherentes a la causa palestina,

0: Ambos activistas denunciaron un trato deshumanizante, además de precariedad en el lugar donde permanecieron retenidos.
1: Hoy día podemos estar acá, fue gracias a la gente y pese a la Cancillería, el gobierno de Chile actuó pésimo. Se ve que le importa más el dinero que cómo están sus ciudadanos.
2: Salí inconsciente, los dejaban al sol 3-4 horas, amarrados enteros y ponían el himno de Israel.
0: El TIT además aseguró que permanecieron separados en containers con escasa alimentación y poca agua durante los días que estuvieron bajo custodia israelí.
3: Vamos a noticias del exterior a esta hora y les contamos que Kiev pide más apoyo tras un ataque ruso que causó ligeros daños al Ministerio de Exteriores, según lo que a esta hora informa Agencia EFE. El jefe de la diplomacia ucraniana, Andriy Sybiga, pidió este domingo más apoyo frente a la agresión rusa tras un ataque por parte de Moscú con más de medio millar de drones y decenas de misiles, en el que también sufrió ligeros daños el Ministerio de Asuntos Exteriores de Ucrania. A nuestros aliados, quiero decir esto, es a la hora de insistir, no retirarse con el apoyo a Ucrania y aumentar la presión sobre el régimen ruso, describió Sybiga en su cuenta de X. Hacemos un llamado para capacidades adicionales defensivas, incluidas para proteger nuestro cielo, inversiones para nuestra industria de defensa, más presión para Rusia y, entre otras cosas, decisiones políticas fuertes sobre la entrada de Ucrania en la Unión Europea, según Sybiga. En X, Sybiga publicó videos e imágenes de los efectos del ataque, incluidos los daños sufridos por el Ministerio de Asuntos Exteriores, algo inédito desde tiempos de la Segunda Guerra Mundial. El Ministerio de Asuntos Exteriores sufrió ligeros daños como resultado de la explosión. Esta es una herencia arquitectónica construida por Josef Langbart en 1939 que ha sido dañada por primera vez desde la Segunda Guerra Mundial, indicó Sybiga en otro mensaje. Mirando las ventanas rotas esta mañana, puedo afirmar con total confianza, en nombre de todo nuestro equipo diplomático, el terrorismo ruso no nos detendrá, apuntó el jefe de la diplomacia ucraniana al señalar que el ataque ruso tuvo como objetivo una zona histórica de Kiev. La Fuerza Aérea de Ucrania informó en un parte que en este bombardeo Rusia empleó 690 sistemas de ataque aéreo entre drones y misiles de varios tipos. Un total de 549 drones enemigos fueron derribados y 55 misiles rusos interceptados en este ataque que tenía como principal objetivo Kiev, según la Fuerza Aérea de Ucrania. 6 de la mañana con 6 minutos, 5,3 grados marcan los termómetros en Santiago, con cielo cubierto y neblina matinal, con una humedad que alcanza al 90%. A esta hora, Antofagasta presenta 14 grados de temperatura, con cielo nublado en la zona y una humedad que alcanza al 77%.
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3: The Hughes Corporation a las 6 de la mañana con 7 minutos, un clásico. Rock the Boat suena en la radio.

supuesto que siempre tenemos un espacio a nuestra música nacional. Y más aún del recuerdo, que siempre es la que destacamos a esta hora, a las 6 de la mañana con 10 minutos. Así es, ella es Gloria Simonetti. Ella es nuestra próxima invitada aquí en el Trasnoche de la Radio. Cantante chilena de ascendencia italiana. Ella se llama Gloria Angélica Simonetti Mazzarelli. Ganó el certamen internacional del Festival de la Canción de Viña del Mar en 1969 con esta canción que vamos a escuchar hace, en un ratito más. Nació el 5 de enero en Santiago, el año 1948. Sus padres eran el destacado empresario Américo Simonetti Fiorentini y Ana Mazzarelli Morra, es hermana del destacado equitador Américo Simonetti Mazzarelli. Su primer marido, de quien se separó, fue Cristian del Campo, con quien tuvo a su único hijo, Cristian del Campo Simonetti, quien hoy es sacerdote jesuita, capellán de la ONG Un Techo para Chile y rector de la Universidad Alberto Hurtado. Su segundo marido era Jorge Nogués, que falleció al atragantarse con un trozo de carne en un restaurante tras 24 años de matrimonio, un hecho que fue bastante comentado durante la época. Sus inicios fueron en el año 1967 en festivales universitarios, principalmente en la Universidad Católica de Chile, donde estudiaba publicidad. Tenía 20 años y en ese escenario, y resulta que en el Festival de Viña del Mar de ese mismo año se subió a ese escenario para interpretar Para Cuando Vuelvas, una canción del cantautor Julio Segers, con quien había comenzado a trabajar en festivales universitarios el año anterior. Sin embargo, el público la abuchó, no porque cantara mal, la razón fue otra y bastante mezquina. Los diarios de la época habían publicado artículos criticando que la concursante provenía de una familia acomodada. Claro, de apellido italiano, casa grande, no encajaba en el imaginario de lo que debía ser una cantante popular. Gloria Simonetti no se fue del escenario y no se fue de Viña, porque volvió al año siguiente para buscar su revancha en 1969 con Mira Mira de Scotty Scott, y que ganó el certamen internacional. Ese triunfo le abrió las puertas en Europa, viajó a Benidorm y a Grecia, y la discográfica RCA quiso proyectar en Argentina y México. Ella declinó, tenía a su único hijo recién nacido y prefirió quedarse en Chile. Esa decisión, quedarse cuando el mundo sabría, define buena parte de lo que vendría después. Gloria Simonetti, nuestra próxima invitada, con esto que se llama Mira, Mira.

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1: En 1971, Gloria Simonetti hizo algo que nadie había hecho antes. Se paró en el escenario del Teatro Municipal de Santiago como artista de música popular. El Municipal era el templo de la ópera, la sinfónica, el ballet, la cultura con mayúscula, la que se vestía de etiqueta y llegaba en auto. La cultura popular, la de la balada, el bolero, el festival, tenía sus propios recintos, sus propios públicos, su propia jerarquía, siempre por debajo. Gloria Simonetti cruzó esa frontera. El concierto fue registrado y editado como disco. Gloria en el Municipal, uno de los álbumes más importantes de su carrera y un documento histórico de la música chilena. Ese mismo año había realizado una gira nacional junto al cantante argentino Sandro, lo que certificaba su posición como la artista femenina popular más convocante del país. Y en ese periodo de efervescencia artística fue cuando conoció al compositor y pianista Luis Advis, el autor de la cantata Santa María de Iquique, grabada por Quilapayún en 1970, era para ella el mayor maestro de mi vida, según sus propias palabras. Juntos trabajaron en lo que sería la canción favorita de toda su carrera, Nuestro Tiempo Terminó. Nuestro Tiempo Terminó. Lo presentaron en el Festival de Bulgaria en 1973. Una pieza que con el tiempo se volvió más honda de lo que sus autores imaginaban. Ese mismo año, septiembre, el tiempo de muchas cosas terminó abruptamente en Chile. Para cuando vuelvas, es Gloria Simonetti en el trasnoche de la radio.

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1: Durante los años de la dictadura militar, el oficio de elegir qué cantar se volvió en Chile un acto político, aunque uno no lo buscara. Y Gloria Simonetti lo buscó. Descubrió Ojalá, del trovador cubano Silvio Rodríguez, y decidió interpretarla. Una canción densa, metafórica, escrita en los bordes de lo decible. Los productores de televisión se la devolvían una y otra vez con la misma excusa. Es muy metafórica. La metáfora en dictadura era exactamente el problema. Cosa, de repente, hay vuelta de la vida, ¿cierto? Sí. Ella se empeñó y en 1979 lo logró. Ojalá sonó en el programa Vamos a Ver de Televisión Nacional, conducido por el maestro Raúl Matas. Una canción de un trovador cubano difundida en la televisión abierta de el Chile de aquel régimen, interpretada por una mujer de clase acomodada que nadie hubiera señalado como disidente. Poco después de grabarla, llegó a sus manos una nota escrita por el propio Silvio Rodríguez. Decía en parte: te agradezco hondamente. Tu ojalá significa mucho para mí. Y esa nota, Gloria Simonetti la lleva plastificada en su billetera hasta hoy. Su visión para el repertorio no se detuvo ahí. Escuchó a Nino García componer Entre paréntesis, cuando la canción todavía no terminaba, y le dijo en el acto: Nino, esa canción es mía. Vamos a Martes 13. En 1984, la dupla ganó el concurso Una canción para el invierno del inolvidable estelar Sin dificultades. En la historia de la música popular chilena, pocos artistas han tenido ese oído, la capacidad de escuchar una canción antes de que exista del todo y saber que va a importar. Y aquí está, Entre paréntesis, con Gloria Simonetti en el trasnoche de la radio.

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1: Hay canciones que pertenecen a quien las compone y hay versiones que se vuelven tan grandes que crean su propio espacio junto al original. La versión de Gloria Simonetti de Gracias a la Vida de Violeta Parra es una de esas, una interpretación que los críticos y el público han situado entre las mejores que existen de esa canción, que es a su vez una de las más versionadas en la historia de la música latinoamericana. No es casualidad, Simonetti construyó toda su vida o su carrera sobre una convicción, que la balada popular puede ser un vehículo para la gran poesía. Sus referentes no solo fueron los éxitos del momento, sino Luis Atwis, Violeta Parra, Silvio Rodríguez, Patricio Mans, Eduardo Gatti. Todo eso confluye en su álbum Gracias a Ustedes, publicado en 2009 como tributo a los músicos chilenos. En ese disco grabó junto a algunos de los instrumentistas más importantes del país: Valentín Trujillo al piano, Ángel Parra en guitarra, Tito Francia en piano, Andrés Silva en batería, Gustavo Bosch en trompeta. Y en 2012 llegó Gente Grande, homenaje a Patricio Mans, Eduardo Gatti, Violeta Parra, Buddy Richard y Luis Atwis, con canciones a dúo junto a Cecilia y Ginette Acevedo. Tres generaciones de la música popular chilena reunidas en un disco que funcionó como declaración de principios. La tradición no es museo, es conversación. Todo eso sin formación vocal académica, con una voz que ella misma forjó, que los que la conocen dicen que suena mejor en vivo que en ningún registro. Y aquí escuchamos esta canción junto a primer corte de Si nos dejan, con Gloria Simonetti y dos generaciones unidas, aquí en el trasnoche de la radio.

0: Buenos días, amigo. ¿Cómo le va? Gusto saludarlo. Está un poquito resfriado con el frío que hace. Pero acá también va a salir el cuco. El cuco, le decía por nosotros, va a salir el cuco. El cuco va a salir, ¿ah? ¿Eh? ¿Cómo le va, amigo mío? Saludos. Luchito de aquí, de La Calera.
1: Saludos a Luchito de La Calera.
0: Canario.
1: Eso, ¿ah? Hincha de San Luis, ¿ah? Sí, pues Luchito ahí de la Calera, pero los hinchas de San Luis, no La Calera, sino que de San Luis de Quillota. En noviembre de 2007, Gloria Simonetti celebró 40 años de trayectoria con conciertos en Santiago, Viña del Mar y Concepción. Más de 4 décadas en los escenarios, más de 25 álbumes grabados, todos los premios de música popular que Chile tiene para dar. Pero quizás el dato más revelador de su carrera no está en ningún palmarés, está en el hecho de que sigue haciéndolo de manera independiente, sin el respaldo de una multinacional, sin el mecanismo de un sello grande, y gestionando su obra junto a músicos como Valentín Trujillo, Quique Neira y Daniel Guerrero, un artista que en su momento rechazó proyectarse internacionalmente para quedarse en Chile, y que décadas después eligió la independencia sobre la comodidad de un contrato. Su vida personal tampoco estuvo exenta de dolores. Su único hijo, Cristian del Campo Simonetti, fruto de su primer matrimonio con Cristian del Campo, se convirtió en sacerdote jesuita, capellán de Un Techo para Chile y rector de la Universidad Alberto Hurtado. Su segundo marido, Jorge Nogués, murió de manera súbita e inesperada tras 24 años juntos. De esas experiencias surgió también su trabajo más atípico. En 2005 escribió y produjo Súbete a la Camioneta Verde, una obra musical sobre la vida de San Alberto Hurtado, una cantante de baladas escribiendo teatro musical sobre un santo canonizado. Simonetti, como siempre, haciendo lo que quiere. Y hoy, más de medio siglo de aquellos silbidos en la Quinta Vergara, Gloria Simonetti sigue en pie, con la misma voz poderosa de quien aprendió sola a usarla, y con la misma certeza de que las canciones que uno elige son siempre también una forma de decir quién se es. Rabo de nube, canta Gloria Simonetti en el Trasnoche.

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1: 6:35. Gracias a cada uno de ustedes por acompañarnos en este trasnoche que sigue hasta las 8 de la mañana. ¿Hace cuánto tiempo no sientes tranquilidad? 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Y cerramos este especial con lo que muchos han esperado. La interpretación de Gloria Simonetti del clásico de Silvio Rodríguez. Esto es Ojalá. Con esto cerramos este especial dedicado a Gloria Simonetti.

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1: No, así lo dijo Roberto Carlos. Pero nosotros queremos sí escuchar lo que se dijo en la radio, porque lo prometido es deuda. Yo se lo anticipé, la gente está expectante, quiere saber de qué se trata este museo paranormal. Sí. El Museo Demonológico Tenebris. Anótelo. Inaugurado en el barrio Brasil de Santiago, es el primer museo de su tipo en Sudamérica, con un ambiente, escuche bien esto, lleno de objetos malditos y reliquias de todo el mundo. Estuvo el dueño de este museo, Gabriel Guicharruz, quien detalló que cuentan con animatronics de Halloween y elementos vudús para eliminar personas, obtenidos a través de compras y donaciones de experiencias paranormales. Para todos los fanáticos de lo paranormal, de todo lo que es este mundo, que es bastante misterioso, bueno, en pleno barrio Brasil está Tenebris, y su dueño y fundador conversó con el Expreso Bio Bio.
2: Esto es... voy a cambiar el tono. Esto es...
3: Huesos humanos.
2: El primer museo paranormal de Sudamérica. Y está en Santiago de Chile.
4: Del museo, de los objetos que están adentro del museo. A mí solo de verlo, no sé si podría ir. Ya me da un poco de susto, que es lo que vamos a conversar con nuestro invitado, que además vino acá, tan recién inaugurado, le habló súper bien. Así que le agradecemos a Gabriel Guicharruz. Guicharruz está bien, ¿no? Guicharruz es dueño de este museo, que es el Museo Demonológico Tenebris. ¿Cómo estás, Gabriel? Gracias por venir.
5: Bien, muchas gracias. Gracias a usted.
4: ¿Te puedes acercar un poquito más?
5: Sí, allá, claro.
4: Para que te escuchen mejor.
5: Oye, ¿cómo nace la idea de hacer este museo? La idea es bien entretenida, porque parte de transformar mi estudio de fotografía y videos, clip, en un espacio para poder entregar la sombra. Y eso se debe a la unión de un equipo para poder construir este museo tan sombrío y poder tener tantas especies de distintas partes del mundo en él.
4: Por ejemplo, ¿qué especies vemos ahí?
5: Desde animatronics de Halloween, de una celebración normal, como por así decirlo, de monstruos, hasta elementos vudú cargados para poder eliminar personas y cosas así.
2: ¿Y estos objetos, cómo los vas recolectando o cómo los vas consiguiendo?
5: A través de compras de las sombras y donaciones de personas que también han tenido cierta actividad paranormal en algún tipo de objeto o artefacto.
4: Te inauguraron hace poquito, ¿cómo les ha ido?
5: Ha estado realmente sobrepasado el tema del

0: museo, porque no esperamos que estallara tan fuerte, pero creemos que podemos con toda la gente para poder atenderla toda.
1: Increíble. ¿Cuál es el recorrido?
0: En realidad la gente que va es diversa, van desde niños hasta personas de la tercera edad que han pisado Museo Tenebrilla.
2: Mira, está ubicado en Huérfanos 2260.
0: Sí.
2: Tiene más de 300 objetos malditos y reliquias traídas de distintas partes del mundo. ¿Cuál sería el santo grial en este museo hoy?
0: Hay varios, pero si vamos más a la parte pintoresca y comercial de todo este cuento, es que el museo tiene una réplica, y bien digo réplica, de la Ray Diane, que es la muñeca posesa del Museo Warren, que estuvo 30 días encerrada con la muñeca original. Entonces la gente del Museo Warren la vendió a distintos coleccionistas del mundo y museos, y uno de esos pudimos ser nosotros gracias a nuestro querido amigo Israel.
1: Usted, tú decías, desde niños hasta adultos mayores, ¿se le hace un recorrido? ¿Cada uno puede ir visitando partes del museo en forma independiente? Sí. ¿Cuál es la experiencia?
0: Partimos con una bienvenida, con un pequeño cóctel a la gente. Luego, Franquito Mercante, que es nuestro youtuber.
1: ¿Pero cóctel de qué?
0: Hay que ir para poder
2: vivir la experiencia.
1: No son canapeo y papa frita, me imagino.
0: Franquito los recibe arriba, o el youtuber que esté trabajando con nosotros en ese fin de semana, porque son los que hacen las actividades paranormales y las mediciones de campo. Entonces Franquito los recibe, después los baja al sótano, que en realidad ahí el recorrido, pues son 250 metros cuadrados de sótano. Y comienza el recorrido guiado.
1: Es guiado,
0: siempre es guiado. Y con el máximo de entre 10 a 15 personas, no es más. Es un tour bastante específico y bien detallado de las cosas que tenemos.
2: Oye, la gente inmediatamente dice, a mi hijo le encantaría ir a ese lugar.
0: Los niños...
2: ¿Le gustan los niños
0: esto? Entiendo que los niños... tienen el derecho tanto de los grandes como de recibir a Dios, ¿no? Entonces entiendo que también es el mismo ejercicio que se puede hacer para recibir la sombra. Nosotros no somos absolutamente nadie para excluir a ningún ser humano de recibir una experiencia como esta.
1: ¿Les ha pasado que alguien no quiere terminar el recorrido, se asusta, se va?
0: Sí, nos ha pasado ya en tres ocasiones que han habido personas que les han dado náuseas, vómitos y un montón de cosas que preferimos mantener ahí en el museo, y las hemos tenido que sacar del recorrido.
1: Pero van protegidos en ese sentido, si alguien se siente muy mal, los resguardan y lo
0: protegen. Sí, por supuesto.
2: ¿Hay un límite de edad?
0: Es lo que te hablaba. Las sombras son perfectas para todo, y quien quiera llevar a sus hijos es bajo su responsabilidad totalmente.
2: Preguntan si han tenido manifestaciones, presencias o sensaciones atribuibles a fenómenos en el museo.
0: Por supuesto, todos los días, ¿no? Ayer fueron a grabar desde un canal y fueron con algunos investigadores paranormales, y la actividad fue brutal. La pudieron captar con estas máquinas Kinect, y se veía los espectros bien detallado.
1: Ese edificio, vamos a reiterar la dirección que la están preguntando, esto es en...
0: Huérfanos 2260.
1: ¿Ese edificio a qué correspondía antes?
0: Ese edificio corresponde a un sindicato de trabajadores, pero antiguamente, estamos hablando de 1866 más o menos, perteneció a un doctor.
1: ¿Era una clínica?
0: No fue una clínica. Al frente del museo está el psiquiátrico de mujeres de Santiago.
1: ¿Ya? ¿Y era una consulta del doctor?
0: Nunca fue consulta, fue la casa del doctor.
1: ¿Se entiende que podría haber atendido a alguien, o no?
0: Se entiende que pudo haber hecho cosas más o menos interesantes en el sótano.
1: ¿Por qué a los chilenos nos gusta tanto, o no sé si nos gusta para ir, pero que nos atrae, no sé si los chilenos tampoco, pero,
0: sí,
1: pero ya
0: siento que es más a la humanidad, ¿no?
1: Es que me llama la atención que sea el primero en Sudamérica.
0: Lo que pasa es que creo que la gente no se atreve a hacer algún tipo de emprendimiento que vaya en contra de las reglas eclesiásticas y las reglas primordiales que tenemos para vivir en una sociedad. Entonces creo que romper con el esquema

0: poco, causa incertidumbre en la gente y curiosidad por ver las sombras.
1: ¿Qué otro objeto preguntan que podemos ver? Ahí estamos viendo el video, ojalá pueda verlo a través de BioBio TV.
0: Tenemos varias cosas. Es una muñeca que encontramos en esa casa, en una caldera, que es de nombre Ofelia, es bastante más perturbadora que la misma Anabel, y es chilena. Hay una

0: montamos en nuestras redes, dice visitas diurnas y tours nocturnos. Es una diferencia muy grande. Tú cuando vas a un museo, vas y nadie te atiende y puedes mirar las cosas y salir. Eso es una visita al museo. El tour es totalmente distinto. Incluye una atención a la...
1: Que es el que nos comentabas tú antes.
0: Que les comentaba, justamente. Pero en este momento el museo está tan saturado de demanda que estamos tratando de aumentar la cantidad de tours porque nos están pidiendo que lo hagamos en el día también.
1: Me imagino que la gente pide más el tour que la visita individual, ¿no?
0: Por lejos.
2: Y te llamó la atención eso precisamente, que mucha gente quisiera conocer este mundo de la sombra.
0: Me llama la atención que la gente le cause tanta excitación el hecho de tener un espacio que crean que está embrujado o que tengan para ir a divertirse en base a los sustos y a las sombras. Eso me llama mucho más la atención que el fenómeno del museo.
1: ¿Y hay algún perfil determinado de la gente que va? Ya lo hemos dicho, da muy distintas edades, pero que sea primera vez que se acercan a algo así o que están buscando algo así. ¿Cómo llegan a ustedes, por ejemplo?
0: Es súper diverso el abanico de gente que va a nuestro museo, pero si me he podido dar cuenta de que es gente totalmente sin ningún tipo de tendencia de alguna subcultura urbana, ¿no? Es gente normal, que aficionada a las cosas paranormales. No hemos tenido mucha visita de gente del mundo goth o del mundo del metal, o de mundos que son más o menos que se pueden encasillar en este mundo, porque en realidad creemos que son cristianos simplemente también.
1: ¿Cuánto dura la visita o el recorrido, preguntan?
0: 2 horas.
1: Ya, y si tú vas a la visita particular, individual, ¿tú te puedes quedar cuánto rato en el museo?
0: En realidad lo que te alcancen las fuerzas para poder estar adentro solo.
1: Wow. ¿Cuánto cuesta, preguntan?
0: 15.000 pesos cuesta.
1: Cualquiera de las dos.
0: El tour cuesta 15.000 pesos. Eso vale 15.000 pesos. La entrada individual vale 10.000 pesos. Pero estamos casi copados hasta casi la primera semana de julio.
2: Primera semana de julio.
0: Sí.
1: Inaugurado recién. Ahí están, preguntando más datos. Entonces están huérfanos 2260. Preguntan en regiones también si hay alguna posibilidad.
0: Es algo que estamos evaluando. Estamos viendo la posibilidad de en algún momento itinerar con una sala con la sala más característica, que es la sala del objeto poseso, y salir con algún tipo de exhibición a algún lugar. Y nos interesa mucho ir a Chiloé.
1: Obviamente, ¿no?
0: Sí, por supuesto.
2: Por toda la mitología que hay allá.
0: En realidad nuestra intención, más que copiar un modelo gringo de este tipo de museos, es también integrar por número uno a la demonología chilena, y para eso tenemos al mejor exponente, que es Chiloé mismo, para poder entregarnos esta riqueza tan oscura que tiene nuestro país.
1: ¿Qué te dice la gente cuando terminan el recorrido?
0: No me dicen. Solo se van.
2: Pero los comentarios, las reflexiones. Bueno,
0: a Franquito le han hecho hartos comentarios. ¿Sí? Creo que la gente cuando va, se va con otra mirada hacia ellos mismos.
1: ¿Ya?
0: A entender que el ser humano, la maldad del ser humano, se esconde detrás de una máscara y puede hacer daño y meterse dentro de otro ser humano para destruir. Eso creo que entenderlo es entender que somos parte del terror, somos parte de un demonio, y que los demonios nacieron con nosotros cuando el día que nacimos en el vientre de la madre.
1: Preguntan por eventos en particular, por ejemplo, la noche de San Juan, claro. Por ejemplo...
0: En realidad, la noche de San Juan es una actividad eclesiástica que a nosotros no nos interesa mostrar. Y en realidad, como te decía al principio, las sombras se muestran en todos los días. No necesitamos una fecha específica para hacerlo. Pero lo que sí podemos adelantar es que vamos a tener un gran mes en octubre,
1: ¿Ya?
0: En donde vamos a poder hacer ciertas cosas entretenidas como lo replican en Estados Unidos, en la

0: gran famosa fiesta
1: de Halloween,
0: Haunting Horror Night.
2: ¿Cuánto tiempo maduraste esta idea antes de llevarla a cabo?
0: Muchos años, bastantes años. Creo que desde que en mi vida pasaron ciertos eventos desafortunados que me llevaron a ser un caminante de las sombras, desde ese día partió la necesidad de mostrarla.
1: Ahí está. Ahí lo dejamos entonces. Está el museo. Para comprar entradas, ¿es en la dirección del museo, en algún sitio web?
0: Sí, por nuestro Instagram. Pronto van a salir las entradas a la venta por Passline. Y ahí va a ser mucho más fácil adquirirla.
1: Están creciendo, ya con tiquetera ya.
0: Sí, por supuesto, estamos tratando de que todo se profesionalice lo más rápido posible y se pueda entregar un servicio óptimo para toda la gente que quiera ir a nuestro museo. Antes de despedirme, sí, quisiera mandar un saludo a nuestro a mi amigo Israel, que yo sé que me está escuchando, que es con el que voy de la mano con esto, a mi esposa, a mi mujer y a la familia de Israel, y por supuesto a mi madre y a mi familia que me respalda.
2: Fantástico.
1: ¿Y tu madre ha ido al museo?
0: No, porque es evangélica.
1: Ah, pero hay un tema ahí, ¿no?
0: Sí, en realidad no es un tema para nosotros. Ella a mí me dijo que yo tenía que ser el mejor en lo que fuera, y fui el mejor satánico.
2: Gabriel Guicha Rus, está bien pronunciado, ¿no es cierto?
0: Bien pronunciado.
2: Dueño del Museo Alma Tenebris, de este primer museo demonológico de Sudamérica. Muchas gracias por venir a la radio.
1: Muchas gracias.
0: Gracias, Pablo. Muchas gracias. Que esté muy bien.
2: Que les vaya muy bien.
0: Gracias a todos.
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5: Tras horas de búsqueda, tanto en el interior como en el exterior del Hospital del Salvador, fue encontrado el paciente que se mantenía extraviado tras ingresar a los viaductos subterráneos del recinto en Providencia. Los detalles con Jorge Villegas.
6: Un hombre de 44 años permaneció extraviado durante aproximadamente 3 horas al interior del Hospital del Salvador en la comuna de Providencia. El hecho ocurrió cerca de las 15 horas, cuando el paciente psiquiátrico se dirigió al baño. Sin embargo, una vez adentro, se perdió su rastro luego de ingresar a los viaductos subterráneos del recinto asistencial. Ante la situación, se alertó a los equipos de emergencia, concurriendo inicialmente 4 compañías del Cuerpo de Bomberos de Santiago, junto a más de 20 voluntarios. Con el paso de las horas, tras descartar que el paciente se encontraba aún bajo los viaductos, personal de seguridad del hospital logró divisarlo transitando en uno de los pasillos del recinto. Esto fue confirmado en el lugar por el teniente Francisco Cabezas, de la 19ª Comisaría de Providencia.
7: E inmediatamente le dieron aviso a carabineros que estaban un poco más atrás que ellos. Acá, bueno, se mantiene la denuncia por presunta desgracia. Obviamente igual tenemos que dar las cuentas a la fiscalía, quien impartió instrucciones relativas a la situación del personal médico, como también qué va a pasar con esta persona.
6: Tras el hecho, el Hospital del Salvador emitió un comunicado de prensa en el cual señalan que el funcionamiento del hospital no se vio interrumpido en ningún momento, agregando que conforme a la normativa vigente, el hospital no entregará antecedentes clínicos de la persona involucrada.
5: El Ministerio Público solicitó la pena de presidio perpetuo para un hombre acusado de generar un incendio y quemar vivas a 2 mujeres en el año 2022 en la comuna de Vilcún, en la región de la Araucanía. Detalles con Roberto Neira, desde Radio Bio Bio en Temuco.
8: La Fiscalía solicitó la pena de presidio perpetuo para Luciano Alexis Torres Moreno, acusado de generar un incendio en un inmueble y quemar vivas a una madre y a su hija, hecho perpetrado el 13 de mayo del 2022 en la localidad de Cajón, comuna de Vilcún. Perdieron la vida producto de las graves quemaduras Aide del Carmen Torres Martínez y Jessica Pamela Calderón Torres. Cecilia Calderón Torres pidió justicia por la muerte de su hermana y su madre, aseverando que espera las máximas penas para el acusado.
9: Yo espero que caiga todo el peso de la ley sobre él, porque fueron 2 víctimas y mi mamá y mi hermana, ellos fueron como familia para él, y él pagarle de esa forma.
8: Hay que precisar que un niño de 3 años de edad logró sobrevivir a esta tragedia, pese a sufrir graves quemaduras.

0: Tanto la familia de las víctimas como el abogado querellante en esta causa están esperando que se fije el juicio oral que permitan obtener un veredicto condenatorio para este sujeto que se encuentra recluido en la cárcel de Valdivia. En Temuco, Bío Bío, la radio.
1: El Ministerio Público solicitó la pena de presidio perpetuo para un hombre acusado de generar un incendio. Esto ya lo habíamos informado oportunamente, por supuesto, en el informe de Roberto Nino. Nos trasladamos a la región del Biobío, donde una adulta mayor fue brutalmente asesinada tras cumplir múltiples puñaladas en medio de un... tras recibir múltiples puñaladas en medio de un robo al interior de la llamada casona de huéspedes de Coronel. En tanto, su pareja resultó con lesiones de diversa gravedad. Informe policial desde Radio El Carbón de Lota con José Manuel Lagos.
2: Una mujer de 65 años fue asesinada por desconocidos que ingresaron a una vivienda que cuidaban en el sector Maule de Coronel. En tanto, su pareja, un hombre de 73 años, sufrió heridas graves. Fueron alrededor de tres los sujetos que ingresaron hasta la llamada casona de huéspedes, donde las víctimas cuidaban el inmueble en un predio ubicado en el calle Las Encinas de dicho sector. El comandante de la Cuarta Comisaría, Claudio Jiménez, entregó antecedentes preliminares de lo sucedido durante la madrugada de este sábado.
3: Tres sujetos habrían ingresado a un domicilio agrediendo con armas blancas un matrimonio, una mujer de 65 años y un hombre de 73 años, para posteriormente sustraer especies y darse a la fuga. Lamentablemente, la mujer falleció en el lugar, mientras que el hombre fue asistido, trasladado, lesionado al hospital.
2: Cabe señalar que los antisociales actuaron a rostro cubierto, quienes huyeron en un vehículo station wagon color negro. La víctima fatal fue identificada como Isabel Contreras Aguilera y familiares exigieron justicia.
4: Justicia para mi mamá, porque no merecía morir de esa manera.
5: Ellos llevan más de 40 años cuidando esta propiedad para los Andrónicos Lux y siempre han tenido este trabajo.
2: El predio donde ocurrió el crimen es propiedad de la sociedad anónima O'Higgins Punta Arenas, filial de la empresa Quiñenco, controlada mayoritariamente por el grupo Luxit. La fiscalía instruyó diligencias a la brigada de homicidios y el laboratorio de criminalística de la policía de investigaciones. Se trata del cuarto homicidio del año en Coronel y por ahora no hay detenidos.
1: Y en noticias internacionales, Estados Unidos anticipó posibles avances diplomáticos sobre el estrecho de Hormuz y el programa nuclear iraní. Desde Nueva Delhi, el secretario de Estado norteamericano Marco Rubio afirmó que el mundo podría recibir buenas noticias en las próximas horas, aunque aclaró que no se trataría de una solución definitiva. Según Rubio, Washington ha trabajado durante las últimas 48 horas con sus socios del Golfo en un esquema que permitiría mantener completamente abierto el estrecho de Hormuz, una ruta clave para el comercio marítimo internacional. El borrador también incluiría puntos vinculados a las antiguas ambiciones nucleares de Irán. El anuncio formal, de concretarse, quedaría en manos del presidente Donald Trump, quien ya adelantó que se discuten los detalles finales de un memorando de entendimiento con Teherán. Pese al optimismo, Rubio insistió que aún queda trabajo por hacer y que la prioridad de Estados Unidos sigue siendo una salida diplomática negociada. Son las 7 de la mañana con 7 minutos. Hay más información luego en la edición matinal de Radiograma. Pero mientras tanto, Santiago a esta hora presenta 5,1 grados con cielo cubierto y neblina matinal y una humedad que alcanza al 90%. Revisamos el tiempo a esta hora en la ciudad de Concepción. 10 grados de temperatura con cielo despejado y una humedad del 82%, mientras que Valparaíso y Viña del Mar presentan a esta hora 6 grados de temperatura con cielo despejado y una humedad relativa en el aire que alcanza al 93%.
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1: Siete de la mañana con 9 minutos.

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2: En menos de una hora finaliza el mega corte de agua que afectó a 8 comunas del Gran Santiago. La reposición del suministro comienza de forma progresiva y se espera normalización durante la mañana de este domingo. Un amplio operativo de búsqueda al interior del Hospital del Salvador permitió ubicar a un paciente que se encontraba desaparecido tras ingresar a los viaductos subterráneos del recinto. Gendarmería detectó un artefacto explosivo de uso minero adherido a una reja de la cárcel de Quillota luego de que fuera lanzado desde el exterior del recinto penitenciario. En libertad quedó el conductor del bus que protagonizó el fatal volcamiento frente a Teno en la región del Maule. La investigación apunta a una posible descompensación del chofer. Se investiga un homicidio en la comuna de La Pintana. 2 desconocidos ingresaron a la víctima al hospital Padre Hurtado de San Ramón y a esta hora se da con el paradero del responsable. Una mujer de 65 años murió y su esposo resultó herido tras un violento asalto en una casona de Coronel vinculada a una filial del grupo Luxich. La fiscalía solicitó presidio perpetuo para el acusado de quemar vivas

0: dos mujeres en Temuco, crimen ocurrido el año 2022. En prisión preventiva quedó un hombre imputado por homicidio consumado y otro frustrado tras una fatal riña vecinal en el sector de La Varilla, en La Serena. A pocos días de la cuenta pública presidencial, el gobierno enfrenta el desafío de ordenar al oficialismo y avanzar en acuerdos con la oposición por la Ley de Reconstrucción Nacional. Alcaldes y representantes municipales advirtieron que la eventual eliminación de contribuciones para mayores de 65 años podría provocar un fuerte impacto en las finanzas comunales y en servicios sociales. La Delegación Presidencial Metropolitana decretó alerta ambiental para este domingo debido al aumento de contaminantes y las bajas temperaturas que afectan a Santiago en una de las jornadas más frías de las últimas décadas. Tras permanecer retenidos durante 3 días por Israel, activistas chilenos de la flotilla Global Sumud regresaron al país denunciando un trato deshumanizante y cuestionando la reacción del gobierno. En noticias del exterior, se registró un tiroteo en las cercanías de la Casa Blanca durante este sábado. El servicio secreto abatió al atacante y hay 2 heridos tras el hecho. Rusia bombardeó Kiev en un nuevo ataque masivo con misiles y drones. El presidente de Estados Unidos, Donald Trump, sostuvo conversaciones con líderes árabes y aseguró avances en un posible acuerdo de paz en Medio Oriente. Por su parte, el secretario de Estado, Marco Rubio, anticipó buenas noticias. En el deporte, el Elche del delantero Lucas Cepeda empató 1-1 frente al Girona y aseguró su permanencia en la primera división de España. Y en la Fórmula 1, el piloto británico George Russell largará desde la pole position en el Gran Premio de Canadá, 5ª fecha de la temporada.
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1: Así es, vamos con el tiempo. Ya esta hora nos espera aquí en el trasnoche de la radio, marcando a esta hora el reloj. Las 7 de la mañana con 20 minutos. Y comenzamos nuestro recorrido de norte a sur. Sí, en Arica, que tendrá 21 grados para hoy, con cielo nublado por la mañana, y en la tarde nublado variando a nubosidad parcial. Eso es para la ciudad de Arica. 18 grados es la temperatura del momento en la ciudad de la eterna primavera. Iquique, 21 grados para hoy, con cielo nublado variando a nubosidad parcial, y en la tarde nubosidad parcial. Temperatura del momento en Iquique, 16 grados centígrados. Antofagasta, a esta hora, 14 grados de temperatura para hoy. Se proyectan 17 grados con cielo nublado, variando a nubosidad parcial, y en la tarde nubosidad parcial con viento entre 25 y 40 kilómetros por hora. Calama, 24 grados para hoy con cielo despejado y viento entre 40 y 60 kilómetros por hora. A esta hora solo 4 grados de temperatura para la ciudad de Calama. Vamos a la ciudad de Caldera, que a esta hora también nos sintonizan por una de nuestras 43 estaciones. Cubierto, variando nubosidad parcial para hoy en la mañana, y en la tarde nubosidad parcial, máxima de 18 grados. A esta hora 9 grados la temperatura del momento. Copiapó, por su parte, presentará cielo nublado, variando nubosidad parcial, y en la tarde nubosidad parcial con una máxima de 19 grados centígrados. Vallenar, 20 grados para hoy con cielo nublado, variando nubosidad parcial, y en la tarde nubosidad parcial. 20 grados para la ciudad de Vallenar. La Serena y Coquimbo, cubierto por la mañana, y en la tarde cielo nublado. Máxima para hoy, 15 grados. En La Serena y en Coquimbo hasta ahora hay 8 grados de temperatura. Por su parte, Ovalle presentará cielo cubierto en la mañana, y en la tarde cielo nublado con una máxima de 15 grados centígrados. La región de Valparaíso, Valparaíso y Viña del Mar, 16 grados para hoy, cielo nublado todo el día hasta la noche, hasta llegar a nubosidad parcial. Mientras que el litoral central tendrá cielo nublado con una temperatura máxima probable de 15 grados centígrados. En Casablanca, nublado durante toda la jornada con máxima de 16 grados. 14 grados se proyectan para San Felipe y Los Andes, ahí en el Valle de Aconcagua, con cielo nublado. Región de O'Higgins, atención, región de O'Higgins, a esta hora nos aparece que la ciudad de Rancagua, su capital, tendrá 12 grados de temperatura con cielo cubierto en la mañana, y en la tarde cielo nublado. Eso es para la ciudad de Rancagua, lo mismo también para la ciudad de Rengo. San Fernando, 11 grados para hoy con cielo cubierto por la mañana, y en la tarde cielo nublado. Santa Cruz, 13 grados para hoy con cielo cubierto por la mañana, y en la tarde cielo nublado. 13 grados para Santa Cruz. Se esperan 12 grados para Curicó con cielo cubierto en la mañana y cielo nublado por la tarde ya en la región del Maule. Un grado marcan los termómetros en la ciudad de Curicó, mientras que Talca registra para esta jornada 13 grados de temperatura con cielo cubierto en la mañana y cielo nublado por la tarde. Y Constitución, 12 grados de máxima con cielo cubierto en la mañana y cielo nublado ya por la tarde. 13 grados para Linares, también con las mismas condiciones, cubierto por la mañana y nublado por la tarde. Región de Ñuble, Chillán, cubierto en la mañana, tarde nublada con 14 grados de temperatura máxima. Región del Biobío, Concepción, cubierto y llovizna matinal, y en la tarde cielo cubierto con máxima de 13 grados. A esta hora 10 grados en la capital del Biobío. Los Ángeles, cubierto todo el día con una máxima de 14 grados, mientras que Lebu presentará cielo cubierto y llovizna en la mañana, y en la tarde cielo cubierto con una máxima de 13 grados. La región de la Araucanía, Angol, nublado todo el día con máxima de 15 grados. Temuco, la capital de la Araucanía, nubosidad parcial en la mañana y en la tarde cielo nublado con una máxima de 14 grados. A esta hora, 7 grados en la ciudad de Temuco. En la zona lacustre, nublado se espera para Villarrica y Pucón con una máxima de 12 grados centígrados. Región de los Ríos, Valdivia, cielo nublado por la mañana y por la tarde, con una máxima de 13 grados, y a esta hora 8 grados en la ciudad fluvial. La Unión y Río Bueno, nublado todo el día con una máxima probable de 12 grados. Los Lagos, Osorno, nublado todo el día con una máxima de 13 grados.

grados enteros a esta hora, 8 grados y llovizna matinal en la tierra de la leche y la carne. Puerto Montt, nublado y chubascos aislados durante esta jornada con 11 grados de temperatura máxima. Ya en la isla grande de Chiloé, cubierto y lluvia débil, y lo que se espera para esta jornada en Ancud con una temperatura máxima de 10 grados. Castro, por su parte, nublado y chubascos aislados por la mañana y lluvia débil por la tarde, máxima de 9 grados. Quellón, nublado y chubascos aislados en la mañana y en la tarde cielo cubierto y lluvia débil con una máxima de 11 grados centígrados. Región de Aysén, Coyhaique, 8 grados para hoy con cielo nublado todo el día. A esta hora, 5 grados en la ciudad de Coyhaique, y que según lo que a esta hora también nos informa el Ministerio del Medio Ambiente a través del Sistema de Calidad del Aire de Chile, vamos a revisar más ratito cómo van a estar las condiciones en cuanto al aire. Bueno, para Coyhaique, por acá, sí, acá no tenemos información por parte del Ministerio del Medio Ambiente, pero sí, ya les vamos a contar cómo va a estar la calidad del aire en algunas zonas donde sí, a esta hora hay ciertas medidas que se van a ejecutar durante esta jornada, incluida la región metropolitana. Pero recordemos que ayer Coyhaique estuvo en condición de emergencia ambiental. Si algún auditor o auditora que nos escucha allá en Coyhaique se mantiene la medida, por favor, coméntenos a través del WhatsApp de la radio, ya que el Ministerio del Medio Ambiente no nos informa si es que hay emergencia o no en esa localidad, ¿ya? Punta Arenas, vamos a Punta Arenas, 7 grados de temperatura máxima con cielo cubierto y llovizna por la mañana y en la tarde con cielo nublado. A esta hora, 4 grados en la capital de la región de Magallanes. Puerto Natales, ya al norte de Punta Arenas, nublado todo el día con una máxima probable de 9 grados centígrados. 9 grados es la temperatura del momento en nuestra capital. Mientras tanto, a esta hora también Puerto Natales, 9 grados de temperatura con hasta ahora 1 grado de temperatura en estos instantes en dicha localidad. Puerto Williams, nublado por la mañana y durante la tarde también cielo nublado. Tenemos temperatura máxima de 8 grados centígrados para hoy en Puerto Williams. Vamos a la Antártica chilena, 2 grados bajo cero, cielo cubierto durante la mañana, la tarde y la noche con 2 grados bajo cero de temperatura máxima. Isla de Pascua, 24 grados para hoy, cielo nublado, ocasionalmente nubosidad parcial y chubascos con viento entre 25 y 40 kilómetros por hora y ráfagas de viento que pueden alcanzar los 50 kilómetros por hora. Máxima de 24 grados centígrados. A esta hora, 23 grados para hoy, ya, sin caerse, tranquilo, que aquí nos sobra el tiempo para todo lo que es el país, naturalmente. Bueno, claro que sí. Bueno, pues sí. Oiga, si hasta los aviones se caen, ¿cierto? Sí, pues. Saludos para el profesor Juan Francisco Artón, que se integra, por supuesto, el equipo de prensa de la radio. Oye, ¿eh? Y el martes, se viene el libro, El ruido antes del silencio, en sí. Casa Estadio, ahí en la comuna de Ñuñoa. Un imperdible. Bueno, el archipiélago Juan Fernández, 17 grados para hoy, con nubosidad parcial durante todo el día. Eso es para el archipiélago Juan Fernández. En la región metropolitana, Santiago tendrá las siguientes extremas. 13 grados para hoy. Sí, pues la temperatura del momento en estos instantes, 5,1 grados, con cielo cubierto y neblina, variando a cubierto, ¿ya? Y en la tarde, cielo nublado. Para hoy se esperan solo 13 grados, 14 grados para Colina y Santiago Norte, 14 para Santiago Oriente, 17 para San José de Maipo, 11 grados para Santiago Sur, va a estar heladito el sur de Santiago, 12 grados para Melipilla, atento ahí Rodrigo de la Rosa, va a estar heladito por ahí el sur, 13 grados para Santiago Poniente y 13 grados para Curacaví. Ahora sí, en cuanto a condiciones del aire, según lo que a esta hora nos informa el Ministerio del Medio Ambiente, vamos a tener alerta para la región metropolitana, alerta ambiental para la región metropolitana. Hay información que también usted puede ver a través de nuestro portal biobiochile.cl, así como también para el Valle Central de O'Higgins, Curicó y Romeral, Talca y Maule y la ciudad de Linares. Por su parte, Concepción presenta calidad del aire regular, alerta ambiental en Los Ángeles, condición regular en Osorno y Padre Las Casas, alerta en la ciudad de Valdivia, condición regular en Puerto Montt, mientras que regular en Osorno y en Puerto Montt y Puerto Varas, el índice de la calidad del aire se encuentra en buenas condiciones. Esa es parte de la información que queremos compartir con ustedes. En un día para muchos, como dice por acá Ignacio, perfecto para un chocolate caliente, ¿cierto?
para un tecito, un café, un mate, para despertar.

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0: El 24 de mayo de hace mucho, mucho tiempo atrás. Sí, el 24 de mayo del año 15 antes de Cristo. Nació en Roma uno de los más conocidos militares romanos, Julio César Germánico. Nació como Nerón Claudio Druso, pero cuando murió su padre fue adoptado por su tío Tiberio, quien le puso el nombre de Julio César Claudiano. El sobrenombre de Germánico lo obtuvo por sus continuas victorias sobre esas tierras, las tierras de Germania, la actual Alemania. El hecho de haber sido adoptado por el emperador le supuso especiales dispensas para desarrollar su carrera militar, sin atender a los requisitos de la edad. Germánico estuvo junto a su padre adoptivo, con solo 22 años de edad, en la expedición dirigida a Panonia, una región de Europa central, y luego a la de Germania, al norte del Imperio Romano. En el año 12 después de Cristo fue nombrado cónsul y al año siguiente recibió la dirección de la provincia de Germania y el mando de las legiones en esa provincia. Para el año 16, Julio César Germánico ya disponía de una gran flotilla que le permitió entrar desde el mar por el río Rin, avanzar hacia el interior y obtener el éxito sobre las tribus germanas. La provincia de Germania quedó desde entonces sujeta al dominio del Imperio Romano. En ese momento, cuando Germánico juzgaba necesaria una campaña más para conquistar completamente Germania, Tiberio decidió que lo logrado era bastante y lo reclamó en Roma para celebrar el triunfo y enviarle al oriente como cónsul. Germánico entonces comenzó su segundo consulado en Nicópolis, en el norte de la actual Bulgaria. Pero el año 19 después de Cristo, Germánico realizó un viaje por el río Nilo, lo que ofendió gravemente a Tiberio, que no le había dado permiso para visitar Egipto, propiedad privada del emperador. Luego se le encomendó una misión diplomática en Siria. Allí se encontró con el gobernador Cnaeo Calpurnio Pisón, a quien, según se dice, Tiberio había nombrado con la intención de controlar a su hijo adoptivo. El disgusto entre ambos fue en aumento, hasta que un día Germánico le ordenó a Pisón que abandonase la provincia. Coincidentemente, Germánico cayó misteriosamente enfermo, muriendo el 10 de octubre del año 19. Tal vez envenenado, no se sabe. Pisón fue acusado junto a su esposa Plancina en el Senado. La mujer fue absuelta y Pisón se suicidó. Germánico fue esposo de Agripina la Mayor, y Germánico es el padre de Calígula y, por lo tanto, el abuelo de Nerón, Julio César Germánico, el famoso militar romano nacido el 24 de mayo del año 15 antes de Cristo.
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1: 7:42 a.m.
2: Universidad Católica y Colo-Colo juegan hoy desde las 18:00 el partido más destacado de la 13ª fecha del torneo del fútbol profesional chileno de Primera A. El DT de los Cruzados, Daniel Garnero, adelantó el cómo llega Fernando Sampedri para este duelo ante los Albos.
3: Fer es un jugador, un referente dentro del plantel y del equipo. No es común, después de una fractura, a los 3 días entrar a la cancha. Y bueno, entró a la cancha porque sabía que podía pasar lo que pasó. Es muy importante para el equipo, así que vamos a ver cómo va evolucionando.
2: Por el lado de Colo-Colo, el entrenador Fernando Ortiz valoró el momento del equipo y lo que buscarán hoy en el Claro Arena para aumentar la ventaja que tiene su escuadra en el primer lugar de la tabla del certamen.
4: Ya me conoces y para mí son todos importantes. Más allá de que sea un clásico de nuestra liga, la institución siempre afronta todos los partidos como si fuera el más importante en su momento. Respetamos al rival, tiene un gran equipo, una gran idea de juego, pero nosotros vamos a ir a proponer y a hacer nuestro trabajo, lo que venimos mostrando, y ojalá que pueda ser un lindo partido.
2: En el fútbol internacional, con la arquera chilena Christiane Endler como titular, el Olympique de Lyon perdió por 4-0 ante Barcelona en la final de la Liga de Campeones disputada ayer sábado en Oslo. Más allá de la derrota, Endler aseguró que sueña con clasificar a la roja a una nueva Copa del Mundo.
5: Ya nos queda el último partido ahora en junio. Tenemos que ganar sí o sí y estamos con la posibilidad todavía de clasificar al repechaje, así que intentando cumplir otro sueño de que es estar nuevamente en un mundial y llevar a Chile a las grandes instancias de competiciones, que es lo que uno sueña como jugadora.
2: En España, en tanto, el Elche de Lucas Cepeda igualó 1-1 ante el Girona y logró la permanencia en la primera división del torneo español para la próxima temporada. El entrenador del cuadro del delantero chileno Ever Saravia

0: valoró el resultado que le permite seguir en primera división.
1: Sí, sí, hemos sufrido, evidentemente, pues bueno, por lo que había en juego, por lo igualado del marcador. Es verdad que creo que salvo la de Lemar no han tenido ocasiones muy claras, hemos defendido bien. Y bueno, la verdad que la primera parte muy bien, sobre todo cuando hemos entendido también sin balón cuando presionar más al hombre y cuando replegar, no quedarnos en intermedias, que ahí era donde nos estaban haciendo un poco de daño. Ha merecido la pena, la verdad que 2 años maravillosos, otro exitazo espectacular y muy felices por absolutamente todos.
0: En otros resultados de la última fecha de la Liga de España, el Sevilla con Alexis Sánchez y Gabriel Suazo como titulares cayó por 1-0 como visitante ante el Celta, mientras que el Betis de Manuel Pellegrini venció por 2-1 al Levante. El DT chileno valoró el fin de su exitosa temporada con el conjunto verde y blanco.
2: Creo que ha sido una temporada de muchos logros. La haber llegado a la Champions creo que ya es el logro más importante. Una temporada que, lo he dicho muchas veces en el fútbol, hay que saber superar los traspiés y hay que levantarse rápidamente en 2 o 3 días, como también así celebrar la victoria y entender que el fútbol es una actividad muy popular, con poca explicación, y por eso, tanto ganando como perdiendo, hay que partir de cero. Hemos logrado crear una ambición también dentro de la institución en la parte deportiva y ojalá la podamos hacer seguir creciendo en las próximas temporadas. Pero personalmente, bueno, muy satisfecho con todo lo logrado y muy emocionado con todo el cariño que me da siempre la gente del Betis.
0: Y en otros deportes, el piloto británico de Mercedes, George Russell, saldrá desde la primera posición de la grilla del Gran Premio de Canadá, quinta fecha de la temporada de la Fórmula 1 que se disputa en el circuito Gilles Villeneuve de Montreal. Segundo largará su compañero de equipo, el italiano Kimi Antonelli, y tercero, el británico de McLaren, Lando Norris. El piloto argentino de Alpine, Franco Colapinto, manifestó su alegría por salir desde la 10ª posición de la parrilla.
3: Creo que este fin de semana no estábamos rápidos como Miami y por eso creo que tiene mucho más mérito haber entrado a Q3 y haber hecho una quali tan sólida desde la primera vuelta hasta la última, así que nada, muy feliz. Mi vuelta de Q3 fue muy buena y es donde estábamos a 3.ª de los RB y esa es la diferencia que tenemos, y lamentablemente este fin de semana estamos un pasito por atrás. Creo que en carrera estamos competitivos, lo mostramos, así que ojalá que estemos rápidos en la carrera y poder ir para adelante.
0: Bueno, para los que nos preguntan a qué hora es la carrera de la Fórmula 1 este domingo en Canadá, a contar de las 16 horas, ¿eh? Y será transmitido por la plataforma Disney Plus.
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5: Faltan 13 minutos para las 8 de la mañana.

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1: Faltan 9 minutos para las 8 de la mañana.
2: Atención para quienes circulan en la ruta 5 Sur entre Buin y Río Claro. Hay neblina en el sector de Buin, Paine, Champa, Rancagua, Rengo, Pelequén, San Fernando, Teno, Curicó, Lontué y Molina. Tránsito expedito. Por su parte, el acceso sur a Santiago entre el tramo Enlace Vespucio y Paso Sur en Costura. Tránsito también completamente expedito y bancos de neblina en todo el tramo acceso sur desde La Granja hasta Buin.
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2: 7:52 y estamos de vuelta con usted, y como dice ahí en la pantalla, quédese con nosotros porque en BioBio TV ya viene Retro Pop, el programa de Ismael Pereira, claro, el DJ Retro, con los videoclips y toda la onda retro de los años 80 y 90, un baño de nostalgia en horas de la mañana a través de BioBio TV, ¿cierto? Y en la radio, las noticias de Radiograma Matinal, así que quédese con nosotros, tenemos dos alternativas, si usted quiere ver la nostalgia, quiere sintonizar, por supuesto, la nostalgia Retro Pop en BioBio TV y Radiograma Matinal a través de la radio. Claro que sí, pues. Bueno, por acá nos estaban preguntando justamente que era la parte de la Fórmula 1 en Canadá a las 4 de la tarde, a través de la plataforma Disney Plus, para todos los amantes del deporte tuerca, que nos estaban preguntando por aquí. Por ejemplo, Julio nos estaba preguntando a qué hora es la Fórmula 1. A las 4 de la tarde, ahí Julio desde Quinta Normal. Por acá en Talquita, Juan Cleta dice que está muy frío y con seminublado, pintoresco de día domingo por acá en Talca. Buen día, con mucha niebla y frío en Ñuñoa, más helado que baldosa de iglesia. Saludos a Marcos Sandoval, que está a esta hora en la cinta. Buena esa, ¿eh? Más helado que baldosa de iglesia. La baldosa de iglesia. Sí. Ay, ay, ay, Dios mío. Sí. Oye, la gente está muy entretenida con el tema de del museo de este museo paranormal, que está en el barrio Brasil. Bueno, la entrevista la pueden encontrar también en el canal de YouTube, ya que es @BioBioChile, para que ustedes vean ahí los detalles respecto a ese justamente a ese museo que queda ahí en el barrio Brasil, ¿ya? ¿Quién más en este momento? Más helado que el Claro Arena. Ya, a propósito, es que hoy es el clásico entre Colo Colo y la Católica. Recuerde, transmisión de BioBio Deportes, transmisión de BioBio Deportes allí desde el Claro Arena, Así que, bueno, le deseo lo mejor del mundo por acá. Julia de Coquín.

Coquimbo. Muchas gracias. Feliz día también para usted, pues, mi querida Julia. Gracias por acompañarnos. A usted, Julia, y a todos nuestros auditores y teleauditores que estuvieron en sintonía del trasnoche para todos. Ya vienen las noticias, ya viene Retropop en BioBio TV, así que quédese con nosotros, quédese en la radio. Estuvieron con ustedes Rodrigo de la Rosa en los mandos técnicos, quien ya está haciendo, va a entregar la posta a partir de este momento, sí, a don Joaquín Hernández, que ya.

sitio, ¿cierto? Por mi parte, me despido, será hasta otra oportunidad, otro fin de semana más, y recuerde que ya a contar de la medianoche vuelve Mario Álvarez a asumir la semana aquí en el Trasnoche de la Radio. Nos quedamos con esta Violeta Lucente de los Jaivas. Pásenlo bien y sean felices, ¿cierto? Me pregunta si se le pusieron chaleco a Gastón. Estamos en eso, pero lo que pasa es que no quiere. Ya. Chao, hasta la próxima.

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3: Un hombre fue asesinado a disparos en la comuna de La Pintana. Desconocidos lo dejaron en un recinto asistencial donde ingresó fallecido. A esta hora finaliza el megacorte de agua que afectó a 8 comunas del Gran Santiago. La reposición del suministro comienza de forma progresiva y se espera normalización durante la mañana de este domingo. Un amplio operativo de búsqueda al interior del Hospital del Salvador permitió ubicar a un paciente que se encontraba desaparecido tras ingresar a los viaductos subterráneos del recinto. Gendarmería detectó un artefacto explosivo de uso minero adherido a una reja de la cárcel de Quillota luego de que fuera lanzado desde el exterior del recinto penitenciario. En libertad quedó el conductor del bus que protagonizó el fatal volcamiento frente a Teno en la región del Maule. La investigación apunta a una posible descompensación del chofer. Una mujer de 65 años murió y su esposo resultó herido tras un violento asalto en una casona de Coronel vinculada a una filial del grupo Luxich. La fiscalía solicitó presidio perpetuo para el acusado de quemar viva a 2 mujeres en Temuco, crimen ocurrido en 2022. En prisión preventiva quedó un hombre imputado por homicidio consumado y frustrado tras una fatal riña vecinal en el sector de La Varilla, en La Serena. A pocos días de la cuenta pública presidencial, el gobierno enfrenta el desafío de ordenar al oficialismo y avanzar en acuerdos con la oposición por la Ley de Reconstrucción Nacional. Alcaldes y representantes municipales advirtieron que la eventual eliminación de contribuciones para mayores de 65 años podría provocar un fuerte impacto en las finanzas comunales y en servicios sociales. La Delegación Presidencial Metropolitana decretó alerta ambiental para este domingo debido al aumento de contaminantes y las bajas temperaturas que afectan a Santiago en una de las jornadas más frías de las últimas décadas. Tras permanecer retenidos durante 3 días por Israel, activistas chilenos de la flotilla Global Sumud regresaron al país denunciando un trato deshumanizante y cuestionando la reacción del gobierno. Y en noticias que llegan del exterior, un sospechoso abrió fuego contra un puesto de vigilancia del servicio secreto ubicado a las afueras de la Casa Blanca y fue abatido por los agentes de seguridad. El Ministerio de Defensa ruso confirmó el uso de varios tipos de misiles, incluido el hipersónico Oresnik, uno de los más avanzados que tiene el país contra objetivos militares en Ucrania. El presidente de Estados Unidos, Donald Trump, sostuvo conversaciones con líderes árabes y aseguró avances en un posible acuerdo de paz en Medio Oriente. Y en el deporte, el Elche CF del delantero Lucas Cepeda empató 1-1 frente al Girona FC y aseguró su permanencia en la primera división de España. En la Fórmula 1, el piloto británico George Russell largará desde la pole position en el Gran Premio de Canadá, quinta fecha de la temporada.
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3: 8:04 a.m. Muy buenos días, bienvenidos y bienvenidos. Gracias por acompañarnos. Esta es una nueva edición de Radiograma Matinal en la radio. Les vamos a llevar, por supuesto, las informaciones de las últimas horas a través de las 43 estaciones de la radio. Siempre atentos también a sus comentarios y a las informaciones que ya nos están llegando de nuestros auditores. De hecho, ya nos escriben hasta ahora por bancos de niebla, especialmente en algunos puntos de la capital. Muchísimo frío en la zona centro de nuestro país y usted también puede comunicarse con nosotros a través de nuestro WhatsApp, es el más 569-9200-7888. Pasemos rápidamente a revisar el tiempo en la capital, porque actualmente Santiago se encuentra cubierto y con neblina. Durante la mañana va a estar así, variando también a cubierto, y en la tarde completamente nublado. A esta hora ha bajado la temperatura de 4.8 grados y la humedad alcanza ya un 92%. La máxima es de 13 grados, muchísimo frío. Lo mismo en Valparaíso, actualmente está despejado, durante la mañana estará nublado, ya en la tarde seguirá nublado con una máxima de 15 grados, una temperatura actual de 6 grados y una humedad que alcanza el 93%. ¿Qué está pasando en Concepción? Durante la mañana va a estar cubierto y va a seguir cubierto, actualmente está despejado, la máxima también es de 13 grados, la temperatura actual de 10 grados y la humedad es de un 82%. ¿Qué dice la Dirección Meteorológica de Chile para hoy, domingo 24 de mayo? Abundante nubosidad en gran parte de la zona central y sur. Hay precipitaciones desde la Araucanía al sur. En la zona norte, por ejemplo, el tramo costero entre las regiones de Arica y Parinacota y Atacama van a presentar un cielo cubierto variando nublado durante el día, mientras que el tramo interior entre las regiones de Arica y Parinacota y Antofagasta va a estar despejado con un viento de hasta 60 kilómetros por hora al interior de la región de Antofagasta. Esto en sectores interiores de, por ejemplo, la región de Atacama, que se espera nubosidad parcial con viento de hasta 80 kilómetros por hora en la cordillera de esa región. En la zona central, por ejemplo, hay abundante nubosidad, se espera gran parte del día entre las regiones de Coquimbo y Biobío, variando de cielo cubierto a nublado, además de precipitaciones débiles en el tramo costero al sur de Ñuble durante la tarde. Por último, ¿qué pasa en la zona sur austral? Se espera cielo mayormente nublado entre las regiones de la Araucanía y los ríos durante esta jornada, en cambio entre las regiones de los Lagos y Aysén se prevé cielo nublado variando cubierto con precipitaciones débiles. En la región de Magallanes se espera cielo mayormente nublado con neblina y llovizna matinal localizada y con chubascos débiles hacia fines del día. Ya por último, en la zona insular, Isla de Pascua, por ejemplo, va a estar con cielo nublado, chubascos y muchísimo viento de hasta 50 kilómetros por hora en el transcurso del día. En el archipiélago de Juan Fernández va a estar nublado también, con chubascos aislados en la madrugada, variando a nubosidad parcial. Y por último, ya en el territorio antártico va a estar cielo cubierto, y temperaturas máximas en torno a los menos 2 grados Celsius. Bien, pasemos a las noticias, directamente ya a noticias policiales, porque un homicidio con arma de fuego se registró en la comuna de La Pintana. La víctima recibió un impacto balístico en la zona del tórax, ingresando ya fallecido a un recinto asistencial. Por otra parte, un funcionario de la PDI frustró a disparos el robo de su vehículo en el centro de Santiago. Tomamos contacto con una de nuestras unidades móviles en la región metropolitana, Javier Pardo, muy buenos días.
4: Muy buenos días, Francisca y auditores, y claro, porque comenzamos este despacho policial con este homicidio con arma de fuego registrado en la comuna de La Pintana. Y es que fue cerca de las 23 horas cuando desde el hospital Padre Hurtado se alertó a carabineros por el ingreso de un hombre adulto lesionado por un impacto balístico, quien llegó hasta el recinto asistencial en riesgo vital. Según detallaron, la víctima presentaba una herida de bala en la zona torácica y estaba siendo atendida por equipos médicos, pero sin embargo, pese a los esfuerzos del personal de salud, posteriormente se confirmó su fallecimiento. Fue la fiscal de la Fiscalía ECO, Claudia Larcón, quien precisó que el hombre ingresó fallecido al hospital Padre Hurtado.
5: Recepcionamos un llamado por parte de personal de carabineros, quien se encontraba de punto fijo en el hospital Padre Hurtado, dándonos cuenta de que había ingresado un sujeto de sexo masculino con un impacto balístico en el tórax.
4: Sí, las primeras diligencias permitieron establecer que la víctima habría sido trasladada hasta el hospital por dos sujetos desconocidos, quienes posteriormente se retiraron del lugar sin entregar antecedentes sobre lo ocurrido. Personal policial además logró tomar contacto con la hermana del fallecido, quien relató que el hombre había salido desde su domicilio con dirección al complejo deportivo San Rafael en la comuna de La Pintana. Fue en ese lugar donde, por causas que están siendo investigadas por las autoridades policiales, un sujeto desconocido que portaba un arma de fuego corta efectuó un disparo que impactó directamente a la víctima. Tras concretar el ataque, el autor huyó en dirección desconocida, mientras que el afectado falleció minutos más tarde en el hospital Padre Hurtado. Cabe señalar que en el sitio del suceso y tras actuaciones autónomas de carabineros no se logró encontrar evidencia balística ni biológica, mientras que el Ministerio Público instruyó diligencias al departamento de C9 y al Laboratorio de Criminalística de Carabineros para esclarecer este homicidio y dar con el paradero del autor de este homicidio con arma de fuego registrado en la comuna de La Pintana. Cambiamos de tema para dar cuenta de un hecho ocurrido durante la noche en el centro de Santiago y que hasta ahora no ha podido ser completamente esclarecido por las autoridades policiales luego de que un funcionario de la Policía de Investigaciones frustrara a disparos el robo de su vehículo. El hecho ocurrió cerca de

0: las 22 horas en Avenida Vicuña Mackenna, a la altura del 1473, donde, según información preliminar, este funcionario de la PDI que se encontraba de civil logró advertir a un grupo de sujetos que intentaban sustraer su automóvil. Al percatarse de que uno de los antisociales portaba un arma de fuego, el detective utilizó su arma de servicio para repeler el robo. Producto de esta situación, un funcionario de carabineros que se encontraba de franco y realizando una actividad deportiva en la calle por el sector resultó lesionado por una esquirla. Hasta el momento no se conocen mayores antecedentes del procedimiento y por instrucción de la Fiscalía, las diligencias quedaron a cargo de la Biro Sur de la PDI, unidad que hasta ahora no ha entregado declaraciones públicas ni tampoco los medios de comunicación respecto a este caso. 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
1: 8 de la mañana, 11 minutos. Y tras horas de búsqueda tanto en el interior como en el exterior del Hospital del Salvador, fue encontrado el paciente que se mantenía extraviado tras ingresar a los viaductos subterráneos del recinto en Providencia. Los detalles los tiene Jorge Villegas.
2: Un hombre de 44 años se extravió por cerca de 3 horas en dependencias del Hospital del Salvador en la comuna de Providencia. Fue cerca de las 15 horas cuando el paciente psiquiátrico se trasladó al baño. Una vez dentro, se le perdió el rastro tras ingresar a los viaductos subterráneos del establecimiento. Tras esto, se dio aviso personal de emergencia, llegando en primera instancia 4 compañías del Cuerpo de Bomberos de Santiago con más de 20 voluntarios. Detalles respecto al recorrido que este hombre habría realizado luego de que se perdiera su rastro los entregó el capitán Sebastián Araya de la 4ª compañía del Cuerpo de Bomberos de Santiago.
3: La información inicial es que se escapó por uno de los túneles y habría salido en uno de los patios, posteriormente habría subido a la techumbre del edificio. Ustedes sabrán que este hospital es una estructura muy antigua, por ende contiene muchos espacios que no son de fácil identificación.
2: Con el paso de las horas, tras descartar que el paciente se encontraba aún bajo los viaductos, personal de seguridad del hospital logró divisarlo transitando en uno de los pasillos del recinto. Esto fue confirmado en el lugar por el teniente Francisco Cabezas de la 19ª Comisaría de Providencia.
4: E inmediatamente le dieron aviso a carabineros que estaban un poco más atrás que ellos. Acá, bueno, se mantiene la denuncia por presunta desgracia. Obviamente igual tenemos que dar las cuentas a la Fiscalía, quien impartirá instrucciones relativas a la situación del personal médico, como también qué va a pasar con esta persona.
2: Tras el hecho, el Hospital del Salvador emitió un comunicado de prensa en el cual señalan que el funcionamiento del hospital no se vio interrumpido en ningún momento, agregando que conforme a la normativa vigente, el hospital no entregará antecedentes clínicos de la persona involucrada.
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1: 8 de la mañana, 13 minutos.
6: Se los contábamos en los titulares y es que la delegación presidencial de la región metropolitana ha extendido esta alerta ambiental decretada ya ayer para la región para este domingo 24 de mayo en Santiago debido a las malas condiciones atmosféricas y también en la calidad del aire que se prevé en la capital de nuestro país. Una medida que fue adoptada tras recomendación de la Secretaría Regional Ministerial, más conocida como la Seremi, del Medio Ambiente de la región metropolitana con el fin de resguardar la salud de la población. Debido a lo anterior, rige la prohibición de encender calefactores a leña y derivados de la madera, excepto los pellets, en toda la región, medida que va a ser fiscalizada por los equipos de la Seremi en conjunto con los municipios y carabineros. Tampoco se pueden realizar quemas agrícolas, que es una disposición que ya está vigente desde el 1 de marzo hasta el 31 de octubre. Por último, al ser fin de semana, la restricción vehicular no rige en la capital. Frente a eso, las autoridades, ya lo dijimos, han prohibido este encendido de calefactores, van a estar fiscalizando también en conjunto con los municipios y carabineros, como también equipos del SAC y la CONAF, que se van a encontrar presentes en Santiago. Con respecto a las medidas de salud, es muy importante, el doctor Bronco Pulmonar, del Hospital Clínico de la Universidad de Chile y la Clínica Dávila Felipe Rivera Chávez, señaló como principal recomendación y cuidado evitar la inhalación prolongada y permanente de los contaminantes en el aire. En ese sentido, recomendó que la actividad física se realice dentro de las casas y no en las afueras, ya que en la medida que se realice más ejercicio hay más exigencia del cuerpo, por lo que son mayores las probabilidades de inhalar finalmente estas partículas.

0: partículas contaminantes. Pese a la condición climática, el doctor recomendó que se mantenga la ventilación dentro de los hogares, más aún si se utilizan calefactores que requieren de combustibles fósiles. Asimismo, y producto de que la mala calidad del aire ha sido una constante en nuestra región, el doctor Felipe Rivera dijo que las nubes de humo de Santiago concentran partículas dañinas a corto y largo plazo que pueden generar daños pulmonares crónicos y genéticos, como mayores problemas también a niños y adultos mayores.
1: Lamentablemente estamos ubicados en un sector geográfico que hace que las condiciones climáticas sean desfavorables, especialmente en invierno, porque se aplastan las capas superficiales y no se disipan los gases contaminantes.
0: Al ser consultado también por la radio, el meteorólogo de la Dirección Meteorológica de Chile, Arnaldo Zúñiga, señaló que la temperatura máxima vivida durante ayer ha llegado incluso a ser una de las más bajas en los últimos 20 años, lo que implica que el aire se estanque en los valles.
2: Estamos pronosticando que hacia el día lunes, martes, incluso podría estar peor. Si bien ahora la ventilación está regular, es muy probable que entre lunes y martes la ventilación sea mala para la cuenca.
0: Bien, según el experto, se espera entonces que los próximos días cambie la condición sinóptica tras esta proximidad de un sistema frontal. Es importante que usted tenga a mano este número que habilitó la Seremi de Salud, que es el 600-360-7777, para poder denunciar el uso de calefactores de leña. Respecto también de las quemas agrícolas, la CONAF dispuso el teléfono 130.
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2: 8 de la mañana, 18 minutos. El Ministerio Público solicitó la pena de presidio perpetuo para un hombre acusado de generar un incendio y quemar vivas a dos mujeres en el año 2022 en la comuna de Vilcún, en la región de la Araucanía. Los detalles nos los entrega Roberto Neira desde Radio Bio Bio en Temuco.
3: La Fiscalía solicitó la pena de presidio perpetuo para Luciano Alexis Torres Moreno, acusado de generar un incendio en un inmueble y quemar vivas a una madre y a su hija, hecho perpetrado el 13 de mayo del 2022 en la localidad de Cajón, comuna de Vilcún. El Ministerio Público presentó acusación por un incendio en lugar habitado causando muerte, precisando que el hombre, utilizando acelerante, generó este siniestro en una vivienda de calle Alejandro Urrutia del recinto estación de dicha localidad y aseguró las puertas de acceso para evitar que las víctimas escaparan. Perdieron la vida producto de las graves quemaduras Aide del Carmen Torres Martínez y Jessica Pamela Calderón Torres. Cecilia Calderón Torres pidió justicia por la muerte de su hermana y su madre, aseverando que espera las máximas penas para el acusado.
4: Yo espero que caiga todo el peso de la ley sobre él, porque fueron dos víctimas y mi mamá y mi hermana, ellos fueron como familia para él y él pagarle de esa forma.
3: Quien también se refirió a este caso fue el abogado Luis Reyes, quien representa a la familia de las víctimas.
5: Bueno, lo que le puedo decir es que este señor, habiendo sido recogido por una familia en Cajón, y por razones que se desconocen, eso se sabrá por especialistas, provocó un incendio en el domicilio de estas personas, una madre y una hija, y posteriormente impidió que fueran socorridas, logrando con ello que ellas fueran, en definitiva, fallecieran por causa del incendio.
3: Hay que precisar que un niño de 3 años de edad logró sobrevivir a esta tragedia, pese a sufrir

0: graves quemaduras. Tanto la familia de las víctimas como el abogado querellante en esta causa están esperando que se fije el juicio oral que permitan obtener un veredicto condenatorio para este sujeto que se encuentra recluido en la cárcel de Valdivia. En Temuco, Bio Bio, la radio.
1: 8 de la mañana, 20 minutos. Una adulta mayor fue brutalmente asesinada tras recibir múltiples puñaladas en medio de un robo al interior de la llamada casona de huéspedes de Coronel. Su pareja resultó con lesiones de diversa gravedad. La propietaria del predio donde se registró este homicidio corresponde a una filial Grupo Quiñenco, controlada por el Grupo Luxich, y por ahora no se han reportado detenidos. Nos informa desde Radio El Carbón de Lota, José Manuel Lagos.
2: Una mujer de 65 años fue asesinada por desconocidos que ingresaron a una vivienda que cuidaban en el sector Maule de Coronel. En tanto, su pareja, un hombre de 73 años, sufrió heridas graves. Fueron alrededor de tres los sujetos que ingresaron hasta la llamada casona de huéspedes, donde las víctimas cuidaban el inmueble en un predio ubicado en el calle Las Encinas de dicho sector. El comandante de la Cuarta Comisaría, Claudio Jiménez, entregó antecedentes preliminares de lo sucedido durante la madrugada de este sábado.
3: Carabineros de la Cuarta Comisaría de Coronel adoptó un procedimiento por robo con homicidio ocurrido en el sector de Maule de la comuna. Conforme a los antecedentes preliminares, tres sujetos habrían ingresado a un domicilio agrediendo con armas blancas a un matrimonio de adultos mayores, una mujer de 65 años y un hombre de 73 años, para posteriormente sustraer especies y darse a la fuga. Producto de las lesiones, lamentablemente la mujer falleció en el lugar, mientras que el hombre fue asistido, trasladado, lesionado al hospital de Coronel.
2: Cabe señalar que los antisociales actuaron a rostro cubierto, quienes huyeron en un vehículo station wagon color negro. La vocería por parte del Ministerio Público fue entregada por el fiscal José Ortiz.
4: Vestidos de negro y encapuchados, provenidos de arma blanca, procedieron a atacar al cuidador del recinto para posteriormente atacar al interior del domicilio y a las afueras de él, a la pareja del cuidador, resultando esta persona fallecida y el cuidador lesionado con heridas de arma blanca.
2: La víctima fatal fue identificada como Isabel Contreras Aguilera y familiares, en voces de su hija y nieta, exigieron justicia.
5: Es algo que no se puede dimensionar de la forma que la mataron. Lo único que queremos es justicia. Justicia para mi mamá, porque no se lo merecía. No merecía morir de esa manera. Ella no le hacía daño a nadie.
6: Ellos llevan más de 40 años cuidando esta propiedad para los Andrónico Luxi. Siempre han tenido este trabajo de manera honesta, digna, y lo que hicieron fue brutal. Espero que se haga justicia y puedan pillar a estos desgraciados delincuentes.
2: El predio donde ocurrió el crimen es propiedad de la sociedad anónima O'Higgins Punta Arenas, filial de la empresa Quiñenco, controlada mayoritariamente por el grupo Luxit. La fiscalía instruyó diligencias a la brigada de homicidios y el laboratorio de criminalística de la policía de investigaciones. Se trata del cuarto homicidio del año en Coronel y por ahora no hay detenidos.
1: 8 de la mañana, 23 minutos.
6: El conductor del bus que protagonizó un fatal accidente a la altura de la comuna de Teno quedó con la medida cautelar de arraigo nacional. Se evalúa como posible causa de este siniestro una descompensación por diabetes. Nos amplía la información Luis Cabello desde Radio Bio Bio en la región del Maule.
7: En libertad inmediata, pero sometido a la medida cautelar de arraigo nacional, quedó el conductor de la máquina Turbus, que la jornada de este viernes protagonizó un mortal choque y volcamiento a la altura del kilómetro 176 de la ruta 5 a la altura de la comuna de Teno. Se trata del imputado Óscar González Carquín, 64 años, con domicilio en Colina, región metropolitana, quien ha sido formalizado de cargos por cuasi delito de homicidios y por lesiones graves y lesiones leves en accidente de tránsito. De acuerdo a lo relatado en el control de detención por la fiscal del Ministerio Público, Maite Mendiburo, el imputado habría sufrido una descompensación por una diabetes.
8: Es por ello que está en investigación si es que esta persona efectivamente tenía esta enfermedad desde hace bastante tiempo, si es que tomó las medidas necesarias, así como también si es que en el momento cuando tiene esta descompensación tuvo algún tiempo suficiente como para poder haber detenido en este caso el bus y haber procedido en este caso a que se evitara en realidad este accidente.
7: En la audiencia pública llevada a cabo la mañana de este sábado en Curicó en el Tribunal de Garantía, se conoció además la identidad de una de las dos víctimas mortales que dejó el accidente de carretero, tratándose de Gervasio Melosa Anguita, de 30 años, y una mujer que sigue como NN en la morgue de Curicó. En tanto, la magistrada Natalia Rojas autorizó el plazo legal de la investigación por este accidente carretero en 6 meses, dado que la fiscalía tendrá que verificar la evolución de la salud de todos los lesionados y además verificar

0: el conductor profesional de la máquina Turbus mantenía al día sus controles por esta patología crónica de diabetes. 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
1: 8 de la mañana, 25 minutos. En prisión preventiva quedó un hombre imputado por un homicidio consumado y otro frustrado tras una fatal riña vecinal en La Varilla. Desde La Serena nos amplía Gonzalo Meri.
2: En prisión preventiva quedó un hombre luego de ser formalizado por el Ministerio Público e imputado de dar muerte a otro sujeto utilizando una escopeta calibre 12 milímetros. El hecho ocurrió en el contexto de una reyerta entre pobladores por el mal vivir vecinal en un sector de tomas de terreno llamado La Varilla, al interior de las compañías al norte de la ciudad de La Serena, cuando el incordio finalizó con dos disparos hechos por el detenido en contra de la víctima, quien fue trasladado al SAR Raúl Silva Enríquez de ese sector, donde murió debido a la gravedad de las lesiones. Tras una rápida acción de empadronamiento y entrevista de testigos, personal de la PDI logró la detención del sujeto que disparó el arma de fuego. El Tribunal de Garantía acogió la solicitud del fiscal Freddy Salinas para decretar la prisión preventiva por una variedad de delitos que detalló el mismo persecutor.
3: Estos delitos son un homicidio consumado, cometido en contra de una persona utilizando un arma de fuego. Un homicidio frustrado respecto al acompañante de la primera víctima y quien resultó con lesiones menores. Un delito de porte ilegal de arma de fuego prohibida porque la escopeta que se utilizó para cometer este ilícito estaba modificada de su condición original. Delito de receptación de especies por cuanto esta escopeta tenía un encargo por robo. Y un delito de porte ilegal de municiones. El tribunal consideró que la libertad de este sujeto resultaba un peligro para la seguridad de la sociedad y se dictó la prisión preventiva respecto al mismo mientras dura la investigación.
2: El sujeto detenido y ahora con prisión preventiva tenía antecedentes penales anteriores a este hecho de sangre. En La Serena, Bio Bio, la radio.
1: 8 de la mañana, 27 minutos. Un paquete pegado a una de las rejas de un módulo del centro de detención preventiva fue el elemento explosivo encontrado por el personal de gendarmería y que, de acuerdo con el Ministerio Público, corresponde a un artefacto de uso minero. La delegación presidencial regional apuntó a que el origen de este episodio podría estar vinculado a un intento de fuga. Los detalles con Benjamín Duque desde Radio Bio Bio en Valparaíso.
4: Gendarmería de Valparaíso informó que un artefacto explosivo fue hallado al interior del centro de detención preventiva de Quillota, luego de ser lanzado desde el exterior hacia la denominada línea de fuego del recinto penitenciario. Tras el hallazgo, se dio aviso al Ministerio Público, que instruyó la concurrencia del Grupo de Operaciones Policiales Especiales de Carabineros para realizar los peritajes correspondientes. En ese contexto, personal especializado confirmó la presencia de elementos explosivos y efectuó el procedimiento de desactivación y retiro del objeto. El mayor Julio Ramos, comisario de la Cuarta Comisaría de Quillota, detalló la llegada de personal del GOPE hasta la cárcel para desarrollar las diligencias respectivas por el elemento encontrado.
5: Concurrió personal especializado del GOPE hasta la cárcel de Quillota con la finalidad de verificar un artefacto explosivo. Lo anterior fue a raíz que al interior personal de gendarmería encontró un objeto y ellos mismos canalizaron con el Ministerio Público y dando las cuentas respectivas. El Ministerio Público derivó a personal especializado del GOPE para adoptar el procedimiento de rigor.
4: Por su parte, Daniela Quevedo, fiscal jefe del turno regional de instrucción y flagrancia, confirmó que se trata de un elemento explosivo utilizado para la minería.
6: Puesto que en el interior de dicho establecimiento se había encontrado un paquete adosado a una de las rejas del módulo, por lo cual dicho paquete fue trasladado hasta las sala de armas de gendarmería, donde se logró establecer que se trataba de explosivos utilizados para la minería.
4: En tanto, el delegado presidencial regional, Manuel Millones, indicó que el artefacto eventualmente podría haber estado vinculado a un intento de fuga, por lo que se reforzarán los trabajos preventivos.
7: Que vamos a seguir redoblando los esfuerzos y controles para detener a todas las bandas criminales que están usando, en este caso, las armas para seguir cometiendo delitos. Y en este caso, por cierto, que sería para una fuga al interior del recinto penal, y esto nos obliga a revisar y a fortalecer los protocolos, en este caso de Gendarmería de Chile.
4: Desde Gendarmería señalaron que el operativo se desarrolló alejado de la población penal, por lo que no afectó el normal funcionamiento de la unidad penitenciaria. Además, recalcaron el compromiso de la institución con el fortalecimiento de las medidas de seguridad de los recintos penales, mientras que la delegación presidencial apuntó a la necesidad de revisar y reforzar los protocolos existentes. Desde la región de Valparaíso, Bio Bio, la radio.
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0: El precio del dólar subió 3 pesos con 90 centavos este viernes al cotizarse a 901 pesos con 60 centavos comprador y 901 pesos con 90 centavos vendedor. ¿Qué pasó con el cobre? Subió 0,88 el viernes en la Bolsa de Metales de Londres al transarse a $6.14 la libra. La Bolsa de Comercio de Santiago cerró con pérdidas este viernes. El índice selectivo IPSA y el general ICPA bajaron un 0,34%. En la semana el IPSA subió un 1,4%. Wall Street terminó con ganancias el viernes. El Dow Jones sumó 0,58% y el Nasdaq un 0,19%. El precio del petróleo Brent subió 0,94 en Londres, donde el barril cerró a $103.54. En Nueva York, el valor del petróleo WTI aumentó un 0,26% al cotizarse a $96.60 el barril. En cuanto al valor de la UF para este lunes 25 de mayo, se encuentra en $4.509.29.
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4: Desde el 15 de junio se retomará el desalojo de la megatoma de San Antonio a la espera de coordinar albergues, maquinaria y dotación policial. El gobierno informó que el proceso enfrenta dificultades por la falta de dotación policial y la coordinación de 2 desalojos colindantes. El gobernador regional de Valparaíso, Rodrigo Mundaca, anunció que el ajuste fiscal por parte del Ejecutivo obligó a bajar 48 proyectos regionales en Valparaíso. El jefe regional señaló que la cartera de inversión reducida bordea los 35 mil millones de pesos e impacta iniciativas en 28 comunas. En medio de críticas, continúa la demolición en el sector del Olivar en Viña del Mar. Ayer el ministro de Vivienda, Iván Poduje, se reunió con vecinos en la zona afectada por el mega incendio, entregando detalles del plan de demolición de 170 construcciones. El Servicio de Evaluación Ambiental admitió 2 reclamos en contra de la aprobación del proyecto de ampliación portuaria de Valparaíso. Por su parte, el viceministro de Obras Públicas y Transportes, Luis de Granch, calificó como prioritaria la expansión de los puertos de San Antonio y la comuna Puerto. El Tribunal de Contratación Pública ordenó suspender la licitación del Festival del Guaso de Olmué tras acoger una demanda presentada por Canal 13 contra el municipio. El alcalde de la comuna, Jorge Gil, señaló que el proceso siguió las bases de licitación.
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2: Ocho de la mañana, 33 minutos.
4: Hola, ¿cómo están? Muy buenos días, bienvenidas y bienvenidos a Radiograma Matinal, enfocado acá ahora en la región de Valparaíso. En Valparaíso a esta hora tenemos una temperatura solo de 7 grados, una fría mañana a esta hora en gran parte de la región de Valparaíso. El día está nublado, va a estar nublado durante toda la jornada y va a ser así principalmente en gran parte de la región de Valparaíso. Las temperaturas no van a superar, de hecho, los 16 grados, por ejemplo, en la costa, en Viña del Mar y en Valparaíso, la máxima alcanza los 15 grados. La mañana nublada, va a estar nublado durante todo el día y se prevé que para mañana el panorama sea similar, con una mínima solo de 6 grados. En San Antonio, Cartagena, Algarrobo, la temperatura alcanza los 6 grados a esta hora, la máxima es de 15 grados y también va a estar nublado durante todo el día, al igual que en Papudí y Zapallar. En la provincia de Amarga Amarga y también en La Calera y en Quillota, la máxima es de 15 grados. Está nublado a esta hora, va a estar nublado durante todo el día, la temperatura es baja también a esta hora, 7 grados, y la mañana y la tarde y la noche van a estar nubladas. Lo mismo en Casablanca, con una máxima de 16 grados, y en San Felipe y en Los Andes bajan notoriamente las temperaturas en comparación a lo que hemos visto en la semana. La máxima va a llegar solo a 14 grados, va a estar nublado durante todo el día, y la mínima para mañana, por ejemplo, es solo de 2 grados. Eso en San Felipe y en Los Andes. Las temperaturas bajan considerablemente ya a esta época del año en todo el país y en la región de Valparaíso se ha notado al menos durante esta semana y hoy día también va a ser bastante frío para que salga abrigado. Recordarles, como siempre, el WhatsApp.

0: WhatsApp de la radio, el +56 32 235 7700, y nos pueden enviar información a esta hora o lo que esté aconteciendo en su sector. Vamos a quedar, como siempre, muy atentos a sus reportes. Vamos a ir de inmediato a la revisión de noticias independientes de la región. Vamos a revisar lo que está ocurriendo con el proceso de desalojo de la megatoma de San Antonio, que recordemos se mantiene paralizado. Pero antes les vamos a comentar sobre un incendio que se registró esta noche en uno de los cerros de Valparaíso, en Manot con De Vinci. Esto es en Valparaíso. Fue durante a eso de las 10:30 de la noche una emergencia estructural que afectó y que mantuvo viviendas afectadas por el fuego. Es un incendio que se registró durante la noche, fue controlada y a la emergencia trabajaron al menos 5 unidades del cuerpo de bomberos en este incendio que dejó viviendas afectadas. Vamos a, por supuesto, a estar entregando el detalle durante esta jornada. Ahora vamos a San Antonio por este desalojo que les contamos, se mantiene detenido y que volverá a avanzar tras una pausa en su ejecución para su nueva etapa que se va a realizar ahora en este nuevo gobierno, y que eso sí no se va a concretar antes del 15 de junio, debido a coordinaciones operativas y policiales que exige el fallo judicial del proceso. Mientras, las autoridades están preparando la comunidad de la Toma Centinela, organizaciones de pobladores pidieron mayor claridad sobre el ordenamiento de las familias que integran los comités de vivienda, que van a ser incluidos, de hecho, en expropiación propuesta por el gobierno anterior. Nos va a contar Aníbal Rosales.
1: El desalojo de la megatoma del Cerro Centinela de San Antonio entró en una nueva etapa de coordinación luego de que la delegación presidencial y el jefe de la cartera de Vivienda y Urbanismo, Iván Poduje, confirmaran que el procedimiento será retomado conforme al fallo judicial que ordena el despeje del terreno. Según explicó el delegado presidencial regional Manuel Millones, antes de ejecutar una nueva fase, se deberá definir el perímetro con carabineros, informar previamente a las familias, coordinar apoyo municipal para el traslado de enseres y disponer de albergues. Por estas gestiones, la autoridad recalcó que el desalojo no se realizará antes del 15 de junio.
2: Vamos a continuar con el desalojo. Ciertamente tenemos que trabajar con la policía los polígonos y previamente informar a los vecinos. El desalojo no va a ser nunca antes del 15 de junio. Y en paralelo tenemos que desalojar el predio que colinda con la toma. Entonces eso también lo que nosotros queremos es que no se junten ambos desalojos por la complejidad que significaría.
1: Desde el Ministerio de Vivienda y Urbanismo, el ministro Iván Poduje señaló que el plan habitacional vinculado al terreno expropiado seguirá adelante y que se trabajará con el alcalde y los comités de vivienda para localizar a las familias según orden de llegada, con el objetivo de evitar que algunas personas, según lo que denominó, se salten la fila. Así lo detalló el ministro.
3: Nosotros tuvimos una interrupción parcial por un tema de dotación de carabineros y se va a reactivar el desalojo de la toma Centinela según lo programado y lo indicado por los tribunales. Vamos a informar los plazos, deberíamos iniciar las demoliciones la próxima semana y vamos a desalojar todo lo que se indicó.
1: Sin embargo, desde el movimiento de pobladores organizados, su representante Gustavo Sepúlveda señaló que aún esperan una reunión formal con el Ministerio de Vivienda y Urbanismo para abordar una eventual solución habitacional y ordenar la situación de las familias que integran comités de vivienda dentro del sector.
4: Hay mucha gente esperando el sistema, pero todo esto está desordenado, totalmente desordenado. Y eso es lo que nosotros esperamos en esta reunión, cuando tengamos con el Ministerio, pero al final del día no se ha tenido reunión y no se ha podido ordenar nada. Entonces está todo a nivel de anuncio, perdón.
1: En paralelo, el delegado presidencial regional Manuel Millones indicó que también deberán coordinar con otro desalojo en un predio colindante perteneciente a Esval, donde el fallo judicial involucra a más de 545 familias. Según el delegado, la intención del gobierno es evitar que ambos procedimientos se crucen debido a la complejidad operativa y a la necesidad de contar con suficiente contingente policial.
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14: 8:41 a.m.
0: El gobernador regional de Valparaíso, Rodrigo Mundaca, advirtió que los ajustes fiscales informados por el gobierno ya comenzaron a impactar la cartera de inversión regional. Según la autoridad, esto se tradujo en la baja de 48 iniciativas que beneficiaban a 28 comunas por un monto cercano a los 35 mil millones de pesos. La reducción incluye proyectos de deporte, obras sanitarias, alcantarillado, educación, vivienda y pavimentación. Ante este escenario, Mundaca sostuvo que el gobierno regional deberá priorizar los recursos disponibles durante este año, poniendo el foco en la seguridad, en vivienda y también en salud. Así lo precisó al menos el gobernador.
16: Durante esta semana tuvimos una bajada de cartera de inversión del orden de 35 mil millones de pesos, donde bajamos 48 iniciativas de inversión que impactan la vida de 28 comunas. Proyectos de deporte, proyectos sanitarios, y la verdad que los ajustes fiscales sin duda que nos afectan a todas y a todos, y por tanto una de las tareas más importantes que tenemos es poder priorizar.
0: El debate regional ocurre en medio del ajuste presupuestario informado por el Ministerio de Salud, que según señaló el MinSal, corresponde a un 2,5% del sector y representa, en promedio, un 1,1% de los recursos operacionales de los hospitales. La cartera aseguró que la medida busca resguardar la atención directa y la continuidad de las prestaciones. En el Congreso, el diputado de Renovación Nacional, Luis Pardo, llama a que los recortes se apliquen sin afectar a usuarios ni pacientes, mientras que también apuntó a reducir gastos solo donde exista mal uso de recursos.
17: Bueno, muy importante que los recortes no afecten el servicio final que se le presta a los ciudadanos. En educación, por ejemplo, que se mantengan las obras de infraestructura que están programadas. En salud, que no se afecte a los pacientes. Ahora, alguien podría decir, ¿cómo se hace esto? Bueno, la verdad es que hemos detectado también gran despilfarro de recursos.
0: Hay que recordar en paralelo que el diputado Andrés Celis también presentó un oficio al Ministerio de Salud para aclarar si el ajuste presupuestario podría implicar una reducción cercana a los 6 mil millones de pesos para la red hospitalaria de Valparaíso. El documento además solicita precisar eventuales efectos en personal, insumos y también listas de espera, entre otros.
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2: De la mañana, 45 minutos.
3: Un paquete pegado a una de las rejas de un módulo del centro de detención preventiva fue el elemento explosivo encontrado por personal de gendarmería y que, de acuerdo con el Ministerio Público, corresponde a un artefacto de uso minero. Esto ocurrió en el centro de detención preventiva de Quillota. La delegación presidencial regional apuntó a que el origen de este episodio podría estar vinculado a un intento de fuga. Nos va a contar Benjamín Duque.
4: Gendarmería de Valparaíso informó que un artefacto explosivo fue hallado al interior del centro de detención preventiva de Quillota, luego de ser lanzado desde el exterior hacia la denominada línea de fuego del recinto penitenciario. Tras el hallazgo, se dio aviso al Ministerio Público, que instruyó la concurrencia del Grupo de Operaciones Policiales Especiales de Carabineros para realizar los peritajes correspondientes. En ese contexto, personal especializado confirmó la presencia de elementos explosivos y efectuó el procedimiento de desactivación y retiro del objeto. El mayor Julio Ramos, comisario de la Cuarta Comisaría de Quillota, detalló la llegada de personal del GOPE hasta la cárcel para desarrollar las diligencias respectivas por el elemento encontrado.
5: Concurrió personal especializado del GOPE hasta la cárcel de Quillota con la finalidad de verificar un artefacto explosivo. Lo anterior fue a raíz que al interior personal de gendarmería encontró un objeto y ellos mismos canalizaron con el Ministerio Público y dando las cuentas respectivas. El Ministerio Público derivó a personal especializado del GOPE para adoptar el procedimiento de rigor.
4: Por su parte, Daniela Quevedo, fiscal jefe del turno regional de instrucción y flagrancia, confirmó que se trata de un elemento explosivo utilizado para la minería.
6: Puesto que en el interior de dicho establecimiento se había encontrado un paquete adosado a una de las rejas del módulo, por lo cual dicho paquete fue trasladado hasta la sala de armas de gendarmería, donde se logró establecer que se trataba de explosivos utilizados para la minería.
4: En tanto, el delegado presidencial regional, Manuel Millones, indicó que el artefacto eventualmente podría haber estado vinculado a un intento de fuga, por lo que se reforzarán los trabajos preventivos.
7: Que vamos a seguir redoblando los esfuerzos y controles para detener a todas las bandas criminales que están usando, en este caso, las armas para seguir cometiendo delitos. Y en este caso, por cierto, que sería para una fuga al interior del recinto penal. Y esto nos obliga a revisar y a fortalecer los protocolos, en este caso, de Gendarmería de Chile.
4: Desde Gendarmería señalaron que el operativo se desarrolló alejado de la población penal, por lo que no afectó el normal funcionamiento de la unidad penitenciaria. Además, recalcaron el compromiso de la institución con el fortalecimiento de las medidas de seguridad de los recintos penales, mientras que la delegación presidencial apuntó a la necesidad de revisar y reforzar los protocolos existentes.
1: Autopista Nueva Aconcagua, a cargo de la operación de la Ruta 5 Norte entre Santiago y Los Vilos, informa trabajos nocturnos de instalación del nuevo pórtico Free Flow Las Vegas. Las faenas se llevarán a cabo las noches del 18, 19 y 25 de mayo. Durante los trabajos habrá desvíos controlados, debidamente señalizados, y personal de la concesionaria en terreno para orientar a los usuarios. Estas obras no implican el inicio del cobro electrónico ni la puesta en marcha del sistema Free Flow. 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
2: 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Faltan 11 minutos para las 9 de la mañana.
3: El Servicio de Evaluación Ambiental admitió a trámite 2 de 3 reclamos en contra de la resolución de calificación ambiental que fue entregada para la primera fase del proyecto de ampliación portuaria de Valparaíso. Los reclamos denuncian que la aprobación del proyecto ignoró el grave impacto social y cultural, como la expulsión de los pescadores artesanales de la histórica caleta sudamericana y un eventual daño paisajístico irreversible para la ciudad. Además, en los documentos se denuncia un posible problema de modelación acústica que podría generar un efecto de anfiteatro que amplificaría el ruido hacia los cerros de la ciudad puerto. Si bien uno de los reclamantes, que no fue admitido, valoró la iniciativa del gobierno, indicando que si no llevan a cabo los estudios ambientales y patrimoniales necesarios, la ciudad

0: Cada puerto podría perder la condición de patrimonio de la humanidad, así lo detalló Patricio Bellas, presidente de la Cámara de Comercio y Turismo de Valparaíso.
1: Por años Valparaíso ha perdido competitividad producto de la falta de decisiones claras, pero es sumamente importante saber cuáles van a ser los impactos reales que van a traer una expansión portuaria sin un estudio de impacto ambiental, sin un estudio de impacto patrimonial. Estamos en serios riesgos de perder nuestra condición de patrimonio de la humanidad.
0: Por su parte, Daniela De Luca, jefa de carrera de la Escuela de Ingeniería de Negocios Internacionales de la Universidad de Valparaíso, indicó que no han existido coordinaciones necesarias ni planificación entre la empresa portuaria con la comunidad.
2: Valparaíso prácticamente no se funda como ciudad, se inicia como puerto. Y esa identidad, ese conocimiento, se ha perdido porque yo creo que no han visto los, entre comillas, beneficios que puede tener una buena planificación portuaria. Si bien la empresa portuaria Valparaíso ha logrado relacionarse más con la comunidad, tampoco han logrado generar este ecosistema portuario. Y por lo tanto, nadie trabaja en concordancia y en armonía.
0: En tanto, el viceministro de Obras Públicas y Transportes, Luis de Grange, indicó al Mercurio que la expansión portuaria en San Antonio y Valparaíso son las prioridades de la cartera en la región, ya que permitirá responder a demandas futuras en materia de comercio exterior. En esa línea, el titular de ambas carteras indicó que el megapuerto de San Antonio ya contempla una inversión de $4,450 millones, mientras que el puerto de Valparaíso tiene una planificación de expansión para el año 2030. Respecto a las reclamaciones, Manuel Millones, el delegado presidencial, indicó que corresponden a un proceso administrativo del cual el Consejo de Ministros se tendrá que pronunciar una vez que el Servicio de Evaluación Ambiental presente el informe técnico respectivo.
3: Las reclamaciones que han presentado dos ciudadanos del Paraíso es parte de nuestro procedimiento administrativo y ahora corresponderá que el Consejo de Ministros, frente a un informe técnico que tiene que evacuar el SEA, se tienen que pronunciar.
0: Finalmente, tras esta resolución del Servicio de Evaluación Ambiental, se otorgó un plazo de 10 días para que la Dirección Regional y la empresa portuaria presenten sus descargos ante el Comité de Ministros, mientras que desde el Gremio del Comercio y Turismo de Valparaíso indicaron que van a recurrir a una apelación ante la inadmisión del tercer reclamo que fue presentado ante el organismo.
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0: Revisemos los indicadores económicos. El precio del dólar subió 3 pesos con 90 centavos el viernes, al cotizarse a 901 pesos con 60 centavos comprador y 901 pesos con 90 centavos vendedor. Por otro lado, el precio del cobre subió un 0,88% el viernes en la Bolsa de Metales de Londres, al transarse a $6.14 la libra. En abril, el índice de precios al consumidor de industrias, que es la agregación de los sectores de manufactura, minería y electricidad, gas y agua, registró una variación mensual de un 1,6%, acumulando un 5,2% al cuarto mes del año, según informó el Instituto Nacional de Estadísticas. La Bolsa de Comercio de Santiago cerró con pérdidas el viernes. El índice selectivo IPSA y el general ICPA bajaron un 0,34%. En la semana, el IPSA subió un 1,4%. Wall Street terminó con ganancias el viernes. El Dow Jones sumó un 0,58% y el Nasdaq un 0,19%. El precio del petróleo Brent subió un 0,94% en Londres, donde el barril cerró a $103.54. En Nueva York, el valor del petróleo WTI aumentó un 0,26% al cotizarse a $96.60 la libra. El valor de la UF el lunes 25 de mayo alcanza los 40.509 pesos con 29 centavos.
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6: Faltan 6 minutos para las 9 de la mañana.
0: La Contraloría General de la República instruyó la realización de un sumario administrativo en el

Hospital Gustavo Frique de Viña del Mar, luego de una investigación que advirtió posibles conflictos de interés por la contratación de servicios profesionales a fundaciones médicas. El ente contralor puso énfasis en la aprobación tardía y retroactiva de servicios médicos de alta complejidad que ya habían sido completamente ejecutados, lo que infringe las normativas vigentes en la administración del Estado respecto a las compras públicas y licitaciones. Además, jefaturas del recinto médico

0: doctor Jorge Kaplan Meyer con una suma de 503 millones de pesos, acumulando 1.213 millones de pesos en conjunto. Otra de las irregularidades que identificó el ente contralor es la superposición de jornadas laborales, donde profesionales registraron prestaciones en entidades privadas en coincidencia con la jornada laboral ejercida en el hospital, junto con la deficiencia interna de supervisión que no advirtió la coincidencia de horarios ni evitaron la aprobación tardía de prestaciones de salud que ya se encontraban ejecutadas. En esa línea, Gustavo Gómez, prosecretario y abogado de la Asociación de Funcionarios de la Salud Interdisciplinaria e Interhospitalaria, lamentó la situación ocurrida, que se suma a otros casos de posibles conflictos de interés al interior del Servicio de Salud de Viña del Mar.
1: Es lamentable tener que estar reportando y tomando conocimiento de forma constante al interior del Servicio de Salud de abusos en el ejercicio de la función pública. Esto pareciese ser ya la regla general al interior de nuestro organismo. Es una pena esta situación.
0: Por su parte, desde el Colegio Médico de Valparaíso, su presidente, el doctor Luis Ignacio de la Torre, hizo un llamado a evitar este tipo de incidentes a través de la verificación de sistemas de control interno que velen por el interés de los pacientes a la hora de contratar servicios con otras instituciones.
2: Hemos planteado que la compra de servicios debe estar exenta de conflictos de interés y es muy importante entonces verificar sistemas de control interno que den tranquilidad a los entes administrativos de que las compras de servicios son necesarias por el bien de los pacientes.
0: Finalmente, el organismo ordenó un proceso indagatorio interno donde se deberán adoptar las medidas administrativas que permitan esclarecer las observaciones detectadas en los sistemas de control interno con el fin de determinar eventuales responsabilidades. Mientras tanto, el organismo no ha informado nuevas medidas respecto a este caso.
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6: Falta un minuto para las 9 de la mañana.
0: Ayer el ministro de Vivienda y Urbanismo, Iván Poduje, en conversación con la radio en el sector del Olivar, se refirió al inicio de demolición de viviendas en esta zona en Viña del Mar, asegurando ya que la próxima semana comenzaría la construcción de viviendas definitivas. Recordemos que, según informó la radio, este viernes inició el desmantelamiento de algunas viviendas de uno de los cuarripareos emplazados en el sector. Esto cuando son 12 las casas que estaban siendo construidas en la zona por la empresa San Sebastián, cuyas edificaciones fueron cuestionadas por el MIMBU en base a informes técnicos. Al respecto, desde Social Arquitectura, una patrocinante de proyectos de la constructora San Sebastián, cuestionaron el procedimiento y aseguraron que estas 4 viviendas que se intervinieron en ese entonces no correspondían a las 56 observadas en los informes técnicos elaborados por el DITEC y el IDIEM. Ante ello, desde el gobierno defendieron este proceso y destacaron que las demoliciones se sustentan en informes emitidos por fiscalizadores técnicos de obra, que es lo necesario ya para realizar estas demoliciones. Se ha referido el día de ayer el jefe de la cartera, hablamos de Iván Poduje, indicando que nosotros ya iniciamos la demolición. Afortunadamente el material era tan ligero y era tan blanda la casa que no nos demoramos nada en demolerla. Lo que confirma además los informes periciales que hicimos y las 4 querellas que presentamos contra estas empresas. Además indicó que la empresa que está demoliendo es la misma empresa que va a reconstruir, por lo que señaló que esperan que en las próximas semanas ya deberían estar construyendo las viviendas definitivas. No obstante, luego fue más categórico.

0: Orico y aseguró que la próxima semana ya partimos con la construcción de las viviendas definitivas y la idea es respetar el plazo que estaba fijado, que es diciembre del año 2026. La autoridad además dijo que estas nuevas casas no van a tener los problemas que tenían las viviendas que ya se demolieron, que eran básicamente problemas de diseño estructural, problemas de incumplimiento de normativa de resistencia al fuego, incumplimiento de normativa de paneles de hormigón y el uso de materiales no certificados. Además, precisó que serían 150 las viviendas a demoler con distintos niveles de avances, asegurando que esta constructora se demoró mucho y por lo tanto son solo 58 viviendas las que están casi terminadas. En el resto son obras menores que hemos estado demoliendo, según indica el ministro Iván Poduje, muy rápidamente. Se ha elegido una nueva constructora, ha dicho que se eligió a la empresa y que el Servio operó como entidad patrocinante e invitó a constructora que tenían patrimonio, solidez y experiencia para que hagan estas viviendas. Además, manifestó su empatía con los vecinos que sufren y han reclamado porque obviamente la reconstrucción ha sido muy lenta, pero aseguró que como ministerio no pueden entregar casas falladas y menos algunas casas reforzadas con plata de los contribuyentes. Así que aseguró que van a entregar casas en buen estado, viviendas que comenzarían ya su construcción durante la próxima semana.
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0: Bueno, vamos a seguir revisando información sobre el Festival de Olmué, porque la concesión del Festival del Guaso de Olmué 2027-2032 quedó momentáneamente suspendida luego de que el Tribunal de Contratación Pública acogiera la solicitud presentada por Canal 13 en el marco de la demanda de impugnación contra la Municipalidad de Olmué. La acción judicial cuestiona la adjudicación realizada a Bizarro Servicios Limitada, una empresa que además contemplaba un acuerdo con Chilevisión para la transmisión televisiva del certamen. En su resolución, el tribunal estimó que los antecedentes aportados por Canal 13 constituyen una presunción grave del derecho que se reclama y de los derechos reclamados, ordenando así la suspensión del procedimiento administrativo asociado a la licitación. La medida impide, de hecho, que la Municipalidad de Olmué pueda ejecutar actos administrativos o realizar contratos vinculados a la concesión mientras se mantenga vigente esta cautelar y prohíbe iniciar un nuevo proceso licitatorio sobre la misma materia hasta que la suspensión sea levantada. Para mantener vigente esta resolución, Canal 13 deberá destinar una caución y o garantía de 50 millones de pesos dentro de 5 días hábiles. De lo contrario, la medida quedará sin efecto. El alcalde de la comuna de Olmué, Jorge Gil, señaló que respeta la resolución del Tribunal de Contratación Pública, aunque aseguró que la medida sería inaplicable, argumentando que el contrato fue suscrito dentro de los plazos establecidos en las bases.
2: Respetamos la decisión del Tribunal de Contratación Pública, pero de acuerdo a lo establecido en las bases, nosotros firmamos el contrato a finales del mes de abril. Confiamos en la decisión y en la evaluación de nuestro equipo que se ajustaron a las bases de licitación.
0: Sebastián Guajardo, concejal de la comuna, hizo un llamado a que se transparenten todos los antecedentes involucrados para darle certezas a la ciudadanía.
3: Y lo importante es que la comunidad merece absoluta transparencia. Si el Tribunal de Contratación Pública tomó una decisión, corresponde aclarar todas las dudas y actuar con responsabilidad. Y si el municipio señala que todo se ajustó a derecho y que los procesos se respetaron, también es importante demostrarlo con claridad para dar confianza y certeza a la comunidad de Olmué y a la opinión pública en general.
0: A través de un comunicado, el municipio cuestionó la presentación realizada por Canal 13, indicando que la estación extrañamente no impugnó la decisión que declaró inadmisible su propia propuesta y que solo busca cuestionar la evaluación de la oferta adjudicada. Finalmente, desde la Casa Consistorial resaltaron estar convencidos de que el trabajo de la comisión evaluadora fue el correcto y que la aplicación de los criterios se ajustaron a la norma.
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0: Desde el 15 de junio se retomará el desalojo de la megatoma de San Antonio a la espera de coordinar albergues, maquinaria y dotación policial. El gobierno informó que el proceso

0: curso enfrenta dificultades y por la falta de dotación policial y la coordinación de dos desalojos colindantes. El gobernador regional Rodrigo Mundaca anunció que el ajuste fiscal por parte del Ejecutivo obligó a bajar 48 proyectos regionales en Valparaíso. El jefe regional señaló que la cartera de inversión reducida bordea los 35 mil millones de pesos e impacta 28 iniciativas en la comuna. El Servicio de Evaluación Ambiental admitió dos reclamos en contra de la aprobación del proyecto de ampliación portuaria de Valparaíso. Por su parte, el viceministro de Obras Públicas y Transporte, Luis de Grange, calificó prioritaria la expansión de los puertos de San Antonio y Valparaíso. El Tribunal de Contratación Pública ordenó suspender la licitación del Festival del Guaso de Olmué tras acoger una demanda presentada por Canal 13 contra el municipio. El alcalde de la comuna, Jorge Gil, señaló que el proceso siguió las bases de licitación.
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0: Mañana con 7 minutos hasta acá la revisión de las noticias. 6 grados hasta ahora en Valparaíso. Recordemos que se va a mantener todo el día nublado y la máxima va a alcanzar los 15 grados. Quédese en compañía de la radio. Buenos días.
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7: Hola, hola, ¿cómo están? Muy buenos días en esta jornada de domingo 24 de mayo. Son las 9:08 y damos comienzo Una Semana en la Radio. Sí, con harto frío en la región de Valparaíso, porque actualmente Valparaíso registran 10 grados. Se va a mantener el día nublado, llegará a una máxima de 14 grados este domingo, así que a prepararse, salir abrigado, salir vestido por capas. Las personas que andan por Viña del Mar también una situación similar, porque hoy registran 8 grados a esta hora de la mañana, el clima también va a estar nublado. Y llegará una máxima de 15 grados este día domingo. Vamos a estar revisando otras comunas de la región de Valparaíso, pero antes queremos saludar a todos los auditores que nos escuchan a esta hora de la mañana. Recuerden que estamos conectados al +56 32 235 7700. Por ahí nos pueden hacer llegar sus comentarios, sus opiniones, información del momento y con gusto estaremos compartiendo y también acompañándolos durante esta jornada. Bueno, 9:10 y nos acompaña Stevie Wonder.

0: 7:14 y seguimos en esta mañana fría de día domingo 24 de mayo. Nos vamos directamente a Ritoque. Actualmente Ritoque, Quintero tiene 8 grados. Estará nublado también Ritoque el día de hoy y llegará a una máxima de 14 grados. Damos esta información que es de utilidad porque hoy justamente en Ritoque hay una actividad que nos va a hacer entrar en calor. Hoy domingo 24 de mayo, el rugido de los motores se tomará el Catódromo Punta Piedra en Ritoque. En una jornada cargada de adrenalina y velocidad, el evento Godzilla Drive Day promete reunir a los mejores exponentes de esta disciplina. Por eso hoy día estamos con Juan Sarmiento, productor general de Experiencia Tuerca, y queremos conversar más sobre esta actividad que se va a hacer en Ritoque. Así que muchas gracias, Juan, por estar junto a nosotros. Bienvenido, ¿cómo estás?
1: Hola, buenos días, ¿cómo estás? Aquí estamos tratando de pasar este frío que se siente hoy día intenso, pero los rugidos de los motores van a entrar en calor pronto la gente que venga a Ritoque.
0: Eso, Juan, queremos hablar más de esta actividad.

0: Para las personas que quizás aún no han escuchado del evento. Bueno, hoy domingo sabemos que se va a festejar en el Kartódromo Punta Piedra en Ritoque el escenario de Godzilla Drift Day. ¿Cómo nace este evento y qué podrá encontrar el público durante la jornada?
1: Mira, este evento nace hace bastante tiempo en la región. El productor general antiguo que era El Fantasma, un productor de Santiago, okay, encontró que Ritoque era el lugar especial para poder desarrollar esta disciplina que es de drift. Uh-huh. El drift es una disciplina japonesa en la cual los autos se deslizan en un circuito con bastantes curvas. Este lugar, el Kartódromo de Ritoque acá, nos acogió y nosotros, siendo de la región, como experiencia de Arca, nos sumamos a esta actividad y una vez al mes estamos desarrollando esta especie de campeonato, que en realidad no es campeonato en sí la competencia, sino que cada fecha hay un ganador, pero simplemente vienen a disfrutar. Y acompañamos, por supuesto, con todo lo que requiere el mundo motor. Aparte, hemos hecho bastante disciplina. Tuvimos anteriormente Jeep, tenemos exposición de autos de alta gama, tenemos exposición de superautos y hoy día también tenemos desfiles de Miss, porque estamos levantando un certamen de belleza paralelo a los eventos, que es Miss Elite Motors, junto a nuestra Miss Chile, que nos va a representar prontamente en octubre en Tailandia.
0: Bueno, sabemos que en el evento de hoy día van a existir hartas sorpresas, hartas actividades, como nos mencionas. ¿Podemos, Juan, mencionar el horario del evento y cómo las personas pueden acceder a este? ¿O dónde pueden encontrar más información como tal también?
1: Mira, para poder acceder todavía tenemos entrada en la plataforma de Passline. Pueden acceder, okay, y comprar entrada. Pero también estamos vendiendo entrada hoy aquí mismo, durante la mañana. Pueden venir y comprar su entrada directamente o en nuestro post aquí en el control de entrada o simplemente en la página de passline.cl.
0: Perfecto. Esto entiendo que parte a las 10 ahora pronto, a las 10 a.m. hasta las 7 de la tarde, ¿cierto?
1: Sí, inicialmente lo que es la demostración de drift, a las 10 de la mañana comienzan los pilotos a girar en la pista. Cada cierto tiempo van saliendo grupos de autos que van haciendo competencia uno tras de otro. Y durante el día, después a las 12, comienzan las actividades de exposición de los otros autos. Y vamos teniendo sorpresas durante el día. Hasta las 19 horas. Hasta que aguante un frío.
0: Yo creo que sí. Yo creo que la adrenalina del momento va a hacer que entren en calor. Juan, otra... Bueno, otro de los elementos claves es que el evento también promete reunir a destacados exponentes del drift. ¿Qué tipo de pilotos, vehículos o exhibiciones estarán presentes?
1: Tenemos pilotos que ya están participando fuera del país. Ya. Tenemos a Mia, que es una chica de 19 años que conduce un Ford Mustang, un Ford Mustang GT, el cual está corriendo Brasil en un campeonato que viene siendo de los importantes dentro de Sudamérica. Brasil es un expositor del mundo automotor bastante grande, nos lleva décadas. Y tenemos algunos expositores que corren el campeonato nacional aquí en Santiago, como viene el GT Nico, también con su Mustang. Tenemos semiprofesionales y amateur también. Uh-huh. Hay grupos de expositores que ya llevan bastante tiempo en esta disciplina, con bastante desarrollo en sus autos. Y tenemos desde los profesionales hasta los amateurs.
0: Perfecto. Juan, yo creo que es importante, con respecto a lo que me mencionas, es que, bueno, yo creo que muchas personas, muchas veces pensamos que el drift se asocia solamente quizás al espectáculo o a la adrenalina, pero también tiene un componente muy fuerte que es técnico y competitivo. Bueno, y también de diversión y todo. ¿Puede considerarse hoy una disciplina deportiva consolidada el drift?
1: Sí, en Chile, consolidada el automovilismo en Chile es un poco complicado, porque no hay, cuesta conseguir el apoyo necesario para poder que los pilotos puedan desarrollar de forma un poquito más tranquila, sin tener que castigar mucho sus ingresos, porque esto prácticamente es a inversión propia. Uh-huh. Pero sí es una disciplina que ya tiene su nicho, en el cual tiene su público que lo sigue, la gente conoce los pilotos, y sí, está en una buena posición hoy día en Chile.
0: Perfecto. Juan, y con respecto a lo que me comentabas de que, Bueno, el drift es una técnica en donde hay ciertas curvas, hay un componente ahí técnico y también el espacio se requiere que sea seguro para las personas que visitan y puedan disfrutar del espectáculo y de este deporte. ¿Qué tan importante es contar con espacios regulados y seguros como kartódromos para el desarrollo de esta actividad?
1: Sí, las actividades del mundo automotor. No tenemos muchos lugares en los cuales se pueden desarrollar y siempre la prioridad es que no se hagan en las calles, por supuesto, claro. Y con los sistemas de seguridad necesarios que hoy día son lo mínimo. Los vehículos requieren de esa inversión inicial, en el caso de un accidente no tengan mayor problema más que lamentar lo material. La seguridad es una norma que tiene cualquier federación o cualquier agrupación dentro del automovilismo, y tener las normas mínimas que son los equipos que lleva el piloto, más todas las jaulas y la subutaca y otras cosas más que técnicamente son exigencias mínimas.
0: Exacto. Bueno, es importante tener en cuenta esos elementos de seguridad, sobre todo para este tipo de instancias que son importantes y reúnen también a familias y público. Juan, otra pregunta, y con esto queremos dejar invitados a todas las personas que nos están escuchando a esta hora de la mañana, porque ya está próximo a empezar el Godzilla Drift Day a las 10 de la mañana en Ritoque. Juan, ¿cuál es la invitación?
1: Bueno, Godzilla, hago la invitación porque Godzilla tiene que ver con lo que están hablando del clima, que viene un invierno Godzilla. Así que por ahí nació esta fecha. Cada fecha tiene un nombre. Okay. Cada fecha tiene como algo que le llaman. Y en este caso Godzilla, porque teníamos el miedo que se pusiera a llover en mayo y no pudiéramos desarrollar el evento. Pero Godzilla nos ha ayudado, todavía no llega. El día los dejo invitados a todos a que puedan venir durante el día. Esto va a estar entretenido. La disciplina es algo súper distinto a lo que podamos ver. Y va a haber muchas otras sorpresas. Tenemos food truck, tenemos comida, tenemos emprendedores con muchas marcas y productos interesantes. La verdad que es un evento entretenido que hay en la región y no vamos a parar hasta el verano.
0: Muy bien. Muchas gracias, Juan, por acompañarnos el día de hoy y compartirnos esta información.
1: Sí, nos pueden seguir en nuestras redes sociales, Experiencia Tuerca, El Tío Tuerca, como me llaman a mí.
0: Eso.
1: Y elfantasma.cl.
0: Perfecto. Ahí pueden encontrar más información del evento también.
1: Ahí van a encontrar información de los eventos anteriores, mucha información, mucho contenido.
0: Perfecto. Que tengas un muy buen día y que les vaya bien hoy con la actividad.
1: Muchas gracias, buen día. Nos vemos.
0: Nos vemos. 9:23 y hasta ahora de la mañana escuchamos a David Bisbal. Suena a partir de hoy.

con 26 minutos y hacemos un repaso de el acontecer nacional, porque la discusión de la mega reforma en el Senado duraría meses. Ni oposición ni oficialismo comprometieron apoyo. Vamos a ahondar en este tema porque recordemos que la mega reforma, primero para acuñar este concepto también conocida como la Ley para la Reconstrucción Nacional, es un extenso proyecto de ley miscelánea impulsado por el gobierno del presidente José Antonio Kast, que busca reactivar la economía, atraer inversiones y generar empleo tras las emergencias recientes. Este proyecto contiene más de 40 medidas estructuradas en torno a 5 pilares fundamentales, que sería la competitividad y certeza jurídica, empleo, reconstrucción, facilitación regulatoria. Bueno, con respecto a esto, ya quedan 8 días para la primera cuenta pública del presidente José Antonio Kast. Esa será la antesala para el próximo gran paso del gobierno de la discusión del proyecto Ley de Reconstrucción Nacional en el Senado. Con la falta de parlamentarios del Partido de la Gente y una oposición que hasta el momento se muestra cerrada, la discusión será distinta a comparación de la Cámara Baja. Pero los espacios de conversación se deberán fortalecer desde el oficialismo e independientes, donde ya comenzaron a notarse los primeros desgastes. En Renovación Nacional, por ejemplo, el tono ha sido más condicionante. Su jefa de bancada, María José Gatica, dijo que el apoyo de los 10 senadores al gobierno será permanente, pero advirtió que esperan gestos para poder incorporar medidas que para ellos, de alguna forma u otra, sean trascendentales. Entre estas, por ejemplo, se encuentran el proyecto de esa laguna universal y medidas de apoyo a la salud pública del país. Recordemos también que el ministro de Hacienda, Jorge Quirós, hizo reserva de constitucionalidad cuando fue aprobada la sala cuna, por lo que los ojos de la Renovación Nacional están puestos en el titular de Teatino 120. Ahora, la postura fue duramente criticada por el diputado UDI, Eduardo Cretón, quien dijo que le molesta ver a senadores supuestamente de derecha ponerle precio a su voto para aprobar el proyecto de Reconstrucción Nacional. Estamos hablando aquí del debate que existe en el Parlamento actualmente, así que estamos ahondando en los detalles y cómo se han manifestado distintos agentes del Parlamento del Congreso. Bueno, como voto de incertidumbre se encuentra el del senador independiente Karim Bianchi, quien si bien criticó la poca existencia de diálogo en la Cámara de Diputados, dijo que hoy es incierto lo que tiene que votar en el Senado. También precisó que espera que muchas cosas cambien, que está dispuesto a dialogar y aportar a que se escuchen las propuestas, y afirmó que su voto, positivo o negativo, será técnico y no ideológico. Finalmente, desde el Ministerio de Hacienda señalaron que han mantenido un permanente diálogo con los parlamentarios oficialistas y de oposición. Sin embargo, dijeron que al ser una semana distrital, el foco estará puesto en el informe de finanzas públicas que se dará a conocer este próximo lunes 25 de mayo. Es decir, mañana.

mañana. Bueno, iremos viendo cómo se va desarrollando la discusión de la mega reforma en el Senado, que supuestamente hasta el momento duraría meses, ya que ni la oposición ni el oficialismo comprometieron apoyo. 9:30 minutos, escuchamos a Elvis Presley.

0: 8:32, nos vamos a una pequeña pausa y ya volvemos con más de Una Semana en la Radio.
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0: 35 minutos escuchamos Duele el amor.
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1: 9:39 y seguimos haciendo un repaso del acontecer nacional y regional, por supuesto. Y yo creo que más de alguno ya se enteró de algo con respecto a la salud, ¿ya? Tiene que ver a nivel nacional e internacionalmente, porque la Organización Mundial de la Salud declaró emergencia internacional por un nuevo brote de ébola, encendiendo las alertas sanitarias a nivel global. ¿Qué implica esta medida? ¿Cuál es el riesgo de propagación? ¿Y qué lecciones dejan experiencias recientes como la pandemia? El programa Agenda Abierta abordó todo esto junto a Cristóbal Ruiz Tagle, académico de la Escuela de Salud Pública de la Universidad Mayor.
2: ¿Qué significa exactamente que la Organización Mundial

0: Ministerio de Salud declare una emergencia de salud pública internacional. ¿Y qué tan grave debe ser una situación para que lleguemos a este nivel de alerta?
1: Sí, esto está regulado por algo que se llama Reglamento Sanitario Internacional. Esto regula a todos los países y es muy orientador para tomar algunas medidas de salud pública de distintos países, ¿cierto? Y la OMS tiene la potestad, ¿cierto?, de levantar esta emergencia cuando algo sale, ¿cierto?, de los casos esperados. Ya en este caso son más de 500 casos sospechosos y una más de 130 muertes, ¿cierto? Pero lo que llama la atención en particular de este brote, porque no es ni pandemia ni epidemia todavía, por cierto, para que baje un poco aumente un poquito la calma, ¿cierto?, en ese sentido, es la velocidad en que se está contagiando, ¿ya? En particular, el ébola, ¿cierto?, desde que se identificó el ébola por allá por el año 76, si no me equivoco, en el río Ébola, justamente, por eso lleva su nombre, a la fecha se han identificado 6 cepas. Esta cepa, la que está generando este brote, es una de las menos conocidas porque es una de las más recientes en que se detectó, ¿ya? Por lo tanto, se sabe menos y no tiene vacuna aprobada todavía. Entonces, ante este escenario, la OMS emite esta emergencia de salud pública de importancia internacional. Pero, insisto, no es una pandemia ni una epidemia, no estamos en ese contexto todavía, ¿ya? Pero sí permite a los países ocupar ciertos recursos y aumentar los mecanismos de vigilancia, así se llama técnicamente vigilancia epidemiológica o vigilancia de salud pública, en el control de aeropuertos, pesquisa de signos y síntomas, emitir ciertos comunicados a los servicios de salud respecto a algunas situaciones. Son algunas medidas preventivas para todos los países.
0: Se levantan las alertas en el fondo.
1: Exactamente.
0: Ahora, se hablan de algunos síntomas iniciales que podrían confundirse con gripe o incluso con la malaria. ¿Cuáles son las señales tempranas del ébola? ¿Y por qué también eso hace un poco más difícil detectar los contagios a tiempo?
1: Correcto. Efectivamente, hay síntomas que son muy comunes con muchas otras enfermedades: fiebre, dolor muscular, sensibilidad como de debilidad, cierto malestar, dolor de cabeza, vómito, diarrea, que si uno los analiza, claro, se confunden muy fácilmente con muchas otras enfermedades. ¿Dónde está la diferencia? ¿Dónde poner atención? Es el nivel de exposición que tuvo la persona. O sea, si por alguna razón la persona que presenta estos síntomas tuvo contacto con, ya sea el país donde está el brote, o alguien que tuvo un contacto con ese brote, o fue al aeropuerto, por ejemplo, zonas de mayor exposición, ahí uno tiene que empezar a plantearse si tenemos que indagar un poco más, porque esto va a evolucionar a una situación más grave, como hemorragias internas, ya que puede desencadenar fisiológicamente en fallas multiorgánicas y termina con un shock, ¿ya? Y la muerte, evidentemente. Entonces, para eso nosotros podemos diferenciar. Hay ciertos test para poder determinar efectivamente si estamos o no en presencia de este virus, pero eso se aplica, insisto, cuando hay una conexión de estos síntomas con una exposición, ¿ya? Aéreo quizás de pasada, una escala aérea en esos países, ¿ya? O en otros países donde esté manifestando también el brote, ¿ya? Pero en Chile, en este caso, no es el caso, no tenemos ningún caso, por cierto, en Chile, así que con calma los chilenos en ese sentido. Sí, harta atención a los que hayan viajado, ¿cierto? En especial en esta zona, ellos sí, pero en realidad para la comunidad en general chilena, o territorio nacional al menos, que no haya salido y no haya tenido con personas que hayan ingresado de esos países, no debiésemos generar mayor atención.
0: Ahora, el ébola tiene fama a lo largo de la historia de ser uno de los virus más letales del mundo, con tasas de mortalidad que, insisto, si revisamos la historia, son altísimas. Hoy, actualmente, ¿la medicina está mejor preparada para poder enfrentarlo o todavía es una amenaza difícil de controlar?
1: Los virus van desarrollando distintas cepas y eso requiere distintos mecanismos de detección o de confirmación diagnóstica, ¿ya? Y eso te permite hasta ofrecer el tratamiento. Los tratamientos en general para los virus va asociado a controlar signos y síntomas, ¿ya?

0: en estricto rigor, a diferencia de los fenómenos más de bacteriano, digamos, donde uno evidentemente ocupa ciertos medicamentos para controlar la bacteria, ¿cierto? En el caso de los virus, tienen su historia natural de la enfermedad, tienen su cantidad de días donde manifiestan su peor escenario en lo que es síntomas, y pasado ese periodo ya la persona vuelve a una zona como segura, de cierta manera, ¿ya? En general la medicina ha avanzado para poder contener la mayoría de estos problemas, ¿cierto? Tenemos los mecanismos para controlar hemorragias, fallas multiorgánicas, la unidad de cuidado intensivo si es que se requieren, están disponibles. Lo que marca la diferencia es en qué países se desarrollan estos fenómenos, ¿ya? Hay países, evidentemente, como el que estamos, República Democrática del Congo, Uganda, ¿cierto?, que no tiene el mismo sistema de salud que tiene Chile, por ejemplo, ¿ya? A Chile se le podría criticar muchas cosas, pero la verdad es que si uno lo ve objetivamente, el sistema de salud chileno, tanto prestadores públicos como privados, son de altísimo nivel. Son de altísimo nivel, y el acceso, yo diría que, a pesar de que hay deficiencia en algunos aspectos más específicos, el acceso en general es bueno en comparación a otros países.
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2: Con 47 minutos escuchamos a Harry Styles.

9:49 y nos vamos directamente a Quilpué. Quilpué, a esta hora de la mañana, 9 grados marca. Estará un día nublado y llegará una máxima de 15 grados. Villa Alemana, seguimos en el interior, 9 grados, actualmente también nublado. Y para este día domingo llegará una máxima de 16 grados. Bueno, y vamos a seguir hablando de la región de Valparaíso, porque ¿se acuerdan que el día de ayer también en una semana la radio estuvimos abordando del sector El Olivar en Viña del Mar por el tema de las viviendas? Bueno, hacemos un seguimiento de información porque

que asegura que la próxima semana partiría la construcción de viviendas definitivas en El Olivar. Así es, el ministro de Vivienda y Urbanismo, Iván Poduje, se refirió al inicio de la demolición de viviendas en el sector El Olivar de Viña del Mar, asegurando que la próxima semana comenzaría la construcción de las viviendas definitivas. Recordemos que, según informó a la radio, este viernes inició el desmantelamiento de algunas viviendas de uno de los cuatripareos emplazados en el sector. Esto cuando son 12 las casas que estaban siendo construidas en la zona por la empresa San Sebastián, cuyas edificaciones fueron cuestionadas por el Minbu en base a informes técnicos. Al respecto, desde Social Arquitectura, patrocinante de proyectos de la constructora San Sebastián, cuestionaron el procedimiento y aseguraron que las 4 viviendas intervenidas no corresponden a las 56 casas observadas en los informes técnicos elaborados por el DITEC e IDIEM. Ante ello, desde el gobierno, defendieron el proceso y destacaron que las demoliciones se sustentan en informes emitidos por fiscalizadores técnicos de obra. Es en medio de esta disputa que ayer sábado el jefe de vivienda se refirió al proceso indicando que nosotros ya iniciamos la demolición. Afortunadamente el material era tan ligero y era tan blanda la casa que no nos demoramos nada en demolerla. Lo que confirma además los informes periciales que hicimos y los 4 querellas que presentamos contra estas empresas. En esta misma línea, el secretario de Estado indicó que la empresa que está demoliendo es la misma empresa que va a reconstruir, por lo que señaló que esperan en las próximas semanas ya estar construyendo las viviendas definitivas. Sin embargo, luego fue más categórico y aseguró que la próxima semana ya partirán con la construcción de las viviendas definitivas y la idea es respetar el plazo que estaba fijado, que es diciembre del año 2026. Ahora bien, la autoridad también dijo que estas nuevas casas no van a tener todos los problemas que tenían las viviendas que han demolido, que eran básicamente problemas de diseño estructural, problemas de incumplimiento de normativa de resistencia al fuego, incumplimiento de normativa de paneles de hormigón y uso de materiales no certificados. Finalmente precisó que serían 150 las viviendas a demoler con distintos niveles de avance, asegurando que esta constructora además se demoró mucho y por lo tanto son solamente 58 viviendas las que estaban casi terminadas. En el resto son obras menores que hemos estado demoliendo muy rápidamente. Bueno, veremos cómo se va desarrollando este tema la próxima semana con... Ya partiría la reconstrucción de las viviendas, así lo señaló Poduje, el ministro de cartera. Bueno, 9:53 minutos. Y a esta hora de la mañana seguimos haciendo un repaso del acontecer regional y nacional. Recuerden que los pueden hacer llegar sus comentarios e informaciones a través del +56 32 235 7700. A esta hora de la mañana escuchamos a Cristian Castro, Lloran las Rosas.

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1: Con 58 minutos, actualmente Limache, 8 grados a punta, estará nublado durante esta jornada de día domingo y llegará una máxima de 16. Olmué, actualmente 9 grados, también nublado. Quillota, 8 grados actualmente Quillota, también estará nublado durante esta jornada. La Calera, 9 grados actualmente. Estará nublado durante el día, llegará una máxima de 15 grados La Calera. La Cruz, 8 grados, llegará una máxima de 16, también nublado. Hijuelas, 11 grados. Durante esta jornada de día domingo estará nublado y llegará una máxima de 16. Nogales actualmente 9 grados, llegará una máxima de 15 y estará nublado. La región de Valparaíso se ve que estará el clima nublado, mayormente nublado. Así que para que se vayan preparando durante esta jornada de día domingo, quienes vayan a salir durante la tarde, durante el día, que se preparen, salgan bien abrigaditos. 9:59 minutos y hasta hora de la mañana damos paso al informador.
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0: Muy buenos días, bienvenidos al Informador. Les comentábamos durante esta mañana de este incendio que afectó una vivienda en el Cerro Molino. Fueron varias las máquinas del Cuerpo de Bomberos de Valparaíso que trabajaron para controlar esta emergencia que habría afectado al menos a una vivienda que se encontraba completamente en llamas y además mantenía peligro de propagación a viviendas colindantes en el sector de Cerro Molino, precisamente en Manot con De Vinci. Trabajaron al menos 4 unidades del Cuerpo de Bomberos de Valparaíso para lograr controlar esta emergencia que generó una gran columna de humo ahí en el lugar y además preocupación de los vecinos colindantes también a esta vivienda que estaba siendo consumida completamente por el fuego. Finalmente se controló la emergencia, trabajó el Cuerpo de Bomberos de Valparaíso en este sector de Cerro Molino y la emergencia ya se encuentra controlada. No hay mayor afectación más que esta vivienda que resultó completamente afectada por el fuego.
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0: Un hombre de 44 años falleció tras protagonizar un accidente de tránsito en la comuna de Maipú. Vamos a tomar contacto con Javier Pardo.
2: Sí, efectivamente, porque tal y como informamos oportunamente, un accidente de tránsito con resultado fatal se registró acá en la comuna de Maipú, específicamente en segunda transversal con pasaje El Alto, donde un vehículo Suzuki azul protagonizó un accidente cuando se desplazaba en dirección hacia avenida 5 de Abril. Esto principalmente debido a una complejidad en una curva, lo que por causas que están siendo investigadas por la CIA de Carabineros, el conductor perdió el control del automóvil e impactó contra una barrera de contención, falleciendo producto de la violencia de este choque. Hace unos instantes pudimos conversar con el comisario Danilo Baumkin de la comisaría de Maipú, que nos explicó que este hecho ocurrió cerca de las 6:15 de la madrugada y precisamente cuando el conductor choca con esta barrera de contención, lamentablemente uno de los fierros de la barrera de contención ingresó por el parabrisas del vehículo, golpeándolo directamente en su cabeza y provocándole su deceso. La víctima corresponde a un hombre chileno de 44 años quien no mantenía antecedentes penales y en estos momentos sigue trabajando la de Carabineros para poder esclarecer cómo perdió el control del automóvil y si iba bajo los efectos del alcohol. 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
0: Personal de la Brigada Antinarcóticos de la Policía de Investigaciones de Calama detuvo a 3 personas que se dedicaban a la elaboración y venta de drogas. Nos cuenta Arturo Larraín.
3: Habitantes de un sector poblacional del lado poniente de Calama hicieron varias denuncias a personal de la Policía de Investigaciones debido a que en una vivienda al parecer se vendía drogas debido al alto número de personas que ingresaban y salían de dicha propiedad. Personal de investigaciones llegó al lugar con la autorización de la Fiscalía, ingresaron al interior y encontraron a 3 ciudadanos chilenos donde uno de ellos tenía antecedentes delictuales. Al seguir revisando la vivienda se encontraron con que habían 5 litros de ketamina líquida, además de 20 frascos de ketamina en polvo y también cafeína que permite aumentar la cantidad de la droga. Junto a ellos se encontraron 3 celulares y un vehículo, además de dinero en efectivo, los que fueron derivados a la fiscalía. Los funcionarios policiales agradecieron este gesto de la población e hicieron también a la vez un llamado para que habitualmente cuando observen este tipo de situaciones la denuncien en forma inmediata y terminar con esta situación tan grave que significa la venta de drogas en diversos sectores de la población. En Calama, Bio Bio, la radio.
0: La alcaldesa de Quilicura, Paulina Bobadilla, tildó de amenaza la propuesta de eliminación de contribuciones presentada por el gobierno. La información con Sebastián Cornejo.
4: Más alcaldes de distintas partes de Santiago se suman a la discusión sobre el proyecto de ley que busca eliminar contribuciones para mayores de 65 años. Esta vez la edil de la comuna de Quilicura, Paulina Bobadilla, dijo que este plan representa una amenaza de desfinanciar a todas las comunas de Chile frente a una falsa promesa de alivio económico. La alcaldesa independiente, electa por cupo de Frente Amplio, asegura que en Quilicura una gran parte de las viviendas pertenecientes a adultos mayores ya están exentas de contribuciones por su avalúo fiscal y por ende el plan del gobierno no beneficiaría a las familias más vulnerables, sino que favorece a los sectores más acomodados del país. Por lo mismo, Bobadilla mencionó que un eventual recorte impactará a distintos servicios entregados por municipalidades como salud y seguridad, áreas las cuales asegura que el gobierno no tiene plan alguno. Además, añadió que los recortes planteados desde el Ejecutivo significa arrasar con el bienestar social para el bien de los súper ricos.
0: Un sujeto que eludió la justicia por 9 años, acusado de violación a una menor, fue detenido por la Policía de Investigaciones en Los Ángeles. Nos cuenta Mario Tapia.
5: El hombre de 38 años de edad mantenía una orden de detención vigente emanada desde el juzgado de garantía de nacimiento debido al delito de violación. El comisario jefe de la Brigada de Delitos Sexuales, Brisex PDI Los Ángeles, Juan Cheid, explicó que el detenido hace 9 años, un 1 de enero del 2017, cometió delito de violación en contra de una menor que en esa fecha tenía 14 años de edad, hecho ocurrido en un sector rural de la comuna de Nacimiento, donde el sujeto habría proporcionado además a la víctima bebidas alcohólicas para facilitar el delito. El detenido hoy cuenta con 38 años de edad, fue puesto a disposición de la justicia para que ésta siga su proceso judicial del caso, donde se persigue la sanción del acusado en esta ocasión. Vivo Vivo, la radio.
0: 10:06 hasta acá el informador. La temperatura hasta ahora en la comuna de Casablanca es de 9 grados, se mantiene nublado. Quédese en compañía de la radio. Buenos días.
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0: Talking in my sleep at night. 10:10, escuchamos a Dua Lipa, New Rules.

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2: Hola, ¿cómo están?

0: 14 minutos, seguimos en esta jornada de día domingo 24 de mayo y estamos hablando de temas que tienen que ver con contingencia nacional y también regional, por supuesto. Ahora nos vamos directamente a algo que nos convoca a todos y todas, porque hay una caída sostenida en los niveles de confianza de nosotros como consumidores hacia las empresas durante los últimos años. Así como lo oyen, la crisis de confianza entre consumidores y empresas en Chile. Hoy vamos a estar hablando de este tema, las causas detrás del deterioro en la percepción ciudadana y sus efectos en la economía y, por supuesto, el consumo. Por eso estamos junto a Gonzalo Escobar, académico de la Facultad de Economía y Negocios de la Universidad Andrés Bello. Gonzalo, ¿cómo estás? Muy buenos días.
1: Buen día, Katy. ¿Cómo estás? Muy bien.
0: Qué bueno, Gonzalo. Bueno, vamos a hablar de este tema que nos compete a todos y todas, porque el estudio de confianza 2026 de PwC muestra una nueva caída en la percepción de los consumidores hacia las empresas en Chile, ¿cierto? ¿Qué tan preocupante, correcto, Gonzalo, es este fenómeno para la economía?
1: A ver, es complejo por el hecho de que tú asumes que la relación entre una empresa y sus consumidores es de largo plazo. Esto te indica que ese aspecto, esa relación ya se corta, ¿ya? Y por lo tanto, un poco, por decirlo de alguna manera, la lealtad o el grado de lealtad de los consumidores cada vez va a ser menor. Y eso complica a las empresas, principalmente por

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9: Diez con 34 minutos, escuchamos Simply Red, Stars.

Con 38 minutos seguimos haciendo un repaso del acontecer en la región de Valparaíso, porque yo creo que ya más de alguno escuchó que el municipio de Olmué defiende la licitación del festival a Bizarro y Chilevisión tras fallo que frenó el proceso. Vamos a hablar de el Festival del Guaso de Olmué, porque después de que el Tribunal de Contratación Pública acogiera una demanda de Canal 13 y ordenara suspender la licitación del Festival del Guaso de Olmué entre el 2027 y 2032, desde el municipio de Olmué cuestionaron la demanda, respaldaron el trabajo de la Comisión de Evaluación y aseguraron que los criterios utilizados ajustaron a las bases del proceso. Ahora, recordemos que Canal 13 impugnó la adjudicación otorgada a la productora Bizarro, acusando graves vicios de legalidad en el proceso y asegurando que la oferta debió ser declarada inadmisible por incumplimientos a las bases administrativas y técnicas. Entre los cuestionamientos, la estación televisiva sostiene que Bizarro presentó ofertas económicas incompatibles, incumplió exigencias de inversión para obras en el Patagual y no acreditó correctamente experiencia, solvencia económica y aspectos técnicos vinculados a la transmisión junto a Chilevisión. Es por esto que ante esta situación el tribunal estimó que existen antecedentes suficientes para decretar la paralización del proceso licitatorio mientras se revisa la causa. Bueno, desde la Municipalidad de Olmué, su alcalde, Jorge Gil, señaló que respetan la decisión del tribunal. Sin embargo, hicieron sus reparos. En este sentido, manifestaron que respetan la decisión del Tribunal de Contratación Pública, pero sin prejuicio de ello, dicha medida es inaplicable, dado que la Municipalidad de Olmué suscribió al contrato con la productora Bizarro a finales del mes de abril, en los plazos establecidos en las bases. Bueno, de esta forma el festival dejaría su histórica casa televisiva TVN, que se restó del proceso. Sin embargo, por ahora, este quedó frenado tras la acción de Canal 13, que cabe destacar, para mantener vigente la medida cautelar contra el municipio, deberá consignar una caución de 50 millones de pesos dentro de 5 días hábiles. Veremos qué sucede con el Festival del Guaso del Olmué, cómo se va dando esta licitación del festival con Bizarro y Chilevisión y cómo se va dando, cómo lo resuelve también el tribunal, ¿no? 10:41 a esta hora. Seguimos con un poco de música. Suena Andrés Calamaro, Buena Suerte y Hasta Luego.

0: 44 minutos y hasta ahora de la mañana nos vamos a una pequeña pausa y ya volvemos con más información.
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3: Diez con 46 minutos, nos acompaña YouTube.

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1: Con 50 minutos y volvemos a entregar información en una semana en la radio. A esta hora de la mañana nos escriben algunos auditores, aprovechamos de saludarlos. Esperamos que estén súper bien en lo que queda del fin de semana. Disfruten este domingo. Hola Fernando, Nancy, Lorenzo, Ana, Adrián, Eduardo, Bernarda. Un fuerte abrazo en esta jornada de día domingo. Bueno, y seguimos con información porque una nueva modalidad de estafa telefónica comenzó a expandirse en Chile mediante llamadas desde códigos internacionales desconocidos, generando preocupación entre los usuarios. ¿Cómo operan estos fraudes

0: ¿Qué riesgos implican y cuáles son las principales recomendaciones para evitar caer en este tipo de engaños digitales? Luciano Ahumada, decano de la Facultad de Ingeniería y Ciencias y director de la Escuela de Informática y Telecomunicaciones de la Universidad Diego Portales, analizó este problema junto a María Jesús León en el programa Agenda Abierta.
1: ¿Cómo funciona exactamente esta nueva estafa del código asterisco 21? ¿Y por qué una acción que aparentemente es muy simple, porque solo debes presionar asterisco 21, puede terminar siendo tan complejo, comprometiendo tanto las cuentas bancarias y los datos personales? ¿Qué es lo que está pasando? ¿De qué se trata esto?
2: Mira, esto en rigor no es algo exclusivo de una estafa de carácter bancario, ¿ya? Sino que al digitar este código, lo que ocurre es que tú estás desviando las llamadas. ¿Se entiende? Es como que a ti te llaman y la llamada se va directamente a otro número de teléfono.
1: ¿Ya?
2: ¿Ya? Entonces, supongamos que yo soy la persona que te quiere defraudar, ¿no?
1: Ok.
2: Te llamo por teléfono y te digo, estimada, en estos momentos alguien está tratando de acceder a tu cuenta bancaria de forma fraudulenta. Necesito que disques o que marques el asterisco 21 para que con eso tú logres frenar todo tipo de ataque.
1: Ok.
2: Como no te están pidiendo mayor información y como tú no estás entregando ningún código, mucha gente, y no solo en Chile, sino que también se ha visto en Europa, qué sé yo, lo hace de forma confiada, porque tú finalmente estás marcando un número dentro de tu teléfono, ¿no? El asterisco 21.
1: Claro, y porque, ¿ya?, además si me dicen que se están intentando meter a mis cuentas y que solo tengo que hacer eso para evitarlo, fácil.
2: Entonces te dicen asterisco 21 y después te dan un código, ¿ya? Pero ese código en realidad es otro número de teléfono, y tú lo que estás haciendo es poner que cualquier llamada que ingrese a tu teléfono se desvíe al número que tú digitaste después del asterisco 21.
1: Okay.
2: ¿Se entiende? Entonces, imagínate, hay algunas aplicaciones, cuentas de correo incluso, que te pueden enviar la clave en caso de olvido por teléfono. O los bancos también tienen alertas, donde a ti te llaman por teléfono para validar si es que existió algún tipo de transacción fraudulenta. Uh-huh. Pero como las llamadas a tu teléfono se están enviando a otro, ellos contestan. Y ahí está el fraude.
1: Perfecto. Ahora, ¿qué tipo de llamadas son las que bloquean? ¿Todas? Es decir, nosotros, si lo hiciéramos, apretáramos ahí asterisco 21, quedamos sin teléfono en el fondo, sin poder recibir ninguna llamada. Claro. Todas las van a recibir nuestros
2: Exactamente. Es como que tú tuvieses el buzón de voz activado, claro, y que todas las llamadas que tú no contestas se van directo al buzón de voz. La diferencia está es que esto es una transferencia de llamadas incondicional, o sea, sin condiciones. Frente a todo evento, se transfiere la llamada al número que tú digitaste después del asterisco 21, ¿ya? Y es ahí donde se pueden cometer distintos tipos de fraude, recuperación de claves a través del teléfono, ¿cierto? Validaciones maliciosas de verificaciones de tu banco, qué sé yo, todo aquello relacionado con tu comunicación a través de tu celular.
1: Oye, hay algo que no entiendo, me faltó un paso para entender esta estafa. Te dicen, mira, estamos teniendo problemas, esto es una emergencia, por favor, para que no te estafen, nos dicen los estafadores, para que no te estafen o no se metan en tus cuentas, digita asterisco 21. Y cuando digitamos asterisco 21, después ingresamos un número de teléfono. Y ahí,
2: exacto.
1: Y ese número probablemente es el que nos dan ellos.
2: Exacto. Entonces, toda llamada que hagan a tu teléfono, a quien sea, independiente que tú lo contestes o no lo contestes, se van a desviar hacia otro teléfono.
1: Ay.
2: Hay gente que piensa que apagando el celular esto se resuelve, y no, porque opera igual que el buzón de voz, en el sentido de que hay una redirección automática. Por lo tanto, el apagar el celular no es solución, sino que tú te tienes que contactar con tu compañía y preguntarle la codificación. Hay algunos códigos incluso para desactivar los desvíos, pero ser súper cauto, y eso es como el llamado, ¿no? Ninguna compañía, sea banco, compañía de teléfono, seguro, te va a pedir digitar absolutamente nada en tu teléfono, ¿ya? Hay unos fraudes anteriores que se dieron también relacionados con la digitación. ¿Te has fijado tú que cuando tú marcas un número suena diferente a si marcas otro?
1: Sí.
2: Tienen todos distintos, ¿cierto?
1: Sí.
2: Entonces, muchas veces, sino que también existió una estafa anteriormente, donde a ti te llamaban por teléfono y te decían, por favor, marque su clave del Red Bank en su teclado. Y tú la marcabas,

0: y ellos con el sonido detectaban cuáles eran los números que habías digitado. Entonces hay que tener muchísimo cuidado y lamentablemente estamos en una sociedad donde hay que desconfiar. Hay que preguntarse dos veces, ¿cierto? Si es que lo que me están diciendo tiene sentido o no. Y si alguien te pide marcar algo, marcar una clave en tu, qué sé yo, los numeritos del teléfono.
1: En el teclado.
0: En el teclado, se me fue la palabra. No hacerlo. Claro. Tampoco entregar contraseña. Son como condiciones básicas de seguridad que muchas veces uno por el estrés, porque también hay una suerte de congoja, ¿no? Porque te están llamando diciendo, te están robando todo lo que tienes en tu cuenta bancaria.
1: Claro, y si puedo solucionarlo con tres dígitos, lo hago.
0: Exacto. Entonces mucha gente por el miedo y un poco por lo desajustado que queda después de recibir esa información, lo hace sin pensarlo dos veces. Y ahí es donde se van cometiendo los fraudes.
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1: Diez con 57, escuchamos Hasta la Raíz.

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3: Hola, ¿cómo están? Muy buenos días, bienvenidos al Informador. Vamos a revisar información en la región de Valparaíso porque Gendarmería realizó un allanamiento a la unidad penal de Quillota tras, recordemos, una incautación de explosivos que le comentábamos durante esta mañana. Es un procedimiento que estuvo enmarcado en un plan de acción institucional contra la violencia carcelaria de este año, donde funcionarios de la unidad de servicios especiales penitenciarios de Quillota, junto además a personal de guardia y puestos especiales de este centro, que es un centro de detención preventiva, llevaron a cabo un procedimiento de registro y allanamiento en la unidad penal local luego de que el viernes se decomisara material explosivo, el que habría sido lanzado desde el interior hasta este recinto penitenciario. Un allanamiento que permitió decomisar una serie de elementos prohibidos como armas blancas, elementos cortopunzantes, elementos contundentes, además de teléfonos celulares. Desde Gendarmería además informaron que mantienen el fortalecimiento de las medidas de seguridad y el funcionamiento de los distintos regímenes penitenciarios, según informaron también desde esta unidad policial, un allanamiento que se realizó tras el hallazgo de este material explosivo al interior del recinto penal.
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3: 4 damnificados dejó un incendio registrado esta mañana en una vivienda en la comuna de Renca, nos va a contar Javier Pardo.
4: Sí, porque este incendio ocurrió en horas de esta mañana en una vivienda ubicada en la intersección de Camino Lobosa con La Punta en la comuna de Renca. Emergencia que se originó cerca de las 6 de la mañana y movilizó a voluntarios del Cuerpo de Bomberos de Santiago, quienes trabajaron intensamente para controlar las llamas y evitar que el fuego se propagara hacia propiedades colindantes. De acuerdo con la información del teniente primero de la 22 Compañía de Bomberos, Jofran Barra, el siniestro afectó una casa habitación y dejó a 4 personas damnificadas. Pese a la magnitud del incendio, no se registraron civiles ni voluntarios lesionados durante la emergencia y en total trabajaron 6 compañías y cerca de 55 bomberos, quienes lograron controlar la propagación del fuego tras aproximadamente 45 minutos de labores. Posteriormente, los equipos de emergencia continuaron con la remoción de puntos calientes y las pericias para determinar el origen y la causa de este incendio. De manera preliminar, la principal hipótesis apunta a una falla de origen eléctrico como causa de este siniestro ocurrido en la comuna de Renca. 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
3: El senador de la UDI, Sergio Gaona, explicó que la reforma a la ley de migraciones impulsada por el gobierno busca fortalecer la interoperatividad y cruce de datos. Nos cuenta Benjamín Zamorano.
5: El parlamentario de la UDI, Sergio Gaona, se refirió respecto a la reforma a la ley de migraciones impulsada por el Ejecutivo, la que busca que ciertas entidades gubernamentales puedan llevar un control mediante datos de diferentes personas que se encuentran en situación migratoria irregular, incluyendo a servicios de salud y educación estatales, para lograr este objetivo. Al respecto, Gaona señaló que esto fue aclarado por el gobierno, quienes explicaron que la reforma no busca que estas organizaciones vayan a denunciar directamente a los migrantes, sino que más bien busca fortalecer la interoperatividad y el cruce de datos para poder notificar a migrantes que ya están sometidos a procedimientos de expulsión. No obstante, el parlamentario agregó que desde su punto de vista, lo primordial en esta tarea es poder reforzar las fronteras, ya que prevenir el ingreso irregular es mucho más efectivo y menos costoso que intentar expulsar personas cuando ya están dentro del país. 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
3: El diputado del Partido de la Gente, Fabiano Sandón, solicitó al gobierno un plan de contingencia por la crisis política en Bolivia y el eventual flujo migratorio hacia Chile. Nos cuenta Josefa Chamaro.
6: El parlamentario solicitó al presidente José Antonio Kast detallar los planes de contingencia fronteriza ante un eventual flujo masivo provocado por la inestabilidad institucional del país vecino, Bolivia. Ante dicho escenario, el legislador anunció el envío de oficios de fiscalización dirigidos formalmente al presidente de la República, al Ministerio de Seguridad y al Ministerio de Defensa, además de las autoridades de la delegación presidencial de la zona norte. Esto con el objetivo de solicitar las medidas de resguardo fronterizo que se están adoptando y conocer si existe o no un plan de contingencia real ante un potencial arribo masivo de ciudadanos bolivianos. Finalmente, el diputado adelantó que se mantendrá en alerta y fiscalizando activamente la situación en la frontera norte, esperando así también una respuesta rápida por parte del Ejecutivo. 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

0: Un incendio afectó una vivienda y dejó a 10 personas damnificadas en Antofagasta, nos cuenta Dariel Liberona.
1: Así es, durante esta mañana un incendio afectó una vivienda del norte de Antofagasta, precisamente en Avenida Padre Alberto Hurtado con México, emergencia que dejó un total de 10 damnificados. Fueron 7 de las compañías de bomberos y más de 60 de los voluntarios los que trabajaron en la emergencia, que principalmente afectó al segundo piso de este inmueble. Dentro de los afectados, 7 adultos y 3 menores. Uno de estos mayores de edad tuvo que ser trasladado hasta un recinto asistencial luego de sufrir una caída de parte del techo mientras se encontraba en la vivienda. En estos momentos ya se está trabajando en establecer las causas de este incendio que afectó una vivienda y 10 personas. Desde Antofagasta, Bío Bío, la radio.
0: 11 de la mañana con 7 minutos hasta acá, el informador, 12 grados ya a esta hora en Valparaíso, se mantiene nublado. Quédese en compañía de la radio, buenos días.
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1: El 24 de mayo de hace mucho, mucho tiempo atrás, sí, el 24 de mayo del año 15 antes de Cristo, nació en Roma uno de los más conocidos militares romanos, Julio César Germánico. Nació como Nerón Claudio Druso, pero cuando murió su padre fue adoptado por su tío Tiberio, quien le puso el nombre de Julio César Claudiano. El sobrenombre de Germánico lo obtuvo por sus continuas victorias sobre esas tierras, las tierras de Germania, la actual Alemania. El hecho de haber sido adoptado por el emperador le supuso especiales dispensas para desarrollar su carrera militar, sin atender a los requisitos de la edad. Germánico estuvo junto a su padre adoptivo, con solo 22 años de edad, en la expedición dirigida a Panonia, una región de Europa central, y luego a la de Germania, al norte del Imperio Romano. En el año 12 después de Cristo fue nombrado cónsul y al año siguiente recibió la dirección de la provincia de Germania y el mando de las legiones en esa provincia. Para el año 16, Julio César Germánico ya disponía de una gran flotilla que le permitió entrar desde el mar por el río Rin, avanzar hacia el interior y obtener el éxito sobre las tribus germanas. La provincia de Germania quedó desde entonces sujeta al dominio del Imperio Romano.

0: En ese momento, cuando Germánico juzgaba necesaria una campaña más para conquistar completamente Germania, Tiberio decidió que lo logrado era bastante y lo reclamó en Roma para celebrar el triunfo y enviarle al Oriente como cónsul. Germánico entonces comenzó su segundo consulado en Nicópolis, en el norte de la actual Bulgaria. Pero el año 19 después de Cristo, Germánico realizó un viaje por el río Nilo, lo que ofendió gravemente a Tiberio, que no le había dado permiso para visitar Egipto, propiedad privada del emperador. Luego se le encomendó una misión diplomática en Siria. Allí se encontró con el gobernador Cneo Calpurnio Pisón, a quien, según se dice, Tiberio había nombrado con la intención de controlar a su hijo adoptivo. El disgusto entre ambos fue en aumento, hasta que un día Germánico le ordenó a Pisón que abandonase la provincia. Coincidentemente, Germánico cayó misteriosamente enfermo, muriendo el 10 de octubre del año 19. Tal vez envenenado, no se sabe. Pisón fue acusado junto a su esposa Plancina en el Senado. La mujer fue absuelta y Pisón se suicidó. Germánico fue esposo de Agripina la Mayor, y Germánico es el padre de Calígula y, por lo tanto, el abuelo de Nerón, Julio César Germánico, el famoso militar romano nacido el 24 de mayo del año 15 a.C.
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7: 11:20, escuchamos a Jepe con Joan.

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1: 24 minutos y hasta hora de la mañana seguimos conectados a nuestros canales de WhatsApp, nuestro número más 56-32235-7700. Recuerden que nos pueden hacer llegar sus comentarios, información, alcances a través de ese medio y también de nuestras redes sociales. Bueno, haciendo un repaso de lo que estuvo sucediendo en la semana en la región de Valparaíso, yo creo que ya más de alguno escuchó, sabe acerca de que detectaron metales altamente tóxicos en especies marinas de consumo humano en la bahía de Quintero y Puchuncaví. Bueno, así como lo escuchan, porque una investigación liderada por el Hub Ambiental de la Universidad de Playa Ancha detectó la presencia de diversos metales pesados potencialmente tóxicos en especies marinas a partir de muestras levantadas en la bahía de Quintero, Puchuncaví. Las indagaciones descubrieron la acumulación de cadmio, cromo, cobre, manganeso, plomo, vanadio, zinc y mercurio, que apareció en 10 especies marinas comestibles según las muestras levantadas en el año 2022. Las especies en las que se encontró la presencia de estos metales son el rollizo, bilagay, el molusco ostión y los crustáceos cangrejo nadador y jaiba peluda. Y de hecho, es en esta última, en el molusco ostión, en donde se levantó la alerta en los investigadores, ya que la presencia de cadmio en ambas especies representa un riesgo inminente a la salud. En este sentido, la Seremi de Salud de Valparaíso declinó referirse al hallazgo en la investigación. Tampoco señaló si habrán restricciones, ya sea en la pesca de los recursos marinos identificados como contaminados o en la bahía de Quintero Puchuncaví. En este sentido, también el doctor Claudio Sáez del Hub Ambiental de la Universidad de Playa Ancha, quien encabezó esta investigación, manifestó que si bien las muestras fueron

fueron tomadas en el 2022, cree que el escenario en la bahía de Quintero Puchuncaví continúa igual. Ojo que la investigación también detectó una brecha regulatoria en la normativa chilena vigente, en donde el actual decreto DS-977-96 sobre el reglamento sanitario de los alimentos no establece límites de cadmio para productos

para prevenir nuevos episodios contaminantes. Recordemos que el estudio fue realizado en conjunto con el GORE Valparaíso, la Seremi de Medio Ambiente y comunidades locales. Los resultados fueron contrastados con muestras de la Bahía de Quintay buscando dimensionar el impacto de la actividad industrial en la biodiversidad y la seguridad alimentaria de la región de Valparaíso. Así, con esta información preliminar de los de los metales altamente tóxicos en especies marinas de consumo humano que se encontraron en Quintero y Puchuncaví. Recuerden que en una semana en la radio hacemos un repaso del acontecer regional y nacional. Y como es de costumbre, les voy a dejar la pregunta abierta para las personas que nos quieran escribir. Para ustedes, ¿cuál fue la noticia de la semana? Ya estamos terminando la semana, domingo 24 de mayo. Ahora queremos saber ustedes, desde el domingo pasado a este domingo, ¿cuál fue la noticia que estuvo marcando la agenda, que a ustedes les hizo ruido, les generó algún tipo de comentario, duda, para que la podamos conversar? Bueno, 11:28 a esta hora. Escuchamos Somebody I Used to Know.

0: 11:32. Seguimos en esta jornada de día domingo que ha estado bastante helado, pero ya de poquito han subido un poco la temperatura, ¿no? ¿Cómo están por las comunas del interior? Recuerden que no estamos conectados a esta hora de la mañana. Seguimos aquí recibiendo algunos comentarios de algunos auditores. Eduardo, buenos días, ¿cómo estás? Nos saluda, nos envía un mensajito recién. Bueno, vamos a hablar de un tema que nos compete a todos y a todas, porque es importante abordar el tema de salud. Siempre tenemos un apartado, estamos hablando de recomendaciones para cuidar mejor de nuestra salud y también algunos consejos prácticos para el día a día, ¿no? Porque guardar correctamente los medicamentos y desechar de forma segura aquellos que están vencidos son medidas claves para evitar riesgos en la salud. ¿Cuál es el lugar adecuado para almacenarlos? ¿Qué temperatura requieren? ¿Qué errores se cometen con los pastilleros y cómo deben eliminarse los fármacos caducados? Rodolfo Hahn entrevistó a Héctor Torres, presidente del Colegio de Químicos Farmacéuticos de Chile, en el programa Expreso Bio Bio.
1: ¿Cuáles son, a tu juicio, los errores más comunes que cometemos nosotros?
2: Mira, la verdad es que cometemos varios errores. Te lo digo yo personalmente porque yo tomo varios medicamentos debido a un infarto que tuve hace un par de años. Ajá. ¿Ya? Y es extraño, pero después de ser un farmacéutico clínico atendiendo pacientes, a ser paciente y verme que tengo que tomar 5, 6, o a veces hay personas que toman 10 medicamentos o 10 veces medicamentos durante el día, lo cual no es fácil. ¿Ya? Así que, y este mundo tiene muchas variables, así que vamos a dar algunas recomendaciones muy generales. Ya cada vez va a haber cosas más específicas, pero de lo que escuché, claro, habían personas que decían que lo guardaban en el closet. Fíjate tú que no es un mal lugar.
1: Ya.
2: Siempre es recomendable guardar los medicamentos, idealmente en una caja, en estas cajas que se venden en cualquier lugar transparente, medianamente de tamaño mediano, cosa que puedas guardar todos los envases originales con los que compraste el medicamento o te lo entregaron desde tu Cefam. Ya. Siempre, siempre, los medicamentos tienes que tener la caja y el folleto informativo al paciente.
1: Ajá.
2: El primer error que es botar ambos. Y en esto hay mucha información que es muy importante. En la caja indica cómo se almacena. Por ejemplo, si requiere una temperatura específica de 2 a 8 grados. O lo normal es que estemos en almacenamiento que es de 15 grados a 25 grados de temperatura. ¿Ya? ¿Por qué se mide la temperatura? Porque en base a esta temperatura yo mantengo la calidad del producto. ¿Ya? Si está por sobre los 25 grados, por ejemplo, cuando te venden medicamentos en la feria, están sobre los 25 grados. Cuando yo dejo mi medicamento en el auto, pueden estar hasta 40, 50 grados. Y el exponerlo a esa temperatura significa que los va a echar a perder, van a dejar de servir o pueden pasar a ser tóxicos. Entonces, cuando se dice que los medicamentos no se guardan, por ejemplo, en el baño, que es un error muy común, es porque en el baño, cuando nos bañamos, aumentamos la humedad, que también echa a perder el medicamento, o también la temperatura. Sabemos que cuando estamos duchándonos, la temperatura aumenta y eso también daña el medicamento. Lo mismo ocurre en las cocinas, donde está la olla, donde está el hervidor, donde hay varias cosas que emiten calor, o por ejemplo también cuando ponemos una estufa muy cerca, eso también daña y puede hacernos daño el medicamento al exponerlo a esas altas temperaturas. Por eso el closet no es una mala alternativa, porque primero el closet va a permitir no estar al alcance de los niños ni de nuestras mascotas, cosa que también puede haber una intoxicación. También el closet nos permite que va a ser con puertas, o sea, no va a ser un acceso directo. Y cuando decía la dama que lo ponía arriba del closet, no está mal, porque además lo importante es no dejarlo. Hay medicamentos, si ven que están como un envase ámbar o un envase con otro color, es porque significa que la luz solar también lo daña.
1: Ah, qué meticuloso.

0: todo y tiene que ser bien respetado. Es que tiene que ser bien respetado.
1: Sí.
0: Escúchame, el pastillero se ha hecho muy famoso, ¿no? Esta cajita de plástico que tiene varios lugares para guardar las distintas pastillas. ¿Es recomendable sacar la pastilla de su envase original para guardarla en este otro recipiente?
1: No, no es recomendable. Pero aquí yo voy a hacer, como dice, hay que ver la mirada técnica como farmacéutico. Yo te digo, no, no es recomendable sacarlo del envase primario. ¿Ya? ¿Por qué? Porque ese envase lo protege de contaminación, lo protege de que se dañe, lo protege de muchas formas. Pero si yo hoy en día que soy paciente y que tengo muchos medicamentos, es difícil andar con una bolsa con 10 cajas o 15 cajas de medicamento. Entonces ahí pasa a ser algo práctico, que es tener un pastillero máximo semanal, no mensual, máximo semanal,
0: ya,
1: en el cual yo voy a guardar mis medicamentos idealmente separados. ¿Cuáles son? En la mañana, en la tarde y en la noche. ¿Ya? Dependiendo de la necesidad de cada uno. Hay gente que toma medicamentos solo en las mañanas en ayuna, hay otros que tomamos en la mañana y en la tarde y así. Claramente, entre más medicamentos tomemos, el pastillero, su forma, su configuración va a tener que ser distinta. Recomendaciones al momento de preparar un pastillero. Primero, obviamente, sentarse, estar en una mesa, limpiar la zona donde vamos a realizarlo, o sea, que no haya nada más alrededor, que no haya comida, que no haya muchas cosas. Se limpia la zona, ya. Luego preparamos, ponemos nuestras cajitas en un borde, ¿cierto? Ponemos el pastillero en el centro, vemos que el pastillero esté bien limpio. ¿Cómo lo limpiamos? Por lo general los pastilleros son envases plásticos, los podemos limpiar con un poquito de alcohol, ¿cierto? Con agua fría luego de ser hervida, ¿ya? Y con eso sacamos cualquier polvillo o extracto que haya sido de los medicamentos anteriores,
0: okay,
1: para que no se contaminen.
0: Okay.
1: Entonces, tenemos que preocuparnos que esté bien iluminado para que no nos equivoquemos de qué medicamento poner y estar bien concentrados. Nunca hacerlo cuando estemos en la casa preparando la... nos hablan, el familiar, eso puede llevar un error de la medicación y quizás equivocarme y poner dos comprimidos para el mismo día y eso puede pasar a ser tóxico. Entonces, tiene que ser en un momento en que estemos tranquilos, en que nadie nos vaya a molestar, en que nos concentremos en lo que estamos haciendo y empezar a preparar nuestro pastillero en base a los horarios que nos han indicado.
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4: 11:40, escuchamos a Miguel Bosé. 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

0: Con 43 minutos nos vamos a una pequeña pausa y ya volvemos con más información.
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8: 11:46, nos acompaña

11:50 y nos trasladamos directamente a San Felipe. Actualmente San Felipe registra 14 grados. Está nublado también la comuna y llegará hasta una máxima de 18 grados. Nos vamos a Los Andes, actualmente 13 grados. Los Andes estará el día nublado y para este domingo se espera una máxima de 16 grados. Y a propósito de Los Andes, vamos a tocar un tema que compete a la comuna porque abrieron un sumario en el Hospital de Los Andes tras detectar deuda de 4.000 millones que no estaba registrada. Un tema que salió esta semana porque el Servicio de Salud Aconcagua inició un sumario administrativo y una intervención en el Hospital de San Juan de Dios de Los Andes, luego de detectar una deuda que supera los 4.000 millones de pesos y que, según reconoció la propia dirección del servicio, no estaba registrada oficialmente. La situación salió a la luz tras denuncias por retrasos en pagos a médicos y cuestionamientos sobre el manejo financiero del recinto asistencial. En este sentido, la directora del Servicio de Salud Aconcagua, Susan Porras, explicó que tomaron conocimiento de la deuda en enero del presente año y que tras ello se ordenó una auditoría, una comisión interventora y cambios en el área administrativa del hospital. Desde el Colegio Médico de Los Andes también se manifestaron señalando que la crisis financiera comenzó a evidenciarse cuando médicos denunciaron atrasos en el pago de turnos de urgencia, UCI, neonatología y otros servicios críticos desde septiembre del año pasado. Es así como el presidente del gremio, Álvaro Aravena, afirmó que la situación ha generado dificultades concretas en el funcionamiento del hospital, afectando tanto al personal como a los pacientes. Además, también

Es importante señalar sobre los problemas de pago. Algunos proveedores habrían dejado de entregar insumos por deudas pendientes, provocando retrasos en cirugías y una disminución de especialistas disponibles en turnos críticos. Así es como, mientras avanza el sumario administrativo para determinar eventuales responsabilidades, el Colegio Médico advierte que el recinto continúa bajo presión financiera y alertó que nuevos recortes presupuestarios podrían agravar aún más la atención de los usuarios del Hospital de los Andes. Eso con respecto a la comuna de los Andes, específicamente el hospital de los Andes y cómo se va desarrollando esta investigación. Bueno, por acá saludamos a algunos auditores que nos hacen llegar sus mensajes. Hola Aldo, ¿cómo estás? Nos dice que está súper helado el día de hoy. Acuño lo que dice Aldo, pone más helado que abrazo de suegra. No, ¿cómo es eso? Recuerden que estamos conectados a través de nuestros canales. En caso de cualquier información, comentario, opinión, estamos atentos aquí acompañándolos en esta jornada de 24 de mayo, domingo, lo que queda del fin de semana. 11:53, escuchamos a Carlos Baute. Suena Colgando en tus manos.

0: 11:57, nos vamos a Laguna Verde. Actualmente 13 grados registra Laguna Verde. Este domingo llegará una máxima de 14 y estará nublado durante el día. Casablanca, 12 grados. Este domingo llegará una máxima de 15 y también estará nublado. Así que ya saben, a prepararse las personas porque hoy se viene un día con nada de sol. Chan, chan, chan. Bueno, con respecto a algo que está dando vueltas, porque yo creo que ya más de alguno se enteró de que hallaron un explosivo minero lanzado desde el exterior a la cárcel de Quillota. Entonces han estado investigando un posible intento de fuga. Quiero aclarar esta información porque se ha estado desarrollando durante el día también. Y en este sentido, la Gendarmería de Valparaíso informó que efectivamente un artefacto explosivo fue hallado al interior del Centro de Detención Preventiva de Quillota, luego de ser lanzado desde el exterior hacia la denominada línea de fuego del recinto penitenciario. Tras el hallazgo, se dio aviso al Ministerio Público, que instruyó la concurrencia del Grupo de Operaciones Policiales Especiales de Carabineros para realizar los peritajes correspondientes. Es en ese contexto en donde el personal especializado confirmó la presencia de elementos explosivos y efectuó el procedimiento de desactivación y retiro del objeto. Ya está controlada la situación, están investigando un posible intento de fuga, así que es una noticia que está en desarrollo. Iremos informando oportunamente a través de este medio, así que atentos y atentas. 11:59, ya a esta hora de la mañana damos paso al informador.
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7: ¿Cómo están? Buenas tardes. Bienvenidos al Informador de Mediodía. Tenemos que informar que en Valparaíso, en el sector de Muelle Prat y sus alrededores, el Senda continuó con el despliegue de su programa Tolerancia Cero. Está en el marco también del interferiado y la masiva llegada de visitantes. Un programa que apoyó la labor coordinada además de carabineros y la policía marítima, y se detectó a conductores con posibles consumos de drogas, y así además contribuyeron a evitar accidentes asociados al manejo bajo los efectos de sustancias ilícitas. Además se contemplaron testeos a los conductores de lanchas que operan en el Muelle Prat. En el lugar, 11 lanchas fueron fiscalizadas, pudiendo identificar a 3 conductores con posible consumo de drogas. Fueron, de hecho, retenidos estos conductores por la policía marítima, y en total durante la jornada se desarrollaron más de 40 testeos, lo que permitió sacar de circulación a quienes ejercían la conducción bajo el presunto efecto de las drogas y el alcohol, y de esta manera además reducir los riesgos de accidentes, al menos en la bahía de Valparaíso.

0: lo que ha informado el Senda durante esta jornada.
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0: Un cadáver fue encontrado en plena vía pública en la comuna de Peñalolén. Nos va a contar Javier Pardo.
2: Sí, porque un hombre de aproximadamente 60 años fue encontrado muerto durante esta mañana en plena vía pública en la comuna de Peñalolén. El hallazgo ocurrió cerca de las 10:30 en la intersección de avenida Laura Rodríguez con calle Ictinos, luego que personal de carabineros concurriera al lugar tras un llamado realizado a la central de comunicaciones. En el sitio del suceso, los funcionarios encontraron a un individuo tendido sobre la vereda en posición de cúbito dorsal y sin signos vitales. Tras una revisión superficial de sus vestimentas, se logró encontrar su cédula identidad, permitiendo identificarlo como un hombre que no mantenía antecedentes policiales ni antecedentes psiquiátricos. De manera preliminar, se investiga que la víctima habría salido de su domicilio para compartir con amigos en una esquina cercana a su vivienda y que posteriormente se habría quedado dormido en el lugar, falleciendo aparentemente producto de hipotermia debido a las bajas temperaturas registradas durante la madrugada. Por instrucción del Ministerio Público, se dispuso la concurrencia de personal CIP de carabineros y de servicio médico legal para realizar las pericias correspondientes y establecer la causa exacta de muerte. 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
0: El senador Miguel Ángel Calisto dijo que el proyecto de reconstrucción nacional no se va a negociar a puertas cerradas y adelantó que su tramitación tomará tiempo. La información con Juan Oportot.
3: Frente a la discusión que se dará en torno al proyecto de ley de reconstrucción nacional a partir del próximo 2 de junio, un día después de la cuenta pública del presidente José Antonio Kast, el senador independiente Miguel Ángel Calisto dijo que la reforma en el Senado será técnica y alejada de la obstaculización política que marcó su paso por Cámara de Diputados. Asimismo, dijo que el proyecto exige una revisión detallada, ya que sus efectos podrían impactar a la economía chilena por los próximos 20 años. En esa línea, el parlamentario anunció indicaciones en tres ejes claves. Primero, garantizar que el crédito tributario fomente el empleo formal y sea compatible con incentivos de zonas extremas. Segundo, exigir que las concesiones acuícolas se liciten para financiar directamente a los gobiernos regionales. Y finalmente, revisar con lupa los años de invariabilidad tributaria para grandes inversionistas, asegurando que el congelamiento de impuestos se justifique con un crecimiento real del Producto Interno Bruto. 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
0: El canciller Francisco Pérez Mackenna convocó una reunión a ministros de Relaciones Exteriores y de Seguridad de distintos países para coordinar medidas regionales contra el narcotráfico y la delincuencia organizada transnacional. Nos cuenta Valentina Obreque.
4: Chile será sede de una reunión regional de alto nivel para enfrentar la delincuencia organizada transnacional y el tráfico. La cita se realizará el próximo 28 de mayo en Santiago y reunirá a ministros de Relaciones Exteriores y de Seguridad de Argentina, Bolivia, Ecuador, Perú y Chile. En ese contexto, el canciller Pérez Mackenna explicó que el objetivo es avanzar en una mayor coordinación entre los países de la región para combatir delitos como el narcotráfico y fortalecer el control fronterizo con el fin de mejorar el intercambio de información. Asimismo, durante el encuentro se espera acordar medidas concretas y verificables para enfrentar el crimen organizado transnacional. Desde Cancillería, en tanto, recalcaron que debido al carácter transfronterizo de estas bandas, la cooperación regional será clave para enfrentar esta amenaza.
0: Una mujer falleció tras un accidente de tránsito en Alto Hospicio, nos cuenta Cristian Núñez.
5: A esta hora aún trabaja la sección de investigación de accidentes de tránsito de Carabineros, la CIAT, en el lugar del accidente ocurrido durante horas de esta mañana en la comuna de Alto Hospicio, específicamente en la avenida Gabriela Mistral con la intersección de la ruta 16, donde uno de los dos móviles involucrados no respetó el semáforo en rojo. Finalmente, ambos se colisionaron en el lugar tras ocurrido este accidente. Una mujer de 54 años de edad falleció en el lugar, de acuerdo a información ya confirmada por Carabineros. Aún trabajan la sección de investigación de Carabineros para poder determinar las causas precisas de este accidente de tránsito, aunque ya lo decíamos, hay uno de los vehículos que se pasa el semáforo en rojo en esta intersección con la ruta 16 y Gabriela Mistral, provocando este accidente de tránsito, esta colisión de alta energía que le cuesta la vida a una mujer de 54 años que falleció en el lugar. 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
0: Senapred Bio Bio confirmó una alerta amarilla para Antuco, ya que el incendio forestal sigue en combate en esta comuna. La información la tiene Mario Tapia.
6: Durante esta mañana, Senapred Biobío ha confirmado que se mantiene en alerta amarilla preventiva la zona de Antuco por el incendio forestal que por quinto día afecta a Alto Rucúe. El avance es lento, se ha indicado este incendio forestal que ya ha consumido 564 hectáreas, lento y acotado, pero sigue en combate y activo, según se indicó, con 5 brigadas terrestres que están trabajando entre brigadas de CONAF y de empresas forestales, además de personal también de bomberos que está acotando siempre el diseño y también, por supuesto, la seguridad de las casas cercanas. Si es que hay casas cercanas que no están en peligro, se dijo y se confirmó aquello, pero que están siendo siempre monitoreadas y custodiadas y resguardadas por bomberos para cualquier situación de cambio de viento o levantamiento del componente viento en algún momento que pueda complicar la situación, que hasta el momento sigue en desarrollo en Antuco, en el sector de Alto Rucúe, pero de avance muy lento, según se dijo, y se espera que durante las próximas horas pueda quedar contenido este incendio, aunque siguen trabajando allí las brigadas, reiteramos, de CONAF y también las brigadas de empresas forestales que están colaborando en esta situación. 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
0: Mediodía con 8 minutos, hasta acá el informador. La temperatura a esta hora en Villa Alemana y también en Quilpué es de 12 grados, se mantiene nublado. Sigan compañía de la radio, La Una Radiograma. Buenas tardes.
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3: 12 con 12 minutos, escuchamos The Commodores, Easy.

con 16 minutos y seguimos repasando el acontecer regional, porque el gobierno anunció que se reanudará el desalojo de Megatoma de San Antonio y proyecta primeras demoliciones. Sí, ahora nos trasladamos a San Antonio porque el desalojo de la megatoma del Cerro Centinela de San Antonio entró en una nueva etapa de coordinación luego de que la delegación presidencial y el ministro Iván Poduje confirmaran que el procedimiento será retomado conforme al fallo judicial que ordena el despeje del terreno.

Desde el Ministerio de Vivienda y Urbanismo, Poaduge señaló que el plan habitacional vinculado al terreno expropiado seguirá adelante y que se trabajará con el alcalde y los comités de vivienda para localizar a la familia según orden de llegada, con el objetivo de evitar que algunas personas se salten la fila. En este sentido, Poduge afirmó que tuvieron una interrupción parcial por un tema de dotación de carabineros y se va a reactivar el desalojo de la toma Centinela según lo programado y lo indicado por los tribunales. Así que van a estar informando los plazos y deberían iniciar las demoliciones la próxima semana para desalojar todo lo que se indicó. Según explicó por su lado el delegado presidencial regional Manuel Millones, antes de ejecutar una nueva fase se deberá definir el perímetro con carabineros, informar previamente a las familias, coordinar apoyo municipal para el traslado de enseres y disponer albergues. Sin embargo, por estas gestiones, la autoridad recalcó que el desalojo no se realizará antes del 15 de junio. Por otra parte, desde el Movimiento de Pobladores Organizados, su representante Gustavo Sepúlveda señaló que aún esperan una reunión formal con el Minbu para abordar una eventual solución habitacional y ordenar la situación de las familias que integran comités de viviendas dentro del sector. Ahora, siguiendo esta misma línea, el delegado Millones subrayó que deberá coordinarse igualmente otro desalojo en un predio colindante perteneciente a Esval, donde el fallo judicial involucra a más de 545 familias. Así es como explicó la autoridad, la intención del gobierno es evitar que ambos procedimientos se crucen debido a la complejidad operativa y a la necesidad de contar con suficiente contingente policial. Eso en cuanto a respecta a San Antonio y sobre el desalojo de la mega toma del Cerro Centinela. Iremos viendo cómo se va desarrollando este tema durante las próximas semanas. 12:19 a esta hora de la tarde escuchamos a Supernova. Suena Tú y Yo.

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1: 12:23, nos vamos a una pequeña pausa y ya volvemos con más en Una Semana en la Radio.
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1: 12:27, escuchamos a Radiohead.

con 31 minutos en esta jornada de 24 de mayo. Yo creo que ya muchos saben, si es que no todos, sobre el Día del Completo. Hoy se conmemora el Día del Completo. ¡Qué rico! Bueno, en Chile el Día del Completo se celebra oficialmente cada 24 de mayo y recordemos que esta fecha fue instaurada originalmente en el 2009 por la cadena de comida rápida Domino y conmemora la supuesta llegada e inspiración de la icónica preparación al país en la década de 1920. Así con el Día del Completo, por supuesto, no íbamos a quedar atrás, vamos a estar hablando sobre este tema, sobre todo porque no sé si ustedes saben que la plataforma de Uber Eats posicionó a Valparaíso como la tercera ciudad que más completos consume en Chile. De acuerdo a un ranking elaborado por la aplicación en el marco de la celebración del Día del Completo, por supuesto. Las ciudades de Talca y Concepción

0: obtuvieron el primer y segundo lugar respectivamente. Así que, ¿cómo nos vamos a quedar atrás? Por eso hoy vamos a estar hablando de cómo disfrutar este clásico de la comida chilena sin dejar de lado la alimentación equilibrada, que es importante. Vamos a hablar de hábitos saludables, consumo moderado y algunas recomendaciones nutricionales en torno a este tipo de preparaciones tan populares. Por eso estamos junto a Mauricio Ríos, nutricionista de profesión, con quien vamos a abordar este tema. ¿Cómo estás, Mauricio? Muy buenas tardes.
1: Hola, buenas tardes, ¿cómo estás?
0: Todo muy bien por acá, pasando el frío en la región de Valparaíso.
1: Bueno, sí, por acá también, en Santiago. Me imagino. Mucho frío.
0: Sí, por allá también está el clima, anda similar. Mauricio, para partir en el marco del Día del Completo, ¿es posible disfrutar este tipo de comidas clásicas de la comida chilena sin sentir culpa y manteniendo una alimentación equilibrada?
1: Sí, mira, lo primero que tenemos que reconocer es que un día de celebración,
0: claro.
1: Y este día, como se conmemora, ¿cierto?, está expuesto así en nuestro entorno ya, uh-huh. Es disfrutar más bien, es decir, dejar un espacio para poder conmemorar en torno a lo mejor con la familia, con los amigos, y poder disfrutar de esta preparación, que es un clásico también de nuestro país, y no sentir necesariamente culpa por lo que estoy consumiendo o por ese tiempo de comida que estoy reemplazando a lo mejor mi estructura habitual de alimentación. Tenemos que entender que es algo puntual y que probablemente va a estar asociado solo a este día y a este momento. Eso es lo primero que debemos entender para no tener culpa bajo por el consumo de este alimento.
0: Claramente. Es importante, es un día de conmemoración, de celebración, muchas personas salen a comer un completo, pero también hablamos de cantidades, ¿o no? Y de frecuencia,
1: sí,
0: Mauricio.
1: Sí.
0: Muchas veces,
1: sí,
0: cuando...
1: eso es lo más importante.
0: Cuando hablamos de comernos un completo, a veces no es uno solamente, son dos, o incluso pueden llegar a ser tres. ¿Qué tan importante es el tema de las cantidades y la frecuencia que le damos a este consumo de comidas?
1: Bueno, eso es fundamental. Una cosa es celebrar y tener conciencia, uh-huh. Y eso va de la mano con poder entender que si voy a disfrutar de uno o dos completos, voy a estar ingiriendo mayor cantidad de calorías, a lo mejor, comparado con una preparación más tradicional, no sé, un plato de cazuela, por ejemplo.
0: Claro.
1: Bien, y también la calidad de los nutrientes va a ser distinta. Entonces, eso va de la mano con poder entender un poquito la dinámica que tiene o los componentes que tiene esta preparación. Un completo en promedio puede aportarnos alrededor de 500 calorías, uh-huh. Y va a estar dado principalmente su aporte calórico por la masa del pan, pero principalmente por la salchicha o la vienesa. Bien, eso va a ser la diferencia.
0: Claro.
1: Pero dentro de ello también vamos a consumir mayor cantidad de nutrientes críticos, como por ejemplo mayor cantidad de sodio, mayor cantidad de colesterol o grasas saturadas que van en esa vienesa o en esa salchicha. Bien, entonces, si a eso le agrego los típicos acompañamientos que son, ¿cierto?, el tomate o la palta, uh-huh. Ahí tengo alimentos de buena calidad. Sin embargo, si le agrego aderezos como la mayonesa, el ketchup, voy a estar agregando mayor densidad calórica y también mayor cantidad de estos nutrientes críticos. Bien, entonces, claro. Ahí lo que debo resguardar es la cantidad de, primero, completos que me voy a comer, entendiendo que en dos voy a tener alrededor de 1000 calorías. Si le agrego los aderezos, fácilmente puedo llegar a 1400, 1500 calorías.
0: Claro.
1: Eso es básicamente casi tres cuartos de la energía que yo requiero en un día para una persona que no tiene mucha actividad. Bien, por lo tanto es importante también que tengamos esa conciencia de que lo podemos disfrutar, pero podemos ir haciendo algunos juegos para poder disfrutarlo de mejor manera.
0: Exactamente, sobre todo con la variación de ingredientes. Si uno se hace el completo en la casa, puede reemplazar quizás la salchicha, la vienesa, por otro ingrediente más saludable, si es que no pueden consumirlo. Que también...
1: Exactamente, ahí podemos reemplazar por opciones más veganas, uh-huh. O lo que tú dices, muy clave también, es que podamos preparar o elaborarlos en casa. Eso regula o permite regular la cantidad de ingredientes y la forma de la preparación también.
0: Claro. Mauricio, hoy existe una relación igual muy emocional y cultural con respecto a comidas como el completo, que son tradicionales también chilenas. ¿Por qué es importante aprender a equilibrar los hábitos saludables sin prohibirse del todo?
1: Bueno, porque en realidad la comida, fíjate que la comida

0: está 24/7 con nosotros, es parte de lo que hacemos día a día. Exacto. Y tener una relación, llamémoslo así por darle una connotación un poquito más distante con la comida, nos va a complejizar nuestro día a día. Entonces, lo primero que tenemos que entender es que la alimentación debe ser variada. Eso implica que yo hoy día me pueda comer una pizza, sí, un trozo de pizza o un completo, sin ningún problema. Lo importante es que yo no repita esta conducta todos los días, o que hoy día me exceda en el almuerzo y en la once con los mismos productos o con una cantidad elevada de esos productos. Entonces, lo primero es que la alimentación debe ser variada, y variada en cantidad y en calidad. Hoy día puedo comer a lo mejor estos hot dogs o estos completos que van a tener un poco más de aporte de calorías, un poco más de grasa saturada, un poco más de colesterol. Sí, lo puedo hacer. ¿Y de qué va a depender cuántos deba comer yo? Bueno, de mi gasto, de lo que tengo a lo mejor planificado para este día. Si yo en la mañana salí a trotar, si salí a andar en bicicleta, va a impactar de menor manera que si yo estoy a lo mejor pidiendo esos hot dogs o esos completos mirando una serie. ¿Te fijas? Entonces, claro, tenemos que entender que lo que ingerimos también lo podemos gastar, y en la medida que nos movamos más vamos a tener un mayor gasto, y eso está comprobado. Es decir, no necesito ir al gimnasio o salir a correr una hora para poder tener un gasto energético mayor al de una persona que está en posición más sedentaria o que es más está en posiciones más, de más reposo. Yo puedo moverme durante el día, es decir, subir y bajar escaleras, dejar el auto más lejos o caminar en vez, a lo mejor en vez de tomar algún transporte, y eso sumado en el día va a generar un efecto positivo desde el gasto energético.
1: Exactamente. Y aquí me quiero detener en un punto, porque es súper interesante lo que nos mencionas, Mauricio, porque hay ciertos errores comunes que cometemos como personas, que es como compensar este tipo de comidas chatarras o que tienen más cantidad de calorías, por ejemplo, dejando de comer o haciendo dietas extremas después.
0: Sí, sí. Eso es muy importante, eso, lo que menciona. Puede ser muy impactante de la salud negativamente, y puede ser de una manera aguda o puede ser a largo plazo. Es decir, se puede presentar en dos días como se puede presentar en un par de meses. No debemos hacer estas transgresiones. Transgresiones que hoy día me voy a comer cuatro completos, voy a tener una ingesta calórica muy alta y voy a dejar de comer mañana, o mañana voy a comer muy tarde, o voy a alimentarme solamente de preparaciones líquidas. Eso es lo que genera, es un impacto desde el punto de vista metabólico. Es decir, nuestro cuerpo, que debe funcionar, debe producir energía, se ve limitado. Como se ve limitado, entonces empieza a funcionar de una manera distinta, y esto tiene que ver con cómo funcionan nuestros órganos, nuestro sistema y también nuestras hormonas en nuestro cuerpo. Bien, entonces esto va generando una desregulación en el tiempo, y eso puede hacer que a lo mejor si yo dejo de comer mañana y pasado tengo un impacto en mi peso, pero si esta conducta la sigo repitiendo de manera continua, el cuerpo también se va a adaptar a ello, y lo que va a generar es precisamente un rechazo a esa restricción, compensándola con un menor gasto energético. Y eso va a hacer que yo pueda pasar a lo mejor más tiempo dejando de comer y no logre bajar nada de peso, por ejemplo. Y eso es uno de los errores más comunes que vemos hoy día, en cómo los pacientes, cómo las personas tratan de compensar estos días con restricciones que son bien importantes al día siguiente. Y recordemos que nosotros todos los días funcionamos y todos los días necesitamos una cantidad de energía mínima para que nuestros órganos funcionen.
1: Mauricio, bueno, no queremos ser aguafiestas de la conmemoración del día completo, ¿cierto? Nosotros estamos entregando aquí recomendaciones, prácticas. Salgan a celebrar el día del completo, pero con moderación. En ese sentido, Mauricio, ¿nos puedes dar algunas recomendaciones prácticas para las personas que nos están escuchando a esta hora de la tarde de cómo construir una alimentación saludable y balanceada y que sea sostenible sin renunciar a estos gustos esporádicos?
0: Sí, mira, lo primero hoy día es que si queremos salir o queremos celebrar el día, una de las cosas que podemos hacer es preparar o elaborar estos productos en casa. Una de las segundas cosas que puedo hacer, si yo salgo o los pido, es que voy a regalarme este espacio para poder disfrutar en un tiempo de comida. Lo hago al almuerzo, o lo hago en la once, o lo hago en la cena, pero idealmente en un tiempo de comida de este día. Esa es una segunda recomendación. Lo tercero es poder jugar con los aderezos, tratar de limitar el consumo de estos aderezos, como son el ketchup, la mayonesa, que habitualmente lo vamos agregando en la medida que vamos comiendo el producto. No nos conformamos con lo que le agregamos al inicio, sino que vamos reponiendo. Bueno, ahí jugar con eso, dejar de reponer, tratar de, li- de

0: olvidar eso, podemos también jugar con la mayonesa, puede ser hoy día hay opciones de vegetales, o también lactonesa, o también hay hoy día mayonesas que son light, que traen un 50% menos, más menos de calorías, podemos ir jugando con eso. Pero lo importante es disfrutar, y también puedo compensar, es decir, hoy día a lo mejor me comí dos completos, o tres, un gasto, o sea, tuve una ingesta alta, bueno, compenso moviéndome un poco más durante la tarde, a lo mejor voy a salir a trotar, voy a hacer ejercicio, o simplemente me voy a mover, voy a dejar de estar en una posición a lo mejor tan sedente, y por último, si lo hago, me como los completos, veo una serie, está muy frío el día, me voy a quedar en casa, bueno, mañana retomo mi alimentación de manera normal, con un desayuno, con un tiempo de comida asociado al almuerzo, incorporando ojalá más verduras y más frutas en los distintos momentos del día, y frías o calientes, dado la temporada en la que estamos.
1: Exactamente. Mauricio, te agradecemos un montón haber compartido este espacio el día de hoy, sobre todo en el marco del Día del Completo, que yo creo que muchas personas están pensando ahora que se acerca la hora de almuerzo, salir o por la tarde, y es importante tener en cuenta estas recomendaciones desde un profesional.
0: Así es.
1: Muchas gracias.
0: Muchas gracias, que estés muy bien.
1: Chao, Mauricio, que estés muy bien.
0: Chao, chao.
1: 12:44 a esta hora de la tarde, seguimos escuchando a Melendi, Tocado y Hundido.

0: 12:47, nos vamos a una pequeña pausa y ya volvemos con más información.
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0: 12:50, escuchamos Valerie.

11:54, seguimos en una semana en la radio y conversamos sobre lo que está pasando a nivel nacional, porque alcaldes mantienen críticas a idea del gobierno de eliminar pago de contribuciones a adultos mayores. Le hacemos un seguimiento a este tema porque los cuestionamientos transversales en distintas municipalidades del país ha generado la propuesta del gobierno de eliminar las contribuciones a mayores de 65 años, pilar fundamental del plan de reconstrucción que se transmita en el Congreso. Esto tras los comentarios del subsecretario de Desarrollo Social, Sebastián Figueroa, quien dijo que si bien el gobierno subsanará la merma que generará la iniciativa al Fondo Común Municipal, el ministerio no tiene contemplado subsanar el eventual déficit individual de recaudación de cada municipio. Así, precisó que lo que estamos buscando son otras alternativas para poder mitigar el efecto, comentó el subsecretario frente a las comunas que más recaudan a partir de las contribuciones. Una de estas comunas serían Las Condes. Con esta nueva medida serían alrededor de 26.000 las viviendas que quedarían exentas del pago. Al respecto, la alcaldesa Catalina San Martín tildó de lamentables las declaraciones del subsecretario. Asimismo, añadió que es preocupante que pese a haber pedido diálogo, se nos notifique por la prensa de estas decisiones. No sirve de nada cambiar el gabinete si no se cambian las prácticas. Así es como junto a este proyecto en la Comisión de Hacienda se discutirá en los próximos días otras normas relevantes para el Ejecutivo, como la rebaja del impuesto de primera categoría de un 27% a un 23% para medianas y grandes empresas y la invariabilidad tributaria por un plazo de 25 años. Veremos cómo se desarrolla este tema de eliminar el pago de contribuciones a adultos mayores durante la semana. 12:56 y damos por finalizado el programa del día de hoy. Un gusto haberlos acompañado durante esta jornada de día domingo, este fin de semana. Espero que lo pasen súper bien, que disfruten el día junto a su familia, sus seres queridos. Y nos estamos reencontrando el próximo sábado, recuerden, sábado y domingo, una semana en la radio, desde las 9 de la mañana hasta la 1 de la tarde estaremos haciéndoles compañía. Nos vamos junto a Fabiana Cantilo, suena Mi Enfermedad. Chau, chau.

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2: Un hombre fue asesinado a balazos en la comuna de La Pintana. En Maipú, un conductor falleció en un accidente de tránsito tras haber chocado con una barrera de contención. Un cadáver fue encontrado en Peñalolén. La causa de muerte apuntaría a una hipotermia por las bajas temperaturas. Continúan las investigaciones para dar con el paradero de delincuentes que asaltaron y mataron a una mujer en su casa en Coronel. Armas blancas y elementos contundentes fueron incautados en un allanamiento al interior del Centro de Detención Preventiva de Quillota tras el hallazgo de explosivos dentro del recinto penitenciario. En la antesala de la presentación del nuevo plan de seguridad, el gobierno convocó una reunión regional contra el crimen organizado con ministros de la cartera y cancilleres. En instantes, el Ejecutivo entregará cifras relevantes del plan de control migratorio en el marco de un nuevo vuelo con expulsados. Tras dos postergaciones y crecientes cuestionamientos, el Ministerio de Hacienda deberá presentar en las próximas horas el primer informe de finanzas públicas. La Democracia Cristiana se defendió ante el llamado a madurar del ministro Jorge Quirós tras el rechazo a la mega reforma en la Cámara de Diputados. El informe técnico del Partido de la Gente reveló que no hubo fraude electoral sistemático o coordinado en las elecciones internas de la tienda. A horas de asumir, la nueva directiva de la Federación de Estudiantes de la Universidad de Chile organiza un eventual paro nacional por los recortes anunciados en educación. La Central Unitaria de Trabajadores sostuvo reuniones con gremios y sindicatos de la salud en la región del Biobío. Dirigentes sindicales en Calama no aceptarán la devolución del bono de producción tras la auditoría en Codelco. Y en noticias que llegan del exterior, Evo Morales aumentó la tensión en Bolivia, argumentando que el gobierno debe llamar a elecciones para que no haya muertos. El primer ministro de Israel, Benjamín Netanyahu, afirmó que acordó con Donald Trump que cualquier acuerdo de paz con Irán implicaría el desmantelamiento de las instalaciones de enriquecimiento de uranio. Ucrania lamentó 4 muertos y casi 100 heridos en un bombardeo ruso con medio millar de drones y decenas de misiles, incluido el sistema hipersónico Oresnik de última generación. Y en el deporte, desde las 18 horas y en el Estadio Claro Arena,

0: Universidad Católica recibe al puntero Colo-Colo en el marco de la 13ª fecha del torneo de Primera División. El ex volante de Colo-Colo, Esteban Pavés, se consagró campeón del fútbol peruano con Alianza Lima.
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3: 1:04 p.m.
0: ¿Cómo están? Muy buenas tardes, bienvenidos y bienvenidas, gracias por acompañarnos en esta nueva edición de Radiograma acá en la radio. A partir de este momento revisamos las noticias que ya están marcando la pauta en nuestro país y también en el mundo, siempre atentos por supuesto a sus mensajes, comentarios y reportes a través de nuestras 43 estaciones de la radio y por cierto de nuestro WhatsApp, es el +569 920 7888. Pasemos a revisar las noticias. Un homicidio con arma de fuego se registró en la comuna de La Pintana luego que un hombre muriera baleado en plena vía pública. En Maipú, un conductor falleció tras chocar contra una barrera de contención. Mientras que en Peñalolén, Carabineros investiga el hallazgo de un cadáver en la vía pública cuya muerte estaría asociada a hipotermia por las bajas temperaturas. Vamos a tomar contacto hasta ahora con una de nuestras unidades móviles en la región metropolitana. Javier Pardo, ¿cómo estás? Muy buenas tardes.
4: ¿Qué tal, Francisca? Muy buenas tardes. Y efectivamente iniciamos esta síntesis policial con lo ocurrido durante horas de anoche en la comuna de La Pintana, donde se registró un homicidio con arma de fuego. Fue cerca de las 23 horas cuando desde el Hospital Padre Hurtado se alertó a Carabineros por el ingreso de un hombre adulto lesionado por un impacto balístico, quien se mantenía en riesgo vital. Esto luego que personal policial lograra tomar contacto con la hermana del fallecido, quien relató que el hombre había salido desde su domicilio con dirección al Complejo Deportivo San Rafael en la comuna de La Pintana. Fue en ese lugar donde, por causas que están siendo investigadas, un sujeto desconocido que portaba un arma de fuego efectuó un disparo que impactó directamente a la víctima. Tras concretar el ataque, el autor huyó en dirección desconocida, mientras que la víctima ingresó al Hospital Padre Hurtado con una herida de bala en la zona torácica y estaba siendo atendida por equipos médicos. Sin embargo, pese a los esfuerzos del personal de salud, según indicó la fiscal de la Fiscalía ECO, Claudia Alarcón, el hombre ingresó fallecido al recinto asistencial debido a la gravedad de sus lesiones.
5: Recepcionamos un llamado por parte de personal de Carabineros, quien se encontraba de punto fijo en el Hospital Padre Hurtado, dándonos cuenta de que había ingresado un sujeto de sexo masculino con un impacto balístico en el tórax.
4: Claro, las primeras diligencias permitieron establecer que la víctima habría sido trasladada hasta el hospital por dos sujetos desconocidos, quienes posteriormente se retiraron del lugar sin entregar antecedentes sobre lo ocurrido. Cabe mencionar que en el sitio del suceso y tras actuaciones autónomas de Carabineros no se logró encontrar evidencia balística ni biológica, mientras que el Ministerio Público instruyó las diligencias al OS9 y al Laboratorio de Criminalística de Carabineros para poder esclarecer este homicidio registrado en La Pintana. Pasamos a la comuna de Maipú, donde durante esta mañana se registró un violento accidente de tránsito con resultado fatal. Hecho que ocurrió cerca de las 6:15 en la intersección de Segunda Transversal con Calle El Alto, donde un vehículo marca Suzuki de color azul protagonizó un accidente mientras se desplazaba en dirección hacia Avenida 5 de Abril. Fue en una curva de alta complejidad donde por causas que están siendo investigadas por personal de la sección de investigación de accidentes de tránsito de Carabineros, el conductor perdió el control del automóvil, aparentemente tras circular a exceso de velocidad impactando contra una barrera de contención. Debido a la fuerza del choque, uno de los fierros de la barrera ingresó por el parabrisas del vehículo, golpeando directamente al conductor en la cabeza y lamentablemente provocándole la muerte en el lugar. Pasemos a escuchar al mayor Danilo Baunic de la 25 Comisaría de Maipú, quien entregó detalles de lo ocurrido.
6: Lo que tenemos de momento es que un vehículo, presumiblemente a exceso de velocidad, dobla en una curva y es donde pierde

0: del control el conductor y fallece en el lugar producto de un fierro, como usted bien señala, de una barrera que le llega a esta persona.
1: Sí, la víctima corresponde a un hombre chileno de 44 años quien no mantenía antecedentes penales y además se descartó preliminarmente la participación de un segundo vehículo en este accidente. En tanto, personal de la CIAT de Carabineros continúa desarrollando las diligencias para poder esclarecer si el conductor manejaba o no bajo los efectos del alcohol o las drogas al momento del siniestro. Nos trasladamos ahora a la comuna de Peñalolén para dar cuenta del hallazgo de un cadáver en plena vía pública. Y es que un hombre de aproximadamente 60 años fue encontrado muerto durante la mañana cerca de las 10:30 en la intersección de avenida Diputada Laura Rodríguez con calle Ictinos, luego que personal de Carabineros concurriera al lugar tras un llamado realizado a la central de comunicaciones. En el sitio del suceso, los funcionarios encontraron un individuo tendido sobre la vereda en posición de cúbito dorsal y sin signos vitales. Tras revisar sus vestimentas, se logró encontrar su cédula de identidad, permitiendo identificarlo como un hombre que no mantenía antecedentes policiales ni tampoco antecedentes psiquiátricos. De manera preliminar, se investiga que la víctima habría salido de su domicilio para compartir con amigos en una esquina cercana a su vivienda y que posteriormente se habría quedado dormido en el lugar, falleciendo aparentemente producto de hipotermia, esto debido a las bajas temperaturas registradas durante la madrugada. Por instrucción del Ministerio Público, dispuso la concurrencia de personal CIP de Carabineros y del Servicio Médico Legal para realizar las pericias correspondientes y establecer la causa exacta de muerte de este hombre encontrado sin vida en la comuna de Peñalolén. 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
2: 1:09. Seguimos con noticias policiales porque este lunes serán los funerales de la mujer de 65 años que fue asesinada mediante múltiples puñaladas en medio de un robo a la llamada casona de huéspedes de Coronel, cuyo crimen sigue sin detenidos. De su esposo, un hombre de 72 años con quien cuidaba el predio hace más de 40 años, este resultó con diversos cortes y ya fue dado de alta. Nos va a informar al respecto José Manuel Lagos desde Radio El Carbón de Lota.
3: Hasta el momento se desconoce públicamente la cantidad de heridas cortopunzantes recibidas por Isabel Contreras Aguilera, de 65 años, la mujer asesinada en medio de un robo a la casona de huéspedes del sector Maule de Coronel y que cuidaba junto a su esposo un adulto mayor de 72. Lo que se sabe por ahora, según fuentes de la radio, es que la víctima fatal recibió cortes con un arma blanca en el tórax, rostro y cabeza, y que pese a los esfuerzos realizados por personal médico, falleció en el lugar. El sobreviviente al brutal ataque protagonizado por alrededor de 3 delincuentes, quienes actuaron a rostro cubierto, vistiendo ropas oscuras y prevenidos de armas blancas, y que fue apuñalado en la cabeza y en una de sus manos, y fue dado de alta durante la mañana del sábado, horas más tarde del robo con homicidio. Este último es oxígeno dependiente y por ello el traslado de urgencias del Hospital San José de Coronel, donde fue atendido. De los delincuentes, estos actuaron con alevosía, dijo una de las hijas de la mujer asesinada. Se enseñaron y revolvieron la casa completa. Sin embargo, el botín llevado desde la casona fue dinero en efectivo, un teléfono celular, billeteras y carteras. Entraron directamente a atacar a los cuidadores del predio y con ello el robo. Se presume que un cuarto integrante esperaba fuera del portón al interior de un vehículo station wagon color negro, con el que posteriormente huyó el resto de la banda tras el homicidio.
4: A mi papá lo apuñalaron en la cabeza, le hicieron contusión en la mano, pero a mi mamá la hicieron con devocía porque la arrastraron por toda la casa, la mataron. Realmente.
3: Isabel era alegre, carismática y enérgica. Cuidaba a don Jorge, su esposo, recordó Camila, su nieta, quien al resto de su familia exige justicia.
5: Ellos casi 40 años, toda su vida prácticamente ellos se dedicaron a cuidar ese lugar, que durante todo esos años fue un lugar súper tranquilo, si bien era muy concurrido, pero siempre fue un lugar tranquilo. Llamar a las autoridades a que ellos se hagan más presentes, que pongan mayor vigilancia, porque igual hay comisarías que están cerca, que podrían hacer quizás tal vez más rondas nocturnas, sobre todo. Como nos pasó a nosotros, les puede pasar a cualquier persona. La ciudadanía está un poquito abandonada y deberían hacerse un poquito más presentes, considerando sobre todo igual esos lugares que son más solitarios.
3: El matrimonio llevaba más de 40 años a cargo del cuidado del predio, propiedad de la empresa O'Higgins Punta Arenas, filial de la compañía Quienco del grupo Luxit, donde tomaron contacto con la familia del robo con homicidio de la adulta mayor en Coronel. Sus autores siguen siendo intensamente buscados por la Policía de Investigaciones. Los funerales de la víctima serán este lunes.
2: Armas blancas, elementos contundentes y celulares fueron parte del allanamiento que realizó personal de gendarmería al interior del centro de detención preventiva de Quillota tras el hallazgo de explosivos que fueron ingresados desde el exterior hacia el recinto penal.

0: Entre los elementos incautados se encuentran armas artesanales de gran tamaño, compuestas principalmente por fierros con punta, o armas blancas realizadas por los internos con parte de cuchillos. A ellos se suman celulares e implementos tecnológicos como cargadores de estos mismos. El operativo llevado a cabo por Gendarmería se enmarca en este plan de acción institucional contra la violencia carcelaria 2026, pero además buscaba comprobar si existen o no otros materiales explosivos que podrían estar en poder de los internos y que se presumen serían utilizados para un intento de fuga. El director regional de Gendarmería, el coronel Pablo Herrera, entregó detalles de este procedimiento de registro y allanamiento al interior del recinto que mantiene en su interior a quienes cumplen prisión preventiva en la zona.
1: Funcionarios de la Unidad de Servicios Especializados de Quillota, junto al personal de Guardia Interna y Puestos Especiales del Centro de Detención Preventiva de Quillota, lideraron un procedimiento de registro y allanamiento en la Unidad Penal Local, luego que el pasado viernes se decomisara un material explosivo, el que había sido lanzado desde el exterior. El allanamiento permitió decomisar una serie de elementos prohibidos.
0: Recalcar que este operativo es parte de las diligencias además encomendadas por el Ministerio Público en conjunto con Gendarmería, ya que buscaba descartar la presencia de otros explosivos similares a los encontrados el pasado viernes en este recinto. Mientras la Fiscalía sigue avanzando para tipificar este delito y dar además con los responsables de dejar dichos explosivos a disposición de los internos. Así lo aseguró la fiscal Daniela Quevedo.
2: Se instruyeron diversas diligencias a personal de ORICRIM de Gendarmería para poder establecer la existencia del delito y además la participación de él o los imputados. Por parte del director de regional de Gendarmería también se estableció realizar un registro acucioso de las celdas y también de todos los internos.
0: Por parte de Gendarmería detallaron la situación actual de los recintos penitenciarios en la región de Valparaíso, en donde aseguraron que se han aumentado los controles de seguridad para prevenir hechos de violencia e intentos de fuga de internos, alcanzando así la cifra de más de 660 controles preventivos y se han incautado más de 3.300 armas en poder de los internos solo en este año.
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3: De la tarde, 16 minutos.
0: Atención, porque mañana, día lunes, podrían ser presentados por el nuevo ministro de Seguridad Pública, Martín Arrau, los lineamientos de este plan de seguridad preparado por el gobierno y que ha sido tan cuestionado. Este será dado a conocer oficialmente ya en la cuenta pública del 1 de junio para luego ser detallado en una sesión especial del Senado el martes 2 de ese mismo mes. Benjamín Zamorano ha reporteado el tema. Benjamín, muy buenas tardes.
5: Muy buenas tardes a todos nuestros auditores. Así es, porque se espera que mañana el nuevo ministro de Seguridad Pública, Martín Arrau, presente los lineamientos del plan de seguridad del gobierno. Todo luego del ajuste ministerial que terminó por dejar fuera de la cartera a la ex ministra Trinidad Steiner, quien reconoció en una entrevista radial que el Ejecutivo no contaba con un plan detallado en esta materia. La administración del presidente José Antonio Kast buscará saldar la deuda pendiente que tiene en seguridad y que fue instalada durante la campaña como una de sus mayores prioridades, todo mediante un plan de 7 ejes que será dado a conocer este lunes, presentado en la cuenta pública del lunes 1 de junio y detallado en una sesión especial del Senado el martes 2 del mismo mes, donde se analizará la situación de seguridad que vive el país. Los puntos más importantes de esta nueva hoja de ruta serían el combate del crimen organizado, la recuperación territorial, la prevención integral del delito, el fortalecimiento policial, el análisis criminal, la coordinación con municipios y superar nuevos desafíos ministeriales de la cartera. Al respecto, desde la oposición, el diputado de C y miembro de la Comisión de Seguridad de la Cámara, Patricio Pinilla, remarcó las exigencias de la oposición en este sentido.
6: Hoy día lo que nosotros estamos pidiendo es que definitivamente el gobierno nos diga de qué manera va a enfrentar todos los problemas que existen en este ámbito, en nuestra ciudadanía. ¿Cómo se va a enfrentar la sensación de inseguridad, el aumento de los

0: bolsillos.
1: Por otro lado, el diputado UDI y también miembro de la Comisión de Seguridad, Eduardo Cretón, se refirió respecto a la figura del nuevo ministro Martín Arrau.
2: Tenemos un nuevo ministro que tiene varias virtudes, una de esas es su experiencia y su bagaje político, y creemos que hay que darle tiempo y dejarlo trabajar para poder tener el plan de seguridad lo antes posible, que todos esperamos que se presente efectivamente en la cuenta pública.
1: Pero esta no sería la única novedad en materia de seguridad, ya que el canciller Francisco Pérez Mackenna convocó este domingo a una reunión de alto nivel regional para enfrentar la delincuencia organizada transnacional, la que tendrá lugar el 28 de mayo en la ciudad de Santiago y en donde participarán autoridades de Argentina, Bolivia, Ecuador, Perú y Chile. Sobre esto entregó más detalles el ministro de Relaciones Exteriores, Francisco Pérez Mackenna.
3: Esta reunión es un primer paso para fortalecer nuestras fronteras y para darle pelea unidos al delito en la región. De aquí saldremos con un plan conjunto y con tareas concretas. Debemos compartir información, coordinar acciones y fortalecer la cooperación.
1: De acuerdo a la última encuesta Criteria, un 30% de los encuestados considera que la seguridad es una de las prioridades más urgentes a resolver, mientras un 41% considera que esta empeorará en los próximos meses.
4: Gracias, Benjamín.
1: Buenas tardes.
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7: De la tarde, 20 minutos.
4: Durante la jornada de este lunes, el ministro de Hacienda, Jorge Quirós, junto a la DIPRES, deberán presentar el primer informe de finanzas públicas de José Antonio Kast como presidente de la República. Esta presentación se da en medio de dos postergaciones consecutivas y crecientes críticas, además, por la demora en la entrega de la proyección económica del gobierno. Está aquí Josefa Schiamaro, que ha reporteado el tema. Josefa, muy buenas tardes.
8: Buenas tardes. Efectivamente, polémica ha generado el primer informe de finanzas públicas del gobierno de José Antonio Kast. Esto en un inicio, bien digo, debía ser presentado el 12 de mayo, luego se postergó para el miércoles 20. Finalmente, debería ser publicado este lunes 25 de mayo. El informe corresponde al primero de la era de Kast en la moneda y será presentado por el ministro de Hacienda, Jorge Quirós, junto al director de presupuestos, José Pablo Gómez. La postergación del documento se explica por dos razones. Durante la semana pasada, el titular de Hacienda estuvo fuera del país, participando en el Chile Day en Nueva York y Toronto. En ese mismo periodo, entre martes y miércoles, se votó en el Congreso el proyecto de ley de reconstrucción nacional. En el IFP, el ministro Quirós, junto a la DIPRES, deberían actualizar sus proyecciones de crecimiento del Producto Interno Bruto, la proyección del déficit público, además de los ingresos, el gasto y el balance fiscal. El informe también permitiría a los expertos anticipar lo que el gobierno expondrá en el decreto fiscal, que debe ser presentado antes del 9 de junio y que marcará la trayectoria de reducción de déficit fiscal estructural para toda la administración de José Antonio Kast. Cabe recordar que una de las metas de la campaña presidencial era alcanzar un balance estructural del 0% al 2030. A pesar de esto, fue el propio Quirós quien matizó esta opción. De hecho, el secretario de Estado abrió la puerta a revisar esta propuesta, afirmando que existe la posibilidad de no eliminar en su totalidad el déficit fiscal al final del periodo presidencial. Desde el mundo de los expertos, las opiniones han estado divididas. Por un lado, la postergación se ve como algo complejo, principalmente por las dudas que genera respecto al estado financiero del país. Mientras que en la otra vereda, el atraso se interpreta con tranquilidad y como una señal de que se han estado evaluando bien las cosas. Así, el economista y académico de la Universidad Central, Francisco Castañeda, afirmó que el retraso podría tener que ver con que aún no se aprueba en el Senado la mega reforma del gobierno. Esto sumado a otros factores como la volatilidad en el mercado internacional y la designación de un déficit fiscal menos exigente.
0: Y esto yo creo que atrasa también los supuestos, ¿verdad?, de recaudación fiscal y de deuda que se van a proyectar para los próximos años. Así que yo creo que tiene que ver con la mega reforma, cómo va a ir avanzando la mega reforma en el Senado.
8: Por otro lado, el experto en economía de la Universidad de Chile, William Díaz, destacó que este retraso se debe a una revisión exhaustiva de los datos.
9: Primero tienen que revisar las cuentas, revisar los números, porque la información que se había entregado antes siempre fue cuestionada, criticada por imprecisiones, desprolijidad, etcétera. Por lo tanto, no me extraña, no veo nada raro en que se demore.
8: Con todo en consideración, ex autoridades de gobierno comentaron que no recuerdan una postergación del informe se haya dado durante administraciones anteriores. Ahora queda esperar la confirmación del horario en el que finalmente se dará a conocer el esperado primer informe de finanzas públicas.
4: Gracias, Josefa. Buenas tardes. La Democracia Cristiana arremetió contra el ministro de Hacienda, Jorge Quirós, por sus críticas al partido tras el rechazo de los diputados de la Falange a la mega reforma en la Cámara. Los dirigentes acusaron soberbia y falta de empatía del titular de Hacienda, pero sin embargo, voces dentro de la DC llaman a no desechar por completo la propuesta del gobierno. Sebastián Cornejo nos trae todos los detalles al respecto. Sebastián, buenas tardes.
10: Buenas tardes. La Democracia Cristiana y el ministro de Hacienda, Jorge Quirós, se han enfrentado en medio de una polémica luego de que la autoridad pidiera al partido madurar y hacer una reflexión bien profunda a raíz de su negativa a aprobar la idea de legislar la mega reforma en la Cámara de Diputados. La DC fue uno de los partidos junto al PDG donde Hacienda colocó sus esfuerzos de negociación en los últimos días. Sin embargo, solo el PDG sería el partido que se sumaría a apoyar el plan de reconstrucción del gobierno. Creo que la DC tiene que madurar ante la nueva situación política. Por algún motivo, en la centroizquierda ha quedado un resabio que esto que me cuesta entender. Ese fue el ripio que existió para no poder llegar a un acuerdo con la Democracia Cristiana, aseguró el ministro Quirós el día de ayer. Esto ha generado una serie de reacciones desde la Falange en defensa del partido. Uno de los primeros que salió a criticar los dichos del ministro de Hacienda fue el diputado Álvaro Ortiz, quien mencionó que no corresponde los dichos del jefe de cartera, asegurando que su preocupación debe estar en mejorar la economía del país.
11: Mire, no corresponde que un ministro esté opinando respecto a las decisiones de los partidos políticos, que muestra un estilo donde lamentablemente cada ministro habla y opina de lo que quiere. Él debería estar preocupado de buscar acuerdos para sacar adelante la economía de nuestro país.
10: Por su parte, la secretaria general del partido, Alejandra Kraus, aseguró que si bien la directiva aún no ha tomado una visión unánime sobre la materia, le resulta preocupante los dichos de Quirós, apuntando que no son propias de un ministro que mantiene diálogo con partidos en una materia tan importante.
12: Estimamos que es inaceptable en un diálogo. El ministro Quirós debe entender que la democracia se construye de manera distinta. Y el gobierno de CAS, más allá de las mayorías eventuales y circunstanciales que tiene, requiere de todas las fuerzas políticas y, en consecuencia, el respeto.
10: Sin embargo, dentro del partido hay voces que rescatan parte de la propuesta de la mega reforma. El exdiputado Eric Aedo mostró su preocupación por la oposición de la DC a la idea de legislar el apartado de la reconstrucción de viviendas, incluido en el plan de gobierno, por lo que si bien criticó la conducta del Ejecutivo, llama al partido a no dar un portazo final al gobierno.
13: Ser una oposición que solo dice no es ser muy pequeño, ser muy limitado. Yo creo que la Democracia Cristiana está llamada a ser un puente de encuentro entre los chilenos. Si este gobierno fracasa, entonces la política tradicional habrá fracasado y se abrirá la puerta a un gobierno de carácter populista.
10: Aedo también destacó que la reforma se encuentra empatada en el Senado, por lo que el gobierno estará obligado a buscar los votos de la DC a través de los senadores Iván Flores y Yanna Proboste, quienes también cuestionaron las declaraciones de Jorge Quirós.
4: Gracias, Sebastián.
10: Buenas tardes.
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0: una de la tarde, 28 minutos.
1: A ver, hace tan solo instantes el gobierno entregó cifras nuevas del plan migratorio. Ahí está una de nuestras unidades móviles. Vamos a retomar el contacto con Javier Pardo. Javier, ¿te escuchamos?
2: Claro, porque nos encontramos en el cuartel general de la Policía de Investigaciones, donde se encuentran reunidos el subsecretario del Interior, Máximo Páez, junto al director nacional de Migraciones, Frank Sauerbaum, y el prefecto inspector jefe nacional de Migraciones.

0: nuestro país. Pasemos a escuchar parte de las declaraciones del subsecretario del Interior, Máximo Pavés.
1: Chile, es decir, hoy día dejaron el país 80 expulsados. Y además, quisiera dar cuenta de un dato que para el gobierno es muy satisfactorio, que es que en 40 días han salido 3 vuelos de expulsión. No hay antecedentes que registren esa cifra en los gobiernos anteriores. Y por lo tanto, en vuelos de expulsión han habido 160 personas que han dejado el país a cinco países. Insisto en esta idea, no se registra que en 40 días hayan habido 40 vuelos de, perdón, en que en 40 días hayan habido 3 vuelos de expulsión, lo que da cuenta de la voluntad inclaudicable del gobierno del presidente José Antonio Kast y también, por supuesto, del ministro del Interior, Claudio Alvarado, en concretar nuestro plan de reordenamiento migratorio.
0: Ahí escuchamos parte de las declaraciones que realizó el subsecretario del Interior, Máximo Pavés, acá en el cuartel general de la Policía de Investigaciones, y que dieron cuenta de que esta jornada se llevó a cabo un vuelo de expulsiones mediante un vuelo charter, contemplando la salida de 55 colombianos y 25 bolivianos, con un total de 80 inmigrantes expulsados esta jornada de domingo, que da cuenta también de que son 60 expulsiones administrativas y 20 expulsiones policiales. A esto se suma el balance justamente que realizaron durante este año 2026, considerando salidas voluntarias, efectivas y expulsiones materializadas, lo que se traduce en que lo que va de este año 2026 han habido 2.446 salidas voluntarias efectivas, 686 expulsiones administrativas y 97 expulsiones judiciales, lo que se traduce en un total de 3.229 expulsiones de lo que va durante este año 2026. En el caso desde que asumió el presidente de la República, José Antonio Kast, desde el 11 de marzo, han habido un total de 487 expulsiones. 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
2: Bien, en relación a lo que justamente nos informaba Javier, el Ejecutivo estaría impulsando una reforma a la ley de migraciones que ya existe. Esta busca, entre algunos de sus puntos, convertir el ingreso irregular al país en un delito y terminar con su tipificación de infracción administrativa. Además, también plantea la facultad de facilitar las expulsiones, restringir los beneficios sociales a quienes se encuentren de manera irregular, mayor control migratorio y biométrico y la obligación de entidades estatales de reportar y entregar datos de las personas que no tengan su situación migratoria al día, incluyendo los centros de salud, de educación, entre algunos otros. Punto que ha generado un fuerte debate con respecto a la moralidad de este proyecto, el que podría evitar que muchas personas sin sus papeles al día eviten acudir a estos servicios, ampliando así brechas educacionales y riesgos sanitarios para el resto de la población. Es parte de esa conversación. Al respecto, el diputado republicano Agustín Romero defendió la reforma y señaló que esta no busca implementar un sistema de persecución.
3: La modificación que impulsa el gobierno no crea un sistema de persecución. Lo que hace es permitir que los órganos del Estado compartan información que ya tienen para que la autoridad migratoria pueda ejercer su rol de manera eficaz. El Estado tiene todos los datos dispersos en distintas instituciones y no puede cruzarlos para cumplir la ley.
2: Es importante recalcar que el gobierno fue flanco de críticas por esta materia hace un par de semanas, luego de que el presidente José Antonio Kast señalara que la promesa de expulsar a los 300.000 inmigrantes irregulares era solamente una metáfora. Por otro lado, el diputado del Partido Regionalista Verde Social, Federación Regionalista Verde Social, Jaime Mulet, remarcó que una norma de este tipo es discriminatoria.
4: A mí no me parece. Esa es una norma discriminatoria y creo que es muy peligroso, y usted no le puede imponer a un funcionario público la carga moral de denunciar indirectamente, en este caso, quién es regular y quién es irregular. Eso no corresponde.
2: A pesar de las palabras del presidente, desde La Moneda han insistido en que van a continuar concretando estas expulsiones durante los próximos meses. Lo acabamos de escuchar hace algunos instantes. De hecho, según consignó el diario La Tercera, el 70,6% de las expulsiones que se han concretado durante esta administración corresponden a expulsiones forzadas. Además, entre el 11 de marzo y 18 de mayo de este año, dejaron el país 395 personas que mantenían una orden de expulsión en su contra.
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0: armas blancas y elementos contundentes fueron incautados en un allanamiento al interior del Centro de Detención Preventiva de Quillota tras el hallazgo de explosivos dentro del recinto penitenciario. La empresa constructora San Sebastián descartó ser notificados de las 4 querellas que habría presentado el ministro Iván Poduje en su contra por viviendas reconstruidas con observaciones en el sector del Olivar en Viña del Mar. Por falta de albergues y dotación policial continúa paralizado el proceso de desalojo de la megatoma del Cerro Centinela en San Antonio. El gobierno proyecta avances para junio. En la antesala de la presentación del nuevo plan de seguridad, el gobierno convocó a una reunión regional contra el crimen organizado con ministros de la cartera y cancilleres. Durante este lunes, el ministro de Hacienda, Jorge Quirós, junto a la DIPRES, deberán presentar el primer informe de finanzas públicas de José Antonio Kast como presidente de la República.
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2: Una de la tarde, 34 minutos.
0: Hola, ¿cómo están? Buenas tardes, bienvenidos a Radiograma Mediodía, acá ahora en la región de Valparaíso. Suben de a poco las temperaturas, al menos en Valparaíso y en Viña del Mar, ya están en 13 grados, eso sí, en 14 grados, bien digo. Eso sí, se mantiene totalmente cubierto el cielo hasta ahora. En Valparaíso, también en Viña del Mar y en el interior de la región de Valparaíso, temperaturas bajas que van a continuar durante esta semana y que han sido la tónica también de la semana anterior. Mínimas bastante bajas y máximas que no alcanzan ni siquiera los 20 grados. Recordarles, como siempre, el WhatsApp de la radio, el +56 32 235 7700. Ahí nos pueden enviar información, reportes de lo que esté aconteciendo en su sector. Quedamos, como siempre, atentos ahí a sus mensajes. Vamos a ir de inmediato a la revisión de noticias independientes de la región. Tenemos que revisar información en Quillota porque armas blancas, elementos contundentes y celulares fue parte del allanamiento que realizó personal de gendarmería al interior del Centro de Detención Preventiva de Quillota tras el hallazgo de explosivos que fueron ingresados desde el exterior hacia el recinto penal. Entre los elementos incautados se encuentran armas artesanales de gran tamaño, compuestas principalmente por fierros con punta, o armas blancas, realizadas por los internos con partes de cuchillos. A eso se suman celulares e implementos tecnológicos como cargadores de estos mismos. El operativo fue llevado a cabo por gendarmería y se enmarca en el Plan de Acción Institucional contra la Violencia Carcelaria, pero además buscaba comprobar si existen o no otros materiales explosivos que podrían estar en poder de los internos y que se presumen serían usados para un intento de fuga. El director regional de gendarmería, el coronel Pablo Herrera, entregó detalles de este procedimiento de registro y allanamiento al interior del recinto que mantiene en su interior a quienes cumplen prisión preventiva en la zona.
3: Funcionarios de la Unidad de Servicios Especializados de Quillota, junto al personal de Guardia Interna y Puestos Especiales del Centro de Detención Preventiva de Quillota, lideraron un procedimiento de registro y allanamiento en la Unidad Penal Local, luego que el pasado viernes se decomisara un material explosivo, el que había sido lanzado desde el exterior. El allanamiento permitió decomisar una serie de elementos prohibidos.
0: Bueno, hay que recalcar que este operativo es parte de las diligencias además encomendadas por el Ministerio Público en conjunto con Gendarmería, ya que buscaba descartar la presencia de explosivos similares a los encontrados el pasado viernes en este recinto penitenciario, mientras la Fiscalía sigue avanzando para tipificar este delito y dar además con los responsables de dejar dichos explosivos a disposición de los internos. Así lo aseguró la fiscal Daniela Quevedo.
4: Se instruyeron diversas diligencias a personal de ORICRIM de Gendarmería para poder establecer la existencia del delito y además la participación de él o los imputados. Por parte del director de regional de Gendarmería también se estableció realizar un registro acucioso de las celdas y también de todos los internos.
0: Por parte de Gendarmería detallaron la situación actual de los recintos penitenciarios en la región de Valparaíso, en donde aseguraron que se han aumentado los controles de seguridad para prevenir hechos de violencia e intentos de fuga de internos, alcanzando así la cifra de más de 660 controles preventivos y se han incautado más de 3.300 armas blancas en poder de los internos solo en el año 2026.
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0: Papudo se volvió a abrir las puertas de su gimnasio municipal, que ahora lleva por nombre Zoila Cortés Pérez, como homenaje en vida a esta destacada deportista del básquetbol chileno. Las obras fueron financiadas por el gobierno regional, la Subdere y además el propio municipio, y demandaron una inversión de cerca de 800 millones de pesos. Nos va a contar Jonathan Cantellano.
1: En una de las mayores inversiones en infraestructura comunitaria de los últimos años, la comuna de Papudo reinauguró el renovado gimnasio municipal que desde ayer lleva el nombre de Zoila Cortés Pérez, un proyecto que ha significado una inversión superior a los 800 millones de pesos y que ha permitido recuperar por completo un espacio emblemático para el deporte y la vida social de la comuna costera de la provincia de Petorca. El proyecto fue posible gracias al trabajo conjunto entre distintas instituciones públicas. Más de 418 millones de pesos fueron aportados por el gobierno regional de Valparaíso, otros 258 millones de pesos provenientes de la Subdere y más de 126 millones de pesos de recursos del propio municipio papudano. Durante la inauguración, la alcaldesa Claudia Dasme destacó que esta recuperación busca devolver espacios públicos para el deporte, la juventud y la vida saludable. Pasemos a escuchar parte de lo que dijo la alcaldesa de Papudo, Claudia Dasme.
2: Hoy hemos reabierto las puertas del gimnasio municipal de Papudo, con una inversión superior a los 800 millones de pesos, provenientes del Fondo Regional de Inversión Local, de la Subsecretaría de Desarrollo Regional y también con fondos propios del municipio. Creemos que de esta manera le estamos devolviendo espacios públicos que se habían perdido a la comunidad papudana. Y lo más importante, espacios para el deporte, espacios para la juventud, para que se puedan reunir y para que puedan tener una vida mucho más saludable.
1: El gobernador Rodrigo Mundaca, presente en la ceremonia, valoró la recuperación de un recinto que permaneció abandonado por más de una década.
3: Esto que era un sueño hace años atrás, hoy día es un sueño materializado. Es un gimnasio que cumple con todos los estándares de calidad precisamente para que se practiquen distintas disciplinas. Así que estamos muy contentos de haber contribuido con recursos de parte del gobierno regional, con más de 418 millones de pesos que pusimos a disposición, y haber recuperado este gimnasio para la comunidad, para el territorio.
1: La ceremonia tuvo además un especial significado al oficializar el nombre de Zoila Cortés Pérez para este gimnasio en homenaje a la destacada basquetbolista papudana y seleccionada nacional senior, reconocida por su trayectoria y aporte al deporte local.
4: Nunca me imaginé que iba a haber un reconocimiento de esta magnitud. Muy emocionada, pero como les digo, fueron muchas emociones en muy poco rato, en muy pocas horas.
1: Las obras incluyeron mejoras en techumbre, baños, camarines, ventanas, graderías, la cancha deportiva, además de la creación de un centro de encuentro y desarrollo juvenil destinado a actividades culturales, artísticas y comunitarias que está adosado al gimnasio. 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
7: Una de la tarde, 42 minutos.
0: El gobierno ha tenido que enfrentar diversas críticas por su manejo en materia de seguridad, las cuales aumentaron, recordemos, tras el violento robo ocurrido en la vivienda del expresidente del Tribunal Constitucional, Iván Aróstica. Y desde La Moneda han señalado que después del ajuste de gabinete, con la salida de la exministra ahora de Seguridad, Trinidad Steiner, se buscará instalar un nuevo enfoque comunicacional, el que sería presentado oficialmente durante la cuenta pública que se va a realizar, recordemos, el lunes 1 de junio acá en Valparaíso, en el Congreso Nacional. Nos va a contar Benjamín Zamorano.
8: Dar inicio a una nueva narrativa y dejar

0: Atrás la fase de instalación. Serían algunos de los objetivos del gobierno tras el cambio de gabinete realizado el martes pasado. Cambio que ocurre en medio de las constantes críticas hacia la gestión del Ejecutivo en materia de seguridad. Cuestionamientos que se dirigieron especialmente a la ex ministra Steiner y a la ausencia de una estrategia clara para abordar un área considerada como prioritaria. Tales han sido los embates en esta materia que incluso la ex candidata presidencial de Chile Vamos, Evelyn Matthei, criticó la designación de Steiner como encargada de la cartera de seguridad luego de su salida, y añadió que su plan de seguridad sigue totalmente disponible si es que el Ejecutivo lo necesita. Al respecto, el diputado de la DC e integrante de la Comisión de Seguridad, Patricio Pinilla, sentenció que fue el propio gobierno el que se autoimpuso la vara por la cual iba a ser medido.
1: Fue el propio gobierno el que se autoimpuso la vara por la cual iba a ser medido. Seguridad, inmigración irregular y reactivación económica. En materia de seguridad ni siquiera existía un plan y todo era absoluta improvisación.
0: Pero las presiones en seguridad hacia la actual administración también se han profundizado luego del turbazo que sufrió en su domicilio el expresidente del Tribunal Constitucional, Iván Aróstica, quien dio muerte a uno de los delincuentes que ingresaron a su hogar. Por ello, fue la misma bancada de RN la que solicitó, por medio de un oficio al gobierno, la discusión inmediata del proyecto conocido como Ley Antiturbazos. Así lo explicó el diputado y jefe de bancada de RN, Diego Schalper.
2: Nos parece que lo que le ha ocurrido ayer al expresidente del Tribunal Constitucional se suma a muchas víctimas que han padecido este lamentable delito. Como Renovación Nacional somos autores del proyecto y lo vamos a defender con toda la fuerza.
0: Respecto a este cambio de narrativa, el diputado del PDG, Juan Valenzuela, remarcó que la ciudadanía exige resultados concretos.
3: Hoy la gente no quiere frases comunicacionales, quiere un plan claro, resultados concretos, señales firmes de que el Estado va a recuperar el orden.
0: De acuerdo a la última encuesta Black and White, un 58% de los encuestados considera que el gobierno debe poner mayor énfasis en la seguridad pública, mientras solo un 28% aprueba la forma en que la actual administración ha enfrentado la delincuencia.
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4: Una de la tarde, 45 minutos.
6: El ministro de Vivienda, Iván Poduje, aseguró que presentó al menos 4 querellas por las viviendas que están siendo demolidas en el sector del Olivar, en Viña del Mar, llevadas a cabo por la constructora San Sebastián. El proceso comenzó con la demolición en 12 de las 170 viviendas, recordemos que 4 fueron demolidas el pasado viernes, luego de que se identificaran falencias estructurales en el diseño, las que representan el 38% de las viviendas que levantó la empresa. Desde San Sebastián, su abogado Jaime Barrientos descartó recibir una notificación al respecto de estas acciones judiciales, añadiendo que esta decisión del ministro rompe con 30 años de confianza entre el sector público y privado, ya que ninguna empresa seria querrá trabajar con la cartera.
7: No hemos sido notificados a la fecha de ninguna querella interpuesta por el señor Poduje. Es muy lamentable que el ministro Poduje esté dinamitando 30 años de confianza entre el sector público y privado. Hoy día ninguna empresa seria contratará con el Ministerio de Vivienda porque corre el riesgo de ser víctima de las imputaciones infundadas del ministro señor Poduje.
6: Por otra parte, desde la cartera señalaron que solo 6 de los 170 propietarios se opusieron a la demolición mediante recursos de protección. Además, confirmaron que las empresas Cahuéscar y José Miguel Carreño serán las encargadas de las demoliciones y de la reconstrucción también de las viviendas definitivas, que se van a reconstruir durante la próxima semana, según aseguró el titular del Minbu, Iván Poduje.
8: No, nosotros ya iniciamos la demolición. Afortunadamente el material era tan ligero y era tan blanda la casa que no demoramos nada en demolerla. Lo que confirma además los informes periciales que hicimos y las 4 querellas que presentamos contra estas empresas. La empresa que está demoliendo es la misma empresa que va a reconstruir. Así que esperamos la próxima semana ya estar construyendo las viviendas definitivas, que no van a tener todos los problemas que tenían las viviendas que demolimos.
6: Por otra parte, Jimena Salas, arquitecta y representante de Arquitectos y Arquitectas por un Chile Digno, calificaron como innecesaria la medida del Minbu, apuntando los costos económicos y el proceso de licitación, el cual no debería presentar cambios en su proceso una vez que es obtenido.
9: Absolutamente innecesario incurrir en un costo más que no sea el reforzamiento que IDIEM pide. En segundo lugar, el proceso de obtención de un permiso de edificación y su recepción final no es habitual que incluya cambios en el proceso.
6: Finalmente, el propio ministro Poduje señaló que la fecha de reconstrucción se mantiene según el plan original, que contempla su conclusión para diciembre de este año, mientras que desde San

0: Sebastián anunciaron las acciones judiciales correspondientes en contra de las calumnias que aseguran han recibido por parte del titular de la cartera.
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2: Faltan 12 minutos para las 2 de la tarde.
0: El día de ayer, cerca de las 9 de la mañana, arribó a suelo nacional la delegación chilena que estuvo retenida por fuerzas israelíes. Los activistas acusaron un trato deshumanizante, denunciaron condiciones precarias durante la detención y cuestionaron una supuesta negligencia del gobierno chileno mientras permanecieron retenidos. La información con Valentino Breque.
3: Luego de permanecer cerca de 3 días detenidos tras la interceptación de la flotilla humanitaria Global Summit, Carolina El Tit, Claudio Cayosi y Víctor Chenfro regresaron este sábado a Chile. Los activistas fueron recibidos entre banderas palestinas, cánticos y muestras de apoyo por adherentes a la causa palestina que llegaron hasta el terminal aéreo. La embarcación había sido interceptada el pasado 18 de mayo en aguas internacionales cerca de Chipre, cuando intentaban llevar ayuda humanitaria hacia la Franja de Gaza. Posteriormente, fueron trasladados a centros de detención en Israel y luego expulsados vía Turquía antes de retornar al país. En su llegada, Víctor Chenfro criticó el actuar del gobierno chileno durante los días que permanecieron retenidos, mientras que Carolina El Tit denunció malas condiciones y un trato violento durante la detención.
4: Hoy día podemos estar acá, fue gracias a la gente y pese a la Cancillería, el gobierno de Chile actuó pésimo. Se ve que le importa más el dinero que cómo están sus ciudadanos.
5: Salí inconsciente, los dejaban al sol 3-4 horas, amarrados enteros y ponían el himno de Israel.
3: El TIT además aseguró que permanecieron separados en containers con poca alimentación y agua, mientras que Claudio Cayosi denunció hacinamiento y malas condiciones sanitarias en otro recinto penitenciario al que fueron trasladados. Las reacciones también llegaron desde el Congreso. El senador UDI, Sergio Gaona, cuestionó la postura del Ejecutivo frente a la situación, mientras que la diputada independiente de la bancada comunista, Marisela Santibáñez, acusó lentitud por parte de Cancillería.
6: Nosotros pensamos que a lo menos debe haber una nota de protesta de aquí de nuestra Cancillería frente a la situación y por lo tanto a nosotros nos parece que esta actitud del Estado de Israel es matonesca.
7: En este caso el gobierno de Chile actuó de manera lenta, podría haber sido más activo. Cancillería no se portó a la altura.
3: Mientras tanto, el caso podría escalar a tribunales internacionales. El representante legal de la delegación chilena y el ex embajador Nelson Haddad aseguró que ya se encuentran recopilando antecedentes para formular acciones judiciales por los hechos denunciados por los activistas.
8: Bueno, estamos en la etapa de lo que se llama la recolección de todos los elementos probatorios que nos van a servir para formular las imputaciones penales ante la Corte Penal Internacional y ante el Tribunal del Mar.
3: Por su parte, y consultados por la radio, desde Cancillería insistieron en que realizaron todas las gestiones a su alcance para asistir a los chilenos que se encontraban en la flotilla y que se mantuvieron en contacto permanente con sus familiares en nuestro país para entregarles la información disponible.
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2: Faltan 7 minutos para las 2 de la tarde.
0: Hay información que está disponible en nuestro sitio web biobiochile.cl, que habla sobre la encuesta Criteria. Una nueva edición de esta encuesta evidenció la baja de un punto en la aprobación del presidente José Antonio Kast, ubicándose ahora en un 37%. La desaprobación, en tanto, cayó un 49%, su nivel más bajo en 4 semanas. En lo que respecta al reciente cambio de gabinete,

0: gabinete, un 84% declaró estar al tanto. Entre ellos, un 72% manifestó estar de acuerdo con esta decisión que implicó la salida de Trinidad Steiner de Seguridad y de Mara Sedini desde la vocería de gobierno. En paralelo, disminuyó la proporción de personas que consideren correcto el rumbo del gobierno respecto al manejo de la situación de emergencia. Este indicador disminuyó 5 puntos, llegando a un 41%. Por su parte, un 35%, a la baja de un punto, considera que el manejo ha sido el correcto, cifra que se mantiene a la baja por tercera semana consecutiva. En tanto, la incertidumbre aumentó 5 puntos. Un 24% declara no tener claridad respecto de si el manejo de la emergencia por parte del gobierno ha sido correcto o incorrecto. En tanto, el apoyo a la Ley de Reconstrucción Nacional se mantiene estable en un 36%, mientras que el rechazo es de un 31%. Un punto a la baja. El 45% cree que la ley favorecerá principalmente a grandes empresas y personas de mayores ingresos.
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2: Faltan 5 minutos para las 2 de la tarde.
0: Tenemos que revisar información sobre el desalojo de la megatoma del Cerro Centinela en San Antonio, que se mantiene aún en una pausa que ha sido bastante extensa y cuestionada además por los propietarios del terreno de la megatoma de San Antonio. ¿Qué se ha asegurado ahora? La delegación presidencial y el ministro de Vivienda y Urbanismo, Iván Poduje, confirmaron que el procedimiento se va a retomar pronto, conforme también al fallo judicial que está de por medio y que está ordenando el despeje de este terreno. Ha explicado el delegado presidencial regional Manuel Millones que antes de ejecutar una nueva fase deben definir el perímetro con personal policial y además informar previamente a las familias, coordinar apoyo municipal para el traslado de enseres y disponer de albergues. Por estas gestiones, la autoridad recalcó que el desalojo no se va a realizar al menos antes del 15 de junio.
3: Vamos a continuar con el desalojo. Ciertamente tenemos que trabajar con la policía, los polígonos y previamente informar a los vecinos. El desalojo no va a ser nunca antes del 15 de junio. Y en paralelo tenemos que desalojar el predio que colinda con la toma. Entonces eso también lo que nosotros queremos es que no se junten ambos desalojos por la complejidad que significaría.
0: ¿Qué se ha dicho por parte del ministro Iván Poduje? Señaló que el plan habitacional vinculado al terreno expropiado va a seguir adelante por parte del nuevo gobierno. Y eso sí, se va a trabajar con el alcalde y comités de viviendas para localizar a la familia según un orden de llegada al terreno, con el objetivo de evitar que algunas personas, según lo que denominó, se salten la fila.
4: Nosotros tuvimos una interrupción parcial por un tema de dotación de carabineros y se va a reactivar el desalojo de la toma Centinela, según lo programado y lo indicado por los tribunales. Vamos a informar los plazos, debiéramos iniciar las demoliciones la próxima semana y vamos a desalojar todo lo que se indicó.
0: Sin embargo, desde el movimiento de pobladores organizados, que es representado por Gustavo Sepúlveda, están a la espera, aún indican, de una reunión formal con el ministro de Vivienda para abordar una eventual solución habitacional y ordenar la situación de las familias que integran los comités dentro del sector.
5: Hay mucha gente esperando el sistema, pero todo esto está desordenado, totalmente desordenado. Y eso es lo que nosotros esperamos en esta reunión, cuando tengamos con el ministerio, pero al final del día no se ha tenido reunión y no se ha podido ordenar nada. Entonces está todo a nivel de anuncio, perdón.
0: En paralelo, el delegado presidencial indicó que también deberán coordinar otro desalojo en un predio que ahora se descubrió y que es colindante perteneciente a la empresa Esval, donde el fallo judicial involucra a más de 545 familias. Según el gobierno, la intención es evitar que ambos procedimientos se crucen debido a la complejidad operativa y a la necesidad de contar con suficiente contingente policial.
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2: Faltan 3 minutos para las 2 de la tarde.
0: Vamos a seguir revisando información sobre la cuenta pública, para la cual queda ya muy poco. Es el 1 de junio, se va a realizar acá en el Congreso Nacional de Valparaíso, como es costumbre y como indica también un amplio contingente para esa instancia que se realiza al interior del Congreso Nacional. Quedan días a esta cuenta pública, la primera del presidente José Antonio Kast, y del inicio de la discusión, además de la Ley de Reconstrucción Nacional en el Senado, persisten todavía las dudas sobre quién va a liderar la oposición. Mientras Gabriel Boric y Janet Jara reaparecen en actividades internacionales, figuras como Álvaro Elizalde descartan asumir protagonismo político. Nos va a contar Juan Oportot.
6: Es que efectivamente persisten las dudas respecto de cómo se articularán los liderazgos al interior.

0: interior de la actual oposición, especialmente considerando que se está a portas de la cuenta pública del presidente José Antonio Kast, programada para este próximo lunes 1 de junio. Al día siguiente, además, el Senado abrirá la discusión del proyecto de ley de reconstrucción nacional. En ese contexto, el expresidente Gabriel Boric ha retomado gradualmente su participación política a través de foros internacionales. En su segunda gira fuera del país, ha participado en encuentros realizados en Alemania, Gales e Inglaterra. Por su parte, la ex candidata presidencial Janet Jara ha tenido escasa incidencia en la discusión política local. Sin embargo, a mediados de este mes, la militante comunista realizó una gira por Sudamérica. Entre las actividades destacó un encuentro con líderes progresistas de la Fundación Rosa Luxemburgo en Sao Paulo, Brasil, instancia que buscaba generar espacios de conversación para enfrentar a las ultraderechas que han tenido un auge mundial. Asimismo, y aunque ha mantenido cierta presencia pública, la exministra Carolina Tohá descartó asumir un rol protagónico en la oposición. En una entrevista con Radio Infinita del pasado 13 de mayo, negó tener intenciones de ejercer un liderazgo político dentro de su sector. En la misma línea, el exsecretario general de la presidencia del gobierno de Gabriel Boric, Álvaro Elizalde, también descartó, por ahora, una participación directa como líder opositor. El exsecretario señaló que seguirá participando en el debate público, pero desde su rol como ciudadano.
1: Yo soy ciudadano, voy a dar mi punto de vista, pero no tengo planes de ningún tipo en la materia. Como ciudadano, y porque me interesa mi país, cuando se me consulte voy a dar mi opinión. Y cuando creo que hay un tema muy importante, no sé, enviaría un post a través de una red social o dar una entrevista, en fin. Pero por ahí, eso nomás.
0: Consultada sobre este escenario, la diputada del Partido Comunista, Daniela Serrano, afirmó que actualmente están enfocados en construir una amplia unidad político-social desde el Parlamento para enfrentar la agenda impulsada por el gobierno.
2: En ese sentido, hacer una carrera mediática sobre qué exministro aparece más o aparece menos, al menos no es parte de nuestra principal concentración. Hoy día nosotros y nosotras estamos concentradas en la unidad que nos permita también a enfrentar a un gobierno poco dialogante, tanto con el Congreso como con la ciudadanía.
0: Las interrogantes surgen en medio de la consolidación de liderazgos fuertes en el oficialismo. En vísperas de la discusión del proyecto de reconstrucción nacional, iniciativa que busca instalarse con fuerza en el Senado y cuyo debate podría extenderse por varios meses.
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5: Dos de la tarde con un minuto, dejamos hasta acá la revisión de las noticias. Quédese en compañía de la radio, que tenga una excelente tarde.
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0: ¿Qué tal? ¿Cómo están? El nuevo capítulo de Deportistas con Historia, acá en Bio Bio, la radio Bio Bio TV. No sé por dónde voy a empezar, porque tiene tantas cosas nuestro invitado. Mire, fíjese, director técnico Colo Colo, gerente deportivo Colo Colo, ministro de Deporte, es el único que ha levantado la Copa Libertadores, capitán de la selección chilena, subsecretario. ¿Qué más, Jaime Pizarro? ¿Cómo está? Me faltó el
1: gusto de saludarte.
0: Bueno, profesor también.
1: Tal vez una de las más importantes, sí, diría yo, puede haber sido jugador, porque no, como que da origen, ¿no? Sí, a sí, toda sí, o a gran parte de las decisiones que vinieron después, porque por lo menos yo cuando jugaba en series menores y compartía el colegio y el fútbol joven, claro, el sueño y la ilusión de mirar a ver si uno juega en un equipo profesional alguna vez.
0: Ya.
1: Entonces, a partir de eso creo que vienen muchas decisiones, después el terminar el estudio, el elegir una carrera. Efectivamente, las dos cosas fueron tal vez bien especiales, porque yo decirle a mis papás, mira, quiero un año porque necesito entrenar para cumplir mi sueño. Y después mi

0: compromiso es poder estudiar. Y ahí elegir la carrera y efectivamente ser profesor de educación física no solamente me ha permitido adquirir experiencias y conocimientos, sino además fue muy valioso en mi etapa de activa de jugador. Así que, bueno, es algo que también atesoro con mucho afecto.
1: Dicen muchos compañeros tuyos en la carrera de pedagogía que hay un verano que te marca, que tú haces en un verano una transformación física, pero impresionante.
0: Sí. Yo creo que el año que terminé el colegio, para mí se empezaron como a abrir distintas opciones. Para hacer un recordatorio, así a los más antiguos lo van a recordar, Chile estaba clasificando al Mundial de España, y había en Colo-Colo muchos jugadores que estaban en esa, en esa selección. Lo que posibilitó que jugadores jóvenes pudieran tener espacio en el primer equipo. Y así fue un grupo grande, Cristian Saavedra, Alejandro Guisi, Jaime Vera, Juan Gutiérrez, entre otros. Fuimos tomando esos espacios. Y claro, ahí vino un cambio y por eso es coincidente también con ese momento en que yo le digo a mis papás, permítanme un año dedicarme a entrenar, a prepararme y a seguir adelante en el futuro. Y yo creo que es coincidente con eso.
1: ¿Qué te falta? ¿Quieres ser presidente de Colo-Colo algún día?
0: No, a mí, la verdad que yo he sido muy, tal vez muy privilegiado en los lugares que me ha tocado estar y con las personas que me ha tocado estar. Y lo digo porque en el ámbito del fútbol, bueno, estuve con entrenadores realmente excepcionales, ¿no? Estuve con Arturo Salá, con Mirko Josic, con Fernando Carballo, con Ignacio Prieto, ¿no? Con Orlando Aravena. Técnicos que tuvieron trayectoria, que tuvieron experiencias, que tuvieron distintas formaciones, pero que enriquecían absolutamente la experiencia deportiva. Desde lo que ha venido con posterioridad, bueno, he tenido también los privilegios de vivir esta instancia de ser el entrenador de Colo-Colo. Yo siempre pensé en que ese iba a ser mi gran desafío. ¿Ya? Yo quiero algún día dirigir Colo-Colo. Y diría que en alguna medida también con ese sueño de decir quiero dirigir Colo-Colo y quiero ser campeón con Colo-Colo. Y luego uno sigue recorriendo y claro, vivir distintas etapas, algunas que claramente no fueron tan proyectadas. Para mí haber sido subsecretario de deporte el año 2007 fue una experiencia también bastante inesperada. Pero fue en un proyecto que también tuvo una atracción muy especial para mí porque tenía como principal hito la red de estadios bicentenarios, preparar 4 recintos que iban a ser sede para el Mundial Femenino del 2008. Claro. Evento que además fue maravilloso, que marcó, creo yo, no solamente el desarrollo de la infraestructura, sino además posibilitó un crecimiento del fútbol femenino de manera importante. Y lo mismo ha pasado recientemente. El año 2023, en marzo del 2023, el 10 de marzo para ser más preciso, me invitan a formar parte del gobierno con esta expectativa, ¿no?, del desarrollo de los Juegos Panamericanos y Parapanamericanos de Santiago 2023. Entonces han sido experiencias que son realmente excepcionales, que son tremenda vivencia desde el ámbito del deporte, desde el ámbito de la actividad física, desde el ámbito del alto rendimiento. Y de, yo diría también vivir plenamente todo lo que significa este acompañamiento a la competencia. Yo es algo que disfruto enormemente.
1: ¿Pero la presidencia de Colo-Colo no te gustaría?
0: A mí, en general,
1: día, no, digo
0: son,
1: ahora,
0: ¿no? Son estímulos que uno dice, bueno, a veces hay ciertos espacios que se pueden ir generando. Yo creo que en el fútbol he tenido distintos espacios, en distintas instituciones también, y creo que uno va acumulando experiencias que pueden ser valiosas en otro momento. Yo hoy miro el deporte y lo miro desde las distintas opciones. También entiendo que a esta altura es imposible volver a una que claramente para mí fue la más gratificante de todas, que es ser jugador. Pero claro, a partir de eso vienen muchas otras opciones y favorablemente todos estos aprendizajes en materia de infraestructura, en materia legislativa, son útiles, creo yo, para lo que pueda venir.
1: La historia de Colo-Colo está llena de grandes equipos, de equipos que uno recuerda, no sé, el campeón invicto el 41, digo, porque están en la historia, el Colo-Colo 73, el Colo-Colo 91. Pero hablemos del Colo-Colo de la quiebra, que es un Colo-Colo que hasta el día de hoy, porque después vendrá el Colo-Colo de Claudio Borghi, ese Colo-Colo de la quiebra generó, por la situación de la quiebra, una identificación y toda una historia que hay detrás de eso, de esfuerzo, de... Literalmente había que pelársela.
0: Sí, fue una situación muy particular, yo diría también bien atípica, porque hasta ese momento nunca una un club de fútbol había quebrado, claro. ¿No? Yo llegué a Colo-Colo en diciembre del 2001 y la quiebra se decretó en enero del 2002. Por lo tanto, ahí, justo en este proceso de conformar un plantel, de tener un equipo, fue todo un cambio y un ajuste. Favorablemente, por mi experiencia previa de haber dirigido Sub-17, yo a gran parte de los jugadores los conocía. En esa categoría estaba Claudio Bravo, estaba Gonzalo Fierro, estaba Jorge Valdivia, entre otros, de Colo-Colo. Y eso permitió construir un buen equipo y con algunos liderazgos de jugadores que ya tenían un poco más de experiencia en ese aspecto: David Enríquez, Raúl Muñoz, Marcelo Espina, Marcelo Artichoto, fueron absolutamente claves en toda esta estructura. Y a ellos se le sumaron todos los jugadores jóvenes, y Lucho Mena, Rodolfo Madrid, Braulio Leal, Gonzalo Fierro, Miguel Aceval, Miguel Rifo, Sebastián González, Manuel Neira, Nacho después Quintero. Ignacio Quintero. O sea, fue tan excepcional ese año que el goleador del Apertura fue Sebastián González. El goleador del Clausura fue Manuel Neira. Y el goleador del año fue Ignacio Quintero. Entonces, resume un poco todo lo que tuvo el equipo. Con momentos complejos, difíciles, muy duros, que había que viajar, que había que jugar partidos, incluso al día siguiente de los partidos de competencia. Pero entendiendo que había un objetivo superior. Y creo que, como siempre ha pasado, en general, la capacidad que tuvo la institución para comprometerse en salir de esa situación fue muy buena. Uno miraba las asistencias en el estadio y eran extraordinarias. Y hubo un compromiso también de los jugadores realmente excepcional, realmente excepcional. O sea, si uno mira lo que fue la liguilla de ese torneo de clausura, fue impecable. Realmente impecable. Entonces, yo lo recuerdo también con mucho afecto, con mucho cariño. Tanto es así que muchos de esos jugadores han hecho larguísimas trayectorias, algunos ya llegando a término de la actividad deportiva, pero ya vinculados también con el club para seguir su desarrollo como técnicos de categorías menores. Así que una muy buena experiencia.
1: Estamos conversando en Bío Bío la radio con Jaime Pizarro. Jaime, ¿te emociona ver todavía esa imagen cada 5 de junio cuando se levanta la Copa Libertadores y tú eres el único hasta el momento que la ha logrado levantar?
0: Yo diría que en el paso del tiempo va siendo a veces peor.
1: ¿Por qué?
0: Porque uno va atesorando más experiencias en esto, porque muchos de los que estuvieron con nosotros en ese momento ya no están. Y nos pasa con directivos, nos pasa con gente que trabajó permanentemente con nosotros, como Florencio Ceballos, como Carlos Velázquez. Y nos pasa que todos también vamos sumando años y con las contingencias del año, de la lesión, de la enfermedad, y yo creo que éramos y seguimos siendo un grupo muy cercano, muy yo diría muy atento a lo que está pasando con el compañero, con el amigo, con entonces, claro, en el paso del tiempo va tomando un carácter un tanto distinto y se va poniendo mucho más emotivo de lo que a lo mejor era hace 10 o 15 años atrás.
2: Va a ejecutar Jaime Pizarro. Vamos a ver si enmienda la plana al penal de Echeverri. Pizarro frente a Seti.

0: segundo tiempo. Jaime Pizarro de lanzamiento penal al medio del arco. Con violencia se adelantó Setti, pero la pelota ingresó directamente. Colo Colo 2.
1: Para ti, ¿cuál es el partido de esa campaña que tú dices estamos para algo grande?
2: Yo creo que hubo tal vez dos momentos que para mí fueron determinantes. Uno fue el partido con Universitario en el Estadio Monumental, el partido de vuelta en
3: la,
2: que
3: la Daniel, de Daniel.
2: Toma esa pelota sí. En la hora.
3: Sí, sí, sí.
2: Francamente en la hora. Tanto habíamos vivido, y el año anterior habíamos vivido esta experiencia de un gol en los últimos minutos que nos llevaba a una definición a penales. Era tremendo.
3: O sea, había de alguna forma, no sé si la palabra trauma, pero sí, había un fantasma.
2: Sí, absolutamente.
3: Claro, que es la eliminación con Vasco da Gama.
2: Exacto, y que nos había traído, previamente habíamos ido y en Perú también habíamos empatado a cero. Veníamos acá, estábamos ganando 2-1 y el partido estaba terminando. Yo diría que ese partido fue de mucha emoción, de mucha emotividad, de mucho registro con lo que anteriormente nos había sucedido. Y el otro fue el partido con Boca. Acá. Y curiosamente, no el partido con Boca acá, el partido con Boca allá. Yo cada vez que recuerdo eso digo, qué curioso, qué seguridad había, porque cuando llegamos después al hotel decíamos, estamos. Perdimos 1-0 aquí, pero ya ganamos y hacemos diferencia y nosotros pasamos a la final. Pero con una, no con una palabra, no con una, con un discurso, sino más bien de la percepción, de las miradas, de las seguridades que a veces uno percibe en un grupo. Y efectivamente así fue. Así fue en intensidad, así fue en juego y así fue en resultado también. Entonces, creo que eso siempre fue multiplicando para la actividad que venía después, para el partido que venía después. Claro, uno después dice, ya estamos en la final, fuimos a Paraguay, empatamos a cero, fue un partido también bien difícil, que tuvo momentos en un inicio con un Olimpia muy intenso y que nos hizo pasar un par de contratiempos, pero después también tuvimos oportunidades. Entonces yo diría que más que nada ese segundo partido con Universitario acá en Santiago y el partido con Boca, el post partido de Argentina, fueron tal vez los momentos determinantes.
3: Claro, porque también puedo decir, hay una llave brillante que por si cuando pasan a Nacional acá, sí, con una autoridad.
2: Lo que pasa es que no acostumbrados a jugar tercera fase de Copa Libertadores y tener a un equipo con mucha historia como es Nacional, claro, resultaba tensionante. Pero ese partido, esa llave se define acá.
3: Sí, claro.
2: Y se define acá de manera absolutamente impecable.
3: Sí, contundente.
2: Muy contundente, muy bien jugado. Y que probablemente eso nos llevó a tener la tranquilidad allá que también hubiésemos, creo todos, querido de haber tenido un poco más de urgencia para haberlo jugado más mano a mano. Pero claro, ese partido, esa llave quedó absolutamente definida acá en Santiago.
3: La final también tiene varias cosas. O sea, sí, faltan varios titulares, se lesiona a Gabriel Mendoza empezando el partido. Pero queda la sensación de que ese equipo, como decías tú, estaba tan compenetrado en lo que había que hacer, que quien entraba en la misma sintonía de los titulares.
2: Bueno, tanto es así que si uno revisa, efectivamente tuvimos la expulsión de Rubén en el primer partido de la final en
3: Paraguay.
2: En Paraguay. Estaba fuera Dabrowski, estaba fuera Ormeño, estuvo afuera el Pato. Y uno dice, bueno, son sensibles, ¿no? Se lesiona Gabriel en el primer tiempo. Sin embargo, claro, uno miraba y dice, bueno, Juan Carlos Peralta le tocó iniciar ese partido. Lucho Pérez, que solo había jugado en la primera fase el partido con Liga Deportiva Universitaria en Quito, hasta que le toca jugar la final. Y simbolizo en esos casos, al igual que de Leo Herrera, hijo,

0: porque a ellos les tocó jugar y bueno, lo determinante que fueron, Lucho convirtió los dos goles y el tercero,
1: el Leo.
0: Entonces, creo que era un equipo que tenía esa convicción, esa seguridad, esa confianza colectiva en que podía ser con un cambio de posición, podía ser modificando una estructura, podía ser con un énfasis distinto, podía ser con un rival distinto, tanto de local como de visita, pero lograba salir adelante. Entonces, yo creo que fue súper positivo y, claro, la final acá, creo que se nos despeja después de la media hora, con el 2-0, fue un partido donde no tuvimos mayor problema. Incluso yo después recordaba, creo que en los últimos minutos, ya después del tercer gol, como que por lo menos a mí tuve un momento donde estaba fuera de conexión. Yo estaba mirando las antorchas que habían, recordando a todas las personas que nos habían ayudado, recordando todos los momentos en que habíamos caído, en que habíamos quedado eliminados en un momento. Y como ese flash así de segundos seguramente, pero que uno dice, qué ganas de regalarle este momento a muchos que no pueden estar, ¿no? O porque estaban lesionados, o porque no estaban dentro de la cancha, pero que fueron siempre un acompañamiento permanente. Entonces, fue realmente un hito excepcional. Y que, bueno, por eso digo, en el paso del tiempo, hoy día uno se pone mucho más emotivo con toda esa situación.
2: ¿Cuánto pesa levantar la Copa Libertadores? Cuando te la pasan en ese momento.
0: Es que yo creo que uno vive y por lo menos a los que desde chicos seguimos más metidos en este mundo del fútbol, yo tengo el recuerdo de lo que fue el Colo-Colo 73. Y el haber seguido ese partido y dormirme y que me despertaran para poder ver el partido, el luchar con los televisores, que a veces la señal se demoraba en llegar, en fin. Entonces, hacer ese seguimiento donde estuvo Colo-Colo cerca, estuvo Cobreloa cerca, estuvo La Unión cerca, y nadie lo pudo concretar. Efectivamente uno dice, pucha, nos llega, y ese momento tan simbólico de recibirlo es como justamente decir, de alguna manera representamos a todos los que estamos aquí, pero todos los que han estado detrás de este momento. Porque es simbólico y es un momento para la vida. Cada vez que hay un sorteo de Copa Libertadores, muestran los campeones, cada vez que hay un evento, salen los recuerdos.
2: Está la placa.
0: Claro, recientemente, que coincidía con el aniversario también, 101 ahora, últimamente salían imágenes de lo que fue la Recopa en Kobe, Japón, con Cruzeiro, que también no es algo común, habitual, que tengamos una final con Olimpia, una semifinal con Boca, otra final con Cruzeiro, y que sean buenos resultados, ¿no? Y sean buenos resultados deportivo, en una competencia muy atractiva, así que creo yo que es una etapa realmente súper destacada y que vino acompañada de yo diría, no sé qué es primero hoy, pero se reinauguró el Estadio Monumental y a partir de ahí, del año 89, Colo Colo fue campeón en el 90, fue campeón en el 91, ganó la Copa Libertadores en el 91, ganó la Interamericana al Puebla también en el Monumental. O sea, un ciclo que uno dice imposible tener más, ¿no? Entonces, yo creo que el estadio en su momento fue un punto determinante en materia de confianzas, de seguridades, de apoyo, que fue determinante.
2: Y yo creo que, por decir, a propósito de lo que recordaste de Kobe, en ese penal, le pegó todo Chile, porque sí, por Dios que se demoró en echar la pelota.
0: Y yo creo que todos soplamos para que echara. Sí, porque efectivamente, bueno, además habían hecho una serie realmente excepcional. Y que tuvo también estos ajustes, ¿no? Que Mirko dice, Daniel, va a ser Marcelo. Y Marcelo tapa el segundo penal, pero Borghi, Adomaiti, Marga, Vilche ejecutan, o sea, extraordinario. Y claro, me toca patear el quinto, y yo quería pegarle.
2: ¿Los designó o ustedes se ordenaron?

0: Estaban determinados. El orden después se movió. Y claro, voy a patear el quinto. Ya si lo hacía, ganábamos porque ya había tapado uno, Marcelo. Y efectivamente yo dije, pego fuerte allá. Y le pegué mordido. Entonces la pelota salió.
1: Dando botecito.
0: Pegó en el. Y el árbitro, el arquero, creo yo que esperaba fuerte al medio porque se quedó parado, dio un paso hacia adelante. Cuando yo lo veo que gira así y ve pasar la pelota por atrás, dije, está.
2: Jaime Pizarro para detener el último penal. Jaime Pizarro. Y es gol, pega la pelota en el poste.
3: Y ganó Colo Colo.
2: Pero Colo Colo es campeón de la Copa Final 1991.
4: Le pegó mala, pero entró.
0: Pero
1: el alivio
0: también. Oh, un alivio tremendo. Y ese es un recuerdo muy bonito también porque, claro, estar a 12 horas de diferencia. Era medianoche en Chile, allá estábamos mediodía y disfrutando de una experiencia que fue también fantástica.
1: Estamos compartiendo este gran capítulo junto a Jaime Pizarro de Deportistas con Historia en Bío Bío, la radio Bío Bío TV. Pausa, vamos a seguir recorriendo la gran carrera del Kaiser acá en la radio.
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0: Ya estamos de regreso para seguir escuchando las historias de Jaime Pizarro. Vamos a ser sincera, estábamos conversando fuera de micrófono. ¿Te pasó una experiencia muy bonita a propósito de Kobe? Sí. ¿Si lo puedes compartir?
1: Sí, Kobe, bueno, fue en la época que fuimos a jugar. Tal vez uno se queda entre el hotel, la cancha de entrenamiento y el estadio y punto. Pero cuando termina el partido, dada la definición a penales, ingresó gente ahí para sacarse fotos. Y entró un señor chileno con una bandera de Colo-Colo y la puso delante en la foto y quedó él inmortalizado en esa foto junto a todo el plantel. Claro, el tiempo pasó y yo hace pocos meses atrás me tocó ir a una feria a Osaka, donde el deporte también iba a estar presente. Y se acerca un joven y me dice, mire, ¿se acuerda de esta foto? Y me la muestra. Le digo, claro, esta foto es aquí cerca, en Kobe. Sí, me dice, él era mi padre, falleció, pero él me dejó la bandera. Y saca la bandera y me la muestra. Pucha, le digo yo, del año 92, son treinta y tantos años. Qué increíble. Me dice, sí, yo, a pesar de... un poco por la herencia de mi padre, sigo siendo colocolino y por eso traje la bandera y me gustaría que usted la pudiera firmar. Así que uno dice, después de tanto tiempo, a tanta distancia, se siguen manteniendo ciertas costumbres, ciertas tradiciones, y eso es

0: bonito. Pareciera injusta la pregunta que te voy a hacer. Campeón de América, pero te campeón de América con Colo Colo. ¿Te faltó ser campeón de América con la selección chilena?
1: Sí, claro.
0: ¿Tuviste cerca?
1: Sí, yo diría que sí hay una de las situaciones deportivas que uno diría, pucha, estuvimos ahí y pudimos justamente haber ganado la Copa América del 87. Era un muy buen

0: Cobreloa, la Universidad de Chile y Colo Colo.
1: Claro.
0: Hubo un muy buen funcionamiento en general. Yo recuerdo la primera fase, eran grupos, entonces nos toca Venezuela, Brasil, Chile. Nosotros jugamos con Venezuela, ganamos 3-1. Brasil le hizo 5 a Venezuela, por lo tanto estábamos obligados a ganar a Brasil para pasar, porque solo pasaba uno por grupo. Y todavía recuerdo a don Orlando que dice, no se preocupen, si a Brasil le podemos ganar. Bueno, y efectivamente, pues tal vez en los partidos de mucha historia.
1: ¿Qué partido es?
0: Muy bien jugado, con
1: lo que atajó Roberto ese día.
0: Lo que atajó Roberto, lo que cabeceó Ricardo Toro con Fernando, la certeza y la precisión que tuvo Ivo y Juan Carlos Letelier.
1: Terrible.
0: Fue realmente excepcional. Ganamos ese partido, pasamos a la siguiente etapa, nos tocó Colombia. Colombia que tenía un equipazo.
1: Pedazo de equipo. Para mí el mejor equipo de Colombia que yo he visto.
0: Yo diría que
1: llega después al 90,
0: sí,
1: digamos.
0: Sí, yo creo que juntó ahí un par de generaciones, pero tenía tremendos jugadores.
1: Radim, Valderrama, Iguarán.
0: Escobar.
1: No, tenía un equipazo.
0: Iguarán, Antonio de Ávila. O sea, era realmente.
1: Equipazo.
0: Y ahí, bueno, con Alargue incluido,
1: sí, claro.
0: Ganamos 2-1. Así que, bueno, yo diría que muy contentos por eso. Nos tocó ir después a movernos de Córdoba a Buenos Aires para ir a jugar la final. Una final un poco atípica porque Uruguay entró recién en la llave previa, claro. Le ganó 1-0 a Argentina, elimina a Argentina y nos toca jugar la final con Uruguay en Buenos Aires.
1: Perdón, y se da el gusto de eliminar a la Argentina que venía a ser campeona del mundo.
0: Además.
1: Un año antes de ser un campeón del mundo.
0: También con un equipo uruguayo extraordinario. Un muy buen equipo, sí. Con jugadores realmente excepcionales que estaban también en muy buen momento. Ese gol lo hace Alzamendi, justamente, que era jugador de River en esa etapa.
1: Alzamendi, Bengochea, sí, Rubén Paz, Rubén Sosa, Nelson Gutiérrez, no, o sea, se tenían un equipazo.
0: Para los futboleros de esa época van a decir, o sea, vaya, era un gran equipo.
1: Un Uruguay pesado.
0: Sí, y bueno, y nos ganan 1-0. Pero creo yo que no por el resultado, porque ese resultado se puede dar a veces no jugando bien o con alguien que te gane, pero creo que fue porque entramos demasiado en la refriega, en el contacto, prueba de ellos que hay expulsado el primer tiempo. Y creo que podríamos haber hecho más, y es algo que pues habría sido, o lo miro hoy día en retrospectiva y digo, ese era el título importante.
1: Yo siento que también la del 91 era una tremenda selección de la Copa América que organizó acá.
0: Sí.
1: Claro, lamentablemente tocó ese partido con Argentina bajo un diluvio.
0: Ese para mí es el elemento.
1: Porque ese era un equipazo también.
0: Sí, que distorsiona, porque la verdad no se podía jugar. Si era levantarla y pegarle hasta donde pudieras, porque tiremos el problema para arriba y vamos a nadar al otro lado. No había una forma distinta. Fue muy lamentable, muy, creo yo, desafortunado el cómo se tenía que dar esta situación. Efectivamente era un muy buen equipo. Y bueno, creo que siento que ahí no estuvo tanto de nuestro lado, me refiero al desempeño o al juego, sino más bien en un factor climático que lamentablemente fue así nomás, ¿no? A diferencia de lo que pudo ser la del 87, donde sí era un tema de juego. Ahí era un tema de la responsabilidad colectiva que teníamos por hacer el juego que estábamos acostumbrados a hacer.
1: ¿Dónde pasaste más rabia? ¿Dónde se pasa más rabia? ¿En la banca como director técnico o en la oficina del ministerio? ¿Dónde se sufre más?
0: No, yo creo que son labores intensas. Yo creo que las labores de los directores técnicos en el paso del tiempo se ha venido incluso amplificando. Es una situación de alto estrés, de alta exigencia. Y en general el ámbito que está sometido al análisis público, bueno, tiene ese componente complejo. No sabría si ser entrenador de Colo-Colo o ser ministro es un poco más, un poco menos, pero son altamente

0: exigente. Porque en algún momento me acuerdo que Fernando Astengo me dijo, cuando él fue técnico a Colo Colo, me dijo, tienes que ser 24-7, y me dice, no te imaginas lo que uno no puede estar tranquilo. Porque Colo Colo es una caja de resonancia tan grande que el técnico Colo Colo no duerme, casi no come, se tiene que aislar porque le llega todo.
1: Sí, claro. Bueno, en muchos casos han dicho que también los entrenadores son un poco, en su formato, más solitarios.
0: Claro.
1: ¿No? Porque de alguna manera el tener que ejercer la toma de decisiones, el tener que llevar adelante determinaciones que a algunos les pueden ser favorables y a otros no, bueno, obliga a asumirlo directamente. Especialmente cuando hay más trascendencia, porque hay mayor repercusión o porque es una institución que tiene más competencias de alto nivel. Entonces, evidentemente es así, y eso es algo que en el tiempo, producto de múltiples factores, hoy día, de alguna manera, como esta inmediatez por conseguir logros, por conseguir resultados, por un partido, por otro lado, por estos mecanismos que hay hoy de redes sociales, agregan un elemento muy importante respecto de la percepción. Y hoy creo que en muchos casos nos movemos por las percepciones. Muchas veces me parece que uno no escucha en las preguntas, le parece que su equipo juega bien. La pregunta es el resultado. Entonces, está bien, yo entiendo que el resultado es determinante, pero en la medida que yo consigo mejor nivel de juego, mejor asociatividad, mejor coordinación, que tengo un fondo, que puedo visibilizar un estilo, bueno, probablemente voy a estar más cerca de conseguir buenos resultados. Y eso yo creo que es algo que hoy es así, o sea, funciona así, y quienes estamos dentro de los ámbitos de competencia, de resultados, bueno, nos sumamos nomás a ese requerimiento.
0: Ya, el técnico vive del resultado, vive el objetivo, sí, más el de los equipos grandes. ¿Eras de mirar las encuestas, cómo te evaluaba la gente?
1: No, porque para mí, yo lo decía, tal vez uno de los paralelos que existe es que el diario el lunes ganaste, pero no sabes lo que va a pasar el lunes próximo. Y eso, uno se acostumbra a, o por lo menos yo siento que lo aplico en mi vida también, porque hay buena semana y hay de las otras. Yo no voy a dejar de llegar a mi casa, no voy a llegar a de alguna manera a tirar fuegos artificiales, uh-huh, porque gané, ni tampoco me voy a esconder en la pieza si perdimos. Hay que seguir viviendo, y yo creo que es necesario también buscar las formas para poder obtener ese equilibrio. Cada deportista en su disciplina, algunos porque son más tiempo, más exigentes, otras porque a veces no, ni siquiera pueden desarrollar la competencia, es difícil, es duro, pero bueno, uno elige su competencia, elige su disciplina, elige su deporte, con todos los aspectos que tiene.
0: Después de haber estado en dos periodos en el Ministerio del Deporte, ¿volverías? Si te lo volvieran, o si se diera la oportunidad, ¿te gustó el mundo? Porque al final es política,
1: sí,
0: más allá que hagas un trabajo desde...
1: Hay elementos técnicos.
0: ¿Pero te gustó?
1: Sí, yo debo agradecer, porque en general tuve una enorme colaboración de mucha gente que incluso había conocido en mi primer periodo, uh-huh, ¿no? Y a ellos les agradezco enormemente, a los funcionarios del Instituto Nacional de Deporte, del Ministerio, un enorme agradecimiento por su dedicación, porque les tocaron años muy intensos. Yo no había planteado esto de retornar o de volver, porque no figuraba dentro de mi expectativa. Sin embargo, es curioso, era el único lugar al que yo no había vuelto. Yo había estado en la Católica en algún momento, y después fui jugador de la Católica, fui técnico de la Católica en sub-17. En Colo-Colo exactamente lo mismo, he ido y he regresado en distintas oportunidades y a distintas áreas. Me había pasado también en las universidades. Me había pasado incluso aquí con Palestino, ¿no? Estuve como jugador y después volví como entrenador. Entonces era como curioso, y bueno, decía, se va a cerrar este círculo, porque efectivamente voy a volver y voy a tener ahora la oportunidad también.

0: de completar y de cerrar ese capítulo. Así que, pero ¿qué va a venir en el futuro? Yo hoy día no lo sé. Terminado este ciclo, en marzo dije, bueno, los primeros 2 meses van a ser solo para estar en modo
1: no tener
0: carga lenta, ¿no?
1: De no batería. Tener tanto compromiso.
0: Exactamente,
1: que
0: sí. Lo cual, caramba, a veces a uno se le pierde un poco esa brújula, ¿no?
1: Pero espérate, ¿te queda tiempo para entrenar? Porque tú eres un tipo que entrena todos los días.
0: Sí, corro todos los días.
1: ¿Y cómo lo hacías? ¿Te ingeniabas?
0: Antes me levantaba a las 6 de la mañana.
1: ¿A correr?
0: A correr, sí.
1: ¿Y al ministerio?
0: Sí, 6 de la mañana, a las 7 estaba en mi casa, me cambiaba, me tomaba un café y a las 8 estaba en la oficina. Era un ritual también. Y ya estaba absolutamente acostumbrado a eso. Si tuviera que incluso cambiarlo, lo cambiaría. Me movería o a la mañana, o si no, correría a las 10 de la noche o a las 9 de la noche. Me da lo mismo, no me va a cambiar, digamos. Pero lo hago porque es necesario para mí. Es mi momento es un momento de regalo para mí, un momento de tranquilidad, es un momento de ordenar mi día. No, tiene múltiples beneficios, y no estoy hablando ni del colesterol, ni del azúcar, ni del sobrepeso, que son elementos en los cuales uno también tiene que ir preocupándose, pero me ayuda mucho. Así que ahora ya pasará marzo, abril, ya quedan un par de semanas, y ahí empezaremos a reordenar estas ideas que me gustaría desarrollar para el futuro. Ahora, yo creo que de todas maneras voy a estar cerca del deporte, o sea, sí, como o sea.
1: Sí. Si te ofrecen ir a la Federación de Fútbol de Chile o a la NFP, porque se van a separar.
0: Sí, no, bueno, es parte de este proceso. Han sido los últimos, yo diría, desde el enero del 2025 hasta marzo de este año, tal vez ha sido uno de los temas que más tiempo y atención le hemos tenido que ir dedicando para toda esta discusión que se dio, con múltiples factores, que la multipropiedad, que la prohibición para los agentes, representantes o intermediarios de estar en los directorios, sean sociedades anónimas, sea en el futuro la liga o la propia federación. El tema también de la transparencia respecto de los beneficiarios finales, o sea, quiénes son realmente los propietarios de las instituciones, el que se pueda llevar adelante el proceso de control y fiscalización en los ámbitos que le corresponde a la Comisión del Mercado Financiero y en los que también están dentro de sus características el Ministerio del Deporte. Ha sido un tema, pero tampoco lo he pensado, y eso depende también de cómo van a quedar constituidos los estatutos, claro, de las respectivas organizaciones. Hay que recordar que una cosa es la federación y otra distinta es la liga o la NFP o como sí, se
1: la
0: llame,
1: competencia, digamos,
0: que va a tener que ser una sociedad anónima cerrada o especial. Esto de especial no se le pone un título de especial porque tenga un carácter distinto, sino que la ley exige o manifiesta esas dos alternativas. No puede ser una sociedad anónima abierta porque no tiene la cantidad de socios para que efectivamente pueda cumplir con esa característica.
1: ¿Y si cuál de las dos te convence?
0: Es que yo creo que son bonitos desafíos. Ah, yo lo estoy mirando desde el punto de vista del.
1: Pero si te ofrecieran una de las dos, te dijeran o la liga, como se llame, o la federación.
0: O sea, yo creo que tiene ambos. Yo, porque además lo he seguido y he visto las experiencias. Creo que la federación y los trabajos con selecciones nacionales es un paso determinante, pero creo que también el construir el desarrollo de las competencias locales es vital. Una y otra en algún momento se encuentran para abastecerse de la federación respecto a lo que es la representación internacional de los propios clubes, es vital. El poder, las selecciones, recoger y tomar a los talentos de cada una de las organizaciones que componen la liga, bueno, es fundamental. Entonces, yo creo que ahí necesitan, así como es necesario una separación administrativa, una separación financiera, es necesaria una vinculación deportiva para lograr el mayor desarrollo en nuestro país.
1: Para todo padre, los hijos son un orgullo. Hagan lo que hagan.

0: Pero yo me imagino que para Jaime Pizarro, que Vicente esté haciendo su propio camino, también debe ser un tremendo orgullo. ¿Qué te emociona de ver a Vicente jugar?
1: A ver, sí, porque yo creo que todos tal vez tenemos esa ilusión de ver a los hijos felices. Mm. Ese es mi, tal vez mi mayor sueño, ¿no? De verlos a ellos felices, de verlos plenos, de verlos estudiando lo que quieren, de verlos trabajando en lo que quieren, de verlos alcanzar sus objetivos. Mi hijo mayor ya tiene 38 años. Después tengo una hija de 35 que vive fuera. Después viene Vicente y la Bea que también está en sus estudios. Yo los veo a ellos felices, los veo felices en sus actividades, los veo felices en su familia. Y eso a mí me satisface, pero enormemente. Ahora, claro, en su momento, cada vez que iba al estadio, yo decía, fui tan feliz en esta cancha, en este estadio, en este espacio. Y me imagino que para Vicente era también muy atractivo. Y hoy que él ha dado este desarrollo, este crecimiento, que no solo es el paso de los años, porque partió en la sub-9 de Colo-Colo, estuvo prácticamente 12 años ahí, ininterrumpido, 12, 13 años, y ahora dar este paso a Argentina, que ha sido bien interesante, bien atractivo, con una muy buena competencia, y verlo feliz, bueno, es tremendo, pues yo fui también, y por eso lo uno hace el paralelo, ¿no? Estar en una actividad que a uno lo estimula, lo motiva, lo desafía, lo exige, bueno, extraordinario. Y lo está pasando bien, y yo en eso voy a acompañarlos a ellos en todas las decisiones que ellos estimen.
0: Juega fútbol en la liga, sale a trotar, sube cerros, ¿qué más?
1: No, eso por ahora, ya el resto. Hay unos amigos me decían, oye, ya por un triatlón. Le digo, ya, pero si yo me comprometo a lo mismo que me he comprometido. Ya he estado en dos, pero yo corro. No, yo agua para nadar o para andar en bicicleta, no. ¿Ya? Si hay dos compañeros que quieren hacerlo, feliz, hacemos un grupo y participamos en algún triatlón.
0: ¿No te han cautivado para el pádel, por decir?
1: He jugado, pero no, pero hay cosas que hago ocasionalmente, ¿no? Hay locuras que uno a veces hace una vez en la vida nomás, y como me pasó en su momento con Carlos de Gabardo, que hicimos una bajada en la Quebrada Los Verdes en Iquique, como me pasó con Jorge Martínez, que me subió a un auto de rally en Bío Bío. Él me mira y me dice, Jaime, ¿cómo lo hago? Le digo, mire, esto yo lo voy a hacer una vez en mi vida, por lo tanto quiero tratar de vivirlo a la intensidad o al rigor, que así que dele nomás, perfecto. Así que viví ahí esos dos minutos que fueron realmente extraordinarios. Son en realidad maravillosos el ámbito deportivo, y esta curiosa integración entre el humano y la máquina, ¿no? El manejo, el dominio de una máquina, pero ese control que parece que el auto también lo pusiera a prueba al piloto, ¿no? Es realmente fantástico.
0: Sí. Agradecerte, Jaime, la conversación. De verdad, hemos tratado de pasar por varios hitos de tu historia, de tu carrera, y nada, en lo que venga, éxito.
1: Bueno, muchísimas gracias. Siempre es muy grato a veces remontarse a tantos años atrás. Y bueno, desear que también el ámbito deportivo siga siendo muy activo en nuestro país, porque creo que a las sociedades nos hace muy bien, y a quienes estamos teniendo algunos años más, también no olvidarnos de que hay que mantenerse muy activo.
0: Es verdad. Le queremos agradecer a Jaime Pizarro en este capítulo de Deportistas con Historia en Bío Bío, la radio Bío Bío TV. Por supuesto, como siempre, a usted. Gracias por la compañía. Que estén bien.
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1: Yo entiendo muchas veces que se cuestiona absolutamente todo cuando pasa lo que pasó los últimos tres partidos. Ahora estamos en una zona, creo que relativamente, que podemos mejorar y nos puede poner una zona mucho más agradable, más alto a la tabla.
2: Más que nada un equipo luchador, un equipo guerrero, que tienen esa sed de revancha. Todos metemos, todos defendemos y todos vamos a hacer el gol. Y nosotros ahí también remando.
1: Siento que es parte de los procesos, es duro, tienen altos y bajos. Creo que este es un bajo, no es una crisis, está lejos de eso. Por eso es importante cómo enfrentamos el partido, más allá del resultado, la forma creo que es muy importante.
2: No lo vamos a achicar contra nadie, vamos a hacer nuestro trabajo y nos vamos a dar 100 por el 100 a cada partido.
3: 13, fecha 13 del torneo nacional que llega este mediodía con una victoria del que ya no es colista, de Deportes Concepción, que derrotó en el Esterroa 2-0 a Huachipato, a quien sigue siendo escolta de Colo Colo en el campeonato. Tenemos Deportes La Serena frente a Deportes Limache, Limache que quiere volver a ser segundo en la tabla, Deportes La Serena que ve como los de abajo se van acercando. Roberto Enrique Vallejos en los comentarios, Osvaldo Lusing en la locución comercial. Roberto, un partido que promete en la región de Coquimbo.
4: Así es, ¿qué tal, amigos? Buenas tardes, porque por un lado el dueño de casa que está sufriendo, viene de perder, se está acercando abajo en la tabla. Hoy ya Concepción da un pequeño salto para salir de fondo y empieza a pellizcar a los que están un poquito más arriba, y eso Serena tiene que tener mucho cuidado. Por otro lado, Limache, que es la sorpresa de este torneo, digámoslo de forma muy clara, porque ha estado hasta puntero por algún instante, viene a perder con Católica, pero sigue siendo un equipo competitivo, y eso no se perdió por una derrota, y seguramente puede ser un problema grave para Felipe Gutiérrez, técnico de La Serena, que me imagino que estará con mucho inconveniente porque su cuadro no ha respondido como lo esperaba su directiva.
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3: Ahí tenemos un estadio que está con muy poco público, es decir, verdad, muy poco público, tarde nublada. En
4: 15 este grados, caso, dicen aproximadamente.
3: Sí, 15 grados, y tú ves, Roberto, es un estadio gigante, sí, para la cantidad de público que tiene. Un equipo, bueno, que...
4: La campaña también ahí, respuesta a la campaña.
3: Recuerden todos ustedes que estos dos equipos jugaron semifinal de Copa Chile el año pasado, y hubo goleada de Limache. ¿Te acuerdas ese 6-1 sí, fue, pues, no? En este estadio. Señoras y señores, todo listo, todo preparado, después de Don Osvaldo, los 11 papayeros, los 11 granates en la tarde.
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3: Cuando River Plate marca el primero en la final del torneo argentino ante Belgrano, Franco Facundo Colidio. Este es el 11 de La Serena, portero número 1, Federico Lanzillota.
4: Se ha confirmado como titular a pesar de la irregular campaña.
3: Línea defensiva tenemos a Bruno Gutiérrez, el ex Colo Colo, por la derecha el 21, el 6 Sebastián Díaz, hoy la función de marcador central, 33 argentino Rafael Delgado, 17 futbolista surgido en la cantera de la U, Jair Salazar.
4: Ahí está la variante, el ingreso de Díaz como central, tratará de afirmar un poco la estantería, me imagino.
3: Línea media, dos argentinos, tenemos a Francis McAllister, con el número 4-8 para Gonzalo Escalante, número 10, Jason Vargas.
4: Hay una ausencia importante, Alarcón, una lesión, ahí lo tiene al margen. McAllister está ahora como titular precisamente en esa posición.
3: Tenemos en delantera al 34, otro argentino, Nicolás Stefanelli, junto a Diego Rubio con el 11 y el 9, Ángelo Enríquez.
4: Se había dicho que Chamorro era que uno de los tres atacante o volante con llegada, sin embargo, muy silenciosamente, a última hora parece que decidió Felipe Gutiérrez meter más delantero y colocó definitivamente a Rubio.
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1: Y este es el 11 Deportes Limache, que en caso de empatar, no de ganar, empatando, ya igual a Huachipato con mejor diferencia de gol, se colocará segundo portero, el número uno, Matías Borges.
2: Bueno, ahí estos equipos como Huachipato, como Limache, pierden inoportunamente porque se les aleja Colo Colo un poco en el primer lugar. Bueno, Borges ya jugó contra la Católica, se mantiene como titular.
1: Línea defensiva, y ahí viene variantes. Atención, el 7, Carlos Morales. Número 2 para Augusto Aguirre. 24, el Poncho Alfonso Parot. 4, Marcelo Flores.
2: Claro, aparece Morales el primer minuto ahí como titular de la parte defensiva. Parot también confirmado como el segundo central.
1: Línea media, tenemos al futbolista surgido en la U. Hablamos de Flavio Moya con el 21, 25 Misael Yantén, surgido en Colo Colo, recuerden ustedes, el 6, César Fuentes en la línea media del cuadro limachino.
2: Sí, ya lo está dando ahora la condición de titular a César Fuentes, que ha ido de a poco logrando su forma para poder ser más considerado por el técnico.
1: Los tres de arriba en el cuadro de Víctor Rivero, 16 Jan Meneses, el 19 el goleador, el Popín Daniel Castro, 26 para el argentino Marcos Arturia.
2: Bueno, tiene potencia ofensiva, es lo mismo que Serena, que por nombre parecen más unos tipos buena ofensiva, pero no rinden ese nivel. Sin embargo, Limache sí tiene respuesta importante a través de Castro, a través de Meneses, de un rendimiento que está por sobre la media en el torneo local.
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1: Cristian Galaz es el árbitro del partido, ya está todo listo, ya en el túnel de camarines. Escuchan ustedes los ambientales, sonido oficial para los futbolistas de La Serena, que viene con su camiseta granate, todo de granate. El equipo de Felipe Gutiérrez viene con una camiseta gris y blanca, ¿no? Una alternativa. Deportes Limache no va con la rojinegra, saltan a la cancha. Ahí la tenemos, la presencia también femenina de Dione Ricios, que será la cuarta árbitra. Cristian Galaz, el árbitro principal, Carlos Poblete y Vladimir Muñoz, los asistentes, los que están en caseta en el bar, Mario Salvo, Juan Sepúlveda, equipos a la cancha en la portada.
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1: Lo dicho, Roberto Enrique, 22 minutos, tenemos también imágenes de en la final de torneo argentino, River Plate, gol de Facundo Colidio, le gana Belgrano 1-0, para muchos partidos de morbo. Recuerde que pasó hace 15 años atrás, Belgrano de Córdoba mandaba históricamente a River Plate a la B.
2: Oh.
1: ¿Te acuerdas, Roberto?
2: Están jugando revancha.
1: Y en el Estadio Monumental de Buenos Aires, o más, bueno, monumental, como se dice.
2: No están revancha porque lo van a mandar a Belgrano a la B, pero obviamente por lo menos limpiar la imagen, ganando a un equipo que ha sido sorpresa, que llega a disputar esta final.
1: Señoras y señores, ya están posando, de hecho están los saludos de los jugadores de Limache frente a los de Deportes La Serena. Hay un grupo, ahí lo tenemos en el sector norte, de hinchas del cuadro limachino, que acompañan a un equipo que está tercero en estos momentos en la tabla. En la zona baja, con el triunfo de Concepción, Roberto, que recordemos, entra a este partido ganando a Huachipato con técnico interino. Así se fue es. Walter Leyma, tuvo hoy la banca Alejandro Gutiérrez, pero el nano Fernando Díaz va a debutar la próxima semana como técnico Lila frente a la U, frente a Universidad de Chile.
2: A pesar que esta semana ya apareció.
1: Ya apareció, de hecho estaba en el estadio.
2: Parece que ahí hay mucha influencia del técnico Fernando Díaz. Esperamos que encuentre Concepción una buena respuesta. Ya la tiene por presencia, está penúltimo ahora Concepción, y por eso que La Serena queda ahí a 3 puntos de diferencia. O sea, ya comienza a acercarse a la parte baja del equipo serenense. Y qué decir de Limache, que la derrota con Católica obviamente lo hace perder un peldaño en cuanto a la búsqueda de Colo-Colo, pero sí permitió esta derrota de Huachipato que no se le alejara quien está segundo en la tabla.
1: Mira, de hecho el nuevo colista es Unión La Calera con 10 puntos, 11 Deportes Concepción, que sigue en zona de descenso directo. Cobresal, atención con la derrota de ayer, y Audax igual, menos mal que le ganó a Cobresal, si no también estaría ahí abajo. Cobresal 13 puntos, La Serena, Audax Italiano 14, y después ya saltamos a la Universidad de Chile, que tiene 17, que es en la parte, digamos, de abajo de la tabla.
2: Sí, desde la Audax hasta Concepción, no, hasta Calera, un pañuelito. Ah, están todos ahí.
1: Están en una diferencia de 4 puntos
2: de nada.
1: Todos.
2: Sí, claro, sí, sí. El sí, que sí, pierde sí. Se queda, y el que gana Salta.
1: La diferencia es que todos tienen

0: 13 partidos jugados, excepto La Serena, que completa su partido que vamos a relatar en instante. Ahí está la reunión de capitanes. Jason Vargas es el capitán del cuadro de deportes La Serena. Entiendo que Carlos Morales, el de Limache, ¿no? Ahí está la reunión de capitanes, entonces, en el centro del campo de juego. Tenemos a un equipo de deportes Limache que no tiene hoy a Yerko González. Está suspendido el lateral. La baja importante y por varios meses de Ramón Martínez. Yo creo, sí, que es uno de los mejores jugadores, el paraguayo, que tiene una rotura de ligamento, Roberto.
1: Afirmaba ahí en la zona de volante muy bien, no solamente en la recuperación, sino que además en el armado futbolístico.
0: Sí, ahí está el Popín Castro saludando a Felipe Gutiérrez. Popín Castro saludando a Felipe Gutiérrez. En algún lado coincidieron, ¿eh?
1: Seguramente, porque hay un saludo.
0: Sí, estoy tratando de hacer memoria, pero bueno, algún memorioso nos va a ayudar, ¿eh? ¿Por qué saludaron así tan fraternalmente Daniel Castro, Popín, a Felipe Gutiérrez, el técnico rival, el técnico de deportes La Serena? Va quedando todo listo, todo dispuesto para el arranque de la fecha. Ya estamos en horario, 15:00. Esto debiera comenzar. Vamos a ver Deportes Limache. Recuerden, hay gol de Belgrano, ¿eh? Empató Belgrano el partido ante River Plate a los 25 minutos de partido en el Chato Carreras, estadio Mario Alberto Kempes en Córdoba.
1: Increíble lo rápido que ya logra igualar. Oh, qué molesta del técnico de River.
0: Morales, el autor del gol, entonces, el platinado para el cuadro pirata. Todo listo, todo preparado. Deportes Limache va a arrancar el fútbol de sur a norte en este primer tiempo.
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0: Y claro, esto tiene que ver con la fecha 13 que tendrá el partido estelar. Más tarde estamos en San Carlos de Apoquindo.
1: Ah, ya falló ya.
0: ¿Qué pasó, Roberto Enrique? Sí,
1: se está sacando el...
0: ¿No tenía pilas? Claro, no, lo revisaron antes, Calás.
1: ¿Cómo? Señores, ¿cómo se trabaja ahí?
0: Y lo va a tener que salvar una dama, parece, ¿ah? Dione Ricio, la cuarta árbitra.
1: Sí, ya tiene que ser la coordinación. Hoy bajará, está el técnico ahí, que seguramente va a colaborar.
0: Este partido ya arranca con demora. El 14, no tiene pilas el intercomunicador.
1: El Belgrano, el 14.
0: Morales.
1: Morales, sí, que anota
0: hizo
1: el gol.
0: Exactamente.
1: De cabeza.
0: Ahí está, 1-1 la final del fútbol argentino, paralelamente a este encuentro.
1: Más jugando tarde, Colo-Colo femenino también.
0: También, ¿eh? En La Pintana, exactamente, Roberto, con Coquimbo Unido. Mucho fútbol, mucho deporte, lo vives a través de la radio. Se lo estaremos contando a las 4 de la tarde. También tenemos Fórmula 1 en Canadá, en una hora más. En el circuito Children Life. Ahora sí, va quedando todo dispuesto. Pusieron pilas en el intercomunicador del árbitro Cristian Galás, que va llegando al círculo central para dar comienzo a este partido. Dos minutitos de demora y arranca nomás el fútbol. Más tarde Católica frente al puntero Colo-Colo en el clásico, en el Claro Arena. Lo vives todo a través de la radio, todo se lo contamos en la sintonía líder en deportes. Ahí está Cristian Galás, vamos a escuchar el silbazo. Joaquín Hernández en los controles de la radio, el Juaco. Ahí está el silbatazo, ahí está el pitazo. Arrancan, señoras y señores, La Serena y Limache, lo vives a través de la radio. Y aparece el señor Sola, aparece el sol en el estadio, la portada. Lanzamiento de balón lateral. Tibio, sí. Carlos Morales, sí, pero por lo menos se sirve para calentar algo.
1: Sí.
0: Veremos. Estamos en zona costera, querido Roberto Enrique. Ahí está Aguirre, sale Augusto Aguirre, recostado sobre la derecha, largo lanzamiento buscando al Popín Castro entre los centrales. Ahí venía cayéndose Sebastián Díaz, saca mal la pelota Jair Salazar, presiona Limache por la derecha jugando de blanco y gris. El cuadro de Víctor Rivero gana un lateral, lateral blanco frente al área del cuadro papayero.
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0: Vino a llamar la atención ahí Bruno Gutiérrez y Daniel Castro, no sé, está también, ¿ah? ¿Eh? De hecho, Galás ahí le muestra algo ahí Popín Castro para el partido. Va a hablar con el 19 y con Bruno Gutiérrez. Tranquilidad, muchachos. No se cumple ni un minuto de partido. Vamos, vamos. Ya se... Estaban en los tirones, mira, sí. Roberto Enrique. Eso pudo ser penal, cuidado, ¿ah? Pero esto de un lateral se transforma en tiro de esquina. Lanzamiento de rincón al minuto 20 de partido para el cuadro de Limache.
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0: Lo vives a través de la radio, sí señor. Aquí estamos para este La Serena Deportes Limache. Club de Deportes.

0: La Serena frente a Deportes Limache. Primer tiro de esquina del partido de la derecha para el cuadro de Limachino. Lo hacen corto. Ahí va a venir el balón atrás. Peligro. Ahí va a buscar un centro el cuadro de Limache con Misael Yanter. Buscando por la derecha. Buena jugada. Atención. Ahí viene, sí, señor. Viene el centro. Muy seguro el portero. Bien, Lancillota. Arriba cuando venía una torre a Limachina como es Augusto Aguirre. Se la descolgó bien el argentino Lancillota para La Serena.
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0: Juega Díaz, Díaz por el medio para Francis McAllister. De vuelta para Sebastián Díaz, es el primer central que abre la cancha por izquierda para el argentino Rafael Delgado. Delgado atrás para el portero Lancillota. Vuelve a jugar, insiste por la derecha en la salida Sebastián Díaz, que mediocampista, recuerda el ex hombre de Deportes Temuco, hoy reclinado en la posición de marcador central. En el fondo de La Serena, largo lanzamiento buscando Delgado. Qué pésimo disparo de Delgado, un zurdazo que va directamente afuera. Lateral es para Limache. En defensa va Carlos Morales.
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0: Se adelantó bastante, claro, por eso se quejaba el público granate. Muy adelante hizo ese lateral Morales. No llevó peligro igual de todas maneras. Hay tiro libre. Juega desde el fondo el equipo granate. Ahí va saliendo justamente el balón Díaz. Díaz tocando para Bruno Gutiérrez. Viene a presionar arriba. Bien con Jean Menezes, con Popín Castro. Cuidado Lancillota. Largo lanzamiento del portero. Traspasa la mitad de la cancha buscando arriba a Diego Rubio. La pelota la baja bien Escalante por el medio. Gonzalo Escalante tocando hacia atrás. Complicado Díaz. Díaz que abre nuevamente para Bruno Gutiérrez. Ex lateral de Colo Colo y de Iquique. Jugando hacia arriba. Otra vez viene la pelota para Rubio. Rubio buscando posición. Le va a pegar. Entra al área. Le pegó un rebote en la defensa de Limache. Otra vez aparece Gonzalo Escalante. Buen porte tiene Escalante. Juega nuevamente por la derecha. Viene para Rubio. Va al número 11. Engancha. Toca atrás nuevamente para Díaz. Muy adelantado el cuadro de La Serena. Ya todo el campo de Limache. Buscando por la derecha. Insiste con Diego Rubio. Rubio por el medio. Toca el balón. A ver si llega McAllister. No llegó. Ahí es, pero sí llega un compañero. Va buscando posición. La pierde Escalante. Recupera el balón el cuadro Deportes La Serena. Esférico por la zona central. 4 minutos. Apertura por la derecha. No es bueno el control de Rubio. Ahí saque de mano. Lateral que favorece al cuadro de Deportes Limache.
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0: Primeros minutos de partido lo vives a través de Bio Bio Deportes, Bio Bio La Radio. También se juega en el fútbol del ascenso. Ya empataron Antofagasta, Santa Cruz 1-1. Se juega en el sur, en el Chinquihue, Puerto Montt, San Marcos de Arica. La pelota al área, venía buscando Enrique. Buen cruce en todo caso, sin problema, va ganando la posición el Poncho Parot. Toca cortita y se la deja allí a Augusto Aguirre. Saca la pelota, pero mal. El Férico que va a la zona media, controla Escalante, tocando atrás ese balón de primera, saliendo a un toque con Francis McAllister. La pelota para Jason Vargas, abriendo por la derecha para Bruno. Ahí lo domina Bruno Gutiérrez, tocando por abajo. Vuelve a entrar en posición Diego Rubio con Ángelo Enrique, buscando también por el medio. Se iba cerrando en esa opción también el jugador Nicolás Stefanelli. El esférico vuelve a la posición ahí del zurdo Delgado. Largo lanzamiento, la peina Enrique. Sale del fondo el Poncho Parot. Viene para Menezes en la salida. Ahí la domina el 16 del cuadro de Limache. Tocando por el medio la apertura de Arturia. Busca por el sector izquierdo para Marcelo Flores. Controla, pegadito a la línea de cal. Y juega nuevamente atrás. Ahí donde controla el número 6, César Fuentes. Entrega atrás, vuelve a empezar el cuadro de Víctor Rivero.
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0: Primero 5 minutos de partido, la portada. La Serena 0, Limache 0. Equipo que hace 2 años atrás, 2 temporadas atrás, estaban en la primera vez, Roberto.
2: Sí.
0: Y de hecho ascendieron juntos. Primero fue La Serena como campeón y Limache en el segundo ascenso.
2: Y la suerte para uno y otro ha sido distinta. Por lo menos Limache casi estuvo a punto de volver el año pasado, pero este año creció, sí, tremendamente.
0: Y fue finalista de Copa Chile, balón atrás, cuidado, complicado Lancillota. Saca el balón Lancillota, largo y afuera, apurado el portero argentino, se la quitó de encima prácticamente ese balón. Ahí lateral que hace Marcelo Flores, busca adelante Arturia, la controla muy larga, sin problema Bruno Gutiérrez, pesca Díaz, otra vez el balón afuera, mira, y la embolsó Víctor Rivero, se la deja Marcelo Flores, otro lateral en ataque para Limache.
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0: Marcelo Flores, la última temporada, poca continuidad, Deportes Recoleta en la primera vez. Rivero dijo: venga, venga para acá, y es un titular inamovible. ¿Eh?

0: lateral izquierdo juega siempre Marcelo Flores. La pelota en el rebote le queda al cuadro de Limache. Tocando y tocando, se va acercando ahora. Cuidado, viene Menezes. Juega por izquierda, viene para Flores. Apertura buena. Marcelo Flores, centro por bajo. Saca el balón Sebastián Díaz. Otro despeje que va afuera. Lateral empieza a presionar Limache sobre el área de La Serena.
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0: Va saliendo por la derecha Diego Rubio, retrasado bastante, ¿eh? Rubio en la cancha, tiene que ir un poquito más adelante. Escalante, lo apretaron y pierde el balón, recupera Flores. Flores por el medio para César Fuentes. Ahí está con vasta experiencia César Fuentes, tocando adelante para Merece. Buena triangulación que hicieron, saca media. Sebastián Díaz recupera el balón, reventando ese esférico. Rafael Delgado, el zurdo. Largo lanzamiento que va a correr allí el futbolista Nicolás Stefanelli. Pierde el balón, saca Augusto Aguirre. 7 minutos 30 de partido. Lateral para el cuadro papayero.
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0: Lo hace Yair Salazar. Viene el balón por el círculo central. Ahí la lucha, la refriega. Sale bien Francis McAllister. Hable para el chiquitín Stefanelli. Ahí se viene Stefanelli. Corre, corre, corre, corre, corre. Se viene para el área. Atención, centro. Busca Enrique. Saca el balón. Parota media. Recupera el balón otra vez Stefanelli por el sector izquierdo. Ahí está retrocediendo. Tiene la marca de Morales. Tiene que abrir. Sí, señor, para Yair Salazar. Venía como una tromba. Toca al medio. Ahí está el primero, le pegó afuera, sobre el palo derecho, volaba el portero. Ahí estuvo, cerquita Escalante, cerquita La Serena, cerca del palo derecho de Matías Borges. Roberto Enrique, fue Stefanelli el del lanzamiento sobre el palo derecho.
2: Sí, a pesar que de alguna manera era Limache el que estaba llegando con peligro sobre la defensa de Serena, la mejor jugada es esta, porque queda Stefanelli prácticamente en el área grande, cerca de la portería, en diagonal, quiso pegarle al primer poste y ahí de pie.
0: Viene la contratención ahora de Limache, el disparo por arriba del travesaño de Marcos Arturia. Hubo un choque, ¿eh? Quedó muy sentido Arturia ahí. Arturia es el de Limache, caído. Hubo un choque de cabeza, ¿eh? Complicado, ahí queda un hombre de La Serena, nos lleve a percibir, no sé si es McAllister. Vamos a ver en todo caso la reiteración. Esto ocurre a los 9 minutos con el marcador a 0 entre La Serena y Limache. En instantes ya nos iremos a San Carlos, al Claro Arena. Sí, McAllister y Arturia. Ahí está el choque, mira Roberto. McAllister salta, impacta en la cabeza de Marcos Arturia y los dos quedan lesionados. Arturia ya se recuperó, de hecho, pero que quedó Lobby fue el de La Serena.
2: El que da el Francis. Cabezazo.
0: Exactamente, el que da el cabezazo a la...
2: por la frente.
0: Al del rival, tal cual.
2: También está, ya está de pie, ya parece. Ahora,
0: ahora sí.
2: Ahora recién comienza.
0: O sea, no de pie, pero se va recuperando. Y esto aprovechan algunos futbolistas para refrescarse. El caso de Enríquez, ahí está Felipe Gutiérrez hablando. Bueno, tres Gutiérrez tiene La Serena, ¿eh? Hoy estamos, sí, viendo en la previa con Roberto.
2: Partiendo por el técnico.
0: Partiendo por el técnico, Bruno Gutiérrez titular y Joaquín Gutiérrez, el hermano de Maxi, que viene bárbaro a la Argentina, que está en la banca, el ex Huachipato.
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0: Biobío Deportes, Biobío la radio, vuelve a jugarse el balón atrás, seguramente para la Ancillota vuelve a partir, pero todavía no, ¿eh? Todavía dice Dione Rizzo, no vale nada de esto. Vuelve para acá, que tienen que entrar los dos por la zona media. Vamos a ver si vuelven o cuando saque el balón la Ancillota, sí, ahí está.
2: Ahí le van a ir.
0: La Ancillota, a ver si da la orden, todavía no, ¿eh? Está McAllister y Arturia afuera, no dio la orden el árbitro Galás. Por eso se queja la gente, lo escuchan los ambientales de la radio. Los dos fuera de la cancha, están con los dos con 10, no dio la orden para el regreso. Juega por la derecha, atención, se viene. Centro de Escalante, saca el balón ahí el jugador Augusto Aguirre. Otra vez le va a quedar en la zona media al cuadro papayero. Saca el balón, ya volvió, ahora sí. Volvieron los dos. Y en los dos con 11 presiona Angelo Enríquez con Stefanelli. Sale la defensa de Limache ahí con Carlos Morales. Corre, corre, corre, corre, que te corre por la derecha. Ya la tiene Menezes. Menezes jugando atrás para Yantel. Oh, hay otro jugador en La Serena que cayó. Knockout. Jason Vargas. ¿Qué pasó con Jason? ¿Hubo un choque ahí o fue solo que cayó Jason Vargas?
2: Es para detener el juego.
0: A ver. Aquí no. Está, cuando salta con Yantel, Roberto.
2: Cae mal.
0: Llega a impactar, cae, sí, cae mal y cae con la pierna izquierda, ¿eh? La

0: menos hábil. Bueno, muchos dicen la muerta, ¿no? La pierna muerta.
1: Y se eso de pie muy rápido.
0: Sí.
1: Yo digo, ¿para qué? Para detener el juego.
0: No, sí, porque está recuperado.
1: Estas son las mañas, estas son las mañas del futbolista. Oye, aquí hay una entrevista a Roberto Tobar en el Mercurio.
0: En el Mercurio de hoy.
1: Adelanta algunos cambios para. Después los vamos en el entretiempo, ¿te parece?
0: Me parece, sí.
1: Tocar
0: claro.
1: Ese tema, a ver, cambios con respecto, especialmente a lo que hace en tiempo. Vamos a ver qué pasa con aquello que se va a integrar en Chile el 1 de julio.
0: Los futbolistas que hacen tiempo, dices tú. Obvio. Interesante panorama para poder ver.
1: Que lo van a aplicar en el Mundial.
0: Sí, claro. Se viene la serie, ataca el cuadro del Pipe Gutiérrez, centro de Rubio, un rebote, tiro de esquina, primero del partido para el cuadro granate a los 12 minutos de Osvaldo.
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0: Cobertura total de Bio Bio Deportes, esta fecha 13 que no se completa este fin de semana. Recuerde que hay un partido pendiente entre la U y O'Higgins para el 18 de junio. Ahí se va a cerrar la fecha 13 recién. En la jornada dominical, con el clásico, sí señor, 6 de la tarde, Católica Colo Colo transmite la radio centro al área, atención, cabezazo. Por arriba del travesaño, el jugador que impacta el balón queda sentido en el área, Escalante. Gonzalo Escalante, de hecho se queja de un golpe en el labio, no sé si incluso hay sangre ahí. Cuando cabecea, Escalante no tiene nada. No tiene nada, Escalante. Viene Galás. No sé qué le dice a Rubio a la pasada.
1: Impidiendo que la pelota llegue para sacar. Ay, no, todas estas tonteras.
0: No, pero porque además pedían córner y es saque de portería.
1: No.
0: Saque de arco lo que está marcando el árbitro Cristian Galás.
1: Pillería.
0: Pero no ayuda en nada. Ahí está, mira, viene Escalante. De hecho, rebota en Rubio la pelota. Rebota en Rubio, es saque de meta, claro.
1: Y el mismo que pedía córner.
0: ¿Qué quiere engañar a quién? Si está más que claro que la pelota rebotó en Rubio, ni siquiera había un jugador de Limache cerca ahí.
1: No, y el otro haciéndose que le duele la nariz. Y no vimos nada.
0: No pasó nada. Por eso.
1: Hay que anotar esos apellidos y colocarlos en la lista negra.
0: Lista negra. Duro, Roberto Enrique. Tengo el dato impacto. En un ratito nada más, todavía no estamos a tiempo, nos queda un minutito para ver qué pasa con este ataque de Deportes Limache. Viene para Flores tocando ese balón por el sector izquierdo, no hay nadie que se acerque. Uy. Dale una falta y sí, lo raspó, no, falta, y no sé si es para tarjeta esta de Ángelo Enrique, ¿eh? Por ahora lo perdona Cristian Galán, no tenemos amonestado en el partido, 14 los minutos de partido, ahí está, se lo llevó puesto.
1: Víctor Rivero.
0: ¿Qué pasó con Víctor Rivero, Roberto?
1: Se sonrió nada más, como diciendo, no era para tarjeta eso.
0: La deja pasar.
1: Lo puso tranquilo, ¿no?
0: La deja pasar. Jan Meneses, el del tiro libre, Jan Meneses. Por ahora, ninguna situación clara. 15 minutitos que se van a cumplir y no tuvimos por ahora llegada clara.
1: Estefanelli que debió apenas por el poste.
0: Esa, pero fue un acercamiento, igual no fue tampoco, fue pegada al palo, pero.
1: Sí, pero la más cerca de todas.
0: Vamos a ver Limache, espérate que todavía no llegó el cuadro limachino, cae un hombre. Y falta nada, dice nada. No, que no se interrumpa. Mira, el partido, Roberto.
1: Ahora un limachino diciendo que le pegaron.
0: Se dentro de Menez, largo para Popín, sale el portero Lancillota. 15 minutos, dato impacto de la tarde. Carlos Verdejo es el máximo goleador de Deportes en La Serena con 80 goles, ¿sabía?
1: Sí.
0: Además fue goleador del campeonato de 1958 y sus actuaciones lo llevaron a la selección chilena en 1965, cuando un joven Roberto Enrique Vallejos cumplía 14 años de edad.
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0: Va, ¿le gustó, Roberto?
1: Sí.
0: Le dije que se la iba a tirar, ¿eh?
1: Ah, bien.
0: Todas las voces.
1: Era
0: todas
1: ahí.
0: Las voces a través de la radio. Va 569-9207888. Ahí estamos para leer sus comentarios. En un ratito, ¿ah? ¿Eh? Ahí estamos. Sí. Diego Roberto Crack, lo dice un amigo por aquí. Luis Canal, grande, a punto de salir de San Clemente a Santiago. Buen
1: gracias,
0: viaje.
1: Gracias.
0: Y escuchando la radio. Señoras y señores.
1: Buen amigo.
0: Aquí le contamos el fútbol nacional e internacional. Hay gol de San Marcos de Arica en el sur, ¿eh? En Chiquihue. Arica gana 1-0 y creo que también se suma a la punta del campeonato, ¿eh? Con esta victoria. Sí, igual a Wanderers y Cobreloa. Aquí hay un tiro libre o centro, mejor dicho, tiro de esquina, corner. Apúntelo, Roberto, creo que es el segundo, ¿eh? Para el Limache.
1: Correcto.
0: Desde la derecha, Jean Menezes, viene Arturi al área, viene Aguirre, centro que viene, hay un hombre del Limache que la pide y le va. No, no le dio de zurda como venía.

0: Ahí Yantén, juega la pelota nuevamente el número 25, ahí está Yantén, centro que se va cerrando, qué bueno el centro y salva un hombre, creo que es McAllister, en el juego aéreo, Bruno Gutiérrez. Sí, Bruno Gutiérrez en el juego aéreo, justito apareció la cabella porque venía Aguirre, que no se había ido después del centro de Flavio Moya. No se había ido después del centro, se quedó ahí para cabecear, estuvo a puntito, Roberto.
1: Sí, prácticamente con así tirando la frente hacia atrás, logra levantar ese balón. Tercero
0: del partido, el tiro de esquina, otra vez desde la derecha. Atención, viene Aguirre al área. Está el otro central también, me imagino el Poncho Parot. Y aunque sí cambia el ejecutor, se va Menezes y entra Morales ahí para ejecutar el tiro de esquina. Ah, porque se la van a tocar corta. Ahí está, se la tocó corta, viene para Menezes tocando otra vez la pelota con buena jugada. Hicieron buena triangulación, centro, ahí está. Saca la ancillota por abajo, metió los puños y comete falta el delantero. Creo que es o Moya o Yantén, a ver.
1: Se da vuelta el delantero.
0: Sí, le pegó. Igual la falta, ya la cobró, le dice, ahí está la ancillota, le dice al árbitro, mira.
1: Tiene que ser con vueltas para que...
0: Claro, ahora vamos a ver en todo caso si meritaba algo más. El centro de Morales, mira, mete los puños. No, es que...
1: No, y lo evita.
0: No, el gol de Limache va al balón. Claro. Va al balón y en todo caso
1: se cae encima de él, correcto. Ahí ya
0: cobra. Yo creo que esto no da, Roberto, ni para amarilla.
1: No, y para nada. O sea, también cobra la falta.
0: Porque la falta la cobra.
1: Porque impida que siga jugando al caer encima. Pero no que le golpeó, porque está diciendo que le pegó en las manos.
0: Claro. Señoras y señores, están 0-0, 18 minutos de partido. La final Argentina, se van al descanso en Córdoba, Belgrano y River Plate están empatando 1-1 en la final del fútbol argentino. Ahí está la pelota por el medio, buscando McAllister, tocando ese balón cortito. A ver el cambio de frente, es bueno este cambio de frente, viene para Rubio Centro, ahí está el primero, viene, gol. Gol de Stefanelli. Serena, de Nicolás Stefanelli. Granate en la portada del marcador, el equipo del Pipe Gutiérrez, y es Nicolás Stefanelli. 19 los minutos de partido, marca el primero el cuadro papañero, habilitado Rubio, que es el que entra por la derecha, el centro, y no perdona el matador Stefanelli. 1 para la Serena, la asistencia fue de Ángelo Gutiérrez, Quito Rubio, fue Ángelo Gutiérrez, el derechazo de Stefanelli para el primero, 1 la Serena, 0 Limache.
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1: Increíble, todo de primera, como le pega largo, Rubio de primera la devuelve y de primera Stefanelli adentro. No era fácil poder golpear bien esa pelota, y a pesar de que Limache parecía como más cerca de la posibilidad del gol, ya habíamos dicho que la más cercana había sido Stefanelli, fue precisamente este hombre el que marca la diferencia y Serena comienza a respirar.
0: Segundo gol de Stefanelli en el campeonato, ya había marcado uno en la Copa de la Liga también, el argentino, el ex defensa en Justicia. El hombre que pasó en su momento por la Calera también, recuerdo, Stefanelli, ¿no, Roberto?
1: Sí, sí.
0: A ver, hacemos F5, la Serena salta al duodécimo lugar, igual a la línea de la U con 17 puntos, un partido más jugado.
1: Claro.
0: 17 puntos la Serena.
1: Queda pendiente la U O'Higgins.
0: Queda pendiente la U con O'Higgins. Sí, señor, para junio, Roberto Enrique, no gana el cuadro. Está bien que gane la Serena, está injusto el marcador, Roberto.
1: Y claro, el fútbol, esto de la justicia, el fútbol yo no me gusta porque valen los goles. Aquí muy bien cómo ellos aprovechan los espacios que se generan con un Limache que no lo encontró bien parado. Y eso le saca resultados jugando de primera, que eso es lo que nosotros criticamos que le falta a nuestro fútbol. Por lo tanto, en eso, mérito total. Pero quien había llegado más, quien había tenido el balón y había llegado masivamente en función ofensiva era Limache. Pero una vez nomás que tuvo dificultades el portero Lancillota cuando despejó un tiro que vino a su primer poste.
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0: Recordemos, con este marcador es el que festeja Colo-Colo, porque ya perdió Huachipato, está perdiendo Limache, el cuarto es Católica, a quien tiene que enfrentarlo en la tarde noche de hoy, lo vas a ver a través de la radio. Y ahí se viene la Serena, va a la carga otra vez Bruno Gutiérrez, centro, un rebote, peligro, Escalante para el gol, le pegó por arriba, el derechazo de Gonzalo Escalante del argentino. Se va acercando la Serena, quiere tratar de empezar a definir esta historia rápida. Y van recién 22 minutos, es atractivo el partido en la portada.
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0: Digo bien, Roberto, que festeja por ahora Colo Colo.
1: Sí,
0: perdió el segundo y está perdiendo el tercero.
1: Río revuelto, pero vamos a ver si lo aprovechan.
0: Otro choque más, mira como el anterior, Roberto. Ahí Arturia metida en toda. Arturia de vuelta. Arturia, el de Limache, el de la Serena no lo veo. Está de espalda.
1: Está pidiendo atención.
0: Chocaron fuerte, parece. Partido que. Ahí, mira, ahí está la amarilla. Ahí está la amarilla, creo.
1: ¿A quién? ¿A Parot?
0: No, sí, me parece que es a Parot por.
1: Algo le digo.
0: Por reclamo. Y es el capitán, de Limache. Yo he dicho Morales, pero es Parot el capitán. Ahí está. Una, rasparon y chocaron, pero tampoco sí. Fue algo tan violento.
1: No es tan fuerte.
0: Pero a Morales, a Parot le saca la tarjeta por reclamo, ¿no?
1: Seguro. No lo veo de
0: porque
1: otra manera.
0: Ni siquiera son
1: están los la jugada. Que
0: participaron en la jugada, tal cual.
1: Escalante está en el piso.
0: Roberto Enrique tiene razón, dice un auditor. Las simulaciones y los reclamos son insoportables.
1: Escalante le está mostrando la amarilla.
0: ¿La amarilla fue para Escalante entonces?
1: O sea,
0: ahí le apareció Parot, que venía a reclamar, ahí sí. Apareció Parot. Pero bueno, decía, la transmisión oficial marca de Gonzalo Escalante. Vamos a colocarle entonces la amarilla para el 8, volante de la Serena. Buen jugador Escalante. Buen jugador, de hecho tiene un pasado importante en el fútbol español, en la primera división, recuerdo.
1: Sí.
0: En el Huesca. Estoy de acuerdo con el señor Vallejo, dice otro auditor. Hay que ser severo con el tramposo futbolista chileno. El señor Osorio siempre del lado de los jugadores. Saludos, Carlos. Leo todos los mensajes. Más 569-9200-788.
1: ¿Y es verdad, usted es cariñoso con ellos?
0: No, mira, con los simuladores no, pero bueno. Gol. En todo caso, el auditor lo siente de esa manera y está bien, perfecto. Si lo cree así, no es verdad, pero bueno, si lo cree así. Grande Roberto Enrique, un crack, ni siquiera crack, pone crack, un crack. Centro de Morales buscando del lateral, un cabezazo totalmente improductivo. La pelota la saca mal, igual la Serena. Luego atento Jason, se viene Jason, la conta, quería salir de uno, no pudo con el segundo. Y también Morales tocando con Chantena, abriendo la cancha por el sector derecho, retrocede. Vuelve a jugar con Augusto Aguirre. La tira Aguirre, levanta la cabeza, piensa la jugada, abre por el sector derecho. Viene buscando otra vez desbordar allí Jan Menezes. Por ahora no puede, no puede con Jair Salazar. Comete falta además Jan Menezes. Viene el chico Salazar de momento, lateral izquierdo del cuadro granate.
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0: Dice un auditor también que está yendo justamente Costanera Norte al Oriente y ve pasar el bus de Colo Colo.
1: Ah, claro.
0: Que va en el camino. Túnel, dice. Ahí estaba el camino. Esto es camino recién, sí, señor.
1: A San Carlos de Apoquindo.
0: Camino hacia el Claro Arena. Allí lo estarán recibiendo nuestros compañeros. Benjamín Rojas, Rodrigo Reed, Alonso Farías. Todas las voces, todo. Douglas Rivera. Ya tengo todo armadito, ya tengo todo ok. Corre que te corre. Ahí está el balón que viene por la derecha. Avanza Limache, sola pleno. Que tenemos en la portada de la Serena. El partido lo gana el equipo de Pipe Gutiérrez. 1-0 el gol de Nicolás Stefanelli. Largo lanzamiento, saca mal la defensa de Limache. El balón está en el círculo central, jugando sector derecho e izquierdo. Ahora para Vargas, que retrocede unos metros. Francis McAllister jugando nuevamente para Rafael Delgado. Vuelve a empezar para Seba Díaz. Lo tiene controlado por aquí el cuadro de la Serena, al menos hasta aquí, quiero decir, Roberto. Ahí va jugando Bruno Gutiérrez para Ángel Enrique. A ver cómo puede desbordar o no a Flores. Marcelo Flores gana la posición. Ahí está, presiona. Sin embargo, Enrique va con todo. También se acerca Rubio. Saca Flores. La arregló bien, para salir de dos. La saca por el medio, donde recupera otra vez McAllister. Jugando por la derecha. Viene a la carga Bruno. La tiene Gutiérrez tocando nuevamente para Diego Rubio. Buena triangulación que han hecho ahí entre Rubio y Vargas. Ahí viene, le pega desde lejos. La pelota la embolsa el portero Borges. En 26 minutos la Serena 1, Limache 0.
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0: Se van cerrando todas las ligas. en el mundo, hoy por ejemplo en Europa se salvó el Tottenham. Estaba leyendo, creo de 14 años descendió el West Ham United.

0: después de 14 años, Roberto. Terrible, ¿eh?
1: Bueno, y
0: el ex equipo de Manuel Pellegrini.
1: El Tottenham se salvó.
0: Está ganando 1-0 ahí, pero se salvó. Lo amarró. Le ganó al Everton y se.

0: contras que tiene son bastante peligrosas, Roberto.
1: Sí, está encontrando mal parado a Limache. Su vuelta no es tan ágil como uno siempre piensa que la tiene Limache. Incluso ya le está costando pasar la mitad de la cancha por un momento.
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0: Va jugando Menezes, que tuvo que tirarse ahora a la izquierda. Juega atrás para Yantén, este para César Fuentes. Sale jugando por la zona media el equipo de Víctor Rivero, que tiene mucha dificultad. Después del gol se le está complicando. Un equipo que se viene complicando con bajas, ¿eh? En medio del campeonato se fue César Pinares. Después la lesión de Ramón Martínez. Creo que el equipo se está resintiendo, Roberto.
1: Sí, pero es un equipo acostumbrado a anotar temprano y luego manejar los partidos. No está anotando temprano, le están anotando a ellos. Y a ellos les cuesta jugar contra equipos que son defensivos.
0: Ahí está, ahí leo un mensaje ahora al más 569-9207-888. Muy activo, ¿eh? Nuestros amigos auditores. Ahí la pelota se perdió por línea de fondo, saque de portería para la Serena. Este es el momento. Antonio, el taxista, dice que el señor Vallejo tiene gran razón. La mayoría de los jugadores simula mucho la jugada, pero también necesitamos el lado positivo del señor Osol. Es decir, resumen, negativo, positivo. Negativo, positivo. Hay que tener cuidado ahí porque si no explota el negativo y positivo, ¿verdad, don Osvaldo?
1: Es peligroso eso.
2: Muy peligroso.
0: Corre que te corre. Sí.
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0: Y dice el amigo Antonio también, es un deporte. No creo que estudie teatro. Hay mucho que sí, Antonio. Hay mucho que sí estudia teatro, parece.
1: No sé cómo lo hacen, porque realmente uno supone que están haciendo deporte y que juegan, se preparan. Ah. Todos los días dedicado a esto. ¿Para qué? ¿Para luego hacer teatro? No, no.
0: No debe ocurrir, pero ocurre. Lamentablemente.
1: Aquí está, pero asumido en Sudamérica, especialmente en Sudamérica.
0: 29 en el digital, primer tiempo. Sol a pleno en la portada. En el sector oficial, no. Pero allí enfrente están tomando solcito, que se agradece en todo caso. Una temperatura más bien baja para lo que es esta época del año.
1: 15 grados, calentando un poquito la tarde.
0: Así es, lo que va a quedar de la tarde. Avanza el cuadro de la Serena. Además el equipo gana. No son hinchas del cuadro granate. Ahí se viene de lejos buscando posición. Toca por la derecha nuevamente para Rubio. Rubio para Bruno. Atrás la tiene Bruno Gutiérrez. Se para. Ahí está la marca de Arturia. Tiene que jugarla otra vez para Rubio. Entre dos, Rubio la punteó hacia adelante. Atención, control receptor. Bien, jugó para Díaz. Se viene Seba Díaz. Adelantó mucho el central en la cancha. Acá el hombre de la Serena, pedían falta, dice que no, que se levante el árbitro Galás. Juega Deportes Limache, la pelota para Morales, rechaza con un fuerte derechazo hacia el círculo central, aparece Rafael Delgado, buen cabezazo para marcar y jugar para Ángel Enrique, toca por el medio, nuevamente el balón lo lleva el equipo granate con Bruno Gutiérrez, lo gana 1-0, 30 del primero.
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0: ¿Cómo va Colo Colo femenino, Roberto, con Coquimbo Unido?
1: 0-0.
0: 0-0. Se empezó igual, es prácticamente el mismo tiempo que la Serena Limache.
1: Así es.
0: Las punteras son las chicas de Colo Colo que van en busca de. Además ganan y golean todos los partidos. Siempre. Siempre.
1: Algo pasa y entonces que no pueden golear.
0: Sí. Ahora Coquimbo igual es fuerte, ¿eh? Sí. Es fuerte. Ahí está el balón para Limache. Ahí va Venecia. A ver si llega alguna vez Limache, ¿eh? Tenido mucha complicación el equipo de Rivero. Se enreda solo y la pierde Menezes. Qué desilusión para la gente de Limache. Va igual Menezes tratar de. Cometió falta, dice Calas. Cometió falta tratando de recuperar el balón en nombre de la Serena. Caído.
1: Todo el rato ha estado caído. Se recuerda cuando quiso enganchar una pelota.
0: Stefanelli este, ¿eh?
1: Bueno, quiso enganchar una pelota ahí y lo traban.
0: Bueno, ahí está Felipe Gutiérrez, que escucha a los ambientales. Gutiérrez está dando indicaciones a Gutiérrez. Es decir, a Bruno Gutiérrez piden cambio.
1: Cambio.
0: Piden cambio, parece que es grave lo de Stefanelli, el autor del gol. Parece que es grave lo de Stefanelli. Vamos a ver la reiteración de la jugada, Roberto, para ver en todo caso, porque es rodilla derecha. Es rodilla derecha, ya pidieron el cambio. Ahora, ¿a quién saca
1: viene
0: la cancha?
1: Chamorro ahí, está,
0: viene
1: Chamorro.
0: Viene presionando.
1: Ah, no, ya estaba con problemas.
0: Está con problemas, sí. Va a disputar un balón con Flores.
1: Claro, y ahí pisa, ahí pisa mal.
0: Pisa mal y sí. Pisa mal, qué pena, ¿eh? Esperemos que no sea nada grave, que no tenga afectado el ligamento de la rodilla derecha. Stefanelli, que venía cumpliendo buen partido, además sí. El gol. Esto es lo que tiene este deporte, Roberto. Pasas de la alegría al llanto en pocos minutos. Pocos minutos porque el gol.
1: Sí. Estamos hablando a los 19.
0: A los 19, ¿no? Fue el gol, claro. Y esto ocurre a los 30. Bueno, ahí se va.

0: Sevilla el jugador de Estefanelli.
1: Sí, tiene un buen elemento para reemplazarlo como Chamorro, que es un hombre que se dobla bien, que viene, ataca bien desde atrás, que puede ser, mira, están repitiendo la jugada del gol y es todo una gran jugada.
0: Sí, es gran jugada y la asistencia de Enrique, yo dije Rubio, en el golpe de Enrique. Es Ángel Enrique, ahí anticipa todo Stefanelli, que ahora se va lesionado en el minuto 32. ¿Lo reemplaza entonces? ¿Es Chamorro el que viene? ¿O no lo tenemos
1: viera,
0: claro
1: digo
0: todavía?
1: Yo.
0: Ah, no está claro todavía.
1: No.
0: No está claro todavía Stefanelli, que deja la cancha en camilla, una pena y de preocupación al mismo tiempo. Vamos a ver quién lo reemplaza en el equipo de Felipe Gutiérrez.
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0: Ahí está el portero también, la Ancillota.
1: No, pero están esperando el cambio.
0: Están esperando el cambio, sí, porque es que sabe lo que ocurre, Roberto, ninguno estaba calentando.
1: Sí, pero no puede empezar a demorar el juego para, con ese objetivo. Mira, claro. Le dice que se coloque de pie.
0: Es que el portero se está acomodando las medias, se toma no, con calma.
1: Ya
0: esto,
1: le está diciendo que el cambio viene. Porque sabe que
0: el Chamorro
1: lo sabe que lo está engañando.
0: Aprovechó el portero para acomodarse las medias, entonces se sentó en su área.
1: No, si estaba pidiendo la asistencia, bueno, colóquese de pie.
0: Pero ¿cómo va a pedir la asistencia en los 30 bueno, minutos de partido?
1: Bueno, porque es así el fútbol delimitado mentalmente.
0: Bueno, Chamorro lo reemplaza, el partido todavía no se reanuda. Ahí está Bote, juega McAllister, revienta Bruno Gutiérrez. El balón viene por el sector derecho largo, pero está afuera. Sí, está mal. El despeje de Bruno Gutiérrez, muy largo para Ángel Enríquez. Ahí lateral de Marcelo Flores. Fecha 13 del torneo nacional. Lo gana la Serena, gol de Nicolás Stefanelli, que acaba de ser reemplazado por Chamorro. Ahí se viene Meneses buscando el área. Bien la Ancillota. Bien la Ancillota. De hecho, otro choque más. Pero creo que choca con un compañero, ¿eh? Vamos a ver la reiteración. En todo caso, la Ancillota se queja de un golpe en el tobillo derecho. Entiendo que se toma en la pierna derecha, al menos. Salió bien el portero, hay que decirlo, salió bien, pero creo que choca con un compañero. Hay otro jugador ahí que es, entiendo que es Sebastián Díaz, a ver. Mira, Roberto, vamos a ver la acción reiterada en esta acción. A ver.
1: Equipo ganador.
0: Pompín, el centro, sale bien y choca con un compañero, ¿eh?
1: Choca con un compañero.
0: Choca con un compañero.
1: Lo salta, sí, el compañero.
0: ¿Qué es
1: ese? Lo salta, no lo salta.
0: Es que ya se pega más con... ¿Ves? Es Yair Salazar, Roberto.
1: Con Salazar se golpea más. Sí, pero... Sí. Eso es show, le dice Montesino de la banca. Es lo que mismo que él hace cuando está ganando.
0: Cuando está jugando, porque él habla de suplente,
1: sí,
0: Montesino.
1: ¿Eh? Porque es así la historia, cuando depende. Por eso que ya en
0: pero,
1: el
0: perdón,
1: mundo
0: se está hablando. ¿Para tema. Quién? ¿Para quién? ¿Para quién? Si acá
1: para que,
0: un choque
1: para que está
0: de la
1: show,
0: con un compañero.
1: Para que está
0: no,
1: haciendo el show.
0: No, eso no está mal. Joaquín Montesino, vamos, vamos, vamos. La pelota viene de atención en el ataque del cuadro granate. Ahí está buscando Rubio, un balón que gana legítimamente con el árbitro Galás al lado de la acción, el cuadro del Machino. Juega por el medio. Hubo acercamiento, pero no jugada de peligro para el equipo que marcha tercero en el campeonato, Limache. La más clara la tuvo la Serena. 35 para 36 en el digital. 1 la Serena, gol de Stefanelli, 0 Limache.
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0: Todas las voces, todas a través de la radio, más tarde en Claro Arena. Arica marca el segundo, ¿eh? San Marcos en estos momentos de Arica gana en Puerto Montt y alcanza a Cobreloa Wander. Hay tres punteros en la primera vez, torneo de ascenso, que está bárbaro. Muy entretenido, la tiene Popín. Uno que no apareció, mira Popín Castro, tirando centro impresentable. Totalmente desconocido el 19 de Limache, Roberto.
1: Baja presentación del equipo, ¿ah? Baja.
0: Muy baja. Muy baja presentación.
1: Enrique tampoco.
0: Incluso peor que el partido con Católica que perdió Limache, ¿eh?
1: Sí.
0: Peor presentación que esa, al menos hasta ahora. 36 para 37, primer tiempo, 1 La Serena, 0 Limache, Don Osvaldo.
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0: El balón está en la
1: mitad. Sí. Tiene un tiempo todavía para reaccionar.
0: Sí, no, si tiene tiempo para reaccionar. Y banca igual es muy juvenil, ya la vamos a estar pero tiene mucho juvenil en esa banca. Yo creo, Roberto, después lo podemos debatir, pero Limache se ha quedado corto de plantel, muy corto de plantel,
1: seguro.
0: Con lesiones, con...

0: pasó con Pinares, Yerko González hoy suspendido, muy corto, y los reemplazantes no están en el mismo nivel. El balón la tira atrás Borges, va a salir el portero de Limache, 37 del primero, lo vives a través de la radio, más 569-9207-888. Margas, claro, Javier Margas, él ha jugado en el West Ham también, me recuerda el amigo Marcelo, sí, pues. Saldía, gracias Marce, claro, toda la razón, lo dirigió Pellegrini y jugó Javier Margas. Mucho más, mucho antes, ¿no? Por supuesto, pero sí, un equipo histórico del fútbol británico que hoy ha descendido en la tarde de hoy. Hay lateral Lanco para Deportes Limache.
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0: Hay lateral que va a ser justamente Marcelo Flores por el sector izquierdo de la defensa, jugando seguramente atrás, entregando ese balón para Aguirre, que abre para el Poncho Parot. Pocos receptores tiene que jugar la larga, a rifar, a dividir ese balón, parón muy largo de Férico, saca Yair Salazar de cabeza, quiere evitar el córner, la cubre el hombre de Limache, tiro de esquina, tiro de rincón, número para Limache, Roberto Enrique.
2: Cuarto
0: del partido.
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0: Bio Deportes, Bio la radio, fecha 13, ganan a Serena, 3 puntos por ahora, fundamentales para tratar de escapar de la zona baja. Recordemos que viene de una goleada ante Palestino la fecha anterior, Sí.
2: Qué irregulares son.
0: Sí, y ahora está recuperando. El balón viene atrás. Ahí está, pero falta mucho partido todavía. Vale, va. ¿Qué es eso? Tiro, centro. Alguien que me explique lo que hizo Yantén recién.
2: Quiso pegarle fuerte y trabó.
0: Le entregó la pelota a la encillota. Sí, así de simple. Devuelve el portero Federico Lancillota, portero que tiene pasado por Palestino, ex Argentino Juniors, Federico Lancillota, ya con 33 años. En su...
2: Sí, tiene su historia.
0: Tiene su, sí, un recorrido en primera división en el fútbol argentino y chileno. Hay tiro libre, zona media, a jugar Deportes Limache, que pierde 1-0.
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0: En esta fecha 13 también torneo del ascenso, a esta hora el fútbol argentino comienza el segundo tiempo, primeros minutos del segundo periodo en Córdoba, Belgrano y River, 1-1. Si persiste esta igualdad, después tienen tiempo extra y si no, penales para definir al campeón de la temporada. Va a jugar Marcelo Flores. Claro, sí.
2: Porque hay dos torneos.
0: Es que no lo denominan apertura y clausura, ¿no? Roboto, pero ya. sería así, algo así. Sí. Es todo un invento ahí de Chiquitapi y compañía, bueno. Pero diga apertura, claro. La pelota viene por el sector izquierdo, lateral que hace rápido Popín Castro. Popín Castro toca por el medio, otro pase malo. Todo mal hasta ahora del jugador histórico del cuadro limachino. Sí, la entrega después la devolución de la Serena tampoco fue muy, muy buena, que digamos. Sale del fondo Borges, mira que está bien adelantado el portero y hasta ahí llega. Hasta ahí entre medio de los dos centrales, va a tirar largo Borges, cambio de frente larguísimo, buscando la cabeza de Jan Meneses, la deja en cancha al menos con Morales, va al zurdo, engancha, mete la diagonal de izquierda al centro, jugando ese esférico para César Fuente, ahí la tiene Fuente, levanta la cabeza, piensa la jugada, abre cortita por el sector derecho, lo van a buscar a Morales, va Morales tocando el balón largo, viene buscando otra vez Jan Meneses, creo que, o no, Arturia que se tiró por el sector derecho, ahí va el número 26 jugando atrás, viene el balón tocando y tocando con Morales, a ver el centro al área, peligro, bota el esférico y sale el portero Lancillota, muy rápido otra vez el portero para tenazar el balón, venía tomándose Arturia en el área, ahí con Sebastián Díaz.
2: Otra vez se va a quedar un ratito. No, ya ahora se coloca el pie rápidamente, pero...
0: Tiene una vinchita ahí.
2: Tiene un manejo. La veteranía lo lleva...
0: Es un portero de 33 años,
2: exagerado.
0: Claro. Sí. Tiene lo suyo también. Como tiene buena actuación hasta ahora, es muy rápido en la salida, hay que decirlo, Lancillota. Tiene sus caprichitos también.
2: Sí.
0: O usted no tiene sus caprichitos.
2: Pero hay que ser más...
0: Todos posible. Tenemos.
2: Pero en el fútbol, que es público, que la gente paga para ver el espectáculo... Está pidiendo transparencia, por favor.
0: No.
2: Actúen como profesionales.
0: No, transparencia difícil lograrlo, Roberto. Difícil.
2: No, en Europa uno ve mucho más cercanía al espectáculo mismo. Acá en Sudamérica, Chile es parte donde menos se respeta el espectáculo.
0: Roberto, interesante, destaca lo más importante en esa entrevista a Roberto Tobar. Y en este tiempo, claro, lo comentamos porque es interesante fundamentalmente qué tipo de castigo venía al simulador, a que hace tiempo. Es interesante, lo debatimos ahora en un ratito. 42 minutos, se va el primer tiempo. Primer tiempo que se va a añadir.

0: seguramente unos cuantos minutos, ¿eh? Tuvo mucho demorado el partido, sale el mache, pero está en su campo, tiene que cambiarla de frente. A ver, Arturia, la bajó bien. Vamos a ver cómo proyecta ahí Marcelo Morales. 42 para 43, falta. Falta contra Arturia, le abre los brazos ahí. Piden tarjeta, todos piden tarjeta. ¿Tenemos molestado a Gonzalo Escalante, el único?
1: Sí.
0: Sí, Gonzalo Escalante, ahí quedó, en esa acción. El único molestado de partido, don Osvaldo.
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0: A jugando Augusto Aguirre por el sector derecho, otra vez Morales. La recibe Morales, línea media, toca atrás para Aguirre, se repliega La Serena. Saben que son los últimos minutos del primer tiempo. Están defendiendo una victoria muy importante para salir de la zona baja. Centro que viene al área. Saca de cabeza bien Bruno Gutiérrez. Recupera el balón Marcelo Morales. Tocando por el medio para Yantén. Yantén para Fuentes. Ahí va avanzando nuevamente en campo Granate. Centro que viene otra vez buscando arriba el cabezazo Díaz. La saca media, recupera el cuadro de Limache. Fuera del área. Ahí está Popín Castro. Más de asistidor que buscando el área. Centro de Morales otra vez. Salta y gana bien Delgado. Cuidado, peligro le queda. Se le pegó, sacó Delgado. Rebotón Delgado, otra vez Rafael Delgado. Sí. En dos tiempos viene el central ahí, salvando a La Serena. Se va con todo el Limache, Roberto, en el cierre del primer tiempo.
3: Sí, lo que pasa es que Serena está todo metido atrás. Ya comenzó a aguantar para terminar el primer tiempo con ventaja.
0: Tiró todo el camión atrás Gutiérrez y atención, peligrosamente se viene Morales, un rebote. Eso es lo que es peligroso. Eso es lo peligroso, dejarle la contra. Viene Rubio tocando Escalante. Va saliendo el 8, Gonzalo Escalante. Toca por el medio otra vez el balón hacia atrás para Francis McAllister. Ahí se viene el hermano, uno de los tres hermanos, son tres hermanos. Alexis, el más conocido, el más famoso, campeón del mundo.
3: Fue el Liverpool de...
0: Claro, exactamente, Roberto, claro que sí. Y que va a estar seguramente, sin duda, en la lista de escalón y la lista final, que dicen que la entregan mañana. Y a Patria en Argentina, 25 de mayo, parece que va a ser el día que va a entregar la lista definitiva al técnico albiceleste. La pelota viene por el sector izquierdo. Avanza Arturia. Arturia que se domina de Morales. Flores. Flores tocando nuevamente para César Fuentes. Se desprende los dos que van por el medio con Yantén. Ahí se viene Yantén tocando por bajo. Mal pase de Yantén. Recupera La Serena que sale rápido de contra. Peligro. Corre, corre, corre, corre, corre, corre, corre nomás. Ahí Rubio, hasta ahí llegó. Va Rubio, va a llegar hasta el fondo. A ver, oh, buscando. Se perdió Rubio ahí, ¿no? Y pierde la pelota. ¿Qué hizo?
3: ¿Qué piensa?
0: No sé. La verdad que no sé, porque era una inmejorable opción de contraataque para buscar el segundo. Roberto se la fue llevando a banda y ahí se quedó. No,
3: nada.
0: Se quedó, o sea, sin aire.
3: No sirvió de nada.
0: De nada. Bueno, 45 minutos.
3: Me acuerdo cuando Eduardo hablaba de sus hijos, decía que el mejor era Diego. Y en Colo Colo parece que pintaba en algo y no pasó absolutamente nada. Se fue tempranamente a Estados Unidos, donde él hizo algunos años.
0: Él se formó en Católica y en Colo Colo.
3: Sí.
0: Católica parece y Colo Colo. Por eso ahí hubo un tema en cuanto a los derechos de formación dividido, que tuvieron que dividirlo. Ahí Católica, Colo Colo, un enredo ahí que hubo Diego Rubio por formado los dos equipos. Pero sí. Ahí va saliendo Limache, 4 más dieron, es decir, ya estamos en los descuentos. Se juega hasta el minuto 49, lo gana La Serena por 1-0. Lo vives a través de Bio Bio Deportes, Bio Bio La Radio. El balón está en el sector central. Ahí se viene César, la tiene Fuente. Fuente jugando seguramente con Yantén, Misael Yantén. Hablando de Colo Colo, formado en Colo Colo, pocos minutos, pero no sé si ha llegado a debutar incluso Yantén en la primera de Colo Colo. Hay algún estadístico que va a sacar la duda. Después tuvo mucho recorrido en el ascenso, salva el córner con lo justo ahí Bruno Gutiérrez. Sí, porque la pelota rebotada en un compañero, salvó el córner, va al lateral. Lo hace rápido Limache. Viene Flores. Marcelo Flores tocando nuevamente atrás ahí para Parot, el poncho que abre la cancha por la derecha. Va Aguirre. Se toma la lanza y va para adelante. A ver, Limache. Ve hacia adelante, ve que está todo marcado. Todas camisetas Granate. Que definitiva tiró todo el equipo atrás.
1: Sí.
0: Todo, hasta los delanteros defendiendo, ¿eh? Dándole el balón al cuadro limachino que busca el empate. Se viene por bajo Morales, metiendo la diagonal, tocó para el otro lateral. Hablamos de Marcelo Flores. Flores abriendo por el sector izquierdo, viene ya Menezes, Menezes para aquí, para allá, amagó bien y no lanza el centro por ahora, tocó para Flores, no fue bueno el control y la perdió. Y hasta ahí llegó y además comete falta. No, qué terrible lo del Limache, pero ¿cómo no pueden sacar un centro, Roberto?
3: Y esto está bien, de repente Menezes hace buenos enganches, pero repetirlo tanto... Después se lo van a pillar y ya no puede, hasta va a perder la pelota rápidamente.
0: Irreconocible, Menezes, sí. Irreconocible, Popín Castro. No.

0: No ha aparecido Castro. Artur ya lo hemos nombrado poco y nada, tuvo más en la refriega, los choques, muy flojo el ataque de Telimache. Prácticamente, no sé, me cuesta conseguir una jugada de peligro real frente a la portería de Lancillota.
1: O es que necesitan espacio, que no le está dando Sereno.
0: Por ahora no, saca la pelota larga y que Bruno Gutiérrez la despeja a cualquier parte. Tuvo suerte en contra Escalante. Abre la cancha por la derecha nuevamente Rubio que la pelea. Morales que la pierde, comete falta, dice el árbitro. Se queja la gente Granate, entiende que no hubo infracción. El árbitro ya pitó, hablamos de Cristian Galás. Tiro libre para Limache.
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0: 8 de diciembre de 2016. Partido que Colo Colo le gana a Palestino. Ese es el único partido que tiene Yantén, ¿verdad, Joaquín Hernández? Ahí está el dato. Qué grande. Mira, nuestro operador colocolino nos dice el único partido de Misael Yantén en la primera de Colo Colo. 2016 me has dicho, ¿no, Juaco?
1: Qué difícil recordarlo, ¿eh?
0: Por eso digo.
1: Era un juvenil.
0: El estadístico número uno, Joaquín Hernández, maestro. Nuestro querido operador en nuestra transmisión que va rumbo al clásico del domingo, señores. En un ratito ya estamos en San Carlos de Apoquindo, en el Claro Arena. Católica desafía al cuarto al puntero, a Colo Colo, a través de Bio Bio Deportes, Bio Bio La Radio. Aquí nos quedaremos en Estudios Centrales, Don Osvaldo.
2: Es así.
0: Hasta tarde, maestro.
2: Totalmente.
0: Liberamos a Robertito, que se abrigue bien, maestro, para tenerlo bien listo para la semana. Tenemos transmisión en la semana, Copa Libertadores que se define. Va la pelota por la derecha, la tiene Morales, engancha, atención la marca de Jair Salazar, que por ahora cumplió una buena actuación, el lateral izquierdo, ¿eh? Muy seguro, sí. Porque por ahí hace todos los ataques Limache, centro que va al área, saca nuevamente el Seba Díaz, que ha cumplido también la posición de marcador central. Él es medio centro, especie de pivot tirado atrás, viene buscando con centros ahora Limache. Morales se lo desbordó bien esta vez, tiró un centro que queda realmente muy corto. Ahí está Jair Salazar, partido que ya es historia del primer tiempo. Pitazo de Galás, final. Final del primer tiempo con gol de Nicolás Estefanelli, el minuto 19. Un Estefanelli que luego se iba a ir lesionado, rodilla. Deportes La Serena le está ganando a Deportes Limache por 1-0. Primer tiempo que ya es historia en la portada.
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5: Andinas emitió un comunicado asegurando la reposición total del suministro de agua potable en las 8 comunas afectadas de la región metropolitana tras superar incidencias registradas en la red de distribución durante las obras en el acueducto paralelo. Sin embargo, auditores han reportado que el servicio aún no se restablece completamente en algunas de las comunas más afectadas, como La Cisterna y El Bosque, sectores que mantienen interrupciones en el suministro desde el pasado viernes. Desde el Partido Comunista acusan que la eventual fusión de ministerios podría ser el inicio de una motosierra al aparato estatal. La diputada y jefa de bancada del PC, Daniela Serrano, emplazó directamente a José Antonio Kast a transparentar si existe una intención de reducir reparticiones públicas, cuestionando además que el debate se esté instalando de manera solapada, sin discusión previa en el Congreso. Luego de que el ex Ministerio del Interior, Álvaro Elizalde, negara su participación directa como líder de la oposición, parlamentarios representantes de este sector señalaron que las cabezas de la centroizquierda no pueden ser siempre los mismos. El senador socialista, Fidel Espinosa, dijo que las batallas se deben dar en la cancha, en alusión al Parlamento, que es el espacio donde se debe establecer una unidad. El secretario de Estado de Estados Unidos, Marco Rubio, expresó su respaldo al gobierno libanés, que mantiene negociaciones de paz con Israel, y condenó las amenazas del grupo chií Hezbollah de derrocar al Ejecutivo. El jefe de la diplomacia estadounidense emitió un comunicado en respuesta a las declaraciones del líder de Hezbollah, Naim Qassem, quien pidió este domingo a las autoridades libaneses que abandonen las negociaciones directas con el Estado judío y advirtió que el pueblo tiene el derecho de salir a las calles para tumbar el gobierno.
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8: Este tiempo lo está ganando la Serena 1-0 Deportes Limache. Tomás Galván acaba de marcar el segundo gol para River Plate frente a Belgrano en la final de la Liga Argentina. 2-1 lo está ganando en el minuto 17 del segundo tiempo. Y en el Claro Arena, primer contacto ya con Rodrigo Reed, que estará en la conducción y comentario. Rodrigo, buenas tardes.
9: ¿Cómo te va, Diego? Estamos acá con bastante frío, te podría decir. De hecho, hay viento a esta hora. Y estamos en realidad se está jugando un partido acá de juveniles femenina de la Católica con Magallanes. Está ganando la Católica 1-0. Estamos en el entretiempo en una cancha que, claro, como sabemos, se ve espectacular, porque además, como tiene esta mezcla híbrida, ¿no?, de un poquito de pasto natural con pasto sintético, la verdad es que aguanta muchos partidos en poco tiempo. Y está así la cancha también. Se espera que lleguen cerca de 20,000 personas. Recordemos que no hay hinchas de Colo-Colo en este partido, de hecho no vimos en el camino tampoco, y que este partido arranca a las 6 de la tarde, donde todo apunta que Católica no se va a guardar nada para jugar este partido, pensando en que el día jueves tienen que definir con Boca Juniors si es que siguen o no en la Copa Libertadores. Si es que avanzan a octavos de final, con un empate lo harán sin depender de nadie. Así que Garnero, por ahora, lo que se puede saber es que efectivamente apostaría a todo, al mismo equipo que le ganó al Barcelona. Y Colo-Colo lo propio, ¿no? Equipo que golea, repite. Bueno, le ganó a Ñublense 6-2, y ese mismo equipo también se estaría presentando con la vuelta de Maxi Romero entre los citados después de estar dos fechas afuera, Diego.
8: Ahí están las novedades, ¿eh? Esperando entonces San Pedri, en principio sí entonces, ¿no, Rodrigo?
9: Sí, sí, de
8: con
9: hecho.
8: Con máscara y todo.
9: ¿Sabes lo que pasa? Que las dudas comenzaban con la conferencia de Garnero, la que dio antes de la conferencia conjunta, donde él decía que tenía que ver qué jugadores estaban en condición para ese partido. Yo apostaría a que no se va a guardar nada. Creo que es un partido demasiado relevante, porque si Colo-Colo saca diferencias, se va a alejar 10 puntos de la Católica. Y Colo-Colo podría quedar bastante bien encaminado, ¿no?, para lo que sigue. Si es que gana la Católica, van a quedar a 4. Por lo tanto, creo que sería una apuesta interesante la que va a hacer Garnero, pero todavía hay que ratificar, no están todavía las formaciones oficiales. Vemos a gente también caminando, ya va a comenzar el segundo tiempo de estas chicas que están acá. Uno puede verlas cómo se despliegan, son muy jóvenes, pero la verdad es que han mostrado un correcto fútbol, diría yo, en este Claro Arena, que por ahora tiene poquita gente.
8: Bien, ahí está Rodrigo Rido entonces, va a relatar Alonso Farías, estará Benjamín Rojas también en todo lo que es cobertura en las zonas bajas. Estaremos en un ratito en el Claro Arena. En la portada, Roberto lo gana la Serena a Deportes Limache 1-0, punto importante para tratar de salir de la zona de abajo, de la tabla.
10: Sí, y Limache, que venía de perder precisamente con la Católica, y ahora está otra vez cayendo. Tú mismo decías en el relato, ¿qué pasa con Popín Castro? ¿Qué pasa con Meneses? Que son fundamentales en lo que ha ocurrido de este año en cuanto a su rendimiento, en cuanto a la diferencia que anotan en goles. Hasta se llegó a ser puntero este equipo Limache, y bueno, ya empieza a perder algunas posiciones.

0: no sé si será cansancio o no, no tiene recambio, a lo mejor la lesión de Martínez le hizo perder esa solidez que mostraba la zona de medio campo, pero lo cierto es que hoy ha tenido un partido irregular con una Serena que al principio parecía que solamente se defendía y de repente apareció y anota el único gol que muestra este primer tiempo y por largos minutos estuvo en control del encuentro. Dimaches casi sin llegar, con peligro realmente, hasta la valla de Lancillota. Así que vamos a ver cómo, qué cambio hace Rivero para la etapa final, porque aquí se juega que no se le aleje Colo-Colo, el equipo de Limache, que ahora que perdió Huachipato, a ver si lo supera, etcétera. Siempre pensando allá arriba. Y Serena, que tendrá que definir Gutiérrez si se mete siempre atrás, como lo hizo en la parte final del primer tiempo, que le cerró todos los espacios a Limache, o va a mantener también una proyección ofensiva que le provoque a Limache no tener que soltar mucho sus defensivos para ir en ataque.
1: Bueno, a ver, fue promesa en el primer tiempo Roberto Enrique, ahí tiene la entrevista hoy de los colegas del Mercurio a Roberto Tobar, el director de los árbitros, respecto a algunos cambios que se van a venir
0: para el Mundial y que se aplican del 1 de julio en Chile.
1: A ver, ¿cómo sería?
0: Bueno, en la sustitución, el jugador tiene 10 segundos para abandonar el campo de juego, si no, si el suplente no podrá entrar hasta que el juego se detenga o tras cumplir a lo menos un primer minuto en un saque de banda. También hay cambios, que es que el jugador tiene 5 segundos para ejecutarlo, si no, se otorga ese saque al equipo rival.
1: Esto, por ejemplo, va un ejemplo, un futbolista que está en la esquina del córner, no tiene que cruzar toda la cancha para salir por el medio para que entre el suplente, no. Tiene que abandonar por y esto
0: tiene
1: tendrá
0: 10 segundos.
1: Tendrá 10 segundos para volver. Ya,
0: bueno, perfecto. Y lo mismo sucede con el saque de banda, también ahí hay 5 segundos. O sea, están obligados a sacar rápidamente, o si no, se lo pasan al rival.
1: Al rival, si no es lateral para el rival.
0: El mayor castigo.
1: Ya.
0: Después está el
1: eso
0: saque de meta.
1: Eso para agilizar el juego.
0: Sí, pues el saque de meta.
1: A ver.
0: El que sacan con la pelota que tenía, 5 segundos. No puede más. Y cuando es el arquero el que recupera el balón, no tiene, ya esto se está aplicando, 8 segundos.
1: Correcto.
0: Eso se va a mantener.
1: Cuando es pelota parada, es decir, saca un central o el mismo portero, tienen 5 segundos.
0: Ya. Y si no, cuando el meta lo recupera el balón, tiene
1: 8.
0: Solo 8 segundos.
1: 3 segundos más. Ya.
0: O sea, esos son
1: los cambios más importantes.
0: Lo más importante que se va a aplicar ahora para el Mundial, pero también mirando lo que a nosotros nos sucede en nuestro,
1: campeonato.
0: Que hay una exageración de todo esto. Cuando, por ejemplo, también va a haber cosas para el equipo ganador. También lo habían visto la International Board, que era castigar al arquero, por ejemplo, que empieza, se tira a veces hasta 3 y 4 veces en su área para que lo atiendan, para que corran los minutos.
1: Bueno, así, pero no habla de los simuladores, ¿no? Estos que se tiran.
0: No. Bueno, él dice que en el ámbito local están tratando de hacer una campaña precisamente para no caer en las simulaciones. Pero estamos viendo.
1: Bueno, partido. La campaña en todo caso que incluya los dirigentes del CIFUFA, que podrían colaborar. Claro, hablando con los capitanes de los equipos, con los futbolistas, podrían colaborar para hacerlo más ágil. Porque realmente vemos que son muchos los que ya se tiran y tratan de ganar segundos y la pedería, como tú la denominas.
0: Es que dentro del fútbol, el que no hace eso es un tonto. ¿Y cómo lo tratarán a la interna? Tú sabes cómo ese es el grupo. El grupo de futbolistas tiene un trato de repente muy ofensivo cuando alguien no se somete al rigor de lo que hace el resto. Entonces, ¿cómo no vas tú a hacer teatro si le dicen que, pero cómo, si estamos ganando, por qué no te quedas en el piso? O sea, eso para ellos es algo natural. Por eso que aquí el entrenador y los dirigentes tienen un rol, pero súper importante para cambiar esa mentalidad, porque es una mentalidad instalada desde pequeño, desde que vienen de divisiones menores.
1: Sí, que sí, una mala, en todo caso, enseñanza.
0: Sí. En falta que hable.
1: Señoras y señores, estamos esperando por el regreso de los equipos ya para el segundo periodo y luego directamente la transmisión estará centrada en el Claro Arena para el clásico entre Católica y el líder Colo Colo. Lo hemos dicho ya durante esta transmisión, con esta derrota de Limache, con la ya caída de Huachipato consumada, perdió el segundo, el tercero y el quinto, que en este caso es Coquimbo, igualado en este momento con Católica, ya jugado, empató. Y el ganador de esta jornada, Roberto, de la parte media alta, digamos, es Palestino.

0: que hace un par de fechas estaba coqueteando con el descenso, cambio de entrenador, crisis ahí con la Nona Muñoz y demás, llegó Guillermo Farré y ahí está, con 20 puntos igual que Coquimbo y Católica. Bueno, el caso de Coquimbo y Palestino, insisto, con un partido más que los cruzados juegan más tarde, ¿no? Bueno, pero así se va acortando la diferencia entre los de la zona media y la zona baja, por esta victoria de Concepción, que entiendo, por primera vez en el campeonato sale de ser colista. Creo que es la primera vez en el campeonato, en todas las fechas que hemos disputado, fecha 13, que sale del último lugar, lo deja a Unión La Calera. Sí, y además acorta Cobresal, acorta, bueno, con Audax queda 3 puntos. Con La Serena ahora no, porque La Serena está ganando y llega a 17. Pero ahí está, buscando la salvación el equipo que ahora será de entrenado por Fernando Enano Díaz. Y que debutará la próxima semana frente a la U en el Nacional.
1: Cuéntame, ¿San Marcos sigue ganando?
0: San Marcos de Arica 2-0, ¿ah? 2-0 a Puerto Montt, están también al descanso, juega paralelamente a este partido, tanto de Boris Sagredo y Nahuel Donadel. Jugadores de mucha experiencia ahí para darle el triunfo parcial a San Marcos de Arica, que de esta manera está alcanzando a Cobreloa, que igualó en esta jornada, y a Santiago Wander, que venció a Rangers en Talca el día viernes. 25 puntos los tres en estos momentos del torneo, 22 tiene Antofagasta, que hoy empató con Deportes Santa Cruz. Aquí todavía no vuelven los equipos, esto se está demorando más de la cuenta, Roberto. Ya, creo que estemos pasados ya de los 15 minutos, de eso no habla Toa.
1: La tomaron demasiado tranquilo.
0: De eso no habla Toa, porque tampoco aparecieron los árbitros, mira.
1: Muy lento.
0: No, muy lento todo, pero si ya han pasado los 15 minutos. ¿O no existe más esto de los 15 minutos?
1: No, existe.
0: Ah, mira, recién ahora está apareciendo Galás. Ahí está saliendo al campo de juego. Ahí está el árbitro y sus colaboradores. Hablamos de Carlos Poblete y Vladimir Muñoz. Vamos a ver si vienen con cambio, lo que decía Roberto. En la banca de Limache, quitando a Montesino, a Sosa y a Marín, el resto una banca muy juvenil, Chico Benjamín Molina, Franco Yarzún, Vicente Vargas, Vicente Álvarez, este que jugó en San Felipe, también joven. Muy joven, ¿ah? Vamos a ver si, por ejemplo, Gonzalo Sosa, que pese a ser expulsado, recuerda usted, en el partido con Católica fue absuelto, se tomó solo una amarilla, por lo tanto puede estar, de hecho está en la banca, podría estar para el segundo tiempo, se ha considerado ahí por Víctor Rivero. Están saliendo lentamente los equipos para el segundo periodo con gol de Nicolás Stefanelli, marcó en el minuto 19, fue reemplazado por lesión a los 34 por Felipe Chamorro, el único cambio que tenemos en el partido, vuelven los equipos, don Osvaldo.
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0: Ahí estamos observando el regreso de Deportes La Serena también. Parece que no hay movimiento de jugadores, de cambios. Ya hizo uno obligado el ingreso de Chamorro por Stefanelli. Pero si nos convoca a ver si el técnico de Limache, sí. Está Sosa, está Gonzalo Sosa, lo dicho. Ahí el ex delantero de Melipilla, de Ñublense, entre otros equipos. Va a saltar a la cancha el número 9. Y sí, tiene que buscar, Roberto,
1: van a empezar a buscar
0: algún tipo de revulsiva de arriba.
1: Van a buscar centro, entonces.
0: Sí, este pivotero, este es un killer. Sí. Claro, todos lo conocemos. Gonzalo Sosa, entonces, a la cancha en el cuadro limachino. Ya confirmamos quién deja el campo de juego.
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0: 37 años para el argentino Gonzalo Sosa, ya en la cancha. Galás dice, estamos bien, estamos bárbaros, estamos atrasados, Cristian, vamos. Gracias, maestro. Pitazo, segundo tiempo en marcha, lo vives a través de la radio. 1 La Serena, 0 Deportes Limache. Partido que comienza en el segundo tiempo. Tenemos que confirmar quién es el que dejó la cancha en Limache. ¿Eh? Nos queda por confirmar esa variante. Ya está el 9, ya está Sosa en la cancha. El esférico viene por la derecha para Bruno Gutiérrez. Toca por el medio. Falta. Falta contra Escalante. Tiro libre para el cuadro papayero. Cayó Diego Rubio en última instancia.
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0: 90.5, un abrazo para toda la gente de La Serena, Coquimbo. Por supuesto, a la gente de Ovalle también, ¿eh? Por la mañana, entiendo, por... el torneo de la segunda división agente provincial Ovalle, el ciclón del Libarí. Hay tiro libre que va a ser Jason Vargas frente al balón. Vamos a ver el área, se repliega todo el cuadro limachino. Arturia está por lo menos, ¿eh? No sé qué jugador salió en Limache. Ya lo estamos confirmando con Roberto Enrique Vallejos. Está al centro de la derecha, peligro. Ahí viene McAllister, viene Chamorro al área, viene Augusto Aguirre. Centro que va al punto, penal es bueno, sale el portero Borges. Están pidiendo penal, el juego sigue. Saca la pelota del jugador de Iván. Están pidiendo penal, ¿eh? Están pidiendo penal del portero de Borges a un jugador de La Serena. Jugada polémica. Vamos a ir al bar de la Bío Bío con Roberto Enrique Vallejos. Esta jugada polémica, salió Borges, chocó y quedó lesionado él y el hombre de La Serena. A ver, Roberto, toda tuya.
1: Sí, la verdad es que uno, cuando pasan este tipo de jugadas, hay un roce que es habitual. Tú vas al juego aéreo, vas a tratar el arquero a pegarle con el puño y sacarla. Y viene el delantero que trata de golpearla de cabeza, va a tratar de encontrarse con el balón. Y ahí es donde hay que
0: calibrar. Ahí está. Roberto.
1: No.
0: Sebastián Díaz el que llega, a ver.
1: La saca correcto el arquero.
0: No, para mí no hay falta.
1: No.
0: Estoy contigo,
1: está,
0: Robert. No,
1: magnificando no. El jugador de La Serena.
0: Claro, en el choque por ahí.
1: Nada, pero el choque. Sí, mal, sentido, la espalda bien.
0: Sentido los dos, pero no hay inflación. No. Se fue, Roberto, quita a Flavio Moya. Ahí estoy recibiendo la varita. Flavio Moya afuera, lo reemplaza entonces 9 Gonzalo Sosa. Saca uno del medio, ¿ah? Para tratar de tener más volumen ofensivo, entiendo, Víctor Rivero.
1: Bajará Meneses un poquito.
0: Pues claro, ahí uno se va a tener que enganchar un poquito más. Claro. Sí. Meneses estuvo bien por banda, tiró de derecha, después lo tiró para la izquierda, pero no influyó en el partido. Popín Castro tampoco, quiero decirle.
1: No, pero son elementos para él fundamental, no creo que los vaya a sacar tempranamente.
0: Bueno, ahí se está recuperando el hombre de La Serena, ya está listo Borges.
1: No,
0: y a todo que esto, ¿qué quedó?
1: Ya le dijo al árbitro, no te preocupes, no sucedió nada.
0: Ay, claro, absolutamente, no hay nada ahí. Lo que ocurre es que tenemos que ver en cómo sigue la jugada. Porque el árbitro después paró el partido, tiene que un bote y claro. ¿Ves? De hecho lo están reclamando lo de Limache, ¿ves? Para nosotros, dice Borges, Aguirre.
1: La pelota la tomó Limache, así que debiera ser Limache.
0: Debiera seguir Limache, pero... parece que va a ser un lateral.
1: Ah, cuando la tiró
0: va
1: fuera.
0: Va a ser un lateral La Serena. Eso es lo que reclamaba lo de Limache, ¿ves?
1: Que el de Limache la tiró fuera.
0: ¿Y si no es un lateral en Lanco, don Osvaldo?
2: Sí, señor. 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
0: Pero la tiraron afuera de La Serena. Está bien lo que hicieron, ¿eh? Para que la tirara ahora sea para Limache. Caballerosidad deportiva, se llama eso, don Roberto.
1: Correcto.
0: Ahí está.
1: Te agradezca algo.
0: ¿Y la caballerosidad periodística existe también o no?
1: Ya me imagino.
0: Todas las voces.
1: Existe la objetividad.
0: Marcelo Flores, lateral para el cuadro de Limache. 1-0 lo está ganando La Serena. 4 del segundo tiempo. Marcelo Flores, lateral bien largo, ¿eh? Buscando la cabeza ahí de Sosa. Van a buscar, sí, saca la pelota, viene en todo caso Seba Díaz. Ahí está La Serena, pedía mano, dice que no, juega Limache, dice gana. Y sale jugando rápido por el sector derecho. Ahí se viene con César Fuentes. Ahí está, hace la pausa Morales. Morales que va, espera que lo toque el de La Serena, no pasa nada, toca el balón, sí. Lateral que hace Carlos Morales por el sector derecho del ataque de Limache.
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0: Fecha 13 del torneo nacional, sigue el triunfo de La Serena 1-0, 5 del segundo tiempo, lo vives a través de Bio Bio Deportes, Bio Bio, la radio, las 43 estaciones, 90.5, nos decía Osvaldo, nos sintoniza en La Serena Coquimbo, ahí está el balón por el sector izquierdo, trae Flores que va sola pleno en la región de Coquimbo, en el estadio La Portada, hermoso estadio La Portada de La Serena, va a jugar Augusto Aguirre hace la pausa, Aguirre para aquí, para allá, va de argentino, se le va acercando mucho, Jan Meneses para tratar de engancharse más, juega Morales. Buen toque por el medio ahí para Yantén. Va a salir el Misael Yantén. Abriendo la cancha nuevamente por el sector izquierdo. Viene aquí Marcelo Flores. Va jugando ese balón para Arturia. Arturia por el medio con Meneses. Peligro, le puede pegar, busca espacio. Pero antes interpone, viene la marca Francis McAllister. Sale bien el medio centro argentino. Jugando la pelota para su compañero Escalante. Escalante busca Vargas por izquierda. Escalante le sacó el balón, pedía falta. Vamos, siga. No hubo nada. Viene Popín. Castro, pégale. Amagó, hizo una de más. No parece estar en su tarde el Popín Castro, Roberto Enrique.
1: Sí, hay algo, ¿eh? hay algo está sucediendo ahí en la forma en que colectivamente trabaja el equipo. está como sin confianza.
0: Centro buscando a Sosa. El rebote, viene el empate.

0: Lanzillota lo tuvo Morales. Después del rebote respondió bien Federico. Lanzillota está sentido. El portero lo quería hacer rápido. Limache se para. El portero Lanzillota siempre va a estar lesionado en cada jugada. Pregunto, cada buena, porque fue buena la tajada, aquí evitó el empate.
1: Buenísimo.
0: Pero queda siempre lesionado en todas, pregunto.
1: Lo va ganando, entonces no se preocupa. Siempre le duele, siempre, a Fue le duele siempre. Pero cuando está perdiendo se coloca de pie rápidamente.
0: Sacó Delgado, Morales, ¿no? El disparo de Morales, mira.
1: Que se volea. Y Amanda no la toma tanto con el brazo, con el cuerpo también.
0: Encontró a Lanzillota ahí, igual en el centro de la portería. Ha sido un palo, yo creo que no la veía, pero. Bueno, eso no nos quita la buena tajada de Lanzillota, que no tiene nada, gana minutos porque ahora ya está recuperado. Eso es lo que decimos, eso es simular la pelota al área. Ahí está Limache, va con todo, a buscar el empate ahora sí decididamente. Va Morales, Morales contra 1, 2, 3 en la marca, la pierde. Va recuperando el balón, las falta, falta del hombre de Limache. Y ahí lo bajó justo cuando se venía Escalante en la contra. Tiro libre para el cuadro papayero. Minuto 52 ya de partido.
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0: No tenemos cambios en el segundo tiempo por ahora de Felipe Gutiérrez, que ve que no hay que tocar el equipo, solo el obligado, que fue la salida de Estefanil, el autor del gol, reemplazado por Chamorro, Felipe Chamorro. Está en la cancha el ex jugador de Palestino. La pelota viene por arriba, cabecea justamente Chamorro, buscando a Jason Vargas. Cubre el balón por el lado izquierdo del ataque. La toca por el medio, buena combinación que hicieron ahí con Ángelo Enrique también. Ahí está, atención, el centro de Vargas. Uy, qué solo que entró Enrique, está el segundo. Viene, se lo perdió en forma increíble. Creo que fue Rubio el que, entrando en una posición inmejorable, no le dio dirección. Diego Rubio. Hay un rebote, parece también, ¿ah?
1: Sí, corner ahí.
0: Pero qué buena llegada esta de la Serena. Tres toques, Roberto.
1: Sí. ¿Cómo puede desperdiciar esa acción? Está prácticamente para tiro gol. Bueno, ahí donde se ve la jerarquía de los jugadores.
0: No, pero increíble ahí, porque entraron a través de la izquierda. Jason Vargas, muy importante también. Ahí, después de los inconvenientes que tuvo en el último partido, ¿ah? Con familiares, incluso en el Estadio Santa Laura contra Palestino. Ahí está, centro de Vargas, busca el cabezazo, viene el segundo. Gol, gol, gol, gol, gol, gol, gol, gol, gol, gol, gol, gol, gol, gol, gol. Ahora sí para adentro. Ahora sí para adentro, Chamorro. 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

0: ganó a todos. Centro preciso de Jason. Encontró la cabeza de Felipe. Ahí está Chamorro. Ahí muestra el escudo papayero. La Serena 2. Limache 0, minuto 54 de partido. Felipe Chamorro.
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0: Tercero de Chamorro.
2: Ahí hay compartido del portero con los defensas. Que solo salta Chamorro. Está un poquito adentro del área chica. No sale Borges, ni tampoco no tiene marca. Una zona que no tiene sentido, ¿no es cierto?, la que aplica ahí Limache, porque lo deja un hombre quizás el más alto que tiene la ofensiva del equipo de La Serena, y eso le significa un cabezazo limpio. Pero además Borges me parado en la línea de gol, nada que hacer. Increíble. Un 1-0, que, o sea, un 2-0, que parece que lleva más tranquilidad todavía a Serena.
0: A los 40 del segundo tiempo y de penal lo empata Fernández para Belgrano. 2-2 River y Belgrano en la final del torneo argentino. En La Serena, el cuadro papayero ahora lo gana 2-0 y busca el tercero. Y busca por el sector derecho, atención, centro, viene para el tercero, viene para el tercero, viene para el tercero. Golazo, golazo, golazo, golazo, golazo, golazo, golazo, golazo, golazo, golazo, golazo, golazo, Rubio. Diego, Diego, Diego, Diego, Diego, gol. Gol, gol, gol, gol, gol, gol, gol, gol, gol, gol, gol, gol, gol, gol, gol, gol, gol, gol, gol, gol, gol, gol, gol, gol, gol, gol, gol, gol, Diego Rubio. Gol de La Serena, gol de Diego Rubio. Granate, Diego Rubio en la contra, tremendo partido de la derecha, llegó libre de marca, por detrás de Morales, detrás de la defensa, ganó bien la posición, remató de primera, y La Serena empieza a definirlo, 3

0: 0 la diferencia en un minuto, dos goles. Y La Serena lo gana 3-0 a Limache, el autor del gol, Diego Rubio.
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2: Digamos que un minuto le roba la pelota, sale Limache luego del anterior gol. La toma inmediatamente Serena y ahí viene un tiro de la zona de volante. No sé quién fue el que ejecuta muy bien cruzado ese lanzamiento que deja, porque Rubio se lleva en velocidad a los defensas de Limache y le da de zurda de forma increíble. La pelota se va al primer poste, no va al segundo, va al primer poste. Y ahí está Serena, que por un momento parece que falla, que tiene problemas técnicos, que le cuesta armar los partidos. Resulta que de un minuto a otro está ganando 3-0.
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0: Señoras y señores, en dos minutos, como ocurrió aquí, en un minuto y medio, ocurre lo mismo en Córdoba. Belgrano de Córdoba marca el tercero, le da vuelta el partido a River. Se queda con la final a tres minutos del final. Vuelve a ser Roberto Enrique la bestia negra del cuadro millonario en Argentina.
2: Argentino Junior también le ganó todo al final.
0: Exactamente, en los descuentos.
2: En los descuentos, pues.
0: Belgrano estaría logrando el histórico primer título profesional, en la historia de su equipo. Bueno, aquí 3-0 La Serena, una historia muy similar. En un minuto y medio, dos goles. En un minuto y medio en Córdoba, dos goles. Lo mismo para Belgrano en este caso.
2: Claro que hubo una historia larga por el penal sancionado en contra de River Plate, porque en el gol anterior fue de penal, igual que en Chile.
0: Centro al área, viene peligro, para ir el cabezazo. Gol Sosa. Gol de Limache. Gol, gol, gol, gol, gol, gol, gol, gol, gol, gol, gol, gol, gol, gol, gol de Limache. Gol de Limache. Guerra de goles en la portada de Cuenta Limache. Le cuesta, creo que llega a tocarla, creo que llega a puntearla allí. Gonzalo Sosa, vamos a ver la acción. El centro vino de la izquierda, a ver si estaba habilitado. Parece que sí, sí. Todo habilitado. Sosa marca de cabeza, creo que llega a tocarla en la última instancia. El centro fue de Menezes, descuenta Limache. Ahora el partido está 3-1. No llega a tocarla Sosa, creo que el que llega a tocarla es Arturia. Arturia y rebota en un jugador de La Serena. Mira, pidiendo permiso, entró en el palo izquierdo de Lancillota. 3-1 el partido.
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0: Sí. Se lo da la marca de Arturia, Roberto, al minuto 50.
2: Correcto, porque va más o menos a la altura al primer poste. Y con ese golpe de cabeza le cambia el poste al arquero. Ahí es donde queda pagando, porque la pelota se va precisamente hacia el otro sector. Y así descuenta, queda 3-1 y queda todavía mucho partido. Parece que qué lindo está esto con tanto gol.
0: Sí, señor, queda más de media hora por jugar. 31 minutos más los descuentos por jugar. Es que vinieron muy rápido todos los goles. Parece que ya lleváramos cuánto, Roberto. 40 minutos. No, queda todavía media hora por jugar. Todas las voces, todas tenemos el dato impacto. Ya viene el dato impacto. 15 minutos ya van a cumplir segundo tiempo y tiene que ver justamente con el cuadro limachino. ¿Sabías que Deporte Limache realizaba su primera reunión directiva en el quincho de su fundador? El equipo tuvo como auspiciador a un motel en una de las anécdotas más curiosas del fútbol chileno.
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0: A un motel tenía como auspiciador. ¿Qué le parece? Ponía la platita ya aquí. Todo vale. Tiro de esquina para Limache, que ahora justamente ahí lo llamaron y ahí está. Jan Menezes fue muy importante en el centro del gol de Arturia. Aparece Menezes, por lo menos tiene que aparecer Popín también. Lo hemos nombrado poquito, a ver el centro de la derecha. 60 los minutos de partido, 15 del segundo tiempo, el centro que viene. Ahí está el cabezazo, se la sacaron justo a Aguirre, pero le queda Morales fuera del área, le puede pegar Carlos Morales. Centro que viene otra vez de la izquierda, muy pasado esta vez. Se pierde por línea de fondo, va a salir jugando Lancillota del fondo para el cuadro papayero.
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0: Sí, señor, ahí está entonces Víctor Rivero, que abandona la banca. Viene pie de campo definitivamente a dar indicaciones para... Y Gutiérrez, que va a introducir alguna variante ahí, sí. También empieza a mover ya el equipo.
2: El tema defensivo ahí tiene que buscar soluciones.
0: Claro. Está bien, lo que pasa es que Roberto...

0: este caso La Serena ha dejado, sí, ha dejado espacio, es verdad, pero también hay que darle mérito a Limache, que después del 3-0 fue a, no es que se queda, tiene que ir ya desesperadamente a buscar rápido otro descuento, porque el partido se va.
1: Es que claro, si puso a Sosa, sacó un volante, colocó a Sosa al inicio de la etapa final, está con más delanteros jugando y nos estaba anotando.
0: Va a venir otro tiro seguramente del sector izquierdo, va jugando Marcelo Flores. Flores que va jugando con Arturias, cae Arturias, la marca de Bruno Gutiérrez, se cae solo, dice el árbitro, lateral. A ver, lateral o tiro libre, a ver qué es lo que marca Cristian Galás, creo que de arriba. Sí, juega lateral, viene el cambio, ahí está. Se va Ángelo Enríquez. Lleva Ángelo Enríquez en La Serena. El número 9 ingresa Joaquín Gutiérrez. O sea, son jugadores que no juegan de lo mismo. Porque Ángelo Enríquez delantero, Joaquín Gutiérrez lateral, pero entiendo que lo adelanta más en la cancha. El ex jugador de Huachipato, el hermano de Maxi en todo caso.
1: Lo mete en zona volante.
0: O lo va a tirar más por banda, pero adelantado. Como lo viene haciendo, ¿eh? Felipe Gutiérrez.
1: Volante
0: deja extremo. Un lateral y en este caso adelanta más a Joaquín Gutiérrez. Vamos, creo que se va a parar más de extremo derecho en este caso.
1: Hace un 4-4-2, queda con solamente dos atacantes.
0: Claro, Rubio ya definitivamente por izquierda. Por el centro adelanta más a Jason Vargas.
1: O a Chamorro.
0: Y a Chamorro. Y a Chamorro igual, exactamente. Va jugando Flores. Flores por izquierda. Vuelve a insistir atrás con el Poncho Parota. Ahí está el capitán del cuadro de Deporte Limache. 62 los minutos de partido. 3 Deporte en La Serena. 1 el cuadro limachino de Víctor Rivero. Ahí se viene por el sector izquierdo. Quería buscarlo Arturia. Viene en buena marca de Gutiérrez. Ahí aparece Joaquín Gutiérrez. No se va el balón. La domina, la juega atrás. Y va buscando el desborde. Primero llega Aguirre. Cierra bien, toca atrás para el portero Borges. Ahí va a salir vestido de verde el portero de Limache.
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0: El balón viene por el sector izquierdo, la domina Marcelo Flores. Va a venir el tiro atrás para Parot. Parot que levanta la cabeza, piensa la jugada. Volviendo a la Liga Argentina, Roberto River lo ganaba 1-0. Después lo ganaba 2-1. Y lo está terminando 3-2 abajo. Para tomar en cuenta, cómo se dio ahí la variante en esta final, con más de 57.000 espectadores en el Estadio Córdoba de Mario Alberto Kempes. Ahí
1: campo
0: está.
1: Campo ¿sí? Neutral, digamos.
0: Sí, porque ya se había definido antes la sede, pese a que Belgrano es local ahí en la provincia. Local, claro. Ahí está el balón de Chamorro, no la puede dominar. Recoge el esférico por el sector izquierdo Limache, que va ahí con todo, con lo que queda del sol, lo que se observa del sol de la tarde. Ahí va a venir el centro después de un rebote. Va a controlar en la contra y va jugando Rubio. Rubio que viene, corre. Yair por el sector izquierdo. Ahí está la pelota por el sector izquierdo, buscando Diego Chamorro. Chamorro otra vez atrás para el jugador Escalante. Escalante que tiene mucho dominio, buena técnica. Vuelve a entregar ese balón para Rubio. No aceleró, en este caso La Serena. Mira, vuelve a jugar atrás Yair Salazar. Revienta Delgado. Vuelve a jugar, vuelve a presionar. Se va con el balón, atención Escalante, se quedó sin cancha. Se pierde la pelota afuera. Lateral para Limache. Lateral Lanco, Osvaldo.
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0: Ahí está Carlos Morales. Muy cerquita allí el Pipe Gutiérrez, Víctor Rivero, los dos técnicos de pie. Juega Morales en ese lanzamiento. ¿A dónde va? Tiene que ir más atrás, claro. Pero mucho más, mira cuánto dio, como 6 pasos para Morales. Quería ganar territorio ahí por esa banda. Después de otro rebote en La Serena. Ah, no, dice que pegó en el Limache. Pésimamente el lateral, tanto historia ahí Morales para hacer ese lanzamiento. No, no, Castro, no, Popín. Es para La Serena, está marcando el árbitro. Va Yair Salazar. Minuto 65 de partido. Ya, lentamente. Lo estamos yendo de un momento para otro al Claro Arena. Juega en el Clásico Católica, Colo Colo a las 6 de la tarde.
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0: Fecha 13, 3-1, lo gana La Serena. Ahí se viene Arturia, el autor del gol del empate. La pierde, pedía falta, abre los brazos, no pasa nada, sigue el juego. Y está cerquita Galás, vamos a darle a la derecha. Juega por el medio, buena salida. Ahí se viene nuevamente al ataque el cuadro de Limache, pero muy solo la pierde, la perdió nomás. La Serena que controla, está Montesino por lo que veo ahí, Roberto. Parece que entró Joaquín Montesino. No habíamos percatado porque no lo mostró en ningún momento. La pelota en el área, viene, atención, el disparo de Arturia. Justo Salvador, ahí aparece nuevamente Sebastián Díaz. Era bueno, el disparo de Arturia va con todo.

equipo de Deportes Limache. Yo lo veo a Montesino en la cancha. A ver, vamos a confirmar aquello. Uy, casi que se cae, la recupera con lo justo Aguirre. Pedía falta, nada, siga, Yantén, ahora para el partido. Galá, señoras y señores, 66 los minutos, quedó lesionado el central Augusto Aguirre. Se toma el pie izquierdo, ¿es Aguirre o es Parot? El Poncho, ¿eh? El Poncho Parotes.

0: la pasada al Poncho para usted en última instancia y es amonestado.
1: Qué golazo el de Chamorro de cabeza, Roberto.
2: Sí, pero qué limpio, porque nadie lo marcó. O sea, él salta muy bien.
1: Claro.
2: Todo el tiempo del mundo.
0: No, no, sí, con una libertad tremenda. Ahí trastabillaba y después lo raspa, lo pasa a llevar y está bien amonestado. Pero se trastabillaba primero Parota ahí en la salida. El partido se interrumpe, señoras y señores. Ahí está la amonestación para Felipe Chamorro. La apuntamos. Tiro libre para Limache.
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0: Va a jugar el balón desde el fondo Augusto Aguirre. Toca para Matías Borges, que con el pie obligado sale del área. Ahí metido entre el Poncho Parote Aguirre. Largo lanzamiento de Borges. Busca la cabeza, la peinó bien Arturia buscando Sosa. Ahí está el balón. Creo que era Sosa en última instancia, porque no lo veo a Montesinos, no ha entrado. No. Es Sosa. Un look muy parecido al de Montesinos. Ahí está la pelota por el sector derecho. Joaquín Gutiérrez busca la falta. La cobra Galás. Sector medio, banda derecha. Tiro libre para La Serena.
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0: Hay tiro libre entonces. Ahí está la falta contra Jason Vargas. Va a jugar de abajo. La Serena quiere, es como dormir el partido ya. Metelo en el refrigerador, Roberto. Y que esto marche, digamos.
2: El cambio de Joaquín Gutiérrez llevó a eso.
0: Al final.
2: Poner un hombre más en la zona de volante para contener antes que no se acerque mucho al área.
0: Belgrano de Córdoba acaba de consagrarse campeón por primera vez en la historia del fútbol argentino. Acaba de ganarle 3-2 a River Plate. Roberto, ¿sabe qué ocurría hace 15 años? Belgrano lo mandaba a la B a River por primera vez en la historia. Hoy, 15 años después, sale campeón por primera vez en su historia. Belgrano de Córdoba.
2: No, increíble.
0: Corre que te corre.
2: Un dolor de cabeza para River, que no se resiste, que no acepta esto.
0: No, hay lío en la cancha y de todo, ¿eh? Estamos teniendo doble pantalla. La pelota viene por la derecha, avanza La Serena. El partido 3-1 lo gana el equipo del Pipe Gutiérrez, que escala en la tabla de posiciones del torneo nacional.
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0: Sale Lancillota fuera del área, largo lanzamiento de Federico. Lancillota buscando la cabeza de Gutiérrez, que la perdía, queda como extremo bien derecho, ahí la tiene Escalante. Escalante que va a La Serena, quiere matar con un cuarto gol ya el partido, ¿eh? Lleva una ventaja de 2 goles, pero no puede confiarse, un gol de Limache. Quedan todavía 20 para el final. Atención, va jugando Bruno Gutiérrez. Buena acción, quería buscar espacio ahí Chamorro. La deja muy bien, le pega Vargas de zurda. La pelota a las manos, salió débil. Y a las manos del portero Borges.
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0: Señoras y señores, la pelota está en la mitad de la cancha, ahí donde avanza César Fuentes buscando a Miguel Yantene, jugando para Jan Meneses. Meneses vuelve a jugar con Fuentes, se va abriendo Yantene por la derecha, balón para Misael, ahí la tiene Yantene. Yantene por el medio, Sosa que baja muchos metros, cae, no nada, dice Galá, que sigue el juego, lo trababa y le ganaba Escalante. Recupera no obstante la pelota por la zona media, en el círculo central, sale jugando el Poncho, la tiene Paró, Paró cortita con Yantene, vuelve a jugar con el Poncho, viene Paró, todo adelantado Limache, buscando un nuevo descuento que lo deje ahí a tiro, ¿eh? A un gol de empatar un compromiso que en un momento estaba 3-0, ganando los deportes en La Serena con goles de Stefanelli, Chamorro y Rubio. Arturia está dando vida de momento a Limache, que lentamente ya vuelca la cancha sobre campo papayero.
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0: Ahí está el balón nuevamente por el sector medio, viene Fuentes buscando ese esférico, abre por la izquierda, ahí viene ya Meneses, se va abriendo Flores, sigue Meneses, otra vez por la izquierda, por donde partió el centro del el gol, atención, otra vez hace la misma centro, busca la idéntica, la misma jugada, esta vez la sacó Delgado, está en el área, esto es peligroso, busca Limache, centro de Morales, un rebote de Chilena, ahí está, Sosa lo tiene, se lo perdió en forma increíble. Qué gol se perdió Limache, qué gol se perdió Fuente al lado del palo. Creo que hay un rebote que da Lancillota, Roberto Enrique.
2: Lancillota que defiende, primero rebota en un defensa, que se cruza, ¿no? Que tiene una volea. Es un golazo, pero...
0: O sea, yo más que volea vi una chilena en el área. Mira. Centro de Morales, hay un rebote ahí. La chilena de Popín.
2: Ahí está
0: la última de Arturia. Y justo mete la mano, ahí está. Mete la mano, Lancillota salva el gol. Lancillota es una de las figuras, Roberto, ¿eh? Y Fuente en el rebote no le puede dar dirección y la tira afuera, pero al lado del palo. Increíble, así se perdió el gol.
2: ¿Quién es el que le da la pelota de Limache?
0: Arturia. Arturia y le mete justo la mano ahí al portero Lancillota.

0: Quillota, que es una de las figuras para sostener esta victoria parcial de la Serena. Estuvo a punto de marcar el 3-2, Limache, y nos hubiese quedado unos 20 minutos de ensueño, ¿eh? Sí, porque tira peligrosamente el equipo atrás, Felipe Gutiérrez, Roberto. Muy atrás la Serena.
1: Es que ya no le da para ir al mano a mano, porque no resiste defensivamente que el equipo rival ataque con 4 o 5 jugadores.
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0: Vuelta 20 del 68 en Canadá, Montreal, Fórmula 1. Russell, Antonelli, Verstappen, en ese orden están de momento disputando, como decíamos, la vuelta ya 21 de este gran premio, el quinto de la temporada de Fórmula 1. Viene Limache, otra vez Popini, buscando a Meneses. A ver, muy parecido. Viene por izquierda, ahí sabe Limache que puede lastimar, por la derecha de la defensa de la Serena. Centro de Fuente, esta vez mal ejecutado. Devuelve justamente muchos jugadores. Granates en el área, tiró muy atrás el equipo Gutiérrez. Se le está viniendo mucho, se le viene mucho Limache, que va desesperadamente. Otra vez Meneses, atención, pase, viene para Popini, está el descuento. Viene, gol. Popín Castro está habilitado, está adelantado. A ver. Vamos al bar de la Biobío. Está adelantado, ¿verdad, Roberto? Era una excelente definición, lo mejor y lo único creo que hizo Popín Castro en el partido.
1: Sí.
0: Pero va a ser anulado.
1: Es el sombrerito grande. Hermoso sombrero, ¿eh?
0: No, era un golazo.
1: Ningún defensa fue capaz de sacarla. Porque venía la pelota cayendo y no la sacan.
0: Oye, Roberto, era lo único, pero era algo que valía por mucho este descuento, ¿eh? Porque la definición era perfecta, de emboquillada ahí por la salida del portero. Incluso ahí queda un hombre de Limache lesionado, no sé si es Jan Meneses, por un pisotón de un jugador de la Serena en el momento que hace el centro, ¿no? Que
1: llega tarde a marcarlo y saca el centro Meneses y choca con el pie del rival. ¿No ves? Y ahora se pone de pie Meneses y va a él a ejecutar. Entonces ahí el árbitro se molesta, porque está haciendo demostraciones como para que le muestren tarjeta al rival. Y sin embargo él está en condiciones claras, no fue tan grave el roce con el rival.
0: ¿Le sacó amarilla o no al hombre de...?
1: No.
0: O sea, no vale el gol de Castro, pero hay un tiro libre peligrosísimo, ¿eh? Para Limache, pero cobra justamente esta falta contra Meneses, que va el mismo a ejecutar. Mira, ahí está, ya Meneses, 74 los minutos de partido. 3 la Serena, 1 Limache. Meneses igual va a venir en forma de centro, creo, sí. Va a venir en forma de centro, viene en forma de centro. Saca media la defensa, Granate. Ahí se viene Flores, Marcelo Flores. Centro, cuidado ahí, bótale el balón, saca como viene Francis McAllister. Le va a quedar a Meneses nuevamente, tocando atrás para Arturia, abriendo la cancha muy larga por la derecha, pero llega Morales, pero ahí está, le costó controlarla, sigue con el control del balón, toca atrás, toca y toca Limache, que está cerca de descontar y de meter este partido en un signo de interrogante muy grande. Ahí se viene por izquierda, atención, busca el espacio, le va a pegar, le pegó Arturia, un rebote, cuidado, Rubio en el área. Ahí está Rubio, salvó bien, juega la pelota por el sector izquierdo, Jair Salazar. Entre Salazar y Rubio el pase, la devolución no fue buena, pero así todo se esfuerza el chico Salazar. La deja en cancha para Rubio, Rubio que viene, la gana muy fácil en esa acción. Ya merece contra uno, merece contra dos, no pudo con el tercero, gana bien Escalante. Peligro, la pelota viene para Chamorro, está el cuarto, viene Chamorro, parece habilitado Chamorro para el gol, le pegó. Serena, gol de Joaquín Gutiérrez. Ahora veremos si estaba habilitado o no. Marca el cuarto la Serena, goles y goles y goles, es el cuarto para el cuadro granate, le da más tranquilidad Joaquín Gutiérrez. Ya confirmamos la posición del ex Huachipato en la conquista, no tuvo problemas para definir ante la salida de Borges. 4 la Serena, 1 Deportes Limache.
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1: El gol no viene habilitado.
0: Yo tengo dudas ahí con la posición de Joaquín Gutiérrez.
1: No, porque habían reclamado. Yo veo que
0: es que el trabajo es para Juan Sepúlveda, que es Avar, porque tiene que tirar líneas ahí, ¿eh? Roberto, yo tengo muchas dudas.

0: en esta acción. Vamos a ver qué dice Cristian Galás. A ver, a ver, a ver. Porque la definición es perfecta de Gutiérrez, hay que decirlo, ¿eh?
1: Muy bien.
0: Pero muy solo entró Joaquín Gutiérrez. En un momento pensé que era Chamorro, pero Gutiérrez definía muy bien, vale el gol. Estaba habilitado. No. Está anulado, parece, ¿eh? Lo anularon. Posición adelantada cobran. Posición adelantada. Tiró la línea rapidísimo el Juan Sepúlveda.
1: Muy mala la transmisión porque no está repitiendo.
0: Horrible, espantosa. Espantosa. Pero bueno, marca la posición adelantada. No vale el gol de Joaquín Gutiérrez. Y esto sigue 3-1, Roberto, en el minuto 77 de partido.
1: No, increíble, ya van dos goles anulados seguidos.
0: Dos goles, sí, uno a Limache, otro a... El de Limache fue muy claro, la posición adelantada de Castro. Esta no, ¿eh? Esta me quedaba en duda, no hubo repetición, nada. Nada de nada.
1: Con la imagen que yo alguna vez, que no es la mejor imagen, pareciera que no.
0: Sí, a mí me había quedado duda, por eso lo dije, y justamente lo que vio Sepúlveda, ¿no? Entiendo que la línea la debe haber trazado, vaya a saber, porque fue muy rápido, ¿eh? Que lo anularon. Hay un hombre de la Serena caído, de hecho no sé si puede seguir o no.
1: Me parece.
0: No. Entiendo, a ver, parece que es este... Salazar, Jair Salazar.
1: Ah, ya.
0: El árbitro, de hecho, le dio la mano a Galás para levantarlo rápidamente.
1: Claro, mira, 30 segundos, minutito, lo que
0: ahí
1: sea.
0: Está, ahora sí, ahí está, mira, mira, mira. Ahí está la acción, mira, la acción de que fue anulada. Roberto, está bien anulada, ¿eh? Bien anulado, sí, sí, ahí es la duda que nos había quedado, pero sí. Estaba adelantado Joaquín Gutiérrez, perfecto ahí.
1: Esa imagen es clara.
0: Esa es la que nos faltaba, esa imagen. Porque la que teníamos era justamente frente al área. Y esto ocurrió en el círculo central prácticamente. Pero esa está de frente, está muy bien. Anulado el gol. Hay lateral, lateral, Lanco para el cuadro Granate, Osvaldo.
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0: Sí, señor, 78 los minutos de partido. Se termina y ya pegamos con el Claro Arena. Ya pegamos con el clásico. 6 de la tarde, relata Alonso Farías, comenta Rodrigo Rico, Benjamín Rojas, Douglas Rivera en la parte técnica. Ya nos vamos a San Carlos de Apoquín, de la pelota de Lancillota. Largo balón que rechaza el portero de la Serena y mal, porque la sacó directamente afuera. Largo y afuera. Lateral ahora para Flores, lo hace rápido, sin tiempo que perder ni Mache. Se le va el partido. 79 del digital. Ahí se viene la tensión. Fuente. Fuentes en el círculo. Juega por la derecha. Viene para Augusto Aguirre. Aguirre nuevamente atraca. Ante canta el público Granate. Busca Poncho Parot. Otra vez para Menezes, lanzador. Centro de Menezes. Sosa que buscaba espacio. Después del rebote le quedaba a Morales. Le queda a Morales. Va Carlos. Va Morales. Un rebote ahí justamente. El Chamorro lateral. Lo va a hacer rápido. Deporte Limache buscando que antena. Ahí mismo al área, busca atención Morales, le pegó Morales un rebote, le queda Menezes, media luna del área, va girando, atención, va tocando ahí con Popín, Popín la perdió, no pasó nada, no pasa nada, iba a la contra del cuadro Granate, corre Rubio, corre con Eva Chamorro, corre que te corre entre dos, sale más rápido, el portero Borges. Desaparece el peligro a 10 minutos del final.
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0: La mata bien en la zona central, César Fuentes. Ahí está, buscando de norte a sur un nuevo descuento. En esa dirección va Limache. Centro buscando la cabeza de Sosa, la bajó con Popín. Ahí está Morales, cruzado. ¡Un rebote! Milagrosamente se salvó la Serena. Milagrosamente se salva la Serena después del lanzamiento de Morales. Esto va al tiro de esquina, Roberto Enrique. Mira, ahí Tartulia se la da a Morales. Pega en...
1: el compañero.
0: En Delgado, mira. Rosa al palo y al córner.
1: Casi la envía hacia el arco.
0: No ha ligado hasta aquí Limache. Atención. Sexto tiro de esquina para Limache. Tuvo un montón de córner. Atención que viene Augusto Aguirre, viene Poncho Parot, va la carga Arturia también, centro que viene, la saca Rubio al primer palo, la acción muy mal, Limache en este tiro de esquina, pero va con todo, igual el equipo de Víctor Rivero vendiendo cara a su derrota, ahí se viene otra vez Menezes, centro, va buscando el segundo, pero muy largo, lo mataron al Popín, tiro de meta, juega en el minuto 81, Deportes La Serena.
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0: 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Vamos al clásico en un ratito. Ahí estamos. Estamos ya en Claro Arena. Ya tuvimos contacto con Rodrigo Ruiz, pero pegadito nos vamos a la transmisión. Se cierra y ya nos vamos al Estadio Claro Arena en San Carlos de Apoquín, donde juega el puntero del campeonato. Todos los que vienen detrás o perdieron.

0: empataron, Roberto Enrique.
1: Sí, va a ser una linda previa que hay, porque el partido a las 6 de la tarde, ¿eh?
2: Sí.
1: Así que vamos a tener la oportunidad de conocer el análisis y opiniones.
0: Ahí sí, ahora sí viene Montesinos. Sale Llantén, 8 por 25, Roberto. Joaquín Montesino, más atacante todavía, coloca en la cancha Víctor Rivero, ¿eh? Sí, señor, el 25 es Llantén que deja la cancha, entonces. Lateral, zona media, juega por izquierda, Yair Salazar. Osvaldo.
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0: Al Joaco Gutiérrez por la derecha con el Bruno Gutiérrez. Atención, atención. Entre los Gutiérrez, pero Joaquín la jugó mal después de un rebote. Gana al menos el lateral. Lateral, otra vez una media, esta vez por la derecha. Juega de mano el Club Deporte La Serena. Ahí está entonces el partido en su recta final. Para La Serena, importante para salir de la zona baja, Roberto.
1: Aquí el Serena puede aprovechar el contraataque, ¿eh? Porque va a quedar desprovisto un poco de las marcas. Mucho mano a mano.
0: Ahí mira, va mano a mano en el área. Busca por la derecha, es el Joaco Gutiérrez. Va retrocediendo unos metros, va por ese carril esperando la ayuda. Jugó para McAllister. Ahí se viene por el sector derecho. Atención, tiene que lanzar muy marcado. Rebota el balón y creo que va el tiro de esquina. Sí, sí, tiro de rincón para La Serena. 7 minutos de los 90 más lo que se alargue en este caso, lo que se dé de adicional. De momento está 3-1 ganando los granates a los limachinos.
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0: Y Manchester, ahí está, defendiendo ahora esta acción. Va Vargas, cuidado, uno de los goles surgió así, ¿eh? Centro de la derecha de Vargas, cabezazo de Chamorro. Busca repetir la fórmula. Centro que viene otra vez, otro cabezazo. Ahí está Rubio, el rebote. Gol, gol, gol, gol, gol, gol, gol, gol, gol, gol, gol, gol, gol, gol, gol, gol, gol, gol, gol, gol, gol, gol, gol, gol, gol, gol, gol, se terminó. Esto se termina, señoras y señores. ¡Gol! Volvió a repetir Chamorro, vuelve a repetir la fórmula, centro de Vargas, Chamorro la toca al portero Borges en el rebote, la manda a guardar, Felipe Chamorro, y no fue titular, señores, entró desde la banca, otra vez el cabezazo, se la dejó muerta, Chonchita para definir y rematar el partido, 4-1 La Serena sobre Limache, repite, Felipe Chamorro.
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1: Solo dudas, ¿eh? En la defensa de Limache, partiendo por el arquero Borges. ¿A qué salió? Porque no tenía claro a qué salió. Y luego otra vez dejan solo a Chamorro. Tres de Limache abajo de él, sin saltar y cabecea, pero sin mayor inconveniente. En primera instancia Borges logra retener, pero luego viene el rebote que lo aprovecha Chamorro. ¿Qué te parece? Chamorro convertido en figura para este partido.
0: Señoras y señores, en la vuelta 30 de 68 en Montreal, en este caso la Fórmula 1, abandona George Russell, el puntero que venía como líder de la carrera, echando humo su Mercedes con bronca. George Russell deja la pista. Antonelli, su compañero de equipo, nuevo líder. Fórmula 1 Internacional, quinta fecha en este caso en Canadá. Y esta es una nota de atención, ¿ah? También en la jornada deportiva, el abandono de Russell.
1: Están molestos.
0: Muy molestos. Y más como venían ahí a las chispas con el compañero Antonelli después de la sprint de ayer. Lateral, señoras y señores, este partido está definido. Cuando me digan ya en San Carlos, en el Claro Arena, tomamos contacto con los muchachos, porque este encuentro está totalmente definido. 4 La Serena, 1 Deportes Limache.
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0: La pelota fuera del área, atención, va corriendo otra vez, Escalante, buen partido, buscando figura, Roberto. Yo creo que Lancillota es una de ellas, Escalante también.
1: Sí. Escalante, ¿ah? Y qué decir, Chamorro.
0: Sí, mira, iba a pelear ahí el balón el Seba Díaz, comete falta. Y Chamorro que entró también desde la banca. Muy sí, bien. Señor. Chamorro que entró de la banca.
1: Increíble.
0: Uno sí. Clarito al sí. Fondo. Y el otro después del rebote de Borges, que falló. Mal el portero de Limache.
1: Sí, es que muy encima. Él está muy afuera del arco. Sí, sí, sí. Le da el rebote. No reacciona bien.
0: Mal el portero le ha fallado hoy.
1: Sí.
0: A Víctor Rivero, Matías Borges, el portero histórico, el que viene de ascender, ¿no? En su momento del ascenso, finalista de Copa Chile, o sea, el portero de siempre, no anduvo. Va a la derecha otra vez Limache, muy largo. No, yo creo que este partido, este gol terminó con el partido, Roberto.
1: Sí, estamos hablando de 4 minutos. No, prácticamente.

0: Sí, amarrado.
1: Está amarrado este triunfo de La Serena, que además esto le viene bien en cuanto a goles, ¿ah? Porque va subiendo, está todavía con una diferencia de gol negativa de menos dos, pero...
2: Sí, pero le da vida al técnico Felipe Gutiérrez.
1: Además, además que ya venía cuestionado, tiene toda razón. Pero él dijo en la previa, esto no es crisis, bueno, lava las heridas, al menos con esta victoria y por goleada. Bueno. No diría que revancha, pero al menos una forma de olvidar lo pasado, el año pasado, aquel partido, ¿te acuerdas? De semifinal de Copa Chile, que lo goleó Limache en este mismo estadio.
2: Que vistió la volea de Palestino, por lo menos.
1: Además.
2: En lo más corto plazo.
1: En el corto plazo, sí señor. Ahí estamos ya de humo a los tres minutos finales. 4 de La Serena, 2 goles de Felipe Chamorro, 1 de Stefanelli, que luego salió lesionado, otro de Diego Rubio, 1 Limache, tanto de Marcos Arturia, que no alcanza. Ahí se viene nuevamente Limache, va por el sector izquierdo, a ver Menezes, va del centro, nomás Menezes ya, un minuto 87, ¿qué va a hacer? Está perdiendo 4-1, amagó, igual se le fue, se quedó sin cancha. Bueno, hasta ahí llegó Menezes, que tuvo una irregular actuación hoy, tirando para mal a Roberto para mí, ¿eh?
2: Sí. General,
1: no solo él, Castro también, o sea, muy bajos.
2: Es que yo eso lo planteé ya para el partido de Católica con Limache. Limache es otro equipo cuando tiene que remontar.
1: Sí.
2: Cuando tiene que ir contra defensa cerrada. Sí. Ahí ya no es el mismo Limache.
1: Pero esto ya vino ocurriendo de la temporada pasada, ¿eh? Con otros jugadores, pero más o menos lo mismo. ¿Te acuerdas cuando tuvo que ir a buscar aquella final con Huachipato?
2: Sí.
1: Que es lo que pasó después, defenderla y después se le fue. Le empató Huachipato, en los penales la perdió. Y una historia ya conocida. Pero eso es lo que les pasa mucho y seguido al equipo de Rivero. Qué falta ahí la zona media. Bueno, si no le saca amarilla ahí por esta infracción a Jackson Vargas, al de Limache, es porque el partido ya está definido y no va a complicarse el árbitro Galán.
2: No,
1: pero era,
2: o sea,
1: para
2: lo que corresponde a María, hay que cobrarla.
1: Sí, pero para mí era para
2: el primer minuto o el último minuto.
1: Ahí está Fuente. Se la, la salvó nomás. Tiro libre para Deportes.
2: Vale,
1: La Serena. Flojo, ¿eh? Sí, ¿no?
2: Sí, tiene que poner la amarilla si corresponde, si no importa que esté goleando o no.
1: Parrubio le pega por arriba. Diego Rubio, otro que tuvo un buen partido, Roberto.
2: Sí, al final se repuso. Un hombre que también muy irregular, pero hoy dieron, ¿no es cierto?, una lucha interesante porque fueron muy efectivos. No fueron tantas, pero la mayoría fue adentro.
1: Exactamente. El balón está en la zona media. Un minuto para llegar a los 90. Y algo más se va a adicionar, pero mira la diferencia de 4-1. Veo a Montesino para lanzar centro. Centro de Montesino. Busca. Uy, no la pudo dominar Arturo. Señoras y señores, juega Bruno Gutiérrez sin problema, tocando y tocando por el medio del cuadro de Deporte y La Serena, que sale rápido para Joaquín. Corre, corre, corre, corre, que te corre. Por el sector izquierdo se demoró mucho, la perdió con Menezes. Gana un lateral el cuadro limachino. En la zona central el partido 4-1. Entramos en la recta final, el último minuto.
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1: 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Está perdiendo el tercero en el campeonato. Ya perdió el segundo. Coquimbo, que viene más abajo, empató en esta fecha. Le empataron en el final Everton. Y Palestino riéndose un poquitito por ahí. Ahí, después de la crisis de la Nona Muñoz, aparece sexto en el campeonato. Zona de copa, ¿eh? Palestino, ¿qué le parece? 20 puntos. Y falta O'Higgins también, ¿eh? Que no lo olvidemos, tiene 19, tiene que jugar con la U, partido pendiente. 6 minutos, maestro. Y vienen tres cambios ahora. Felipe Gutiérrez manda tres cambios a la cancha, que todavía no se hacen porque no se fue el balón. Si acelera La Serena, puede marcar hasta un gol más incluso. Gana 4-1, golea y puede llegar al quinto. Atención, viene Joaquín Gutiérrez tocando por el medio. Y aparece el Ole.
2: Mira, feliz.
1: Pero Roberto, de estar cuestionando al técnico Felipe Gutiérrez, al Ole. ¿Cómo me la explica, maestro, usted?
2: Bueno, el fútbol, estas cosas.
1: Es una cosa que tiene un fútbol.
2: Cuesta explicar.
1: Ahí va Chamorro, le va a pegar Chamorro para el quinto. ¡Borges! Matías Borges metió la mano justo, se metía en el palo derecho. Y era el quinto de La Serena, tiro de esquina para los granates.
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1: Justo, ¿ah? ¿Eh? Entraba sobre el palo derecho. Bueno, ahí viene Contreras, Pinto y hay un tercero que no llegó a divisar, pero son tres cambios juntos de La Serena. Los últimos, se va Rafael Delgado, el central para afuera, Matías Pinto, después de varios partidos vuelve Pinto, pero está lesionado. Entra también el chico Contreras. Saca Escalante, para mí figura del partido, Gonzalo Escalante.
2: Rubio también sale por Contreras.
1: Y Marín, Matías Marín es el otro, Roberto.

0: Matías Marín, el ex hombre de Unión Española, Santiago Wanderers, O'Higgins, ¿no? A la cancha. Ahí están los tres últimos cambios, ya los descuentos, quedan 4 minutos por jugar.
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0: Señoras y señores, se va a terminar el partido. Centro que viene cruzado. No llegó, creo que Pinto, que llegaba en el segundo palo. Ya estamos en el final del partido. Quedan 4 por jugar en la portada.
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2: ¿Tú por Marín?
0: Matías Marín. Marín por Escalante, Rubio para afuera y Delgado. Esos son los tres que
2: falta,
0: se fueron.
2: Tengo a Escalante, Rubio afuera y el tercero.
0: Rubio.
2: Tengo Rubio.
0: Ya lo tengo. Rubio y Escalante.
2: Delgado.
0: Rafael Delgado, sí, señor. Va la pelota en la zona central. Señoras y señores, estamos en el final. 4 Deportes La Serena, 1 Deportes Limache, el tercero que también pierde en el campeonato. Ahí viene por el sector izquierdo Arturia. La va perdiendo, rescata muy bien al equipo papayero. El recién ingresado Matías Pinto, tocando para Bruno Gutiérrez. Salida por el sector derecho con el otro Gutiérrez, Joaquín. Toca y toca la pelota el cuadro granate. Ahí se viene atención. Adelantado. Sí, 3 metros adelantado está. 3 metros adelantado el hombre que entraba por ese sector, creo que era el chico Contreras, recién ingresado. Tiro libre para Limache.
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0: Sí, señor, ahí está la pelota para el cuadro limachino. Quedan 3 por jugar y nos vamos directamente al Claro Arena. Centro de Montesino. Sale el portero. Hasta en asa el balón arriba, Federico Lanzidiota, de buen partido. Ahí está el portero del cuadro papayero. Se va a terminar esto de un momento para otro. Quedan los últimos minutos por jugar de un encuentro que ya hace rato está totalmente definido, don Osvaldo.
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0: Señoras y señores, ahí está la pelota por la zona central. Fecha 13 del torneo. Ahí se viene La Serena que busca el quinto. Ahí está Contreras, va Contreras, acelera. Viene por el sector derecho. Rebota el balón en Flores. Y Seférico está fuera. El lateral está agotadísimo, no puede ya ni moverse. Flores, gran desgaste en la proyección que ha hecho en el partido. Y un Deportes Limache que se está desinflando fecha tras fecha. Un equipo que, como dijo Roberto, fue en algunas jornadas puntero del campeonato. Pocas, creo que fue en 2 jornadas, Roberto, fue puntero Limache.
2: Pero, que era sorpresa.
0: Era sorpresa porque Colo Colo tenía partidos pendientes también, hay que decir.
2: No, pero que el Limache esté punteando el fútbol chileno.
0: Que ya esté tercero, sorpresa.
2: Con una inversión baja, muy baja.
0: Lanzillota jugando por bajo. Entrega el esférico por el sector izquierdo. Yair Salazar viene para Chamorro, una de las figuras, autor de 2 goles. Va Felipe Girón Moy, viene el ex palestino. Toca por el medio, ahí está para Marín. Marín para Contreras, viene el quinto. Acelera, sale el pelotero Borges primero. Primero Borges evitó lo que era el quinto gol. Es goleada, ya se empieza a florear. Y la gente de La Serena que se reencuentra de alguna manera con el buen juego y apoyando al técnico Gutiérrez, que llegó cuestionado a este compromiso. Último minuto de partido, don Osvaldo.
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0: Cambio de frente, improductivo, no llega la pelea, Montesino, rebotó en Salazar, ese balón está fuera, lateral, último minuto de partido, lo vives a través de la radio, ya nos vamos a San Carlos, ya nos vamos al Claro Arena, ya juega el puntero Colo Colo, el clásico con la Católica, ya nos enteraremos de los protagonistas, los 11 de uno, los 11 de otro, ya estamos en el último minuto, esto se termina. Rapidito cerramos y ya nos metemos, por supuesto, en el Claro Arena. Ahí está Montesino, va girando y seguramente va a lanzar al área. Sí, señor, lanza Montesino, pero no fue al área. ¿Sabe dónde fue? Prácticamente la segunda bandeja, donde están los hinchas del cuadro papayero en el sector sur. ¿Cómo?
2: El árbitro fue a pedir la pelota.
0: ¿Fue a pedir la pelota antes?
2: Sí.
0: Y lo mejor que puede hacer, porque este partido está definido, pero parece que no. Fue a pedir la pelota para que saque. Va a ganar La Serena. Va a ganar La Serena. ¡Final! Pide la pelota Cristian Galás. Triunfo del cuadro granate. 2 goles de Felipe Chamorro, 1 de Stefanelli, de Nicolás, y otro de Diego Rubio. 4 La Serena, 1 Limache, tanto de Marcos Arturia. El partido que ya es historia en la portada.
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0: Buen triunfo, yo creo que el marcador lo dice todo, Roberto Enrique.
2: Sí, resta comentario. Los goles marcaron la diferencia.
0: Gracias, Roberto Enrique Vallejo. Nos quedamos con Don Osvaldo. Pausa. Y ya estamos en el Claro Arena. 1 hora del clásico entre Católica y Colo-Colo.

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9: ¿Cómo están? Bienvenido al Informador de las 17 horas. El diputado del Partido Social Cristiano, Roberto Arroyo, ofició al Ministerio de Salud ante posible riesgo de ingreso de sarampión a Chile. José Faciamaro con los detalles.
10: El diputado Roberto Arroyo, integrante de la Comisión de Salud de la Cámara de Diputados y Diputados, ofició al Ministerio de Salud para solicitar antecedentes sobre las medidas preventivas adoptadas por el gobierno ante el brote de sarampión registrado en Perú y el eventual riesgo de ingreso de estos casos a Chile. El parlamentario manifestó su preocupación por el tránsito permanente de personas entre ambos países y la necesidad de fortalecer los controles sanitarios, especialmente en pasos fronterizos y aeropuertos internacionales. En el oficio, Arroyo pidió información concreta sobre alertas epidemiológicas activas, cobertura de vacunación, protocolos de detención y aislamiento, además de la capacidad logística para enfrentar un eventual brote en territorio nacional. Por último, el legislador solicitó conocer las coordinaciones que mantiene el MINSAL con organismos internacionales y autoridades peruanas. Esto para poder monitorear la situación y evitar que esta enfermedad vuelva a propagarse en el país. Bio Bio, la radio.
9: El senador de la Democracia Cristiana, Iván Flores, reprochó los comentarios emitidos por el ministro de Hacienda, Jorge Quirós. Sebastián Cornejo nos cuenta más detalles.
11: Mientras la discusión de la mega reforma se traslada al Senado, el futuro sobre las negociaciones entre el gobierno y el centro siguen inciertos luego de las críticas de Jorge Quirós al Partido de la Democracia Cristiana. El ministro Quirós llamó a la DC a madurar tras votar en contra en la Cámara Baja. Es por esto que el senador por la región de Los Ríos, Iván Flores, comentó que el ministro está haciendo peligrar el futuro del plan de reconstrucción debido a sus dichos. El senador argumenta que es una mala idea ir a pedir apoyo político para una reforma tan valiosa para el gobierno para luego regañar al mismo partido. Por lo mismo, Flores adelantó que no va a apoyar la mega reforma que avanzó a su segundo trámite constitucional, asegurando que el plan contiene apartados en materia tributaria que la DC no estaría de acuerdo.
9: Un incendio estructural afecta a esta hora una vivienda en Belloto Norte, en la comuna de Quilpué. Los detalles los tiene Aníbal Rosales desde Radio Bio Bio en Valparaíso.
12: Un incendio estructural afecta a esta hora a una vivienda de material ligero en el sector de Villoto Norte, en la comuna de Quilpué, en la región de Valparaíso. Emergencia que mantiene desplegado a personal de bomberos y a los equipos de apoyo. De acuerdo con los primeros antecedentes de esta emergencia, el inmueble se encuentra en fase de decaimiento, aunque el procedimiento continúa en desarrollo debido al riesgo de propagación a viviendas cercanas. Por esta razón, los voluntarios trabajan en el control de puntos calientes y en evitar que el fuego avance hacia otros sectores. En el lugar también se solicitó la presencia

0: presencia de carabineros y personal municipal con el objetivo de apoyar el resguardo del perímetro, ordenar el tránsito y facilitar el trabajo de los equipos de emergencia. Hasta el momento no se han informado oficialmente personas lesionadas ni de otros inmuebles afectados. Se recomienda a los vecinos y automovilistas evitar este sector, permitir el paso de los carros de emergencia y seguir las instrucciones de bomberos y voluntarios presentes en el lugar. Desde la región de Valparaíso, Bio Bio La Radio.
1: Fiscalía y carabineros realizan diligencias investigativas tras el hallazgo de un cuerpo en el Cerro Dragón de Iquique. Cristian Núñez desde Radio Bio Bio en esa ciudad con la información.
2: Claro, diversas diligencias para determinar la causa de muerte y identidad del fallecido ordenó la Fiscalía a Carabineros el Servicio Médico Legal ante el hallazgo de un cuerpo de una persona de sexo masculino fallecido en las laderas del Cerro Dragón acá en la ciudad de Iquique. De acuerdo a información entregada por el fiscal Guillermo Arriaza a cargo de la investigación, se confirmó que el cuerpo se mantendría una data de varios días al menos, un cuerpo en descomposición que fue hallado en este lugar. Carabineros, el equipo especializado de criminalística de Carabineros trabaja en las indagatorias correspondientes. El persecutor agregó que las pericias realizadas por la OCAR en el sitio del suceso determinaron que el cuerpo no mantiene lesiones externas, por lo que se ordenó su traslado hasta el servicio médico legal a fin de corroborar dicha información con la autopsia respectiva, así como también las diligencias para establecer su identidad en lo más próximo. En Iquique, Bio Bio, la radio.
1: La Corte de Apelaciones de Concepción ratificó la exclusión de Puerto Coronel como querellante en la causa donde se investigan delitos económicos, tributarios y de corrupción tras la querella del Consejo de Defensa del Estado. Nos informa José Manuel Lagos.
3: El Tribunal de Alzada Penquista confirmó la resolución del Juzgado de Garantía de suspender los derechos de Puerto Coronel como querellante en la causa al estar acusada por soborno por el Consejo de Defensa del Estado. Lo anterior ya que se le imputa a la compañía de pagar dineros al alcalde Boris Chamorro y a un concejal de la época, Eduardo Araya, y es que ante un eventual juicio oral, la portuaria como persona jurídica no puede estar como querellante y querellada. Esto en medio de la causa donde se investigan delitos económicos, tributarios y de corrupción desde fines de 2023, cuya causa, recordemos, fue formalizada un año más tarde. La solicitud de excluir a la compañía dentro de la parte acusatoria fue presentada por los abogados Waldo Ortega, que representa al alcalde coronelino de Gastón Barril, quien defiende al otro gerente de administración y finanzas de la compañía, Daniel Chamorro. Este último valoró el fallo de la Corte de Apelaciones dada la incompatibilidad de roles de la portuaria en medio del proceso judicial. Cabe señalar que Puerto Coronel fue querellada por el Consejo de Defensa del Estado por el delito de soborno y por ello la calidad de imputada que tiene la empresa Enlota Radio El Carbón.
1: 17 horas con 8 minutos. El cielo en Santiago se encuentra con nubosidad parcial, la temperatura es de 13 grados y la humedad es del 46%. Quédense en compañía de la radio. Buenas tardes.
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6: Obviamente que tenemos un calendario muy apretado. No solo pensamos en los tres que vienen, sino hace poquito jugamos dos partidos también muy importantes. Y el plantel tiene que estar listo para lo que le toque.
7: Si lo miráis de afuera, se ve una semana no muy buena, pero como yo ya estoy acostumbrado, llevo más de 20 años jugando profesionalmente, me pasaron cosas estando en los mejores equipos del mundo y nunca me salí el foco. Estoy súper concentrado, estoy feliz, de verdad que estoy muy feliz, porque siempre que pasa estas cosas el cariño crece, mi confianza crece mucho más. Cuando estaba afuera me atacan, imagínate ahora que estoy acá.
8: Vamos a jugar contra el puntero del torneo. Vienen de marcar muchos goles en el último compromiso que tuvieron de local, pero estos partidos siempre son distintos, tienen matices totalmente distintos. Todos los jugadores quieren estar ahí. Esperemos que sea un espectáculo digno de un partido de Universidad Católica con Colo Colo.
9: Ya me conoces y para mí son todos importantes. Más allá de que sea un clásico de nuestra liga, la institución siempre afronta todos los partidos como si fuera el más importante en su momento. Respetamos al rival, tiene un gran equipo, una gran idea de juego, pero nosotros vamos a ir a proponer y a hacer nuestro trabajo, lo que venimos.

0: Bienvenidos a la transmisión oficial del partido entre la Universidad Católica y Colo Colo acá en el Estadio Claro Arena, que tiene una luz en estos momentos sobre la bandeja de arriba. Hay un pedacito de sol que está tomándose parte de este estadio, que está todavía con poca gente, se esperan 20.000, pero con muchas banderas, porque hay banderas desplegadas en todos los lugares donde van a estar sentados los espectadores de distintos colores. ¿Dónde están los blancos y azules ahí mezclados? Por lo tanto, se va a recibir con una franja tremenda que da vuelta al estadio acá, este clásico número 189 en la historia entre la Universidad Católica y Colo-Colo. Dos equipos que vienen bastante bien. Colo-Colo es puntero del fútbol chileno, tiene 27. Escuchamos recién la derrota del conjunto de Deportes Limache, también perdió Huachipato, que eran sus seguidores, por lo tanto ha mantenido distancias, y si gana hoy le va a sacar 10 puntos a la Católica, 13 a la Universidad de Chile, que tiene partido pendiente esta jornada, que no lo va a jugar porque tiene que enfrentarse a O'Higgins recién el 18 de junio. Y la Católica, que está pensando en dos frentes, ¿ah? Y ya le adelanto que hay algunas novedades en la formación. Se esperaba que pusiera lo mejor de lo mejor, pero Garnero se guarda un par de nombres importantes, ya se lo vamos a estar contando acá, desplegados con Alonso Farías, también Benjamín Rojas, Diego Osorio junto a nosotros también, y por supuesto Douglas Rivera, nuestro técnico en terreno, y don Osvaldo Lutzinger, a quien saludamos hasta ahora. Don Osvaldo,
1: ¿qué tal? Buenas tardes, Rodrigo. Buen trabajo. 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
0: En la historia registran 251 partidos, 108 victorias para Colo-Colo, 73 para la Católica, 70 empates. Si nos remitimos a la primera división, este es el clásico número 189. El primero data del año 1939, imagínense usted, ¿eh? Cuando comenzaba la Segunda Guerra Mundial, imagínense. Bueno, y en ese estamento Colo-Colo ganó 82 de los 188, la Católica ganó 55, empataron 51. Hay un dominio de los salvos que llegan como favoritos. Alonso, ¿cómo te va?
2: Muy buenas tardes, Rodrigo. Buenas tardes a todos los auditores de Bio Bio, la radio. Llega como favorito porque es el puntero de la Liga de Primera, pero también la Católica es puntero de su grupo en Copa Libertadores. Clásico 189, Rodrigo, que es inédito en este estadio Claro Arena. Por primera vez en la historia, los salvos visitan a la Universidad Católica en su rama masculina. Ya jugaron las femeninas. Jugó Colo-Colo ante la Católica en este estadio, ganó por 2-0 el equipo albo ante la Universidad Católica. Esa es otra historia, la historia de la Liga de Primera, la historia masculina. Dice que la Universidad Católica viene de una racha de 2 triunfos consecutivos sobre Colo-Colo, 2-0 en Santa Laura y 4-1 en el Estadio Monumental, una boleta importante de los cruzados ante Colo-Colo, Rodrigo.
0: Sí, ya empezamos a ver las banderas que toma la gente, que debe haber acá la mitad, debe haber unas 8.000 personas, 10.000 personas aproximadamente, Alonso, que empiezan a mover. Esto tú lo viste ayer, decías, en otro estadio.
2: Sí, lo estuvimos transmitiendo por Bio Bio, la radio, el partido del Girona ante el Elche con 14.000 almas. También habían banderas rojas en esa instancia deportiva, jornada 38, en ese empate 1-1 en España. Acá en Chile, la Universidad Católica hace algo similar, hermoso, precioso, bellísimo. Se ve el Claro Arena con 20.000 banderas, Rodrigo, blancas en su mayoría, con una franja azul a la mitad de todas las galerías y las tribunas, desde Lepe, Livingston, Fuyuy, también en Prieto, en el estadio completo, que ya comienza a engalanarse para este clásico 189. ¿Es clásico o no, Rodrigo?
0: Bueno, es otro debate que también se lo ampliamos a nuestros auditores. Ya vamos a preguntarle a Diego Osorio. Antes nos vamos a la parte baja, porque ahí está nuestro compañero Benjamín Rojas con los hinchas cruzados, porque no hay hinchas de Colo-Colo. Recordemos que recién van a comenzar las hinchadas visitantes en los clásicos en el próximo partido entre la U y Colo-Colo. Ahí va a comenzar esto en agosto, pero nos vamos a la parte baja para que nos cuente cómo está la cosa por ahí con los hinchas. Benja.
3: Muchachos, estamos acá.

0: Hincha de Universidad Católica, en la previa del partido le vamos a preguntar cuál es su nombre primero.
1: Mi nombre es Diego Torres.
0: ¿Qué pronóstico tienes para este partido? Un partido importante, el clásico de 1880.
1: Sí, un partido complicado porque los dos equipos están peleando arriba, así que hay que descontar puntos a toda costa y hay que ganar. Yo digo que 2-0, uno de San Pedro y otro de Gianni.
0: Bueno, y relacionado a el otro jueves tienen un partido importantísimo, probablemente el más importante de la temporada, lo que va de 2026. ¿Qué crees? ¿Cuál es más importante? ¿Este o el de la próxima semana?
1: Los dos partidos son igual de importantes y que paso a paso el de hoy día es fundamental para seguir con opciones en el torneo, y el próximo es una final, así que ambos hay que ganarlo. Ojalá hoy día poder asegurar el primer tiempo para poder guardar jugadores, pero el partido de la próxima semana decide todo, así que ojalá ganar los dos.
0: Sí, ¿usted tiene un pronóstico al menos?
2: 2-0.
0: ¿También? ¿Goles?
2: San Pedro.
0: ¿Los dos?
2: 2-2.
0: Perfecto, muchas gracias. Me estaba hablando a ver si algunos otro hincha nos da alguna respuesta distinta. Hola, ¿les puedo hacer una consulta en la previa? ¿Tiene algún pronóstico para este partido?
3: 2-0, Católica.
0: No, ¿cuál es de quién?
3: Ahí hay que ver si entra el Rosell, porque San Pedro que hay que resguardarlo para Boca, así que ahí hay que ver.
0: En ese sentido, ¿cuál partido es más importante? ¿Este o el del jueves?
3: Por historia y por último año, el del día jueves. Acá está el campeonato, está partiendo, queda una rueda aún entera, así que Colo Colo puede esperar.
0: ¿Pero sienten que si gana Colo Colo se le escapa un poco el campeonato?
3: No, que queda una rueda completa todavía. Y cuando estuvimos con el Pelado, ahí tuvimos toda una rueda, puros triunfos y salimos igual campeones.
0: Perfecto, muchas gracias, que estén muy bien, disfruten el partido. Eso de momento con las reacciones de los hinchas, cualquier reacción nueva, y si quedamos algún otro personaje, les avisaremos para hablar con ellos. Vuelvo con ustedes, muchachos.
4: Perfecto, ahí está el Benja. Oye, ahí dividía la gente, pero bueno, hay novedades. De hecho, a esta hora están trabajando los arqueros de la Católica. Vemos a Vicente Berneo, vemos a Darío Melo, obviamente que Berneo es el titular. Y de hecho, vamos a contar la formación de la Católica, que ya... Ahí, mira, escuché. Es que va saliendo Maureira.
5: Claro, sale el portero titular de Colo Colo, Gabriel Maureira, al campo de juego. Colo Colo, Rodrigo jugando al misterio. Faltan 45 minutos y aún no publican su alineación oficial en sus redes sociales, tampoco en la planilla. Jugando al misterio el equipo del Tan Ortiz, que me parece que va a repetir el 11 que viene siendo el habitual, que viene de golear 6-2 a Ñublense en el Monumental.
4: Sin duda, a mí me parece que es raro, porque en general una hora y cuarto están las formaciones. Puede ser, y esto es algo que estamos nosotros diciendo solamente como una especulación, que habrá esperado que presenta la Católica, porque el de Católica salió hace un ratito, que ya lo vamos a estar comentando, para ver a quién pone o quién no pone. Bueno, se lo vamos a preguntar seguramente en algún momento al Tano Ortiz, pero por ahora, atención hinchas de la Católica, que este es el 11 que presenta hoy día el cuadro de la franja acá en el Claro Arena.
5: El equipo de Daniel Garnero, argentino de 57 años, presenta su habitual 4-3-3 en la formación, y la alineación comienza en el pórtico con el número 1, Vicente Bernedo.
4: Sí, un joven que se ha ido ganando la confianza del no solamente del técnico, sino que de sus compañeros y sobre todo de la hinchada.
5: La defensa es la titular de Copa Libertadores de América. Por derecha el 6, Sebastián Arancibia. El 2, Daniel González. El 19, Branco Ampuero. Y el 3, Eugenio Mena.
4: No mueve pieza Carnero respecto de lo que presentó frente al Barcelona. Recordemos que tampoco fueron muy solicitados los defensas en ese partido. Recordémonos que Barcelona se quedó con uno menos a los 10 minutos. Cuando sale ahora, ojo, sale el conjunto de la Católica, el que estamos contando con... dos jugadores que seguramente van a ser bien importantes por las bandas, que son Sebastián Arancibia y Eugenio Mena, dejando a dos centrales que además tienen buen pelotazo, sobre todo Daniel González, como alternativas si es que está muy complicado en el medio de la cancha.
5: Se enarbolan las banderas en el Claro Arena, se juegan las luces, se emprenden y se apagan, salen los cruzados a la cancha. En el medio terreno de juego estará el 20, el colombiano Johan Valencia, acompañado por el 15, Cristian Cuevas, y el 10, Matías Palavecino.
4: Aquí empiezan las novedades de la Católica respecto al equipo que presentó frente al Barcelona en Copa Libertadores. Sale Suki, uno de sus mejores baluartes, lo guardan pensando en este partido importante del día jueves, donde algunos hinchas dicen de la Católica lo que escuchábamos con el Benja, que es más importante incluso que este de Colo-Colo. Se resguarda también Jimmy Martínez, aparece Cristian Cuevas también, que seguramente va a ser factor por la banda, y Matías Palavecino, un jugador que, bueno, llegó para ser titular y le ha costado mucho, tiene la posibilidad en este clásico frente a Colo-Colo.

0: más sorpresa por derecha, el 11, Clemente Montes. Por izquierda, el 7, el Pipa Justo Gianni. Y en el centro del ataque, el 18, Juan Francisco Rosell.
1: Uy, y ahí sí que hay una novedad potente para los hinchas de la Católica, porque no está San Pedri también. Lo resguardan, ¿será por el tema de la máscara también, que no lo quieren arriesgar? ¿Será porque no está físicamente? ¿Será porque hay varias razones que también le podríamos preguntar? Seguramente, si es que está complicada la Católica, va a ser un jugador que va a entrar. Pero por ahora apuesta por Juan Francisco Rosell. Lo pedía también por ahí un hincha de la Católica, acompañado del rapidísimo y creo uno de los mejores jugadores, por lo menos, que tiene la Católica en la actualidad, Clemente Montes, llamado también a la selección, que mañana ya va a estar trabajando en Juan Pinto Durán. Y vamos a ver en qué nivel aparece también Justo Gianni en la oncena que presenta entonces el cuadro cruzado.
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1: Diego Osorio, podemos contar que es parte de la fecha número 13, ¿no? Que se está disputando.
3: Exactamente, que tuvo además hoy la victoria de Deportes Concepción. Entiendo que por primera vez en la temporada sale de la última posición el cuadro lila, 2-0 ante Huachipato, que sigue como escolta de Colo-Colo, 2-0. La goleada que hemos relatado hace instante, La Serena 4, Limache 1, el tercero también perdió. Y juega Católica Colo-Colo. Y va a quedar un partido pendiente para el 18 de junio entre la U y O'Higgins de Rancagua. Rodrigo, en el Gran Premio de Fórmula 1 de Canadá, 6 abandonos, entre ellos George Russell, que venía liderando, el hombre de Mercedes, la carrera, y Lando Norris también fuera. ¡Apa! Está ganando Antonelli, está Verstappen segundo, Hamilton y Leclerc en ese orden. Cola Pinto logrando el mejor puesto en su historia en el momento de la Fórmula 1. Sexto lugar de momento el piloto argentino de Alpine.
1: Mira lo que hizo alguna vez Eliseo Salazar, que fue su mejor posición, un sexto lugar.
3: Claro.
1: ¿Ah? Sí, en la época. No, pero ha estado más consistente con la Pinto, hay que decirlo. ¿Ah? No es tanto show el argentino, con todo respeto, Diego, ¿no?
3: Y al menos está teniendo más resultados que la temporada pasada.
1: Sin duda, sin duda.
3: Y está además ganándole a su compañero de equipo que va octavo. Igual no viene mal, tampoco Gasly.
1: No, de todas maneras. Oye, y harto abandono ahí. Bueno, estamos también con eso. También tenemos fútbol internacional importante, porque en algún momento tú decías que estaba ganando River el título, pero... Sí,
3: pero tuvo dos veces arriba en el marcador. 1-0, 2-1. Terminó perdiéndolo 3-2 con Belgrano de Córdoba, que de esta manera logra su primer título en la historia del fútbol argentino, el cuadro pirata, que hace 15 años atrás, Rodrigo Reed, enviaba por primera vez en la historia a River Plate a la segunda división del fútbol trasandino.
1: ¡Uf! La historia que tiene
3: Bestia
1: River.
3: Bestia Negra se llama eso.
1: Sí, señor. Tal cual. O sea, lo mandó a la B y ahora, en su historia, primera vez que había bajado y única, y ahora le quitó el título al minuto 84 y 87 fueron los goles, entiendo, Diego.
3: Exactamente, en el final, de hecho, fueron dos goles rápidos que vinieron, uno de penal en el minuto 85 y el minuto 88, el mismo jugador. Fernández, Nicolás Fernández, marca los dos goles, queda la historia del cuadro pirata campeón.
1: Tremendo, don Osvaldo.
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1: Oiga, estamos esperando acá con Alonso la formación de Colo-Colo y hay una novedad, Alonso.
4: Sí, porque Colo-Colo publicó su alineación hace algunos instantes con un rap de un hincha, por supuesto, del Popular, que está en el camarín. Es prácticamente la misma alineación, la habitual que viene Colo-Colo. Ya se las vamos a estar contando en detalle, la compartimos por interno.
1: Sí.
4: A ver si la podemos escuchar.
1: Tal cual. Nos parece que es interesante, por eso se habían demorado un poco, tal vez. Estaban ratificando algunos nombres, pero obviamente sería bueno escuchar esta formación al ritmo del rap, lo que está haciendo Colo-Colo en esta novedad en sus redes sociales para los hinchas de Colo-Colo, que podemos apreciar ahí y podemos después ir desglosándola con Alonso Farías, que está acá. También ya vamos a estar en contacto con Benja Rojas, que está en la parte baja del Claro Arena, para la reacción con la, ya con la formación absolutamente confirmada, sin San Pedri, sin Zucchi y sin Jimmy Martínez, con Rosell como novedades, también Matías Palavecino desde el minuto inicial. Usted me dice, Diego, para ver si tenemos la opción justamente de tener la oncena entonces de Colo-Colo a través de este rap.
3: Estamos en eso. Corre que te corre.
1: No te preocupes. Mira, vamos a contar algunos datos por mientras. Decir que son 12 partidos que se han jugado acá en San Carlos de Apoquindo. Este va a ser el primero en el Claro Arena, pero en San Carlos de Apoquindo.

0: Sale Colo Colo.
1: Sale Colo Colo al campo de juego. Y
0: está el rapero.
1: Las pifias más fuertes que nunca. 20.000 almas comienzan al unísono a pifiar al equipo del Tano Ortiz. Salta al césped del Claro Arena en la precordillera de los Andes, vertidos de rojo, de short negros, algunos de buzo. También el último en salir al campo de juego es Arturo Vidal. Los hinchas de la Católica se hacen sentir, el popular en el sector norte de la precordillera. En el sector sur, la Universidad Católica, que también trabaja con el balón. Está Melo en el pórtico por ahora, el titular será Bernedo. Algunos dando algunos pasos cortos, Colo Colo trotando en el campo de juego. Los lindos lienzos, esta locura no lo van a entender. En el sector de Prieto y en el sector de Lepe, un carnaval toda la vida, como dice la canción de los Cruzados Caballeros, Rodrigo.
0: Tal cual, y como dice la canción de Colo Colo, este rap así presenta Colo Colo en sus redes, la oncena oficial del conjunto popular.

0: Está excelente. Más adelante, el Tan Ortiz tiene una idea, porque está Álvaro Madrid, que es el que gambetea. Todos los pases gol hoy día los va a dar el Lea, y los goles los define Marcelo Javier Correa. G.
1: Ahí está entonces la formación.
2: Buena, ¿no?
1: Una manera distinta. Sí, me parece que es bastante bueno también para la gente. Que analizamos ahora en detalle, Alonso.
2: Este es el 11 del folclore del fútbol chileno, el 11 del popular. El 11 del cacique Colo Colo, que comienza en el pórtico con el 25, Gabriel Moureira.
1: Salió medio rapeado también Alonso. Ah, sí, me parece que Moureira se ha ido ganando la confianza de un puesto difícil. Ser el arquero de Colo Colo es muy difícil. Ya lo sabe Fernando De Paul, que sigue lesionado. Es un chico de menos de 20 años y que al principio tal vez generó algunas dudas por ser tan joven, pero me parece que ha respondido bastante. Además, Colo Colo ha ganado con él como arquero.
2: En línea defensiva, la habitual, tres hombres, el 2, Jonathan Villagra por derecha, por izquierda el uruguayo, el 4, Joaquín Sousa, y en el centro de la saga, el 23, el capitán, el King, Arturo Vidal.
1: Sí, uno de los factores importantes es mantener el equipo, mantener jugadores, mantener una defensa, en este caso con Villagra, que es bastante regular, lo propio Sousa, por eso no lo han podido mover del sector izquierdo de parte de la defensa, ni decir lo que aporta Colo Colo con visión de campo, Arturo Vidal, que de verdad ha tenido un repunte, creo yo, y ha sido particularmente una de las figuras de este Colo Colo versión 2026.
2: En el medio terreno de juego, cinco hombres por derecha, el 28, Jason Rojas por izquierda, el 26, Diego Ulloa, medio campo con el 6, Tomás Alarcón, el 8, Álvaro Madrid, y el 5, Felipe Méndez.
1: Sí, otro tema importante ahí, porque aparece Álvaro Madrid. Podría ser eventualmente él una chance concreta de ir un poquito más adelante a juntarse con los delanteros, ser una especie de nexo, lo propio Méndez. Lo que pasa es que son jugadores parecidos, también Tomás Alarcón, los que están en medio campo, creo que ahí pueden ir haciendo algunos movimientos, y ni decir, también por las bandas son jugadores importantes, los que aparecen, Rojas, Ulloa, están tomando confianza y pueden ser también factor, ¿por qué no?, en el claro arena.
2: Y en delantera, dos hombres, dos atacantes, mantiene a los que lideraron la goleada 6-2 ante Ñublense, el 24, el chinito Leandro Hernández, y el 9, Javier Correa.
1: Sí, Leandro Hernández, que le da calidad al juego, le da pase filtrado, le da velocidad también, es un jugador que tiene muchas condiciones y que está tomando titularidad. Y lo de Correa, ni decir, este reencanto que ha tenido con el colocolino después de haber estado algunos partidos afuera por lesiones y por otro tipo de decisiones, lo está rectificando, sobre todo con goles, que espera también hacer acá en el Claro Arena, don Osvaldo.
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1: Decir que el máximo jugador de clásico de los 188 es don Sergio Roberto Livingston, que tiene 32 partidos jugando por la Católica la mayoría, pero también por Colo Colo.
2: Mire usted, sí, el Zapito fue golero de ambas escuadras, leyenda de la Católica, por supuesto. También figuraza en el Racing de Argentina y un paso por el Colo Colo, por el Popular. 188 partidos en el historial del clásico moderno, 51 empates, 55 triunfos para la Universidad Católica con 261 goles y 82 triunfos para Colo Colo con 327 goles. El cacique tiene una ventaja de 27 victorias sobre los cruzados. Ya lo mencionabas tú, se han jugado más de una decena de partidos, está prácticamente peleado ese compromiso acá en San Carlos de Apoquindo, hoy el Claro Arena.

0: se veía mejor el fútbol por la disposición del estadio, pero acá la verdad que es espectacular. Nosotros estamos en una caseta que además está muy bien ambientada. Tenemos una visual tremenda de todo el campo de juego. Desde todos lados se ve todo el campo de juego.
1: Piso 6, Rodrigo.
0: Sí, piso 6.
1: Estamos en el piso 6, en la tribuna Livingston, en la segunda bandeja. Arriba, si nos quiere saludar, si está en el estadio, estamos en un rinconcito de lo más alto, en el vértice superior derecho de la tribuna Livingston.
0: Sí, de esta es una verdadera caja mágica. Me recuerdo lo que decían de, bueno, en Madrid, en la Copa Davis, que se habla de la caja mágica cuando juegan allá. Esto es una caja mágica también, porque lo hemos dicho, el nivel de este estadio es tremendo. Ahí se pueden jugar 25 partidos de fútbol el mismo día y la cancha va a estar igual, impecable también.
1: De hecho, jugaron las mujeres en la liga femenina de la Universidad Católica ante Magallanes. Yo me quedé en el 2-0.
0: 3-0.
1: 3-0 al final.
0: 3-0 ganó la Católica, que es tercera detrás de la U de Colo-Colo. La U lidera en el femenino, Colo-Colo está segundo, pero tiene dos partidos pendientes y Católica quedó ahí en tercera posición. Nos llama el Benja Rojas a esta hora en la parte baja. Entiendo que está con un expresidente cruzado. Benja.
2: Presidente de Cruzados.
3: Hay que acercarnos al líder que es Colo Colo. El equipo está en una semana muy intensa. Veo que ha dosificado algo el equipo Daniel, lo que me parece bien. Él tendrá muy bien evaluado cada uno de los jugadores, pero confío plenamente en los jugadores que están entrando, así que con mucha fe que hoy día nos acercamos al puntero.
4: ¿Qué ha parecido la campaña que ha hecho Universidad Católica en Copa Libertadores?
3: Yo recuerdo que estuve en el sorteo, era todavía presidente. Cuando se salió ese grupo, todos hablaban del grupo de la muerte, un grupo muy complejo. Si no hubieran dicho ahí que llegábamos a la última fecha como con la posibilidad de terminar primero del grupo, habría sido algo maravilloso. Y así se ha dado, ha sido una excelente campaña. El equipo ha mostrado mucha garra, mucha jerarquía, y vamos con toda la fe a lograr esa clasificación en Buenos Aires.
5: Juan, ¿cómo ha sido?
2: Le preguntan por cómo ha sido ver el gran momento de Católica y afuera de la directiva de Católica, de Cruzados.
3: Con más tranquilidad los partidos, sin tener esa responsabilidad tan grande de dirigir la institución, con la misma intensidad de hincha, pero con un grado de mayor tranquilidad. Así que se disfruta un poco más el fútbol, porque como presidente no se disfruta el fútbol, la verdad.
2: Muchas gracias. Juan.
3: Hoy día ganamos, sin duda. Muchas gracias.
2: Juan, ¿qué le preguntan por... Le preguntan por la NFP, pero no quiso responder. Eso fue la palabra de el expresidente de Cruzados, Juan Tagle. Vuelvo con ustedes, muchachos.
0: Perfecto, ahí estamos entonces. Muchas personalidades están llegando acá. Cuando llegábamos también estaba Lepe, imagínense, Mario Lepe, tremendo, eterno capitán, que tiene una de sus tribunas, que es una maravilla, que puedan venir lo mismo Elías Figueroa en Valparaíso, bueno, y todos los grandes futbolistas que han entregado muchas cosas, que sean parte del nombre de un estadio, habla muy bien también. Hay que destacar las cosas buenas también, Alonso.
1: Por supuesto, me falta el des más grande para mí, el de Iván Zamorano. ¿Qué pasa con Iván? ¿Qué pasa con el más grande, la leyenda del Madrid, de la Roja, el eterno capitán? Bueno, esa es historia aparte. El Lepe, tú lo decías, es la galería principal donde se pone la banda del Mumo, donde se ponen los hinchas de la Universidad Católica, los más efervescentes, por llamarlo de alguna manera. Y estos son los suplentes del equipo cruzado: Darío Melo, el portero, Bernardo Cerezo, Lulier, Zucchi, Canales, Martínez, Gómez, Corral y Fernando Sampedri. ¿Qué te parece eso? Lo guardan al Toro, al menos para el segundo lapso, quizás algunos minutos, dependiendo de cómo se desarrolle el compromiso, Rodrigo.
0: Yo creo lo mismo, va a ser muy importante cómo salga esta Católica, y más que cómo salga, cómo esté jugando. Vamos a ver si Rosell está a la altura de este partido, lo van a exigir bastante, una defensa que está bien aceitadita, seguramente ahí va a estar muy cerca de Vidal también, que lo puede neutralizar, experiencia, a ver su juventud, un partido bien interesante de ver esa disputa, y ver también lo que va a pasar con jugadores como el propio Zucchi y Sampedri, que son dos opciones muy concretas de entrar y de hacer cosas importantes. Zucchi porque hace las conexiones en el mediocampo, Sampedri porque hace los goles, así de simple. De hecho, por algo va el quinto goleador 5 veces en Chile, o va por 6. El penta. 6, imagínate,
1: sí,
0: va por el séptimo.
1: Exactamente.
0: Y ya es goleador nuevamente, sí, digámoslo.
1: Lleva, vamos a revisar 13, de inmediato lo tengo por acá, creo el máximo goleador de la Universidad Católica es Fernando Sampedri. Obviamente en el lado de Colo-Colo es Javier Correa. Te doy antes la banca de Colo-Colo, estos son los suplentes de Fernando Ortiz, el argentino de 48 años, Villanueva, el portero, Javier Méndez, el defensor, Matías Fernández Cordero.

0: Aquino, Pastrán, Marchán, Cuevas y Romero. Un dato, Rodrigo.
1: ¿Sí?
0: Claudio Aquino es de los jugadores más desequilibrantes de esta temporada en Colo-Colo. Máximo asistidor con 3 y tiene además 2 goles en el equipo popular. Nada menos para este argentino, que no ha logrado cuajar al parecer en ese vínculo con la hinchada, pero sí desequilibra cuando ingresa al campo de juego.
1: Sí, es una alternativa, lo propio también, que seguramente va a tener opción Maxi Romero, que es un jugador que venía siendo titular en Colo-Colo hasta que, bueno, la verdad es que aparecieron y empezó a definir la escena Fernando Ortiz, que también se ha ido afirmando. Bueno, esto demuestra también que los equipos chilenos, cuando tienen una sola competencia, se hacen más fuertes, sobre todo si tienen plantel. En el caso de Colo-Colo, de la U todavía no ha cuajado tanto, pero bueno, en el caso de Colo-Colo sí, que ha marcado diferencia.
0: Qué hermoso se ve el estadio con las banderas, llegan los bombos, se prenden los cruzados en el estadio. Claro, arena, se enarbolan las banderas blancas y azules de lado a lado, de derecha a izquierda, de izquierda a derecha. Los cruzados, caballeros, que se levantan de sus asientos para engalanar esta fiesta del fútbol, el clásico 189 por la fecha 13 de la Liga de Primera, donde Colo-Colo por primera vez llega a defender su honor ante el cruzado, a defender el liderato también, Rodrigo. De igual forma, aunque pierda Colo-Colo, seguirá en la cima del torneo.
1: Sí, claro, porque tiene 27, la Católica tiene 20, si gana va a quedar a 4 de diferencia y va el que va a estar más cerca, porque ya perdieron Huachipato, ya perdió Limache, que es lo que estaban cerca también. Entonces, la verdad que esta es una jornada que ha sido plenamente para Colo-Colo. Si la sabe aprovechar bien y gana acá, yo creo que de verdad que saca una diferencia que no creo que sea imposible, pero sí muy significativa. Un envión anímico bien importante, más si es que los equipos chilenos siguen avanzando, como el caso de Coquimbo, por ejemplo, que bueno, empató con Everton y podría haber sumado y haber subido más, pero ahí se estancó. También lo propio lo de la Católica, ni decir. Recordemos que la Católica juega el jueves frente a Boca Juniors, tiene que empatar al menos para depender de sí mismo, y si llegara a perder tiene que rezar que el Barcelona le haga daño y al menos le saque un empate a Cruzeiro,
0: un equipo ya eliminado de los ecuatorianos.
1: Además,
0: 8:30 de la noche, jueves de la próxima semana, transmisión de la radio de Bio Deportes. También estaremos con Coquimbo, ¿no, Rodrigo?
1: Coquimbo Nacional. Nacional Coquimbo desde Uruguay, eso es el martes también. Son equipos chilenos que están destacando en el concierto internacional. Y vamos a ver también qué pasa con la Sudamericana, porque también hay algunos que todavía tienen chances.
0: Rodrigo, de hecho, importante hablarlo en ese aspecto, o sea, felicitar a los equipos chilenos que están demostrando carácter, que están demostrando buen fútbol. Generalmente siempre se nos critica a nuestra liga local del mal desempeño internacional, del mal juego que tenemos, pero esto es un golpe de realidad. Católica primera en su grupo, ya lo decía Juan Tagle, el grupo de la muerte, en una contienda desigual, la Católica va primero, y en el caso de Coquimbo Unido ya clasificado a los octavos de final.
2: Diego.
3: Sí, acaba de terminar el gran premio de la Fórmula 1 en Canadá.
2: Atención, a ver.
3: Ganó Kimi Antonelli, el líder del Mundial, sí señor, la fecha de plata italiana. Ahí está festejando entonces en el circuito Gilles Villeneuve. Podio para Lewis Hamilton, le ganó a Verstappen en la segunda posición. Max terminó tercero y suman puntos en esta carrera. Charles Leclerc cuarto, Isaac Hatcher, el compañero de Verstappen, quinto. Sexto lugar para Franco Colapinto con su Alpine. Séptimo Lawson, octavo Gasly, noveno Carlos Sainz. Y décimo, el último puntito lo gana el hombre de Haas, Oliver Biermann.
1: Mira, y saca diferencia a Antonelli en la clasificación general, entonces.
3: Saca diferencia, claro, Russell no sumó y pese a ganar ayer la sprint.
1: Interesante.
3: Ahí terminaron peleados, ¿eh?
1: Sí, parece que se pelearon entre ellos.
3: Terrible la bronca de Antonelli, ahí ni lo miró a Russell. Bueno, hoy salió echando humo su monoplaza, su Mercedes, abandonó en la mitad de la carrera.
1: Increíble. Bueno, la Fórmula 1 también, que está bastante entretenida, y nos vamos a la parte baja, pues nos llama a esta hora Benjamín Rojas. Benja, ¿qué pasa?
4: Muchachos, estamos con el delegado presidencial Germán Codina en la previa de este clásico entre Colo-Colo y Universidad Católica. Delegado, ¿cómo está? Este es el último partido de clase A, o en este caso de los clásicos, que se va a jugar sin público visitante. ¿Qué le parece y cómo también proyecta para el agosto, en este caso, el superclásico?
5: Bueno, venimos a trabajar, venimos a ver cómo justamente están funcionando las cosas, porque nos interesa poder construir una solución que permita que los hinchas de visita retornen a los estadios. Creemos que es importante.

0: importante lograr reinstalar en nuestro país todos esos valores que debe transmitir el deporte y especialmente el fútbol a la sociedad. También aquí vienen las familias y eso es lo que nosotros queremos proteger y que sea una actividad donde, obviamente, habiendo pasiones, existiendo siempre equipos que son adversarios, no son enemigos. Y hoy estoy aquí, me voy a juntar con las directivas, vamos a conversar, vamos a ver cómo está funcionando la circulación de las personas, pero todo pensando en que hay que establecer criterios que nos permitan garantizar que se pueda desarrollar de manera adecuada desde agosto, 23 de agosto, el superclásico Chile, la Chile con la Católica en el Estadio Nacional, las medidas que sabemos que si no se implementan, obviamente no van a estar las condiciones apropiadas. Por lo tanto, me interesa tener un trabajo próximo con las directivas, con los equipos de fútbol, también con las hinchadas, como una manera de llegar todos a una solución que nos permita recuperar el fútbol para la familia, y en eso estamos empeñados. Muchas gracias.
1: Y también la conversación con alcaldes que...
2: Preguntas por la conversación y diálogo con los alcaldes de las comunas que albergan estos partidos importantes. Y también los vecinos que se ven afectados por la programación de estos partidos. Eso le preguntan al delegado.
0: Bueno, en este caso en particular, aquí en el Claro Arena, en el sector de Las Condes, vengo justamente de un primer recorrido en los alrededores para verificar las condiciones, las medidas de seguridad que se han adoptado. La municipalidad colabora mucho para que se pueda desarrollar este partido. Hay que agradecerle a los municipios y sabemos que tenemos que trabajar de la mano con los alcaldes. De hecho, hay una mesa que conformamos de trabajo con la ministra del Deporte, con el alcalde también Sichel en Ñuñoa, y estoy hablando especialmente de lo que significa recuperar el Estadio Nacional para eventos que hasta el momento no se ha podido retornar con los hinchas tanto de visita como de local, y donde también integramos a Carabineros, la delegación presidencial y los equipos, ya que son quienes también están llamados a cumplir no solamente sus responsabilidades legales, sino que a poner todo de su parte para generar un buen ambiente y que los hinchas entiendan que no son enemigos, sino que aquí venimos a compartir y disfrutar el deporte y especialmente el fútbol.
1: ¿Resultado para hoy?
0: No, hoy día vengo de delegado, tengo que dejar de lado mi amor por Colo Colo. Gracias.
3: ¿Cómo se plantea la necesidad, por ejemplo, de tener la seguridad en todos los estadios, entendiendo que la mayoría son municipales y que no tienen las instalaciones como el que estamos acá?
0: Mira, claramente no es fácil. Probablemente tengamos que ir paulatinamente implementando medidas, tomando decisiones en conjunto con las municipalidades, con el Ministerio del Deporte y también especialmente con los clubes. Y esto, yo creo que sobre todo hay que señalar que esto es un proceso. Aquí existe la mejor de las intenciones de parte de la autoridad de gobierno en este caso, que soy quien debe dar las autorizaciones para el desarrollo de estos eventos deportivos y también establecer algunos de los parámetros de seguridad que se deben cumplir, pero también tenemos que colaborar todos quienes queremos que esto funcione adecuadamente. Los principales responsables son los clubes y quiero que ellos sepan que cuentan con todo el apoyo para tratar de recuperar justamente esa convivencia pacífica entre los hinchas, y obviamente es un gran objetivo que tenemos, vamos a hacer todo lo posible por lograrlo, pero también sabemos que el desafío es enorme y lo principal que necesitamos es la colaboración de las hinchadas, de esas personas que de verdad quieren a sus equipos y que debieran de entender lo importante que es recuperar los estadios para las familias.
3: ¿No tienen algún plazo?
2: Será el delegado presidencial Germán Codina en la previa del partido entre Colo-Colo y Universidad Católica. Vuelvo con ustedes, muchachos.
4: Perfecto, perfecto. Ahí estaba el delegado presidencial. Yo creo que obviamente tiene todas las intenciones y uno siempre espera que la alegría la dé el fútbol en la cancha y no la tristeza los hinchas en las tribunas. Y yo creo que no sé si estamos preparados para eso. Creo que la idea de juntar hinchadas que son básicamente, porque son hinchadas, no son barras, no son espectadores normales, son hinchadas, son barras, las que van cuando te dan 2,000, 3,000. Es un problema. Recordemos que incluso hubo un arengazo de Colo-Colo, y uno pone ahora a Colo-Colo porque es el que le tocó, pero esto pasa con la barra de la U, con la de la Católica, cuando se juntan, la verdad que generan peligro, y esto lo hemos dicho muchas veces, no solamente en el estadio, porque seguramente el estadio está resguardado. De hecho, vemos acá guardias que se pueden decir si son grandes, pequeños, buenos, malos, en fin, pero están. Pero saliendo de acá, los que sufren son los transeúntes, los automovilistas, la gente que va en metro,
5: los minimarkets también.
4: Los minimarkets, claro. Las casas, los vecinos.
5: Exacto.
4: De verdad, porque...

0: no se saben comportar, no se saben comportar, sobre todo si estás en un lugar que no es tu casa, porque ha pasado que incluso en tu casa te portas mal. Pero aquí, claro, ahí se la arreglarán porque son los mismos dueños de ese equipo los que van a responder. Pero ¿quién responde, por ejemplo, si pasa algo acá? Entonces, creo que es una, no sé si sea una muy buena idea, porque hoy día las hinchadas están demasiado extremas, creo yo, y no sé si entenderán la lógica de lo que impera, por lo menos en la mente del delegado presidencial.
1: El objetivo sí debe ser que estén, me parece. El objetivo debe ser que estén hinchadas local y visitante. Me parece coherente el planteamiento de Germán Codina, delegado presidencial, de hacer ese trabajo. El tema también pasa a ustedes, hinchas, de tomarse su rol con responsabilidad. Es alentar, es gritar, pueden gritar lo que quieran de igual forma, pero comportándose a la altura de una persona civilizada. Más allá de eso, el estadio está hermoso acá en la precordillera de los Andes. Los equipos ya se retiraron a los camarines, los cruzados se fueron a ajustar las armaduras, los colocolinos a tensar los arcos, a afilar la punta de las flechas. Ya quedan solo 13 minutos para que comience el partido. A las 6 de la tarde debe dar inicio a este cotejo el juez central del compromiso. Repasamos el equipo referil de esta jornada. El principal será José Cabero, el primer asistente José Retamal, el segundo Alejandro Molina y el cuarto árbitro Diego Flores. En el video de asistencia referil, el VAR, estará Juan Lara Luco y el AVAR Diego Gamboa. El sexteto Rodrigo, referil para esta jornada.
0: Y la voz de Don Osvaldo Lutzinger.
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3: Rodrigo.
0: Sí, diga.
3: Usted hablaba, digamos, de una relación buena entre la delegación presidencial y los clubes en NFP, en todo caso con Germán Codina, ¿verdad?
0: Sí.
3: Pero en Valparaíso la cosa no está muy bien con la NFP. Recuerda lo que pasó el viernes pasado, que adelantaron el partido de Everton Coquimbo. Ya me adelantan en Valparaíso que va a haber problemas del partido Wander Unión Española. Parece que van a tener que reagendarlo. Esto se ve a falta de contingencia policial debido a los preparativos de la cuenta pública.
0: Sí, además un Wander, perdón Diego, que está puntero junto a Cobreloa y que el Samar pidió un aforo de 18.000 personas.
3: Y San Marco de Arica que hoy ganó.
0: O con San Marco.
3: Son tres,
0: con
3: Marco, son, no, con San Marco y con Cobreloa.
0: Son los tres, sí.
3: Tres punteros. El tema es que va a haber preparativos para la cuenta pública, el Congreso el 1 de junio. Y no va a haber contingente policial. Por lo tanto, es muy probable que la delegación presidencial de Valparaíso ya pida postergación de ese partido de la semana próxima.
0: Bueno, son cosas que pasan acá, sabemos, en el fútbol chileno, cuando en este momento un cruzado caballero está en la cancha saludando con armadura, como decía Alonso, está con un escudo, es obviamente una especie de...
1: ¿Sabes cómo se llama?
0: No,
1: Cruzado.
0: Charlie.
1: Por San Carlos de Apoquindo, mira, así lo bautizaron, Charlie. El Charlie. Está en el campo de juego, en el césped del Claro Arena. Es bien cabezón, ¿eh?
0: Sí, yo le hubiera puesto Cruzadín.
1: Mira.
0: Era otro nombre bonito que ahí se mira. Está como haciendo un gesto de caballero, levanta los brazos. Bueno, todo un corpóreo, ¿no? Un corpóreo. Es una especie de corpóreo, pero medio real, ¿ah? ¿Eh?
1: Sí, pero me parece excelente. Es parte del folclore, como las banderas que se enarbolan acá en el Claro Arena. Se enciende el estadio. Los cruzados ponen el carnaval. Colo Colo y Católica pondrán el fútbol, los 11 caciques, los 11 cruzados caballeros, y está todo listo, está todo dispuesto. Quedan solo 10 minutos para dar inicio a este cotejo por la fecha 13 de la Liga de Primera de nuestro campeonato nacional. 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
0: Hace de la suya, está animando a la gente. Ojo que yo veo algunos lugares, claro, acá tenemos la visual y veo algunos lugares vacíos, no son muchos, pero yo no sé si van a llegar a los 20.000, te lo digo porque liberaron entradas la gente de Católica un par de horas antes del partido. Había salido un remanente de entradas, por lo tanto yo no sé si se va a llenar, pero que hay mucha gente claramente, y es muy, muy espectacular lo que estamos viendo con estas banderas, que son banderas blancas, azules, blancas, azules, haciendo la franja en todo el estadio. Bueno, recordemos que no está San Pedro de arranque, no está tampoco Suki. Vamos a un último contacto con la gente, Benja, ahí que dice, por ejemplo, esto de San Pedri.
4: Así es, muchachos, seguimos con los hinchas acá en la entrada del estadio. Salió la formación, San Pedri va a la banca, ¿qué les parece?
5: Yo creo que está bien porque aunque este sea un

0: Partido importante, hay que guardarse para el partido del jueves contra Boca, que en mi opinión es más importante que este. Aún así, creo que los jugadores de día lo van a hacer muy bien.
1: Zucchi también va a la banca, no sé qué les parece.
2: No, bueno, hay que guardarlo. El jueves tenemos una final que hay que ganarla como sea, así que hay que guardarlo. Aquí el campeonato es largo y ahí Colo Colo va a caer, así que.
1: ¿Pronóstico para este partido?
0: Yo creo que ganamos 1-0, confiado.
1: ¿Gol de quién?
0: Hoy día Rosell mete gol.
1: ¿Pronóstico tuyo?
2: 1-0 igual, gol de Monte.
1: Perfecto, muchas gracias, que también disfruten. Eso con algunos hinchas de momento, eso, opinando ya que salió la formación de Católica, donde se dio la gran noticia de que Sampedri no va a titular. Hola, hola, buenas tardes. ¿Qué les parece que Sampedri no sea titular hoy?
3: Mal. Tiene que entrar siempre el Toro, siempre ahí con la titular.
1: Zucchi también va a la banca, ¿qué les parece?
3: Bueno, ha venido jugando muy bien él, era yo creo que prioridad para todo el hincha que para poder tener un buen resultado hoy día, lástima, pero vamos a ver qué pasa.
1: ¿Qué partido es más importante, el de hoy o el del jueves?
3: Bueno, con Boca.
1: Entonces está bien. ¿Cómo?
3: Con los goles no existe.
1: Entonces, ¿está bien esa pequeña rotación que se hizo?
3: Sí, pues vamos a ver qué pasa, como te digo, mientras el equipo ande bien, vamos a ver que obtener un buen resultado.
1: ¿Pronóstico?
3: 2-0 Católica.
1: Muchas gracias. Seguimos con algunos hinchas. Disculpe, ¿qué le parece que Sampedri no sea titular?
4: Sí, me parece bien. Hay que cuidarlo. El partido más importante del año es el contra Boca. Hoy día está lo mismo.
1: ¿Pronóstico para hoy?
4: 1-0.
1: Perfecto. Esas son algunas de las reacciones de los hinchas ante la suplencia de Fernando Sampedri, goleador del campeonato y goleador de la Universidad Católica. Vuelvo con ustedes. ¿Qué les parece que Sampedri no sea titular?
5: Le vamos a ganar igual con Rosero, con cualquiera.
1: ¿Pronóstico para hoy?
5: 2-1.
6: 2-0.
7: 3-0.
1: Zucchi también va a la banca, ¿qué les parece?
5: Tenemos gente del medio campo.
6: Para vecino puede hacer igual su buen partido.
1: Muchas gracias. Bueno, te me estaba despidiendo, pero los hinchas me pidieron hablar, así que ahora sí, vuelvo con ustedes, muchachos.
8: Sí, claro, porque los hinchas a esta hora están cantando acá en el estadio, la salida, esperando la salida de la Católica, los 20.000 que están acá en el Claro Arena cantan así por los micrófonos de Bio Bio Deportes. Verdad que se ve espectacular, ¿eh? Como los hinchas apoyan cuando se ve un estadio así, dan ganas de jugar al fútbol.
9: Por supuesto, qué distinto es el Claro Arena, qué distinto es este estadio. A todos tenemos la suerte de recorrer el Monumental, el Nacional, el Santa Laura, en Rancagua también, por supuesto, en Copiapó hemos estado, en varios estadios, Rodrigo, y sin duda este es el más hermoso, el que tiene una calidez impresionante, una vibra del fútbol internacional a la altura de nuestro fútbol. Esta tiene que ser el estándar, chilenos. Si Colo Colo quiere seguir siendo el más grande, tiene que renovar su estadio. Si la U quiere llegar al centenario, hoy que está de cumpleaños número 99, tiene que al menos estar a la altura de este estadio de la Universidad Católica, porque la precordillera de los Andes se engalana con banderas blancas y azules, con banderas también con el escudo de la Universidad Católica, lienzos, la hinchada de pie en Fuyú, en Lepe, en Prieto, en Livingston, en tribuna, en galería, hay 20.000 almas, Rodrigo, 20.000 y un solo corazón cruzado. Hoy Colo Colo es visitante por completo. Solo el equipo técnico estará presente para defender el escudo del cacique Colo Colo.
8: Sin duda, y creo que puede ser un factor, ¿eh? Este apoyo masivo de la gente de la Católica. Bueno, son espectadores que están muy encima de la cancha. Recordemos que acá no hay pista de recortán, por lo tanto están muy, muy encima, al ladito. No hay acá rejas ni nada, o sea, los hinchas se portan bien. Son como los estadios en Inglaterra. Y ojalá que no suceda nada, sobre todo en este partido. Creo que puede ser una prueba importante para saber qué pasa, cómo se comportan sus propios hinchas en el Claro Arena. Acá está, la verdad, calentito el estadio, considerando que hay una sensación térmica bastante baja. Acá
9: 10 grados. Sacalo,
8: 10 grados, imagínate, sacarlo de Apoquindo. Y va a seguir bajando seguramente de aquí hasta que comience el partido. Recién son las 6 de la tarde. Obviamente que están las luminarias, que son maravillosas. Y ya vemos cómo salen. De hecho, se apagan las luminarias. Salen también los árbitros y ahí van los jugadores, Alonso, al campo de juego.
9: Sale Colo Colo, sale la Universidad Católica con fuegos de artificio, con papel picado, con banderas de lado a lado se enarbolan, revolean las camisetas, los cruzados.

0: caballeros, 20.000 almas para hacer el aguante a la Universidad Católica, tierra hostil para el cacique Colo Colo en su intento de seguir como líder. El Popular ya está en el campo de juego vestido de negro completo, el cacique con tintes rojos en su camiseta, la Católica me parece con su indumentaria tradicional, están con chaqueta por ahora los jugadores cruzados, de igual manera su short es azul con una franja blanca a los costados, medias blancas. Para el equipo de Daniel Garnero es una fiesta, es una locura, los fuegos de artificio no paran, rojos, naranjos, de todos los colores, el papel picado que cae al césped del Calorena se enciende en su totalidad, la luminaria, será una fiesta, Rodrigo, de nuestro fútbol chileno.
1: Sí, comentar que de hecho los fuegos de artificio salen desde el estadio, de la parte alta del estadio, no de las barras, no de un lugar donde haya peligro, es hacia arriba, está todo bien dirigido, así que en ese sentido no hay inconveniente. Han caído también muchas serpentinas y esas quedan un poco detrás del arco, que ahora la están sacando ahí los chicos que están ayudando en esto. Vemos que está el Charlie, el caballero cruzado, que llama también a los diferentes jugadores, entre ellos por supuesto Bernedo, que está de morado, el resto de su casaca tradicional para la fotografía junto a Charlie. Mire el Perla, ahí con el equipo estelar se está sacando justamente y ahí se despliegan. Se espera que sea un partido, ojalá, intenso, de buen juego. Son dos equipos que están pasando por un buen momento, uno en Copa Internacional, el otro en la Liga Local. Son probablemente dos de los equipos más importantes en la actualidad, lo que están mostrando en cancha. Y ojalá que eso se replique. Ojalá que en el Claro Arena se vea un nivel apto de fútbol, porque eso también nos ayuda a todos a subir. Yo creo que ha sido una buena señal lo que ha pasado con, por ejemplo, la Copa de la Liga, que se ha sumado a estos torneos y que le ha dado continuidad en el tiempo para jugar al menos dos o tres partidos semanales. Eso le da ritmo. Eso también le ha permitido a los equipos chilenos que le vaya relativamente bien en los torneos internacionales, tanto en Copa Sudamericana como en Copa Libertadores. Así que ojalá todo lo que estamos pensando en la previa se replique acá en la cancha.
0: Cuando se realiza el sorteo en el centro del campo de juego, Branco Ampuero será el capitán colocolino, el capitán de la Universidad Católica, perdón, Branco Ampuero. Arturo Vidal, el capitán de Colo Colo, llega la pelota a través de un pedido del auspiciador principal de esta liga de primera, el juez central José Cabero, ya tiene el balón, comienza a caminar al punto de inicio donde nace el deporte rey, retiran todas las decoraciones que tiene el auspiciador en el centro del campo de juego, el balón ya se posa en el punto de inicio, Rodrigo.
1: Sí, ya no queda nada para que arranque este partido, estamos en hora, un minuto, todo es muy rápido acá, se arma y se desarma con mucha rapidez, ni así las luces. Recordemos en la época de los 80, 90, se apagaban las luces, esperábamos media hora para que se encendieran nuevamente, ahora no, ahora se encienden rápidamente. De hecho, los goles se celebran con luces apagadas, se le da una especie de show, en fin, la verdad que bien interesante. Va a estar partiendo el conjunto de Colo-Colo, que se sitúa entonces de norte a sur, ¿eh? Así va a comenzar este partido, bueno, ya está todo listo, todo dispuesto, y esto está por comenzar, don Osvaldo.
2: Católica y Colo-Colo se juegan más que un punto, ni tres, ni cuatro, hoy toda una jornada deportiva desde el Claro Arena. 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
0: Cuando hay minuto de silencio por Juan Pablo Campuzano, dirigente de la Universidad Católica y del Club Social, del Club Deportivo de la Universidad Católica, que falleció durante la semana, abrazos al cielo para él, también consuelo para la familia, respeto para el dirigente. Nos sumamos como radio, nos adherimos a este minuto de silencio.
1: Es un minuto de aplauso, ¿eh? Definitivamente que me parece que es mejor, genera más ambiente, más agradecimiento. Generalmente no se respetan los minutos de silencio, lamentablemente. Bueno, hay solo hinchas de la Católica. Y el abrazo entonces para la familia de este dirigente. Están todos parados todavía en el campo de juego, Alonso. Así que un bonito gesto de la Católica.
0: Ya está listo el juez central José Cabero, ajusta el digital. Hacemos lo propio. Vamos, profesor.

0: ante Colo Colo. Está listo Javier Correa para dar el inicio. Está listo Colo Colo, también los cruzados caballeros. Será Javier Correa el encargado de dar inicio el compromiso. A rodar el fútbol. A rodar el balón. En el estadio Claro Arena juega Colo Colo ante la Universidad Católica. En rigor la Católica ante Colo Colo. Fecha 13 de la Liga de Primera. Pelota larga al área de los cruzados. La tiene Bernedo. La regaló rápidamente Jason Rojas. En los primeros instantes, en los primeros segundos, acá en el Claro Arena, clásico 189 y en marcha. Pelota larga de Bernedo, juego aéreo, gana del fondo Sousa, la tiene Leandro Hernández, la pelea Hernández, medio terreno de juego, recupera la Universidad Católica a través de Clemente, intenta avanzar, la pelota afuera, será lateral. El primer lateral para los cruzados, caballeros.
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0: En el círculo central la maneja Branco Ampuero. Toca por la derecha para Daniel González. Retrocede el balón a la altura de la línea grande con Vicente Bernedo. La pisa Bernedo, la piensa el golero de un coqueto morado. Sale por el sector izquierdo con Eugenio Mena. Pincha el balón al medio terreno de juego. La corre Valencia, recupera Colo Colo. La tiene Álvaro, este es Madrid. Sigue Madrid, sucumbe ante la marca. Lo ayuda Rojas, rompe en el medio terreno de juego la Universidad Católica. La tiene Justo, rebota de mala manera Clemente Montes, recupera el popular en el medio terreno de juego, sector izquierdo. La tiene Leandro, el Chinito Hernández. Centraliza el fútbol ahora con Méndez, la pide a un costado Alarcón, prefiere jugar nuevamente con Hernández, medio terreno, territorio de la Católica. La pincha por la izquierda para el avance de Ulloa, vértice del área, mete el centro al segundo palo, horrible, horrendo el tiro de Diego Ulloa, la pelota afuera, será saque de portería para la Universidad Católica, Rodrigo.
2: Sí, bueno, ya empezó a atacar por las bandas Colo Colo, primero por el sector izquierdo con un Ulloa bien adelantado y un Madrid que llega al área, es uno de los volantes que está llegando ahí. La verdad que fue bastante desmedido el tiro, pero por lo menos intenta en el inicio Colo Colo.
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0: Despeja Vicente Bernedo, la pelota en el aire, juego aéreo. No gana ni Gianni, no lo gana tampoco el Colo Colino. La tiene ahora Rosel, cae al piso, falta de Arturo Vidal. La primera de Arturo, enganche rápido de Rosel. ¿Cómo la viste, Benja?
3: Un manotazo, pero fue inercia, un manotazo en el rostro de Juan Francisco Rosel por parte del capitán de Colo Colo, Arturo Vidal. Todo tranquilo, es parte del juego, no hay amarilla.
0: Hay tiro libre para la Universidad Católica, borde del área izquierdo para el equipo de Daniel Garnero. Alienta Galera, alienta, alienta Galera, alienta a los cruzados y cruzadas en el Claro Arena. Fecha 13 de la Liga de Primera, se prepara Matías. Este es Palavecino, el zurdo, el de zapatos azules. Dos hombres en el murallón colocolino, dos hombres, ahora se retira uno. A acompañar a Eugenio Mena, que está a un costado de Palavecino. Maureira mira a la distancia, levanta sus dos brazos. Palavecino, recién tres minutos de partido, 0-0 el digital. Acá en la precordillera de los Andes, va Palavecino, la pelota al área, el cabezazo de despeje de Arturo Vidal. Será córner el número, Benja.
3: El primero del partido, Alonso.
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0: Hay lanzamiento de rincón para la Universidad Católica, arco norte, sector izquierdo. Se prepara el pala, se prepara Palavecino. Levanta sus dos brazos nuevamente, va Palavecino, va. La pelota en movimiento al primer palo, despeje, queda en el área. Está despeja la defensa de Colo Colo. Complementa la salida Hernández. Insiste la Universidad Católica por el sector derecho. La corre Clemente, recupera Felipe Méndez. Sale el Cucarro, centraliza el fútbol. Ahora Colo Colo atrás el balón con Arturo Vidal. Amaga a salir el capitán, la hace de buena manera. Ras de césped de sector izquierdo, cae un hombre al piso que dice Cabero, siga, siga. Balón al área, lo sanciona el juez de línea. La infracción en contra del uruguayo Joaquín Sosa. ¿Te pareció, Rodrigo?
2: A mí no me pareció de entradita. La verdad es que es un inicio de partido intenso. La marca estaba cerca. Creo que se demoró también en marcar. Eso pudo confundir a los jugadores.
0: ¿Cómo la viste tú, Benja?
3: Lo mismo que Rodrigo, eso es parte del juego. Se demoró un poco Cabero en cobrar igual. Pero nada, fue una jugada de juego, pero que la cobró Cabero.
0: Cuatro minutos de este primer tiempo. 0 para Universidad Católica, 0 para Colo Colo. La tiene Arturo Vidal, sale por el callejón central con Tomás Alarcón, pelota larga, buscando arriba Correa, está en el área Correa, con Bernedo, pegó, la saca de la línea el de Dani Palo, quedó el portero Bernedo, increíble la salvada de Daniel González, cuando estaba batido Bernedo, un toque sutil.

0: de Javier Correa, que le gana las espaldas a los defensores cruzados. Le pega al balón, la saca el Dani, la pelota al palo y llega Bernedo, Rodrigo.
1: Oh, es tremendo, ¿eh? Estuvo el gol de Colo-Colo ahí, pero primer gran error de la Católica en defensa. Deja botear el propio González para que la gane Correa, le mete el cuerpo, mete la pelotita, estaba pasado Bernedo y aparece nuevamente para corregir. Daniel González salvando la portería, era el 1-0 clarito de Colo-Colo.
0: Esta boca ataca nuevamente Colo-Colo para el sector derecho, la tiene Jason Rojas, gambetea, línea de fondo, presiona el popular, la tiene el chinito, este es Hernández, retrocede el balón ahora con Víctor Felipe Méndez, era el halcón en definitiva, la pelota la tiene Arturo Vidal en el círculo central, la toca por la izquierda ahora con Joaquín Sousa, se acerca Méndez, sigue con el balón el uruguayo, toca donde nace el deporte rey con Tomás Alarcón, mueve y mueve la pelota ahora Colo-Colo, la tiene Villagra, la maneja Johnny, centraliza el fútbol con Arturo Vidal, toca por el sector izquierdo con Sousa, pelota larga por la derecha buscando arriba Jason Rojas, se le va o no, logra controlar un tanto largo, corta Eugenio Mena en defensa, sale el bicampeón de América, la tiene Mena, centraliza el fútbol con Rosell, este con Cuevas, otra para Mena, se le arranca el balón y será lateral defensivo para el popular.
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0: Luego están las bancas, Benja de Ortiz y Garnero.
3: Fernando Ortiz está solo al borde de la cancha, mientras que en la banca de Católica, bien digo, está el ayudante técnico con Garnero dando instrucciones.
0: Cuando sale del fondo el popular, la tiene Sousa. Toca por el sector izquierdo con Diego Ulloa, medio terreno de juego, pelota larga, buscando a Hernández, le gana o no la espalda. Sigue Hernández, se mete al área, sector izquierdo, un hombre en el piso, toca la pelota atrás para Correa, alcanza a cortar Branco. Este es Ampuero, sale la Católica con Johan Valencia, el colombiano, buena, consigue avanzar en el medio terreno de juego, la tiene Clemente Montes, detiene el fútbol el juez central, será tiro libre para la Universidad Católica. Se tironearon los cruzados y los colocolinos. ¿Cómo la viste, Benja?
3: Hay una agarra, en este caso Leandro Hernández, a Johan Valencia, jugador de Universidad Católica. Está en el piso, ya se pone de pie Hernández por un golpe en el rostro, pero cobró falta para Católica.
4: Alonso, respecto a la jugada de Correa, iba a ser anulado si terminaba en gol, ¿eh? Estaba claramente adelantado.
1: Ah, mira. Sí. Bueno, pero de todas maneras no deja de ser el error garrafal en la defensa de la Católica, dejar que Correa se acomode para ese remate. Ojo que está cargando la cancha por la izquierda el conjunto de Colo-Colo, Leandro Hernández. Recién se pasó dos jugadores, quedó corto en el pase, pero está inclinando la cancha hacia allá el conjunto popular.
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0: Balón al medio terreno de juego, pivoteo de Justo Gianni, la tiene Rosell, pie a pie con Arturo Vidal, se lo lleva puesto, se mete al área, está Rosell, se le arranca la pelota, sigue la pelota, viva Vidal, autogol. ¡Gol! De los cruzados caballeros, se lo llevó puesto Juan Francisco Rosell, se echa al hombro a Arturo Vidal, comienza a encarar por izquierda y le da un toque sutil al centro cuando ya se le acababa el campo de juego. Vidal intenta interceptar y envía la pelota al fondo del campo de juego en 8 minutos de partido. 1 para la Universidad Católica, 0 para Colo Colo. Autogol de Arturo Vidal, el segundo de Vidal en contra, el segundo consecutivo del Kings.
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1: Y en 6 minutos, increíble, ¿eh? Había comenzado mejor Colo Colo, pero un saque largo de Bernedo que cabecea en la mitad de la cancha Gianni, que habilita a Rosell, que se llevó en velocidad. Era como que si hubiera sacado 3 cuerpos, ¿eh? A Vidal, que se ve muy lento en esa jugada, estaba de último, alcanza a ganar la línea, toca hacia atrás, la trata de sacar un defensa de Colo Colo, le rebota en Vidal en Sosa, ¿no,
4: sí,
1: Diego?
4: Sí, señor.
1: Y aparece entonces este gol de Colo Colo increíble, y está ganando la Católica, le está cortando la rachita Colo Colo acá en San Carlos de Apoquindo.
4: Y además salta al segundo lugar, los cruzados superan de una Huachipato y Alimache.
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1: A mí lo que me llama la atención es la velocidad que les, o sea, la distancia que le sacó Rosella Vidal, Diego, ¿ah? ¿Eh?
4: Sí, mucha, y además tuvo fortuna igual Católica, porque Sosa la quiere sacar y el toquecito rebota a Miguel para adentro.
0: Hay tiro de esquina para la Universidad Católica, sector derecho, el primero de partido, el primero para los cuatro.
3: El segundo,
0: Benja. Va Palavecino, sector derecho, levanta sus dos brazos, arco del norte, La pelota cerrada, Gabriel Moreira se le escapa en segunda instancia, se queda con el balón. En 10 minutos de este primer tiempo, 1 para la Universidad Católica, 0 para Colo Colo, autogol de Arturo Vidal. Nuevamente el King con un error en defensa, se lo llevaron puesto muy feo Arturo Vidal. Rosell, mira, tiene Palavecino la salida del área, sigue Palavecino, corta Vidal a medias, insiste el Pala, vértice del área, sector derecho, pega, no pega, pegó, rebota la pelota, el balón afuera y será córner. Benja, el número
3: 3 del partido y de Católica.
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0: Presionando Católica a Colo Colo, Rodrigo, ahora sí por todos lados.
1: Sí, bueno, efecto del gol, ¿no? Que la verdad es que, bueno, yo creo que todavía se están recriminando en Colo Colo porque fue un contragolpe muy rápido de la Católica. La verdad es que estaba muy aceitadito eso. Y lo de Rosell, insisto, fue rápido, pero quedó muy corto Vidal y termina haciendo el autogol y no han podido salir de su área.
0: Hay tiro de esquina desde el sector izquierdo ahora para la Universidad Católica. Se prepara Matías Palavecino, el zurdo, el de la táctica fija, el de los balones detenidos del equipo de Daniel Garnero. Sus dos manos al cielo, veremos si va el primero o el segundo. Va Palavecino, va la pelota al primero, cabezazo, se pasea en el área, lo tuvo en el segundo palo la Católica, se lo comió, se lo morfó, me parece, justo Gianni, el balón afuera, como la viste, Benja, desde abajo.
3: Precisamente fue justo Gianni quien trata de llegar a ese segundo palo para empujar la pelota, básicamente, pero no logra llegar, muy esforzado esa jugada.
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0: Alienta Galera, alienta. Alienta Galera, alienta. Los cruzados en el Claro Arena se vuelven locos, se encienden cuando hay tiro libre para la Universidad Católica. La salida del área, sector derecho. Nueva falta de Vidal, Benja.
3: Ya lleva 3, si no me equivoco, en este encuentro. Ya está demasiado. Está reclamando. Él reclamaba falta a favor de Colo-Colo, pero al final Cabero decidió darse la Católica, que Colo-Colo que no logra salir de su zona, Alonso.
0: Y será tiro libre para la Universidad Católica. Se prepara Matías Palavecino. Borde del área derecho. ¿Cuántos hombres pondrán el paredón en el murallón? El joven Gabriel Moreira, veremos. Al menos uno, me parece poco. Me parece poco a ti, Rodrigo.
1: Sí, porque además está en el perfil de Palavecino.
0: Y va Palavecino, va 12 con 15 en el digital, 1-0, ya lo gana la Universidad Católica con autogol de Vidal de entrada. Va Palavecino, pegó el balón arriba, sobre el horizontal. Intentó buscar el vértice superior derecho del pórtico colocolino. Será juego, será fútbol para el Popular.
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0: Ya se prepara para reanudar el fútbol Arturo Vidal, la juega por el sector derecho, la aguanta Jason Rojas de mala manera, será lateral para la Universidad Católica de forma ofensiva, sector zurdo para los cruzados, caballeros.
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0: Y la tiene justo Gian a la salida del área, le toca con Rosell, deja atrás a Arturo Vidal que metió una mano y se va a ganar la amarilla. Eso es de barrio, Arturo, por favor, esto es nivel profesional. Qué vergonzosa la mano de Vidal, a Rodrigo.
1: Sin duda, ya había pegado una patada que lo dejó medio en vilo y ahora otra vez Rosell, que le pinta la cara, le toca la pelotita, la pasa por el lado, le mete la mano Vidal, no puede nada, está ganando por lejos Rosell el duelo frente a Vidal esta jornada.
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0: Hacia la rápida, me parece que el Tano Ortiz tendrá que apostar a la línea de 4, sacar a Vidal y buscar 3 hombres en punta para tratar de igualar el compromiso. Por ahora la Católica ganando el movimiento de fichas, funcionándole la apuesta a Garnero al sacar a San Pedri y dejar al Pancho Rosell, a Panchito, que por ahora está volviendo loco Arturo Vidal. Y hay tiro libre para la Universidad Católica, borde del área izquierda, hay 3 hombres ahí en la conversación. ¿A quién ves, Benja?
3: Está justo Gianni, Johan Valencia y Matías Palavecino.
0: Veremos si va un zurdo o un diestro. El zurdo es Palavecino. Se queda, me parece, justo Gianni para rematar. Va justo. ¡Pegó! Grita la gente en la galera. La pelota cerca del vértice superior izquierdo del portero Moreira. Será juego, será fútbol para Colo Colo. En 14 minutos de este primer tiempo, 1 para los cruzados, caballeros. 0 para Colo Colo. Me parece que la toca Rodrigo, el portero Moureira.
1: Sí, reclamaba todo el conjunto de Católica. De todas maneras iba muy bien colocada esa pelota. Es absolutamente, está medio nocauta Colo Colo en estos primeros 15 minutos, sobre todo después del gol. Y ojo que queda en Vilo Vidal, ¿eh? Queda en Capilla después de esa amarilla tonta que se

0: Tras la jugada con Rosel.
1: Y tiene la pelota Bernedo, revienta el balón el golero al medio terreno de juego, gana Sosa para Colo Colo, la captura Pala, la tiene Patías, Palavecino, por dentro, por fuera, ¿por dónde vas? Por fuera, pelota larga para la pasada de Eugenio Mena, vértice del área, la tiene el Keno, mete el centro al área, el segundo palo, está Clemente en el área, pega, Moureira, con el manotazo derecho, la pelota al córner número
2: 4 de partido.
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1: Ambientazo acá en la precordillera de los Andes. Saltan, alientan, gritan, se rompen las manos, se desgarran la garganta a los hinchas de la Católica. Nuevo ataque aéreo para el equipo de Garnero. Y será Matías Palavecino el encargado del lanzamiento de rincón desde el sector izquierdo, arco norte. Por ahora, la armadura, la caballería cruzada, imponiéndose al cacique Colo Colo por 1-0. Va Palavecino, va. La pelota al primer palo, pivoteo. Se pasea el balón de izquierda a derecha. La corre Branco. Ampuero evita que salga. Intenta meterle un caño. La guapea por el sector zurdo. Un hombre colocolino que cae al piso. Sanciona al juez central. Y será tiro libre para Colo Colo en 16 minutos de partido. Gana la Católica Rodrigo. Y aprovechamos el instante para el dato impacto en la radio.
0: Sí, señor, a esta hora le contamos el dato impacto acá para que usted sepa, porque de verdad que en este momento está pasando la Católica por encima de Colo Colo. ¿Y sabías que el antiguo San Carlos de Apoquindo fue un estadio maldito para Esteban Efraín Paredes? ¿Saben por qué? Porque nunca pudo anotarle a la Universidad Católica, lo visitó nueve veces y jamás logró celebrar, incluso fallando un penal el año 2016.
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1: El dato impacto en la voz de Rodrigo Reed cuando hubo un choque a la salida del área de la Universidad Católica entre Johan Valencia y Jason Rojas. Sigue en el césped Benja, el colombiano.
2: Es Branco Ampuero, Alonso, sí. Una jugada disputada entre ambos jugadores. Ampuero llega a despejar la pelota, pero Jason Rojas fue con la intención de también pegarle y le termina pegando a Ampuero. Jugada casual, pedían tarjeta amarilla, todo el banco de Católica quedó en nada esa jugada.
0: Y en la anterior fue Ulloa el que alcanza a pincharle la pelota a Clemente Montes y se la envía al córner cuando parecía que atrapaba Maureira. Pero de verdad que está muy descolocada la defensa de Colo Colo.
1: Ya será fútbol para la Universidad Católica. Se acomoda la jineta Branco Ampuero, el líder, el patrón. Me parecía que estaba para selección Branco, ya que estamos llamando a Maripán y Limnoski, están por ahí en la edad. Me parecía que Branco tenía chances. Pelota larga, la salida del área. Gana Arturo Vidal en el medio, en la salida del área. La tiene Ulloa, sector izquierdo. Aguanta la presión el seleccionado nacional. Sigue avanzando. Sigue con el balón. La toca para Hernández. La tiene Colo Colo. Tres atacan. Defienden cinco. La tiene Hernández. La pincha por el sector derecho. Se pasa el balón. Llega o no Madrid. Sí. La tiene Álvaro. Borde del área derecha. Mete el centro al segundo palo. Está destapado Ulloa. Pega o no pega. Alcanzan a pincharle el balón. Cobra. Tiro libre el juez central José Cabero cuando quedaba para el remate Diego Ulloa. Me parece correcto, Rodrigo, la determinación de Cabero.
0: Y lo de Montes, ¿ah? Mira que va a ayudar en defensa. Llega rápidamente porque entraba solo un hombre después del centro de Madrid por el sector izquierdo. Y mira todo lo que retrocedió Montes. Pincha la pelota, le cometen el foul cooperando. La verdad que está pasando por un muy buen momento Clemente Montes, ¿ah?
1: Seleccionado nacional también el Cleme. Una de las grandes figuras de la Universidad Católica. Máximo asistidor de la Católica en esta liga de primera con 4, al igual que Palavecino, un grandísimo, un buen jugador que está en ascenso en la Católica. Cuando ataca precisamente Rosel por el sector izquierdo, se quiere meter al área, sigue Rosel, se barre Vidal y gana con categoría. Ahora sí Vidal la deja al medio para Larcón, sale por la derecha con Vidal, otra para Tomás, pelota larga, rebota en Gianni, insiste la Católica, sanciona Cabero mano y será tiro libre para el cacique Colo Colo, 19 en el digital, 1-0 lo ganan los cruzados caballeros.
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1: Y sale del fondo Arturo Vidal, la toca por el sector izquierdo con el uruguayo Sosa. La tiene Sosa desde el fondo, la piensa el uruguayo, la juegan corto con Méndez, otra para Sosa, intenta salir por el sector zurdo Sosa, pelota larga, se va el balón afuera, te escucho, Benja.
2: Hay una situación en la cancha, bueno, mejor dicho, en las gradas, hay una persona desmayada, es la primera apreciación que tenemos, separado en el partido para ir a atender a la persona, va el cuerpo médico de Católica a atender a la persona que está casi en la primera fila de la grada.

0: En los... Fuyú, en el sector de Fuyú.
1: Correcto.
2: La parte baja, de hecho, corrió, entiendo, un hincha que se pasó por el estadio, que le fue a avisar a la gente de Católica, a los médicos, empezaron también a llamarlo y ahora lo están atendiendo. Ahí está una persona entonces con una conmoción, lo podemos apreciar ahí con los guardias también que corrieron rápidamente, ya se está asistiendo, pero ahí mismo, dentro de la cancha, que llegan los médicos de la Católica, una situación lamentable que sucede
3: acá. Eso frente al sector oficial, ¿verdad, Rodrigo?
2: Así es.
1: Correcto.
0: Sí, en Fuyú, la primera bandeja, vemos que son en las primeras filas.
2: Creo que están despejando para que entre la ambulancia. Me da la sensación acá los reporteros gráficos, ¿ah? ¿Eh?
0: Tal cual, se están corriendo los reporteros para que ingrese la ambulancia de UC Christus, que es el convenio que tiene la Universidad Católica. También corren los jugadores desesperados, corre Gianni, cruzan de lado a lado. Clemente Montes se manda un sprint para cruzar en diagonal la cancha, están llamando desesperados a la ambulancia.
1: Hay urgencia, hay urgencia. De hecho, está Yamal Rajab, el gerente de ligas, supervisando la situación. Están todo el cuerpo técnico también y trabajadores de Universidad Católica apurando que la ambulancia ingrese al recinto de juego porque se desvaneció esta persona y parece que la situación es grave. Mismos jugadores de Católica fueron también a apurar la situación.
0: Sí, vemos a esta...
2: La camilla móvil,
0: claro que ya...
2: Es que no puede salir la ambulancia.
3: Monte sacó la banderola del córner para que pueda entrar la camilla.
2: ¿Sabes por qué? Porque no puede entrar la ambulancia, increíblemente.
3: Yo la ambulancia la veo ahí en ese portón, en esa...
2: ¿Está parada?
0: Sí, la vemos desde arriba, claro.
2: Y no puede subir. ¿Por qué? No tengo idea. Pero está ahí parada, desesperado los jugadores de Católica también. El que más ha hecho cosas es Gianni, Montes, que están corriendo para arriba, para abajo. Un momento bien, bien complejo, ¿eh? Está en la camilla móvil también, no lo han subido todavía, pero están ahí atendiéndolo los médicos de la Católica. Bueno, una situación que lamentablemente se está dando ahora cuando llevamos 20 minutos, está ganando la Católica, pero esta es una situación bien relevante, ¿no? Lo que está pasando.
0: Sí, un silencio increíble el que se produce, los hinchas dejan de cantar, los guardias corren, también los jugadores, está la camilla móvil intentando ahí con el equipo médico subir a este hincha que, como nos contaba el Benja, al parecer se descompensó. Están haciendo el ingreso oficial de la ambulancia en el sector de Mario Lepe. El problema es que no ingresa. Vemos que los reporteros se corrieron. Vemos también a los guardias de seguridad haciendo gestos para que ingrese. Recién ahora lo logran poner en una camilla. Al final no será esta camilla móvil, sino en una camilla tradicional. Al menos cuatro personas por lado sosteniendo a esta persona que se descompensó. La primera información que tenemos en el minuto 20.
2: Hay que ver, obviamente, la información oficial, pero es una persona que está, al parecer, desmayada, que se la lleva en estos momentos una especie de la camilla. Yo entiendo que sacaron la camilla de la camilla móvil, o es...
0: Sí, porque tiene ruedas, claro, pero no es motorizada.
2: Sí, le están haciendo trabajo de reanimación. Sí, lo vemos ahí en el camino. Al parecer es una situación complicada la que estamos viviendo. Pasa por frente de la barra. Están los médicos ahí trabajando con esta persona, haciéndole esta reanimación cardíaca.
0: Es una imagen terrible. Rodrigo. Auditores, está sobre la camilla, como dice Rodrigo, haciendo reanimación a este hincha descompensado. Los aplausos de la hinchada de la Católica para entregar vibras positivas ante una situación compleja. Me parece que José Cavero ya va a reanudar el fútbol, tomó el balón, este hincha sobre la camilla y con la asistencia del cuerpo médico está subido a la ambulancia, sí, Rodrigo.
2: Ya está la ambulancia, que es lo importante, ojalá que sea una atención rápida, es lo que pedían los jugadores y todo el mundo. Seguramente se van a añadir minutos, pero está una situación especial, le siguen haciendo el trabajo de reanimación, lo están subiendo en estos momentos. Lo bueno es que la clínica, entiendo que está bastante cerca de acá.
0: Sí, está al lado la clínica, que fue también puesta a prueba por la situación del histórico portero Patricio Toledo de la Universidad Católica, que también tuvo un problema hace unos meses atrás. Fortuna para él y para el mundo del fútbol que salió sin problemas esa situación. Cuando se reanuda el fútbol, minuto 24:30, le entregamos todas las buenas vibras a este hincha de la Universidad Católica que se descompensó, se movió rápido la organización, se detuvo el fútbol. La pelota sigue rodando ahora en el estadio Claro Arena, don Osvaldo.
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0: Y la tiene Javier Correa, la salida del área, mete el remate. El portero Vicente Bernedo, que se queda con el balón en doble instancia. Colo-Colo Me parece que...

0: toma aire con esta situación. La Católica se desentiende un tanto, está, me parece, con la cabeza un poco mareada con la situación, Rodrigo.
1: Sí, de hecho, bueno, fueron 3-4 minutos de incertidumbre, ¿no? Con este hincha que todavía sigue ahí. Vemos que la ambulancia todavía está sin poder partir, están metiendo adentro de la ambulancia a este hincha. Vamos a ver después cuál es la información oficial.
2: Ahí cerraron las puertas,
1: ahí cierran y seguramente ya se va a ir. Sí, efectivamente, sobre todo por los jugadores de Católica. Es un hincha local, un hincha que seguramente puede generar algo, y claramente hubo un cambio en esta pasada porque intentó de inmediato Correa con un tiro de distancia. Vamos a ver cuánto se muere la Católica en recuperarse de esta situación.
0: Y a la salida del área de la pelea, Colo Colo la gana para Vecino, la toca para Montes, la suelta por la izquierda, regala el balón Montes y será lateral ofensivo por el sector derecho para el Popular.
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0: Inevitable no quedar conmocionado con la situación. La hinchada de la Católica bajó un par de decibeles en torno al grito, al aliento, a excepción del sector de Mario Lepe. Los de siempre, los de la banda del Mumo. De igual forma, el clima cambia acá en el estadio del Claro Arena. Cuando cae el piso Álvaro Madrid, la pelea justo Gianni, sigue con el balón, cae el piso también Gianni, la recupera el Simbi, este es Cuevas, logra cortar Colo Colo en el medio terreno de juego, la maneja Arturo Vidal, la toca a un costado para Méndez, la suelta para el sector izquierdo para el Chinito, este es Hernández, la tiene el Chino, sigue Hernández con el balón, territorio de la Católica, la centraliza con Méndez, la abre por la izquierda para Sosa, pega o no pega, se perfila para rematar, recupera Valencia, despeja desde el fondo Arancibia, el balón en el medio terreno de juego para Rosell, pie a pie, mano a mano con Vidal y la echa a correr y se lo deja atrás, sigue Rosell, se mete al área, sector izquierdo, pega o no pega, pegó, cerca ese balón del poste derecho del portero Moureira, se salva Colo Colo, Rosell. Rosell tiene vuelto loco a Vidal, Rodrigo.
1: No, qué partidazo de Rosell, y no solo a Vidal, en este caso fue por el sector izquierdo, apareció Sosa ahí también lento, lo pasó, la verdad que anda muy enchufado Rosell, que entró por San Pedro y recordemos en la previa fue una de las sorpresas y ha respondido a cabalidad, generó el primer autogol de este partido, que es lo que hizo Vidal, y ahora estuvo a punto de anotar el 2-0, partidazo el de Rosell.
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0: Maneja la pelota Alarcón, la toca por el sector derecho para Johnny. Este es Villagra, territorio de la Católica, la pierde ante Gianni. Centraliza el fútbol con Rosell, rebota el balón con Valencia, pelota larga. No alcanza a llegar Gianni, primero Arturo Vidal, evita que salga. Sí, la toca atrás con Moureira. La tiene el golero a la altura del área chica. Sale por el sector zurdo con Sosa. Benja, te dejo el pendiente de averiguar qué pasa con este hincha de la Católica, por favor. Porque estamos muy, muy preocupados. Me imagino que también las familias que supieron que venían sus hijos, sus padres, sus hermanos al estadio, también deben estar en vilo si es que aún no se logran comunicar con ellos. Así que te pido por favor esa información. El balón en el medio terreno de juego, la tiene Madrid para Colo Colo, la guapea ante Valencia y la gana, la deja por la derecha para Jason Rojas, vértice del área, amaga rematar, la juega a ras de césped con Correa, pega o no pega, le tiene el zurdo, rebota la pelota, insiste Colo Colo en el área, logra salir a Arancibia, revienta la mitad de la cancha del balón, la baja Jonathan Villagra para Colo Colo, minuto 28 ya de partido, 1-0 lo gana la Católica, la tiene Sosa, pega no pega, pegó, Bernedo la deja viva, está el empate, primero Bernedo para quedarse con el balón en segunda instancia, sigue ganando Católica por 1-0 al Popular.
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0: Cuevas, Mena, Gianni, el balón en el medio terreno de juego, sector derecho, avanza la Católica, Rosell rebota con Valencia, va a pelear la Vidal, llega tarde, sigue Valencia con el balón, la toca por la izquierda para Mena, más atrás con Branco, Ampuero, a la altura del punto penal la tiene Bernedo, centraliza el fútbol con Johan Valencia, avanza el colombiano, mueve las manos, ahora sí la juega con Palavecino, ya en territorio colocolino, la tiene Palavecino, la juega para Gianni, balón largo, equivocado, será juego, será fútbol para Colo Colo, en 29-15 lo gana la Católica por 1-0 a Colo Colo. ¿Cómo están las bancas, Benja?
4: Con la jugada se lamenta Garnero, era una buena opción de pase, no se pudo concretar, en cambio Fernando Ortiz fue a la banca a buscar explicaciones y dar instrucciones también a sus jugadores.
5: Alonso,
0: Diego,
5: un chileno campeón en la Champions.
0: ¿Dónde?
5: De África, obviamente. Marcelo Allende con el Mamelodi Sundowns de Sudáfrica, 1-1 con el Frank Rabat de Marruecos, y es campeón

0: campeón de la Champions League africana.
1: Buen desempeño siempre de Allende en África. Cuando ataca Colo Colo por el sector izquierdo, la tiene Sousa. Cuerda final, buscando Ulloa, mete el centro, rebota la pelota. Será córner para Colo Colo. Venga el número.
2: El número uno para Colo Colo.
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1: Lanzamiento de Rincón desde el sector izquierdo, arco sur, frente a la tribuna.

0: pasen lo propio. Será un centro cruzado lo más probable de Tomás Alarcón. Conversa José Cavero con Sosa, también con Bernedo. Hay empujones a la altura de la línea de gol. Cae Clemente Montes al piso. ¿Qué dice el juez central Cavero? Se desordena todo, Rodrigo.
1: Lo clásico que pasa en este tipo de situaciones, ¿eh? Se empiezan todos a apretar un poquito, empujar. En fin, la verdad que ahora viene el córner.
0: Hay tiro de esquina para Colo Colo, sector izquierdo. Va Alarcón, va. La pelota cerrada al primer palo, pivoteo, despeja la defensa de los cruzados. Sale Rosell, qué figura. Centraliza el fútbol ahora con Palavecino. Mal parada la defensa de Colo Colo. Se viene la contra por el sector izquierdo con el Simbi. Este es Cuevas, ya en territorio colocolino. Sigue el Simbi. Sector izquierdo para Mena. Cuerda final, se acomoda para el centro. Mete la pelota al segundo palo, despeja la defensa del Popular. Insiste Católica, logra salir Colo Colo a medias. Recupera Valencia, pega o no pega, pegó. Rebota el balón. Recupera la esférica Moureira para Colo Colo. Está de lado a lado el compromiso por ahora y sale Colo Colo. Sector zurdo con Diego Ulloa. Centraliza el fútbol con Álvaro Madrid. Es Méndez. Hay un hombre en el piso, Benja.
2: Clemente Montes recibió un golpe cuando perdió la pelota. Está inmóvil, ¿eh? Ahora salió la pelota, la tiró Colo Colo afuera. Recién Cavero se acerca a ver si autoriza el ingreso, autorizó el ingreso de la asistencia médica. Se está moviendo, le mueve solo los brazos.
0: ¿Cómo la ves, Diego, allá en el VAR?
3: No la reiteraron todavía.
0: Ingresa al cuerpo médico, está desplomado Clemente Montes a la salida del área de Colo Colo. Un accidentado primer tiempo, Rodrigo.
1: Sí, un accidentado. Bueno, hace un par de minutos se fue la ambulancia recién ya con este hincha que se desmayó cerca del minuto 20 del primer tiempo. Así que ojalá que resulte todo bien. Vamos a estar contando, por supuesto, lo que suceda con este fanático. Y lo otro, claro, ha corrido mucho Montes y la verdad es que creo que quedó bastante exhausto más que otra cosa después de eso, ¿no?
3: Eso fue. Sí, no. O sea, está un poco abierto así la mano de Madrid, el brazo izquierdo. Creo que fue de Madrid, si mal no vi. Pero no da para infracción, ¿ah? ¿Eh?
1: Perfecto. Mira, de hecho se puso de pie, rápidamente va caminando. Creo que puso un poquito de pausa además, ¿eh? Porque Colo Colo se había venido también, por lo menos había reaccionado mejor después de este parate que tuvo el partido por este hincha.
0: De igual forma, me parece que Clemente, claro, un jugador muy temperamental, muy pasional. Cuando ocurrió la situación de este jugador, Méndez corrió una, dos, tres veces. Sí, Diego.
3: Sí, fue Méndez, Alonso, no Madrid, como había dicho. Méndez, pero no da para infracción ni agresión ni nada.
0: Perfecto, 33 minutos de partido, ya rueda el balón por el sector izquierdo, la tiene Sosa. Pelota larga, buscando arriba Hernández, la controla de mala manera, se le escapa a la esférica y será lateral defensivo para los cruzados, caballeros.
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0: La tiene Daniel González en zona segura, pelota larga, balón dividido, gana Vidal en las alturas. De igual manera el cabezazo es malo, complementa la salida Sosa, responde la Católica. Quien la baja es Palavecino. La pincha larga buscando arriba a Rosell, llega o no llega Aragiani, primero el portero Moureira, quien se queda con el balón. Otro hombre accidentado, Benja.
2: Juan Francisco Rosell, que cuando fue a pelear el cabezazo con Arturo Vidal, reclama un golpe, al parecer, en uno de sus ojos. Está en el piso, pidió inmediatamente la asistencia médica. Cavero, al ver que la jugada continuaba, dio la ley de la ventaja y ahora autorizó el ingreso de la asistencia médica de Católica.
1: Sí, bueno, sabemos cómo va Vidal a las pelotas. Ah, siempre muy fuerte, siempre está medio al límite. Recordemos que tiene amarilla también. Por una mano, sí, no por una falta.
0: El único amonestado del partido, Rodrigo.
1: El único amonestado. Y siendo uno de los últimos de Colo Colo, me refiero como defensa, de un riesgo. Pero bueno, ahí se mantiene en la cancha. Están atendiendo a Rosell, entonces, que para mí es la figura del primer tiempo, por ahora.
0: Diego, ¿fue falta de Vidal, te parece?
3: Para mí no. O sea, se eleva, se reitera. Hoy la jugada se reitera de atrás, ¿eh? Por lo tanto, es complicado verlo, pero no observo, digamos, una agresión tampoco de Arturo Vidal en el salto buscando.
1: ¿Sabes qué, Diego? Lo pasa a llevar, creo, con la rodilla, porque salta mucho más.
3: Por eso, claro. Había dicho, lo reitera la jugada. Ahora, a ver, no. Esa es otra jugada que están reiterando. No, la están reiterando de atrás y es muy difícil ver eso.
1: Lo que pasa es que se queda parado Rosell y salta Vidal y al parecer le pega con la rodilla en una zona de su cara.
0: Mueve la pelota Colo Colo ya en la mitad de la cancha, la tiene Villagra, la toca en el círculo central con Méndez, desaparecido por ahora, corta la pelota para la vecina, la corre desesperado, le cae a Moureira a la salida del área grande, sale a ras de césped con Arturo Vidal, la tiene el capitán, me parece el cambio en el entretiempo para Colo Colo, este es Alarcón, la toca por la derecha con Jonathan Villagra, avanza Villagra con balón dominado.

0: deja a Gianni atrás, sigue Villagra, cuerda desde el sector derecho, se barra y pierde ante Cuevas, recupera la Católica, la tiene Gianni, centraliza el fútbol ahora con Rosell, comienza a galopar, carril central, tiene Rosell el balón, ya llegando a la salida del área, taconazo para Gianni, pega o no pega, pegó Moureira, quien se queda con el balón, un disparo centralizado. Está jugando rápido la Católica, Roberto, Rodrigo.
1: Sí, y también muy inteligente Rosella, que en esta habilitó con un taco a Gianni, que intentó de distancia, salida rápida, y ojo con Villagra, que se proyectaba, pidió falta, no le hicieron absolutamente nada y fue muy desprotegida esa zona.
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0: Intentó con un pelotazo de la mitad de la cancha Sosa sorprender a Bernedo, regaló el balón y será saque de portería para la Universidad Católica. El balón en la mitad de la cancha la tiene Eugenio Mena, retrocede la pelota con Cuevas, sector izquierdo, la maneja Cuevas, cae al piso, recupera Colo Colo, sanciona al juez central José Cavero y será tiro libre para los cruzados, caballeros.
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0: Veo novedades de movimiento en la banca, Benja.
3: Hay trabajo precompetitivo y qué más que Fernando el Toro Samperi.
0: ¿Qué te parece, Rodrigo?
1: Me extraño porque está sin máscara. Además, tendrá que ponerse la máscara si quiere entrar a jugar, pero siempre es una alternativa.
0: Y la tiene Mena, retrocede el balón con Valencia, medio terreno de juego, rebota Gianni, sector izquierdo del ataque de la Católica, despeja Álvaro Madrid de cabeza, sanciona tiro libre el juez central José Cavero por esa especie de banquillo. Será juego, será fútbol para el Popular. Ya la tiene Tomás Alarcón, recién 37 de este primer tiempo. 1 para la Católica, 0 para Colo Colo. Autogol de Arturo Vidal, pelota larga, buscando arriba Javier Correa, recupera en el fondo Branco Ampuero, la deja para Mena, se arranca el balón, presiona Colo Colo con Rojas y la gana, este es Hernández, otra para Rojas, por dentro, por fuera, retrocede el balón con Alarcón, la regala, revienta el Simbi Cuevas, responde en la mitad de la cancha Villagra, le cae esa pelota a Méndez, la tiene Víctor Felipe, suelta por la izquierda para Sosa, adelanta las líneas Colo Colo, mete el centro, rebota la pelota, sigue vivo el balón en el campo de juego para el sector izquierdo, retrocede de cabeza para Hernández, más atrás aún buscando a Moureira, sale el golero, primero Villagra en el circuito, ahora sí, con el guardatubos vestido de amarillo, del tradicional del Loro Morón. Pelota larga de Moureira al medio terreno de juego, gana de cabeza Ampuero para la Católica, la tiene Valencia, complementa a Cuevas, regala a la esférica, en 38 minutos de partido será lateral para el Popular en el Claro Arena.
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0: A la salida del área juega con fuego Colo Colo, la tiene Méndez, toca por la derecha para Villagra, ahora sí logran salir de manera pulcra, la tiene Tomás Alarcón, se enreda Alarcón, sale de su propio entuerto con una pelota ras de césped para el Chinito Hernández, por dentro, por fuera, cae al piso, será tiro libre para Colo Colo en 38-30, lo gana por 1-0 la Católica al Popular en un clásico extraño, Rodrigo.
1: Sí, donde además si quieren hacer daño los de Colo Colo tienen que estar más adelante. Leandro Hernández recién, que es uno de los más hábiles, recibió atrás en su propia zona. Ahí está más ubicado y ahí va Colo Colo.
0: Ataca Colo Colo por el sector izquierdo, la tiene Diego Ulloa, borde del área, se perfila para la zurda, pegó, rebota el balón, insiste el Popular ahora con Alarcón, retrocede la pelota a la mitad de la cancha con Sosa, este con Vidal, donde nace el deporte rey, cortita y al pie para Johnny, Villagra toca por la derecha ahora para Sosa, para Rojas, perdón, y la pelea Madrid, cuerda final, gana Ampuero, impone el cuerpo, se gana los aplausos del respetable, será juego, saque de meta para la Universidad Católica.
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0: Si usted, señora, señor, se viene recién integrando al partido a Bio Bio la radio, les cuento que lo gana la Católica por 1-0 con autogol de Arturo Vidal en el minuto 8, sí. No se repite la historia de la semana pasada. Es una serie distinta y Colo Colo pierde por 1-0 ante Católica por autogol de Vidal. Y la tiene en la mitad de la cancha el cuadro Popular. La maneja ahora Tomás Alarcón. Comienza a avanzar, carril central, se equivoca en el pase, recupera Cuevas y comienza a galopar el Simbi. Hay un hombre tendido en el piso, cae nuevamente Cuevas, que dice Cavero, nada, póngase de pie. Reanuda el fútbol Colo Colo desde el fondo. ¿Qué pasa, juez central? Por favor, ¿cómo la viste, Benja?
3: Cobró falta sobre Simbi Cuevas, que llegó por atrás. En este caso fue Tomás Alarcón.

0: no me equivoco, quien lo toma y siempre Cuevas, cuando ve que la pelota no llega a destino, se tira.
1: No me parecía
0: y
1: falta.
0: Cabero, a mí tampoco no me parecía, sobre todo siendo Cristian Cuevas. Y Clemente Monte era la persona que estaba en el piso, reclamaba un golpe en el rostro. Otro más.
1: 40 en el digital, 1-0 el marcador a favor de la Católica con autogol de Vidal. Lo ganan los cruzados caballeros. En el círculo central la maneja Daniel González, la toca por la derecha para Matías Palavecino, la pisa, la piensa por dentro, por fuera, juega con Clemente, ya en territorio colocolino, comienza la diagonal, Clemente Montes cae al piso, recupera Sosa para Colo Colo, este es Hernández, poca gente en ofensiva para Colo Colo, atrás el balón con Diego Ulloa, la pisa, la piensa Ulloa, centraliza el fútbol con Méndez, otra para Ulloa. Sector zurdo, aún en territorio colocolino, ahora pasa la frontera, la deja para Alarcón, la pincha larga para Javier Correa, que gana las espaldas, sector izquierdo, la tiene Correa, se perfila para la derecha, pega o no pega, pegó, golazo, gol.

0: cacique Colo Colo, la primera emboscada del cacique en la precordillera de los Andes. Aparece Javier Correa, una pelota profunda, preciosa, hermosa, bellísima, gambeta corta, se perfila para la derecha y un remate soberbio al vértice superior izquierdo, parado el portero Bernedo. 1 para Universidad Católica, 1 para Colo Colo. Javier Correa, el autor del gol.
1: Y es el séptimo de Correa en el campeonato.
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3: En el campo de juego ahí ocurre una circunstancia mientras celebraba Javier Correa, quien fue a hacer una celebración a los hinchas de Universidad Católica. Vicente Bernedo y Leandro Hernández entraron en una especie de discusión que le significó la tarjeta amarilla para ambos jugadores. Vicente Bernedo en Católica, Leandro Hernández en Colo Colo, estaban a los pechazos. Llegó incluso Joaquín Sosa y Javier Correa seguía con las burlas para la hinchada de Universidad Católica, seguía celebrándoles el golazo que metió acá en el estadio Claro Arena.
1: Rodrigo, ¿sabes por qué ocurre esto, no? Lo de Bernedo
4: sí,
1: y lo
4: porque
1: de...
4: porque le pega un pelotazo.
1: Eso es.
4: Efectivamente, de hecho, el gol es muy bueno, ¿eh? En una de las pocas que ha tenido Colo Colo en este primer tiempo, por no decir la única, prácticamente salvo un par de remates, el gol al ángulo que puso Correa fue impresionante, ¿eh? Espectacular, un golazo, nada que hacer Bernedo, después está Tole Tole, estúpida, entre dos jugadores de la misma profesión, el uno le trata de sacar la pelota, yo creo que el error es de Bernedo, ¿eh?
1: Sí,
4: porque Bernedo le pega después a Hernández, lo va a buscar, se genera toda esta Tole Tole, amarilla para los dos, y lo empata Colo Colo sin ningún mérito en este primer tiempo, pero así es el fútbol.
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0: Y hay infracción a la mitad de la cancha de Álvaro Madrid en contra de Cristian Cuevas, dándose 7 vueltas el Simbi. ¿Cómo la viste, Benja?
3: Magnifica Cristian Cuevas porque fue un encuentro de zapatos de fútbol, en este caso lo indica Cabero a la hora de cobrar el foul. No hay nada más que eso, es magnifica Cristian Cuevas.
0: Será juego, será fútbol para la Universidad Católica en la mitad de la cancha. La tiene Valencia, toca por la derecha para el Seba Arancibia, desaparecido en este primer tiempo el Seba. La maneja la Católica, la tiene Clemente Montes. Centraliza el fútbol ahora con Cuevas en territorio colocolino. 44 en el digital, 1-1 el marcador, lo igualó Colo Colo con un golazo de Javier Correa. La maneja Daniel González, sector diestro ahora para Arancibia, pegado a la banda, otra para Daniel González. Sale a presionar Colo Colo, la tiene Arancibia, retrocede el fútbol ahora con Valencia. Toca por el sector izquierdo para Cuevas, la maneja Cuevas. La pisa, la piensa y centraliza el fútbol con Gianni. Otras para Cuevas, la rebota de mala manera. La pelea en el juego aéreo Ampuero. La cae a Gianni. La pincha por la izquierda, el balón afuera. Y será lateral para el popular en el cierre de este primer tiempo, Rodrigo.
4: ¿Y cómo queda la tabla, Diego, con este empate parcial?
1: Con este empate hacemos F5. Colo, Colo salta a 28 puntos. Huachipato sigue segundo con 22, 21 para Católica y Limache.
4: Negocio para Colo Colo.
0: El balón en la mitad del campo de juego, la tiene Madrid, gana, la deja para Hernández, ahora para Correa, está en el área, está el segundo, pegó, Colo, Colo, Colo, Colo, Colo, Colo, Colo, Colo, Colo, Colo.

0: aparece Javier Correa, letal en el sector derecho, y un remate al poste izquierdo del portero Bernedo para el segundo del Popular. Una asistencia mágica de Leandro Hernández en el cierre del primer lapso. 1 para Católica, 2 para Colo-Colo. Javier Correa y su doblete. Javier Correa, el autor del gol.
1: Y es el octavo de Coco en el campeonato.
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3: Increíble, ¿eh? Increíble cómo es el fútbol, porque claro, hay amarillas ahí, bueno, después vamos a ver roja. Creo que para alguien de la Católica, pero del staff técnico. 7 minutos se dan también. Es decir, no, increíble lo que es el fútbol. Una pelota que pelea, hay un jugador de Colo-Colo, y justamente Correa, el que pelea, después va al espacio. Un pase profundo, está bien habilitado, y aprovecha que no está, está medio adelantado Bernedo, creo yo, tiene alguna responsabilidad, y un iluminado Correa en el primer poste mete entonces el 2-1 en un partido que hasta los 30 minutos prácticamente había sido todo para Católica. Lo da vuelta con 2 goles en ¿cuánto? En 5 minutos, Alonso.
0: Menos de 5 minutos de Javier Correa, la figura, me parece, de este primer tiempo por ahora. Rosell le peleaba, pero Correa se volvió loco.
3: Están
0: con el
3: revisando,
0: golazo.
3: Sí, ¿eh? Están revisando.
0: Ah, lo están revisando. ¿Cómo que, la viste?
3: Sí, puede ser que un foul en la previa. Offside no hay, pero un foul puede ser.
0: El de Madrid, ¿no?
4: Un foul en contra de Daniel Ampuero, eso es lo que reclaman. Y
0: gol.
4: No hay nada. Validado. Actualizo las tarjetas. Tarjeta amarilla para Andrés San Martín, asistente técnico de Daniel Garnero, y la tarjeta roja es para Uriel Garnero, el hijo de Daniel Garnero.
0: Y ataca la Católica por el sector derecho, quiere entrar Arancibia, acá el piso, manotazo que dice Cabero, siga, sí, Diego, te escucho.
1: No, la responsabilidad que decía Rodrigo de Bernedo, porque es su palo, el palo izquierdo donde ingresa el balón, el tanto de Correa.
0: Y avanza nuevamente la Católica, mete un centro al área, se pasea de derecha a izquierda, logra reventar Álvaro Madrid, el balón al medio terreno de juego, la corre Branco Ampuero, llega primero Ampuero, el patrón sale por el sector zurdo, ya en territorio visitante, sigue Ampuero, vértice del área, 3 a la marca Colo-Colina, se barre un hombre, la pelota afuera, y será lateral para la Universidad Católica.
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0: Y se ponen de pie los hinchas cruzados acá en la precordillera, la tiene Gianni, balón al área, despeja Arturo Vidal, la regala a la mitad de la cancha, se acerca Vicente Bernedo a buscarla casi al medio terreno de juego, toca por la derecha con Arancibia, este con Montes, pegado a la raya, la echa a correr, sigue uno Montes, mete el centro al segundo palo, desviado el tiro de Montes, la pelota afuera, será lateral defensivo para el cacique Colo-Colo, que lo gana, sí, lo gana por 2-1 a la Universidad Católica, Rodrigo.
3: Sí, con esto claramente va a entrar San Pedro en el segundo tiempo, si se mantiene este marcador, lo que decíamos, porque si hubiera terminado ganando, seguramente lo aguantarían, pensando en Boca, se vienen 2 desafíos muy importantes, imagínate lo que significa para la Católica estar perdiendo este partido, le saca 8 puntos de diferencia a Colo-Colo al segundo. Sí. Primero, y después tiene que ir a jugarse todas sus opciones con Boca.
1: 8 a Huachipato, 9 a Limache.
0: Está en el área, Rosell, pega, no pega, pegó. Arriba, sobre el horizontal. Una mala salida del equipo Popular. Moureira al córner, Benja al número
4: 5 para Católica.
0: Está picante también Rosell, Rodrigo.
3: Sí, no, más allá del resultado, el mejor de Católica. Junto a Montes, creo que han entregado por lo menos opciones de gol, y ahí va.
0: Y va Palavecino, sector derecho, la pelota y en movimiento al segundo palo, descuelga de manera soberbia Moureira el balón, será juego, será fútbol para Colo-Colo, minuto 50 ya de este primer tiempo, 5 del adicional. ¿Nos mencionabas algo, Diego, allá en la central informativa?
1: No, lo mismo, o sea, 8 puntos le saca Huachipato, 9 a Limache y 10 a Católica, Coquimbo y Palestino, Colo-Colo.
0: ¿Y al cumpleañero Universidad de Chile?
1: No, Universidad 13. De Chile, claro, es que exactamente, 13, tiene 17, tiene un partido menos.
0: La pelota en la mitad de la cancha la maneja Colo-Colo. Me parece que el partido cambió absolutamente tras esta convulsión, este desplome del hincha de la Católica en el minuto 20. Lo ganaba la Católica y Colo-Colo tomó la manija tras eso. Y la tiene el Chinito. Este es Hernández, sector diestro, medio terreno de juego. Se equivoca en el pase, recupera para Palavecino. La pincha larga buscando arriba Gianni, gana Villagra. Gana Villagra para Colo-Colo, sale Méndez, centraliza el fútbol con Hernández, se equivoca Hernández, recupera Montes, la tiene ahora Valencia, por dentro, por fuera, prefiere por dentro con Palavecino, cae al piso, le sigue.

0: Católica con Rosell, pierde el balón, retrotrae Cabero y será tiro libre para la Universidad Católica en 51 minutos de partido. Uno para la Universidad Católica, dos para el cacique Colo Colo.
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0: Hay tiro libre para los cruzados, caballeros, pasada la mitad del terreno de juego. Se prepara el número 10, el número 10, Matías Palavecino, el de zapatos azules, un hombre en la barrera. Va Palavecino, va la pelota ya en movimiento al área de Colo Colo, se pasea el balón. La esférica afuera, será saque de meta para Colo Colo. Pedían algo los cruzados, Benja.
2: Pedían un empujón sobre Branco Ampuero, pero no hay nada, que siga el fútbol, dice Cabero.
0: 51 con 30, Rodrigo. Me parece que hay una figura clara, pero el partido fue extraño de principio a fin en este primer tiempo.
3: Así es, de hecho, bueno, la figura la dijimos hasta el minuto 30, era Rosell, que entró por San Pedri, pero por los dos goles claramente Correa sigue siendo el giro, el héroe del partido hasta ahora.
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0: El balón en la mitad de la cancha, la guapea Sosa, complementa a Méndez, la pifia Vidal, limpia la jugada Alarcón con un cabezazo, responde Cuevas, la pelea Gianni, el balón a la salida del área de Colo Colo, cabezazo de Villagra, la envía afuera y será lateral para la Universidad Católica.
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0: Medio terreno de juego, la pelota cuando José Cabero lo termina. Se acaban los primeros 45 minutos de partido en el estadio Claro Arena. Lo gana el Popular por 2-1 a la Universidad Católica. Lo ganaban los cruzados con autogol en el minuto 8 de Arturo Vidal. Lo dio vuelta el cacique con doblete de Javier Correa en el 42 y en el 45+1 por la fecha 13 de la Liga de Primera. El cacique dando el golpe en la precordillera de los Andes.
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0: Vamos con unos comentarios, Rodrigo, o vamos a la pausa primero. ¿Qué te parece?
3: Pausa, tenemos la pausa y ya venimos acá al Claro Arena.
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6: Más de 80 millones de pesos en drogas fueron incautados por la Policía de Investigaciones en un domicilio en la comuna de Conchalí. En el operativo fueron detenidos 3 ciudadanos colombianos. Uno de ellos era sujeto de interés por la justicia colombiana por distintos delitos, entre ellos homicidio. Este domingo el Ejecutivo llevó a cabo un nuevo operativo de expulsión que permitió la salida del país de 80 ciudadanos extranjeros. De acuerdo con la información entregada por el gobierno, los expulsados corresponden a 58 personas de nacionalidad colombiana y 22 bolivianas, quienes contaban con antecedentes penales y órdenes de expulsión vigentes. Desde el Frente Amplio señalaron que esperan que la justicia investigue eventuales irregularidades en la tramitación del proyecto Dominga, insistiendo en que no puede haber privilegios ni autoridades por sobre la ley. El gobierno de Bolivia recibió este domingo una donación de Perú de 4 toneladas de alimentos para familias afectadas por los bloqueos impulsados sobre todo en la zona andina por los manifestantes que exigen la renuncia del presidente Rodrigo Paz con protestas realizadas desde hace 19 días. El Ministerio de Relaciones Exteriores informó que la cooperación llegó en un avión militar desde Perú tras responder el gobierno de Lima de manera inmediata y solidaria a la solicitud formulada por el Estado boliviano.
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0: Ya estamos de vuelta en el estadio Claro Arena, en la precordillera de los Andes. Lo gana Colo Colo por 2-1 con doblete de Javier Correa y autogol de Arturo Vidal. Por ahora los goles anotados por solo jugadores de Colo Colo, con Pancho Rosell como la novedad en el equipo cruzado, dejando en la banca a Fernando Sampedri para cuidarlo por la Copa Libertadores de América de la próxima semana. De igual forma, gran presentación de Francisco Rosell, 45 minutos ya culminados, y lo analiza en la radio Rodrigo Reid.
3: Sí, bueno, un partido que de verdad tiene dos partes, ¿no? La primera con una Católica muy incisiva, con una Católica buscando y superando por todos lados a Colo Colo, con un Rosell muy inspirado. Sobre todo Rosell, digo yo, porque también tuvo un buen partido de inicio, por lo menos Clemente Montes, con un Palavecino activo que tomaba todas las pelotas muertas. Y bueno, creo que una de las buenas jugadas que hizo la Católica fue antes del minuto 10, esta jugada que intenta por el sector izquierdo justamente Rosell, que es la gran novedad, creo yo, porque claro, tiene que reemplazar a San Pedro, el goleador histórico de la Católica, que lo están guardando. No sé hasta cuándo lo van a guardar para el partido con Boca. Vamos a ver si lo utiliza Garnero. Me parece que sí es el primer nombre para poder entrar. Y lo que nos llamó mucho la atención de esta jugada, en particular de Rosell, fue la velocidad y la distancia que le sacó a Arturo Vidal, que está jugando de último, como acostumbrado en este esquema de Fernando Ortiz. Y la verdad es que fue muy lenta la reacción de Vidal. De hecho, le costó mucho llegar, se lo pasó, le sacó dos, tres cuerpos fácil, antes de meterse al área chica, intentar sentar hacia atrás. Llega Sosa, que intenta el rechazo también, pero la mala suerte para Colo Colo es que le rebota al propio Vidal, que ya venía desesperado persiguiendo a Rosell, la mete en su propio arco, nada que hacer Maureira. Y de ahí hasta aproximadamente el minuto, yo diría, 22-23, cuando lamentablemente ocurre este suceso que se desmaya un hincha acá, que todavía estamos recabando información con Benjamín Rojas, a ver qué nos puede contar más adelante de este hincha que lamentablemente tuvieron que sacar en ambulancia, donde se paró el partido como 5 minutos aproximadamente, donde hubo acá, bueno, un silencio sepulcral al momento que se traía el hincha con reanimación. Lo estaban haciendo arriba de una camilla antes de ingresarlo a la ambulancia. Entonces fue un momento bien fuerte que yo creo que afectó mucho también a la gente de Católica y a los propios jugadores que se metieron a esa jugada particular o a este momento que fue bien ingrato, donde se vio correr a Clemente Montes, se vio correr a Justo Gianni rápidamente pidiendo asistencia. Un momento bien ingrato, ¿no? Y bien, bien lamentable. Ojalá que no sea nada grave. Eso de verdad que esperamos de corazón. Y ahí el partido comenzó de nuevo, creo yo. Y tanto así que Correa intentó un disparo y no había llegado prácticamente al arco Colo Colo. Esto estamos hablando ya del minuto 25. Y se niveló el partido, bajó un poquito Rosell, se afirmó la defensa de Colo Colo, intentó desplegarse más, incluso hasta con el propio Villagra, uno de los centrales, con Sosa, que intentó un remate de distancia, con un Vidal ya un poquito mejor ubicado, con activos jugadores al medio campo, sobre todo Méndez, Madrid, Alarcón. Bueno, la verdad que son jugadores que pueden hacer diferencia, pueden marcar bien el territorio en medio campo, con el Lea Hernández también, un jugador desequilibrante, probablemente uno de los más desequilibrantes, y empezó a aparecer también lo que decíamos, Correa. Lo que no veíamos porque si bien se acercaba, la verdad es que tampoco era tan clara la posibilidad para un empate. Por juego había sido superado por Católica, yo diría, hasta el minuto 30, 35, cuando ya empieza a equiparar las cosas. Hasta que viene aproximadamente el minuto 41,

0: cuando Correa. Entonces, la verdad es que con un golazo de verdad que yo recuerdo el gol que le hizo alguna vez, porque me acuerdo que también lo vi, estamos hablando del año 90 y tanto, un gol que le hizo Tupper a Colo Colo, Raimundo Tupper, un golazo al ángulo, muy similar fue este de Correa, porque además lo ganó solo por el sector izquierdo, se enganchó hacia su mejor pierna y la colocó al ángulo cuando estaba prácticamente... cercado por dos defensas de la Católica que no le pudieron quitar la pelota, la puso al ángulo, nada que hacer en esta Bernedo. Hay que darle también la, ¿no es cierto?, la opción de no mostrarse, digamos, en esta jugada débil, porque sí estuvo débil en la jugada siguiente, creo yo, pero por lo menos en esta no tuvo responsabilidad Bernedo. Fue un golazo, silenció ahí un poco acá al Claro Arena. Con una especie de celebración, después un entrevero bien torpe, digamos, la verdad, entre Bernedo, que se enreda con Leandro Hernández en la celebración, el festejo, se fue a los pechazos, podría haber sido expulsado claramente, bueno, le mostraron a María, lo propio a Leandro Hernández, y cuando ya parecía que nos íbamos a ir con el empate, digamos, al entretiempo, otra buena pelota que pierde la Católica por la presión de Colo Colo, que toma Leandro Hernández, que también se abre por la derecha en este caso, porque el gol anterior había sido por la izquierda, se abre por la derecha, Correa pasa en profundidad, bien habilitado, y ahí sí yo creo que Bernedo tiene alguna responsabilidad, porque estaba uno adelantado y dos no cubrió bien su palo, por ese palo entró un remate de un inspirado Correa que ha llegado poco, pero que está muy certero frente al arco, y colocó entonces en el 46 aproximadamente, 45-1, el 2-1. Que si ustedes preguntaban, hasta el minuto 30 era imposible que Colo Colo fuera ganando, porque no tenía el dominio, porque no tenía ocasiones, porque la Católica se veía bastante aceitada y afinada, no tenía por dónde, de verdad. Y el partido cambió radicalmente en esos últimos 15 minutos, y ni decir en los últimos, a partir del minuto 40, cuando hace los dos goles Colo Colo. Un golpe bien fuerte que va a tener que ver cómo se lo saca la Católica, que va a tener que ver qué va a echar a mano o qué le va a decir en entretiempo a los jugadores, si va a hacer algún cambio. Yo no sacaría a Rosell, la verdad. Creo que ha sido una buena figura, no sacaría a Montes. Probablemente Gigiani se lo podrían guardar para meter, por ejemplo, a Sampedri y dejar a Rosell más como puntero. Es una de las alternativas que yo veo por los rendimientos que vemos en los equipos, y para guardar también a Gigiani. Creo que Sugi también hizo falta en los minutos finales. Y entonces, el fútbol es así, pues, así de imprevisible. De repente uno cree que está todo hecho, que está el marcador listo, que los jugadores es imposible que reviertan un partido tan difícil. Y no, pues lo hace un inspirado, lo hace un tipo que está certero con el arco, o por un error, en fin, o la mezcla de aquello. Y lo está ganando Colo-Colo nomás. Y es importante para Colo-Colo porque está sacando mucha distancia, jugada prácticamente en las últimas fechas de esta primera rueda. Entonces, está haciendo, creo, un partido inteligente, que no se veía, digamos, mucho despliegue de Colo-Colo en los primeros minutos, pero que metió todo al final, marcó diferencias, y eso finalmente entonces le permite al conjunto albo salir airoso este primer tiempo. La responsabilidad ahora, Alonso, es de la Católica. Veamos lo que va a pensar Carnero para el segundo tiempo.
1: El análisis de Rodrigo Reid acá en el entretiempo de la radio, haciendo el triunfo parcial de Colo-Colo por 2-1 ante la Universidad Católica. Hubo un quiebre emocional en este partido, había extremadamente positivismo de los cruzados hasta el minuto 20, cuando se desploma este hincha, se detiene el partido por 4 minutos, la Católica lo ganaba por 1-0, estaba pasando por arriba sobre Colo-Colo, un Colo-Colo groggy hasta esa altura. Luego de esa situación, que estuvo detenido 5 minutos el partido, Colo-Colo comienza a firmarse, no precisamente por Arturo Vidal, quien está sobrepasado emocionalmente, me parece, también con este clásico. Creo que es el cambio que debería hacer el Tano Ortiz. Tiene tarjeta amarilla, no está llegando a los cruces, debe recomponer esa defensa, me parece, Colo-Colo con línea de 4. Pero primero apuntarlo a Católica. ¿Qué tiene el equipo cruzado? La banca, a Darío Melo, a Cerezo, a Lulier, Zucchi, Canales, Martínez, Jimmy, Gómez, Corral y Sampedri. Ya lo decía Rodrigo, creemos todos que será Sampedri quien ingrese en el segundo lapso. Cuando vuelven los equipos al campo de juego, vuelve la Católica. Aún los jugadores de Colo-Colo haciendo trabajo de precompetencia.

0: Se viene una modificación en la Católica, a ver si el Benja lo ve en la cancha.
1: Lo decía Rodrigo, ya Fernando Zucchi está haciendo sprints de lado a otro para preparando su ingreso en este segundo tiempo. De momento, solo él, de momento.
0: Será un Fernando, pero no San Pedro, sino Zucchi.
2: Sí, va a ser Zucchi, lo que decíamos, hacía falta Zucchi, no sé si será Cuevas el que saque, vamos a ver, es una de las alternativas.
1: ¿Sí? Ojo, hay 9 en cancha, 10 contando a Zucchi. Probablemente venga otro cambio.
0: Ah, me parece que también va a venir San Pedri. Veo a Arancibia, a Montes.
1: Vi una máscara. Oye, vi una máscara subiendo por el túnel.
0: Buen ojo del Benja. Los superhéroes, el superhéroe de la Católica ya se viene al campo de juego. El toro enmascarado. No está Rosell, me parece, en el campo de juego. Veo a Montes, veo a Gianni, veo a Valencia, a Cuevas. Creo que salió Mena, me parece.
1: Alonso.
0: Sí, Benja.
1: Vestido está Maximiliano Romero en Colo Colo, para ingresar.
0: Se viene el Tigre también en el Popular. Arturo Vidal sigue en el campo de juego también. Están haciendo el trabajo de un trabajo de calentamiento para ingresar al segundo lapso. Está Romero. Veo también al Chino Hernández. Veo a Javier Correa, no veo a Correa.
1: Eso te iba a decir, Alonso. La persona que va a salir por Maximiliano Romero es el goleador, Javier Correa.
2: Si no es por una lesión, no lo entiendo.
0: Yo tampoco,
2: Y ojo, que tampoco.
0: Venía apretado, sí
2: venía apretado. Y tampoco entiendo la salida de Rosell. Me gustó el primer tiempo de él, creo que fue factor, mucho más que Gianni, por ejemplo, y lo mantiene ahí en cancha. Ahí están los cambios, Benja.
1: Sale el 18, Juan Francisco Rosell, el que generó el autogol de Colo-Colo. Ingresa el goleador histórico de Católica, el goleador del campeonato, Fernando el Toro Sampedri. Y como lo adelantaba Alonso, sale con la 3, Eugenio Mena, retroceden al Simbi Cuevas e ingresa Fernando Zucchi con la 8.
0: Y en Colo-Colo sale el Maxi Romero.
1: Entra.
0: Perdón, entra Romero, sale Javier Correa, se viene el segundo lapso, don Osvaldo.
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0: A rodar el fútbol, a rodar el balón. En el estadio Claro Arena lo gana Colo Colo por 2-1 a la Universidad Católica por la fecha 13 de la Liga de Primera. Y ya la tiene Cuevas. Retrocede el balón a la mitad de la cancha con Zucchi. Pelota larga, sector derecho, buscando arriba Montes. Cabezazo de Sosa. La pelota sale o no sale. Sí sale. Y será córner para la franja. El número, Benja.
1: El número 6 y el primero de este segundo tiempo.
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0: Se prepara para Vecino. También llega Zucchi a la cita en el banderín derecho. Se retira ahora Zucchi. Va para Vecino. Va la pelota en movimiento al segundo palo. Cabezazo le quedó al toro. Está en el área. Despeja Sosa primero Maureira para quedarse con el balón. Se enreda la cosa en el área, Rodrigo. Se salva Colo Colo. Iniciado el segundo lapso. Sale Maureira en corto con Vidal. La toca por la izquierda con Sosa. Retrocede el balón con Arturo Vidal. Sí, Rodrigo.
2: No, bueno, ahí mostró para qué está San Pedro, ¿no? En un córner ya apareció una tole-tole que se armó en el área. Y estuvo muy bien San Pedro saltando por sobre todos. Con máscara está el goleador de la Católica.
0: Un minuto de este segundo lapso. La tiene Vicente Bernedo. Lo gana Colo-Colo por 2-1 con doblete de Correa, que salió del campo de juego. Ingresó el Maxi Romero, el Tigre. Veremos qué pasa con aquello. Sosa al suelo, pelota afuera. Y será lateral para la Universidad Católica. Lateral ofensivo para los cruzados, caballeros.
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1: Quiero hacer una corrección, Alonso. El expulsado finalmente fue Andrés San Martín, el ayudante técnico de Garnero, y el amonestado el hijo, Uriel Garnero.
0: Y la tiene Cristian Cuevas en la mitad de la cancha, sector izquierdo. Retrocede la pelota con Branco Ampuero. Cambia el circuito de izquierda a derecha a la Católica. La tiene ahora Daniel González, balón largo, centro del campo, buscando arriba Montes. Gana Villagra las alturas para Colo Colo. Sale por el carril central con Alarcón. La deja para Hernández, pelota larga, buscando Romero. Sale el portero Bernedo, te revienta la pelota. Le cae a la salida del área a Maureira. Ojo que te comen, sale Maureira también de cabeza. Logra salir por la derecha con Jason Rojas. Centraliza el fútbol ahora con Alarcón. La toca por la derecha con Álvaro Madrid. Más atrás ahora con Alarcón. Pelota regalada. Recupera alto la Católica con Justo Gianni. Centraliza el fútbol ahora con Zucchi. Avanza la Católica. La tiene el comandante. Avanza Católica. Pelota pinchada al área. Buscando arriba Montes. Primero Maureira para quedarse con el balón. Posesión de Colo Colo. 2:30 en el digital. Lo gana el Popular por 2-1 a la Universidad Católica.
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1: Sale por la izquierda ahora con Sosa, complicado Sosa, presionado por Montes, cae al piso, que dice Cabero, será lateral para la Universidad Católica. Se desmaya el uruguayo Sapurazuki, se desmaya de manera no literal,
2: se desvanece.
1: Se desvanece, claro. En este caso.
2: Lo que pasa es que yo creo que lo empujó Montes, ¿eh?
1: Pero muy livianito para cobrar una falta. Será lateral para la Universidad Católica, se prepara Arancibia, se mueve Montes, también es Zucchi, la pelota para Zucchi, la aguanta Fernando, límite del área, saca el centro, el corazón, primero Moureira para quedarse con el balón, en 3:31 para la Universidad Católica, 2 para el cacique Colo Colo.
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1: La pelea arriba Romero, logra salir Branco Ampuero, la tiene el patrón de la saga cruzada a ras de césped con Clemente Montes, se enreda Clemente, recupera Ulloa para el popular, la tiene ahora Arturo Vidal, sale por el sector izquierdo con Sosa, aguanta la presión, gira Sosa, balón largo, buscando arriba Madrid, gana de cabeza Cuevas en la mitad de la cancha, responde Jason Rojas, pone la pelota al piso el Dani González en el círculo central, la dejan para San Pedri, aguanta San Pedri, toca por la derecha para Montes, retrocede Montes a su propio territorio, centraliza el fútbol ahora con Valencia, avanza la Católica, la toca por el sector izquierdo para el avance del Simbi, este es Cuevas, pie a pie con Madrid, retrocede la pelota ahora con Valencia, centraliza el fútbol con Zucchi, mueve la pelota a la Católica, la tiene Montes, otra para Zucchi, otra para Montes, pega, borde del área, sigue con la pelota Montes, se perfila para la zurda, retrocede el balón ahora con Zucchi, mete el centro al área, el segundo palo, cabezazo defensivo de Colo Colo, complementa la salida por la diestra, ahora Madrid, aguanta la presión, aguanta la marca de Cuevas, tiene el balón Madrid, cae o no al piso, sigue con la pelota, presiona Cuevas, rebota en Cuevas, y será lateral para Colo Colo, lateral defensivo por el sector derecho para el popular.
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1: 5 minutos del segundo lapso, 50 en el digital, 1 para la Católica, 2 para Colo Colo, fecha 13 de la Liga de Primera. Se prepara por el sector derecho Jason Rojas, saque de mano para Moureira, pelota larga del golero, buscando arriba Hernández, corta, no, se equivoca el Dani González, primero llega el chino Hernández, vértice del área, sector izquierdo, retrocede la pelota con Diego Ulloa, centraliza el fútbol con Méndez, avanza Méndez, galopa por el carril central, retrocede la Católica, avanza Colo Colo, la tiene Madrid, la pincha para Romero, le cae ese balón a Hernández, la suelta por la derecha, buscando a Jason Rojas, se va, no se va, se arranca ese balón, malo el pase del chinito, y será saque defensivo por el sector izquierdo para los cruzados, caballeros.
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1: Sale el Dani González por el sector diestro, perdón. La toca para Arancibia. Maneja la pelota Arancibia. Retrocede ahora el balón con Branco Ampuero. Amaga Ampuero. Sale por la derecha con el Dani González. Avanza el Dani, llegando a la mitad de la cancha, la gana Colo Colo por 2-1 en la precordillera, suelta ese balón para Arancibia, borde derecho, por dentro, por fuera, dos hombres de Colo Colo, la marca, recupera Ulloa, acá el piso Hernández, me parecía infracción, que dice Cabero, sí, habrá tiro libre para Colo Colo en 6:15, como la viste, Benja.
3: Una disputa por la pelota donde Fernando Zucchi llega un tanto tarde, si bien es cierto, él se queda con la pelota, raspa Leandro Hernández, una falta bien pitada por parte de Cabero.
1: Extraño la modificación por ahora de Correa por Romero, Rodrigo.
2: Sí, de hecho, no, al parecer debería tener alguna dolencia, no me explico por qué lo saca, no hay una razón. Bueno, Maxi Romero, que además viene volviendo, ¿eh? Recordemos que había estado un par de partidos ausente, obviamente no está en el mismo ritmo de Correa, pero bueno, está ahí sustituyéndolo, una baja sensible para Colo Colo.
1: Y gana Álvaro Madrid por el sector derecho, deja un hombre en el piso, cae ahora él, que dice Cabero, nada, siga, póngase de pie, recupera Cuevas para la Católica, retrocede con Bernedo, revienta la pelota a la mitad de la cancha, Bernedo la corre Clemente, el balón afuera, y será lateral para el popular por el sector izquierdo.
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1: 7 en el digital, 2-1 lo gana Colo Colo la Universidad Católica en su primer partido en el Claro Arena, en este nuevo reducto del equipo cruzado. Se prepara para reanudar el fútbol Joaquín Sosa, la pelota ya volando en el área, se equivoca Sosa, falta técnica, Rodríguez.
2: Se demoró mucho.
1: Se demoró mucho.
2: Sí, tiempo le cobraron, Sosa demoró 5 minutos en sacar el lateral, por eso para Católica.
1: Y será lateral defensivo ahora para la Universidad Católica, por el sector derecho se prepara Arancibia, la juega para Clemente, aguanta Clemente la presión.

0: balón, la deja con Arancibia, cae al piso, ahora Clemente reclama un manotazo. Harto piscinazo de lado y lado, Benja.
1: Sí, pero en esta ocasión sí lo hubo. Cuando Diego Ulloa intentaba girarse, el codo un poco arriba, la verdad. Y Clemente Montes hace el resto, hace lo suyo, pero sí hubo contacto al menos en esta pasada.
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0: 8 en el digital de este segundo lapso. Lo gana el Cacique por 2-1 a los Caballeros Cruzados. La tiene ya Fernando Zucchi. La juega por la derecha para Arancibia. Pincha la pelota larga buscando a Clemente y hay tarjeta amarilla para Tomás Alarcón por infracción en contra de Zucchi en el medio terreno de juego. Será tiro libre para la franja en el Claro Arena.
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0: 8:30 en el digital. Se prepara Fernando Zucchi, pasada la mitad de la cancha por el sector derecho. Todos, su gran mayoría a la altura de la línea del área grande. Ya hay orden de Cabero. Va Fernando Zucchi, va, ya hay orden del juez central. Se acerca Valencia, veremos si va o no al área. La pelota al primer palo, despeja la defensa de Colo Colo. Saca Méndez, le cae a Cuevas, pega, nos pega, pegó. Rebota el balón en Madrid. Yo creo que se viene la contra de Colo Colo con el Chinito Hernández, que comienza a galopar. Deja atrás al Cindy Cuevas primero para recuperar en el fondo la Universidad Católica. Salen con Bernedo. La tiene Johan Valencia. Sale el colombiano del fondo, sector izquierdo. Maneja la pelota Valencia. Corta a Méndez de mala manera. La tiene para la vecina. Ahora sí para la Católica. La pincha larga para Gianni. Aguanta la presión Gianni. La marca de Vidal. La pincha por la derecha. Vidal se lleva puesto a Gianni. Sigue la Católica. Sector diestro. La tiene Clemente. La pincha para Arancibia. Mete el centro. La pelota afuera. Será saque de portería para Colo Colo. Lo celebran los salvos, se lamentan los cruzados. ¿Cómo la viste, Rodrigo, esa jugada?
3: Sí, yo creo que fue una jugada bien al límite, ¿eh? De parte de los dos, tanto de Gianni como de Vidal, que son los que están reclamando, que se tomaron, en fin, ha sido de harta incidencia de este partido, ¿eh? La verdad que no se ve muy clara Católica en esta segunda etapa, se ve más concentrado Colo Colo.
0: ¿Cómo queda la tabla, Diego?
4: Con estos resultados, Colo Colo amplía diferencias. Pasa al primer lugar ahora con 30 puntos. 22 Huachipato, 21 Limache, 20 para Católica, Coquimbo y Palestino.
0: Está en el área de San Pedro y mete el remate. El balón afuera, afuera, afuera, desviado. 5 metros del poste izquierdo. Será nuevamente juego fútbol. Desde el saque de meta para Colo Colo en 10:30. Avanzó el toro, atropelló por la derecha, Rodrigo.
3: Y estuvo muy bien Villagra, porque fue al cruce, lo aguantó, la verdad es que fue un pase bien profundo, tuvo que cambiarse de zona, de hecho Villagra, cerrar por este sector, hizo la cobertura, estaba bien controlado, pero bueno, es lo que sabemos de San Pedro, ya que cuando tiene el arco, intenta de cualquier lado.
0: Y la tiene justo Gianni en territorio colocolino, corta Méndez, recupera Vidal, sale por la derecha, ahora Colo Colo con Rojas. Rebota con Madrid, Alarcón, regala la pelota, recupera la mitad de la cancha por el sector derecho Arancibia, avanza la Católica, la tiene Gianni, la deja para Zucchi, la pincha por la derecha para Montes, centro al medio, está para San Pedro y alcanza a cortar Villagra, sale Colo Colo, ahora por la izquierda con Méndez, centraliza el fútbol con Tomás Alarcón, la juega para Sosa, la pincha Valencia y será lateral para el popular en la precordillera.
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0: Alienta Galera, alienta. Alienta Galera, alienta a los cruzados y cruzadas en el Claro Arena cuando llegamos al minuto 11:30 y lo gana Colo Colo por 2-1 con doblete de Javier Correa. Ya fuera del campo de juego. Y tiene el balón. Colo Colo en la mitad de la cancha. La maneja Felipe Méndez. Limpia por la derecha para Jason Rojas. La maneja Rojas. Retrocede con Maureira. A la altura del área grande. La tiene el golero. El joven guardameta popular. Pelota larga al medio terreno de juego. Juego aéreo. Gana Ampuero para la Católica. Recupera Vidal para Colo Colo. Pelota larga por la izquierda. En territorio cruzado. La tiene Diego Ulloa. Retrocede ahora a su propio territorio. Se cruza Montes. Cae al piso. Sigue con el balón. Ahora Colo Colo. La ajusta Ulloa. Atrás con Vidal. Al medio con Alarcón. Por la izquierda con Sosa. Pegado a la raya. Retrocede la pelota con Arturo Vidal a la salida del área. Cambio de circuito ahora por la diestra de buena manera con Jason Rojas. Centraliza el fútbol con Madrid. Taconazo y a correr Rojas. Galopa, galopa, galopa. Sector derecho, cuerda final. La tiene Rojas. Retrocede la pelota para Madrid. Pega o no pega. Mete el centro al segundo. Palo Bernedo. Atento para cortar ese centro. En 12:30 se acercó Colo Colo, Rodrigo.
3: Se acercó Colo Colo porque está bastante bien parado en la cancha y creo que está un poco desesperado la Católica.

0: buscan tratar de llegar rápido al arco de su oponente, y ahí va Colo Colo. La tiene Hernández, la toca por la izquierda para Ulloa, mete el centro al segundo palo, cabezazo defensivo de Ampuero, insiste la salida del área, Méndez pega, no pega, pegó, rebota el balón, insiste Colo Colo, revienta Arancibia, el balón a la mitad de la cancha, el partido está eléctrico, la tiene justo Gianni en el medio terreno de juego, la pelea, la guapea Gianni ante Villagra, se barre el ex Unión y gana el balón con infracción, dice Cabero, será tiro libre para los cruzados, hay un empujón de Villagra, Gianni, como la viste, Benja.
1: Gianni pedía la amarilla por la falta, fue a buscarla obviamente con Cabero y ahí Villagra lo saca y magnifica, obvio, para tratar de sacar esa tarjeta amarilla en la saga defensiva de Colo Colo.
2: Se están pechando ahora Gianni con Villagra.
1: Y ojo que Gianni tiene 4 tarjetas amarillas, si amonestan a Gianni en este partido queda suspendido para Huachipato.
0: Me parece que este es el partido que se están jugando la vida. Parece Copa Libertadores de América, Rodrigo.
2: Claro, y seguramente una copa también que tiene en mente Garnero. Por eso también es que se guardó un par de hombres. Y ahora, claro, tiene ese ambiente importante. Ha jugado este tipo de partido en la Católica. Le ha costado, con Barcelona le costó. Vamos a ver si logra al menos empatar.
0: Centro desde el sector izquierdo de Palavecino. La pelota al área, se pasea el balón. Insiste Arancibia, cuerda final, la tiene lateral. Mete el centro al punto penal. Hay un cabezazo de San Pedro y Maureira, que se queda con el balón ante un cabezazo débil del Toro. Será juego, será fútbol para el Popular. En 14:30 lo gana por 2-1 en la precordillera de los Andes.
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0: La voz comercial de Osvaldo Luxinger, central informativa de Diego Osorio, periodista en cancha Benjamín Rojas, Rodrigo Reed en los comentarios, Douglas Rivera, el ingeniero en sonido, también el Nico Chacón en el control, Alonso Farías en los relatos. Somos Biobío Deportes y galopa ahora Suki en el callejón central a la salida del área, la toca por la izquierda para Gianni, mete el centro al medio, está, despeja Colo Colo a medias, no se arrepiente Ulloa, piden penal, aguantaba la pelota Ulloa, piden penal a Montes, sale Colo Colo por el carril central, la tiene Alarcón, la toca para Madrid, sector izquierdo ahora con Sosa, llegando a la mitad de la cancha Colo Colo, pelota larga por el sector izquierdo, buscando arriba Romero, gana Ampuero en las alturas, el balón afuera y será lateral para el Popular. Aprovechamos para el dato impacto en la radio. Ah, mira, pero está Clemente en el piso. ¿Qué pasa, Benja?
1: Sigue pidiendo el penal, supuesto penal que está solicitando Universidad Católica, reclama toda la banca también. La jugada es que trata de anticipar a los centrales de Colo Colo, en ese caso estaba Sosa y Vidal, perdón. Y trata de meter el pie, lo anticipan y ahí está la zancadilla, pero es parte del juego, me parece a mí. Y en la contra de Colo Colo, Johan Valencia con Diego Ulloa tenían su duelo aparte. Estaban a los hombrazos.
4: No es penal. No es penal.
2: No, nada. No, sí, tampoco se vio, estábamos al frente. Ya le cuento el dato impacto.
0: Se viene el lateral por el sector derecho para Colo Colo. A la salida del área de la Católica se prepara Jason. La pelota en corto. Intenta avanzar Madrid. Cuerda final. Se enreda Madrid. La pelota afuera. Logra salir la Católica, la deja viva en definitiva. Sale Branco Ampuero, la toca ras de césped. Avanza Palavecino ahora, comienza a galopar dos hombres colocolinos. Los deja atrás, la toca para Montes. Ahora para Palavecino en territorio de la Colo Colo. Filtra el balón, revienta con todo Ulloa. La pelota afuera y será lateral ofensivo por el sector izquierdo para los cruzados, caballero.
2: ¿Y sabían ustedes que Colo Colo y Católica jugaron en su primer clásico el 20 de mayo de 1939? El cacique ganó 3-2 en el antiguo estadio de Carabineros y años más tarde lograría su mayor goleada ante la franja, un 7-1 en 1943.
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0: El balón en territorio de Colo Colo la tiene Palavecino. Carril central, pega, no pega, pegó. Cerca del ángulo superior izquierdo del pórtico de Colo Colo se lanzaba el golero, será saque de meta para el Popular en 17. Lindo remate de Palavecino, Rodrigo.
2: Sí, buen remate. ¿Eh? Lo que se espera más de Palavecino, si tiene una zurda tan exquisita, pegarle de donde pueda. Acá lo hizo, prácticamente unos 35-40 metros. Pasó cerquita del parante izquierdo de Maureira, que tampoco ha atajado tanto, ¿eh?, más allá de los goles. Es un jugador que no ha recibido tanto la pelota, pero que por lo menos en los centros, por ejemplo, salta muy bien, reacciona muy bien, está bastante atento este chico, ¿eh? Muy prometedor el arquero de Colo Colo.
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1: Si no me falla la vista, se prepara Claudio Aquino en Colo Colo.

0: a ver qué pasa con esa modificación. La tiene Branco Puero en su propio territorio. Avanza Branco, ¿sí, Rodrigo?
1: Si le falla la vista, estamos mal.
2: Sí, estamos más complicados. Sí,
0: el que está más cerca de todos. Y la tiene ya en el medio terreno de juego la Universidad Católica con Daniel González. Avanza el Dani, toca por la derecha para Palavecino. La Católica hace retroceder al cacique. La tocan por el sector derecho para Montes. Mete el centro, rebota la pelota en Sosa y será córner para los cruzados caballeros. El número, Benja.
3: El número 7.
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0: Se prepara para la vecina y se enciende la hinchada de los cruzados. Se encienden los hinchas de la Católica. Va para vecino. La pelota en movimiento al corazón del área. Cabezazo. El balón arriba. Arriba, arriba, arriba. Atropellaba Fernando Sampedri. El cabezazo sobre el horizontal. Se lamenta el toro enmascarado. Hay un hombre en el piso, Benja.
3: Sí, lo decías tú, atropelló el toro y entre ellos estaba Branco Ampuero, que me parece que pisa mal, se toma el todillo derecho, no se ha parado todavía el central de Universidad Católica. Ahora se pone de pie rengueando, obviamente, tratando de afirmar ese todillo derecho.
1: Sí, yo creo que se lo lleva por encima a Sampedri, ¿eh? En el salto, que es muy, y ahí, claro, en la caída, en fin, va como puede, va volviendo ahí Branco Ampuero.
0: Hay modificaciones en Colo Colo. Tiene buena vista, parece Benja, porque se viene Claudio Aquino.
3: Menos mal. Se viene Claudio Aquino, se está poniendo los guantes, está al borde de la cancha.
1: ¿Cómo va a jugar al arco? No.
3: No, pero hace frío.
1: Por el frío. Cuidado.
0: Que ataca por el sector izquierdo de la Universidad Católica, la tiene Cueva, mete el centro, la de cabezazo de Arturo Vidal. Sale Colo Colo, la pelota por el sector derecho ahora con Álvaro Madrid. Centraliza el fútbol con Méndez, comienza a galopar Méndez, pasa a la mitad del terreno de juego. Pincha la pelota para Romero, corta el Dani González para la Católica. Sale González ahora, sector zurdo con el Simbi Cuevas. La pisa, la piensa, juega atrás el balón ahora con Branco Ampuero. Pelota larga, buscando arriba a Sampedri. Gana Villagra para Colo Colo, complementa Alarcón, sale con Méndez. Ya en territorio cruzado, la tiene el cacique, la tiene el popular. La juega por el sector derecho ahora con Jason Rojas. Gambetea, pelota afuera, que dice el juez central. Me parecía lateral para Colo Colo. ¿Qué cobró, Benja?
3: Lateral para Católica, a diferencia de lo que vieron ustedes allá, con un rebote al final en Jason Rojas, y ahora va a servir Universidad Católica.
0: Y se molesta la gente porque sacan dos en lateral, no se coordina Cuevas y hay cambio previo. Detiene el fútbol José Cabero. ¿Qué te dice este cambio, Rodrigo, de Claudio Aquino en la cancha?
1: A ver, veamos quién entra primero y quién sale.
3: Sale con la 8 Álvaro Madrid e ingresa con la 22 Claudio Aquino.
1: Claro, lo que me dice este cambio es que quiere tener un poquito, primero refrescar esa zona, porque tiene un desgaste Madrid en las dos partes, ¿no? Defensiva y ofensivamente, y claramente tiene mucha más salida que... Y tiene más toque Aquino respecto de Madrid. Así que puede ser que ya como están un poquito más afectados los jugadores de Católica, además no solamente el desgaste se nota no solamente acá, sino que ya con los partidos de Copa Libertadores tal vez filtrar pases o salir más rápido. Así que vamos a ver qué pasa con este Colo Colo, con un Aquino que...
0: ¡Ojo! Está en el de San Pedro y puede que el remate pegó. Afuera. Se disparó cuando encaraba para vecino. La cedía para Sampedri desde el sector derecho. Desenfunda la espada el toro, el balón afuera. Será saque de meta para Colo Colo en 21:30. Lo sigue ganando el popular con doblete de Javier Correa en el primer tiempo, al cierre del primer lapso, y autogol de Arturo Vidal iniciando el primer tiempo. Esta fecha número 13 mantiene a Colo Colo lo más alto de la Liga de Primera. Y sale la Católica por el sector izquierdo ahora con Cristian Cuevas. Retrocede con el portero Vicente Bernedo. Balón a ras de césped con el Dani González. Avanza Alex Santiago Wanders, llegando a la mitad del terreno de juego con pelota dominada. Lo va a presionar Aquino. Toca por la derecha para Arancibia. La deja para Clemente Montes. Se le arranca el balón y será juego de manos para Colo Colo en el sector izquierdo.
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0: Claudio Aquino, el máximo asistidor de Colo Colo en este torneo previo al inicio de este partido. También tiene dos goles este jugador que ingresa ya al campo de juego. Y la tiene Colo Colo a la salida del área. La guapea Aquino. La pincha por la derecha de buena manera. Está Leandro Hernández. Cuerda final. Se resbala. No te puedo creer. Se resbala en el área. Era prometedora la acción, Rodrigo. Por el sector derecho. Se salva Católica.
1: Y hay un pase filtrado de Aquino. Llegó exigido Leandro Hernández se resbaló, estaba bastante cercano a la línea de fondo, se cae. Ha bajado, ¿eh?, Leandro Hernández, y también ha bajado en Católica Clemente Monte, que lo veo un poquito cansado también.
3: Justo se prepara Diego Corral y Jimmy Martínez en Universidad Católica, me imagino respondiendo a este cansancio que decía Rodrigo.
0: Y la tiene la Universidad Católica a la mitad de la cancha, este es Palavecino, ya en territorio de Colo-Colo, la pisa, la piensa, el número 10, centraliza.

0: para el cacique Colo Colo.
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0: Pelota larga de Moreira buscando arriba a Romero, gana Branco Ampuero en defensa, sale por derecha ahora con el Seba Arancibia, pide que se le acerquen, sigue con el balón dominado Arancibia, lentamente sale el cruzado, el formado en la cantera cruzada, toca por la izquierda con Branco Ampuero, presiona Colo Colo, presiona Romero, sale Ampuero con el Dani González por la derecha, avanza el Dani, pelota larga buscando arriba a Gianni, llega o no llega justo, sale o no sale Moreira, primero el portero con el balón, está jugando con fuego la línea defensiva de Colo Colo, Rodrigo, con esos pelotazos largos de la UC.
2: Sí, la verdad es que, pero me parece que lo tiene bien controlado, ¿eh? Porque no son pases muy precisos en profundidad. Eso es un claro signo de que están un poquito desesperados, ya que no encuentran los caminos para llegar más libre al arco de Moreira.
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0: Pelota larga buscando a Justo Gianni, primero Jonathan Villagra, la toca atrás para Moreira, revienta el balón, duelo aéreo, quien lo gana es Cuevas para la UC, centraliza el fútbol ahora con Johan Valencia, por dentro, por fuera, ¿por dónde vas? Por derecha, la tiene Arancibia en territorio colocolino, mete la diagonal, comienza a encarar, le quita el balón el colocolino, Leandro Hernández recupera con Vidal, la juega ras de césped con Felipe Méndez, pasa la frontera, toca por el sector izquierdo ahora para Leandro Hernández, es Ulloa, mete el centro al segundo palo, primero el portero Bernedo. Será juego, será fútbol para la Universidad Católica, que ya juega rápidamente, llegando a la mitad de la cancha Fernando Zucchi, la deja para Palavecino, acelerado Palavecino, la pincha de buena manera para Cristian Cuevas, corre por el sector izquierdo, vértice del área, la tiene Cuevas, mete en el centro, rebota la pelota, insiste nuevamente Cuevas, borde izquierdo del área, centraliza el fútbol ahora con Zucchi, cambia en el circuito por la derecha con Arancibia, borde del área, pie a pie con Ulloa, mete el centro al segundo palo, no puede Gianni, deja pasar la pelota, estaba en posición de adelanto el Pipa. Será juego, será fútbol para el popular en 26 minutos de este segundo lapso. Se vienen los cambios, Benja, en la precordillera de los Andes.
3: Correcto, el primero es, ingresa Jimmy Martínez y sale con la 10 Matías Palavecino. Y el otro es el 11 Clemente Montes, quien sale para el ingreso del 25 Diego Corral.
0: ¿Tu lectura de estos cambios, Rodrigo?
2: Bueno, sí, lo decíamos, lo de Montes estaba un poquito cansado, ya había bajado bastante este segundo tiempo. Y Jimmy Martínez tomando la función de un Palavecino que creo que no destiñó en este partido, tal vez no fue tan influyente en el segundo tiempo, y es por eso que le da la posibilidad a un jugador que ha sido titular como Martínez, a ver si le puede dar una mano a esta Católica, al menos para empatar. Está difícil, pero vamos a ver, porque Colo Colo está bien parado.
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0: Alarcón, la toca para Vidal, la abre para el sector derecho, para Jason Rojas, control de pecho, pelota arriba, buscando a Leandro Hernández, la tiene Leandro ya en territorio de la Católica, sigue avanzando, pegado a la raya, sigue Hernández, la toca para Rojas, rebota el balón al medio terreno de juego, la corre Méndez, rectifica el error de Rojas, la dejan por la derecha, ahora para Alarcón, por la izquierda para Sosa, centraliza el fútbol con Méndez, la mueve Colo Colo, por el sector izquierdo ahora con Claudio Aquino, la filtran para Sosa, vértice del área, la tiene el uruguayo, llega Valencia y roba, recupera para la Católica el colombiano, juega atrás con el Dani González, la maneja el Dani, sale por la derecha nuevamente con el colombiano, avanza Johan Valencia, abre los brazos, pelota larga buscando arriba a Diego Corral, llega o no llega Corral, corta Ulloa y será lateral para la Universidad Católica.
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0: Y la maneja Arancibia, vértice del área, centraliza el fútbol para Zucchi, pega, centraliza, toca rasante para Corral, rompe todo Vidal, recupera Zucchi a la salida del área, sector derecho, la deja para Jimmy Martínez, la filtra para la cuerda final con Corral, llega o no llega, se va Sosa, el balón afuera y será córner el número, Benja.
3: El número 8 para Católica.
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0: Se prepara por la derecha Jimmy Martínez, el de zapatos, el de guayos colorados, el número 14 en su espalda, diestro, dos manos arriba, veremos a dónde va el balón, la pelota ya en movimiento al primer palo, cabezazo de Colo Colo, sale la defensa y se viene la contra y la echa a correr Aquino, pie a pie con Valencia, sector izquierdo, la tiene Aquino, deja atrás o no el colombiano, gana primero el colombiano Valencia, con potencia, con fiereza, sale para la Universidad Católica con Fernando

0: Suzuki, la tiene el comandante, la pelota al medio para Gianni, rebota por derecha para Jimmy Martínez, ya en territorio de Colo Colo, la maneja Jimmy, la toca por la diestra con Arancibia, otra para Jimmy, sigue Jimmy Martínez, taconazo de buena manera para Corral, sale a presionar Vidal, la dejan por la diestra para Jimmy Martínez, piden offside, nada dice el juez central, va a presionar Vidal, cuerda con Corral, centro al medio, despeja Colo Colo, insiste la Católica en el área, la pelea Gianni, el balón en el medio terreno de juego ahora con Cueva, sector izquierdo, la pelota con el Pipa, se le arranca el balón y será lateral para Colo Colo, se le hizo un hoyo en el botín, Rodrigo, al atacante de la Católica.
1: También cansancio.
2: Ah, porque es otro jugador que se ha desgastado mucho en Copa Libertadores y en torneo local y que tampoco ha estado en una gran tarde-noche acá en el Claro Arena. Le quedan 15 minutos más los descuentos a la Católica para intentar al menos rescatar un punto.
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0: Ya reanuda el fútbol Jason Rojas, la pelota al medio terreno de juego, la aguanta, la guapea el chinito, este es Hernández, cae al piso, que dice Cabero, siga, recupera la Católica con Jimmy Martínez, comienza a galopar, sector izquierdo, sigue Jimmy, pie a pie, mano a mano con Rojas, retrocede la pelota para el comandante, pierde Suki, recupera Colo Colo con Alarcón, sale por el sector izquierdo ahora con Sosa, la maneja el uruguayo, pegado a la raya, aparece Ulloa, otra para Sosa, medio terreno de juego, lo persigue Corral. Recupera Valencia para la Católica, recupera para Colo Colo Méndez y la tiene Vidal a la salida del área, la pincha por la derecha, es malo el pase de Vidal, la pifia del respetable y será lateral para la Universidad Católica.
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0: 30 en el digital, 75 en el global, 2-1 lo gana Colo Colo con doblete de Javier Correa y autogol de Arturo Vidal. La tiene Valencia, la salida del área para el sector derecho, la toca para Corral, otra para Valencia, intenta avanzar el colombiano, se barre Méndez, la pelota afuera y será tiro libre para la Universidad Católica. Complicado, Johan, Benja.
4: Sí, porque cuando intenta pinchar la pelota Méndez, provoca que Johan Valencia le toca el pie de apoyo. Se toca el pie izquierdo en este caso Johan Valencia y él pedía un saque de banda, obviamente, Víctor Felipe Méndez, pero termina cobrando infracción porque hay contacto con la pierna izquierda.
0: ¿Te pareció, Diego?
5: Sí, lo toca. Pero no fue violento ni nada, o sea, jugada.
0: Perfecto, sí. Perfecto, Diego. Hay tiro libre para la Universidad Católica desde el sector derecho. Borde del área, se prepara Fernando Suki, todos a la altura del punto penal. La pelota y un movimiento y cabezazo de Arturo Vidal para Colo Colo. Insiste Cuevas, levanta nuevamente la pelota, pivoteo de Gianni, quedó Moureira. Se queda con el balón cuando hay una patada de Diego Corral que llegó tarde. El portero de Colo Colo tendido en el piso, lamentándose de dolor, llegó tarde Corral, Benja.
4: Sí, es un rodillazo, finalmente es un pancorazo a la altura de la cadera del arquero de Colo Colo, Gabriel Moureira, que está en el piso revolcándose de dolor y autorizaron el ingreso de la asistencia médica de Colo Colo, lo fue a atender. Y amarilla, obviamente, para Diego Corral.
0: Amarilla para Corral, se suma a los amonestados de este partido picante, extraño, por decirlo menos. Lo ganaba la Católica, lo dio vuelta Colo Colo.
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2: Sí, está complicado, ¿eh? Está complicado acá. No, Moureira, está bastante complicado. Es que la patada fue fuerte. Yo creo que estaba más encima de offside, ¿eh? Además, sí. Si hubiera, ¿no es cierto, Diego?
5: Sí, eran como tres que estaban en offside, entre ellos Corral.
2: No, es una plancha, pero alcanza a quitarla y le pega como en la parte baja de la pierna. Esa en la realidad podría haber sido mucho peor. Está bien la amarilla, creo yo, porque llegaba tarde, no tenía opción alguna.
0: ¿No da para roja, Diego?
2: No. Y ahí se pone de pie Moureira también.
0: Muy complicado el golero, chocó con Diego Corral cuando se quedaba con el balón. Lo gana Colo Colo por 2-1, minuto ya 33 del segundo tiempo. Colo Colo por ahora más líder que nunca, Diego.
5: Sí, señor, saca una diferencia importante, lo más alto de la tabla. Decíamos que son 8 puntos respecto a Huachipato, que es el segundo, 9 al tercero Limache y 10 a la Católica, Coquimbo y Palestino.
0: Ya va a reanudar el fútbol Gabriel Moureira. En tiro libre para Colo Colo, se prepara Moureira, la pelota ya en los aires del Claro Arena, balón dividido, la va a buscar Daniel González, gana las alturas González, sale Bernedo, se queda con el balón tras ese cabezazo hacia atrás del Dani González, sale precisamente con el ex defensor de Wanderers, toca por la derecha con Arancibia, pelota larga, buscando arriba Corral, gana Sosa para Colo Colo en doble instancia, el balón atrás ahora con Vidal, toca con Alarcón, limpia por la derecha para el avance de Jason Rojas, llegando a la mitad de la cancha Colo Colo, bien parado acá en el Claro Arena, pelota larga, buscando a Romero, la deja pasar, gana Arancibia en defensiva, sale con Fernando Zucchi, la tiene Zucchi, la pelota limpia por la derecha para Arancibia, la pide con el sector diestro, con el propio Zucchi, maneja la pelota Fernando, gambetea, retrocede ahora a su propio territorio, lo persigue Méndez, tiene que retroceder con el golero Vicente Bernedo, ya llegamos al minuto 34 de partido de este segundo lapso, lo gana Colo Colo por 2-1 la Católica, fecha 13 de la Liga de Primera. Sale desde el fondo Branco Ampuero, pelota a ras de césped con Jimmy Martínez, la suelta para Cristian Cuevas, gana Jason Rojas para Colo Colo, retrocede la pelota con Johnny Villagra, sale Villagra con Alarcón, por la derecha ahora con el Chinito, este es Hernández, llegando a la mitad del terreno de juego en territorio visitante, la echa a correr, acelera Hernández, ahora retrocede, pelota dominada, centraliza el fútbol Colo Colo con Aquino, por la derecha la maneja Alarcón, más atrás con Jason Rojas, Méndez por la derecha con Rojas y avanza Colo Colo, sector derecho, diagonal de Rojas, pierde el balón, recupera la Católica, la tiene en el medio terreno de juego, ahora Diego Corral, comienza a avanzar Corral, presiona Colo Colo y gana, la tiene en medio terreno de juego Alarcón, suelta por la izquierda ahora con Méndez, se suelta Sosa por la zurda, pie a pie con Arancibia, la maneja el defensor, el ex Bolonia de Italia, centraliza el fútbol con Alarcón, retrocede bastante Colo Colo con Méndez, este con Vidal, centraliza el fútbol ahora Colo Colo con Alarcón, la mueven por la izquierda con Sosa, se mete en el circuito el uruguayo, retrocede Colo Colo con Méndez, el taca-taca del popular por ahora, Rodrigo.
2: Tiene la pelota Colo Colo, ¿eh? Le cuesta mucho a la Católica recuperar, buena figura Alarcón, ¿eh?, en el medio campo de Colo Colo.
0: Pasa a la mitad del terreno de juego, la tiene Jason Rojas, la pide por la derecha Hernández, aguanta la presión, la juega nuevamente para Rojas, borde del área, ataca Colo Colo, ay, no, la pifió al balón Jason Rojas, increíblemente. Somos humanos, nos podemos equivocar, pero en esta instancia decisiva, por Dios, será cambio para Colo Colo, Benja.
4: Correcto, Alonso, sale con la 26, Diego Ulloa, ingresa con la 21, Eric Wimber.
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2: Caen algunas pifias, caen, bueno, por la demora de Colo Colo, pero también por lo que está presentando la Católica, sobre todo en este segundo tiempo, le ha costado mucho armar jugadas, hilvanar jugadas, teniendo jugadores importantes como San Pedro, y por ejemplo, mantuvo a Yanni, tuvo harto tiempo a Clemente Montes, y la verdad es que no ha tenido tanto peligro en Maureira, por lo menos. Si no era justo en el primer tiempo la victoria de Colo Colo parcial, creo que ahora se ha ido ajustando a lo que estamos viendo.
0: Pelota larga buscando por el sector izquierdo a Jimmy Martínez, llega primero Jonathan Villagra, comete infracción, que dice Jimmy, nada, saque de meta para Colo Colo, caía al piso Jimmy Martínez, llegó pulcro Villagra para cubrir esa jugada, será saque de portería para Colo Colo, ya llegando al minuto 37, el 82, quedan menos de 10 minutos en el Claro Arena, y Colo Colo, Colo Colo, Colo Colo, haciendo historia con su primera victoria parcial en el estadio, en el nuevo estadio de la Universidad Católica. Pelota larga de Moreira, no puede Arancibia, tampoco Aquino, el balón afuera, será lateral defensivo para los cruzados, caballeros.
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0: Y se activa por el sector izquierdo Méndez, la deja para Romero, cae al piso, recupera la Católica, y ojo que está medianamente mal parado Colo Colo, detiene el fútbol Cabero porque rebota el balón en el juez central y sale la Católica ahora sí por el sector derecho, la maneja el comandante, este es Zucchi, se suelta por la derecha Arancibia, la toca con Corral, ahora con Zucchi, recupera Colo Colo con Méndez, la deja atrás para Vidal, centraliza con Alarcón, otra para el King, pelota atrás con Moreira, balón largo, buscando arriba a Romero, por ahora desaparecido, ojo que se equivoca González, regala la pelota por el sector izquierdo, y avanza Wimber, sector zurdo, centraliza la pelota para Aquino, se duerme Aquino, sigue con el balón, se pone de pie, la pincha por la derecha ahora para Hernández, se mete o no la área, mete el centro al segundo palo, horrendo el centro, será saque de meta para la Universidad Católica, 38 minutos de partido, ¿por qué? ¿Por qué lo gana Colo-Colo 2-1, Rodrigo, a la Católica?
2: Gracias, Correa. En el primer tiempo que hizo los dos goles, y después porque ha mantenido el equilibrio en la mayor parte de sus líneas en este segundo tiempo, si bien no se ha echado atrás para nada, de hecho sigue con la

0: línea de tres, y creo que está muy falta de idea Católica, está un poquito desesperado, está tratando de jugar rápido, pero no le resulta, y finalmente eso juega en contra, ¿no?, de lo que presenta acá el conjunto, que sabe que está perdiendo una oportunidad importante de acercarse al puntero del fútbol chileno.
1: Hay tiro libre para la Universidad Católica, pasada la mitad de la cancha, se prepara Johan Valencia, ahora cambian de intérprete, será Fernando Zucchi. Tiro libre desde el sector izquierdo, pasada la mitad de la cancha. Cabero le pide que retrocedan al menos 2 metros. Se estaban adelantando el balón. Se prepara Zucchi. ¿Cómo están las bancas, Benja?
2: Garnero frustrado, ¿eh? Está enojado, reclama cada decisión tomada por los árbitros.
1: Ojo, pelota larga, sector izquierdo, la corre Cuevas, el balón afuera. Mala ejecución de Zucchi. ¿Y cómo está Ortiz?
2: Tranquilo, de brazos cruzados, observando el partido, hablando con su banca, dando algunas instrucciones, viendo el resultado que lo favorece.
0: Sí, que pareciera ser que Colo-Colo no se está desgastando mucho en cuidar el marcador, porque tampoco aporta mucho Católica al espectáculo en este segundo tiempo. En general ha sido bien plano lo de Católica, la verdad.
1: Diego, ¿has podido averiguar algo de Javier Correa, del reemplazo? ¿Se sabe algo?
3: No, y tampoco de la persona que fue trasladada. Estamos esperando parte médico por parte de las redes sociales de Católica, de oficiales, digamos.
1: Perfecto.
3: Algo le voy a comentar en minutos.
1: Perfecto, Diego, muchas gracias. El balón en la mitad de la cancha, recupera Colo-Colo con Bimber y comienza a galopar, la toca por el sector izquierdo con Aquino, que entró un tanto dormido. Vamos a ver, la filtra ahora para Hernández, cuerda final, llega o no llega, se arranca el balón, era Bimber el que la corría. Será saque de meta para la Universidad Católica, que se apura. Minuto 41 ya, disputándose en el Claro Arena, lo gana Colo-Colo, Colo-Colo, Colo-Colo por 2-1, con doblete de Javier Correa. Pincha la pelota Sosa, evita no Vidal que salga, lo atropella San Pedri. Será tiro libre para Colo-Colo, me parece, o solo saque de meta. ¿Qué sanciona Cabero?
0: Saque de meta, le rebotó a San Pedri, ¿eh? Y creo que le había hecho, o por lo menos una faltita.
1: Sí,
0: a Vidal,
1: ¿eh? Era infracción, llega, sí, lo atropellaba por detrás a Vidal.
0: Sí.
1: Será juego, será fútbol para Colo-Colo. Tienes tres nombres a destacar por ahora, Rodrigo, minuto 85 ya.
0: Yo creo que a mí me gustó Rosell y creo que no debió salir. Ahora yo pongo a Correa y también pongo a Alarcón.
1: Dos figuras que jugaron solo un tiempo. Extraño como el partido.
0: Es que eso demuestra cómo ha sido el partido, efectivamente.
1: Para ti, Benja, ¿algún nombre a sumar?
2: A mí me gustó el partido de Diego Ulloa, sólido en esa banda. Clemente Montes no pudo participar tanto. Y lo que hizo Leandro Hernández también me gustó.
1: Para ti, Diego.
3: Sí, a los que nombraban agregaría Magureira, el portero muy seguro de Colo-Colo.
1: Perfecto, yo también me quedo con el Leandro Hernández por ahora. Ataca la Universidad Católica, sector derecho. Ya la tiene Corral, cuerda final, mete el centro, rebota la pelota en Sosa y será lateral para la Universidad Católica. Se prepara Diego Corral para ejecutar de mano, su borde del área, sector diestro. Cabezazo de Sosa, sale con Bimber, centraliza el fútbol con Alarcón. Recupera Zucchi para la Católica, sector derecho, rebota atrás con González, otra para Zucchi. Balón al área de Colo-Colo, gana Vidal en las alturas. Complementa la salida Aquino, la guapea en la mitad de la cancha, Romero cae al piso, nada dice Cabero, la tiene Jimmy Martínez, la rebota con Gianni, recupera Colo-Colo con Vidal, la tiene Méndez, el balón atrás con Jason Rojas, pelota larga, regalada de Rojas, recupera Zucchi en el medio terreno de juego, cae al piso, dice nada Cabero y siga, la tiene Aquino, la juega atrás ahora con Bimber, la maneja Eric, la juega con Sosa, la aguanta el uruguayo, cae al piso, que dice Cabero, ahora sí sanciona. Tiro libre para Colo-Colo, 42:30 del segundo lapso. 1 para la Universidad Católica, 2 para Colo-Colo.
3: Tengo información.
1: Sí, Diego.
3: De la persona, atención, ante la situación médica vivida en la tribuna Alberto Furió, podemos informar que se trata de una persona adulta, 68 años de edad, sufrió un evento cardiovascular, reanimado exitosamente y trasladado a la clínica UC Cristus de San Carlos de Apoquindo. Está en observación y su condición aún es reservada, en lo que informa oficialmente la Universidad Católica.
1: Hay la información de Diego Osorio, de esta situación del hincha que en el minuto 20 se descompensó, lo tuvieron que llevar a la clínica y por suerte está al menos con una situación reservada para él. Toda la fuerza y la buena vibra, ¿sí, Rodrigo?
0: No, y muy importante la reanimación inmediata que hicieron acá, eso probablemente también ayudó en esta recuperación.
1: Hay cambio en Colo-Colo, Benja.
2: Entra Pastrán y sale Leandro Hernández en Colo-Colo.
1: Ya reanuda el fútbol Gabriel Moreira, pelota larga, la salida del área de la Católica, ganan los aires el

0: Popular revienta desde el fondo el Dani González y será lateral para el equipo popular.
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0: Ataca Colo Colo por el sector izquierdo, logra recuperar la Católica con Arancibia, aguanta la presión Arancibia, logra salir ahora el Dani González, pelota larga al medio terreno de juego, la maneja Valencia, limpia por la izquierda ahora para Cristian Cuevas, tiene campo abierto, ya pasa territorio colocolino, galopa Cuevas, pie a pie, mano a mano con Rojas, sigue Cuevas, mete el centro, rebota la pelota en Jason y será lateral para la Universidad Católica. Como que se arma la tole tole en el área, un hombre en el piso, detiene el fútbol, Cabero, mil disculpas maestro, pero se armó la grande en el área, Rodrigo.
2: Sí, San Pedri parece, ¿no?
3: Correcto, San Pedri y Joaquín Sosa. Debido al centro fallido de Silvio Cuevas, se agarraron, empezaron a los pechazos. Frente con frente también, bueno, en este caso máscara con la frente de Joaquín Sosa, y después terminó en el piso Fernando Sampedri por un empujón del central del cacique. Sin amarilla por lo demás.
0: Sin amarilla y hay lateral para la Universidad Católica, sector ofensivo, sector izquierdo, va Cuevas, va. El balón al área de Colo Colo, salta Vidal y gana. El balón afuera, complementa la salida Aquino. Insiste la Católica, el juego aéreo, que la pone en el piso. Va Bimber, la pincha también por el sector zurdo para Aquino. Ojo que tiene campo abierto por el sector izquierdo, Pastrana, horrible el pase de Aquino. Rodrigo, ¿a qué entró Claudio Aquino?
2: Por eso está afuera, tenía para pegarle a tres dedos para que corriera Pastrana solo. Prácticamente frente a Bernedo, se equivocó.
0: Reanuda el fútbol ahora Bernedo. Pelota larga, la salida del área, la pelea Vidal, sale Moreira, se queda con el balón y hay tiempo adicional, Benja.
3: 6 minutos más se van a jugar en el Claro Arena.
0: 6 más en el Claro Arena, lo gana Colo Colo por 2-1 en la Liga de Primera, fecha 13. Pelota larga, larga de Moreira, rebota de pecho Romero, cae al piso ahora Aquino, recupera la Católica, qué pésimo ingreso el de Aquino. La tienen por el sector zurdo el Simbi Cuevas, pelota larga buscando a Corral, rebota la pelota, gana Arturo Vidal. La juega con Felipe Méndez, otra con Vidal, al medio con Alarcón, la pincha por la izquierda Alarcón, la juega Pastrán, cae al piso, infracción en contra de Lautaro, será tiro libre para el popular en 46 minutos ya de partido, sí, Rodrigo.
2: Sí, no, una fichita para Vidal también, que ha mostrado mucha solidez, sobre todo en este segundo tiempo, no ha pasado sus obras prácticamente la defensa de Colo-Colo y está bien parado y en buena forma física también Vidal.
0: Lo ayudó Garnero al sacarle a Rosell, me parece.
2: Por ejemplo, sí, que lo tenía, le había pintado la cara el primer tiempo.
0: Y porque Sampedri es un jugador más estático y juega más al roce, sí, constante, en cambio Rosell se mueve por todo el frente del ataque.
2: Creo que debería verse, si va a sacar a un jugador, por ejemplo, podría haber sacado, lo decíamos, de Gianni, o si no, a Clemente Montes, ya de entrada, dejar a Rosell y apoyar, digamos, el ataque con Sampedri.
0: Que era el jugador que estaba más sintiendo el partido cuando ataca Colo-Colo. La recupera la Católica en la salida del área con Arancibia y comienza a patrullar. Callejón central, deja la pelota atrás con Jimmy. Ahora por la derecha con Valencia. Pasa a la mitad del terreno de juego con Corral. Avanza la Católica, sector derecho. La filtra nuevamente para Jimmy Martínez. Mete el centro, la salida del área. Aparece destapado Cuevas. Pega, pega. Centraliza el fútbol para Valencia. Se barre un colocolino y gana. Recupera a con infracción. Dice el juez central, tarjeta amarilla para Tomás Alarcón. Expulsado el colocolino Tomás. Por doble tarjeta amarilla, falta violenta la salida del área y un tiro libre peligroso para los cruzados, caballeros, Benja.
3: Así es, llega tarde la jugada, aunque lleva pierna y pelota en este caso Tomás Alarcón, donde Johan Valencia se toma la canilla derecha, acusa golpe del mediocampista colocolino, lo que significó la tarjeta, la segunda tarjeta amarilla en este caso, y la expulsión en consecuencia. Ahora, esto no es revisable, ¿eh? Porque fue segunda amarilla, así que esta decisión es final.
2: No, y estaba bien para amarilla, bien, me parece. No, sí. Era una amarilla.
4: O sea, era anaranjada.
2: Coloradita, sí. Diría yo también. Sí, y bueno, y finalmente le permite a la Católica tener una opción bastante importante, ¿eh? Está aproximadamente a 28 metros, pero está recto. Vamos a ver quién toma la posibilidad. Será, ¿quién puede ser?
0: Está Cuevas, está Cueva. Jimmy Martínez, veo también a Zucchi y a Sampedri. Y Gianni también se queda, que últimamente está rematando. Son 4 protagonistas. Ahora sale del acto Jimmy Martínez. Se quedan 3. Veremos quién dispara. Me parece que Gianni se va a quedar con el remate. ¿A ti, Rodrigo?
2: Yo creo que Sampedri.
0: Ahí salió de la escena San Pedri.
2: Está pidiendo la barrera San Pedri, pero se va a devolver, mira.
0: La barrera a la altura de la línea del área grande, ahora retrocede un par de metros. Claro, estaba muy adelantada la barrera.

0: 1, 2, 3, 4, 5 hombres de Colo Colo en la barrera de Gabriel Moureira, que está en el palo izquierdo ordenando a su barrera. Prefirió quedarse él en el sector derecho. Está Cuevas, el zurdo, ahora en la escena. Está Gianni, diestro. Me parece que San Pedri sale, sí. Va justo Gianni.
1: Está el cocodrilo, ¿eh?
0: Un hombre al piso de Colo Colo, creo
2: Aquino,
0: que es...
2: Aquino.
0: Aquino, claro, al piso Aquino. Hay orden de Javero. Minuto ya 49 del segundo lapso. Minuto 49. Hay tiro libre para la Universidad Católica, frontal al pórtico de Colo Colo. Cerca de 25 metros, va Gianni, pegó. Arriba, arriba, arriba, arriba, arriba, arriba, arriba. Se disparó sobre el horizontal. Buscó el vértice superior izquierdo del pórtico colocolino. Naranjas a la papelera. El disparo será saque de meta para Colo Colo, Rodrigo.
1: Yo creo que se aprovechan ese tipo de ocasiones, que pegarle fuerte, tratar de, no sé, de otra forma la intentó de colocar. Creo que también estaba bien perfilado Cuevas. Gianni no ha tenido su mejor partido, no sé si era para rematar. Perdió una chance Católica.
0: El balón afuera ahora y será lateral para el equipo popular en el sector izquierdo. Quedan solo 2 minutos de este partido en la precordillera.
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0: Será lateral ofensivo para Colo Colo, para el sector izquierdo. Se prepara Eric Bimber. Va Bimber, va a la pelota larga, buscando arriba a Romero. Rebota la pelota, la corre Pastrán. ¡Pegó! Cerca, por el lado de la red, que nos suma el disparo de Lautaro. Será juego, será fútbol para la Católica. Zapura Bernedo, pelota por la izquierda para Cuevas. Balón largo arriba, responde Bimber. El balón afuera, me parece que Dan Corral, que dice Cabero. Saque lateral para la Católica. La corre Corral, pincha Sosa. El balón afuera, sanciona tiro libre a favor de la Católica o de Colo Colo. Benja, ¿cómo la viste?
2: Me parece que está cobrando a favor de Colo Colo. Levantó el banderín el juez de línea, está cobrando a favor de Colo Colo porque la pelota la había salido a Corral, dice.
0: En el que previamente el lateral me parecía que era para Colo Colo, Rodrigo.
1: Sí, sí, la había sacado de hecho Corral directamente y después era córner, así que tenía que cobrar, pero está la anterior, ¿no? Que era, y creo que en la última.
0: Es esta y se acaba acá en el Monumental, en el Claro Arena. Minuto 51 ya de partido. Estamos en el 96. Molesto San Pedri con José Cabero. También Jimmy Martínez le reclama, le abre los brazos. Va a sacar Moureira a la altura del área grande. Fuera del área está el golero para reanudar el fútbol. Pelota larga, buscando por el sector izquierdo a Romero. No puede Romero, rebota la pelota, gana Ampuero en zona defensiva. Toca por el sector izquierdo para Cristian Cuevas. Pelota larga, buscando arriba a San Pedri. Revienta Arturo Vidal en la mitad de la cancha, la tiene Valencia. Recupera Pastrán para Colo Colo. Y lo termina o no, nada, cobra mano y tendrá una chance más la Universidad Católica, Rodrigo, con el ataque aéreo.
1: Sí, la última que tiene Católica va a ser un centro de Valencia desde la mitad de la cancha.
0: Se prepara Johan Valencia para ejecutar el balón donde nace el deporte rey. Todos los jugadores salvos y cruzados a la altura del área grande colocolina. La juega Valencia por la derecha, a ras de césped. La toca para Corral, pie a pie con Bimber. Pie a pie con Bimber, mete el centro, rebota la pelota en Eric. Insiste Corral, pero lo termina. Acaba, culmina en el Claro Arena. ¡Ganó Colo Colo! ¡Ganó el cacique Colo Colo en el Claro Arena! En su primer partido en este nuevo estadio, lo gana el cacique, lo gana el popular por 2-1. Comenzó sufriendo con el autogol de Arturo Vidal en el minuto 8 de partido. Lo da vuelta el equipo del Tano Ortiz con doblete de Javier Correa. El primero, un golazo exorbitante en el minuto 42. El segundo en el 45+1. 2 para Colo Colo, 1 para la Universidad Católica. Por la fecha 13 de la Liga de Primera, el cacique es más líder que nunca con 30 unidades. El cacique se lleva el triunfo. El cacique cometió una emboscada acá en la precordillera y se lleva los 3 puntos para Macul.
3: Este ha sido el relato de Alonso Farías para Bio Bio Deportes, Bio Bio La Radio.
1: Sí, ha sido un triunfo importante para Colo Colo. Vemos a Bernedo metido nuevamente en alguna pelea ahí, alguna discusión con gente de Colo Colo.